0: Hola, hola, saludos y bienvenidos. Esto es Fútbol de Primera. Somos la radio del fútbol de los Estados Unidos, la radio de las selecciones de fútbol de los Estados Unidos. Aquí estamos con la dirección de Andrés Canto, Rosa Beatriz Sánchez, Daniel Chapela, Claudio Gutiérrez, en la coordinación técnica Nico Bravo, en la producción general quien les habla Sammy Sadovnik, abriendo el programa de hoy miércoles, como es habitual, desde los estudios Ford, socio oficial de Fútbol de Primera. Comenzó nomás la Leagues Cup con 3 victorias de los equipos MLSeros en los 90, 3 victorias de los equipos de la Liga MX, una de ellos en la definición desde el punto penal, porque ya sabe usted que no hay empates en los 90 minutos y se define desde el punto penal, adjudicándosele no los 3, sino 2 puntos al equipo que logre la victoria desde el manchón penal. Pero tenemos mucho en el programa, más coletazo, reunión cumbre en Rabat, silencio estampa, especuladores irresponsables que dicen una cosa y después no son ciertas. Fútbol de estufa, reunión cumbre no solamente de los estamentos de FIFA en Rabat, sino reunión cumbre en Valdebebas, en el predio del Real Madrid con los agentes de Vini y el propio jugador con Florentino Pérez. Fútbol de pretemporada en el viejo continente, unos que vienen, otros que se van también, y una de las grandes figuras históricas de el Liverpool que no va a llenar la lata a Emiratos y que no viene a la MLS. Se lo contamos más adelante. Rosa Beatriz Sánchez, ha comenzado la Leagues Cup con algunos estadios raleaditos, ¿eh? No hay, digamos, mucho fútbol, por supuesto, en los bolsillos y en los hombros, pero bueno, una Leagues Cup que entrega algunos resultados sorpresivos, lo de Charlotte ganando en un partido que se tardó por el mal tiempo, goleando los Pumas, y la gran sorpresa del Atlante de Miguel Herrera, que ni más ni menos que derrota in situ en el BC Place al subcampeón de la MLS Cup. ¿Cómo estás?
1: Hola Sammy, ¿cómo están todos? Sí, yo miraba la tabla de posiciones después de la primera jornada, obviamente es muy pronto, pero bueno, hay que mirarla y ver a Atlante y a Juárez líderes de la tabla mexicana, no deja de ser una sorpresa. Efectivamente, lo de Atlante, porque bueno, es un equipo recién, no quiero decir ascendido porque no es así, pero recién incorporado al
0: reintegrado.
1: Claro, a la Liga MX.
0: Comprando,
1: pero bueno,
0: franquicias.
1: Claro. Claro, bueno, esa es la manera de que tienen ellos de aparecer, ¿no? Recién armado, recién preparado para la primera división, que en la liga no le está yendo tan mal, porque tiene 4 puntos en 3 partidos, considerando, alguien daba 2 pesos por este Atlante, más allá de que esté dirigido por el Piojo Herrera, pero digo, no deja de ser una sorpresa que haya ganado su partido como visitante, después por el otro lado Juárez, que es uno de los equipos más humildes de la liga y que además perdió su técnico recientemente. Bueno, estas fueron las dos claras sorpresas de la jornada. Después, bueno, el triunfo de Tigres, que por primera vez en esta jornada un partido se tiene que ir a tiempos extras. Pudo haber ganado el Real Salt Lake en tiempo regular, pero no le alcanzó. Le faltó ese gol y tuvieron que ir a penales, efectivamente. ¿Qué dije? Tiempo extra, perdón.
0: Sí, está siendo como el Mundial, está bien.
1: Sí, no, está bien, bueno. Pero digo, y todos los penales, chicos, o casi todos muy bien pateados.
0: Muy bien, sí.
1: Hacía tiempo que no veíamos una serie de penales tan bien pateados, hasta que, bueno, un pobre jugador del Real Salt Lake terminó fallándolo y ahí fue, se selló la suerte de Tigres, que se lleva 2 puntos de visitante, que no está nada mal. Así que, bueno, esto es lo que nos ha dejado esta primera jornada. Me sorprende la goleada que le infligieron a Pumas, eso sí, efectivamente, por 3-0 en un partido en el que regresa Carrasquilla, bueno, que tiene un arquero de la magnitud de Keylor Navas, por ahí eso, y con respecto al equipo del Atlas, que también pierde su partido, pero que bueno, por ahí en el segundo tiempo intentó algo más, pudo haber hecho algo más, pero tampoco le alcanzó, así que parejito el balance, digamos, de esta primera jornada, que seguirá hoy con partidos más que interesantes.
0: Daniel Chapel estuvo en Columbus con la victoria del equipo de Bryce Méndez, ¿eh? Con técnico interino, 3-1 a los potros, a los rojinegros del Atlas de Hernán Jorge Crespo. ¿Cómo anduvo el partido por ahí, Daniel? ¿Cómo estás?
2: ¿Qué tal, Sam? Un saludo para todos. La verdad, 55, 60 minutos de una superioridad aplastante de Columbus sobre Atlas, al punto de que prácticamente no le dejó agarrar la pelota, lo sometió a un ritmo altísimo de circulación de pelota y de presión que a lo que no supo responder Atlas. Después, cuando el partido estaba 3-0 y Columbus empezó a manejar el partido unos metros más atrás, es verdad que Atlas comenzó a tener la pelota, generó alguna situación, provocó el gol en contra de Zabaski, pero en general mucho mejor el equipo de Laurent Courtois, que le ha devuelto la identidad a Columbus. La había medio perdido con el técnico anterior, Henry Rydström, y ahora vuelve a ser el equipo que conocimos bajo la mano de Wilfried Nancy, con un estilo de juego reconocible. Le vi dos o tres veces, Sammy, amigos, la cara a Hernán Crespo, porque la toma televisiva lo iba buscando permanentemente y era de preocupación, de decepción, de no entender muy bien lo que pasaba y probablemente de pensar que tiene mucho trabajo por delante para darle al Atlas el perfil y la identidad que él persigue.
0: Estuvo, ya lo despidieron a Maximilian Arften, que va a ser compañero de Sebastian Berhalter en el Middlesbrough de la Championship de Inglaterra.
2: No fue a la cancha, Sammy. Sin embargo, hablamos con varios de sus compañeros, inclusive con Nicolas Haigen, que ayer fue el arquero titular. Todos lamentaban que se fuera un jugador tan importante, pero el tiempo aplaudían el hecho de que va a tener la posibilidad de desarrollar más su fútbol y sus capacidades en Europa. Ya es el tercer estadounidense que va a estar formando parte de ese plantel. Se había ido Sebastian Berhalter, el año pasado Aidan Morris, así que serán tres potenciales jugadores de la selección de los Estados Unidos que estén con esa camiseta en el Championship.
0: Bueno, y habrá tiempo seguramente para reforzar esa banda izquierda, sobre todo en el conjunto de Columbus. Es verdad, equipos medios mixturados, varios porteros que regularmente no tienen, por lo menos en los equipos MLSeros, actividad, fueron titulares, venían también del fin de semana con actividad en la liga, así que bueno, hoy va a continuar la Leagues Cup, pero antes de eso vamos a escuchar justamente a una de las figuras, la gran sorpresa de la noche, porque jugaron en el BC Play, porque jugaron contra el conjunto de Vancouver, que por ejemplo no tuvo a Takaoka San como portero titular, sino que jugó el portero suplente, el subcampeón vigente, subcampeón de la Conca Champions, subcampeón de la MLS Cup, uno de los mejores equipos y además el primer lugar de la Conferencia del Oeste. Ganaron los Potros, gran actuación del colombiano Julio, que es uno de los caballitos de batalla que tiene el piojo Miguel Herrera, que dejó estos conceptos tras la victoria.
3: Se han ascendido por la situación que pasa en México, pero desde que a mí me ofrece el equipo el señor Emilio Escalante, hablamos de armar un equipo competitivo, un equipo que con jóvenes y con lo que venía de la Liga de Expansión, más unos refuerzos para apuntalarlo, tendríamos que estar con la intensidad de tratar de pelear los torneos que jugáramos, y creo que están respondiendo los muchachos como queríamos. Entonces, no tiene nada que ver, hoy nos enfrentamos a un equipo muy fuerte, lo estábamos muy conscientes, una cancha difícil, pero el equipo hizo un buen trabajo y, reitero, nos llevamos un buen triunfo, pero hay muchas cosas que mejorar todavía.
0: Bueno, el popular hay que seguir trabajando, es verdad, es un equipo, digamos, esto no es un equipo nuevo, es un equipo histórico que efectivamente compra una
1: el
0: franquicia.
1: El nombre,
0: Sammy. Y pesa, y la camiseta pesa, el otro día empataron en el Azteca, está bien, poco a poco está Toño Rodríguez, el que era arquero de Cholos, sí, sí. Y de Chivas, digamos, apuntaló bien desde atrás, Rosa, con un equipo, digamos, que como bien dice el Piojo, se tiene que construir, le tienen que dar paciencia, como no hay ascenso ni descenso, sino que en la mesa compra la categoría, entonces bueno, y está el histórico Atlante, que está bien arropado por su afición y que creo que ha hecho dos, tanto en la liga como en este debut de Leagues Cup, dos buenos partidos.
1: Sí, sí, justamente es lo que estábamos diciendo, y a mí de todas maneras me sorprende, porque yo, no, como dije antes, no estaba muy, no le ponía fichas a este Atlante, un equipo efectivamente recién incorporado, que sí, que tiene algún jugador interesante, pero digamos, no tiene el potencial que tienen otros equipos que por ejemplo perdieron, como el caso de Pumas, ¿no? Así que va a haber que darle tiempo al pie Herrera para redondear este equipo, para darle fogueo y demás, pero digo, no ha empezado para nada mal, ni en la Liga, ni en la Leagues Cup.
0: tal cual. Hoy hay 6 buenos partidos.
1: Sí.
0: Juega en el mismo horario Monterrey y Orlando, el equipo de Antoine Griezmann contra el de Matías Almeida. Vamos a contar un tema de Matías Almeida y su comando técnico que es de Ripley, pero esto más adelante. A la misma hora van a jugar Miami contra el Atlético San Luis en el New Stadium. Monterrey y Miami van a enfrentarse el sábado, habrá que ver después el partido de Monterrey. Dallas contra Querétaro, 8:30 en el horario del este. Nashville frente al equipo de León. Toluca, atenti, esto sí en México, Daniel, en el Nemesio 10, frente a Seattle, que hace 6 partidos que no gana, ni siquiera empata, 6 partidos perdidos, la peor crisis de Schmetzer con Seattle. Y el gran partido que cierra a las 10:30 de la noche, tiempo del este, es en el BMO Stadium, el LAFC contra el Guadalajara de Gaby Milito.
2: Es que comienzan a aparecer equipos candidatos a ganar esta League Cup. Por supuesto que Toluca lo es. Yo hasta Chivas le incluiría, el AFC sin ninguna duda. Es verdad que este torneo tiene el incentivo de otorgar 3 cupos para la Liga de Campeones de la CONCACAF, primero, segundo y tercer lugar. También es verdad que hay muchos equipos que ya tienen asegurado ese puesto en la próxima Liga de Campeones, con lo cual, digamos, tiene sus matices el que en algún caso se ponga más o menos interés en este torneo. Y lo que dice de Seattle, absolutamente cierto, no es solo el peor inicio con Schmetzer, es el peor inicio en la historia de Seattle. Es decir, nunca había pasado por una situación como esta.
0: Es verdad, es cierto que tiene la mitad del equipo titular lesionado, es verdad, pero no se excusa. Pero evidentemente perdió, por ejemplo, con su clásico rival Portland, este clásico de Cascadia, los 2 partidos, 5-1 en casa y después 2-1 el fin de semana pasado. Pero bueno, tiene espalda ancha Brian Schmetzer, porque es un técnico ganador, es uno de los equipos más ganadores, el único que ganó la Conca Champions de la MLS y que fue al Mundial de Clubes. Así que bueno, veremos que si se puede recuperar, difícil, ¿no? Contra el Toluca en el Nemesio 10. Hablando de Chivas, estuvo en la rueda de prensa previa al partido contra el LAFC de Hyun Min Son, de Denny Bouanga, de Hugo Lloris y compañía, Gaby Milito, el técnico, el pastor del rebaño.
4: No genera ilusión, es un torneo bastante particular porque no te perdona el error, no te perdona tener un mal resultado, te exige ganar. Es fundamental ganar para las aspiraciones de poder continuar en el torneo. Esto lo hace muy difícil porque debes ganar prácticamente los 3 partidos, o así lo pensamos nosotros después de la experiencia del año pasado, y eso es una tarea, no es imposible, creemos en esa posibilidad, pero al mismo tiempo sabemos que es muy difícil, sobre todo teniendo en cuenta los rivales que nos tocaron, que son rivales de un poderío futbolístico importante, ¿no? Uno de ellos es el último campeón justamente de la League Cup.
0: Bueno, y acá hay un tema que lo estábamos hablando con Nico Bravo, nuestro productor, esto viendo las nóminas de los equipos, ¿no? Que inscriben a exjugadores en cargos distintos. Por ejemplo, en el caso de Matías Almeida, preparando el partido de Monterrey del sábado contra Miami, nos encontramos con un tal Eric Lamela como utilero. El Coco Lamela, que estuvo con él en Sevilla, está inscrito en la nómina oficial del Ixia como utilero. ¿Cómo es esto?
1: ¿Y cuál es el motivo por el cual? Obviamente, ¿no? Porque suponemos que Eric Lamela debe ser asistente.
0: O uno, pero ya hay un asistente. Bueno, pues la manera como colocarlo.
1: ¿Cuántos asistentes se pueden poner en el?
0: No lo sé, hay 2 asistentes técnico. Pero bueno, no ninguno de los 2 es Lamela. Y esto lo estaba diciendo el colega René Tobar de Récord también, sí, claro. Que ocurrió con el Guadalajara, con 2 integrantes del comando técnico de Milito, que son Juan Cortés y Patricio Morales, que siempre han trabajado, uno como analista y el otro como psicólogo, que también aparecen en otros cargos que no son los suyos. ¿De qué se trata esto?
1: Y lo único que se me ocurre es que no hay en el chart, por decirlo de alguna manera, no hay lugar para más asistentes, o no hay lugar para un psicólogo, digamos, no hay un casillero para un psicólogo, entonces sí lo hay para utileros. No entiendo, igual de todas maneras...
0: ¿Hay que poner a los amigos o qué, Daniel, entonces?
1: No, no, pero...
2: ¿Se habrá profesionalizado tanto el puesto del utilero?
1: Porque además deben ganar más que un utilero, ¿no, chicos? Deben ganar más que un utilero.
0: Está en investigación. Bueno, amanecerá y veremos. Pero resulta extraño, ¿no? La verdad, esta situación.
1: Es un poco bizarro.
0: Claro, esta situación. Yo me voy, no sé, me voy a trabajar a la BBC de Londres y lo llevo a Claudio Gutiérrez, nuestro coordinador técnico. ¿Ah? De relator, qué sé yo. Pero bueno, así las cosas con la Leagues Cup. Bueno, todo lo que termine sucediendo en la jornada de hoy, la segunda fecha, se lo contamos en fdpradio.com. Tenemos mucho en el programa, no se mueve.
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0: Bueno, continuamos en Fútbol de Primera. Hoy se manifestó en sus redes sociales y en un comunicado personal el exjugador portugués Luis Figo, que forma parte, si no estoy mal, de este grupo de leyendas que acompañan a FIFA en los diferentes eventos, no solamente en las Copas del Mundo. Y luego lo refrendó en su cuenta personal de X, uniéndose a otros de nuestro deporte, pidiéndole al presidente de la FIFA que renuncie. Infantino, dice Figo, ha degradado el cargo que prometió elevar. Ha mentido, engañado e intentado engordar su propio nido a expensa del deporte que se supone que debe servir. Ha perdido el apoyo de su personal senior, sus asesores más cercanos, la inmensa mayoría de las personas que dedican sus vidas a este deporte e incluso, al parecer, del ganador del premio FIFA al Deporte por la Paz. Es demasiado tarde para salvar su dignidad, pero no es demasiado tarde para salvar el fútbol. Debería irse ahora. Durísimo, Rosa, Daniel, este mensaje a título personal, sí, de Luis Figo.
1: A mí me encanta la última frase, chicos, espectacular. Es demasiado tarde para salvar su integridad, pero no demasiado tarde para salvar el fútbol. Yo me siento identificada con esa frase. Y como sé que seguramente ustedes lo van a atacar a Figo, yo lo voy a defender. Figo ha atado su imagen a la FIFA, ¿no? Durante mucho tiempo. Y la FIFA hace mucho tiempo que está dirigida por Infantino. Con lo cual, él seguramente se siente traicionado, o no sé si traicionado es la palabra, pero digo, se siente muy decepcionado porque él no quiere que su imagen quede pegada a esto que está pasando ahora, que es muy feo. Entonces, bueno, podrá ser, yo soy tu aliado hasta que veo que dejaste de tener integridad o lo que fuere. Te voy a acompañar hasta la puerta del cementerio, pero no me voy a enterrar con vos, sería la cuestión, ¿no? Y además, cuando un aliado te traiciona, se siente, duele más la traición que si no fuera tu aliado. Con lo cual entiendo el enojo de Figo y la frustración, y entiendo cómo sale con este comunicado así, con los tapones de punta, a despegarse de la situación y a fijar su posición. Me parece valiente, porque por otra parte, pase lo que pase de ahora en más con Infantino, Figo con esta declaración de hoy ha quemado los puentes. Me parece que a partir de hoy, pase lo que pase, Figo y la FIFA van a ir por diferentes caminos.
2: Bueno, yo en este caso voy a pensar mal. Más que atacar a Figo, si uno revisa los antecedentes, es difícil pensar que este acto de hoy, que este pronunciamiento, no tenga un trasfondo. En 2015, cuando estalla el escándalo del FIFA Gate y Blatter es removido de su cargo, uno de los que levantó la mano para ser candidato a la presidencia de la FIFA fue Luis Figo. Iba a ser el que opositara a Infantino en un proceso electoral. Acabó retirándose, acabó de hecho aliado a Infantino en su candidatura, cuando Infantino hace un último acto electoral en el estadio de Wembley. Allí estaba Luis Figo a su lado, con lo cual a mí esto me parece más como patear al caído, lo cual es muy fácil. Es decir, una vez caído, te termino de aplastar. Digo caído por todo esto que ha pasado, por la falta de apoyos que ha tenido Infantino con ese proyecto que fue descubierto por el diario inglés The Times. A mí me cuesta no pensar que detrás de esta declaración de Figo no haya una segunda intención, que es optar al cargo de presidente de la FIFA, seguramente con algún apoyo, porque esto no creo que haya sido de gratis, y a partir de aquí me parece que vamos a ver la cara presidenciable del exjugador portugués, que siempre ha sabido arrimarse muy bien al poder desde que se retiró como jugador activo.
0: Tal cual, uno duda que personajes como Figo puedan tener alguna posibilidad, en el supuesto negado que, digamos, se presente a una elección, porque, digamos, hay presidentes de confederaciones que tienen mayor experiencia y están mucho más en el mundo FIFA. Y este mismo diario The Times que mencionaba justamente Daniel, por eso hay que tomar las cosas con calma y con precisión y cruzar información, entregó una especulación que fue totalmente desmentida por FIFA, porque nadie estuvo en la reunión de Rabat, que fue totalmente privada, hoy en Rabat, en Marruecos, con la presencia personal del presidente de la FIFA. Hubo una reunión a la que asistió justamente Gianni Infantino. No habló absolutamente con nadie. Yo no sé si hay topos o grabadora dentro de esta reunión, pero este diario The Times, digamos, de manera, en mi opinión, irresponsable, publicó que Gianni Infantino le había ofrecido la final del Mundial a Marruecos, la del 30, a cambio de apoyos no solamente de la Federación Marroquí, sino de la Federación Africana. Desmentido inmediatamente por la FIFA. Entonces, hay que tomar las cosas con calma. Hay mucha especulación alrededor de toda esta situación. Esto todavía tiene un largo compás de espera. Y veremos, o no, tal vez, Daniel, Rosa, más reacciones o no, como las que ya hemos visto, que sirvieron de alguna manera para que desvirtuara y reculara esta idea del fondo de inversión con respecto a lo que pretendía el actual presidente de la FIFA hacer, ¿no?
1: Sí, yo una cosita que quería decirle a Daniel, que entiendo Daniel tu posición esta de que existe la posibilidad de que Figo tenga segundas intenciones al hacer esta declaración, y es probable y por ahí es válido también, ¿no? Más allá de que lo voten o no lo voten o que trascienda, pero digo, esto de pegarle al caído, Infantino todavía no está caído, digamos, literalmente, todavía tiene el poder. ¿Cuánto, hasta dónde va a llegar? Eso sí que no lo sabemos, pero también la otra opción sería que Figo o se quede callado o que lo apoye, y ante a la luz de los acontecimientos no sé si era una buena idea salir a apoyarlo o quedarse callado. Por eso es difícil, es verdad, tomar una posición con respecto a Figo, pero yo creo que Infantino todavía está en pie, no sé con cuánta fuerza, no sé cuánto va a aguantar, como dice Sammy, que bueno, van a salir seguramente más voces en contra de Infantino, muy probablemente, y ninguna a favor, pero digo, ¿hasta dónde va a llegar el poder de Infantino? Por ahora es un signo de interrogación, ¿no?
2: Sí, digo, está golpeado, evidentemente. A Infantino no se le ha probado ningún caso de corrupción, claro, ni nada por el estilo, es decir, simplemente fue un proyecto que salió a la luz y que generó un revuelo mundial. Yo lo que digo es, Figo no se enteró de quién era Infantino a partir de la publicación de ese proyecto.
0: Totalmente.
2: Es decir, Figo sabe perfectamente quién es, y las palabras son suficientemente graves como para pensar que sabe algo más que nosotros no sabemos, ¿no? Digo, porque por el proyecto nada más, ¿de qué se le puede acusar? ¿De ambicioso? ¿De querer llevar el fútbol a una dimensión económica para su propio beneficio, pero que en definitiva aumente el negocio del fútbol? Pues está bien, hay gente que está de acuerdo con esto de Infantino, ¿eh? Hay federaciones del mundo que ven con buenos ojos ese proyecto de privatizar el Mundial.
0: Tal cual.
2: Entonces, lo que dice Figo me parece que es más grave que esto que se publicó. Y después, Sammy, respecto a lo de The Times, yo por supuesto no tengo información, con lo cual no sé si es verdad, si no. Lo que es cierto es que después de lo que ocurrió en Qatar, después de lo que vivimos en...
0: Vamos a ver, después retomamos la comunicación con

0: por supuesto, por esta administración de la FIFA. A veces la memoria es corta para algunos, y luego, claro, cuando se está hundiendo el barco, los primeros en saltar son otros, hasta que se hunda completamente. Como...
1: El América le mete suspenso a sus compras y a sus ventas. Parece ser que Rodríguez no se va y el América está interesado en Campas. 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
1: Cruzeiro detuvo todo tipo de negociación con el América por Brian Rodríguez. Razones se desconocen. Hay altas cantidades de millones de dólares para negociar, sin embargo, todo está predicho y Rodríguez se queda en Coapa. Todo indicaba que con la negociación de Rodríguez, el América reforzaría y tendría un fondo importante. Lo habían destinado para contratar a Campas. No se detiene la negociación, América no vende y siempre quiere comprar para reforzar en busca del tetracampeonato en el fútbol azteca. No se va Rodríguez, casi confirmado. Llega Campas, lo veremos. En el minuto de fútbol de primera les habló Quique Lanz.
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0: Fue la MLS, la Major League Soccer, que primero en su torneo de reservas, el MLS Next Pro, y luego también en un tubo de ensayo en la propia Liga de Fútbol de los Estados Unidos, la que fue incorporando y probando nuevas reglas del juego que después fueron aprobadas por el International Football Association Board. Tan es así, de manera exitosa, que las vimos ahora reflejadas en la Copa Mundial de la FIFA. Se probaron también en torneos sub-17.

0: 17, sub-20, tanto femeninos como masculinos. Y ahora la Liga Española, de cara a esta nueva temporada, con su siempre locuaz presidente Javier Tebas, ha presentado a través de la Comisión de Árbitros una serie de regulaciones que tienen, por supuesto, la aprobación del IFAB y algunas que tienen un matiz distinto con respecto al cambio de reglas. El tema de salir rápido, que lo hemos visto aquí en la MLS, lo vimos en el Mundial, de los 10 segundos cada vez que hay un cambio para que se vayan rapidito, y si no sales en ese tiempo, el jugador que va a reemplazar tiene que esperar un minuto. El doble toque involuntario, que fue a raíz del penal de Julián Álvarez. El perder un tiempo en un lateral, en un saque de meta, esto que el árbitro levanta la mano y empieza a hacer la cuenta regresiva. El tema del VAR para revisar segundas tarjetas amarillas y tiro de esquina mal concebidos. Y aquí el matiz es en la lesión del árbitro, que eso sí es una novedad.
1: ¿Del arquero?
0: Del arquero. Si se para el partido por una lesión del arquero, que muchas veces, digamos, simula, incomprobable, pero simula, debe ser atendido por los médicos. Si ingresan los médicos a atender al arquero que se ha lesionado, un jugador de campo deberá abandonar el terreno de juego, supongo, por un minuto. Cosa que esto no estaba contemplado en las otras reglas del juego, con respecto a la atención del arquero, que, lo hablamos en la pausa, Rosa Daniel, puede simular una pérdida de tiempo para bajar los decibeles del partido.
1: Sí, a mí esta es la regla más controversial de todas, pero hay que empezar por decir que los arqueros, como es el único jugador de campo que no está obligado a salir, aprovechaban, por no decir abusaban, de ese privilegio, y cuando el equipo estaba en apuros o cuando era conveniente perder tiempo, claro, se lesionaban. Y yo diría que un 60% de las veces, por así decirlo rápido, no era una lesión auténtica, ¿no? De todas maneras, a mí me parece que está bien, porque la idea es eliminar las picardías y las pérdidas de tiempo y el abuso, que en los últimos tiempos era mucho. Eso por un lado, pero claro, está bien. Ustedes me van a decir que si la lesión es real, no es justo, y es cierto. Pero de todas maneras, si uno empieza a hacer la cuenta, primero, ¿qué jugador de campo saldría para compensar la recuperación del portero? Seguramente un centro delantero, ¿no? Un delantero, pero es por un minuto. ¿Acaso el arquero, con la lesión y con la atención médica, se coma 3 minutos? Con lo cual todavía el negocio sigue siendo el mismo. Pero bueno, es una manera de desanimar a los abusos en las pérdidas de tiempo por los arqueros. Es mi humilde opinión, chicos.
2: Bueno, yo estoy bastante de acuerdo con Rosa. A mí no me disgusta esta norma que está por tomar la Liga Española. Porque, a ver, en medio de estas modificaciones que se han hecho, matices reglamentarias para agilizar el juego, es como que el arquero tenía bula. Es decir, cualquiera podía perder tiempo y era sancionado. Sancionado, quiero decir, con esto del minuto afuera. El arquero no. Entonces, es como que del arquero presumimos que no finge lesiones, presumimos que no pierde tiempo. Y históricamente, estemos claros, siempre el arquero fue un factor para perder tiempo, demorando los saques de meta, en una pelota, en un córner, haciéndose el golpeado, digamos, como estaba esa excepción, el arquero siempre jugó con eso. Entonces, a mí me parece bien, vamos a ver cómo funciona en la práctica, pero no me disgusta para nada.
0: Yo en esta sí no le veo la vuelta. De última, si el árbitro, porque ¿quién es el que define que el jugador no está lesionado o acalambrado? En la sanidad del equipo de la selección, no el árbitro, que no es médico. Con lo cual, si él piensa que está simulando, como se hace regularmente para un jugador que finge un penal, lo amonestas con cartulina amarilla. Pero esto de sacar un jugador, ¿a qué jugador vas a sacar? Como bien dice Rosa, lo tiene que definir el técnico.
1: Director técnico, claro.
0: ¿Y quién define que está simulando o no el arquero, si de verdad está calambrado o no? Yo no le encuentro la vuelta, y yo lo probaría, como han hecho con otras reglas, en torneos como sub-17 o sub-20, etcétera, de manera experimental. Habría que darle la vuelta y observar cuál es la decisión final. Pero bueno, ¿qué piensa usted? 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
0: 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Bueno, el culebrón de... Está el verano, está en España, que Jan Diomandé va al Real Madrid. Hoy, por ejemplo, se presentó en la pretemporada austríaco del Red Bull Leipzig, que esto obviamente está contratado, todavía no es jugador del Real Madrid. La misma agencia que maneja a Diomandé, que está negociando con el Madrid, es la misma agencia que maneja a Vini. Lo único cierto es que Nahuel Molina tiene futuro en la Roma, que Ruggeri, también el lateral del Atlético de Madrid, se va para Italia, que Franco Mastantuono se va a préstamo sin opción a compra a Florencia a jugar con la Viola, la Fiorentina, y Vini, Daniel, hoy, según los medios, estuvo reunido también con la directiva del Real Madrid, con sus agentes, por supuesto, porque están esto estirando para ver cuánto más puede sacar de beneficio económico Vinicius Junior.
2: A ver, contemos una cosa, ¿no? Si hay alguien bravo para negociar, es Florentino Pérez. Sí. Aquí están en el estira y encoge de alguien que quiere una mejora considerable de su contrato y otro que intenta sostener, digamos, un presupuesto y una relación de poder también que, a ver, aquí el que manda soy yo y la institución está por encima de los nombres, ¿no? Vinicius hace rato y a través de sus representantes que quiere estar en la misma medida de Kylian Mbappé en cuanto a salario. El Madrid considera que eso no debe ser así. Esto de las ofertas del Arsenal, de otros clubes, en su momento fue Arabia Saudita, son cuestiones que manejan los representantes para entrar en ese juego de la oferta y la demanda. A mí no me cabe duda que Vinicius quiere permanecer en el Real Madrid. El tema es que no quiere hacerlo hasta lograr esa cifra que debe estar rondando por la cabeza de sus representantes. Esto de borrar cuestiones en las redes sociales es parte de su juego. Recordemos que cuando estalló todo aquel problema con Xavi Alonso, hizo algo parecido. Borró cualquier seña que lo identificara con el Real Madrid de su cuenta de Instagram, por ejemplo. Para mí, ni siquiera es el jugador el que hace este tipo de cosas, sino es quien lo asesora. Entonces, vamos a ver hasta dónde llega el estira y encoge de esta negociación.
0: Yo creo que lo van a cerrar, Rosa. Hoy estuvo con reunido con José Ángel Sánchez, con Juni Calafat. Después de las declaraciones de ayer que comentábamos justamente de Vinicius, yo creo que lo van a cerrar. El tema es con cuánto dinero y cuánto aumento. Y además, dentro de esta negociación también viene el culebrón de Diomandé, que ya lo más que está en Leipzig y tal, porque, digamos, es el mismo bolsillo, digamos, es la misma agencia la que maneja. Entonces veremos, sí. Yo creo que llega Diomandé y va a llegar Vini y está guardando platica para que le haga una oferta a Rodri, me parece.
1: Puede ser, igual hoy hubo una reunión con Vini y los representantes, sí. Efectivamente, donde subieron un poco la oferta, 22 millones de euros por año, pero todavía la diferencia está grande, pero desde el Real Madrid le dijeron a Vini que esta oferta no es para que se la piense una vida, que tiene que contestar rápido.
0: Tómalo, con lo cual, déjalo.
1: Claro, y rápido. Entonces, porque claro, efectivamente, están esperando qué pasa con Diomandé, lo de Rodri, entonces ellos tienen que resolver, y así que Vini va a tener que decidirse más temprano que tarde si acepta esta oferta o decide irse. Pero como él ya dijo que se quería quedar, más allá de que haya borrado en las redes sociales, sabemos que él se quiere quedar en el Real Madrid, con lo cual me parece que va a tener que terminar aflojando este, como él el tira y encoge, va a terminar encogiendo a Vinicius.
2: Sí, sí. Y Florentino no amaga, Florentino. Recordemos Cristiano Ronaldo, Sergio Ramos, es decir, cuando dice hasta aquí es.
0: No le tiembla. Hay nada absoluto, si se fue Cristiano Ronaldo, imagínense, y Sergio Ramos también, Iker Casillas, en fin. Bueno, veremos qué ocurre. El culebrón continúa, un mes para cerrar el mercado de pases en este
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8: Bruno Guimaraes se convirtió en el capricho de Arsenal. Dijo, lo quiero, me lo llevo. 90 millones para las urracas de Newcastle. Y el brasileño ahora es Gunners. Por otro lado, Jordan Henderson, considerado el abuelo de la Premier, 36 años, pasa del Brentford al Chelsea gratis. Contrato por 2 años, hasta el 2028. En Italia, la Juventus se consume 73 millones en un día. Kolo Muani y Kerim Alekhegovic son de la vieja señora. En el minuto de fútbol de primera les habló Quique Larra.
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0: Mañana, horario europeo, llegó en avión privado al aeropuerto de Atatürk en Estambul. Lindo aeropuerto, parece un shopping, por supuesto. Procedente de la isla de Mykonos, donde estaba vacacionando Mohamed Salah, que pasó el examen médico. Para los amigos del canal de YouTube, la radio, le contamos. Pasó el examen médico y partió rumbo a la ciudad de Trebisonda, en la costa del Mar Negro, donde mañana firmará su contrato y será presentado. No en el Galatasaray, no en el Beşiktaş, en el Trabzonspor del fútbol turco. Rosa Mohamed Salah, que viene de ganar 2 títulos de la Premier, una Liga de Campeones, una FA Cup, 2 copas de la Liga, uno de los hombres más importantes en la historia reciente de Liverpool.
1: Sí, bueno, para la gente que nos ve por YouTube, pueden haber apreciado justamente la cantidad de gente que lo estaba esperando. Y bueno, le contamos a la gente de las radios, impresionante, pusieron una valla en el aeropuerto y muchísima gente estirando sus manos para saludarlo. Lo recibieron como un crack que es, obviamente, y bueno, hay una fiesta prácticamente en el Trabzonspor, pensando que pudieron contratar a semejante figura, que va a usar el número 61 ahí en el equipo turco. Así que bueno, una nueva etapa para Salah después de 9 años en el fútbol inglés. Se abre en otro país y en otra cultura, que bueno, no le es tan ajena, pero bueno, digo, es un destino exótico. Uno pensaba acaso podía haber ido a un equipo más grande, pero él decidió esto, la oferta le convino y allí está.
2: Sí, habrá que ver cuáles fueron sus razones, porque la verdad que en la quiniela nadie tenía que se fuera a ir a Turquía, ¿no?
0: En absoluto.
2: Menos a un club que no es de tanta nombradía como los otros dos, ¿no? Claramente. Se hablaba del fútbol de Arabia Saudita, se hablaba de la MLS. A mí incluso me pareció que era un buen lugar, este de la Liga de los Estados Unidos, para, digamos, cerrar su carrera como figura. De pronto, la franquicia que supuestamente lo estaba buscando no lo entusiasmó demasiado, pero a ver, en Turquía también se mueve mucho dinero, que quede eso por delante.
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0: Muy bien, punto final para esta edición de Fútbol de Primera. Todo lo que termine sucediendo en los 6 partidos, 6 de esta noche en la Leagues Cup, que va a terminar tardecito en Los Ángeles frente al Guadalajara, en fdpradio.com, en nuestra aplicación y en nuestra plataforma digitales, hasta volver a tomar contacto con ustedes mañana. Gracias por la sintonía. Nos encontramos mañana en Fútbol de Primera.

0: Hola, hola, saludos y bienvenidos. Esto es Fútbol de Primera. Somos la radio del fútbol de los Estados Unidos, la radio de las selecciones de fútbol de los Estados Unidos. Aquí estamos con la dirección de Andrés Canto, Rosa, Beatriz Sánchez, Daniel Chapela, Claudio Gutiérrez, en la coordinación técnica Nico Bravo, en la producción general quien les habla Sammy Sadovnik, abriendo el programa de hoy miércoles, como es habitual, desde los estudios Ford, socio oficial de Fútbol de Primera. Comenzó nomás la Leagues Cup con tres victorias de los equipos MLSeros en los 90, tres victorias de los equipos de la Liga MX, una de ellos en la definición desde el punto penal, porque ya sabe usted que no hay empates en los 90 minutos y se define desde el punto penal, adjudicándosele no los tres, sino dos puntos al equipo que logre la victoria desde el manchón penal. Pero tenemos mucho en el programa, más coletazo, reunión cumbre en Rabat, silencio estampa, especuladores irresponsables que dicen una cosa y después no son ciertas. Fútbol de estufa, reunión cumbre no solamente de los estamentos de FIFA en Rabat, sino reunión cumbre en Valdebebas, en el predio del Real Madrid con los agentes de Vini y el propio jugador con Florentino Pérez. Fútbol de pretemporada en el viejo continente, unos que vienen, otros que se van también, y una de las grandes figuras históricas del Liverpool que no va a llenar la lata a Emiratos y que no viene a la MLS. Se lo contamos más adelante. Rosa, Beatriz Sánchez, ha comenzado la Leagues Cup con algunos estadios raleaditos, no hay, digamos, mucho fútbol, por supuesto, en los bolsillos y en los hombros, pero bueno, una Leagues Cup que entrega algunos resultados sorpresivos, lo de Charlotte ganando en un partido que se tardó por el mal tiempo, goleando a los Pumas, y la gran sorpresa del Atlante de Miguel Herrera, que ni más ni menos que derrota in situ en el BC Place al subcampeón de la MLS Cup. ¿Cómo estás?
1: Hola, Sammy, ¿cómo están todos? Sí, yo miraba la tabla de posiciones después de la primera jornada, obviamente es muy pronto, pero bueno, hay que mirarla y ver a Atlante y a Juárez líderes de la tabla mexicana, no deja de ser una sorpresa. Efectivamente, lo de Atlante, porque bueno, es un equipo recién no quiero decir ascendido porque no es así, pero recién incorporado
0: reintegrado.
1: Claro, a la Liga MX,
0: comprando, pero bueno, franquicias.
1: Claro. Claro, bueno, esa es la manera que tienen ellos de aparecer, ¿no? Recién armado, recién preparado para la primera división, que en la liga no le está yendo tan mal, porque tiene 4 puntos en 3 partidos, considerando, alguien daba 2 pesos por este Atlante, más allá de que esté dirigido por el Piojo Herrera, pero digo, no deja de ser una sorpresa que haya ganado su partido como visitante, después por el otro lado Juárez, que es uno de los equipos más humildes de la liga y que además perdió su técnico recientemente. Bueno, estas fueron las dos claras sorpresas de la jornada. Después, bueno, el triunfo de Tigres, que por primera vez en esta jornada un partido se tiene que ir a tiempos extras. Pudo haber ganado el Real Salt Lake en tiempo regular, pero no le alcanzó.
0: Le faltó
1: ese gol y tuvieron que ir a penales, efectivamente. ¿Qué dije? Tiempo extra, perdón.
0: Sí, está el Mundial, está bien.
1: Sí, no, está bien, bueno. Pero digo, y todos los penales, chicos, o casi todos muy bien pateados.
0: Muy bien, sí.
1: Hacía tiempo que no veíamos una serie de penales tan bien pateados, hasta que, bueno, un pobre jugador del Real Salt Lake terminó fallándolo y ahí fue, se selló la suerte de Tigre, que se lleva 2 puntos de visitante, que no está nada mal. Así que, bueno, esto es lo que nos ha dejado esta primera jornada. Me sorprende la goleada que le infligieron a Pumas, eso sí, efectivamente, por 3-0 en un partido en el que regresa Carrasquilla, bueno, que tiene un arquero de la magnitud de Keylor Navas, por ahí eso, y con respecto al equipo del Atlas, que también pierde su partido, pero que bueno, por ahí en el segundo tiempo intentó algo más, pudo haber hecho algo más, pero tampoco le alcanzó, así que parejito el balance, digamos, de esta primera jornada, que seguirá hoy con partidos más que interesantes.
0: Daniel Chapel estuvo en Columbus con la victoria del equipo de Bryce Méndez, con técnico interino, 3-1 a los potros, a los rojinegros del Atlas de Hernán Jorge Crespo. ¿Cómo anduvo el partido por ahí, Daniel? ¿Cómo estás?
2: ¿Qué tal, Sam? Un saludo para todos. La verdad, 55, 60 minutos de una superioridad aplastante de Columbus sobre Atlas, al punto de que prácticamente no le dejó agarrar la pelota, lo sometió a un ritmo altísimo de circulación de pelota y de presión que a lo que no supo responder Atlas. Después, cuando el partido estaba 3-0 y Columbus empezó a manejar el partido unos metros más atrás, es verdad que Atlas comenzó a tener la pelota, generó alguna situación, provocó el gol en contra de Zabaski, pero en general mucho mejor el equipo de Laurent Courtois, que le ha devuelto la identidad a Columbus. La había medio perdido con el técnico anterior, Henry Rydström, y ahora vuelve a ser el equipo que conocimos bajo la mano de Wilfried Nancy, con un estilo de juego reconocible. Le vi dos o tres veces, Sammy, amigos, la cara a Hernán Crespo, porque la toma televisiva lo iba buscando permanentemente, y era de preocupación, de decepción, de no entender muy bien lo que pasaba, y probablemente de pensar que tiene mucho trabajo por delante para darle al Atlas el perfil y la identidad que él persigue.
0: Estuvo, ya lo despidieron a Maximilian Arften, que va a ser compañero de Sebastian Berhalter en el Middlesbrough de la Championship de Inglaterra.
2: No fue a la cancha, Sammy. Sin embargo, hablamos con varios de sus compañeros, inclusive con Nicolas Haigen, que ayer fue el arquero titular. Todos lamentaban que se fuera un jugador tan importante, pero el tiempo aplaudían el hecho de que va a tener la posibilidad de desarrollar más su fútbol y sus capacidades en Europa. Ya es el tercer estadounidense que va a estar formando parte de ese plantel. Se había ido Sebastian Berhalter, el año pasado Aidan Morris, así que serán tres potenciales jugadores de la selección de los Estados Unidos que estén con esa camiseta en el Championship.
0: Bueno, y habrá tiempo seguramente para reforzar esa banda izquierda, sobre todo en el conjunto de Columbus. Es verdad, equipos medios mixturados, varios porteros que regularmente no tienen, por lo menos en los equipos MLSeros, actividad, fueron titulares, venían también del fin de semana con actividad en la liga, así que bueno, hoy va a continuar la Leagues Cup, pero antes de eso vamos a escuchar justamente a una de las figuras, la gran sorpresa de la noche, porque jugaron en el BC Play, porque jugaron contra el conjunto de Vancouver, que por ejemplo no tuvo a Takaoka San como portero titular, sino que jugó el portero suplente, el subcampeón vigente, subcampeón de la Conca Champions, subcampeón de la MLS Cup, uno de los mejores equipos y además el primer lugar de la Conferencia del Oeste. Ganaron los Potros, gran actuación del colombiano Julio, que es uno de los caballitos de batalla que tiene el piojo Miguel Herrera, que dejó estos conceptos tras la victoria.
3: Se han ascendido por la situación que pasa en México, pero desde que a mí me ofrece el equipo el señor Emilio Escalante, hablamos de armar un equipo competitivo, un equipo que con jóvenes y con lo que venía de la Liga de Expansión, más unos refuerzos para apuntalarlo, tendríamos que estar con la intensidad de tratar de pelear los torneos que jugáramos, y creo que están respondiendo los muchachos como queríamos. Entonces, no tiene nada que ver, hoy nos enfrentamos a un equipo muy fuerte, lo estábamos muy conscientes, una cancha difícil, pero el equipo hizo un buen trabajo y, reitero, nos llevamos un buen triunfo, pero hay muchas cosas que mejorar todavía.
0: Bueno, el popular, hay que seguir trabajando, es verdad, es un equipo, digamos, esto no es un equipo nuevo, es un equipo histórico que efectivamente compra una
1: el
0: franquicia.
1: El nombre,
0: Sammy. Y pesa, y la camiseta pesa, el otro día empataron en el Azteca, está bien, poco a poco está Toño Rodríguez, el que era arquero de Cholos, sí, sí. Y de Chivas, digamos, apuntaló bien desde atrás, Rosa, con un equipo, digamos, que como bien dice el Piojo, se tiene que construir, le tienen que dar paciencia, como no hay ascenso ni descenso, sino que en la mesa compra la categoría, entonces bueno, y está el histórico Atlante, que está bien arropado por su afición y que creo que ha hecho dos, tanto en la liga como en este debut de Leagues Cup, dos buenos partidos.
1: Sí, sí, justamente es lo que estábamos diciendo, y a mí de todas maneras me sorprende, porque yo, no, como dije antes, no estaba muy, no le ponía fichas a este Atlante, un equipo efectivamente recién incorporado, que sí, que tiene algún jugador interesante, pero digamos, no tiene el potencial que tienen otros equipos que por ejemplo perdieron, como el caso de Pumas, ¿no? Así que va a haber que darle tiempo al Piojo Herrera para redondear este equipo, para darle fogueo y demás, pero digo, no ha empezado para nada mal, ni en la Liga, ni en la Leagues Cup.
0: Tal cual. Hoy hay 6 buenos partidos.
1: Sí.
0: Juega en el mismo horario Monterrey y Orlando, el equipo de Antoine Griezmann contra el de Matías Almeida. Vamos a contar un tema de Matías Almeida y su comando técnico que es de Ripley, pero esto más adelante. A la misma hora van a jugar Miami contra el Atlético San Luis en el New Stadium. Monterrey y Miami van a enfrentarse el sábado, habrá que ver después el partido de Monterrey. Dallas contra Querétaro, 8:30 en el horario del este. Nashville frente al equipo de León. Toluca, atenti, esto sí en México, Daniel, en el Nemesio 10, frente a Seattle, que hace 6 partidos que no gana, ni siquiera empata. 6 partidos perdidos, la peor crisis de Schmetzer con Seattle. Y el gran partido que cierra a las 10:30 de la noche, tiempo del este, es en el BMO Stadium, el LAFC contra el Guadalajara de Gaby Milito.
2: Es que comienzan a aparecer equipos candidatos a ganar esta League Cup. Por supuesto que Toluca lo es. Yo hasta Chivas le incluiría, el AFC sin ninguna duda. Es verdad que este torneo tiene el incentivo de otorgar 3 cupos para la Liga de Campeones de la CONCACAF, primero, segundo y tercer lugar. También es verdad que hay muchos equipos que ya tienen asegurado ese puesto en la próxima Liga de Campeones, con lo cual, pues, digamos, tiene sus matices el que en algún caso se ponga más o menos interés en este torneo. Y lo que dice de Seattle, absolutamente cierto, no es solo el peor inicio con Schmetzer, es el peor inicio en la historia de Seattle. Es decir, nunca había pasado por una situación como esta.
0: Es verdad, es cierto que tiene la mitad del equipo titular lesionado, es verdad, pero no se excusa. Pero evidentemente perdió, por ejemplo, con su clásico rival Portland, este clásico de Cascadia, los 2 partidos, 5-1 en casa y después 2-1 el fin de semana pasado. Pero bueno, tiene espalda ancha Brian Schmetzer, porque es un técnico ganador, es uno de los equipos más ganadores, el único que ganó la Conca Champions de la MLS y que fue al Mundial de Clubes. Así que bueno, veremos que si se puede recuperar, difícil, ¿no? Contra el Toluca en el Nemesio 10. Hablando de Chivas, estuvo en la rueda de prensa previa al partido contra el LAFC de Hyun Min Son, de Denny Bwanga, de Hugo Lloris y compañía, Gaby Milito, el técnico, el pastor del rebaño.
4: Nos genera ilusión. Es un torneo bastante particular porque no te perdona el error, no te perdona tener un mal resultado, te exige ganar. Es fundamental ganar para las aspiraciones de poder continuar en el torneo. Esto lo hace muy difícil porque debes ganar prácticamente los 3 partidos, o así lo pensamos nosotros después de la experiencia del año pasado, y eso es una tarea, no es imposible, creemos en esa posibilidad, pero al mismo tiempo sabemos que es muy difícil, sobre todo teniendo en cuenta los rivales que nos tocaron, que son rivales de un poderío futbolístico importante, ¿no? Uno de ellos es el último campeón justamente de la League Cup.
0: Bueno, y acá hay un tema que lo estábamos hablando con Nico Bravo, nuestro productor, esto viendo las nóminas de los equipos, ¿no? Que inscriben a exjugadores en cargos distintos. Por ejemplo, en el caso de Matías Almeida, preparando el partido de Monterrey del sábado contra Miami, nos encontramos con un tal Eric Lamela como utilero. El Coco Lamela, que estuvo con él en Sevilla, está inscrito en la nómina oficial del Ixia como utilero. ¿Cómo es esto?
1: ¿Y cuál es el motivo por el cual? Obviamente, ¿no? Porque suponemos que Eric Lamela debe ser asistente.
0: O una, pero ya hay un asistente. Bueno, pero es la manera como colocarlo.
1: ¿Cuántos asistentes se pueden poner en el?
0: No lo sé, hay 2 asistentes técnico. Pero bueno, no ninguno de los 2 es Lamela. Y esto lo estaba diciendo el colega René Tobar de Récord también, sí, claro. Que ocurrió con el Guadalajara, con 2 integrantes del comando técnico de Milito, que son Juan Cortés y Patricio Morales, que siempre han trabajado, uno como analista y el otro como psicólogo, que también aparecen en otros cargos que no son los suyos. ¿De qué se trata esto?
1: Y lo único que se me ocurre es que no hay en el chart, por decirlo de alguna manera, no hay lugar para más asistentes, o no hay lugar para un psicólogo, digamos, no hay un casillero para un psicólogo, entonces sí lo hay para utileros. No entiendo, igual de todas maneras.
0: ¿Hay que poner a los amigos o qué, Daniel, entonces?
1: No, pero...
2: ¿Se habrá profesionalizado tanto el puesto del utilero?
1: Porque además deben ganar más que un utilero, ¿no, chicos?
0: Está en investigación. Bueno, amanecerá y veremos. Pero resulta extraño, ¿no? La verdad, esta situación.
1: Es un poco bizarro.
0: Claro, esta situación. Yo me voy, no sé, me voy a trabajar a la BBC de Londres y lo llevo a Claudio Gutiérrez, nuestro coordinador técnico. ¿Ah? De relator, qué sé yo. Pero bueno, así las cosas con la Leagues Cup. Bueno, todo lo que termine sucediendo en la jornada de hoy, la segunda fecha, se lo contamos en fdpradio.com. Tenemos mucho en el programa, no se mueve.
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0: Bueno, continuamos en Fútbol de Primera. Hoy se manifestó en sus redes sociales y en un comunicado personal el exjugador portugués Luis Figo, que forma parte, si no estoy mal, de este grupo de leyendas que acompañan a FIFA en los diferentes eventos, no solamente en las Copas del Mundo, y luego lo refrendó en su cuenta personal de X, uniéndose a otros de nuestro deporte, pidiéndole al presidente de la FIFA que renuncie. Infantino, dice Figo, ha degradado el cargo que prometió elevar. Ha mentido, engañado e intentado engordar su propio nido a expensa del deporte que se supone que debe servir. Ha perdido el apoyo de su personal senior, sus asesores más cercanos, la inmensa mayoría de las personas que dedican sus vidas a este deporte e incluso, al parecer, del ganador del premio FIFA al deporte por la paz. Es demasiado tarde para salvar su dignidad, pero no es demasiado tarde para salvar el fútbol. Debería irse ahora. Durísimo, Rosa, Daniel, este mensaje a título personal, sí, de Luis Figo.
1: A mí me encanta la última frase, chicos, espectacular. Es demasiado tarde para salvar su integridad, pero no demasiado tarde para salvar el fútbol. Yo me siento identificada con esa frase. Y como sé que seguramente ustedes lo van a atacar a Figo, yo lo voy a defender. Figo ha atado su imagen a la FIFA, ¿no?, durante mucho tiempo. Y la FIFA hace mucho tiempo que está dirigida por Infantino. Con lo cual, él seguramente se siente traicionado, o no sé si traicionado es la palabra, pero digo, se siente muy decepcionado porque él no quiere que su imagen quede pegada a esto que está pasando ahora, que es muy feo. Entonces, bueno, podrá ser, yo soy tu aliado hasta que veo que dejaste de tener integridad o lo que fuere. Te voy a acompañar hasta la puerta del cementerio, pero no me voy a enterrar con vos, sería la cuestión, ¿no? Y además, cuando un aliado te traiciona, se siente, duele más la traición que si no fuera tu aliado. Con lo cual entiendo el enojo de Figo y la frustración, y entiendo cómo sale con este comunicado así, con los tapones de punta, a despegarse de la situación y a fijar su posición. Me parece valiente, porque por otra parte, pase lo que pase de ahora en más con Infantino, Figo con esta declaración de hoy ha quemado los puentes. Me parece que a partir de hoy, pase lo que pase, Figo y la FIFA van a ir por diferentes caminos.
2: Bueno, yo en este caso voy a pensar mal. Más que atacar a Figo, si uno revisa los antecedentes, es difícil pensar que este acto de hoy, que este pronunciamiento, no tenga un trasfondo. En 2015, cuando estalla el escándalo del FIFA Gate y Blatter es removido de su cargo, uno de los que levantó la mano para ser candidato a la presidencia de la FIFA fue Luis Figo. Iba a ser el que opositara a Infantino en un proceso electoral. Acabó retirándose, acabó de hecho aliado a Infantino en su candidatura, cuando Infantino hace un último acto electoral en el estadio de Wembley, allí estaba Luis Figo a su lado, con lo cual a mí esto me parece más como patear al caído, lo cual es muy fácil, es decir, una vez caído, Te termino de aplastar. Digo caído por todo esto que ha pasado, por la falta de apoyos que ha tenido Infantino con ese proyecto que fue descubierto por el diario inglés The Times. A mí me cuesta no pensar que detrás de esta declaración de Figo no haya una segunda intención, que es optar al cargo de presidente de la FIFA, seguramente con algún apoyo, porque esto no creo que haya sido de gratis, y a partir de aquí me parece que vamos a ver la cara presidenciable del exjugador portugués, que siempre ha sabido arrimarse muy bien al poder desde que se retiró como jugador activo.
0: Tal cual, uno duda que personajes como Figo puedan tener alguna posibilidad, en el supuesto negado, que, digamos, se presente a una elección, porque, digamos, hay presidentes de confederaciones que tienen mayor experiencia y están mucho más en el mundo FIFA. Y este mismo diario The Times que mencionaba justamente Daniel, por eso hay que tomar las cosas con calma y con precisión y cruzar información, entregó una especulación que fue totalmente desmentida por FIFA, porque nadie estuvo en la reunión de Rabat, que fue totalmente privada, hoy en Rabat, en Marruecos, con la presencia personal del presidente de la FIFA. Hubo una reunión a la que asistió justamente Gianni Infantino. No habló absolutamente con nadie. Yo no sé si hay topos o grabadora dentro de esta reunión, pero este diario The Times, digamos, de manera, en mi opinión, irresponsable, publicó que Gianni Infantino le había ofrecido la final del Mundial a Marruecos, la del 30, a cambio de apoyos no solamente de la Federación Marroquí, sino de la Federación Africana. Desmentido inmediatamente por la FIFA. Entonces, hay que tomar las cosas con calma. Hay mucha especulación alrededor de toda esta situación. Esto todavía tiene un largo compás de espera. Y veremos o no, tal vez, Daniel, Rosa, más reacciones o no, como las que ya hemos visto, que sirvieron de alguna manera para que desvirtuara y reculara esta idea del fondo de inversión con respecto a lo que pretendía el actual presidente de la FIFA hacer, ¿no?
1: Sí, yo una cosita que quería decirle a Daniel, que entiendo Daniel, tu posición esta de que existe la posibilidad de que Figo tenga segundas intenciones al hacer esta declaración, y es probable, y por ahí es válido también, ¿no? Más allá de que lo voten o no lo voten, o que trascienda. Pero digo, esto de pegarle al caído, Infantino todavía no está caído, digamos, literalmente, todavía tiene el poder. ¿Cuánto, hasta dónde va a llegar? Eso sí que no lo sabemos, pero también la otra opción sería que Figo o se quede callado o que lo apoye, y ante a la luz de los acontecimientos no sé si era una buena idea salir a apoyarlo o quedarse callado. Por eso es difícil, es verdad, tomar una posición con respecto a Figo, pero yo creo que Infantino todavía está en pie, no sé con cuánta fuerza, no sé cuánto va a aguantar, como dice Sammy, que bueno, van a salir seguramente más voces en contra de Infantino, muy probablemente, y ninguna a favor, pero digo, ¿hasta dónde va a llegar el poder de Infantino? Por ahora es un signo de interrogación, ¿no?
2: Sí, digo, está golpeado, evidentemente. A Infantino no se le ha probado ningún caso de corrupción, claro, ni nada por el estilo, es decir, simplemente fue un proyecto que salió a la luz y que generó un revuelo mundial. Yo lo que digo es, Figo no se enteró de quién era Infantino a partir de la publicación de ese proyecto.
0: Totalmente.
2: Es decir, Figo sabe perfectamente quién es, y las palabras son suficientemente graves como para pensar que sabe algo más que nosotros no sabemos, ¿no? Digo, porque por el proyecto nada más, ¿de qué se le puede acusar? ¿De ambicioso? ¿De querer llevar el fútbol a una dimensión económica para su propio beneficio, pero que en definitiva aumente el negocio del fútbol? Está bien, hay gente que está de acuerdo con esto de Infantino, ¿eh? Hay federaciones del mundo que ven con buenos ojos ese proyecto de privatizar el Mundial.
0: Tal cual.
2: Entonces, lo que dice Figo me parece que es más grave que esto que se publicó. Y después, Sammy, respecto a lo de The Times, yo por supuesto no tengo información, con lo cual no sé si es verdad, si no. Lo que es cierto es que después de lo que ocurrió en Qatar, después de lo que vivimos en...
0: Vamos a ver, después retomamos la comunicación con Daniel. Queda claro, mañana incluso se apunta la posibilidad de continuar la reunión. Lo que sí es cierto es que fue una reunión larga, de más de 7 horas en la sede regional de la FIFA. Hay verdad, antecedente de lo que entiendo quería mencionar o explicar Daniel, pero hay que ponerle un compás de espera y la responsabilidad en esta situación. Y con respecto a lo de Figo, si es que estas declaraciones son muy fuertes y sabe algo que nadie más sabe, bueno, se le olvidó cuando iba al palco VIP a ver los partidos, invitado.

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2: Cruzeiro detuvo todo tipo de negociación con el América por Brian Rodríguez. Razones se desconocen. Hay altas cantidades de millones de dólares para negociar, sin embargo, todo está predicho y Rodríguez se queda en Coapa. Todo indicaba que con la negociación de Rodríguez, el América reforzaría y tendría un fondo importante. Lo habían destinado para contratar a Campas. No se detiene la negociación, América no vende y siempre quiere comprar para reforzar en busca del tetracampeonato en el fútbol azteca. No se va Rodríguez, casi confirmado. Llega Campas, lo veremos. En el minuto de fútbol de primera les habló Quique Lanz.
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9: Fue la MLS, la Major League Soccer, que primero en su torneo de reservas, el MLS Next Pro, y luego también en un tubo de ensayo en la propia Liga de Fútbol de los Estados Unidos, la que fue incorporando y probando nuevas reglas del juego que después fueron aprobadas por el International Football Association Board, tan es así, de manera exitosa, que las vimos ahora reflejadas en la Copa Mundial de la FIFA. Se probaron también en torneos sub-17, sub-20, tanto femeninos como masculinos. Y ahora la Liga Española, de cara a esta nueva temporada, con su siempre locuaz presidente Javier Tebas, ha presentado a través de la Comisión de Árbitros una serie de regulaciones que tienen, por supuesto, la aprobación del IFAB y algunas que tienen un matiz distinto con respecto al cambio de reglas. El tema de salir rápido, que lo hemos visto aquí en la MLS, lo vimos en el Mundial, de los 10 segundos cada vez que hay un cambio para que se vayan rapidito, y si no sales en ese tiempo, el

0: El jugador que va a reemplazar tiene que esperar un minuto. El doble toque involuntario, que fue a raíz del penal de Julián Álvarez. El perder un tiempo en un lateral, en un saque de meta, esto que el árbitro levanta la mano y empieza a hacer la cuenta regresiva. El tema del VAR para revisar segundas tarjetas amarillas y tiro de esquina mal concebidos. Y aquí el matiz es en la lesión del árbitro, que eso sí es una novedad.
1: ¿Del arquero?
0: Del arquero. Si se para el partido por una lesión del arquero, que muchas veces, digamos, simula, incomprobable, pero simula, debe ser atendido por los médicos. Si ingresan los médicos a atender al arquero que se ha lesionado, un jugador de campo deberá abandonar el terreno de juego, supongo por un minuto. Cosa que esto no estaba contemplado en las otras reglas del juego, con respecto a la atención del arquero, que, y lo hablamos en la pausa, Rosa Daniel, puede simular una pérdida de tiempo para bajar los decibeles del partido.
1: Sí, a mí esta es la regla más controversial de todas, pero hay que empezar por decir que los arqueros, como es el único jugador de campo que no está obligado a salir, aprovechaban, por no decir abusaban, de ese privilegio, y cuando el equipo estaba en apuros o cuando era conveniente perder en tiempo, claro, se lesionaban. Y yo diría que un 60% de las veces, por así decirlo rápido, no era una lesión auténtica, ¿no? De todas maneras, a mí me parece que está bien, porque la idea es eliminar las picardías y las pérdidas de tiempo y el abuso, que en los últimos tiempos era mucho. Eso por un lado, pero claro, está bien, ustedes me van a decir que si la lesión es real, no es justo, y es cierto. Pero de todas maneras, si uno empieza a hacer la cuenta, primero, ¿qué jugador de campo saldría para compensar la recuperación del portero? Seguramente un centro delantero, ¿no? Un delantero, pero es por un minuto. ¿Acaso el arquero, con la lesión y con la atención médica, se coma 3 minutos? Con lo cual todavía el negocio sigue siendo el mismo. Pero bueno, es una manera de desanimar a los abusos en las pérdidas de tiempo por los arqueros. Es mi humilde opinión, chicos.
2: Bueno, yo estoy bastante de acuerdo con Rosa. A mí no me disgusta esta norma que está por tomar la Liga Española. Porque, a ver, en medio de estas modificaciones que se han hecho, matices reglamentarias para agilizar el juego, es como que el arquero tenía bula. Es decir, cualquiera podía perder tiempo y era sancionado. Sancionado, quiero decir, con esto del minuto afuera. El arquero no. Entonces, es como que del arquero presumimos que no finge lesiones, presumimos que no pierde tiempo. Y históricamente, estemos claros, siempre el arquero fue un factor para perder tiempo, demorando los saques de meta, en una pelota, en un córner, haciéndose el golpeado, digamos, como estaba esa excepción, el arquero siempre jugó con eso. Entonces, a mí me parece bien, vamos a ver cómo funciona en la práctica, pero no me disgusta para nada.
0: Yo en esta sí no le veo la vuelta. De última, si el árbitro, porque ¿quién es el que define que el jugador no está lesionado o acalambrado? Es la sanidad del equipo de la selección, no el árbitro, que no es médico. Con lo cual, si él piensa que está simulando, como se hace regularmente para un jugador que finge un penal, lo amonestas con cartulina amarilla. Pero esto de sacar un jugador, ¿a qué jugador vas a sacar? Como bien dice Rosa, lo tiene que definir el técnico.
1: Director técnico, claro.
0: ¿Y quién define que está simulando o no el arquero, si de verdad está calambrado o no? Yo no le encuentro la vuelta y yo lo probaría, como han hecho con otras reglas, en torneos como sub-17 o sub-20, etcétera, de manera experimental. Habría que darle la vuelta y observar cuál es la decisión final. Pero bueno, ¿qué piensa usted? Envíenos sus opiniones también, participe, interactúe con nosotros aquí en Fútbol de Primera.
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0: Bueno, el culebrón del verano está en España, que Yandio Mandé va al Real Madrid. Hoy, por ejemplo, se presentó en la pretemporada austríaco del Red Bull Leipzig, que esto obviamente está contratado, todavía no es jugador del Real Madrid. La misma agencia que maneja a Dio Mandé, que está negociando con el Madrid, es la misma agencia que maneja a Dini. Lo único cierto es que Nahuel Molina tiene futuro en la Roma, que Ruggeri, también el lateral del Atlético de Madrid, se va para Italia, que Franco Mastantuono se va a préstamo sin opción a compra a Florencia a jugar con la Viola, la Fiorentina, y Vini. Daniel, hoy, según los medios, estuvo reunido también con la directiva del Real Madrid, con sus agentes, por supuesto, porque están esto estirando para ver cuánto más puede sacar de beneficio económico Vinicius Junior.
2: A ver, contemos una cosa, ¿no? Si hay alguien bravo para negociar, es Florentino Pérez. Sí. Aquí están en el estira y encoge de alguien que quiere una mejora considerable de su contrato y otro que intenta sostener, digamos, un presupuesto y una relación de poder también que, a ver, aquí el que manda soy yo y la institución está por encima de los nombres, ¿no? Vinicius hace rato y a través de sus representantes que quiere estar en la misma medida de Kylian Mbappé en cuanto a salario. El Madrid considera que eso no debe ser así. Esto de las ofertas del Arsenal, de otros clubes, en su momento fue Arabia Saudita, son cuestiones que manejan los representantes para entrar en ese juego de la oferta y la demanda. A mí no me cabe duda que Vinicius quiere permanecer en el Real Madrid. El tema es que no quiere hacerlo hasta lograr esa cifra que debe estar rondando por la cabeza de sus representantes. Esto de borrar cuestiones en las redes sociales es parte de su juego. Recordemos que cuando estalló todo aquel problema con Xavi Alonso, hizo algo parecido. Borró cualquier seña que lo identificara con el Real Madrid de su cuenta de Instagram, por ejemplo. Para mí, ni siquiera es el jugador el que hace este tipo de cosas, sino es quien lo asesora. Entonces vamos a ver hasta dónde llega el estira y encoge de esta negociación.
0: Yo creo que lo van a cerrar, Rosa. Hoy estuvo con reunido con José Ángel Sánchez, con Juni Calafat. Después de las declaraciones de ayer que comentábamos justamente de Vinicius, yo creo que lo van a cerrar. El tema es con cuánto dinero y cuánto aumento. Y además, dentro de esta negociación también viene el culebrón de Diomande, que ya lo más que está en Leipzig y tal, porque, digamos, es el mismo bolsillo, digamos, es la misma agencia la que maneja. Entonces veremos, sí. Yo creo que llega Diomande y va a llegar Vini y está guardando platica para que le haga una oferta a Rodri, me parece.
1: Puede ser, igual hoy hubo una reunión con Vini y los representantes, sí. Efectivamente, donde subieron un poco la oferta, 22 millones de euros por año, pero todavía la diferencia está grande. Pero desde el Real Madrid le dijeron a Vini que esta oferta no es para que se la piense una vida, que tiene que contestar rápido.
0: Tómalo, con lo cual, déjalo.
1: Claro, y rápido. Ah. Entonces, porque claro, efectivamente, están esperando qué pasa con Diomande, lo de Rodri, entonces ellos tienen que resolver. Y así que Vini va a tener que decidirse más temprano que tarde si acepta esta oferta o decide irse. Pero como él ya dijo que se quería quedar, más allá de que haya borrado en las redes sociales, sabemos que él se quiere quedar en el Real Madrid, con lo cual me parece que va a tener que terminar aflojando este, como él el tira y encoge, va a terminar encogiendo a Vinicius.
2: Sí, sí. Y Florentino no amaga, Florentino. Recordemos Cristiano Ronaldo, Sergio Ramos, es decir, cuando dice
0: no le tiembla.
2: Aquí es, hasta aquí es.
0: No le tiembla. Hay nada absoluto, si se fue Cristiano Ronaldo, imagínense, y Sergio Ramos también, Iker Casillas, en fin. Bueno, veremos qué ocurre. El culebrón continúa, un mes para cerrar el mercado de pases en este
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10: Bruno Guimaraes se convirtió en el capricho de Arsenal. Dijo, lo quiero, me lo llevo. 90 millones para las urracas de Newcastle. Y el brasileño ahora es Gunners. Por otro lado, Jordan Henderson, considerado el abuelo de la Premier, 36 años, pasa del Brentford al Chelsea, gratis. Contrato por 2 años, hasta el 2028. En Italia, la Juventus se consume 73 millones en un día. Colo Muani y Kerim Alekhegovic son de la vieja señora. En el minuto de fútbol de primera les habló Quique Larra.
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0: Mañana, horario europeo, llegó en avión privado al aeropuerto de Ataturk en Estambul. Lindo aeropuerto, parece un shopping, por supuesto. Procedente de la isla de Mykonos, donde estaba vacacionando Mohamed Salah, que pasó el examen médico. Para los amigos del canal de YouTube, la radio, le contamos. Pasó el examen médico y partió rumbo a la ciudad de Trebisonda, en la costa del Mar Negro, donde mañana firmará su contrato y será presentado. No en el Galatasaray, no en el Beşiktaş, en el Trabzonspor del fútbol turco. Rosa, Mohamed Salah, que viene de ganar 2 títulos de la Premier, una Liga de Campeones, una FA Cup, 2 copas de la Liga, uno de los hombres más importantes en la historia reciente de Liverpool.
1: Sí, bueno, para la gente que nos ve por YouTube, pueden haber apreciado justamente la cantidad de gente que lo estaba esperando. Y bueno, le contamos a la gente de las radios, impresionante, pusieron una valla en el aeropuerto y muchísima gente estirando sus manos para saludarlo. Lo recibieron como un crack que es, obviamente. Y bueno, hay una fiesta prácticamente en el Trabzonspor, pensando que pudieron contratar a semejante figura, que va a usar el número 61 ahí en el equipo turco. Así que bueno, una nueva etapa para Salah después de 9 años en el fútbol inglés. Se abre en otro país y en otra cultura, que bueno, no le es tan ajena, pero bueno, digo, es un destino exótico. Uno pensaba acaso podía haber ido a un equipo más grande, pero él decidió esto, la oferta le convino y allí está.
2: Sí, habrá que ver cuáles fueron sus razones, porque la verdad que en la quiniela nadie tenía que se fuera a ir a Turquía, ¿no?
0: En absoluto.
2: Menos a un club que no es de tanta nombradía como los otros dos, ¿no? Claramente. Se hablaba del fútbol de Arabia Saudita, se hablaba de la MLS. A mí incluso me pareció que era un buen lugar este de la Liga de los Estados Unidos para, digamos, cerrar su carrera como figura. De pronto, la franquicia que supuestamente lo estaba buscando no lo entusiasmó demasiado, pero a ver, en Turquía también se mueve mucho dinero, que quede eso por delante.
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0: Muy bien, punto final para esta edición de Fútbol de Primera. Todo lo que termine sucediendo en los 6 partidos, 6 de esta noche en la Leagues Cup, que va a terminar tardecito en Los Ángeles frente al Guadalajara, en fdpradio.com, en nuestra aplicación y en nuestra plataforma digitales, hasta volver a tomar contacto con ustedes mañana. Gracias por la sintonía. Nos encontramos mañana en Fútbol de Primera.

0: Hola, hola, saludos y bienvenidos. Esto es Fútbol de Primera. Somos la radio del fútbol de los Estados Unidos, la radio de las selecciones de fútbol de los Estados Unidos. Aquí estamos con la dirección de Andrés Canto, Rosa, Beatriz Sánchez, Daniel Chapela, Claudio Gutiérrez, en la coordinación técnica Nico Bravo, en la producción general quien les habla Sammy Sadovnik, abriendo el programa de hoy miércoles, como es habitual, desde los estudios Ford, socio oficial de Fútbol de Primera. Comenzó nomás la Leagues Cup con 3 victorias de los equipos MLSeros en los 90, 3 victorias de los equipos de la Liga MX, una de ellos en la definición desde el punto penal, porque ya sabe usted que no hay empates en los 90 minutos y se define desde el punto penal, adjudicándosele no los 3, sino 2 puntos al equipo que logre la victoria desde el manchón penal. Pero tenemos mucho en el programa, más coletazo, reunión cumbre en Rabat, silencio estampa, especuladores irresponsables que dicen una cosa y después no son ciertas. Fútbol de estufa, reunión cumbre no solamente de los estamentos de FIFA en Rabat, sino reunión cumbre en Valdebebas, en el predio del Real Madrid con los agentes de Vini y el propio jugador con Florentino Pérez. Fútbol de pretemporada en el viejo continente, unos que vienen, otros que se van también, y una de las grandes figuras históricas del Liverpool que no va a llenar la lata a Emiratos y que no viene a la MLS. Se lo contamos más adelante. Rosa Beatriz Sánchez, ha comenzado la Leagues Cup con algunos estadios raleaditos, no hay, digamos, mucho fútbol, por supuesto, en los bolsillos y en los hombros, pero bueno, una Leagues Cup que entrega algunos resultados sorpresivos, lo de Charlotte ganando en un partido que se tardó por el mal tiempo, goleando los Pumas, y la gran sorpresa del Atlante de Miguel Herrera, que ni más ni menos que derrota in situ en el BC Place al subcampeón de la MLS Cup. ¿Cómo estás?
1: Hola Sammy, ¿cómo están todos? Sí, yo miraba la tabla de posiciones después de la primera jornada, obviamente es muy pronto, pero bueno, hay que mirarla y ver a Atlante y a Juárez líderes de la tabla mexicana, no deja de ser una sorpresa. Efectivamente, lo de Atlante, porque bueno, es un equipo recién, no quiero decir ascendido porque no es así, pero recién incorporado al...
0: Reintegrado.
1: Claro, a la Liga MX.
0: Comprando,
1: pero
0: bueno, franquicias.
1: Claro. Claro, bueno, esa es la manera que tienen ellos de aparecer, ¿no? Recién armado, recién preparado para la primera división, que en la liga no le está yendo tan mal, porque tiene 4 puntos en 3 partidos, considerando, alguien daba 2 pesos por este Atlante, más allá de que esté dirigido por el Piojo Herrera, pero digo, no deja de ser una sorpresa que haya ganado su partido como visitante, después por el otro lado Juárez, que es uno de los equipos más humildes de la liga y que además perdió su técnico recientemente. Bueno, estas fueron las dos claras sorpresas de la jornada. Después, bueno, el triunfo de Tigres, que por primera vez en esta jornada un partido se tiene que ir a tiempos extras. Pudo haber ganado el Real Salt Lake en tiempo regular, pero no le alcanzó.
0: Le faltó
1: ese gol y tuvieron que ir a penales, efectivamente. ¿Qué dije? Tiempo extra, perdón.
0: Sí, está con el Mundial, está bien.
1: Sí, no, está bien, bueno. Pero digo, y todos los penales, chicos, o casi todos, muy bien pateados.
0: Muy bien, sí.
1: Hacía tiempo que no veíamos una serie de penales tan bien pateados, hasta que, bueno, un pobre jugador del Real Salt Lake terminó fallándolo y ahí fue, se selló la suerte de Tigre, que se lleva 2 puntos de visitante, que no está nada mal. Así que, bueno, esto es lo que nos ha dejado esta primera jornada. Me sorprende la goleada que le infligieron a Pumas, eso sí, efectivamente, por 3-0 en un partido en el que regresa Carrasquilla, bueno, que tiene un arquero de la magnitud de Keylor Navas, por ahí eso, y con respecto al equipo del Atlas, que también pierde su partido, pero que bueno, por ahí en el segundo tiempo intentó algo más, pudo haber hecho algo más, pero tampoco le alcanzó, así que parejito el balance, digamos, de esta primera jornada, que seguirá hoy con partidos más que interesantes.
0: Daniel Chapel estuvo en Columbus con la victoria del equipo de Bryce Méndez, con técnico interino, 3-1 a los potros, a los rojinegros del Atlas de Hernán Jorge Crespo. ¿Cómo anduvo el partido por ahí, Daniel? ¿Cómo estás?
2: ¿Qué tal, Sam? Un saludo para todos. La verdad, 55, 60 minutos de una superioridad aplastante de Columbus sobre Atlas, al punto de que prácticamente no le dejó agarrar la pelota, lo sometió a un ritmo altísimo de circulación de pelota y de presión que a lo que no supo responder Atlas. Después, cuando el partido estaba 3-0 y Columbus empezó a manejar el partido unos metros más atrás, es verdad que Atlas comenzó a tener la pelota, generó alguna situación, provocó el gol en contra de Zavadzki, pero en general mucho mejor el equipo de Laurent Courtois, que le ha devuelto la identidad a Columbus. La había medio perdido con el técnico anterior, Henry Rydström, y ahora vuelve a ser el equipo que conocimos bajo la mano de Wilfried Nancy, con un estilo de juego reconocible. Le vi dos o tres veces, Sammy, amigos, la cara a Hernán Crespo, porque la toma televisiva lo iba buscando permanentemente, y era de preocupación, de decepción, de no entender muy bien lo que pasaba, y probablemente de pensar que tiene mucho trabajo por delante para darle al Atlas el perfil y la identidad que él persigue.
0: Estuvo, ya lo despidieron a Maximilian Arften, que va a ser compañero de Sebastian Berhalter en el Middlesbrough de la Championship de Inglaterra.
2: No fue a la cancha, Sammy. Sin embargo, hablamos con varios de sus compañeros, inclusive con Nicolas Haigen, que ayer fue el arquero titular. Todos lamentaban que se fuera un jugador tan importante, pero el tiempo aplaudían el hecho de que va a tener la posibilidad de desarrollar más su fútbol y sus capacidades en Europa. Ya es el tercer estadounidense que va a estar formando parte de ese plantel. Se había ido Sebastian Berhalter, el año pasado Aidan Morris, así que serán tres potenciales jugadores de la selección de los Estados Unidos que estén con esa camiseta en el Championship.
0: Bueno, y habrá tiempo seguramente para reforzar esa banda izquierda, sobre todo en el conjunto de Columbus. Es verdad, equipos medios mixturados, varios porteros que regularmente no tienen, por lo menos en los equipos MLCeros, actividad, fueron titulares, venían también del fin de semana con actividad en la liga, así que bueno, hoy va a continuar la League Cup, pero antes de eso vamos a escuchar justamente a una de las figuras, la gran sorpresa de la noche, porque jugaron en el BC Play, porque jugaron contra el conjunto de Vancouver, que por ejemplo no tuvo a Takaoka San como portero titular, sino que jugó el portero suplente, el subcampeón vigente, subcampeón de la Conca Champions, subcampeón de la MLS Cup, uno de los mejores equipos y además el primer lugar de la Conferencia del Oeste. Ganaron los Potros, gran actuación del colombiano Julio, que es uno de los caballitos de batalla que tiene el piojo Miguel Herrera, que dejó estos conceptos tras la victoria.
3: Se han ascendido por la situación que pasa en México, pero desde que a mí me ofrece el equipo el señor Emilio Escalante, hablamos de armar un equipo competitivo, un equipo que con jóvenes y con lo que venía de la Liga de Expansión, más unos refuerzos para apuntar algo, tendríamos que estar con la intensidad de tratar de pelear los torneos que jugáramos, y creo que lo están respondiendo los muchachos como queríamos. Entonces no tiene nada que ver, hoy nos enfrentamos a un equipo muy fuerte, lo estábamos muy conscientes, una cancha difícil, pero el equipo hizo un buen trabajo y reitero, nos llevamos un buen triunfo, pero hay muchas cosas que mejorar todavía.
0: Bueno, el Popular hay que seguir trabajando, es verdad, es un equipo, digamos, esto no es un equipo nuevo, es un equipo histórico que efectivamente compra una franquicia.
1: El nombre,
0: Sammy. Y pesa, y la camiseta pesa, el otro día empataron en el Azteca, está bien, poco a poco está Toño Rodríguez, el que era arquero de Cholos y de Chivas, digamos, apuntaló bien desde atrás, Rosa, con un equipo, digamos, que como bien dice el Piojo, se tiene que construir, le tienen que dar paciencia, como no hay ascenso ni descenso, sino que en la mesa compra la categoría, entonces bueno, y está el histórico Atlante, que está bien arropado por su afición y que creo que ha hecho dos, tanto en la liga como en este debut de League Cup, dos buenos partidos.
1: Sí, sí, justamente es lo que estábamos diciendo, y a mí de todas maneras me sorprende, porque yo, no, como dije antes, no estaba muy, no le ponía fichas a este Atlante, un equipo efectivamente recién incorporado, que sí, que tiene algún jugador interesante, pero digamos, no tiene el potencial que tienen otros equipos que por ejemplo perdieron, como el caso de Pumas, ¿no? Así que va a haber que darle tiempo al Piojo Herrera para redondear este equipo, para darle fogueo y demás, pero digo, no ha empezado para nada mal, ni en la Liga, ni en la League Cup.
0: Tal cual. Hoy hay 6 buenos partidos.
1: Sí.
0: Juega en el mismo horario Monterrey y Orlando, el equipo de Antoine Griezmann contra el de Matías Almeida. Vamos a contar un tema de Matías Almeida y su comando técnico que es de Ripley, pero esto más adelante. A la misma hora van a jugar Miami contra el Atlético San Luis en el New Stadium. Monterrey y Miami van a enfrentarse el sábado, habrá que ver después el partido de Monterrey. Dallas contra Querétaro, 8:30 en el horario del este. Nashville frente al equipo de León. Toluca, atenti, esto sí en México, Daniel, en el Nemesio 10, frente a Seattle, que hace 6 partidos que no gana, ni siquiera empata, 6 partidos perdidos, la peor crisis de Schmetzer con Seattle. Y el gran partido que cierra a las 10:30 de la noche, tiempo del este, es en el Bimo Stadium, el LAFC contra el Guadalajara de Gaby Milito.
2: Es que comienzan a aparecer equipos candidatos a ganar esta League Cup. Por supuesto que Toluca lo es. Yo hasta Chivas le incluiría, el AFC sin ninguna duda. Es verdad que este torneo tiene el incentivo de otorgar 3 cupos para la Liga de Campeones de la CONCACAF, primero, segundo y tercer lugar. También es verdad que hay muchos equipos que ya tienen asegurado ese puesto en la próxima Liga de Campeones, con lo cual, pues, digamos, tiene sus matices el que en algún caso se ponga más o menos interés en este torneo. Y lo que dice de Seattle, absolutamente cierto, no es solo el peor inicio con Schmetzer, es el peor inicio en la historia de Seattle. Es decir, nunca había pasado por una situación como esta.
0: Es verdad, es cierto que tiene la mitad del equipo titular lesionado, es verdad, pero no se excusa. Pero evidentemente perdió, por ejemplo, con su clásico rival Portland, este clásico de Cascadia, los 2 partidos, 5-1 en casa y después 2-1 el fin de semana pasado. Pero bueno, tiene espalda ancha Brian Schmetzer, porque es un técnico ganador, es uno de los equipos más ganadores, el único que ganó la Conca Champions de la MLS y que fue el Mundial de Clubes. Así que bueno, veremos que si se puede recuperar, difícil, ¿no? Contra el Toluca en el Nemesio 10. Hablando de Chivas, estuvo en la rueda de prensa previa al partido contra el LAFC de Heung-Min Son, de Denny Bouanga, de Hugo Lloris y compañía, Gaby Milito, el técnico, el pastor del rebaño.
4: Nos genera ilusión. Es un torneo bastante particular porque no te perdona el error, no te perdona tener un mal resultado, te exige ganar. Es fundamental ganar para las aspiraciones de poder continuar en el torneo. Esto lo hace muy difícil porque debes ganar prácticamente los 3 partidos, o así lo pensamos nosotros después de la experiencia del año pasado, y eso es una tarea, no es imposible, creemos en esa posibilidad, pero al mismo tiempo sabemos que es muy difícil, sobre todo teniendo en cuenta los rivales que nos tocaron, que son rivales de un poderío futbolístico importante, ¿no? Uno de ellos es el último campeón justamente de la League Cup.
0: Bueno, y acá hay un tema que lo estábamos hablando con Nico Bravo, nuestro productor, esto viendo las nóminas de los equipos, ¿no? Que inscriben a exjugadores en cargos distintos. Por ejemplo, en el caso de Matías Almeida, preparando el partido de Monterrey del sábado contra Miami, nos encontramos con un tal Eric Lamela como utilero. El Coco Lamela, que estuvo con él en Sevilla, está inscrito en la nómina oficial del XCAP como utilero. ¿Cómo es esto?
1: ¿Y cuál es el motivo por el cual? Obviamente, ¿no? Porque suponemos que Eric Lamela debe ser asistente. O uno,
0: pero ya hay un asistente. Bueno, pero es la manera como colocarlo en la...
1: ¿Cuántos asistentes se pueden poner en el...?
0: No lo sé, hay 2 asistentes técnico. Pero bueno, no ninguno de los 2 es Lamela. Y esto lo estaba diciendo el colega René Tobar de Récord también, sí, claro. Que ocurrió con el Guadalajara, con 2 integrantes del comando técnico de Milito, que son Juan Cortés y Patricio Morales, que siempre han trabajado, uno como analista y el otro como psicólogo, que también aparecen en otros cargos que no son los suyos. ¿De qué se trata esto?
1: Y lo único que se me ocurre es que no hay en el chart, por decirlo de alguna manera, no hay lugar para más asistentes, o no hay lugar para un psicólogo, digamos, no hay un casillero para un psicólogo, entonces sí lo hay para utileros. No entiendo, igual de todas maneras.
0: ¿Hay que poner a los amigos o qué, Daniel, entonces?
1: No, pero...
2: ¿Se habrá profesionalizado tanto el puesto del utilero?
1: Porque además deben ganar más que un utilero, ¿no, chicos?
0: Está en investigación. Bueno, amanecerá y veremos. Pero resulta extraño, ¿no? La verdad, esta situación.
1: Es un poco bizarro.
0: Claro, esta situación. Yo me voy a trabajar a la BBC de Londres y lo llevo a Claudio Gutiérrez, nuestro coordinador técnico. ¿Ah? De relator, qué sé yo. Pero bueno, así las cosas con la Leagues Cup. Bueno, todo lo que termine sucediendo en la jornada de hoy, la segunda fecha, se lo contamos en fdpradio.com. Tenemos mucho en el programa, no se mueva.
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0: 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Bueno, continuamos en Fútbol de Primera. Hoy se manifestó en sus redes sociales y en un comunicado personal el exjugador portugués Luis Figo, que forma parte, si no estoy mal, de este grupo de leyendas que acompañan a FIFA en los diferentes eventos, no solamente en las Copas del Mundo. Y luego lo refrendó en su cuenta personal de X, uniéndose a otros de nuestro deporte, pidiéndole al presidente de la FIFA que renuncie. Infantino, dice Figo, ha degradado el cargo que prometió elevar. Ha mentido, engañado e intentado engordar su propio nido a expensas del deporte que se supone que debe servir. Ha perdido el apoyo de su personal senior, sus asesores más cercanos, la inmensa mayoría de las personas que dedican sus vidas a este deporte e incluso, al parecer, del ganador del premio FIFA al deporte por la paz. Es demasiado tarde para salvar su dignidad, pero no es demasiado tarde para salvar el fútbol. Debería irse ahora. Durísimo, Rosa, Daniel, este mensaje a título personal, sí, de Luis Figo.
1: A mí me encanta la última frase, chicos, espectacular. Es demasiado tarde para salvar su integridad, pero no demasiado tarde para salvar el fútbol. Yo me siento identificada con esa frase. Y como sé que seguramente ustedes lo van a atacar a Figo, yo lo voy a defender. Figo ha atado su imagen a la FIFA, ¿no? Durante mucho tiempo. Y la FIFA hace mucho tiempo que está dirigida por Infantino. Con lo cual, él seguramente se siente traicionado, o no sé si traicionado es la palabra, pero digo, se siente muy decepcionado porque él no quiere que su imagen quede pegada a esto que está pasando ahora, que es muy feo. Entonces, bueno, podrá ser, yo soy tu aliado hasta que veo que dejaste de tener integridad o lo que fuere. Te voy a acompañar hasta la puerta del cementerio, pero no me voy a enterrar con vos, sería la cuestión, ¿no? Y además, cuando un aliado te traiciona, se siente, duele más la traición que si no fuera tu aliado. Con lo cual entiendo el enojo de Figo y la frustración, y entiendo cómo sale con este comunicado así, con los tapones de punta, a despegarse de la situación y a fijar su posición. Me parece valiente, porque por otra parte, pase lo que pase de ahora en más con Infantino, Figo con esta declaración de hoy ha quemado los puentes. Me parece que a partir de hoy, pase lo que pase, Figo y la FIFA van a ir por diferentes caminos.
2: Bueno, yo en este caso voy a pensar mal. Más que atacar a Figo, si uno revisa los antecedentes, es difícil pensar que este acto de hoy, que este pronunciamiento, no tenga un trasfondo. En 2015, cuando estalla el escándalo del FIFA Gate y Blatter es removido de su cargo, uno de los que levantó la mano para ser candidato a la presidencia de la FIFA fue Luis Figo. Iba a ser el que opositara a Infantino en un proceso electoral. Acabó retirándose, acabó de hecho aliado a Infantino en su candidatura, cuando Infantino hace un último acto electoral en el estadio de Wembley, allí estaba Luis Figo a su lado, con lo cual a mí esto me parece más como patear al caído, lo cual es muy fácil, es decir, una vez caído, Te termino de aplastar. Digo caído por todo esto que ha pasado, por la falta de apoyos que ha tenido Infantino con ese proyecto que fue descubierto por el diario inglés The Times. A mí me cuesta no pensar que detrás de esta declaración de Figo no haya una segunda intención, que es optar al cargo de presidente de la FIFA, seguramente con algún apoyo, porque esto no creo que haya sido de gratis, y a partir de aquí me parece que vamos a ver la cara presidenciable del exjugador portugués, que siempre ha sabido arrimarse muy bien al poder desde que se retiró como jugador activo.
0: Tal cual, uno duda que personajes como Figo puedan tener alguna posibilidad en el supuesto negado que, digamos, se presente a una elección, porque, digamos, hay presidentes de confederaciones que tienen mayor experiencia y están mucho más en el mundo FIFA. Y este mismo diario The Times que mencionaba justamente Daniel, por eso hay que tomar las cosas con calma y con precisión y cruzar información, entregó una especulación que fue totalmente desmentida por FIFA, porque nadie estuvo en la reunión de Rabat, que fue totalmente privada, hoy en Rabat, en Marruecos, con la presencia personal del presidente de la FIFA, hubo una reunión a la que asistió justamente Gianni Infantino. No habló absolutamente con nadie. Yo no sé si hay topos o grabadora dentro de esta reunión, pero este diario The Times, digamos, de manera, en mi opinión, irresponsable, publicó que Gianni Infantino le había ofrecido la final del Mundial a Marruecos, la del 30, a cambio de apoyos no solamente de la Federación Marroquí, sino de la Federación Africana. Desmentido inmediatamente por la FIFA. Entonces, hay que tomar las cosas con calma. Hay mucha especulación alrededor de toda esta situación. Esto todavía tiene un largo compás de espera. Y veremos o no, tal vez, Daniel, Rosa, más reacciones o no, como las que ya hemos visto, que sirvieron de alguna manera para que desvirtuara y reculara esta idea del fondo de inversión con respecto a lo que pretendía el actual presidente de la FIFA hacer, ¿no?
1: Sí, yo una cosita que quería decirle a Daniel, que entiendo Daniel, tu posición esta de que existe la posibilidad de que Figo tenga segundas intenciones al hacer esta declaración, y es probable, y por ahí es válido también, ¿no? Más allá de que lo voten o no lo voten, o que trascienda, pero digo, esto de pegarle al caído, Infantino todavía no está caído, digamos, literalmente, todavía tiene el poder. ¿Cuánto, hasta dónde va a llegar? Eso sí que no lo sabemos, pero también la otra opción sería que Figo o se quede callado o que lo apoye, y ante a la luz de los acontecimientos no sé si era una buena idea salir a apoyarlo o quedarse callado. Por eso es difícil, es verdad, tomar una posición con respecto a Figo, pero yo creo que Infantino todavía está en pie, no sé con cuánta fuerza, no sé cuánto va a aguantar, como dice Sammy, que bueno, van a salir seguramente más voces en contra de Infantino, muy probablemente, y ninguna a favor, pero digo, ¿hasta dónde va a llegar el poder de Infantino? Por ahora es un signo de interrogación, ¿no?
2: Sí, digo, está golpeado, evidentemente. A Infantino no se le ha aprobado ningún caso de corrupción, claro, ni nada por el estilo, es decir, simplemente fue un proyecto que salió a la luz y que generó un revuelo mundial. Yo lo que digo es, Figo no se enteró de quién era Infantino a partir de la publicación de ese proyecto.
0: Totalmente.
2: Es decir, Figo sabe perfectamente quién es, y las palabras son suficientemente graves como para pensar que sabe algo más que nosotros no sabemos, ¿no? Digo, porque por el proyecto nada más, ¿de qué se le puede acusar? ¿De ambicioso? ¿De querer llevar el fútbol a una dimensión económica para su propio beneficio, pero que en definitiva aumente el negocio del fútbol? Está bien, hay gente que está de acuerdo con esto de Infantino, ¿eh? Hay federaciones del mundo que ven con buenos ojos ese proyecto de privatizar el Mundial.
0: Tal cual.
2: Entonces, lo que dice Figo me parece que es más grave que esto que se publicó. Y después, Sammy, respecto a lo de The Times, yo por supuesto no tengo información, con lo cual no sé si es verdad, si no. Lo que es cierto es que después de lo que ocurrió en Qatar, después de lo que vivimos en...
0: Vamos a ver, después retomamos la comunicación con Daniel. Queda claro, mañana incluso se apunta la posibilidad de continuar la reunión. Lo que sí es cierto es que fue una reunión larga, de más de 7 horas en la sede regional de la FIFA. Hay verdad, antecedente de lo que entiendo quería mencionar o explicar Daniel, pero hay que ponerle un compás de espera y la responsabilidad en esta situación. Y con respecto a lo de Figo, si es que estas declaraciones son muy fuertes y sabe algo que nadie más sabe, bueno, se le olvidó cuando iba al palco VIP a ver los partidos, invitado, por supuesto, por esta administración de la FIFA. A veces la memoria es corta para algunos, y luego, claro, cuando se está hundiendo el barco, los primeros en saltar son otros, hasta que se hunda completamente. Como...
15: El América le mete suspenso a sus compras y a sus ventas. 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
1: Cruzeiro detuvo todo tipo de negociación con el América por Brian Rodríguez. Razones se desconocen. Hay altas cantidades de millones de dólares para negociar. Sin embargo, todo está predicho y Rodríguez se queda en Coapa. Todo indicaba que con la negociación de Rodríguez, el América reforzaría y tendría un fondo importante. Lo habían destinado para contratar a Campas. No se detiene la negociación. América no vende y siempre quiere comprar para reforzar en busca del tetracampeonato en el fútbol azteca. No se va Rodríguez, casi confirmado. Llega Campas, lo veremos. 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
8: La MLS, la Major League Soccer, que primero en su torneo de reservas, el MLS Next Pro, y luego también en un tubo de ensayo en la propia Liga de Fútbol de los Estados Unidos, la que fue incorporando y probando nuevas reglas del juego que después fueron aprobadas por el International Football Association Board, tan es así, de manera exitosa, que las vimos ahora reflejadas en la Copa Mundial de la FIFA. Se probaron también en torneos sub-17, sub-20, tanto femeninos como masculinos. Y ahora la Liga Española, de cara a esta nueva temporada, con su siempre locuaz presidente Javier Tebas, ha presentado a través de la Comisión de Árbitros una serie de regulaciones que tienen, por supuesto, la aprobación del IFAB y algunas que tienen un matiz distinto con respecto al cambio de reglas. El tema de salir rápido, que lo hemos visto aquí en la MLS, lo vimos en el Mundial, de los 10 segundos cada vez que hay un cambio para que se vayan rapidito, y si no sales en ese tiempo, el jugador que va a reemplazar tiene que esperar un minuto. El doble toque involuntario, que fue a raíz del penal de Julián Álvarez. Uh-huh. El perder un tiempo en un lateral, en un saque de meta, esto que el árbitro levanta la mano y empieza a hacer la cuenta regresiva. El tema del VAR para revisar segundas tarjetas amarillas y tiro de esquina mal concebidos. Y aquí el matiz es en la lesión del árbitro, que eso sí es una novedad.
9: ¿Del arquero?
8: Del arquero. Si se para el partido por una lesión del arquero, que muchas veces, simula

0: incomprobable, pero simula, que debe ser atendido por los médicos. Si ingresan los médicos a atender al arquero que se ha lesionado, un jugador de campo deberá abandonar el terreno de juego, supongo por un minuto. Cosa que sí, esto no estaba contemplado en las otras reglas del juego, con respecto a la atención del arquero, que, y lo hablamos en la pausa, Rosa Daniel, puede simular una pérdida de tiempo para bajar los decibeles del partido.
1: Sí, a mí esta es la regla más controversial de todas, pero hay que empezar por decir que los arqueros, como es el único jugador de campo que no está obligado a salir, aprovechaban, por no decir abusaban, de ese privilegio, y cuando el equipo estaba en apuros o cuando era conveniente perder tiempo, claro, se lesionaban. Y yo diría que un 60% de las veces, por así decirlo rápido, no era una lesión auténtica, ¿no? De todas maneras, a mí me parece que está bien, porque la idea es eliminar las picardías y las pérdidas de tiempo y el abuso, que en los últimos tiempos era mucho. Eso por un lado, pero claro, está bien, ustedes me van a decir que si la lesión es real, no es justo, y es cierto. Pero de todas maneras, si uno empieza a hacer la cuenta, primero, ¿qué jugador de campo saldría para compensar la recuperación del portero? Seguramente un centro delantero, ¿no? Un delantero, pero es por un minuto. ¿Acaso el arquero, con la lesión y con la atención médica, se coma 3 minutos? Con lo cual todavía el negocio sigue siendo el mismo. Pero bueno, es una manera de desanimar a los abusos en las pérdidas de tiempo por los arqueros. Es mi humilde opinión, chicos.
2: Bueno, yo estoy bastante de acuerdo con Rosa. A mí no me disgusta esta norma que está por tomar la Liga Española. Porque, a ver, en medio de estas modificaciones que se han hecho, matices reglamentarias para agilizar el juego, es como que el arquero tenía bula. Es decir, cualquiera podía perder tiempo y era sancionado. Sancionado, quiero decir, con esto del minuto afuera. El arquero no. Entonces, es como que del arquero presumimos que no finge lesiones, presumimos que no pierde tiempo. Y históricamente, estemos claros, siempre el arquero fue un factor para perder tiempo, demorando los saques de meta, en una pelota, en un córner, haciéndose el golpeado, digamos, como estaba esa excepción, el arquero siempre jugó con eso. Entonces, a mí me parece bien, vamos a ver cómo funciona en la práctica, pero no me disgusta para nada.
0: Yo en esta sí no le veo la vuelta. De última, si el árbitro, porque ¿quién es el que define que el jugador no está lesionado o acalambrado? Es la sanidad del equipo de la selección, no el árbitro, que no es médico. Con lo cual, si él piensa que está simulando, como se hace regularmente para un jugador que finge un penal, lo amonestas con cartulina amarilla. Pero esto de sacar un jugador, ¿a qué jugador vas a sacar? Como bien dice Rosa, lo tiene que definir el técnico.
1: Y el técnico, claro.
0: ¿Y quién define que está simulando o no el arquero, si de verdad está calambrado o no? Yo no le encuentro la vuelta, y yo lo probaría, como han hecho con otras reglas, en torneos como sub-17 o sub-20, etcétera, de manera experimental. Habría que darle la vuelta y observar cuál es la decisión final. Pero bueno, ¿qué piensa usted? Envíenos sus opiniones también. Participe, interactúe con nosotros aquí en Fútbol de Primera.
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0: Bueno, el culebrón del verano está en España, que Jan Diomandé va al Real Madrid. Hoy, por ejemplo, se presentó en la pretemporada austríaco del Red Bull Leipzig, que esto obviamente está contratado, todavía no es jugador del Real Madrid. La misma agencia que maneja a Diomandé, que está negociando con el Madrid, es la misma agencia que maneja a Vini. Lo único cierto es que Nahuel Molina tiene futuro en la Roma. Que Ruggeri, también el lateral del Atlético de Madrid, se va para Italia. Que Franco Mastantuono se va a préstamo sin opción a compra a Florencia a jugar con la Viola, la Fiorentina. Y Vini, Daniel, hoy, según los medios, estuvo reunido también con la directiva del Real Madrid, con sus agentes, por supuesto, porque están esto estirando para ver cuánto más puede sacar de beneficio económico Vinicius Junior.
2: A ver, contemos una cosa, ¿no? Si hay alguien bravo para negociar, es Florentino Pérez. Sí. Y, aquí están en el estira y encoge de alguien que quiere una mejora considerable de su contrato y otro que intenta sostener, digamos, un presupuesto y una relación de poder también que, a ver, aquí el que manda soy yo y la institución está por encima de los nombres, ¿no? Vinicius hace rato y a través de sus representantes que quiere estar en la misma medida de Kylian Mbappé en cuanto a salario. El Madrid considera que eso no debe ser así. Esto de las ofertas del Arsenal, de otros clubes, en su momento fue Arabia Saudita, son cuestiones que manejan los representantes para entrar en ese juego de la oferta y la demanda. A mí no me cabe duda que Vinicius quiere permanecer en el Real Madrid. El tema es que no quiere hacerlo hasta lograr esa cifra que debe estar rondando por la cabeza de sus representantes. Esto de borrar cuestiones en las redes sociales es parte de su juego. Recordemos que cuando estalló todo aquel problema con Xavi Alonso, hizo algo parecido. Borró cualquier seña que lo identificara con el Real Madrid de su cuenta de Instagram, por ejemplo. Para mí, ni siquiera es el jugador el que hace este tipo de cosas, sino es quien lo asesora. Entonces, vamos a ver hasta dónde llega el estira y encoge de esta negociación.
0: Yo creo que lo van a cerrar, Rosa. Hoy estuvo con reunido con José Ángel Sánchez, con Juni Calafat. Después de las declaraciones de ayer que comentábamos justamente de Vinicius, yo creo que lo van a cerrar. El tema es con cuánto dinero y cuánto aumento. Y además, dentro de esta negociación también viene el culebrón de Diomandé, que ya lo más que está en Leipzig y tal, porque, digamos, es el mismo bolsillo, digamos, es la misma agencia la que maneja, entonces veremos. Sí. Yo creo que llega Diomandé y va a llegar Vini y está guardando platica para que le haga una oferta a Rodri, me parece.
1: Puede ser, igual hoy hubo una reunión con Vini y los representantes, sí, efectivamente, donde subieron un poco la oferta, 22 millones de euros por año, pero todavía la diferencia está grande. Pero desde el Real Madrid le dijeron a Vini que esta oferta no es para que se la piense una vida, que tiene que contestar rápido.
0: Tómalo, déjalo. Cual,
1: claro, y rápido. Ah. Entonces, porque claro, efectivamente, están esperando qué pasa con Diomandé, lo de Rodri, entonces ellos tienen que resolver. Y así que Vini va a tener que decidirse más temprano que tarde si acepta esta oferta o decide irse, pero como él ya dijo que se quería quedar, más allá de que haya borrado en las redes sociales, sabemos que él se quiere quedar en el Real Madrid, con lo cual me parece que va a tener que terminar aflojando este, como él el tira y encoge, va a terminar encogiendo a Vinicius.
2: Sí, sí. Y Florentino no amaga, Florentino
0: no,
2: recordemos Cristiano Ronaldo, Sergio Ramos, es decir, cuando dice
0: no le tiembla,
2: hasta aquí es
0: no le tiembla, hay en absoluto, si se fue Cristiano Ronaldo, imagínense, y Sergio Ramos también, Iker Casillas, en fin. Bueno, veremos qué ocurre. El culebrón continúa, un mes para cerrar el mercado de pases en este
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9: Bruno Guimaraes se convirtió en el capricho de Arsenal. Dijo, lo quiero, me lo llevo. 90 millones para las urracas de Newcastle. Y el brasileño ahora es Gunners. Por otro lado, Jordan Henderson, considerado el abuelo de la Premier, 36 años, pasa del Brentford al Chelsea gratis. Contrato por 2 años, hasta el 2028. En Italia, la Juventus se consume 73 millones en un día. Colo Muani y Kerim Alekhegovic son de la vieja señora. En el minuto de fútbol de primera les habló Quique Landa.
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0: Mañana, horario europeo, llegó en avión privado al aeropuerto de Ataturk, en Estambul. Lindo aeropuerto, parece un shopping, por supuesto. Procedente de la isla de Mykonos, donde estaba vacacionando Mohamed Salah, que pasó el examen médico. Para los amigos del canal de YouTube, la radio, le contamos. Pasó el examen médico y partió rumbo a la ciudad de Trebisonda, en la costa del Mar Negro, donde mañana firmará su contrato y será presentado. No en el Galatasaray, no en el Beşiktaş, en el Trabzonspor del fútbol turco. Rosa Mohamed Salah, que viene de ganar 2 títulos de la Premier, una Liga de Campeones, una FA Cup, 2 copas de la Liga, uno de los hombres más importantes en la historia reciente del Liverpool.
1: Sí, bueno, para la gente que nos ve por YouTube, pueden haber apreciado justamente la cantidad de gente que lo estaba esperando. Y bueno, le contamos a la gente de las radios, impresionante, pusieron una valla en el aeropuerto y muchísima gente estirando sus manos para saludarlo, lo recibieron como un crack que es, obviamente. Y bueno, hay una fiesta prácticamente en el Trabzonspor, pensando que pudieron contratar a semejante figura, que va a usar el número 61 ahí en el equipo turco. Así que bueno, una nueva etapa para Salah después de 9 años en el fútbol inglés. Se abre en otro país y en otra cultura, que bueno, no le es tan ajena, pero bueno, digo, es un destino exótico. Uno pensaba acaso podía haber ido a un equipo más grande, pero él decidió esto, la oferta le convino y allí está.
2: Sí, habrá que ver cuáles fueron sus razones, porque la verdad que en la quiniela nadie tenía que se fuera a ir a Turquía, ¿no?
0: En absoluto.
2: Menos a un club que no es de tanta nombradía como los otros dos, ¿no? Claramente. Se hablaba del fútbol de Arabia Saudita, se hablaba de la MLS. A mí incluso me pareció que era un buen lugar, este de la Liga de los Estados Unidos, para, digamos, cerrar su carrera como figura. De pronto, la franquicia que supuestamente lo estaba buscando no lo entusiasmó demasiado, pero a ver, en Turquía también se mueve mucho dinero, que quede eso por delante.
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0: Muy bien, punto final para esta edición de Fútbol de Primera. Todo lo que termine sucediendo en los 6 partidos de esta noche en la Leagues Cup, que va a terminar tardecito en Los Ángeles frente al Guadalajara, en fdpradio.com, en nuestra aplicación y en nuestra plataforma digitales, hasta volver a tomar contacto con ustedes mañana. Gracias por la sintonía. Nos encontramos mañana en Fútbol de Primera.

0: Hola, hola, saludos y bienvenidos. Esto es Fútbol de Primera. Somos la radio del fútbol de los Estados Unidos, la radio de las selecciones de fútbol de los Estados Unidos. Aquí estamos con la dirección de Andrés Canto, Rosa Beatriz Sánchez, Daniel Chapela, Claudio Gutiérrez, en la coordinación técnica Nico Bravo, en la producción general quien les habla Sammy Sadovnik, abriendo el programa de hoy miércoles, como es habitual, desde los estudios Ford, socio oficial de Fútbol de Primera. Comenzó nomás la Leagues Cup con 3 victorias de los equipos MLSeros en los 90, 3 victorias de los equipos de la Liga MX, una de ellos en la definición desde el punto penal, porque ya sabe usted que no hay empates en los 90 minutos y se define desde el punto penal, adjudicándosele no los 3, sino 2 puntos al equipo que logre la victoria desde el manchón penal. Pero tenemos mucho en el programa, más coletazo, reunión cumbre en Rabat, silencio estampa, especuladores irresponsables que dicen una cosa y después no son ciertas. Fútbol de estufa, reunión cumbre no solamente de los estamentos de FIFA en Rabat, sino reunión cumbre en Valdebebas, en el predio del Real Madrid con los agentes de Vini y el propio jugador con Florentino Pérez. Fútbol de pretemporada en el viejo continente, unos que vienen, otros que se van también, y una de las grandes figuras históricas del Liverpool que no va a llenar la lata a Emiratos y que no viene a la MLS. Se lo contamos más adelante. Rosa Beatriz Sánchez, ha comenzado la Leagues Cup con algunos estadios raleaditos. No hay, digamos, mucho fútbol, por supuesto, en los bolsillos y en los hombros, pero bueno, una Leagues Cup que entrega algunos resultados sorpresivos. Lo de Charlotte ganando en un partido que se tardó por el mal tiempo, goleando los Pumas. Y la gran sorpresa del Atlante, de Miguel Herrera, que ni más ni menos que derrota in situ en el BC Place al subcampeón de la MLS Cup pasada. ¿Cómo estás?
1: Hola, Sammy, ¿cómo están todos? Sí, yo miraba la tabla de posiciones después de la primera jornada, obviamente es muy pronto, pero bueno, hay que mirarla y ver a Atlante y a Juárez líderes de la tabla mexicana. No deja de ser una sorpresa, efectivamente, lo de Atlante, porque bueno, es un equipo recién, no quiero decir ascendido porque no es así, pero recién incorporado
0: reintegrado.
1: Claro, a la Liga MX.
0: Comprando, pero bueno, franquicias.
1: Claro, bueno, esa es la manera que tienen ellos de aparecer, ¿no? Recién armado, recién preparado para la primera división, que en la Liga no le está yendo tan mal, porque tiene 4 puntos en 3 partidos, considerando, alguien daba 2 pesos por este Atlante, más allá de que esté dirigido por el Piojo Herrera, pero digo, no deja de ser una sorpresa que haya ganado su partido como visitante, después por el otro lado Juárez, que es uno de los equipos más humildes de la liga y que además perdió su técnico recientemente. Bueno, estas fueron las dos claras sorpresas de la jornada. Después, bueno, el triunfo de Tigres, que por primera vez en esta jornada un partido se tiene que ir a tiempos extras. Pudo haber ganado el Real Salt Lake en tiempo regular, pero no le alcanzó,
0: le faltó
1: ese gol y tuvieron que ir a penales, efectivamente. ¿Qué dije? Tiempo extra, perdón.
0: Sí, está con el Mundial, está bien.
1: Sí, no, está bien, bueno. Pero digo, y todos los penales, chicos, o casi todos muy bien pateados.
0: Muy bien, sí.
1: Hacía tiempo que no veíamos una serie de penales tan bien pateados, hasta que, bueno, un pobre jugador del Real Salt Lake terminó fallándolo y ahí fue, se selló la suerte de Tigres, que se lleva 2 puntos de visitante, que no está nada mal. Así que, bueno, esto es lo que nos ha dejado esta primera jornada. Me sorprende la goleada que le infligieron a Pumas, eso sí, efectivamente, por 3-0 en un partido en el que regresa Carrasquilla, bueno, que tiene un arquero de la magnitud de Keylor Navas, por ahí eso, y con respecto al equipo del Atlas, que también pierde su partido, pero que bueno, por ahí en el segundo tiempo intentó algo más, pudo haber hecho algo más, pero tampoco le alcanzó, así que parejito el balance, digamos, de esta primera jornada, que seguirá hoy con partidos más que interesantes.
0: Daniel Chapela estuvo en Columbus con la victoria del equipo de Bryce Méndez, con técnico interino, 3-1 a los potros, a los rojinegros del Atlas de Hernán Jorge Crespo. ¿Cómo anduvo el partido por ahí, Daniel? ¿Cómo estás?
2: ¿Qué tal, Sammy? Un saludo para todos. La verdad, 55, 60 minutos de una superioridad aplastante de Columbus sobre Atlas, al punto de que prácticamente no le dejó agarrar la pelota, lo sometió a un ritmo altísimo de circulación de pelota y de presión que a lo que no supo responder Atlas. Después, cuando el partido estaba 3-0 y Columbus empezó a manejar el partido unos metros más atrás, es verdad que Atlas comenzó a tener la pelota, generó alguna situación, provocó el gol en contra de Zawaski, pero en general mucho mejor el equipo de Logan Courtois, que le ha devuelto la identidad a Columbus. La había medio perdido con el técnico anterior, Henry Rydström, y ahora vuelve a ser el equipo que conocimos bajo la mano de Wilfried Nancy, con un estilo de juego reconocible. Le vi dos o tres veces, Sammy, amigos, la cara a Hernán Crespo, porque la toma televisiva lo iba buscando permanentemente, y era de preocupación, de decepción, de no entender muy bien lo que pasaba, y probablemente de pensar que tiene mucho trabajo por delante para darle al Atlas el perfil y la identidad que él persigue.
0: Estuvo, ya lo despidieron a Maximilian Arften, que va a ser compañero de Sebastian Berhalter en el Middlesbrough de la Championship de Inglaterra.
2: No fue a la cancha, Sammy. Sin embargo, hablamos con varios de sus compañeros, inclusive con Nicolas Haigen, que ayer fue el arquero titular. Todos lamentaban que se fuera un jugador tan importante, pero el tiempo aplaudían el hecho de que va a tener la posibilidad de desarrollar más su fútbol y sus capacidades en Europa. Ya es el tercer estadounidense que va a estar formando parte de ese plantel. Se había ido Sebastian Berhalter, el año pasado Aidan Morris, así que serán tres potenciales jugadores de la selección de los Estados Unidos que estén con esa camiseta en el Championship.
0: Bueno, y habrá tiempo seguramente para reforzar esa banda izquierda, sobre todo en el conjunto de Columbus. Es verdad, equipos medios mixturados, varios porteros que regularmente no tienen, por lo menos en los equipos MLCeros, actividad, fueron titulares, venían también del fin de semana con actividad en la liga, así que bueno, hoy va a continuar la League Cup, pero antes de eso vamos a escuchar justamente a una de las figuras, la gran sorpresa de la noche, porque jugaron en el BC Play, porque jugaron contra el conjunto de Vancouver, que por ejemplo no tuvo a Takaoka San como portero titular, sino que jugó el portero suplente, el subcampeón vigente, subcampeón de la Conca Champions, subcampeón de la MLS Cup, uno de los mejores equipos y además el primer lugar de la Conferencia del Oeste. Ganaron los Potros, gran actuación del colombiano Julio, que es uno de los caballitos de batalla que tiene el piojo Miguel Herrera, que dejó estos conceptos tras la victoria.
3: Recién ascendido por la situación que pasa en México, pero desde que a mí me ofrece el equipo el señor Emilio Escalante, hablamos de armar un equipo competitivo, un equipo que con jóvenes y con lo que venía de la Liga de Expansión, más unos refuerzos para apuntalarlo, tendríamos que estar con la intensidad de tratar de pelear los torneos que jugáramos, y creo que están respondiendo los muchachos como queríamos. Entonces, no tiene nada que ver, hoy nos enfrentamos a un equipo muy fuerte, lo estábamos muy conscientes, una cancha difícil, pero el equipo hizo un buen trabajo y, reitero, nos llevamos un buen triunfo, pero hay muchas cosas que mejorar todavía.
0: Bueno, el popular, hay que seguir trabajando, es verdad, es un equipo, digamos, esto no es un equipo nuevo, es un equipo histórico que efectivamente compra una franquicia.
1: El nombre,
0: Sammy. Y pesa, y la camiseta pesa, el otro día empataron en el Azteca, está bien, poco a poco está Toño Rodríguez, el que era arquero de Cholos y de Chivas, digamos, apuntaló bien desde atrás, Rosa, con un equipo, digamos, que como bien dice el Piojo, se tiene que construir, le tienen que dar paciencia, como no hay ascenso ni descenso, sino que en la mesa compra la categoría, entonces bueno, y está el histórico Atlante, que está bien arropado por su afición y que creo que ha hecho dos, tanto en la liga como en este debut de Leagues Cup, dos buenos partidos.
1: Sí, sí, justamente es lo que estábamos diciendo, y a mí de todas maneras me sorprende, porque yo, no, como dije antes, no estaba muy, no le ponía fichas a este Atlante, un equipo efectivamente recién incorporado, que sí, que tiene algún jugador interesante, pero digamos, no tiene el potencial que tienen otros equipos que por ejemplo perdieron, como el caso de Pumas, ¿no? Así que va a haber que darle tiempo al Piojo Herrera para redondear este equipo, para darle fogueo y demás, pero digo, no ha empezado para nada mal, ni en la Liga, ni en la Leagues Cup.
0: Tal cual. Hoy hay 6 buenos partidos.
1: Sí.
0: Juega en el mismo horario Monterrey y Orlando, el equipo de Antoine Griezmann contra el de Matías Almeida. Vamos a contar un tema de Matías Almeida y su comando técnico que es de Ripley, pero esto más adelante. A la misma hora van a jugar Miami contra el Atlético San Luis en el New Stadium. Monterrey y Miami van a enfrentarse el sábado, habrá que ver después el partido de Monterrey. Dallas contra Querétaro, 8:30 en el horario del este. Nashville frente al equipo de León. Toluca, atenti, esto sí en México, Daniel, en el Nemesio 10 frente a Seattle, que hace 6 partidos que no gana, ni siquiera empata, 6 partidos perdidos, la peor crisis de Schmetzer con Seattle. Y el gran partido que cierra a las 10:30 de la noche, tiempo del este, es en el BMO Stadium, el LAFC contra el Guadalajara de Gaby Milito.
2: Es que comienzan a aparecer equipos candidatos a ganar esta League Cup. Por supuesto que Toluca lo es. Yo hasta Chivas le incluiría, el AFC sin ninguna duda. Es verdad que este torneo tiene el incentivo de otorgar 3 cupos para la Liga de Campeones de la CONCACAF, primero, segundo y tercer lugar. También es verdad que hay muchos equipos que ya tienen asegurado ese puesto en la próxima Liga de Campeones, con lo cual, pues, digamos, tiene sus matices el que en algún caso se ponga más o menos interés en este torneo. Y lo que dice de Seattle, absolutamente cierto, no es solo el peor inicio con Schmetzer, es el peor inicio en la historia de Seattle. Es decir, nunca había pasado por una situación como esta.
0: Es verdad, es cierto que tiene la mitad del equipo titular lesionado, es verdad, pero no se excusa. Pero evidentemente perdió, por ejemplo, con su clásico rival Portland, este clásico de Cascadia, los 2 partidos, 5-1 en casa y después 2-1 el fin de semana pasado. Pero bueno, tiene espalda ancha Brian Schmetzer, porque es un técnico ganador, es uno de los equipos más ganadores, el único que ganó la Conca Champions de la MLS y que fue al Mundial de Clubes. Así que bueno, veremos que si se puede recuperar, difícil, ¿no? Contra el Toluca en el Nemesio 10. Hablando de Chivas, estuvo en la rueda de prensa previa al partido contra el LAFC de Heung-Min Son, de Denny Bouanga, de Hugo Lloris y compañía, Gaby Milito, el técnico, el pastor del rebaño.
4: Nos genera ilusión. Es un torneo bastante particular porque no te perdona el error, no te perdona tener un mal resultado, te exige ganar. Es fundamental ganar para las aspiraciones de poder continuar en el torneo. Esto lo hace muy difícil porque debes ganar prácticamente los 3 partidos, o así lo pensamos nosotros después de la experiencia del año pasado, y eso es una tarea, no es imposible, creemos en esa posibilidad, pero al mismo tiempo sabemos que es muy difícil, sobre todo teniendo en cuenta los rivales que nos tocaron, que son rivales de un poderío futbolístico importante, ¿no? Uno de ellos es el último campeón justamente de la League Cup.
0: Bueno, y acá hay un tema que lo estábamos hablando con Nico Bravo, nuestro productor, esto viendo las nóminas de los equipos, ¿no? Que inscriben a exjugadores en cargos distintos. Por ejemplo, en el caso de Matías Almeida, preparando el partido de Monterrey del sábado contra Miami, nos encontramos con un tal Eric Lamela como utilero. El Coco Lamela, que estuvo con él en Sevilla, está inscrito en la nómina oficial del XAP como utilero. ¿Cómo es esto?
1: ¿Y cuál es el motivo por el cual? Obviamente, ¿no? Porque suponemos que Eric Lamela debe ser asistente.
0: O uno, pero ya hay un asistente. Bueno, pero es la manera como colocarlo.
1: ¿Cuántos asistentes se pueden poner en el?
0: No lo sé, hay 2 asistentes técnico. Pero bueno, no ninguno de los 2 es Lamela. Y esto lo estaba diciendo el colega René Tobar de Récord también, sí, claro. Que ocurrió con el Guadalajara, con 2 integrantes del comando técnico de Milito, que son Juan Cortés y Patricio Morales, que siempre han trabajado, uno como analista y el otro como psicólogo, que también aparecen en otros cargos que no son los suyos. ¿De qué se trata esto?
1: Y lo único que se me ocurre es que no hay en el chart, por decirlo de alguna manera, no hay lugar para más asistentes, o no hay lugar para un psicólogo, digamos, no hay un casillero para un psicólogo, entonces sí lo hay para utileros. No entiendo, igual de todas maneras.
0: ¿Hay que poner a los amigos o qué, Daniel, entonces?
1: No, pero...
2: ¿Se habrá profesionalizado tanto el puesto del utilero?
1: Porque además deben ganar más que un utilero, ¿no, chicos?
0: Está en investigación. Bueno, amanecerá y veremos. Pero resulta extraño, ¿no? La verdad, esta situación.
1: Es un poco bizarro.
0: Claro, esta situación. Yo me voy a trabajar a la BBC de Londres y lo llevo a Claudio Gutiérrez, nuestro coordinador técnico. ¿Ah? De relator, qué sé yo. Pero bueno, así las cosas con la Leagues Cup. Bueno, todo lo que termine sucediendo en la jornada de hoy, la segunda fecha, se lo contamos en fdpradio.com. Tenemos mucho en el programa, no se mueve.
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0: Bueno, continuamos en Fútbol de Primera. Hoy se manifestó en sus redes sociales y en un comunicado personal el exjugador portugués Luis Figo, que forma parte, si no estoy mal, de este grupo de leyendas que acompañan a FIFA en los diferentes eventos, no solamente en las Copas del Mundo. Y luego lo refrendó en su cuenta personal de X, uniéndose a otros de nuestro deporte, pidiéndole al presidente de la FIFA que renuncie. Infantino, dice Figo, ha degradado el cargo que prometió elevar. Ha mentido, engañado e intentado engordar su propio nido a expensa del deporte que se supone que debe servir. Ha perdido el apoyo de su personal senior, sus asesores más cercanos, la inmensa mayoría de las personas que dedican sus vidas a este deporte e incluso, al parecer, del ganador del premio FIFA al deporte por la paz. Es demasiado tarde para salvar su dignidad, pero no es demasiado tarde para salvar el fútbol. Debería irse ahora. Durísimo, Rosa, Daniel, este mensaje a título personal, sí, de Luis Figo.
1: A mí me encanta la última frase, chicos, espectacular. Es demasiado tarde para salvar su integridad, pero no demasiado tarde para salvar el fútbol. Yo me siento identificada con esa frase. Y como sé que seguramente ustedes lo van a atacar a Figo, yo lo voy a defender. Figo ha atado su imagen a la FIFA, ¿no?, durante mucho tiempo. Y la FIFA hace mucho tiempo que está dirigida por Infantino. Con lo cual, él seguramente se siente traicionado, o no sé si traicionado es la palabra, pero digo, se siente muy decepcionado porque él no quiere que su imagen quede pegada a esto que está pasando ahora, que es muy feo. Entonces, bueno, podrá ser, yo soy tu aliado hasta que veo que dejaste de tener integridad o lo que fuere. Te voy a acompañar hasta la puerta del cementerio, pero no me voy a enterrar con vos, sería la cuestión, ¿no? Y además, cuando un aliado te traiciona, se siente, duele más la traición que si no fuera tu aliado. Con lo cual entiendo el enojo de Figo y la frustración, y entiendo cómo sale con este comunicado así, con los tapones de punta, a despegarse de la situación y a fijar su posición. Me parece valiente, porque por otra parte, pase lo que pase de ahora en más con Infantino, Figo con esta declaración de hoy ha quemado los puentes. Me parece que a partir de hoy, pase lo que pase, Figo y la FIFA van a ir por diferentes caminos.
2: Bueno, yo en este caso voy a pensar mal. Más que atacar a Figo, si uno revisa los antecedentes, es difícil pensar que este acto de hoy, que este pronunciamiento, no tenga un trasfondo. En 2015, cuando estalla el escándalo del FIFA Gate y Blatter es removido de su cargo, uno de los que levantó la mano para ser candidato a la presidencia de la FIFA fue Luis Figo. Iba a ser el que opositara a Infantino en un proceso electoral. Acabó retirándose, acabó de hecho aliado a Infantino en su candidatura, cuando Infantino hace un último acto electoral en el estadio de Wembley. Allí estaba Luis Figo a su lado, con lo cual a mí esto me parece más como patear al caído, lo cual es muy fácil. Es decir, una vez caído, te termino de aplastar. Digo caído por todo esto que ha pasado, por la falta de apoyos que ha tenido Infantino con ese proyecto que fue descubierto por el diario inglés The Times. A mí me cuesta no pensar que detrás de esta declaración de Figo no haya una segunda intención, que es optar al cargo de presidente de la FIFA, seguramente con algún apoyo, porque esto no creo que haya sido de gratis, y a partir de aquí me parece que vamos a ver la cara presidenciable del exjugador portugués, que siempre ha sabido arrimarse muy bien al poder desde que se retiró como jugador activo.
0: Tal cual, uno duda que personajes como Figo puedan tener alguna posibilidad, en el supuesto negado que, digamos, se presente a una elección, porque, digamos, hay presidentes de confederaciones que tienen mayor experiencia y están mucho más en el mundo FIFA. Y este mismo diario The Times que mencionaba justamente Daniel, por eso hay que tomar las cosas con calma y con precisión y cruzar información, entregó una especulación que fue totalmente desmentida por FIFA, porque nadie estuvo en la reunión de Rabat, que fue totalmente privada, hoy en Rabat, en Marruecos, con la presencia personal del presidente de la FIFA. Hubo una reunión a la que asistió justamente Gianni Infantino. No habló absolutamente con nadie. Yo no sé si hay topos o grabadora dentro de esta reunión, pero este diario The Times, digamos, de manera, en mi opinión, irresponsable, publicó que Gianni Infantino le había ofrecido la final del Mundial a Marruecos, la del 30, a cambio de apoyos no solamente de la Federación Marroquí, sino de la Federación Africana. Desmentido inmediatamente por la FIFA. Entonces, hay que tomar las cosas con calma. Hay mucha especulación alrededor de toda esta situación. Esto todavía tiene un largo compás de espera. Y veremos o no, tal vez, Daniel, Rosa, más reacciones o no, como las que ya hemos visto, que sirvieron de alguna manera para que desvirtuara y reculara esta idea del fondo de inversión con respecto a lo que pretendía el actual presidente de la FIFA hacer, ¿no?
1: Sí, yo una cosita que quería decirle a Daniel, que entiendo Daniel, tu posición esta de que existe la posibilidad de que Figo tenga segundas intenciones al hacer esta declaración, y es probable, y por ahí es válido también, ¿no? Más allá de que lo voten o no lo voten, o que trascienda. Pero digo, esto de pegarle al caído, Infantino todavía no está caído, digamos, literalmente, todavía tiene el poder. ¿Cuánto, hasta dónde va a llegar? Eso sí que no lo sabemos, pero también la otra opción sería que Figo o se quede callado o que lo apoye, y ante a la luz de los acontecimientos no sé si era una buena idea salir a apoyarlo o quedarse callado. Por eso es difícil, es verdad, tomar una posición con respecto a Figo, pero yo creo que Infantino todavía está en pie, no sé con cuánta fuerza, no sé cuánto va a aguantar, como dice Sammy, que bueno, van a salir seguramente más voces en contra de Infantino, muy probablemente, y ninguna a favor, pero digo, ¿hasta dónde va a llegar el poder de Infantino? Por ahora es un signo de interrogación, ¿no?
2: Sí, digo, está golpeado, evidentemente. A Infantino no se le ha probado ningún caso de corrupción, claro, ni nada por el estilo, es decir, simplemente fue un proyecto que salió a la luz y que generó un revuelo mundial. Yo lo que digo es, Figo no se enteró de quién era Infantino a partir de la publicación de ese proyecto.
0: Totalmente.
2: Es decir, Figo sabe perfectamente quién es, y las palabras son suficientemente graves como para pensar que sabe algo más que nosotros no sabemos, ¿no? Digo, porque por el proyecto nada más, ¿de qué se le puede acusar? ¿De ambicioso? ¿De querer llevar el fútbol a una dimensión económica para su propio beneficio, pero que en definitiva aumente el negocio del fútbol? Está bien, hay gente que está de acuerdo con esto de Infantino, ¿eh? Hay federaciones del mundo que ven con buenos ojos ese proyecto de privatizar el Mundial.
0: Tal cual.
2: Entonces, lo que dice Figo me parece que es más grave que esto que se publicó. Y después, Sammy, respecto a lo de The Times, yo por supuesto no tengo información, con lo cual no sé si es verdad, si no. Lo que es cierto es que después de lo que ocurrió en Qatar, después de lo que vivimos en...
0: Vamos a ver, después retomamos la comunicación con Daniel. Queda claro, mañana incluso se apunta la posibilidad de continuar la reunión. Lo que sí es cierto es que fue una reunión larga, de más de 7 horas en la sede regional de la FIFA. Hay verdad, antecedente de lo que entiendo quería mencionar o explicar Daniel, pero hay que ponerle un compás de espera y la responsabilidad en esta situación. Y con respecto a lo de Figo, si es que estas declaraciones son muy fuertes y sabe algo que nadie más sabe, bueno, se le olvidó cuando iba al palco VIP a ver los partidos, invitado, por supuesto, por esta administración de la FIFA. A veces la memoria es corta para algunos, y luego, claro, cuando se está hundiendo el barco, los primeros en saltar son otros, hasta que se hunda completamente. Como...
16: El América. que le mete suspenso a sus compras y a sus ventas. Parece ser que Rodríguez no se va y el América está interesado en Campaz. 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

0: indicaba que con la negociación de Rodríguez el América reforzaría y tendría un fondo importante. Lo habían destinado para contratar a Campas. No se detiene la negociación, América no vende y siempre quiere comprar para reforzar en busca del tetracampeonato en el fútbol azteca. No se va Rodríguez, casi confirmado. Llega Campas, lo veremos. En el minuto de fútbol de primera les habló Quique Lanz.
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8: La MLS, la Major League Soccer, que primero en su torneo de reservas, el MLS Next Pro, y luego también en un tubo de ensayo en la propia Liga de Fútbol de los Estados Unidos, la que fue incorporando y probando nuevas reglas del juego que después fueron aprobadas por el International Football Association Board, tan es así, de manera exitosa, que las vimos ahora reflejadas en la Copa Mundial de la FIFA. Se probaron también en torneos sub-17, sub-20, tanto femeninos como masculinos. Y ahora la Liga Española, de cara a esta nueva temporada, con su siempre locuaz presidente Javier Tebas, ha presentado a través de la Comisión de Árbitros una serie de regulaciones que tienen, por supuesto, la aprobación del IFAB y algunas que tienen un matiz distinto con respecto al cambio de reglas. El tema de salir rápido, que lo hemos visto aquí en la MLS, lo vimos en el Mundial, de los 10 segundos cada vez que hay un cambio para que se vayan rapidito, y si no sales en ese tiempo, el jugador que va a reemplazar tiene que esperar un minuto. El doble toque involuntario, que fue a raíz del penal de Julián Álvarez. Uh-huh. El perder un tiempo en un lateral, en un saque de meta, esto que el árbitro levanta la mano y empieza a hacer la cuenta regresiva. El tema del VAR para revisar segundas tarjetas amarillas y tiro de esquina mal concebidos. Y aquí el matiz es en la lesión del árbitro, que eso sí es una novedad.
9: ¿Del arquero?
8: Del arquero. Si se para el partido por una lesión del arquero, que muchas veces, digamos, simula, incomprobable, pero simula, debe ser atendido por los médicos. Si ingresan los médicos a atender al arquero que se ha lesionado, un jugador de campo deberá abandonar el terreno de juego, supongo por un minuto. Cosa que sí, esto no estaba contemplado en las otras reglas del juego, con respecto a la atención del arquero, que, lo hablamos en la pausa, Rosa Daniel, puede simular una pérdida de tiempo para bajar los decibeles del partido.
9: Sí, a mí esta es la regla más controversial de todas, pero hay que empezar por decir que los arqueros, como es el único jugador de campo que no está obligado a salir, aprovechaban, por no decir

0: Abusaban de esa de ese privilegio, y cuando el equipo estaba en apuros o cuando era conveniente perder tiempo, claro, se lesionaban. Y yo diría que un 60% de las veces, por así decirlo rápido, no era una lesión auténtica, ¿no? De todas maneras, a mí me parece que está bien, porque la idea es eliminar las picardías y las pérdidas de tiempo y el abuso, que en los últimos tiempos era mucho. Eso por un lado, pero claro, está bien, ustedes me van a decir que si la lesión es real, no es justo, y es cierto. Pero de todas maneras, si uno empieza a hacer la cuenta, primero, ¿qué jugador de campo saldría para compensar la recuperación del portero? Seguramente un centro delantero, ¿no? Un delantero, pero es por un minuto. ¿Acaso el arquero, con la lesión y con la atención médica, se coma 3 minutos? Con lo cual todavía el negocio sigue siendo el mismo. Pero bueno, es una manera de desanimar a los abusos en las pérdidas de tiempo por los arqueros. Es mi humilde opinión, chicos.
1: Bueno, yo estoy bastante de acuerdo con Rosa. A mí no me disgusta esta norma que está por tomar la Liga Española. Porque, a ver, en medio de estas modificaciones que se han hecho, matices reglamentarias para agilizar el juego, es como que el arquero tenía bula. Es decir, cualquiera podía perder tiempo y era sancionado. Sancionado, quiero decir, con esto del minuto afuera. El arquero no. Entonces, es como que del arquero presumimos que no finge lesiones, presumimos que no pierde tiempo. Y históricamente, estemos claros, siempre el arquero fue un factor para perder tiempo, demorando los saques de meta, en una pelota, en un córner, haciéndose el golpeado, digamos, como estaba esa excepción, el arquero siempre jugó con eso. Entonces, a mí me parece bien, vamos a ver cómo funciona en la práctica, pero no me disgusta para nada.
2: Yo en esta sí no le veo la vuelta. De última, si el árbitro, porque ¿quién es el que define que el jugador no está lesionado o acalambrado? Es la sanidad del equipo de la selección, no el árbitro, que no es médico. Con lo cual, si él piensa que está simulando, como se hace regularmente para un jugador que finge un penal, lo amonestas con cartulina amarilla. Pero esto de sacar un jugador, ¿a qué jugador vas a sacar? Como bien dice Rosa, lo tiene que definir el técnico.
0: Director técnico, claro.
2: ¿Y quién define que está simulando o no el arquero, si de verdad está calambrado o no? Yo no le encuentro la vuelta, y yo lo probaría, como han hecho con otras reglas, en torneos como sub-17 o sub-20, etcétera, de manera experimental. Habría que darle la vuelta y observar cuál es la decisión final. Pero bueno, ¿qué piensa usted? Envíenos sus opiniones también. Participe, interactúe con nosotros aquí en Fútbol de Primera.
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2: Bueno, el culebrón del verano está en España, que Jan Diomandé va al Real Madrid. Hoy, por ejemplo, se presentó en la pretemporada austríaco del Red Bull Leipzig, que esto obviamente está contratado, todavía no es jugador del Real Madrid. La misma agencia que maneja a Diomandé, que está negociando con el Madrid, es la misma agencia que maneja a Vini. Lo único cierto es que Nahuel Molina tiene futuro en la Roma, que Ruggeri, también el lateral del Atlético de Madrid, se va para Italia, que Franco Mastantuono se va a préstamo sin opción a compra a Florencia a jugar con la Viola, la Fiorentina, y Vini. Daniel, hoy, según los medios, estuvo reunido también con la directiva del Real Madrid, con sus agentes, por supuesto, porque están esto estirando para ver cuánto más puede sacar de beneficio económico Vinicius Junior.
1: A ver, contemos una cosa, ¿no? Si hay alguien bravo para negociar, es Florentino Pérez. Sí. Aquí están en el estira y encoge de alguien que quiere una mejora considerable de su contrato y otro que intenta sostener, digamos, un presupuesto y una relación de poder también que, a ver, aquí el que manda soy yo y la institución está por encima de los nombres, ¿no? Vinicius hace rato y a través de sus representantes que quiere estar en la misma medida de Kylian Mbappé en cuanto a salario. El Madrid considera que eso no debe ser así. Esto de las ofertas del Arsenal, de otros clubes, en su momento fue Arabia Saudita, son cuestiones que manejan los representantes para entrar en ese juego de la oferta y la demanda. A mí no me cabe duda que Vinicius quiere permanecer en el Real Madrid. El tema es que no quiere hacerlo hasta lograr esa cifra que debe estar rondando por la cabeza de sus representantes. Esto de borrar cuestiones en las redes sociales es parte de su juego. Recordemos que cuando estalló todo aquel problema con Xavi Alonso, hizo algo parecido. Borró cualquier seña que lo identificara con el Real Madrid de su cuenta de Instagram, por ejemplo. Para mí, ni siquiera es el jugador el que hace este tipo de cosas, sino es quien lo asesora. Entonces, vamos a ver hasta dónde llega el estira y encoge de esta negociación.
2: Yo creo que lo van a cerrar, Rosa. Hoy estuvo reunido con José Ángel Sánchez, con Juni Calafat. Después de las declaraciones de ayer que comentábamos justamente de Vinicius, yo creo que lo van a cerrar. El tema es con cuánto dinero y cuánto aumento. Y además, dentro de esta negociación también viene el culebrón de Diomandé, que ya lo más que está en Leipzig y tal, porque, es el mismo bolsillo, es la misma agencia la que maneja. Entonces veremos, sí. Yo creo que llega Diomandé y va a llegar Vini, y está guardando platica para que le haga una oferta a Rodri, me parece.
0: Puede ser, igual hoy hubo una reunión con Vini y los representantes, sí. Efectivamente, donde subieron un poco la oferta, 22 millones de euros por año, pero todavía la diferencia está grande. Pero desde el Real Madrid le dijeron a Vini que esta oferta no es para que se la piense una vida, que tiene que contestar rápido.
2: Tómalo, déjalo.
0: Claro, y rápido. Ah. Entonces, porque claro, efectivamente, están esperando qué pasa con Diomandé, lo de Rodri, entonces ellos tienen que resolver. Y así que Vini va a tener que decidirse más temprano no que tarde si acepta esta oferta o decide irse. Pero como él ya dijo que se quería quedar, más allá de que haya borrado en las redes sociales, sabemos que él se quiere quedar en el Real Madrid, con lo cual me parece que va a tener que terminar aflojando este, como él el tira y encoge, va a terminar encogiendo a Vinicius.
1: Sí, sí. Y Florentino no amaga, Florentino
2: no, Durán.
1: Recordemos Cristiano Ronaldo, Sergio Ramos, es decir, cuando dice
2: no le tiembla.
1: Hasta aquí es.
2: No le tiembla. En absoluto, si se fue Cristiano Ronaldo, imagínense, y Sergio Ramos también, Iker Casillas, en fin. Veremos qué ocurre. El culebrón continúa, un mes para cerrar el mercado de pases en este
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9: Bruno Guimaraes se convirtió en el capricho de Arsenal. Dijo, lo quiero, me lo llevo. 90 millones para las urracas de Newcastle. Y el brasileño ahora es Gunners. Por otro lado, Jordan Henderson, considerado el abuelo de la Premier, 36 años, pasa del Brentford al Chelsea gratis. Contrato por 2 años, hasta el 2028. En Italia, la Juventus se consume 73 millones en un día. Kolo Muani y Kerim Alekhegovic son de la vieja señora. En el minuto de fútbol de primera les habló Quique Larca.
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2: Mañana, horario europeo, llegó en avión privado al aeropuerto de Atatürk en Estambul. Lindo aeropuerto, parece un shopping, por supuesto. Procedente de la isla de Mykonos, donde estaba vacacionando Mohamed Salah, que pasó el examen médico. Para los amigos del canal de YouTube, la radio, le contamos. Pasó el examen médico y partió rumbo a la ciudad de Trebisonda, en la costa del Mar Negro, donde mañana firmará su contrato y será presentado. No en el Galatasaray, no en el Beşiktaş, en el Trabzonspor del fútbol turco. Rosa Mohamed Salah, que viene de ganar 2 títulos de la Premier, una Liga de Campeones, una FA Cup, 2 copas de la Liga, uno de los hombres más importantes en la historia reciente de Liverpool.
0: Sí, bueno, para la gente que nos ve por YouTube, pueden haber apreciado justamente la cantidad de gente que lo estaba esperando. Y bueno, le contamos a la gente de las radios, impresionante, pusieron una valla en el aeropuerto y muchísima gente estirando sus manos para saludarlo, lo recibieron como un crack que es, obviamente. Y bueno, hay una fiesta prácticamente en el Trabzonspor, pensando que pudieron contratar a semejante figura, que va a usar el número 61 ahí en el equipo turco. Así que bueno, una nueva etapa para Salah después de 9 años en el fútbol inglés. Se abre en otro país y en otra cultura, que bueno, no le es tan ajena, pero bueno, digo, es un destino exótico. Uno pensaba acaso podía haber ido a un equipo más grande, pero él decidió esto, la oferta le convino y allí está.
1: Sí, habrá que ver cuáles fueron sus razones, porque la verdad que en la quiniela nadie tenía que se fuera a ir a Turquía, ¿no?
2: En absoluto.
1: Menos a un club que no es de tanta nombradía como los otros dos, ¿no? Claramente. Se hablaba del fútbol de Arabia Saudita, se hablaba de la MLS. A mí incluso me pareció que era un buen lugar, este de la Liga de los Estados Unidos, para, digamos, cerrar su carrera como figura. De pronto, la franquicia que supuestamente lo estaba buscando no lo entusiasmó demasiado, pero a ver, en Turquía también se mueve mucho dinero, que quede eso por delante.
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2: Muy bien, punto final para esta edición de Fútbol de Primera. Todo lo que termine sucediendo en los seis partidos, seis de esta noche en la Leagues Cup, que va a terminar tardecito en Los Ángeles frente al Guadalajara, en fdpradio.com, en nuestra aplicación y en nuestra plataforma digitales, hasta volver a tomar contacto con ustedes mañana. Gracias por la sintonía. Nos encontramos mañana en Fútbol de Primera.

0: Hola, hola, saludos y bienvenidos. Esto es Fútbol de Primera. Somos la radio del fútbol de los Estados Unidos, la radio de las selecciones de fútbol de los Estados Unidos. Aquí estamos con la dirección de Andrés Canto, Rosa Beatriz Sánchez, Daniel Chapela, Claudio Gutiérrez, en la coordinación técnica Nico Bravo, en la producción general quien les habla Sammy Sadovnik, abriendo el programa de hoy miércoles, como es habitual, desde los estudios Ford, socio oficial de Fútbol de Primera. Comenzó nomás la Leagues Cup con 3 victorias de los equipos MLSeros en los 90, 3 victorias de los equipos de la Liga MX, una de ellos en la definición desde el punto penal, porque ya sabe usted que no hay empates en los 90 minutos y se define desde el punto penal, adjudicándosele no los 3, sino 2 puntos al equipo que logre la victoria desde el manchón penal. Pero tenemos mucho en el programa, más coletazo, reunión cumbre en Rabat, silencio estampa, especuladores irresponsables que dicen una cosa y después no son ciertas. Fútbol de estufa, reunión cumbre no solamente de los estamentos de FIFA en Rabat, sino reunión cumbre en Valdebebas, en el predio del Real Madrid con los agentes de Vini y el propio jugador con Florentino Pérez. Fútbol de pretemporada en el viejo continente, unos que vienen, otros que se van también, y una de las grandes figuras históricas de el Liverpool que no va a llenar la lata a Emiratos y que no viene a la MLS. Se lo contamos más adelante. Rosa Beatriz Sánchez, ha comenzado la Leagues Cup con algunos estadios raleaditos. No hay, digamos, mucho fútbol, por supuesto, en los bolsillos y en los hombros, pero bueno, una Leagues Cup que entrega algunos resultados sorpresivos, lo de Charlotte ganando en un partido que se tardó por el mal tiempo, goleando a los Pumas, y la gran sorpresa del Atlante de Miguel Herrera, que ni más ni menos que derrota in situ en el BC Place al subcampeón de la MLS Cup. ¿Cómo estás?
1: Hola Sammy, ¿cómo están todos? Sí, yo miraba la tabla de posiciones después de la primera jornada, obviamente es muy pronto, pero bueno, hay que mirarla y ver a Atlante y a Juárez líderes de la tabla mexicana, no deja de ser una sorpresa. Efectivamente, lo de Atlante, porque bueno, es un equipo recién, no quiero decir ascendido porque no es así, pero recién incorporado
0: reintegrado.
1: Claro, a la Liga MX.
0: Comprando,
1: pero
0: bueno, franquicias.
1: Claro, bueno, esa es la manera que tienen ellos de aparecer, ¿no? Recién armado, recién preparado para la primera división, que en la liga no le está yendo tan mal, porque tiene 4 puntos en 3 partidos, considerando, alguien daba 2 pesos por este Atlante, más allá de que esté dirigido por el Piojo Herrera, pero digo, no deja de ser una sorpresa que haya ganado su partido como visitante, después por el otro lado Juárez, que es uno de los equipos más humildes de la liga y que además perdió su técnico recientemente. Bueno, estas fueron las dos claras sorpresas de la jornada. Después, bueno, el triunfo de Tigres, que por primera vez en esta jornada tiene que ir a tiempos extras. Pudo haber ganado el Real Salt Lake en tiempo regular, pero no le alcanzó.
0: Le faltó
1: ese gol y tuvieron que ir a penales, efectivamente. ¿Qué dije? Tiempo extra, perdón.
0: Sí, está con el Mundial, está bien.
1: Sí, no, está bien, bueno. Pero digo, y todos los penales, chicos, o casi todos muy bien pateados.
0: Muy bien, sí.
1: Hacía tiempo que no veíamos una serie de penales tan bien pateados, hasta que, bueno, un pobre jugador del Real Salt Lake terminó fallándolo y ahí fue, se selló la suerte de Tigre, que se lleva 2 puntos de visitante, que no está nada mal. Así que, bueno, esto es lo que nos ha dejado esta primera jornada. Me sorprende la goleada que le infligieron a Pumas, eso sí, efectivamente, por 3-0 en un partido en el que regresa Carrasquilla, bueno, que tiene un arquero de la magnitud de Keylor Navas, por ahí eso, y con respecto al equipo del Atlas, que también pierde su partido, pero que bueno, por ahí en el segundo tiempo intentó algo más, pudo haber hecho algo más, pero tampoco le alcanzó, así que parejito el balance, digamos, de esta primera jornada, que seguirá hoy con partidos más que interesantes.
0: Daniel Chapela estuvo en Columbus con la victoria del equipo de Bryce Méndez, con técnico interino, 3-1 a los potros, a los rojinegros del Atlas de Hernán Jorge Crespo. ¿Cómo anduvo el partido por ahí, Daniel? ¿Cómo estás?
2: ¿Qué tal, Sammy? Un saludo para todos. La verdad, 55, 60 minutos de una superioridad aplastante de Columbus sobre Atlas, al punto de que prácticamente no le dejó agarrar la pelota, lo sometió a un ritmo altísimo de circulación de pelota y de presión que a lo que no supo responder Atlas. Después, cuando el partido estaba 3-0 y Columbus empezó a manejar el partido unos metros más atrás, es verdad que Atlas comenzó a tener la pelota, generó alguna situación, provocó el gol en contra de Zabaski, pero en general mucho mejor el equipo de Logan Courtois, que le ha devuelto la identidad a Columbus. La había medio perdido con el técnico anterior, Henry Rydström, y ahora vuelve a ser el equipo que conocimos bajo la mano de Wilfried Nancy, con un estilo de juego reconocible. Le vi dos o tres veces, Sammy, amigos, la cara a Hernán Crespo, porque la toma televisiva lo iba buscando permanentemente, y era de preocupación, de decepción, de no entender muy bien lo que pasaba, y probablemente de pensar que tiene mucho trabajo por delante para darle al Atlas el perfil y la identidad que él persigue.
0: Estuvo, ya lo despidieron a Maximilian Arften, que va a ser compañero de Sebastian Berhalter en el Middlesbrough de la Championship de Inglaterra.
2: No fue a la cancha, Sammy. Sin embargo, hablamos con varios de sus compañeros, inclusive con Nicolas Haigen, que ayer fue el arquero titular. Todos lamentaban que se fuera un jugador tan importante, pero al tiempo aplaudían el hecho de que va a tener la posibilidad de desarrollar más su fútbol y sus capacidades en Europa. Ya es el tercer estadounidense que va a estar formando parte de ese plantel. Se había ido Sebastian Berhalter, el año pasado Aidan Morris, así que serán tres potenciales jugadores de la selección de los Estados Unidos que estén con esa camiseta en el Championship.
0: Bueno, y habrá tiempo seguramente para reforzar esa banda izquierda, sobre todo en el conjunto de Columbus. Es verdad, equipos medios mixturados, varios porteros que regularmente no tienen, por lo menos en los equipos MLSeros, actividad, fueron titulares, venían también del fin de semana con actividad en la liga, así que bueno, hoy va a continuar la League Cup, pero antes de eso vamos a escuchar justamente a una de las figuras, la gran sorpresa de la noche, porque jugaron en el BC Play, porque jugaron contra el conjunto de Vancouver, que por ejemplo no tuvo a Takaoka San como portero titular, sino que jugó el portero suplente, el subcampeón vigente, subcampeón de la Conca Champions, subcampeón de la MLS Cup, uno de los mejores equipos y además el primer lugar de la Conferencia del Oeste. Ganaron los Potros, gran actuación del colombiano Julio, que es uno de los caballitos de batalla que tiene el piojo Miguel Herrera, que dejó estos conceptos tras la victoria.
3: Se han ascendido por la situación que pasa en México, pero desde que a mí me ofrece el equipo el señor Emilio Escalante, hablamos de armar un equipo competitivo, un equipo que con jóvenes y con lo que venía de la Liga de Expansión, más unos refuerzos para apuntalarlo, tendríamos que estar con la intensidad de tratar de pelear los torneos que jugáramos, y creo que están respondiendo los muchachos como queríamos. Entonces, no tiene nada que ver, hoy nos enfrentamos a un equipo muy fuerte, lo estábamos muy conscientes, una cancha difícil, pero el equipo hizo un buen trabajo y, reitero, nos llevamos un buen triunfo, pero hay muchas cosas que mejorar todavía.
0: Bueno, el popular, hay que seguir trabajando, es verdad, es un equipo, digamos, esto no es un equipo nuevo, es un equipo histórico que efectivamente compra una franquicia.
1: El nombre,
0: Sammy. Y pesa, y la camiseta pesa, el otro día empataron en el Azteca, está bien, poco a poco está Toño Rodríguez, el que era arquero de Cholos y de Chivas, digamos, apuntaló bien desde atrás, Rosa, con un equipo, digamos, que como bien dice el Piojo, se tiene que construir, le tienen que dar paciencia, como no hay ascenso ni descenso, sino que en la mesa compra la categoría, entonces bueno, y está el histórico Atlante, que está bien arropado por su afición y que creo que ha hecho dos, tanto en la liga como en este debut de League Cup, dos buenos partidos.
1: Sí, justamente es lo que estábamos diciendo, y a mí de todas maneras me sorprende, porque yo, no, como dije antes, no estaba muy, no le ponía fichas a este Atlante, un equipo efectivamente recién incorporado, que sí, que tiene algún jugador interesante, pero digamos, no tiene el potencial que tienen otros equipos que por ejemplo perdieron, como el caso de Pumas, ¿no? Así que va a haber que darle tiempo al Piojo Herrera para redondear este equipo, para darle fogueo y demás, pero digo, no ha empezado para nada mal, ni en la Liga, ni en la League Cup.
0: Tal cual. Hoy hay 6 buenos partidos.
1: Sí.
0: Juega en el mismo horario Monterrey y Orlando, el equipo de Antoine Griezmann contra el de Matías Almeida. Vamos a contar un tema de Matías Almeida y su comando técnico que es de Ripley, pero esto más adelante. A la misma hora van a jugar Miami contra el Atlético San Luis en el New Stadium. Monterrey y Miami van a enfrentarse el sábado, habrá que ver después el partido de Monterrey. Dallas contra Querétaro, 8:30 en el horario del este. Nashville frente al equipo de León. Toluca, atenti, esto sí en México, Daniel, en el Nemesio 10, frente a Seattle, que hace 6 partidos que no gana, ni siquiera empata. 6 partidos perdidos, la peor crisis de Schmetzer con Seattle. Y el gran partido que cierra a las 10:30 de la noche, tiempo del este, es en el BMO Stadium, el LAFC contra el Guadalajara de Gaby Milito.
2: Es que comienzan a aparecer equipos candidatos a ganar esta League Cup. Por supuesto que Toluca lo es. Yo hasta Chivas le incluiría, el AFC sin ninguna duda. Es verdad que este torneo tiene el incentivo de otorgar 3 cupos para la Liga de Campeones de la CONCACAF, primero, segundo y tercer lugar. También es verdad que hay muchos equipos que ya tienen asegurado ese puesto en la próxima Liga de Campeones, con lo cual, pues, digamos, tiene sus matices el que en algún caso se ponga más o menos interés en este torneo. Y lo que dice de Seattle, absolutamente cierto, no es solo el peor inicio con Schmetzer, es el peor inicio en la historia de Seattle. Es decir, nunca había pasado por una situación como esta.
0: Es verdad, es cierto que tiene la mitad del equipo titular lesionado, es verdad, pero no se excusa. Pero evidentemente perdió, por ejemplo, con su clásico rival Portland, este clásico de Cascadia, los 2 partidos, 5-1 en casa y después 2-1 el fin de semana pasado. Pero bueno, tiene espalda ancha Brian Schmetzer, porque es un técnico ganador, es uno de los equipos más ganadores, el único que ganó la Conca Champions de la MLS y que fue al Mundial de Clubes. Así que bueno, veremos que si se puede recuperar, difícil, ¿no? Contra el Toluca en el Nemesio 10. Hablando de Chivas, estuvo en la rueda de prensa previa al partido contra el LAFC de Hyun Min Son, de Denny Bouanga, de Hugo Lloris y compañía, Gaby Milito, el técnico, el pastor del rebaño.
4: No genera ilusión, es un torneo bastante particular porque no te perdona el error, no te perdona tener un mal resultado, te exige ganar. Es fundamental ganar para las aspiraciones de poder continuar en el torneo. Esto lo hace muy difícil porque debes ganar prácticamente los 3 partidos, o así lo pensamos nosotros después de la experiencia del año pasado, y eso es una tarea, no es imposible, creemos en esa posibilidad, pero al mismo tiempo sabemos que es muy difícil, sobre todo teniendo en cuenta los rivales que nos tocaron, que son rivales de un poderío futbolístico importante, ¿no? Uno de ellos es el último campeón justamente de la League Cup.
0: Bueno, y acá hay un tema que lo estábamos hablando con Nico Bravo, nuestro productor, esto viendo las nóminas de los equipos, ¿no? Que inscriben a exjugadores en cargos distintos. Por ejemplo, en el caso de Matías Almeida, preparando el partido de Monterrey del sábado contra Miami, nos encontramos con un tal Eric Lamela como utilero. El Coco Lamela, que estuvo con él en Sevilla, está inscrito en la nómina oficial del Ixia como utilero. ¿Cómo es esto?
1: ¿Y cuál es el motivo por el cual? Obviamente, ¿no? Porque suponemos que Eric Lamela debe ser asistente.
0: Pero ya hay un asistente, bueno, pero es la manera como colocarlo.
1: ¿Cuántos asistentes se pueden poner en el?
0: No lo sé, hay 2 asistentes, pero bueno, no ninguno de los 2 es Lamela. Y esto lo estaba diciendo el colega René Tobar de Récord también, sí, claro. Que ocurrió con el Guadalajara, con 2 integrantes del comando técnico de Milito, que son Juan Cortés y Patricio Morales, que siempre han trabajado uno como analista y el otro como psicólogo, que también aparecen en otros cargos que no son los suyos. ¿De qué se trata esto?
1: Y lo único que se me ocurre es que no hay en el chart, por decirlo de alguna manera, no hay lugar para más asistentes, o no hay lugar para un psicólogo, digamos, no hay un casillero para un psicólogo, entonces sí lo hay para utileros. No entiendo, igual de todas maneras.
0: ¿Hay que poner a los amigos o qué, Daniel, entonces?
1: No, no, pero...
2: ¿Se habrá profesionalizado tanto el puesto del utilero?
1: Porque además deben ganar más que un utilero, ¿no, chicos?
0: Está en investigación. Bueno, amanecerá y veremos. Pero resulta extraño, ¿no? La verdad,
1: esta situación. Es un poco bizarro.
0: Claro, esta situación. Yo me voy, no sé, me voy a trabajar a la BBC de Londres y lo llevo a Claudio Gutiérrez, nuestro coordinador técnico. De relator, qué sé yo. Pero bueno, así las cosas con la Leagues Cup. Bueno, todo lo que termine sucediendo en la jornada de hoy, la segunda fecha, se lo contamos en fdpradio.com. Tenemos mucho en el programa, no se mueve.
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0: Bueno, continuamos en Fútbol de Primera. Hoy se manifestó en sus redes sociales y en un comunicado personal el exjugador portugués Luis Figo, que forma parte, si no estoy mal, de este grupo de leyendas que acompañan a FIFA en los diferentes eventos, no solamente en las Copas del Mundo, y luego lo refrendó en su cuenta personal de X, uniéndose a otros de nuestro deporte, pidiéndole al presidente de la FIFA que renuncie. Infantino, dice Figo, ha degradado el cargo que prometió elevar. Ha mentido, engañado e intentado engordar su propio nido a expensa del deporte que se supone que debe servir. Ha perdido el apoyo de su personal senior, sus asesores más cercanos, la inmensa mayoría de las personas que dedican sus vidas a este deporte e incluso, al parecer, del ganador del premio FIFA al Deporte por la Paz. Es demasiado tarde para salvar su dignidad, pero no es demasiado tarde para salvar el fútbol. Debería irse ahora. Durísimo, Rosa, Daniel, este mensaje a título personal, sí, de Luis Figo.
1: A mí me encanta la última frase, chicos, espectacular. Es demasiado tarde para salvar su integridad, pero no demasiado tarde para salvar el fútbol. Yo me siento identificada con esa frase. Y como sé que seguramente ustedes lo van a atacar a Figo, yo lo voy a defender. Figo ha atado su imagen a la FIFA, ¿no?, durante mucho tiempo. Y la FIFA hace mucho tiempo que está dirigida por Infantino. Con lo cual, él seguramente se siente traicionado, o no sé si traicionado es la palabra, pero digo, se siente muy decepcionado porque él no quiere que su imagen quede pegada a esto que está pasando ahora, que es muy feo. Entonces, bueno, podrá ser, yo soy tu aliado hasta que veo que dejaste de tener integridad o lo que fuere. Te voy a acompañar hasta la puerta del cementerio, pero no me voy a enterrar con vos, sería la cuestión, ¿no? Y además, cuando un aliado te traiciona, se siente, duele más la traición que si no fuera tu aliado. Con lo cual entiendo el enojo de Figo y la frustración, y entiendo cómo sale con este comunicado así, con los tapones de punta, a despegarse de la situación y a fijar su posición. Me parece valiente, porque por otra parte, pase lo que pase de ahora en más con Infantino, Figo con esta declaración de hoy ha quemado los puentes. Me parece que a partir de hoy, pase lo que pase, Figo y la FIFA van a ir por diferentes caminos.
2: Bueno, yo en este caso voy a pensar mal. Más que atacar a Figo, si uno revisa los antecedentes, es difícil pensar que este acto de hoy, que este pronunciamiento, no tenga un trasfondo. En 2015, cuando estalla el escándalo del FIFA Gate y Blatter es removido de su cargo, uno de los que levantó la mano para ser candidato a la presidencia de la FIFA fue Luis Figo. Iba a ser el que opositara a Infantino en un proceso electoral. Acabó retirándose, acabó de hecho aliado a Infantino en su candidatura, cuando Infantino hace un último acto electoral en el estadio de Wembley. Allí estaba Luis Figo a su lado, con lo cual a mí esto me parece más como patear al caído, lo cual es muy fácil. Es decir, una vez caído, te termino de aplastar. Digo caído por todo esto que ha pasado, por la falta de apoyos que ha tenido Infantino con ese proyecto que fue descubierto por el diario inglés The Times. A mí me cuesta no pensar que detrás de esta declaración de Figo no haya una segunda intención, que es optar al cargo de presidente de la FIFA, seguramente con algún apoyo, porque esto no creo que haya sido de gratis, y a partir de aquí me parece que vamos a ver la cara presidenciable del exjugador portugués, que siempre ha sabido arrimarse muy bien al poder desde que se retiró como jugador activo.
0: Tal cual, uno duda que personajes como Figo puedan tener alguna posibilidad, en el supuesto negado, que, digamos, se presente a una elección, porque, digamos, hay presidentes de confederaciones que tienen mayor experiencia y están mucho más en el mundo FIFA. Y este mismo diario The Times que mencionaba justamente Daniel, por eso hay que tomar las cosas con calma y con precisión y cruzar información, entregó una especulación que fue totalmente desmentida por FIFA, porque nadie estuvo en la reunión de Rabat, que fue totalmente privada, hoy en Rabat, en Marruecos, con la presencia personal del presidente de la FIFA. Hubo una reunión a la que asistió justamente Gianni Infantino. No habló absolutamente con nadie. Yo no sé si hay topos o grabadora dentro de esta reunión, pero este diario The Times, digamos, de manera, en mi opinión, irresponsable, publicó que Gianni Infantino le había ofrecido la final del Mundial a Marruecos, la del 30, a cambio de apoyos no solamente de la Federación Marroquí, sino de la Federación Africana. Desmentido inmediatamente por la FIFA. Entonces, hay que tomar las cosas con calma. Hay mucha especulación alrededor de toda esta situación. Esto todavía tiene un largo compás de espera. Y veremos, o no, tal vez, Daniel, Rosa, más reacciones o no, como las que ya hemos visto, que sirvieron de alguna manera para que desvirtuara y reculara esta idea del fondo de inversión con respecto a lo que pretendía el actual presidente de la FIFA hacer, ¿no?
1: Sí, yo una cosita que quería decirle a Daniel, que entiendo Daniel tu posición esta de que existe la posibilidad de que Figo tenga segundas intenciones al hacer esta declaración, y es probable y por ahí es válido también, ¿no? Más allá de que lo voten o no lo voten o que trascienda, pero digo, esto de pegarle al caído, Infantino todavía no está caído, digamos, literalmente, todavía tiene el poder. ¿Cuánto, hasta dónde va a llegar? Eso sí que no lo sabemos, pero también la otra opción sería que Figo o se quede callado o que lo apoye, y ante a la luz de los acontecimientos no sé si era una buena idea salir a apoyarlo o quedarse callado. Por eso es difícil, es verdad, tomar una posición con respecto a Figo, pero yo creo que Infantino todavía está en pie, no sé con cuánta fuerza, no sé cuánto va a aguantar, como dice Sammy, que bueno, van a salir seguramente más voces en contra de Infantino, muy probablemente, y ninguna a favor, pero digo, ¿hasta dónde va a llegar el poder de Infantino? Por ahora es un signo de interrogación, ¿no?
2: Sí, digo, está golpeado, evidentemente. Uh-huh. A Infantino no se le ha probado ningún caso de corrupción, claro, ni nada por el estilo, es decir, simplemente fue un proyecto que salió a la luz y que generó un revuelo mundial. Yo lo que digo es, Figo no se enteró de quién era Infantino a partir de la publicación de ese proyecto.
0: Totalmente.
2: Es decir, Figo sabe perfectamente quién es, y las palabras son suficientemente graves como para pensar que sabe algo más que nosotros no sabemos, ¿no? Digo, porque por el proyecto nada más, ¿de qué se le puede acusar? ¿De ambicioso? ¿De querer llevar el fútbol a una dimensión económica para su propio beneficio, pero que en definitiva aumente el negocio del fútbol? Pues está bien, hay gente que está de acuerdo con esto de Infantino, ¿eh? Hay federaciones del mundo que ven con buenos ojos ese totalmente, proyecto de privatizar el Mundial.
0: Tal cual.
2: Entonces, lo que dice Figo me parece que es más grave que esto que se publicó. Y después, Sammy, respecto a lo de The Times, yo por supuesto no tengo información, con lo cual no sé si es verdad, si no. Lo que es cierto es que después de lo que ocurrió en Qatar, después de lo que vivimos en...
0: Sí, vamos a ver, después retomamos la comunicación con Daniel. Queda claro, mañana incluso se apunta la posibilidad de continuar la reunión. Lo que sí es cierto es que fue una reunión larga, de más de 7 horas en la sede regional de la FIFA. Hay verdad, antecedente de lo que entiendo quería mencionar o explicar Daniel, pero hay que ponerle un compás de espera y la responsabilidad en esta situación. Y con respecto a lo de Figo, si es que estas declaraciones son muy fuertes y sabe algo que nadie más sabe, bueno, se le olvidó cuando iba al palco VIP a ver los partidos, invitado, por supuesto, por esta administración de la FIFA. A veces la memoria es corta para algunos, y luego, claro, cuando se está hundiendo el barco, los primeros en saltar son otros, hasta que se hunda completamente.
16: Como... El América le mete suspenso a sus compras y a sus ventas. Parece ser que Rodríguez no se va y el América está interesado en Campaz. 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
17: Cruzeiro detuvo todo tipo de negociación con el América por Brian Rodríguez. Razones se desconocen. Hay altas cantidades de millones de dólares para negociar, sin embargo, todo está predicho y Rodríguez se queda en Coapa. Todo indica

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6: Fue la MLS, la Major League Soccer, que primero en su torneo de reservas, el MLS Next Pro, y luego también en un tubo de ensayo en la propia Liga de Fútbol de los Estados Unidos, la que fue incorporando y probando nuevas reglas del juego que después fueron aprobadas por el International Football Association Board. Tan es así, de manera exitosa, que las vimos ahora reflejadas en la Copa Mundial de la FIFA. Se probaron también en torneos sub-17, sub-20, tanto femeninos como masculinos. Y ahora la Liga Española, de cara a esta nueva temporada, con su siempre locuaz presidente Javier Tebas, ha presentado a través de la Comisión de Árbitros una serie de regulaciones que tienen, por supuesto, la aprobación del IFAB y algunas que tienen un matiz distinto con respecto al cambio de reglas. El tema de salir rápido, que lo hemos visto aquí en la MLS, lo vimos en el Mundial, de los 10 segundos cada vez que hay un cambio para que se vayan rapidito, y si no sales en ese tiempo, el jugador que va a reemplazar tiene que esperar un minuto. El doble toque involuntario, que fue a raíz del penal de Julián Álvarez. Uh-huh. El perder un tiempo en un lateral, en un saque de meta, esto que el árbitro levanta la mano y empieza a hacer la cuenta regresiva. El tema del VAR para revisar segundas tarjetas amarillas y tiros de esquina mal concebidos. Y aquí el matiz es en la lesión del árbitro, que eso sí es una novedad.
7: ¿Del arquero?
6: Del arquero. Si se para el partido por una lesión del arquero, que muchas veces, digamos, simula, incomprobable, pero simula, debe ser atendido por los médicos. Si ingresan los médicos a atender al arquero que se ha lesionado, un jugador de campo deberá abandonar el terreno de juego, supongo por un minuto. Cosa que sí, esto no estaba contemplado en las otras reglas del juego, con respecto a la atención del arquero, que, lo hablamos en la pausa, Rosa Daniel, puede simular una pérdida de tiempo para bajar los decibeles del partido.
7: Sí, a mí, esta es la regla más controversial de todas, pero hay que empezar por decir que los arqueros, como es el único jugador de campo que no está obligado a salir, aprovechaban, por no decir abusaban, de ese privilegio, y cuando el equipo estaba en apuros o cuando era conveniente perder tiempo, claro, se lesionaban. Y yo diría que un 60% de las veces, por así decirlo rápido, no era una lesión auténtica, ¿no? De todas maneras, a mí me parece que está bien, porque la idea es eliminar las picardías y las pérdidas de tiempo y el abuso, que en los últimos tiempos era mucho. Eso por un lado, pero claro, está bien. Ustedes me van a decir que si la lesión es real, no es justo, y es cierto. Pero de todas maneras, si uno empieza a hacer la cuenta, primero, ¿qué jugador de campo saldría?

0: Sería para compensar la recuperación del portero, seguramente un centro delantero, ¿no? Un delantero, pero es por un minuto. ¿Acaso el arquero, con la lesión y con la atención médica, se coma 3 minutos? Con lo cual todavía el negocio sigue siendo el mismo. Pero bueno, es una manera de desanimar a los abusos en las pérdidas de tiempo por los arqueros. Es mi humilde opinión, chicos.
1: Bueno, yo estoy bastante de acuerdo con Rosa. A mí no me disgusta esta norma que está por tomar la Liga Española, porque a ver, en medio de estas modificaciones que se han hecho, matices reglamentarias para agilizar el juego, es como que el arquero tenía bula, es decir, cualquiera podía perder tiempo y era sancionado, quiero decir, con esto del minuto afuera, el arquero no. Entonces es como que del arquero presumimos que no finge lesiones, presumimos que no pierde tiempo, y históricamente, estemos claros, siempre el arquero fue un factor para perder tiempo, o sea, demorando los saques de meta, en una pelota, en un córner, haciéndose el golpeado, digamos, como estaba esa excepción, el arquero siempre jugó con eso. Entonces, a mí me parece bien, ¿eh? Vamos a ver cómo funciona en la práctica, pero no me disgusta para nada.
2: Yo en esta sí no le veo la vuelta. De última, si el árbitro, porque ¿quién es el que define que el jugador no está lesionado o acalambrado? En la sanidad del equipo de la selección, no el árbitro, que no es médico. Con lo cual, si él piensa que está simulando, como se hace regularmente para un jugador que finge un penal, lo amonestas con cartulina amarilla. Pero esto de sacar un jugador, ¿a qué jugador vas a sacar? Como bien dice Rosa, lo tiene que definir el técnico.
0: El director técnico, claro.
2: ¿Y quién define que está simulando o no el arquero, si de verdad está acalambrado o no? Este yo no le encuentro la vuelta, y yo lo probaría, como han hecho con otras reglas, en torneos como sub-17 o sub-20, etcétera, de manera experimental. Este habría que darle la vuelta y observar cuál es la decisión final. Pero bueno, ¿qué piensa usted? Envíenos sus opiniones también, participe, interactúe con nosotros aquí en Fútbol de Primera.
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2: Bueno, el culebrón del verano está en España, que Jan Diomandé va al Real Madrid. Hoy, por ejemplo, se presentó en la pretemporada austríaco del Red Bull Leipzig. Esto obviamente está contratado, todavía no es jugador del Real Madrid. La misma agencia que maneja a Diomandé, que está negociando con el Madrid, es la misma agencia que maneja a Vini. Lo único cierto es que Nahuel Molina tiene futuro en la Roma. Que Ruggeri, también el lateral del Atlético de Madrid, se va para Italia. Que Franco Mastantuono se va a préstamo sin opción a compra a Florencia a jugar con la Viola, la Fiorentina. Y Vini, Daniel, hoy, según los medios, estuvo reunido también con la directiva del Real Madrid, con sus agentes, por supuesto, porque están esto estirando para ver cuánto más puede sacar de beneficio económico Vinicius Junior.
1: A ver, contemos una cosa, ¿no? Si hay alguien bravo para negociar, es Florentino Pérez. Sí. Aquí están en el estira y encoge de alguien que quiere una mejora considerable de su contrato y otro que intenta sostener, digamos, un presupuesto y una relación de poder también que, a ver, aquí el que manda soy yo y la institución está por encima de los nombres, ¿no? Vinicius hace rato y a través de sus representantes que quiere estar en la misma medida de Kylian Mbappé en cuanto a salario. El Madrid considera que eso no debe ser así. Esto de las ofertas del Arsenal, de otros clubes, en su momento fue Arabia Saudita, son cuestiones que manejan los representantes para entrar en ese juego de la oferta y la demanda. A mí no me cabe duda que Vinicius quiere permanecer en el Real Madrid. El tema es que no quiere hacerlo hasta lograr esa cifra que debe estar rondando por la cabeza de sus representantes. Esto de borrar cuestiones en las redes sociales es parte de su juego. Recordemos que cuando estalló todo aquel problema con Xavi Alonso, hizo algo parecido. Borró cualquier seña que lo identificara con el Real Madrid de su cuenta de Instagram, por ejemplo. Para mí, ni siquiera es el jugador el que hace este tipo de cosas, sino es quien lo asesora. Entonces, vamos a ver hasta dónde llega el estira y encoge de esta negociación.
2: Yo creo que lo van a cerrar, Rosa. Hoy estuvo reunido con José Ángel Sánchez, con Juni Calafat. Después de las declaraciones de ayer que comentábamos justamente de Vinicius, yo creo que lo van a cerrar. El tema es con cuánto dinero y cuánto aumento. Y además, dentro de esta negociación también viene el culebrón de Diomandé, que ya lo más que está en Leipzig y tal, porque, digamos, es el mismo bolsillo, digamos, es la misma agencia la que maneja. Entonces veremos, sí. Yo creo que llega Diomandé y va a llegar Vini y está guardando platica para que le haga una oferta a Rodri, me parece.
0: Puede ser, igual hoy hubo una reunión con Vini y los representantes, sí, efectivamente, donde subieron un poco la oferta, 22 millones de euros por año, pero todavía la diferencia está grande. Pero desde el Real Madrid le dijeron a Vini que esta oferta no es para que se la piense una vida, que tiene que contestar rápido.
2: Tómalo, con lo cual, déjalo.
0: Claro, y rápido. Ah. Entonces, porque claro, efectivamente, están esperando qué pasa con Diomandé, lo de Rodri, entonces ellos tienen que resolver. Y así que Vini va a tener que decidirse más temprano no que tarde si acepta esta oferta o decide irse. Pero como él ya dijo que se quería quedar, más allá de que haya borrado en las redes sociales, sabemos que él se quiere quedar en el Real Madrid, con lo cual me parece que va a tener que terminar aflojando este, como él el tira y encoge, va a terminar encogiendo a Vinicius.
1: Sí, sí. Y Florentino no amaga, Florentino
2: no, Durán.
1: Recordemos Cristiano Ronaldo, Sergio Ramos, es decir, cuando dice
2: no hasta le tiembla.
1: Aquí es, hasta aquí es.
2: No le tiembla. En absoluto, si se fue Cristiano Ronaldo, imagínense, y Sergio Ramos también, Iker Casillas, en fin. Bueno, veremos qué ocurre. El culebrón continúa, un mes para cerrar el mercado de pases en este
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10: Bruno Guimaraes se convirtió en el capricho de Arsenal. Dijo, lo quiero, me lo llevo. 90 millones para las urracas de Newcastle. Y el brasileño ahora es Gunners. Por otro lado, Jordan Henderson, considerado el abuelo de la Premier, 36 años, pasa del Brentford al Chelsea gratis. Contrato por 2 años, hasta el 2028. En Italia, la Juventus se consume 73 millones en un día. Kolo Muani y Kerim Alekhegovic son de la vieja señora. En el minuto de fútbol de primera les habló Quique Lara.
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2: mañana, horario europeo, llegó en avión privado al aeropuerto de Ataturk en Estambul. Lindo aeropuerto, parece un shopping, por supuesto. Procedente de la isla de Mykonos, donde estaba vacacionando Mohamed Salah, que pasó el examen médico. Para los amigos del canal de YouTube, la radio, le contábamos, pasó el examen médico y partió rumbo a la ciudad de Trebisonda, en la costa del Mar Negro, donde mañana firmará su contrato y será presentado no en el Galatasaray, no en el Beşiktaş, en el Trabzonspor del fútbol turco. Rosa, Mohamed Salah, que viene de ganar 2 títulos de la Premier, una Liga de Campeones, una FA Cup, 2 copas de la Liga, uno de los hombres más importantes en la historia reciente de Liverpool.
0: Sí, bueno, para la gente que nos ve por YouTube, pueden haber apreciado justamente la cantidad de gente que lo estaba esperando. Y bueno, le contamos a la gente de las radios, impresionante, pusieron una valla en el aeropuerto y muchísima gente estirando sus manos para saludarlo. Lo recibieron como un crack que es, obviamente. Y bueno, hay una fiesta prácticamente en el Trabzonspor, pensando que pudieron contratar a semejante figura, que va a usar el número 61 ahí en el equipo turco. Así que bueno, una nueva etapa para Salah después de 9 años en el fútbol inglés. Se abre en otro país y en otra cultura que, bueno, no le es tan ajena, pero bueno, digo, es un destino exótico. Uno pensaba acaso podía haber ido a un equipo más grande, pero él decidió esto, la oferta le convino y allí está.
1: Sí, habrá que ver cuáles fueron sus razones, porque la verdad que en la quiniela nadie tenía que se fuera a ir a Turquía, ¿no?
2: En absoluto.
1: Menos a un club que no es de tanta nombradía como los otros dos, ¿no? Claramente. Se hablaba del fútbol de Arabia Saudita, se hablaba de la MLS. A mí incluso me pareció que era un buen lugar este de la Liga de los Estados Unidos para, digamos, cerrar su carrera como figura. De pronto, la franquicia que supuestamente lo estaba buscando no lo entusiasmó demasiado, pero a ver, en Turquía también se mueve mucho dinero, que quede eso por delante.
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2: Muy bien, punto final para esta edición de Fútbol de Primera. Todo lo que termine sucediendo en los seis partidos, seis de esta noche en la Leagues Cup, que va a terminar tardecito en Los Ángeles frente al Guadalajara, en fdpradio.com, en nuestra aplicación y en nuestra plataforma digitales, hasta volver a tomar contacto con ustedes mañana. Gracias por la sintonía. Nos encontramos mañana en Fútbol de Primera.

0: Hola, hola, saludos y bienvenidos. Esto es Fútbol de Primera. Somos la radio del fútbol de los Estados Unidos, la radio de las selecciones de fútbol de los Estados Unidos. Aquí estamos con la dirección de Andrés Canto, Rosa Beatriz Sánchez, Daniel Chapela, Claudio Gutiérrez, en la coordinación técnica Nico Bravo, en la producción general quien les habla Sami Sadovnik, abriendo el programa de hoy miércoles, como es habitual, desde los estudios Ford, socio oficial de Fútbol de Primera. Comenzó nomás la Leagues Cup con 3 victorias de los equipos MLSeros en los 90, 3 victorias de los equipos de la Liga MX, una de ellos en la definición desde el punto penal, porque ya sabe usted que no hay empates en los 90 minutos y se define desde el punto penal, adjudicándosele no los 3, sino 2 puntos al equipo que logre la victoria desde el manchón penal. Pero tenemos mucho en el programa, más coletazo, reunión cumbre en Rabat, silencio estampa, especuladores irresponsables que dicen una cosa y después no son ciertas. Fútbol de estufa, reunión cumbre no solamente de los estamentos de FIFA en Rabat, sino reunión cumbre en Valdebebas, en el predio del Real Madrid con los agentes de Vini y el propio jugador con Florentino Pérez. Fútbol de pretemporada en el viejo continente, unos que vienen, otros que se van también, y una de las grandes figuras históricas del Liverpool que no va a llenar la lata a Emiratos y que no viene a la MLS. Se lo contamos más adelante. Rosa Beatriz Sánchez, ha comenzado la Leagues Cup con algunos estadios raleaditos, no hay, digamos, mucho fútbol, por supuesto, en los bolsillos y en los hombros, pero bueno, una Leagues Cup que entrega algunos resultados sorpresivos, lo de Charlotte ganando en un partido que se tardó por el mal tiempo, goleando los Pumas, y la gran sorpresa del Atlante de Miguel Herrera, que ni más ni menos que derrota in situ en el BC Place al subcampeón de la MLS Cup. ¿Cómo estás?
1: Hola, Sami, ¿cómo están todos? Sí, yo miraba la tabla de posiciones después de la primera jornada, obviamente es muy pronto, pero bueno, hay que mirarla y ver a Atlante y a Juárez líderes de la tabla mexicana, no deja de ser una sorpresa. Efectivamente, lo de Atlante, porque bueno, es un equipo recién, no quiero decir ascendido porque no es así, pero recién incorporado
0: reintegrado.
1: A la Liga, claro, a la Liga MX.
0: Comprando,
1: pero
0: bueno, franquicias.
1: Claro. Claro, bueno, esa es la manera que tienen ellos de aparecer, ¿no? Recién armado, recién preparado para la primera división, que en la liga no le está yendo tan mal, porque tiene 4 puntos en 3 partidos, considerando, alguien daba 2 pesos por este Atlante, más allá de que esté dirigido por el Piojo Herrera, pero digo, no deja de ser una sorpresa que haya ganado su partido como visitante, después, por el otro lado, Juárez, que es uno de los equipos más humildes de la liga y que además perdió su técnico recientemente. Bueno, estas fueron las dos claras sorpresas de la jornada. Después, bueno, el triunfo de Tigres, que por primera vez en esta jornada un partido se tiene que ir a tiempos extras. Pudo haber ganado el Real Salt Lake en tiempo regular, pero no le alcanzó. Le faltó ese gol y tuvieron que ir a penales, efectivamente. ¿Qué dije? Tiempo extra, perdón.
0: Sí, está el Mundial, está bien.
1: Sí, no, está bien, bueno. Pero digo, y todos los penales, chicos, o casi todos muy bien pateados.
0: Muy bien, sí.
1: Hacía tiempo que no veíamos una serie de penales tan bien pateados, hasta que, bueno, un pobre jugador del Real Salt Lake terminó fallándolo y ahí fue, se selló la suerte de Tigre, que se lleva 2 puntos de visitante, que no está nada mal. Así que, bueno, esto es lo que nos ha dejado esta primera jornada. Me sorprende la goleada que le infligieron a Pumas, eso sí, efectivamente, por 3-0 en un partido en el que regresa Carrasquilla, bueno, que tiene un arquero de la magnitud de Keylor Navas, por ahí eso, y con respecto al equipo del Atlas, que también pierde su partido, pero que bueno, por ahí en el segundo tiempo intentó algo más, pudo haber hecho algo más, pero tampoco le alcanzó, así que parejito el balance, digamos, de esta primera jornada, que seguirá hoy con partidos más que interesantes.
0: Daniel Chapela estuvo en Columbus con la victoria del equipo de Bryce Méndez, con técnico interino, 3-1 a los potros, a los rojinegros del Atlas de Hernán Jorge Crespo. ¿Cómo anduvo el partido por ahí, Daniel? ¿Cómo estás?
2: ¿Qué tal, Sammy? Un saludo para todos. La verdad, 55, 60 minutos de una superioridad aplastante de Columbus sobre Atlas, al punto de que prácticamente no le dejó agarrar la pelota, lo sometió a un ritmo altísimo de circulación de pelota y de presión que a lo que no supo responder Atlas. Después, cuando el partido estaba 3-0 y Columbus empezó a manejar el partido unos metros más atrás, es verdad que Atlas comenzó a tener la pelota, generó alguna situación, provocó el gol en contra de Zawaski, pero en general mucho mejor el equipo de Laurent Courtois, que le ha devuelto la identidad a Columbus. La había medio perdido con el técnico anterior, Henry Rydström, y ahora vuelve a ser el equipo que conocimos bajo la mano de Wilfried Nancy, con un estilo de juego reconocible. Le vi dos o tres veces, Sammy, amigos, la cara a Hernán Crespo, porque la toma televisiva lo iba buscando permanentemente y era de preocupación, de decepción, de no entender muy bien lo que pasaba y probablemente de pensar que tiene mucho trabajo por delante para darle al Atlas el perfil y la identidad que él persigue.
0: Estuvo, ya lo despidieron a Maximilian Arften, que va a ser compañero de Sebastian Berhalter en el Middlesbrough de la Championship de Inglaterra.
2: No fue a la cancha, Sammy. Sin embargo, hablamos con varios de sus compañeros, inclusive con Nicolas Haigen, que ayer fue el arquero titular. Todos lamentaban que se fuera un jugador tan importante, pero al tiempo aplaudían el hecho de que va a tener la posibilidad de desarrollar más su fútbol y sus capacidades en Europa. Ya es el tercer estadounidense que va a estar formando parte de ese plantel. Se había ido Sebastian Berhalter, el año pasado Aidan Morris, así que serán tres potenciales jugadores de la selección de los Estados Unidos que estén con esa camiseta en el Championship.
0: Bueno, y habrá tiempo seguramente para reforzar esa banda izquierda, sobre todo en el conjunto de Columbus. Es verdad, equipos medios mixturados, varios porteros que regularmente no tienen, por lo menos en los equipos MLCeros, actividad, fueron titulares, venían también del fin de semana con actividad en la liga, así que bueno, hoy va a continuar la League Cup, pero antes de eso vamos a escuchar justamente a una de las figuras, la gran sorpresa de la noche, porque jugaron en el BC Play, porque jugaron contra el conjunto de Vancouver, que por ejemplo no tuvo a Takaoka San como portero titular, sino que jugó el portero suplente, el subcampeón vigente, subcampeón de la Conca Champions, subcampeón de la MLS Cup, uno de los mejores equipos y además el primer lugar de la Conferencia del Oeste. Ganaron los Potros, gran actuación del colombiano Julio, que es uno de los caballitos de batalla que tiene el piojo Miguel Herrera, que dejó estos conceptos tras la victoria.
3: Recién ascendido por la situación que pasa en México, pero desde que a mí me ofrece el equipo el señor Emilio Escalante, hablamos de armar un equipo competitivo, un equipo que con jóvenes y con lo que venía de la Liga de Expansión, más unos refuerzos para apuntalarlo, tendríamos que estar con la intensidad de tratar de pelear los torneos que jugáramos, y creo que lo están respondiendo los muchachos como queríamos. Entonces, no tiene nada que ver, hoy nos enfrentamos a un equipo muy fuerte, lo estábamos muy conscientes, una cancha difícil, pero el equipo hizo un buen trabajo y, reitero, nos llevamos un buen triunfo, pero hay muchas cosas que mejorar todavía.
0: Bueno, el Popular hay que seguir trabajando, es verdad, es un equipo, digamos, esto no es un equipo nuevo, es un equipo histórico que efectivamente compra una franquicia.
1: El nombre, Sammy.
0: Y pesa, y la camiseta pesa, el otro día empataron en el Azteca, está bien, poco a poco está Toño Rodríguez, el que era arquero de Cholos y de Chivas, digamos, apuntaló bien desde atrás, Rosa, con un equipo, digamos, que como bien dice el Piojo, se tiene que construir, le tienen que dar paciencia, como no hay ascenso ni descenso, sino que en la mesa compra la categoría, entonces bueno, y está el histórico Atlante, que está bien arropado por su afición y que creo que ha hecho dos, tanto en la liga como en este debut de League Cup, dos buenos partidos.
1: Sí, sí, justamente es lo que estábamos diciendo, y a mí de todas maneras me sorprende, porque yo, no, como dije antes, no le ponía fichas a este Atlante, un equipo efectivamente recién incorporado, que sí, que tiene algún jugador interesante, pero digamos, no tiene el potencial que tienen otros equipos que por ejemplo perdieron, como el caso de Pumas, ¿no? Así que va a haber que darle tiempo al Viejo Herrera para redondear este equipo, para darle fogueo y demás, pero digo, no ha empezado para nada mal, ni en la Liga, ni en la League Cup.
0: Tal cual. Hoy hay 6 buenos partidos.
1: Sí.
0: Juega en el mismo horario Monterrey y Orlando, el equipo de Antoine Griezmann contra el de Matías Almeida. Vamos a contar un tema de Matías Almeida y su comando técnico que es de Ripley, pero esto más adelante. A la misma hora van a jugar Miami contra el Atlético San Luis en el New Stadium. Monterrey y Miami van a enfrentarse el sábado, habrá que ver después el partido de Monterrey. Dallas contra Querétaro, 8:30 en el horario del este. Nashville frente al equipo de León. Toluca, atenti, esto sí en México, Daniel, en el Nemesio 10, frente a Seattle, que hace 6 partidos que no gana, ni siquiera empata. 6 partidos perdidos, la peor crisis de Schmetzer con Seattle. Y el gran partido que cierra a las 10:30 de la noche, tiempo del este, es en el BMO Stadium, el LAFC contra el Guadalajara de Gaby Milito.
2: Es que comienzan a aparecer equipos candidatos a ganar esta League Cup. Por supuesto que Toluca lo es. Yo hasta Chivas le incluiría, el AFC sin ninguna duda. Es verdad que este torneo tiene el incentivo de otorgar 3 cupos para la Liga de Campeones de la CONCACAF, primero, segundo y tercer lugar. También es verdad que hay muchos equipos que ya tienen asegurado ese puesto en la próxima Liga de Campeones, con lo cual, pues, digamos, tiene sus matices el que en algún caso se ponga más o menos interés en este torneo. Y lo que dice de Seattle, absolutamente cierto, no es solo el peor inicio con Schmetzer, es el peor inicio en la historia de Seattle. Es decir, nunca había pasado por una situación como esta.
0: Es verdad, es cierto que tiene la mitad del equipo titular lesionado, es verdad, pero no se excusa. Pero evidentemente perdió, por ejemplo, con su clásico rival Portland, este clásico de Cascadia, los 2 partidos, 5-1 en casa y después 2-1 el fin de semana pasado. Pero bueno, tiene espalda ancha Brian Schmetzer, porque es un técnico ganador, es uno de los equipos más ganadores, el único que ganó la Conca Champions de la MLS y que fue el Mundial de Clubes. Así que bueno, veremos que si se puede recuperar, difícil, ¿no? Contra el Toluca en el Nemesio 10. Hablando de Chivas, estuvo en la rueda de prensa previa al partido contra el LAFC de Hyun Min Son, de Denny Bwanga, de Hugo Lloris y compañía, Gaby Milito, el técnico, el pastor del rebaño.
4: No genera ilusión, es un torneo bastante particular porque no te perdona el error, no te perdona tener un mal resultado, te exige ganar. Es fundamental ganar para las aspiraciones de poder continuar en el torneo. Esto lo hace muy difícil porque debes ganar prácticamente los 3 partidos, o así lo pensamos nosotros después de la experiencia del año pasado, y eso es una tarea, no es imposible, creemos en esa posibilidad, pero al mismo tiempo sabemos que es muy difícil, sobre todo teniendo en cuenta los rivales que nos tocaron, que son rivales de un poderío futbolístico importante, ¿no? Uno de ellos es el último campeón justamente de la League Cup.
0: Bueno, y acá hay un tema que lo estábamos hablando con Nico Bravo, nuestro productor, esto viendo las nóminas de los equipos, ¿no? Que inscriben a exjugadores en cargos distintos. Por ejemplo, en el caso de Matías Almeida, preparando el partido de Monterrey del sábado contra Miami, nos encontramos con un tal Eric Lamela como utilero. El Coco Lamela, que estuvo con él en Sevilla, está inscrito en la nómina oficial del Ixia como utilero. ¿Cómo es esto?
1: ¿Y cuál es el motivo por el cual? Porque, obviamente, ¿no? Porque suponemos que Eric Lamela debe ser asistente.
0: Pero ya hay un asistente. Bueno, pero es la manera como colocarlo.
1: ¿Cuántos asistentes se pueden poner en el?
0: No lo sé, hay 2 asistentes, pero bueno, no, ninguno de los 2 es Lamela. Y esto lo estaba diciendo el colega René Tobar de Récord también, sí, claro. Que ocurrió con el Guadalajara, con 2 integrantes del comando técnico de Milito, que son Juan Cortés y Patricio Morales, que siempre han trabajado, uno como analista y el otro como psicólogo, que también aparecen en otros cargos que no son los suyos. ¿De qué se trata esto?
1: Y lo único que se me ocurre es que no hay en el chart, por decirlo de alguna manera, no hay lugar para más asistentes, o no hay lugar para un psicólogo, digamos, no hay un casillero para un psicólogo, entonces sí lo hay para utileros. No entiendo, igual de todas maneras.
0: ¿Hay que poner a los amigos o qué, Daniel, entonces?
1: No, no, pero...
2: ¿Se habrá profesionalizado tanto el puesto del utilero?
0: No
1: porque
0: me
1: además deben ganar
0: cosa.
1: Más que un utilero, ¿no, chicos? Deben ganar más que
0: Mela.
1: Un utilero.
0: Está en investigación. Bueno, amanecerá y veremos. Pero resulta extraño, ¿no? La verdad, esta
1: sí,
0: esta
1: sí, es
0: situación.
1: Un poco bizarro.
0: Claro, esta situación. Yo me voy, no sé, me voy a trabajar a la BBC de Londres y lo llevo a Claudio Gutiérrez, nuestro coordinador técnico. ¿Ah? De relator, qué sé yo. Pero bueno, así las cosas con la Leagues Cup. Bueno, todo lo que termine sucediendo en la jornada de hoy, la segunda fecha, se lo contamos en fdpradio.com. Tenemos mucho en el programa, no se mueve.
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0: Bueno, continuamos en Fútbol de Primera. Hoy se manifestó en sus redes sociales y en un comunicado personal el exjugador portugués Luis Figo, que forma parte, si no estoy mal, de este grupo de leyendas que acompañan a FIFA en los diferentes eventos, no solamente en las Copas del Mundo. Y luego lo refrendó en su cuenta personal de X, uniéndose a otros de nuestro deporte, pidiéndole al presidente de la FIFA que renuncie. Infantino, dice Figo, ha degradado el cargo que prometió elevar. Ha mentido, engañado e intentado engordar su propio nido a expensas del deporte que se supone que debe servir. Ha perdido el apoyo de su personal senior, sus asesores más cercanos, la inmensa mayoría de las personas que dedican sus vidas a este deporte e incluso, al parecer, del ganador del premio FIFA al deporte por la paz. Es demasiado tarde para salvar su dignidad, pero no es demasiado tarde para salvar el fútbol. Debería irse ahora. Durísimo, Rosa, Daniel, este mensaje a título personal, sí, de Luis Figo.
1: A mí me encanta la última frase, chicos, espectacular. Es demasiado tarde para salvar su integridad, pero no demasiado tarde para salvar el fútbol. Yo me siento identificada con esa frase. Y como sé que seguramente ustedes lo van a atacar a Figo, yo lo voy a defender. Figo ha atado su imagen a la FIFA, ¿no? Durante mucho tiempo. Y la FIFA hace mucho tiempo que está dirigida por Infantino. Con lo cual, él seguramente se siente traicionado, o no sé si traicionado es la palabra, pero digo, se siente muy decepcionado porque él no quiere que su imagen quede pegada a esto que está pasando ahora, que es muy feo. Entonces, bueno, podrá ser, yo soy tu aliado hasta que veo que dejaste de tener integridad o lo que fuere. Te voy a acompañar hasta la puerta del cementerio, pero no me voy a enterrar con vos, sería la cuestión, ¿no? Y además, cuando un aliado te traiciona, se siente, duele más la traición que si no fuera tu aliado. Con lo cual entiendo el enojo de Figo y la frustración, y entiendo cómo sale con este comunicado así, con los tapones de punta, a despegarse de la situación y a fijar su posición. Me parece valiente, porque por otra parte, pase lo que pase de ahora en más con Infantino, Figo con esta declaración de hoy ha quemado los puentes. Me parece que a partir de hoy, pase lo que pase, Figo y la FIFA van a ir por diferentes caminos.
2: Bueno, yo en este caso voy a pensar mal. Más que atacar a Figo, si uno revisa los antecedentes, es difícil pensar que este acto de hoy, que este pronunciamiento, no tenga un trasfondo. En 2015, cuando estalla el escándalo del FIFA Gate y Blatter es removido de su cargo, uno de los que levantó la mano para ser candidato a la presidencia de la FIFA fue Luis Figo. Iba a ser el que opositara a Infantino en un proceso electoral. Acabó retirándose, acabó de hecho aliado a Infantino en su candidatura, cuando Infantino hace un último acto electoral en el estadio de Wembley. Allí estaba Luis Figo a su lado, con lo cual a mí esto me parece más como patear al caído, lo cual es muy fácil. Es decir, una vez caído, te termino de aplastar. Digo caído por todo esto que ha pasado, por la falta de apoyos que ha tenido Infantino con ese proyecto que fue descubierto por el diario inglés The Times. A mí me cuesta no pensar que detrás de esta declaración de Figo no haya una segunda intención, que es optar al cargo de presidente de la FIFA, seguramente con algún apoyo, porque esto no creo que haya sido de gratis, y a partir de aquí me parece que vamos a ver la cara presidenciable del exjugador portugués, que siempre ha sabido arrimarse muy bien al poder desde que se retiró como jugador activo.
0: Tal cual, uno duda que personajes como Figo puedan tener alguna posibilidad, en el supuesto negado, que, digamos, se presente a una elección, porque, digamos, hay presidentes de confederaciones que tienen mayor experiencia y están mucho más en el mundo FIFA. Y este mismo diario The Times que mencionaba justamente Daniel, por eso hay que tomar las cosas con calma y con precisión y cruzar información, entregó una especulación que fue totalmente desmentida por FIFA, porque nadie estuvo en la reunión de Rabat, que fue totalmente privada, hoy en Rabat, en Marruecos, con la presencia personal del presidente de la FIFA, hubo una reunión a la que asistió justamente Gianni Infantino. No habló absolutamente con nadie. Yo no sé si hay topos o grabadora dentro de esta reunión, pero este diario The Times, digamos, de manera, en mi opinión, irresponsable, publicó que Gianni Infantino le había ofrecido la final del Mundial a Marruecos, la del 30, a cambio de apoyos no solamente de la Federación Marroquí, sino de la Federación Africana. Desmentido inmediatamente por la FIFA. Entonces hay que tomar las cosas con calma. Hay mucha especulación alrededor de toda esta situación. Esto todavía tiene un largo compás de espera, y veremos o no, tal vez, Daniel, Rosa, más reacciones o no, como las que ya hemos visto, que sirvieron de alguna manera para que desvirtuara y reculara esta idea del fondo de inversión con respecto a lo que pretendía el actual presidente de la FIFA hacer, ¿no?
1: Sí, yo una cosita que quería decirle a Daniel, que entiendo, Daniel, tu posición esta de que existe la posibilidad de que Figo tenga segundas intenciones al hacer esta declaración, y es probable, y por ahí es válido también, ¿no? Más allá de que lo voten o no lo voten, o que trascienda. Pero digo, esto de pegarle al caído, Infantino todavía no está caído, digamos, literalmente, todavía tiene el poder. ¿Hasta dónde va a llegar? Eso sí que no lo sabemos, pero también la otra opción sería que Figo o se quede callado o que lo apoye, y ante a la luz de los acontecimientos no sé si era una buena idea salir a apoyarlo o quedarse callado. Por eso es difícil, es verdad, tomar una posición con respecto a Figo, pero yo creo que Infantino todavía está en pie. No sé con cuánta fuerza, no sé cuánto va a aguantar, como dice Sammy, que bueno, van a salir seguramente más voces en contra de Infantino, muy probablemente, y ninguna a favor, pero digo, ¿hasta dónde va a llegar el poder de Infantino? Por ahora es un signo de interrogación, ¿no?
2: Sí, digo, está golpeado, evidentemente. Uh-huh. A Infantino no se le ha probado ningún caso de corrupción, claro, ni nada por el estilo, es decir, simplemente fue un proyecto que salió a la luz y que generó un revuelo mundial. Yo lo que digo es, Figo no se enteró de quién era Infantino a partir de la publicación de ese proyecto.
0: Totalmente.
2: Es decir, Figo sabe perfectamente quién es, y las palabras son suficientemente graves como para pensar que sabe algo más que nosotros no sabemos, ¿no? Digo, porque por el proyecto nada más, ¿de qué se le puede acusar? ¿De ambicioso? ¿De querer llevar el fútbol a una dimensión económica para su propio beneficio, pero que en definitiva aumente el negocio del fútbol? Está bien, hay gente que está de acuerdo con esto de Infantino, ¿eh? Hay federaciones del mundo que ven con buenos ojos ese proyecto de privatizar el Mundial.
0: Tal cual.
2: Entonces, lo que dice Figo me parece que es más grave que esto que se publicó. Y después, Sammy, respecto a lo de The Times, yo por supuesto no tengo información, con lo cual no sé si es verdad, si no. Lo que es cierto es que después de lo que ocurrió en Qatar, después de lo que vivimos en...
0: Vamos a ver, después retomamos la comunicación con Daniel. Queda claro, mañana incluso se apunta la posibilidad de continuar la reunión. Lo que sí es cierto es que fue una reunión larga, de más de 7 horas, en la sede regional de la FIFA. Hay verdad, antecedente de lo que entiendo quería mencionar o explicar Daniel, pero hay que ponerle un compás de espera y la responsabilidad en esta situación. Y con respecto a lo de Figo, si es que estas declaraciones son muy fuertes y sabe algo que nadie más sabe, bueno, se le olvidó cuando iba al palco VIP a ver los partidos, invitado, por supuesto, por esta administración de la FIFA. A veces la memoria es corta para algunos, y luego, claro, cuando se está hundiendo el barco, los primeros en saltar son otros, hasta que se hunda completamente.
16: Como... El América le mete suspenso a sus compras y a sus ventas. Parece ser que Rodríguez no se va y el América está interesado en Campaz. 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
17: Cruzeiro detuvo todo tipo de negociación con el América por Brian Rodríguez. Razones se desconocen. Hay altas cantidades de millones de dólares para negociar, sin embargo, todo está predicho y Rodríguez se queda en Coapa. Todo indicaba que con la negociación de Rodríguez, el América reforzaría y tendría un fondo importante. Lo habían destinado para contratar a Campaz. No se detiene la negociación, América no vende y siempre quiere comprar para reforzar en busca del tetracampeonato en el fútbol azteca. No se va Rodríguez, casi confirmado. Llega Campaz, lo veremos. En el minuto de fútbol de primera les habló Quique Lanz.
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6: Fue la MLS, la Major League Soccer, que primero en su torneo de reservas, el MLS Next Pro, y luego también en un tubo de ensayo en la propia Liga de Fútbol de los Estados Unidos, la que fue incorporando y probando nuevas reglas del juego que después fueron aprobadas por el International Football Association Board, tan es así, de manera exitosa, que las vimos ahora reflejadas en la Copa Mundial de la FIFA. Se probaron también en torneos sub-17, sub-20, tanto femeninos como masculinos. Y ahora la Liga Española, de cara a esta nueva temporada, con su siempre locuaz presidente Javier Tebas, ha presentado a través de la Comisión de Árbitros una serie de regulaciones que tienen, por supuesto, la aprobación del IFAB y algunas que tienen un matiz distinto con respecto al cambio de reglas. El tema de salir rápido, que lo hemos visto aquí en la MLS, lo vimos en el Mundial, de los 10 segundos cada vez que hay un cambio para que se vayan rapidito, y si no sales en ese tiempo, el jugador que va a reemplazar tiene que esperar un minuto. El doble toque involuntario, que fue a raíz del penal de Julián Álvarez. El perder un tiempo en un lateral, en un saque de meta, esto que el árbitro levanta la mano y empieza a hacer la cuenta regresiva. El tema del VAR para revisar segundas tarjetas amarillas y tiro de esquina mal concebidos. Y aquí el matiz es en la lesión del árbitro, que eso sí es una novedad.
7: ¿Del arquero?
6: Del arquero. Si se para el partido por una lesión del arquero, que muchas veces, digamos, simula, incomprobable, pero simula, que debe ser atendido por los médicos. Si ingresan los médicos a atender al arquero que se ha lesionado, un jugador de campo deberá abandonar el terreno de juego, supongo por un minuto. Cosa que sí, esto no estaba contemplado en las otras reglas del juego, con respecto a la atención del arquero, que, lo hablamos en la pausa, Rosa Daniel, puede simular una pérdida de tiempo para bajar los decibeles del partido.
7: Sí, a mí, esta es la regla más controversial de todas, pero hay que empezar por decir que los arqueros, como es el único jugador de campo que no está obligado a salir, aprovechaban, por no decir abusaban, de ese privilegio, y cuando el equipo estaba en apuros o cuando era conveniente perder tiempo, claro, se lesionaban. Y yo diría que un 60% de las veces, por así decirlo rápido, no era una lesión auténtica, ¿no? De todas maneras, a mí me parece que está bien, porque la idea es eliminar las picardías y las pérdidas de tiempo y el abuso, que en los últimos tiempos era mucho. Eso por un lado, pero claro, está bien. Ustedes me van a decir que si la lesión es real, no es justo, y es cierto. Pero de todas maneras, si uno empieza a hacer la cuenta, primero, ¿qué jugador de campo saldría para compensar la recuperación del portero? Seguramente un centro delantero, ¿no? Un delantero, pero es por un minuto. ¿Acaso el arquero, con la lesión y con la atención médica, se coma 3 minutos? Con lo cual todavía el negocio sigue siendo el mismo. Pero bueno, es una manera de desanimar a los abusos en las pérdidas de tiempo por los arqueros. Es mi humilde opinión, chicos.
8: Bueno, yo estoy bastante de acuerdo con Rosa. A mí no me disgusta esta norma que está por tomar la Liga Española. Porque, a ver, en medio de estas modificaciones que se han hecho, matices reglamentarias para

0: agilizar el juego, es como que el arquero tenía bula, es decir, cualquiera podía perder tiempo y era sancionado. Sancionado quiero decir con esto del minuto afuera. El arquero no. Entonces es como que del arquero presumimos que no finge lesiones, presumimos que no pierde tiempo. Y históricamente, estemos claros, siempre el arquero fue un factor para perder tiempo, o sea, demorando los saques de meta, en una pelota, en un córner, haciéndose el golpeado, digamos, como estaba esa excepción, el arquero siempre jugó con eso. Entonces, a mí me parece bien, vamos a ver cómo funciona en la práctica, pero no me disgusta para nada.
1: Yo en esta sí no le veo la vuelta. De última, sí, el árbitro, porque ¿quién es el que define que el jugador no está lesionado o acalambrado? Es la sanidad del equipo de la selección, no el árbitro, que no es médico. Con lo cual, si él piensa que está simulando, como se hace regularmente para un jugador que finge un penal, lo amonestas con cartulina amarilla. Pero esto de sacar un jugador, ¿a qué jugador vas a sacar? Como bien dice Rosa, lo tiene que definir el técnico.
2: Y el técnico, claro.
1: ¿Y quién define que está simulando o no el arquero, si de verdad está calambrado o no? Este yo no le encuentro la vuelta y yo lo probaría, como han hecho con otras reglas, en torneos como sub-17 o sub-20, etcétera, de manera experimental. Este habría que darle la vuelta y observar cuál es la decisión final. Pero bueno, ¿qué piensa usted? Envíenos sus opiniones también. Participe, interactúe con nosotros aquí en Fútbol de Primera.
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1: Bueno, el culebrón del verano está en España, que Jan Diomandé va al Real Madrid. Hoy, por ejemplo, se presentó en la pretemporada austríaco del Red Bull Leipzig, que esto obviamente está contratado, todavía no es jugador del Real Madrid. La misma agencia que maneja a Diomandé, que está negociando con el Madrid, es la misma agencia que maneja a Vini. Lo único cierto es que Nahuel Molina tiene futuro en la Roma, que Ruggeri, también el lateral del Atlético de Madrid, se va para Italia, que Franco Mastantuono se va a préstamo sin opción a compra a Florencia a jugar con la Viola, la Fiorentina, y Vini. Daniel, hoy, según los medios, estuvo reunido también con la directiva del Real Madrid, con sus agentes, por supuesto, porque están esto estirando para ver cuánto más puede sacar de beneficio económico Vinicius Junior.
0: A ver, contemos una cosa, ¿no? Si hay alguien bravo para negociar, es Florentino Pérez. Sí. Aquí están en el estira y encoge de alguien que quiere una mejora considerable de su contrato y otro que intenta sostener, digamos, un presupuesto y una relación de poder también que, a ver, aquí el que manda soy yo y la institución está por encima de los nombres, ¿no? Vinicius hace rato y a través de sus representantes que quiere estar en la misma medida de Kylian Mbappé en cuanto a salario. El Madrid considera que eso no debe ser así. Esto de las ofertas del Arsenal, de otros clubes, en su momento fue Arabia Saudita, son cuestiones que manejan los representantes para entrar en ese juego de la oferta y la demanda. A mí no me cabe duda que Vinicius quiere permanecer en el Real Madrid. El tema es que no quiere hacerlo hasta lograr esa cifra que debe estar rondando por la cabeza de sus representantes. Esto de borrar cuestiones en las redes sociales es parte de su juego. Recordemos que cuando estalló todo aquel problema con Xavi Alonso, hizo algo parecido. Borró cualquier seña que lo identificara con el Real Madrid de su cuenta de Instagram, por ejemplo. Para mí, ni siquiera es el jugador el que hace este tipo de cosas, sino es quien lo asesora. Entonces, vamos a ver hasta dónde llega el estira y encoge de esta negociación.
1: Yo creo que lo van a cerrar, Rosa. Hoy estuvo con reunido con José Ángel Sánchez, con Juni Calafat. Después de las declaraciones de ayer que comentábamos justamente de Vinicius, yo creo que lo van a cerrar. El tema es con cuánto dinero y cuánto aumento. Y además, dentro de esta negociación también viene el culebrón de Diomandé, que ya lo más que está en Leipzig y tal, porque, digamos, es el mismo bolsillo, digamos, es la misma agencia la que maneja. Entonces veremos, sí. Yo creo que llega Diomandé y va a llegar Vini y está guardando platica para que le haga una oferta a Rodri, me parece.
2: Puede ser, igual hoy hubo una reunión con Vini y los representantes, sí, efectivamente, donde subieron un poco la oferta, 22 millones de euros por año, pero todavía la diferencia está grande. Pero desde el Real Madrid le dijeron a Vini que esta oferta no es para que se la piense una vida, que tienen que contestar rápido.
1: Tómalo, déjalo. Cual,
2: claro, y rápido. Ah. Entonces, porque claro, efectivamente, están esperando qué pasa con Diomandé, lo de Rodri, entonces ellos tienen que resolver. Y así que Vini va a tener que decidirse más temprano que tarde si acepta esta oferta o decide irse. Pero como él ya dijo que se quería quedar, más allá de que haya borrado en las redes sociales, sabemos que él se quiere quedar en el Real Madrid, con lo cual me parece que va a tener que terminar aflojando este, como él el tira y encoge, va a terminar encogiendo a Vinicius.
0: Sí, sí. Y Florentino no amaga, Florentino
1: Durán.
0: Recordemos Cristiano Ronaldo, Sergio Ramos, es decir, cuando dice
1: no le tiembla.
0: Hasta aquí es.
1: No le tiembla en absoluto. Si se fue Cristiano Ronaldo, imagínense, y Sergio Ramos también, Iker Casillas, en fin. Bueno, veremos qué ocurre. El culebrón continúa, un mes para cerrar el mercado de pases en este
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8: Bruno Guimaraes se convirtió en el capricho de Arsenal. Dijo, lo quiero, me lo llevo. 90 millones para las urracas de Newcastle. Y el brasileño ahora es Gunners. Por otro lado, Jordan Henderson, considerado el abuelo de la Premier, 36 años, pasa del Brentford al Chelsea gratis. Contrato por 2 años, hasta el 2028. En Italia, la Juventus se consume 73 millones en un día. Kolo Muani y Kerim Alekhegovic son de la vieja señora. En el minuto de fútbol de primera les habló Quique Landa.
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1: Mañana, horario europeo, llegó en avión privado al aeropuerto de Atatürk en Estambul. Lindo aeropuerto, parece un shopping, por supuesto. Procedente de la isla de Mykonos, donde estaba vacacionando Mohamed Salah, que pasó el examen médico. Para los amigos del canal de YouTube, la radio, le contamos. pasó el examen médico y partió rumbo a la ciudad de Trebisonda, en la costa del Mar Negro, donde mañana firmará su contrato, y será presentado no en el Galatasaray, no en el Beşiktaş, en el Trabzonspor del fútbol turco. Rosa Mohamed Salah, que viene de ganar 2 títulos de la Premier, una Liga de Campeones, una FA Cup, 2 copas de la Liga, uno de los hombres más importantes en la historia reciente de Liverpool.
2: Sí, bueno, para la gente que nos ve por YouTube, pueden haber apreciado justamente la cantidad de gente que lo estaba esperando. Y bueno, le contamos a la gente de las radios, impresionante, pusieron una valla en el aeropuerto y muchísima gente estirando sus manos para saludarlo. Lo recibieron como un crack que es, obviamente. Y bueno, hay una fiesta prácticamente en el Trabzonspor, pensando que pudieron contratar a semejante figura, que va a usar el número 61 ahí en el equipo turco. Así que bueno, una nueva etapa para Salah después de 9 años en el fútbol inglés. Se abre en otro país y en otra cultura, que bueno, no le es tan ajena, pero bueno, digo, es un destino exótico. Uno pensaba acaso podía haber ido a un equipo más grande, pero él decidió esto, la oferta le convino y allí está.
0: Sí, habrá que ver cuáles fueron sus razones, porque la verdad que en la quiniela nadie tenía que se fuera a ir a Turquía, ¿no?
1: En absoluto.
0: Menos a un club que no es de tanta nombradía como nosotros dos, ¿no? Claramente. Se hablaba del fútbol de Arabia Saudita, se hablaba de la MLS. A mí incluso me pareció que era un buen lugar, este de la Liga de los Estados Unidos, para, digamos, cerrar su carrera como figura. De pronto, la franquicia que supuestamente lo estaba buscando no lo entusiasmó demasiado, pero a ver, en Turquía también se mueve mucho dinero, que quede eso por delante.
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1: Muy bien, punto final para esta edición de Fútbol de Primera. Todo lo que termine sucediendo en los seis partidos, seis de esta noche en la Leagues Cup, que va a terminar tardecito en Los Ángeles frente al Guadalajara, en fdpradio.com, en nuestra aplicación y en nuestra plataforma digitales, hasta volver a tomar contacto con ustedes mañana. Gracias por la sintonía. Nos encontramos mañana en Fútbol de Primera.

0: Hola, hola, saludos y bienvenidos. Esto es Fútbol de Primera. Somos la radio del fútbol de los Estados Unidos, la radio de las selecciones de fútbol de los Estados Unidos. Aquí estamos con la dirección de Andrés Canto, Rosa Beatriz Sánchez, Daniel Chapela, Claudio Gutiérrez, en la coordinación técnica Nico Bravo, en la producción general quien les habla Sammy Sadovnik, abriendo el programa de hoy miércoles, como es habitual, desde los estudios Ford, socio oficial de Fútbol de Primera. Comenzó nomás la Leagues Cup con 3 victorias de los equipos MLSeros en los 90, 3 victorias de los equipos de la Liga MX, una de ellos en la definición desde el punto penal, porque ya sabe usted que no hay empates en los 90 minutos y se define desde el punto penal, adjudicándosele no los 3, sino 2 puntos al equipo que logre la victoria desde el manchón penal. Pero tenemos mucho en el programa, más coletazo, reunión cumbre en Rabat, silencio estampa, especuladores irresponsables que dicen una cosa y después no son ciertas. Fútbol de estufa, reunión cumbre no solamente de los estamentos de FIFA en Rabat, sino reunión cumbre en Valdebebas, en el predio del Real Madrid con los agentes de Vini y el propio jugador con Florentino Pérez. Fútbol de pretemporada en el viejo continente, unos que vienen, otros que se van también, y una de las grandes figuras históricas de el Liverpool que no va a llenar la lata a Emiratos y que no viene a la MLS. Se lo contamos más adelante. Rosa Beatriz Sánchez, ha comenzado la Leagues Cup con algunos estadios raleaditos, ¿eh? No hay, digamos, mucho fútbol, por supuesto, en los bolsillos y en los hombros, pero bueno, una Leagues Cup que entrega algunos resultados sorpresivos, lo de Charlotte ganando en un partido que se tardó por el mal tiempo, goleando los Pumas, y la gran sorpresa del Atlante de Miguel Herrera, que ni más ni menos que derrota in situ en el BC Place al subcampeón de la MLS Cup. ¿Cómo estás?
1: Hola Sammy, ¿cómo están todos? Sí, yo miraba la tabla de posiciones después de la primera jornada, obviamente es muy pronto, pero bueno, hay que mirarla y ver a Atlante y a Juárez líderes de la tabla mexicana, no deja de ser una sorpresa. Efectivamente, lo de Atlante, porque bueno, es un equipo recién, no quiero decir ascendido porque no es así, pero recién incorporado
0: reintegrado.
1: Claro, a la Liga MX.
0: Comprando,
1: pero bueno,
0: franquicias.
1: Claro. Claro, bueno, esa es la manera que tienen ellos de aparecer, ¿no? Recién armado, recién preparado para la primera división, que en la liga no le está yendo tan mal, porque tiene 4 puntos en 3 partidos, considerando, alguien daba 2 pesos por este Atlante, más allá de que esté dirigido por el Piojo Herrera, pero digo, no deja de ser una sorpresa que haya ganado su partido como visitante, después por el otro lado Juárez, que es uno de los equipos más humildes de la liga y que además perdió su técnico recientemente. Bueno, estas fueron las dos claras sorpresas de la jornada. Después, bueno, el triunfo de Tigres, que por primera vez en esta jornada un partido se tiene que ir a tiempos extras. Pudo haber ganado el Real Salt Lake en tiempo regular, pero no le alcanzó. Le faltó ese gol y tuvieron que ir a penales, efectivamente. ¿Qué dije? Tiempo extra, perdón. Sí,
0: está siendo como el Mundial, está bien.
1: Sí, no, está bien, bueno. Pero digo, y todos los penales, chicos, o casi todos muy bien pateados.
0: Muy bien, sí.
1: Hacía tiempo que no veíamos una serie de penales tan bien pateados, hasta que, bueno, un pobre jugador del Real Salt Lake terminó fallándolo y ahí fue, se selló la suerte de Tigre, que se lleva 2 puntos de visitante, que no está nada mal. Así que, bueno, esto es lo que nos ha dejado esta primera jornada. Me sorprende la goleada que le infligieron a Pumas, eso sí, efectivamente, por 3-0 en un partido en el que regresa Carrasquilla, bueno, que tiene un arquero de la magnitud de Keylor Navas, por ahí eso, y con respecto al equipo del Atlas, que también pierde su partido, pero que bueno, por ahí en el segundo tiempo intentó algo más, pudo haber hecho algo más, pero tampoco le alcanzó, así que parejito el balance, digamos, de esta primera jornada, que seguirá hoy con partidos más que interesantes.
0: Daniel Chapela estuvo en Columbus con la victoria del equipo de Bryce Méndez, ¿eh? Con técnico interino 3-1 a los potros, a los rojinegros del Atlas de Hernán Jorge Crespo. ¿Cómo anduvo el partido por ahí, Daniel? ¿Cómo estás?
2: ¿Qué tal, Sam? Un saludo para todos. La verdad, 55, 60 minutos de una superioridad aplastante de Columbus sobre Atlas, al punto de que prácticamente no le dejó agarrar la pelota, lo sometió a un ritmo altísimo de circulación de pelota y de presión que a lo que no supo responder Atlas. Después, cuando el partido estaba 3-0 y Columbus empezó a manejar el partido unos metros más atrás, es verdad que Atlas comenzó a tener la pelota, generó alguna situación, provocó el gol en contra de Zabaski, pero en general mucho mejor el equipo de Laurent Courtois, que le ha devuelto la identidad a Columbus. La había medio perdido con el técnico anterior, Henry Rydström, y ahora vuelve a ser el equipo que conocimos bajo la mano de Wilfried Nancy, con un estilo de juego reconocible. Le vi dos o tres veces, Sammy, amigos, la cara a Hernán Crespo, porque la toma televisiva lo iba buscando permanentemente, y era de preocupación, de decepción, de no entender muy bien lo que pasaba, y probablemente de pensar que tiene mucho trabajo por delante para darle al Atlas el perfil y la identidad que él persigue.
0: Estuvo, ya lo despidieron a Maximilian Arften, que va a ser compañero de Sebastian Berhalter en el Middlesbrough de la Championship de Inglaterra.
2: No fue a la cancha, Sammy. Sin embargo, hablamos con varios de sus compañeros, inclusive con Nicolas Haigen, que ayer fue el arquero titular. Todos lamentaban que se fuera un jugador tan importante, pero el tiempo aplaudían el hecho de que va a tener la posibilidad de desarrollar más su fútbol y sus capacidades en Europa. Ya es el tercer estadounidense que va a estar formando parte de ese plantel. Se había ido Sebastian Berhalter, el año pasado Aidan Morris, así que serán tres potenciales jugadores de la selección de los Estados Unidos que estén con esa camiseta en el Championship.
0: Bueno, y habrá tiempo seguramente para reforzar esa banda izquierda, sobre todo en el conjunto de Columbus. Es verdad, equipos medios mixturados, varios porteros que regularmente no tienen, por lo menos en los equipos MLSeros, actividad, fueron titulares, venían también del fin de semana con actividad en la liga, así que bueno, hoy va a continuar la League Cup, pero antes de eso vamos a escuchar justamente a una de las figuras, la gran sorpresa de la noche, porque jugaron en el BC Play, porque jugaron contra el conjunto de Vancouver, que por ejemplo no tuvo a Takaoka San como portero titular, sino que jugó el portero suplente, el subcampeón vigente, subcampeón de la Conca Champions, subcampeón de la MLS Cup, uno de los mejores equipos y además el primer lugar de la Conferencia del Oeste. Ganaron los Potros, gran actuación del colombiano Julio, que es uno de los caballitos de batalla que tiene el piojo Miguel Herrera, que dejó estos conceptos tras la victoria.
3: Se han ascendido por la situación que pasa en México, pero desde que a mí me ofrece el equipo el señor Emilio Escalante, hablamos de armar un equipo competitivo, un equipo que con jóvenes y con lo que venía de la Liga de Expansión, más unos refuerzos para apuntalarlo, tendríamos que estar con la intensidad de tratar de pelear los torneos que jugáramos, y creo que están respondiendo los muchachos como queríamos. Entonces, no tiene nada que ver, hoy nos enfrentamos a un equipo muy fuerte, lo estábamos muy conscientes, una cancha difícil, pero el equipo hizo un buen trabajo y, reitero, nos llevamos un buen triunfo, pero hay muchas cosas que mejorar todavía.
0: Bueno, el popular, hay que seguir trabajando, es verdad, es un equipo, digamos, esto no es un equipo nuevo, es un equipo histórico que efectivamente compra una franquicia.
1: El nombre,
0: Sammy. Y pesa, y la camiseta pesa, el otro día empataron en el Azteca, está bien, poco a poco está Toño Rodríguez, el que era arquero de Cholos, sí, sí, y de Chivas, uh-huh, digamos, apuntaló bien desde atrás, Rosa, con un equipo, digamos, que como bien dice el Piojo, se tiene que construir, le tienen que dar paciencia, como no hay ascenso ni descenso, sino que en la mesa compra la categoría, entonces bueno, y está el histórico Atlante, que está bien arropado por su afición y que creo que ha hecho dos, tanto en la liga como en este debut de League Cup, dos buenos partidos.
1: Sí, sí, justamente es lo que estábamos diciendo, y a mí de todas maneras me sorprende, porque yo, no, como dije antes, no estaba muy, no le ponía fichas a este Atlante, un equipo efectivamente recién incorporado, que sí, que tiene algún jugador interesante, pero digamos, no tiene el potencial que tienen otros equipos que por ejemplo perdieron, como el caso de Pumas, ¿no? Así que va a haber que darle tiempo al pie Herrera para redondear este equipo, para darle fogueo y demás, pero digo, no ha empezado para nada mal, ni en la Liga, ni en la League Cup.
0: Tal cual. Hoy hay seis buenos partidos.
1: Sí.
0: Juega en el mismo horario Monterrey y Orlando, el equipo de Antoine Griezmann contra el de Matías Almeida. Vamos a contar un tema de Matías Almeida y su comando técnico que es de Ripley, pero esto más adelante. A la misma hora van a jugar Miami contra el Atlético San Luis en el New Stadium. Monterrey y Miami van a enfrentarse el sábado, habrá que ver después el partido de Monterrey. Dallas contra Querétaro, 8:30 en el horario del este. Nashville frente al equipo de León. Toluca, atenti, esto sí en México, Daniel, en el Nemesio 10, frente a Seattle, que hace 6 partidos que no gana, ni siquiera empata, 6 partidos perdidos, la peor crisis de Schmetzer con Seattle. Y el gran partido que cierra a las 10:30 de la noche, tiempo del este, es en el BMO Stadium, el LAFC contra el Guadalajara de Gaby Milito.
2: Es que comienzan a aparecer equipos candidatos a ganar esta League's Cup. Por supuesto que Toluca lo es. Yo hasta Chivas le incluiría, el AFC sin ninguna duda. Es verdad que este torneo tiene el incentivo de otorgar 3 cupos para la Liga de Campeones de la CONCACAF, primero, segundo y tercer lugar. También es verdad que hay muchos equipos que ya tienen asegurado ese puesto en la próxima Liga de Campeones, con lo cual, pues, digamos, tiene sus matices el que en algún caso se ponga más o menos interés en este torneo. Y lo que dice de Seattle, absolutamente cierto, no es solo el peor inicio con Schmetzer, es el peor inicio en la historia de Seattle. Es decir, nunca había pasado por una situación como esta.
0: Es verdad, es cierto que tiene la mitad del equipo titular lesionado, es verdad, pero no se excusa. Pero evidentemente perdió, por ejemplo, con su clásico rival Portland, este clásico de Cascadia, los dos partidos, 5-1 en casa y después 2-1 el fin de semana pasado. Pero bueno, tiene espalda ancha Brian Schmetzer, porque es un técnico ganador, es uno de los equipos más ganadores, el único que ganó la Conca Champions de la MLS y que fue al Mundial de Clubes. Así que bueno, veremos que si se puede recuperar, difícil, ¿no? Contra el Toluca en el Nemesio 10. Hablando de Chivas, estuvo en la rueda de prensa previa al partido contra el LAFC de Hyun Min Son, de Denny Bouanga, de Hugo Lloris y compañía, Gaby Milito, el técnico, el pastor del rebaño.
4: No genera ilusión, es un torneo bastante particular porque no te perdona el error, no te perdona tener un mal resultado, te exige ganar. Es fundamental ganar para las aspiraciones de poder continuar en el torneo. Esto lo hace muy difícil porque debes ganar prácticamente los 3 partidos, o así lo pensamos nosotros después de la experiencia del año pasado, y eso es una tarea, no es imposible, creemos en esa posibilidad, pero al mismo tiempo sabemos que es muy difícil, sobre todo teniendo en cuenta los rivales que nos tocaron, que son rivales de un poderío futbolístico importante, ¿no? Uno de ellos es el último campeón justamente de la League Cup.
0: Bueno, y acá hay un tema que lo estábamos hablando con Nico Bravo, nuestro productor, esto viendo las nóminas de los equipos, ¿no? Que inscriben a exjugadores en cargos distintos. Por ejemplo, en el caso de Matías Almeida, preparando el partido de Monterrey del sábado contra Miami, nos encontramos con un tal Eric Lamela como utilero. El Coco Lamela, que estuvo con él en Sevilla, está inscrito en la nómina oficial del XA como utilero. ¿Cómo es esto?
1: ¿Y cuál es el motivo por el cual? Obviamente, ¿no? Porque suponemos que Eric Lamela debe ser asistente.
0: O uno, pero ya hay un asistente. Bueno, pero es la manera como colocarlo.
1: ¿Cuántos asistentes se pueden poner en el?
0: No lo sé, hay dos asistentes técnico. Pero bueno, no ninguno de los dos es Lamela. Y esto lo estaba diciendo el colega René Tobar de Récord también, sí, claro. Que ocurrió con el Guadalajara, con dos integrantes del comando técnico de Milito, que son Juan Cortés y Patricio Morales, que siempre han trabajado uno como analista y el otro como psicólogo, que también aparecen en otros cargos que no son los suyos. ¿De qué se trata esto?
1: Y lo único que se me ocurre es que no hay en el chart, por decirlo de alguna manera, no hay lugar para más asistentes, o no hay lugar para un psicólogo, digamos, no hay un casillero para un psicólogo, entonces sí lo hay para utileros. No entiendo, igual de todas maneras.
0: ¿Hay que poner a los amigos o qué, Daniel, entonces?
1: No, no, pero...
2: ¿Se habrá profesionalizado tanto el puesto del utilero?
1: Porque además deben ganar más que un utilero, ¿no, chicos?
0: Está en investigación. Bueno, amanecerá y veremos. Pero resulta extraño, ¿no? La verdad,
1: esta situación. Es un poco bizarro.
0: Claro, esta situación. Yo me voy, no sé, me voy a trabajar a la BBC de Londres y lo llevo a Claudio Gutiérrez, nuestro coordinador técnico. De relator, qué sé yo. Pero bueno, así las cosas con la Leagues Cup. Bueno, todo lo que termine sucediendo en la jornada de hoy, la segunda fecha, se lo contamos en fdpradio.com. Tenemos mucho en el programa, no se mueve.
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0: Bueno, continuamos en Fútbol de Primera. Hoy se manifestó en sus redes sociales y en un comunicado personal el exjugador portugués Luis Figo, que forma parte, si no estoy mal, de este grupo de leyendas que acompañan a FIFA en los diferentes eventos, no solamente en las Copas del Mundo. Y luego lo refrendó en su cuenta personal de X, uniéndose a otros de nuestro deporte, pidiéndole al presidente de la FIFA que renuncie. Infantino, dice Figo, ha degradado el cargo que prometió elevar. Ha mentido, engañado e intentado engordar su propio nido a expensa del deporte que se supone que debe servir. Ha perdido el apoyo de su personal senior, sus asesores más cercanos, la inmensa mayoría de las personas que dedican sus vidas a este deporte e incluso, al parecer, del ganador del premio FIFA al deporte por la paz. Es demasiado tarde para salvar su dignidad, pero no es demasiado tarde para salvar el fútbol. Debería irse ahora. Durísimo, Rosa, Daniel, este mensaje a título personal, sí, de Luis Figo.
1: A mí me encanta la última frase, chicos, espectacular. Es demasiado tarde para salvar su integridad, pero no demasiado tarde para salvar el fútbol. Yo me siento identificada con esa frase. Y como sé que seguramente ustedes lo van a atacar a Figo, yo lo voy a defender. Figo ha atado su imagen a la FIFA, ¿no? Durante mucho tiempo. Y la FIFA hace mucho tiempo que está dirigida por Infantino. Con lo cual, él seguramente se siente traicionado, o no sé si traicionado es la palabra, pero digo, se siente muy decepcionado porque él no quiere que su imagen quede pegada a esto que está pasando ahora, que es muy feo. Entonces, bueno, podrá ser, yo soy tu aliado hasta que veo que dejaste de tener integridad o lo que fuere. Te voy a acompañar hasta la puerta del cementerio, pero no me voy a enterrar con vos, sería la cuestión, ¿no? Y además, cuando un aliado te traiciona, se siente, duele más la traición que si no fuera tu aliado. Con lo cual entiendo el enojo de Figo y la frustración, y entiendo cómo sale con este comunicado así, con los tapones de punta, a despegarse de la situación y a fijar su posición. Me parece valiente, porque por otra parte, pase lo que pase de ahora en más con Infantino, Figo con esta declaración de hoy ha quemado los puentes. Me parece que a partir de hoy, pase lo que pase, Figo y la FIFA van a ir por diferentes caminos.
2: Bueno, yo en este caso voy a pensar mal. Más que atacar a Figo, si uno revisa los antecedentes, es difícil pensar que este acto de hoy, que este pronunciamiento, no tenga un trasfondo. En 2015, cuando estalla el escándalo del FIFA Gate y Blatter es removido de su cargo, uno de los que levantó la mano para ser candidato a la presidencia de la FIFA fue Luis Figo. Iba a ser el que opositara a Infantino en un proceso electoral. Acabó retirándose, acabó de hecho aliado a Infantino en su candidatura, cuando Infantino hace un último acto electoral en el estadio de Wembley. Allí estaba Luis Figo a su lado, con lo cual a mí esto me parece más como patear al caído, lo cual es muy fácil. Es decir, una vez caído, te termino de aplastar. Digo caído por todo esto que ha pasado, por la falta de apoyos que ha tenido Infantino con ese proyecto que fue descubierto por el diario inglés The Times. A mí me cuesta no pensar que detrás de esta declaración de Figo no haya una segunda intención, que es optar al cargo de presidente de la FIFA, seguramente con algún apoyo, porque esto no creo que haya sido de gratis, y a partir de aquí me parece que vamos a ver la cara presidenciable del exjugador portugués, que siempre ha sabido arrimarse muy bien al poder desde que se retiró como jugador activo.
0: Tal cual, uno duda que personajes como Figo puedan tener alguna posibilidad, en el supuesto negado, que, digamos, se presente a una elección, porque, digamos, hay presidentes de confederaciones que tienen mayor experiencia y están mucho más en el mundo FIFA. Y este mismo diario The Times que mencionaba justamente Daniel, por eso hay que tomar las cosas con calma y con precisión y cruzar información, entregó una especulación que fue totalmente desmentida por FIFA, porque nadie estuvo en la reunión de Rabat, que fue totalmente privada, hoy en Rabat, en Marruecos, con la presencia personal del presidente de la FIFA. Hubo una reunión a la que asistió justamente Gianni Infantino. No habló absolutamente con nadie. Yo no sé si hay topos o grabadora dentro de esta reunión, pero este diario The Times, digamos, de manera, en mi opinión, irresponsable, publicó que Gianni Infantino le había ofrecido la final del Mundial a Marruecos, la del 30, a cambio de apoyos no solamente de la Federación Marroquí, sino de la Federación Africana. Desmentido inmediatamente por la FIFA. Entonces, hay que tomar las cosas con calma. Hay mucha especulación alrededor de toda esta situación. Esto todavía tiene un largo compás de espera. Y veremos, o no, tal vez, Daniel, Rosa, más reacciones o no, como las que ya hemos visto, que sirvieron de alguna manera para que desvirtuara y reculara esta idea del fondo de inversión con respecto a lo que pretendía el actual presidente de la FIFA hacer, ¿no?
1: Sí, yo una cosita que quería decirle a Daniel, que entiendo Daniel, tu posición esta de que existe la posibilidad de que Figo tenga segundas intenciones al hacer esta declaración, y es probable, y por ahí es válido también, ¿no? Más allá de que lo voten o no lo voten, o que trascienda. Pero digo, esto de pegarle al caído, Infantino todavía no está caído, digamos, literalmente, todavía tiene el poder. ¿Cuánto, hasta dónde va a llegar? Eso sí que no lo sabemos, pero también la otra opción sería que Figo o se quede callado o que lo apoye, y ante a la luz de los acontecimientos no sé si era una buena idea salir a apoyarlo o quedarse callado. Por eso es difícil, es verdad, tomar una posición con respecto a Figo, pero yo creo que Infantino todavía está en pie, no sé con cuánta fuerza, no sé cuánto va a aguantar, como dice Sammy, que bueno, van a salir seguramente más voces en contra de Infantino, muy probablemente, y ninguna a favor, pero digo, ¿hasta dónde va a llegar el poder de Infantino? Por ahora es un signo de interrogación, ¿no?
2: Sí, digo, está golpeado, evidentemente. A Infantino no se le ha aprobado ningún caso de corrupción, claro, ni nada por el estilo, es decir, simplemente fue un proyecto que salió a la luz y que generó un revuelo mundial. Yo lo que digo es, Figo no se enteró de quién era Infantino a partir de la publicación de ese proyecto.
0: Totalmente.
2: Es decir, Figo sabe perfectamente quién es, y las palabras son suficientemente graves como para pensar que sabe algo más que nosotros no sabemos, ¿no? Digo, porque por el proyecto nada más, ¿de qué se le puede acusar? ¿De ambicioso? ¿De querer llevar el fútbol a una dimensión económica para su propio beneficio, pero que en definitiva aumente el negocio del fútbol? Está bien, hay gente que está de acuerdo con esto de Infantino, ¿eh? Hay federaciones del mundo que ven con buenos ojos ese proyecto de privatizar el Mundial.
0: Tal cual.
2: Entonces, lo que dice Figo me parece que es más grave que esto que se publicó. Y después, Sammy, respecto a lo de The Times, yo por supuesto no tengo información, con lo cual no sé si es verdad, si no. Lo que es cierto es que después de lo que ocurrió en Qatar, después de lo que vivimos en...
0: Vamos a ver, después retomamos la comunicación con Daniel. Queda claro, mañana incluso se apunta la posibilidad de continuar la reunión. Lo que sí es cierto es que fue una reunión larga, de más de 7 horas en la sede regional de la FIFA. Hay verdad, antecedente de lo que entiendo quería mencionar o explicar Daniel, pero hay que ponerle un compás de espera y la responsabilidad en esta situación. Y con respecto a lo de Figo, si es que estas declaraciones son muy fuertes y sabe algo que nadie más sabe, bueno, se le olvidó cuando iba al palco VIP a ver los partidos, invitado, por supuesto, por esta administración de la FIFA. A veces la memoria es corta para algunos, y luego, claro, cuando se está hundiendo el barco, los primeros en saltar son otros, hasta que se hunda completamente. Como...
16: El América. Azteca le mete suspenso a sus compras y a sus ventas. Parece ser que Rodríguez no se va y el América está interesado en Campaz. Lo platicamos en el minuto de fútbol de primera.
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17: Cruzeiro detuvo todo tipo de negociación con el América por Brian Rodríguez. Razones se desconocen. Hay altas cantidades de millones de dólares para negociar, sin embargo, todo está predicho y Rodríguez se queda en Coapa. Todo indicaba que con la negociación de Rodríguez, el América reforzaría y tendría un fondo importante. Lo habían destinado para contratar a Campaz. No se detiene la negociación, América no vende y siempre quiere comprar para reforzar en busca del tetracampeonato en el fútbol azteca. No se va Rodríguez, casi confirmado. Llega Campaz, lo veremos. En el minuto de fútbol de primera les habló Quique Lanz.
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4: La MLS, la Major League Soccer, que primero en su torneo de reservas, el MLS Next Pro, y luego también en un tubo de ensayo en la propia Liga de Fútbol de los Estados Unidos, la que fue incorporando y probando nuevas reglas del juego que después fueron aprobadas por el International Football Association Board, tan es así, de manera exitosa, que las vimos ahora reflejadas en la Copa Mundial de la FIFA. Se probaron también en torneos sub-17, sub-20, tanto femeninos como masculinos. Y ahora la Liga Española, de cara a esta nueva temporada, con su siempre locuaz presidente Javier Tebas, ha presentado a través de la Comisión de Árbitros una serie de regulaciones que tienen, por supuesto, la aprobación del IFAB y algunas que tienen un matiz distinto con respecto al cambio de reglas. El tema de salir rápido, que lo hemos visto aquí en la MLS, lo vimos en el Mundial, de los 10 segundos cada vez que hay un cambio para que se vayan rapidito, y si no sales en ese tiempo, el jugador que va a reemplazar tiene que esperar un minuto. El doble toque involuntario, que fue a raíz del penal de Julián Álvarez. El perder un tiempo en un lateral, en un saque de meta, esto que el árbitro levanta la mano y empieza a hacer la cuenta regresiva. El tema del VAR para revisar segundas tarjetas amarillas y tiro de esquina mal concebidos. Y aquí el matiz es en la lesión del árbitro, que eso sí es una novedad.
5: ¿Del arquero?
4: Del arquero. Si se para el partido por una lesión del arquero, que muchas veces, digamos, simula, incomprobable, pero simula, que debe ser atendido por los médicos. Si ingresan los médicos a atender al arquero que se ha lesionado, un jugador de campo deberá abandonar el terreno de juego, supongo por un minuto. Cosa que sí, esto no estaba contemplado en las otras reglas del juego, con respecto a la atención del arquero, que, lo hablamos en la pausa, Rosa Daniel, puede simular una pérdida de tiempo para bajar los decibeles del partido.
5: Sí, a mí esta es la regla más controversial de todas, pero hay que empezar por decir que los arqueros, como es el único jugador de campo que no está obligado a salir, aprovechaban, por no decir abusaban, de ese privilegio, y cuando el equipo estaba en apuros o cuando era conveniente perder en tiempo, claro, se lesionaban. Y yo diría que un 60% de las veces, por así decirlo rápido, no era una lesión auténtica, ¿no? De todas maneras, a mí me parece que está bien, porque la idea es eliminar las picardías y las pérdidas de tiempo y el abuso, que en los últimos tiempos era mucho. Eso por un lado, pero claro, está bien. Ustedes me van a decir que si la lesión es real, no es justo, y es cierto. Pero de todas maneras, si uno empieza a hacer la cuenta, primero, ¿qué jugador de campo saldría para compensar la recuperación del portero? Seguramente un centro delantero, ¿no? Un delantero, pero es por un minuto. ¿Acaso el arquero, con la lesión y con la atención médica, se coma 3 minutos? Con lo cual todavía el negocio sigue siendo el mismo. Pero bueno, es una manera de desanimar a los abusos en las pérdidas de tiempo por los arqueros. Es mi humilde opinión, chicos.
6: Bueno, yo estoy bastante de acuerdo con Rosa. A mí no me disgusta esta norma que está por tomar la Liga Española. Porque, a ver, en medio de estas modificaciones que se han hecho, matices reglamentarias para agilizar el juego, es como que el arquero tenía bula. Es decir, cualquiera podía perder tiempo y era sancionado. Sancionado, quiero decir, con esto del minuto afuera. El arquero no. Entonces, es como que del arquero presumimos que no finge lesiones, presumimos que no pierde tiempo. Y históricamente, estemos claros, siempre el arquero fue un factor para perder tiempo, demorando los saques de meta, en una pelota, en un córner, haciéndose el golpeado, digamos, como estaba esa excepción, el arquero siempre jugó con eso. Entonces, a mí me parece bien, ¿eh? Vamos a ver cómo funciona en la práctica, pero no me disgusta para nada.

0: yo en esta sí no le veo la vuelta. De última, si el árbitro, porque ¿quién es el que define que el jugador no está lesionado o acalambrado? Es la sanidad del equipo de la selección, no el árbitro, que no es médico. Con lo cual, si él piensa que está simulando, como se hace regularmente para un jugador que finge un penal, lo amonestas con cartulina amarilla. Pero esto de sacar un jugador, ¿a qué jugador vas a sacar? Como bien dice Rosa, lo tiene que definir el técnico.
1: Director técnico, claro.
0: ¿Y quién define que está simulando o no el arquero, si de verdad está calambrado o no? Yo no le encuentro la vuelta, y yo lo probaría, como han hecho con otras reglas, en torneos como sub-17 o sub-20, etcétera, de manera experimental. Habría que darle la vuelta y observar cuál es la decisión final. Pero bueno, ¿qué piensa usted? Envíenos sus opiniones también, participe, interactúe con nosotros aquí en Fútbol de Primera.
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0: Bueno, el culebrón del verano está en España, que Jan Diomandé va al Real Madrid. Hoy, por ejemplo, se presentó en la pretemporada austríaco del Red Bull Leipzig, que esto obviamente está contratado, todavía no es jugador del Real Madrid. La misma agencia que maneja a Diomandé, que está negociando con el Madrid, es la misma agencia que maneja a Dini. Lo único cierto es que Nahuel Molina tiene futuro en la Roma, que Ruggeri, también el lateral del Atlético de Madrid, se va para Italia, que Franco Mastantuono se va a préstamo sin opción a compra a Florencia a jugar con la Viola, la Fiorentina, y Vini. Daniel, hoy, según los medios, estuvo reunido también con la directiva del Real Madrid, con sus agentes, por supuesto, porque están esto estirando para ver cuánto más puede sacar de beneficio económico Vinicius Junior.
1: A ver, contemos una cosa, ¿no? Si hay alguien bravo para negociar, es Florentino Pérez. Sí. Aquí están en el estira y encoge de alguien que quiere una mejora considerable de su contrato y otro que intenta sostener, digamos, un presupuesto y una relación de poder también que, a ver, aquí el que manda soy yo y la institución está por encima de los nombres, ¿no? Vinicius hace rato y a través de sus representantes que quiere estar en la misma medida de Kylian Mbappé en cuanto a salario. El Madrid considera que eso no debe ser así. Esto de las ofertas del Arsenal, de otros clubes, en su momento fue Arabia Saudita, son cuestiones que manejan los representantes para entrar en ese juego de la oferta y la demanda. A mí no me cabe duda que Vinicius quiere permanecer en el Real Madrid. El tema es que no quiere hacerlo hasta lograr esa cifra que debe estar rondando por la cabeza de sus representantes. Esto de borrar cuestiones en las redes sociales es parte de su juego. Recordemos que cuando estalló todo aquel problema con Xavi Alonso, hizo algo parecido. Borró cualquier seña que lo identificara con el Real Madrid de su cuenta de Instagram, por ejemplo. Para mí, ni siquiera es el jugador el que hace este tipo de cosas, sino es quien lo asesora. Entonces vamos a ver hasta dónde llega el estira y encoge de esta negociación.
0: Yo creo que lo van a cerrar. Rosado hoy estuvo con reunido con José Ángel Sánchez, con Juni Calafat, después de las declaraciones de ayer que comentábamos justamente de Vinicius. Yo creo que lo van a cerrar, el tema es con cuánto dinero y cuánto aumento, y además dentro de esta negociación también viene el culebrón de Diomandé, que ya lo más que está en Leipzig y tal, porque digamos es el mismo bolsillo, digamos es la misma agencia la que maneja, entonces veremos, sí. Yo creo que llega Diomandé y va a llegar Vini, y está guardando platica para que le haga una oferta a Rodri, me parece.
8: Puede ser, igual hoy hubo una reunión con Vini y los representantes, sí, efectivamente, donde subieron un poco la oferta, 22 millones de euros por año, pero todavía la diferencia está grande, pero desde el Real Madrid le dijeron a Vini que esta oferta no es para que se la piense una vida, que tiene que contestar rápido.
0: Tómalo, déjalo. Cual,
8: claro, y rápido. Entonces, porque claro, efectivamente, están esperando qué pasa con Diomandé, lo de Rodri, entonces ellos tienen que resolver, y así que Vini va a tener que decidirse más temprano que tarde si acepta esta oferta o decide irse, pero como él ya dijo que se quería quedar, más allá de que haya borrado en las redes sociales, sabemos que él se quiere quedar en el Real Madrid, con lo cual me parece que va a tener que terminar aflojando, como él el tira y encoge, va a terminar encogiendo a Vinicius.
1: Sí, sí. Y Florentino no amaga, Florentino, recordemos Cristiano Ronaldo, Sergio Ramos, es decir, cuando dice
0: no hasta le tiembla.
1: Aquí es, hasta aquí es.
0: No le tiembla en absoluto, si se fue Cristiano Ronaldo, imagínense, y Sergio Ramos también, Iker Casillas, en fin. Bueno, veremos qué ocurre. El culebrón continúa, un mes para cerrar el mercado de pases en este
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9: Bruno Guimaraes se convirtió en el capricho de Arsenal. Dijo, lo quiero, me lo llevo. 90 millones para las urracas de Newcastle. Y el brasileño ahora es Gunners. Por otro lado, Jordan Henderson, considerado el abuelo de la Premier, 36 años, pasa del Brentford al Chelsea gratis. Contrato por 2 años, hasta el 2028. En Italia, la Juventus se consume 73 millones en un día. Kolo Muani y Kerim Alekhegovic son de la vieja señora. En el minuto de fútbol de primera les habló Quique Landa.
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0: Mañana, horario europeo, llegó en avión privado al aeropuerto de Ataturk en Estambul. Lindo aeropuerto, parece un shopping, por supuesto. Procedente de la isla de Mykonos, donde estaba vacacionando Mohamed Salah, que pasó el examen médico. Para los amigos del canal de YouTube, la radio le contábamos, pasó el examen médico y partió rumbo a la ciudad de Trebisonda, en la costa del Mar Negro, donde mañana firmará su contrato y será presentado no en el Galatasaray, no en el Beşiktaş, en el Trabzonspor del fútbol turco. Rosa Mohamed Salah, que viene de ganar 2 títulos de la Premier, una Liga de Campeones, una FA Cup, 2 copas de la Liga, uno de los hombres más importantes en la historia reciente de Liverpool.
8: Sí, bueno, para la gente que nos ve por YouTube pueden haber apreciado justamente la cantidad de gente que lo estaba esperando. Y bueno, le contamos a la gente de las radios, impresionante, pusieron una valla en el aeropuerto y muchísima gente estirando sus manos para saludarlo. Lo recibieron como un crack que es, obviamente, y bueno, hay una fiesta prácticamente en el Trabzonspor, pensando que pudieron contratar a semejante figura, que va a usar el número 61 ahí en el equipo turco. Así que bueno, una nueva etapa para Salah después de 9 años en el fútbol inglés, se abre en otro país y en otra cultura que, bueno, no le es tan ajena, pero bueno, digo, es un destino exótico. Uno pensaba acaso podía haber ido a un equipo más grande, pero él decidió esto, la oferta le convino y allí está.
1: Sí, habrá que ver cuáles fueron sus razones, porque la verdad que en la quiniela nadie tenía que se fuera a ir a Turquía, ¿no?
0: En absoluto.
1: Menos a un club que no es de tanta nombradía como los otros dos, ¿no? Claramente. Se hablaba del fútbol de Arabia Saudita, se hablaba de la MLS. A mí incluso me pareció que era un buen lugar este de la Liga de los Estados Unidos para, digamos, cerrar su carrera como figura. De pronto, la franquicia que supuestamente lo estaba buscando no lo entusiasmó demasiado, pero a ver, en Turquía también se mueve mucho dinero, que quede eso por delante.
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0: Muy bien, punto final para esta edición de Fútbol de Primera. Todo lo que termine sucediendo en los seis partidos, seis de esta noche en la Leagues Cup, que va a terminar tardecito en Los Ángeles frente al Guadalajara, en fdpradio.com, en nuestra aplicación y en nuestra plataforma digitales, hasta volver a tomar contacto con ustedes mañana. Gracias por la sintonía. Nos encontramos mañana en Fútbol de Primera.

0: Hola, hola, saludos y bienvenidos. Esto es Fútbol de Primera. Somos la radio del fútbol de los Estados Unidos, la radio de las selecciones de fútbol de los Estados Unidos. Aquí estamos con la dirección de Andrés Canto, Rosa Beatriz Sánchez, Daniel Chapela, Claudio Gutiérrez, en la coordinación técnica Nico Bravo, en la producción general quien les habla Sami Sadovnik, abriendo el programa de hoy miércoles, como es habitual, desde los estudios Ford, socio oficial de Fútbol de Primera. Comenzó nomás la Leagues Cup con tres victorias de los equipos MLSeros en los 90, tres victorias de los equipos de la Liga MX, una de ellos en la definición desde el punto penal, porque ya sabe usted que no hay empates en los 90 minutos y se define desde el punto penal, adjudicándosele no los tres, sino dos puntos al equipo que logre la victoria desde el manchón penal. Pero tenemos mucho en el programa, más coletazo, reunión cumbre en Rabat, silencio estampa, especuladores irresponsables que dicen una cosa y después no son ciertas. Fútbol de estufa, reunión cumbre no solamente de los estamentos de FIFA en Rabat, sino reunión cumbre en Valdebebas, en el predio del Real Madrid con los agentes de Vini y el propio jugador con Florentino Pérez. Fútbol de pretemporada en el viejo continente, unos que vienen, otros que se van también, y una de las grandes figuras históricas de el Liverpool que no va a llenar la lata a Emiratos y que no viene a la MLS. Se lo contamos más adelante. Rosa Beatriz Sánchez, ha comenzado la Leagues Cup con algunos estadios raleaditos, ¿eh? No hay, digamos, mucho fútbol, por supuesto, en los bolsillos y en los hombros, pero bueno, una Leagues Cup que entrega algunos resultados sorpresivos, lo de Charlotte ganando en un partido que se tardó por el mal tiempo, goleando a los Pumas, y la gran sorpresa del Atlante de Miguel Herrera, que ni más ni menos que derrota in situ en el BC Place al subcampeón de la MLS Cup. ¿Cómo estás?
1: Hola, Sami, ¿cómo están todos? Sí, yo miraba la tabla de posiciones después de la primera jornada, obviamente es muy pronto, pero bueno, hay que mirarla y ver a Atlante y a Juárez líderes de la tabla mexicana, no deja de ser una sorpresa. Efectivamente, lo de Atlante, porque bueno, es un equipo recién, no quiero decir ascendido porque no es así, pero recién incorporado
0: reintegrado.
1: Claro, a la Liga MX.
0: Comprando,
1: pero
0: bueno, franquicias.
1: Claro. Claro, bueno, esa es la manera que tienen ellos de aparecer, ¿no? Recién armado, recién preparado para la primera división, que en la liga no le está yendo tan mal, porque tiene 4 puntos en 3 partidos, considerando, alguien daba 2 pesos por este Atlante, más allá de que esté dirigido por el Piojo Herrera, pero digo, no deja de ser una sorpresa que haya ganado su partido como visitante, después, por el otro lado, Juárez, que es uno de los equipos más humildes de la liga y que además perdió su técnico recientemente. Bueno, estas fueron las dos claras sorpresas de la jornada. Después, bueno, el triunfo de Tigres, que por primera vez en esta jornada un partido se tiene que ir a tiempos extras. Pudo haber ganado el Real Salt Lake en tiempo regular, pero no le alcanzó.
0: Le faltó
1: ese gol y tuvieron que ir a penales, efectivamente. ¿Qué dije? Tiempo extra, perdón.
0: Sí, está con el Mundial, está bien.
1: Sí, no, está bien, bueno. Pero digo, y todos los penales, chicos, o casi todos muy bien pateados.
0: Muy bien, sí.
1: Hacía tiempo que no veíamos una serie de penales tan bien pateados, hasta que, bueno, un pobre jugador del Real Salt Lake terminó fallándolo y ahí fue, se selló la suerte de Tigre, que se lleva 2 puntos de visitante, que no está nada mal. Así que, bueno, esto es lo que nos ha dejado esta primera jornada. Me sorprende la goleada que le infligieron a Pumas, eso sí, efectivamente, por 3-0 en un partido en el que regresa Carrasquilla, bueno, que tiene un arquero de la magnitud de Keylor Navas, por ahí eso, y con respecto al equipo del Atlas, que también pierde su partido, pero que bueno, por ahí en el segundo tiempo intentó algo más, pudo haber hecho algo más, pero tampoco le alcanzó, así que parejito el balance, digamos, de esta primera jornada, que seguirá hoy con partidos más que interesantes.
0: Daniel Chapel estuvo en Columbus con la victoria del equipo de Bryce Méndez, ¿eh? Con técnico interino, 3-1 a los potros, a los rojinegros del Atlas de Hernán Jorge Crespo. ¿Cómo anduvo el partido por ahí, Daniel? ¿Cómo estás?
2: ¿Qué tal, Sam? Un saludo para todos. La verdad, 55, 60 minutos de una superioridad aplastante de Columbus sobre Atlas, al punto de que prácticamente no le dejó agarrar la pelota, lo sometió a un ritmo altísimo de circulación de pelota y de presión que a lo que no supo responder Atlas. Después, cuando el partido estaba 3-0 y Columbus empezó a manejar el partido unos metros más atrás, es verdad que Atlas comenzó a tener la pelota, generó alguna situación, provocó el gol en contra de Zabaski, pero en general mucho mejor el equipo de Laurent Courtois, que le ha devuelto la identidad a Columbus. La había medio perdido con el técnico anterior, Henry Rydström, y ahora vuelve a ser el equipo que conocimos bajo la mano de Wilfried Nancy, con un estilo de juego reconocible. Le vi dos o tres veces, Sammy, amigos, la cara a Hernán Crespo, porque la toma televisiva lo iba buscando permanentemente, y era de preocupación, de decepción, de no entender muy bien lo que pasaba, y probablemente de pensar que tiene mucho trabajo por delante para darle al Atlas el perfil y la identidad que él persigue.
0: Estuvo, ya lo despidieron a Maximilian Arfton, que va a ser compañero de Sebastian Berhalter en el Middlesbrough de la Championship de Inglaterra.
2: No fue a la cancha, Sammy. Sin embargo, hablamos con varios de sus compañeros, inclusive con Nicolas Haigen, que ayer fue el arquero titular. Todos lamentaban que se fuera un jugador tan importante, pero el tiempo aplaudían el hecho de que va a tener la posibilidad de desarrollar más su fútbol y sus capacidades en Europa. Ya es el tercer estadounidense que va a estar formando parte de ese plantel. Se había ido Sebastian Berhalter, el año pasado Aidan Morris, así que serán tres potenciales jugadores de la selección de los Estados Unidos que estén con esa camiseta en el Championship.
0: Bueno, y habrá tiempo seguramente para reforzar esa banda izquierda, sobre todo en el conjunto de Columbus. Es verdad, equipos medios mixturados, varios porteros que regularmente no tienen, por lo menos en los equipos MLSeros, actividad, fueron titulares, venían también del fin de semana con actividad en la liga, así que bueno, hoy va a continuar la League Cup, pero antes de eso vamos a escuchar justamente a una de las figuras, la gran sorpresa de la noche, porque jugaron en el BC Play, porque jugaron contra el conjunto de Vancouver, que por ejemplo no tuvo a Takaoka San como portero titular, sino que jugó el portero suplente, el subcampeón vigente, subcampeón de la Conca Champions, subcampeón de la MLS Cup, uno de los mejores equipos y además el primer lugar de la Conferencia del Oeste. Ganaron los Potros, gran actuación del colombiano Julio, que es uno de los caballitos de batalla que tiene el piojo Miguel Herrera, que dejó estos conceptos tras la victoria.
3: Recién ascendido por la situación que pasa en México, pero desde que a mí me ofrece el equipo el señor Emilio Escalante, hablamos de armar un equipo competitivo, un equipo que con jóvenes y con lo que venía de la Liga de Expansión, más unos refuerzos para apuntalarlo, tendríamos que estar con la intensidad de tratar de pelear los torneos que jugáramos, y creo que están respondiendo los muchachos como queríamos. Entonces, no tiene nada que ver, hoy nos enfrentamos a un equipo muy fuerte, lo estábamos muy conscientes, una cancha difícil, pero el equipo hizo un buen trabajo y, reitero, nos llevamos un buen triunfo, pero hay muchas cosas que mejorar todavía.
0: Bueno, el popular, hay que seguir trabajando, es verdad, es un equipo, digamos, esto no es un equipo nuevo, es un equipo histórico que efectivamente compra una
1: el
0: franquicia.
1: El nombre,
0: Sammy. Y pesa, y la camiseta pesa, el otro día empataron en el Azteca, está bien, poco a poco está Toño Rodríguez, el que era arquero de Cholos, sí, sí. Y de Chivas, digamos, apuntaló bien desde atrás, Rosa, con un equipo, digamos, que como bien dice el Piojo, se tiene que construir, le tienen que dar paciencia, como no hay ascenso ni descenso, sino que en la mesa compra la categoría, entonces bueno, y está el histórico Atlante, que está bien arropado por su afición y que creo que ha hecho dos, tanto en la liga como en este debut de League Cup, dos buenos partidos.
1: Sí, sí, justamente es lo que estábamos diciendo, y a mí de todas maneras me sorprende, porque yo, no, como dije antes, no estaba muy, no le ponía fichas a este Atlante, un equipo efectivamente recién incorporado, que sí, que tiene algún jugador interesante, pero digamos, no tiene el potencial que tienen otros equipos que por ejemplo perdieron, como el caso de Pumas, ¿no? Así que va a haber que darle tiempo al Piojo Herrera para redondear este equipo, para darle fogueo y demás, pero digo, no ha empezado para nada mal, ni en la Liga, ni en la League Cup.
0: Tal cual. Hoy hay seis buenos partidos.
1: Sí.
0: Juega en el mismo horario Monterrey y Orlando, el equipo de Antoine Griezmann contra el de Matías Almeida. Vamos a contar un tema de Matías Almeida y su comando técnico que es de Ripley, pero esto más adelante. A la misma hora van a jugar Miami contra el Atlético San Luis en el New Stadium. Monterrey y Miami van a enfrentarse el sábado, habrá que ver después el partido de Monterrey. Dallas contra Querétaro, 8:30 en el horario del este. Nashville frente al equipo de León. Toluca, atenti, esto sí en México, Daniel, en el Nemesio 10, frente a Seattle, que hace 6 partidos que no gana, ni siquiera empata, 6 partidos perdidos, la peor crisis de Schmetzer con Seattle. Y el gran partido que cierra a las 10:30 de la noche, tiempo del este, es en el BMO Stadium, el LAFC contra el Guadalajara de Gaby Milito.
2: Es que comienzan a aparecer equipos candidatos a ganar esta League Cup. Por supuesto que Toluca lo es. Yo hasta Chivas le incluiría, el AFC sin ninguna duda. Es verdad que este torneo tiene el incentivo de otorgar 3 cupos para la Liga de Campeones de la CONCACAF, primero, segundo y tercer lugar. También es verdad que hay muchos equipos que ya tienen asegurado ese puesto en la próxima Liga de Campeones, con lo cual, pues, digamos, tiene sus matices el que en algún caso se ponga más o menos interés en este torneo. Y lo que dice de Seattle, absolutamente cierto, no es solo el peor inicio con Schmetzer, es el peor inicio en la historia de Seattle. Es decir, nunca había pasado por una situación como esta.
0: Es verdad, es cierto que tiene la mitad del equipo titular lesionado, es verdad, pero no se excusa. Pero evidentemente perdió, por ejemplo, con su clásico rival Portland, este clásico de Cascadia, los dos partidos, 5-1 en casa y después 2-1 el fin de semana pasado. Pero bueno, tiene espalda ancha Brian Schmetzer, porque es un técnico ganador, es uno de los equipos más ganadores, el único que ganó la Conca Champions de la MLS y que fue al Mundial de Clubes. Así que bueno, veremos que si se puede recuperar, difícil, ¿no? Contra el Toluca en el Nemesio 10. Hablando de Chivas, estuvo en la rueda de prensa previa al partido contra el LAFC de Heung-Min Son, de Denny Bouanga, de Hugo Lloris y compañía, Gaby Milito, el técnico, el pastor del rebaño.
4: Nos genera ilusión. Es un torneo bastante particular porque no te perdona el error, no te perdona tener un mal resultado, te exige ganar. Fundamental ganar para las aspiraciones de poder continuar en el torneo. Esto lo hace muy difícil porque debes ganar prácticamente los 3 partidos, o así lo pensamos nosotros después de la experiencia del año pasado, y eso es una tarea, no es imposible, creemos en esa posibilidad, pero al mismo tiempo sabemos que es muy difícil, sobre todo teniendo en cuenta los rivales que nos tocaron, que son rivales de un poderío futbolístico importante, ¿no? Uno de ellos es el último campeón justamente de la League Cup.
0: Bueno, y acá hay un tema que lo estábamos hablando con Nico Bravo, nuestro productor, esto viendo las nóminas de los equipos, ¿no? Que inscriben a exjugadores en cargos distintos. Por ejemplo, en el caso de Matías Almeida, preparando el partido de Monterrey del sábado contra Miami, nos encontramos con un tal Eric Lamela como utilero. El Coco Lamela, que estuvo con él en Sevilla, está inscrito en la nómina oficial del Ixia como utilero. ¿Cómo es esto?
1: ¿Y cuál es el motivo por el cual? Obviamente, ¿no? Porque suponemos que Eric Lamela debe ser asistente.
0: Pero ya hay un asistente. Bueno, pero es la manera como colocarlo
1: en la... ¿Pero cuántos asistentes se pueden poner en el...
0: No lo sé, hay 2 asistentes técnico. Pero bueno, no ninguno de los 2 es Lamela. Y esto lo estaba diciendo el colega René Tobar de Récord también, sí, claro. Que ocurrió con el Guadalajara, con 2 integrantes del comando técnico de Milito, que son Juan Cortés y Patricio Morales, que siempre han trabajado, uno como analista y el otro como psicólogo, que también aparecen en otros cargos que no son los suyos. ¿De qué se trata esto?
1: Y lo único que se me ocurre es que no hay en el chart, por decirlo de alguna manera, no hay lugar para más asistentes, o no hay lugar para un psicólogo, digamos, no hay un casillero para un psicólogo, entonces sí lo hay para utileros. No entiendo, igual de todas maneras...
0: ¿Hay que poner a los amigos o qué, Daniel, entonces?
1: No, no, pero...
2: ¿Se habrá profesionalizado tanto el puesto del utilero?
1: Porque además deben ganar más que un utilero, ¿no, chicos?
0: Está en investigación. Bueno, amanecerá y veremos. Pero resulta extraño, ¿no? La verdad, esta situación.
1: Es un poco bizarro.
0: Claro, esta situación. Yo me voy, no sé, me voy a trabajar a la BBC de Londres y lo llevo a Claudio Gutiérrez, nuestro coordinador técnico. ¿Ah? De relator, qué sé yo. Pero bueno, así las cosas con la Leagues Cup. Bueno, todo lo que termine sucediendo en la jornada de hoy, la segunda fecha, se lo contamos en fdpradio.com. Tenemos mucho en el programa, no se mueva.
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0: Bueno, continuamos en Fútbol de Primera. Hoy se manifestó en sus redes sociales y en un comunicado personal el exjugador portugués Luis Figo, que forma parte, si no estoy mal, de este grupo de leyendas que acompañan a FIFA en los diferentes eventos, no solamente en las Copas del Mundo. Y luego lo refrendó en su cuenta personal de X, uniéndose a otros de nuestro deporte, pidiéndole al presidente de la FIFA que renuncie. Infantino, dice Figo, ha degradado el cargo que prometió elevar. Ha mentido, engañado e intentado engordar su propio nido a expensa del deporte que se supone que debe servir. Ha perdido el apoyo de su personal senior, sus asesores más cercanos, la inmensa mayoría de las personas que dedican sus vidas a este deporte e incluso, al parecer, del ganador del premio FIFA al deporte por la paz. Es demasiado tarde para salvar su dignidad, pero no es demasiado tarde para salvar el fútbol. Debería irse ahora. Durísimo, Rosa, Daniel, este mensaje a título personal, sí, de Luis Figo.
1: A mí me encanta la última frase, chicos, espectacular. Es demasiado tarde para salvar su integridad, pero no demasiado tarde para salvar el fútbol. Yo me siento identificada con esa frase. Y como sé que seguramente ustedes lo van a atacar a Figo, yo lo voy a defender. Figo ha atado su imagen a la FIFA, ¿no?, durante mucho tiempo. Y la FIFA hace mucho tiempo que está dirigida por Infantino. Con lo cual, él seguramente se siente traicionado, o no sé si traicionado es la palabra, pero digo, se siente muy decepcionado porque él no quiere que su imagen quede pegada a esto que está pasando ahora, que es muy feo. Entonces, bueno, podrá ser, yo soy tu aliado hasta que veo que dejaste de tener integridad o lo que fuere. Te voy a acompañar hasta la puerta del cementerio, pero no me voy a enterrar con vos, sería la cuestión, ¿no? Y además, cuando un aliado te traiciona, se siente, duele más la traición que si no fuera tu aliado. Con lo cual entiendo el enojo de Figo y la frustración, y entiendo cómo sale con este comunicado así, con los tapones de punta, a despegarse de la situación y a fijar su posición. Me parece valiente, porque por otra parte, pase lo que pase de ahora en más con Infantino, Figo con esta declaración de hoy ha quemado los puentes. Me parece que a partir de hoy, pase lo que pase, Figo y la FIFA van a ir por diferentes caminos.
2: Bueno, yo en este caso voy a pensar mal. Más que atacar a Figo, si uno revisa los antecedentes, es difícil pensar que este acto de hoy, que este pronunciamiento, no tenga un trasfondo. En 2015, cuando estalla el escándalo del FIFA Gate y Blatter es removido de su cargo, uno de los que levantó la mano para ser candidato a la presidencia de la FIFA fue Luis Figo. Iba a ser el que opositara a Infantino en un proceso electoral. Acabó retirándose, acabó de hecho aliado a Infantino en su candidatura, cuando Infantino hace un último acto electoral en el estadio de Wembley. Allí estaba Luis Figo a su lado, con lo cual a mí esto me parece más como patear al caído, lo cual es muy fácil. Es decir, una vez caído, te termino de aplastar. Digo caído por todo esto que ha pasado, por la falta de apoyos que ha tenido Infantino con ese proyecto que fue descubierto por el diario inglés The Times. A mí me cuesta no pensar que detrás de esta declaración de Figo no haya una segunda intención, que es optar al cargo de presidente de la FIFA, seguramente con algún apoyo, porque esto no creo que haya sido de gratis, y a partir de aquí me parece que vamos a ver la cara presidenciable del exjugador portugués, que siempre ha sabido arrimarse muy bien al poder desde que se retiró como jugador activo.
0: Tal cual, uno duda que personajes como Figo puedan tener alguna posibilidad, en el supuesto negado que, digamos, se presente a una elección, porque, digamos, hay presidentes de confederaciones que tienen mayor experiencia y están mucho más en el mundo FIFA. Y este mismo diario The Times que mencionaba justamente Daniel, por eso hay que tomar las cosas con calma y con precisión y cruzar información, entregó una especulación que fue totalmente desmentida por FIFA, porque nadie estuvo en la reunión de Rabat, que fue totalmente privada, hoy en Rabat, en Marruecos, con la presencia personal del presidente de la FIFA. Hubo una reunión a la que asistió justamente Gianni Infantino. No habló absolutamente con nadie. Yo no sé si hay topos o grabadora dentro de esta reunión, pero este diario The Times, digamos, de manera, en mi opinión, irresponsable, publicó que Gianni Infantino le había ofrecido la final del Mundial a Marruecos, la del 30, a cambio de apoyos no solamente de la Federación Marroquí, sino de la Federación Africana. Desmentido inmediatamente por la FIFA. Entonces, hay que tomar las cosas con calma. Hay mucha especulación alrededor de toda esta situación. Esto todavía tiene un largo compás de espera. Y veremos o no, tal vez, Daniel, Rosa, más reacciones o no, como las que ya hemos visto, que sirvieron de alguna manera para que desvirtuara y reculara esta idea del fondo de inversión con respecto a lo que pretendía el actual presidente de la FIFA hacer, ¿no?
1: Sí, yo una cosita que quería decirle a Daniel, que entiendo Daniel tu posición esta de que existe la posibilidad de que Figo tenga segundas intenciones al hacer esta declaración, y es probable y por ahí es válido también, ¿no? Más allá de que lo voten o no lo voten o que trascienda, pero digo, esto de pegarle al caído, Infantino todavía no está caído, digamos, literalmente, todavía tiene el poder. ¿Cuánto, hasta dónde va a llegar? Eso sí que no lo sabemos, pero también la otra opción sería que Figo o se quede callado o que lo apoye, y ante a la luz de los acontecimientos no sé si era una buena idea salir a apoyarlo o quedarse callado. Por eso es difícil, es verdad, tomar una posición con respecto a Figo, pero yo creo que Infantino todavía está en pie, no sé con cuánta fuerza, no sé cuánto va a aguantar, como dice Sammy, que bueno, van a salir seguramente más voces en contra de Infantino, muy probablemente, y ninguna a favor, pero digo, ¿hasta dónde va a llegar el poder de Infantino? Por ahora es un signo de interrogación, ¿no?
2: Sí, digo, está golpeado, evidentemente. A Infantino no se le ha probado ningún caso de corrupción, claro, ni nada por el estilo, es decir, simplemente fue un proyecto que salió a la luz y que generó un revuelo mundial. Yo lo que digo es, Figo no se enteró de quién era Infantino a partir de la publicación de ese proyecto.
0: Totalmente.
2: Es decir, Figo sabe perfectamente quién es, y las palabras son suficientemente graves como para pensar que sabe algo más que nosotros no sabemos, ¿no? Digo, porque por el proyecto nada más, ¿de qué se le puede acusar? ¿De ambicioso? ¿De querer llevar el fútbol a una dimensión económica para su propio beneficio, pero que en definitiva aumente el negocio del fútbol? Está bien, hay gente que está de acuerdo con esto de Infantino, ¿eh? Hay federaciones del mundo que ven con buenos ojos ese proyecto de privatizar el Mundial.
0: Tal cual.
2: Entonces, lo que dice Figo me parece que es más grave que esto que se publicó. Y después, Sammy, respecto a lo de The Times, yo por supuesto no tengo información, con lo cual no sé si es verdad, si no. Lo que es cierto es que después de lo que ocurrió en Qatar, después de lo que vivimos en...
0: Vamos a ver, después retomamos la comunicación con Daniel. Queda claro, mañana incluso se apunta la posibilidad de continuar la reunión. Lo que sí es cierto es que fue una reunión larga, de más de 7 horas en la sede regional de la FIFA. Hay verdad, antecedente de lo que entiendo quería mencionar o explicar Daniel, pero hay que ponerle un compás de espera y la responsabilidad en esta situación. Y con respecto a lo de Figo, si es que estas declaraciones son muy fuertes y sabe algo que nadie más sabe, bueno, se le olvidó cuando iba al palco VIP a ver los partidos, invitado por supuesto por esta administración de la FIFA. A veces la memoria es corta para algunos, y luego, claro, cuando se está hundiendo el barco, los primeros en saltar son otros hasta que se hunda completamente.
16: El América le mete suspenso a sus compras y a sus ventas. Parece ser que Rodríguez no se va y el América está interesado en Campaz. 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
16: Cruzeiro detuvo todo tipo de negociación con el América por Brian Rodríguez. Razones se desconocen. Hay altas cantidades de millones de dólares para negociar, sin embargo, todo está predicho y Rodríguez se queda en Coapa. Todo indicaba que con la negociación de Rodríguez, el América reforzaría y tendría un fondo importante. Lo habían destinado para contratar a Campaz. No se detiene la negociación, América no vende y siempre quiere comprar para reforzar en busca del tetracampeonato en el fútbol azteca. No se va Rodríguez, casi confirmado. Llega Campaz, lo veremos. En el minuto de fútbol de primera les habló Quique Lanz.
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0: Expro y luego también en un tubo de ensayo en la propia Liga de Fútbol de los Estados Unidos, la que fue incorporando y probando nuevas reglas del juego que después fueron aprobadas por el International Football Association Board. Tan es así, de manera exitosa, que las vimos ahora reflejadas en la Copa Mundial de la FIFA. Se probaron también en torneos sub-17, sub-20, tanto femeninos como masculinos. Y ahora la Liga Española, de cara a esta nueva temporada, con su siempre locuaz presidente Javier Tebas, ha presentado a través de la Comisión de Árbitros una serie de regulaciones que tienen, por supuesto, la aprobación del IFAB y algunas que tienen un matiz distinto con respecto al cambio de reglas. El tema de salir rápido, que lo hemos visto aquí en la MLS, lo vimos en el Mundial, de los 10 segundos cada vez que hay un cambio para que se vayan rapidito, y si no sales en ese tiempo, el jugador que va a reemplazar tiene que esperar un minuto. El doble toque involuntario, que fue a raíz del penal de Julián Álvarez. El perder un tiempo en un lateral, en un saque de meta, esto que el árbitro levanta la mano y empieza a hacer la cuenta regresiva. El tema del VAR para revisar segundas tarjetas amarillas y tiro de esquina mal concebidos. Y aquí el matiz es en la lesión del árbitro, que eso sí es una novedad.
1: ¿Del arquero?
0: Del arquero. Si se para el partido por una lesión del arquero, que muchas veces, digamos, simula, incomprobable, pero simula, debe ser atendido por los médicos. Si ingresan los médicos a atender al arquero que se ha lesionado, un jugador de campo deberá abandonar el terreno de juego, supongo por un minuto. Cosa que esto no estaba contemplado en las otras reglas del juego, con respecto a la atención del arquero, que, y lo hablamos en la pausa, Rosa Daniel, puede simular una pérdida de tiempo para bajar los decibeles del partido.
1: Sí, a mí esta es la regla más controversial de todas, pero hay que empezar por decir que los arqueros, como es el único jugador de campo que no está obligado a salir, aprovechaban, por no decir abusaban, de ese privilegio, y cuando el equipo estaba en apuros o cuando era conveniente perder tiempo, claro, se lesionaban. Y yo diría que un 60% de las veces, por así decirlo rápido, no era una lesión auténtica, ¿no? De todas maneras, a mí me parece que está bien, porque la idea es eliminar las picardías y las pérdidas de tiempo y el abuso, que en los últimos tiempos era mucho. Eso por un lado, pero claro, está bien. Ustedes me van a decir que si la lesión es real, no es justo, y es cierto. Pero de todas maneras, si uno empieza a hacer la cuenta, primero, ¿qué jugador de campo saldría para compensar la recuperación del portero? Seguramente un centro delantero, ¿no? Un delantero, pero es por un minuto. ¿Acaso el arquero, con la lesión y con la atención médica, se coma 3 minutos? Con lo cual todavía el negocio sigue siendo el mismo. Pero bueno, es una manera de desanimar a los abusos en las pérdidas de tiempo por los arqueros. Es mi humilde opinión, chicos.
2: Bueno, yo estoy bastante de acuerdo con Rosa. A mí no me disgusta esta norma que está por tomar la Liga Española. Porque, a ver, en medio de estas modificaciones que se han hecho, matices reglamentarias para agilizar el juego, es como que el arquero tenía bula. Es decir, cualquiera podía perder tiempo y era sancionado. Sancionado, quiero decir, con esto del minuto afuera. El arquero no. Entonces, es como que del arquero presumimos que no finge lesiones, presumimos que no pierde tiempo. Y históricamente, estemos claros, siempre el arquero fue un factor para perder tiempo, o sea, demorando los saques de meta, en una pelota, en un córner, haciéndose el golpeado, digamos, como estaba esa excepción, el arquero siempre jugó con eso. Entonces, a mí me parece bien, vamos a ver cómo funciona en la práctica, pero no me disgusta para nada.
0: Yo en esta sí no le veo la vuelta. De última, si el árbitro, porque ¿quién es el que define que el jugador no está lesionado o acalambrado? Es la sanidad del equipo de la selección, no el árbitro, que no es médico. Con lo cual, si él piensa que está simulando, como se hace regularmente para un jugador que finge un penal, lo amonestas con cartulina amarilla. Pero esto de sacar un jugador, ¿a qué jugador vas a sacar? Como bien dice Rosa, lo tiene que definir el técnico.
1: Director técnico, claro.
0: ¿Y quién define que está simulando o no el arquero, si de verdad está calambrado o no? Yo no le encuentro la vuelta, y yo lo probaría, como han hecho con otra

0: reglas en torneos como sub-17 o sub-20, etcétera, de manera experimental. Este habría que darle la vuelta y observar cuál es la decisión final. Pero bueno, ¿qué piensa usted? Envíenos sus opiniones también, participe, interactúe con nosotros aquí en Fútbol de Primera.
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0: 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Bueno, el culo. el verano está en España, que Jan Diomandé va al Real Madrid. Hoy, por ejemplo, se presentó en la pretemporada austríaco del Red Bull Leipzig. Esto obviamente está contratado, todavía no es jugador del Real Madrid. La misma agencia que maneja a Diomandé, que está negociando con el Madrid, es la misma agencia que maneja a Vini. Lo único cierto es que Nahuel Molina tiene futuro en la Roma, que Ruggeri, también el lateral del Atlético de Madrid, se va para Italia, que Franco Mastantuono se va a préstamo sin opción a compra a Florencia a jugar con la Viola, la Fiorentina, y Vini, Daniel, hoy, según los medios, estuvo reunido también con la directiva del Real Madrid, con sus agentes, por supuesto, porque están esto estirando para ver cuánto más puede sacar de beneficio económico Vinicius Junior.
6: A ver, contemos una cosa, ¿no? Si hay alguien bravo para negociar, es Florentino Pérez. Aquí están en el estira y encoge de alguien que quiere una mejora considerable de su contrato y otro que intenta sostener, digamos, un presupuesto y una relación de poder también que, a ver, aquí el que manda soy yo y la institución está por encima de los nombres, ¿no? Vinicius hace rato y a través de sus representantes que quiere estar en la misma medida de Kylian Mbappé en cuanto a salario. El Madrid considera que eso no debe ser así. Esto de las ofertas del Arsenal, de otros clubes, en su momento fue Arabia Saudita, son cuestiones que manejan los representantes para entrar en ese juego de la oferta y la demanda. A mí no me cabe duda que Vinicius quiere permanecer en el Real Madrid. El tema es que no quiere hacerlo hasta lograr esa cifra que debe estar rondando por la cabeza de sus representantes. Esto de borrar cuestiones en las redes sociales es parte de su juego. Recordemos que cuando estalló todo aquel problema con Xavi Alonso, hizo algo parecido. Borró cualquier seña que lo identificara con el Real Madrid de su cuenta de Instagram, por ejemplo. Para mí, ni siquiera es el jugador el que hace este tipo de cosas, sino es quien lo asesora. Entonces vamos a ver hasta dónde llega el estira y encoge de esta negociación.
0: Yo creo que lo van a cerrar, Rosa. Hoy estuvo con reunido con José Ángel Sánchez, con Juni Calafat. Después de las declaraciones de ayer que comentábamos justamente de Vinicius, yo creo que lo van a cerrar. El tema es con cuánto dinero y cuánto aumento. Y además, dentro de esta negociación también viene el culebrón de Diomandé, que ya lo más que está acá en Leipzig y tal, porque, digamos, es el mismo bolsillo, digamos, es la misma agencia la que maneja. Entonces veremos, sí. Yo creo que llega Diomandé y va a llegar Vini y está guardando platica para que le haga una oferta a Rodri, me parece.
7: Puede ser, igual hoy hubo una reunión con Vini y los representantes, sí, efectivamente, donde subieron un poco la oferta, 22 millones de euros por año, pero todavía la diferencia está grande. Pero desde el Real Madrid le dijeron a Vini que esta oferta no es para que se la piense una vida, que tiene que contestar rápido.
0: Tómalo, déjalo. Cual,
7: claro, y rápido. Ah. Entonces, porque claro, efectivamente, están esperando qué pasa con Diomandé, lo de Rodri, entonces ellos tienen que resolver. Y así que Vini va a tener que decidirse más temprano que tarde si acepta esta oferta o decide irse, pero como él ya dijo que se quería quedar, más allá de que haya borrado en las redes sociales, sabemos que él se quiere quedar en el Real Madrid, con lo cual me parece que va a tener que terminar aflojando este, como él el tira y encoge, va a terminar encogiendo a Vinicius.
6: Sí, sí. Y Florentino no amaga, Florentino recordemos Cristiano Ronaldo, Sergio Ramos, es decir, cuando dice hasta aquí es, no le tiembla,
0: hay nada absoluto, si se fue Cristiano Ronaldo, imagínense, y Sergio Ramos también, Iker Casillas, en fin. Bueno, veremos qué ocurre. El culebrón continúa, un mes para cerrar el mercado de pases en este
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8: Bruno Guimaraes se convirtió en el capricho de Arsenal. Dijo, lo quiero, me lo llevo. 90 millones para las urracas de Newcastle. Y el brasileño ahora es Gunners. Por otro lado, Jordan Henderson, considerado el abuelo de la Premier, 36 años, pasa del Brentford al Chelsea gratis. Contrato por 2 años, hasta el 2028. En Italia, la Juventus se consume 73 millones en un día. Kolo Muani y Kerim Alekhegovic son de la vieja señora. En el minuto de fútbol de primera les habló Quique Lara.
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0: Mañana, horario europeo, llegó en avión privado al aeropuerto de Ataturk, en Estambul. Lindo aeropuerto, parece un shopping, por supuesto. Procedente de la isla de Mykonos, donde estaba vacacionando Mohamed Salah, que pasó el examen médico. Para los amigos del canal de YouTube, la radio, le contamos. Pasó el examen médico y partió rumbo a la ciudad de Trebisonda, en la costa del Mar Negro, donde mañana firmará su contrato y será presentado. No en el Galatasaray, no en el Beşiktaş, en el Trabzonspor del fútbol turco. Rosa Mohamed Salah, que viene de ganar 2 títulos de la Premier, una Liga de Campeones, una FA Cup, 2 copas de la Liga, uno de los hombres más importantes en la historia reciente de Liverpool.
7: Sí, bueno, para la gente que nos ve por YouTube, pueden haber apreciado justamente la cantidad de gente que lo estaba esperando. Y bueno, le contamos a la gente de las radios, impresionante, pusieron una valla en el aeropuerto y muchísima gente estirando sus manos para saludarlo, lo recibieron como un crack que es, obviamente, y bueno, hay una fiesta prácticamente en el Trabzonspor, pensando que pudieron contratar a semejante figura, que va a usar el número 61 ahí en el equipo turco. Así que bueno, una nueva etapa para Salah después de 9 años en el fútbol inglés, se abre en otro país y en otra cultura, que bueno, no le es tan ajena, pero bueno, digo, es un destino exótico. Uno pensaba acaso podía haber ido a un equipo más grande, pero él decidió esto, la oferta le convino y allí está.
6: Sí, habrá que ver cuáles fueron sus razones, porque la verdad que en la quiniela nadie tenía que se fuera a ir a Turquía, ¿no?
0: En absoluto.
6: Menos a un club que no es de tanta nombradía como los otros dos, ¿no? Claramente. Se hablaba del fútbol de Arabia Saudita, se hablaba de la MLS. A mí incluso me pareció que era un buen lugar este de la Liga de los Estados Unidos para, digamos, cerrar su carrera como figura. De pronto, la franquicia que supuestamente lo estaba buscando no lo entusiasmó demasiado. Pero, a ver, en Turquía también se mueve mucho dinero, que quede eso por delante.
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17: Oh,
0: Muy bien, punto final para esta edición de Fútbol de Primera. Todo lo que termine sucediendo en los 6 partidos de esta noche en la Leagues Cup, que va a terminar tardecito en Los Ángeles frente al Guadalajara, en fdpradio.com, en nuestra aplicación y en nuestras plataformas digitales, hasta volver a tomar contacto con ustedes mañana. Gracias por la sintonía. Nos encontramos mañana en Fútbol de Primera.

0: Hola, hola, saludos y bienvenidos. Esto es Fútbol de Primera. Somos la radio del fútbol de los Estados Unidos, la radio de las selecciones de fútbol de los Estados Unidos. Aquí estamos con la dirección de Andrés Canto, Rosa, Beatriz Sánchez, Daniel Chapela, Claudio Gutiérrez, en la coordinación técnica Nico Bravo, en la producción general quien les habla Sammy Sadovnik, abriendo el programa de hoy miércoles, como es habitual, desde los estudios Ford, socio oficial de Fútbol de Primera. Comenzó nomás la Leagues Cup con tres victorias de los equipos MLSeros en los 90, tres victorias de los equipos de la Liga MX, una de ellos en la definición desde el punto penal, porque ya sabe usted que no hay empates en los 90 minutos y se define desde el punto penal, adjudicándosele no los tres, sino dos puntos al equipo que logre la victoria desde el manchón penal. Pero tenemos mucho en el programa, más coletazo, reunión cumbre en Rabat, silencio estampa, especuladores irresponsables que dicen una cosa y después no son ciertas. Fútbol de estufa, reunión cumbre no solamente de los estamentos de FIFA en Rabat, sino reunión cumbre en Valdebebas, en el predio del Real Madrid con los agentes de Vini y el propio jugador con Florentino Pérez. Fútbol de pretemporada en el viejo continente, unos que vienen, otros que se van también, y una de las grandes figuras históricas del Liverpool que no va a llenar la lata a Emiratos y que no viene a la MLS. Se lo contamos más adelante. Rosa, Beatriz Sánchez, ha comenzado la Leagues Cup con algunos estadios raleaditos, no hay, digamos, mucho fútbol, por supuesto, en los bolsillos y en los hombros, pero bueno, una Leagues Cup que entrega algunos resultados sorpresivos, lo de Charlotte ganando en un partido que se tardó por el mal tiempo, goleando a los Pumas, y la gran sorpresa del Atlante de Miguel Herrera, que ni más ni menos que derrota in situ en el BC Place al subcampeón de la MLS Cup. ¿Cómo estás?
1: Hola, Sammy, ¿cómo están todos? Sí, yo miraba la tabla de posiciones después de la primera jornada, obviamente es muy pronto, pero bueno, hay que mirarla y ver a Atlante y a Juárez líderes de la tabla mexicana, no deja de ser una sorpresa. Efectivamente, lo de Atlante, porque bueno, es un equipo recién no quiero decir ascendido porque no es así, pero recién incorporado
0: reintegrado.
1: A la Liga, claro, a la Liga MX,
0: comprando, pero bueno, franquicias.
1: Claro. Claro, bueno, esa es la manera que tienen ellos de aparecer, ¿no? Recién armado, recién preparado para la primera división, que en la liga no le está yendo tan mal, porque tiene 4 puntos en 3 partidos, considerando, alguien daba 2 pesos por este Atlante, más allá de que esté dirigido por el Piojo Herrera, pero digo, no deja de ser una sorpresa que haya ganado su partido como visitante, después, por el otro lado, Juárez, que es uno de los equipos más humildes de la liga y que además perdió su técnico recientemente. Bueno, estas fueron las dos claras sorpresas de la jornada. Después, bueno, el triunfo de Tigres, que por primera vez en esta jornada un partido se tiene que ir a tiempos extras. Pudo haber ganado el Real Salt Lake en tiempo regular, pero no le alcanzó.
0: Le faltó
1: ese gol y tuvieron que ir a penales, efectivamente. ¿Qué dije? Tiempo extra, perdón.
0: Sí, está con el Mundial, está bien.
1: Sí, no, está bien, bueno. Pero digo, y todos los penales, chicos, o casi todos muy bien pateados.
0: Muy bien, sí.
1: Hacía tiempo que no veíamos una serie de penales tan bien pateados, hasta que, bueno, un pobre jugador del Real Salt Lake terminó fallándolo y ahí fue, se selló la suerte de Tigres, que se lleva 2 puntos de visitante, que no está nada mal. Así que, bueno, esto es lo que nos ha dejado esta primera jornada. Me sorprende la goleada que le infligieron a Pumas, eso sí, efectivamente, por 3-0 en un partido en el que regresa Carrasquilla, bueno, que tiene un arquero de la magnitud de Keylor Navas, por ahí eso, y con respecto al equipo del Atlas, que también pierde su partido, pero que bueno, por ahí en el segundo tiempo intentó algo más, pudo haber hecho algo más, pero tampoco le alcanzó, así que parejito el balance, digamos, de esta primera jornada, que seguirá hoy con partidos más que interesantes.
0: Daniel Chapel estuvo en Columbus con la victoria del equipo de Bryce Méndez, con técnico interino, 3-1 a los potros, a los rojinegros del Atlas de Hernán Jorge Crespo. ¿Cómo anduvo el partido por ahí, Daniel? ¿Cómo estás?
2: ¿Qué tal, Sam? Un saludo para todos. La verdad, 55, 60 minutos de una superioridad aplastante de Columbus sobre Atlas, al punto de que prácticamente no le dejó agarrar la pelota, lo sometió a un ritmo altísimo de circulación de pelota y de presión que a lo que no supo responder Atlas. Después, cuando el partido estaba 3-0 y Columbus empezó a manejar el partido unos metros más atrás, es verdad que Atlas comenzó a tener la pelota, generó alguna situación, provocó el gol en contra de Zavascki, pero en general mucho mejor el equipo de Logan Courtois, que le ha devuelto la identidad a Columbus. La había medio perdido con el técnico anterior, Henry Rydström, y ahora vuelve a ser el equipo que conocimos bajo la mano de Wilfried Nancy, con un estilo de juego reconocible. Le vi dos o tres veces, Sammy, amigos, la cara a Hernán Crespo, porque la toma televisiva lo iba buscando permanentemente y era de preocupación, de decepción, de no entender muy bien lo que pasaba y probablemente de pensar que tiene mucho trabajo por delante para darle al Atlas el perfil y la identidad que él persigue.
0: Estuvo, ya lo despidieron a Maximilian Arften, que va a ser compañero de Sebastian Berhalter en el Middlesbrough de la Championship de Inglaterra.
2: No fue a la cancha, Sammy. Sin embargo, hablamos con varios de sus compañeros, inclusive con Nicolas Haigen, que ayer fue el arquero titular. Todos lamentaban que se fuera un jugador tan importante, pero el tiempo aplaudían el hecho de que va a tener la posibilidad de desarrollar más su fútbol y sus capacidades en Europa. Ya es el tercer estadounidense que va a estar formando parte de ese plantel. Se había ido Sebastian Berhalter, el año pasado Aidan Morris, así que serán tres potenciales jugadores de la selección de los Estados Unidos que estén con esa camiseta en el Championship.
0: Bueno, y habrá tiempo seguramente para reforzar esa banda izquierda, sobre todo en el conjunto de Columbus. Es verdad, equipos medios mixturados, varios porteros que regularmente no tienen, por lo menos en los equipos MLSeros, actividad, fueron titulares, venían también del fin de semana con actividad en la liga, así que bueno, hoy va a continuar la League Cup, pero antes de eso vamos a escuchar justamente a una de las figuras, la gran sorpresa de la noche, porque jugaron en el BC Play, porque jugaron contra el conjunto de Vancouver, que por ejemplo no tuvo a Takaoka San como portero titular, sino que jugó el portero suplente, el subcampeón vigente, subcampeón de la Conca Champions, subcampeón de la MLS Cup, uno de los mejores equipos y además el primer lugar de la Conferencia del Oeste. Ganaron los Potros, gran actuación del colombiano Julio, que es uno de los caballitos de batalla que tiene el piojo Miguel Herrera, que dejó estos conceptos tras la victoria.
3: Recién ascendido por la situación que pasa en México, pero desde que a mí me ofrece el equipo el señor Emilio Escalante, hablamos de armar un equipo competitivo, un equipo que con jóvenes y con lo que venía de la Liga de Expansión, más unos refuerzos para apuntar algo, tendríamos que estar con la intensidad de tratar de pelear los torneos que jugáramos, y creo que lo están respondiendo los muchachos como queríamos. Entonces no tiene nada que ver, hoy nos enfrentamos a un equipo muy fuerte, lo estábamos muy conscientes, una cancha difícil, pero el equipo hizo un buen trabajo y reitero, nos llevamos un buen triunfo, pero hay muchas cosas que mejorar todavía.
0: Bueno, el Popular hay que seguir trabajando, es verdad, es un equipo, digamos, esto no es un equipo nuevo, es un equipo histórico que efectivamente compra una franquicia.
1: El nombre, Sammy.
0: Y pesa, y la camiseta pesa, el otro día empataron en el Azteca, está bien, poco a poco está Toño Rodríguez, el que era arquero de Cholos y de Chivas, digamos, apuntaló bien desde atrás, Rosa, con un equipo, digamos, que como bien dice el Piojo, se tiene que construir, le tienen que dar paciencia, como no hay ascenso ni descenso, sino que en la mesa compra la categoría, entonces bueno, y está el histórico Atlante, que está bien arropado por su afición y que creo que ha hecho dos, tanto en la liga como en este debut de League Cup, dos buenos partidos.
1: Sí, sí, justamente es lo que estábamos diciendo, y a mí de todas maneras me sorprende, porque yo, no, como dije antes, no estaba muy, no le ponía fichas a este Atlante, un equipo efectivamente recién incorporado, que sí, que tiene algún jugador interesante, pero digamos, no tiene el potencial que tienen otros equipos que por ejemplo perdieron, como el caso de Pumas, ¿no? Así que va a haber que darle tiempo al Viejo Herrera para redondear este equipo, para darle fogueo y demás, pero digo, no ha empezado para nada mal, ni en la Liga, ni en la League Cup.
0: tal cual. Hoy hay 6 buenos partidos.
1: Sí.
0: Juega en el mismo horario Monterrey y Orlando, el equipo de Antoine Griezmann contra el de Matías Almeida. Vamos a contar un tema de Matías Almeida y su comando técnico que es de Ripley, pero esto más adelante. A la misma hora van a jugar Miami contra el Atlético San Luis en el New Stadium. Monterrey y Miami van a enfrentarse el sábado, habrá que ver después el partido de Monterrey. Dallas contra Querétaro, 8:30 en el horario del este. Nashville frente al equipo de León. Toluca, atenti, esto sí en México, Daniel, en el Nemesio 10, frente a Seattle, que hace 6 partidos que no gana, ni siquiera empata, 6 partidos perdidos, la peor crisis de Schmetzer con Seattle. Y el gran partido que cierra a las 10:30 de la noche, tiempo del este, es en el BMO Stadium, el LAFC contra el Guadalajara de Gaby Milito.
2: Es que comienzan a aparecer equipos candidatos a ganar esta League Cup. Por supuesto que Toluca lo es. Yo hasta Chivas le incluiría, el AFC sin ninguna duda. Es verdad que este torneo tiene el incentivo de otorgar 3 cupos para la Liga de Campeones de la CONCACAF, primero, segundo y tercer lugar. También es verdad que hay muchos equipos que ya tienen asegurado ese puesto en la próxima Liga de Campeones, con lo cual, pues, digamos, tiene sus matices el que en algún caso se ponga más o menos interés en este torneo. Y lo que dice de Seattle, absolutamente cierto, no es solo el peor inicio con Schmetzer, es el peor inicio en la historia de Seattle. Es decir, nunca había pasado por una situación como esta.
0: Es verdad, es cierto que tiene la mitad del equipo titular lesionado, es verdad, pero no se excusa. Pero evidentemente perdió, por ejemplo, con su clásico rival Portland, este clásico de Cascadia, los 2 partidos, 5-1 en casa y después 2-1 el fin de semana pasado. Pero bueno, tiene espalda ancha Brian Schmetzer, porque es un técnico ganador, es uno de los equipos más ganadores, el único que ganó la Conca Champions de la MLS y que fue al Mundial de Clubes. Así que bueno, veremos que si se puede recuperar, difícil, ¿no? Contra el Toluca en el Nemesio 10. Hablando de Chivas, estuvo en la rueda de prensa previa al partido contra el LAFC de Hyun Min Son, de Denny Bwanga, de Hugo Lloris y compañía, Gaby Milito, el técnico, el pastor del rebaño.
4: No genera ilusión, es un torneo bastante particular porque no te perdona el error, no te perdona tener un mal resultado, te exige ganar. Es fundamental ganar para las aspiraciones de poder continuar en el torneo. Esto lo hace muy difícil porque debes ganar prácticamente los 3 partidos, o así lo pensamos nosotros después de la experiencia del año pasado, y eso es una tarea, no es imposible, creemos en esa posibilidad, pero al mismo tiempo sabemos que es muy difícil, sobre todo teniendo en cuenta los rivales que nos tocaron, que son rivales de un poderío futbolístico importante, ¿no? Uno de ellos es el último campeón justamente de la League Cup.
0: Bueno, y acá hay un tema que lo estábamos hablando con Nico Bravo, nuestro productor, esto viendo las nóminas de los equipos, ¿no? Que inscriben a exjugadores en cargos distintos. Por ejemplo, en el caso de Matías Almeida, preparando el partido de Monterrey del sábado contra Miami, nos encontramos con un tal Eric Lamela como utilero. El Coco Lamela, que estuvo con él en Sevilla, está inscrito en la nómina oficial del Ixia como utilero. ¿Cómo es esto?
1: ¿Y cuál es el motivo obviamente, ¿no? Porque suponemos que Eric Lamela debe ser asistente.
0: Pero ya hay un asistente, bueno, pero es la manera como colocarlo.
1: ¿Cuántos asistentes se pueden poner en el?
0: No lo sé, hay 2 asistentes, pero bueno, no, ninguno de los 2 es Lamela. Y esto lo estaba diciendo el colega René Tobar de Récord también, sí, claro. Que ocurrió con el Guadalajara, con 2 integrantes del comando técnico de Milito, que son Juan Cortés y Patricio Morales, que siempre han trabajado, uno como analista y el otro como psicólogo, que también aparecen en otros cargos que no son los suyos. ¿De qué se trata esto?
1: Y lo único que se me ocurre es que no hay en el chart, por decirlo de alguna manera, no hay lugar para más asistentes, o no hay lugar para un psicólogo, digamos, no hay un casillero para un psicólogo, entonces sí lo hay para utileros. No entiendo, igual de todas maneras.
0: ¿Hay que poner a los amigos o qué, Daniel, entonces?
1: No, no, pero...
2: ¿Se habrá profesionalizado tanto el puesto del utilero?
0: No
1: porque
0: me
1: además deben ganar cosa. Más que un utilero, ¿no, chicos? Deben ganar más que un utilero.
0: Está en investigación. Bueno, amanecerá y veremos. Pero resulta extraño, ¿no? La verdad, esta
1: sí,
0: esta
1: sí, es situación. Un poco bizarro.
0: Claro, esta situación. Yo me voy, no sé, me voy a trabajar a la BBC de Londres y lo llevo a Claudio Gutiérrez, nuestro coordinador técnico. ¿Ah? De relator, qué sé yo. Pero bueno, así las cosas con la Leagues Cup. Bueno, todo lo que termine sucediendo en la jornada de hoy, la segunda fecha, se lo contamos en fdpradio.com. Tenemos mucho en el programa, no se mueve.
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0: Bueno, continuamos en Fútbol de Primera. Hoy se manifestó en sus redes sociales y en un comunicado personal el exjugador portugués Luis Figo, que forma parte, si no estoy mal, de este grupo de leyendas que acompañan a FIFA en los diferentes eventos, no solamente en las Copas del Mundo. Y luego lo refrendó en su cuenta personal de X, uniéndose a otros de nuestro deporte, pidiéndole al presidente de la FIFA que renuncie. Infantino, dice Figo, ha degradado el cargo que prometió elevar. Ha mentido, engañado e intentado engordar su propio nido a expensa del deporte que se supone que debe servir. Ha perdido el apoyo de su personal senior, sus asesores más cercanos, la inmensa mayoría de las personas que dedican sus vidas a este deporte e incluso, al parecer, del ganador del premio FIFA al Deporte por la Paz. Es demasiado tarde para salvar su dignidad, pero no es demasiado tarde para salvar el fútbol. Debería irse ahora. Durísimo, Rosa, Daniel, este mensaje a título personal, sí, de Luis Figo.
1: A mí me encanta la última frase, chicos, espectacular. Es demasiado tarde para salvar su integridad, pero no demasiado tarde para salvar el fútbol. Yo me siento identificada con esa frase. Y como sé que seguramente ustedes lo van a atacar a Figo, yo lo voy a defender. Figo ha atado su imagen a la FIFA, ¿no?, durante mucho tiempo. Y la FIFA hace mucho tiempo que está dirigida por Infantino. Con lo cual, él seguramente se siente traicionado, o no sé si traicionado es la palabra, pero digo, se siente muy decepcionado porque él no quiere que su imagen quede pegada a esto que está pasando ahora, que es muy feo. Entonces, bueno, podrá ser, yo soy tu aliado hasta que veo que dejaste de tener integridad o lo que fuere. Te voy a acompañar hasta la puerta del cementerio, pero no me voy a enterrar con vos, sería la cuestión, ¿no? Y además, cuando un aliado te traiciona, se siente, duele más la traición que si no fuera tu aliado. Con lo cual entiendo el enojo de Figo y la frustración, y entiendo cómo sale con este comunicado así, con los tapones de punta, a despegarse de la situación y a fijar su posición. Me parece valiente, porque por otra parte, pase lo que pase de ahora en más con Infantino, Figo con esta declaración de hoy ha quemado los puentes. Me parece que a partir de hoy, pase lo que pase, Figo y la FIFA van a ir por diferentes caminos.
2: Bueno, yo en este caso voy a pensar mal. Más que atacar a Figo, si uno revisa los antecedentes, es difícil pensar que este acto de hoy, que este pronunciamiento, no tenga un trasfondo. En 2015, cuando estalla el escándalo del FIFA Gate y Blatter es removido de su cargo, uno de los que levantó la mano para ser candidato a la presidencia de la FIFA fue Luis Figo. Iba a ser el que opositara a Infantino en un proceso electoral. Acabó retirándose, acabó de hecho aliado a Infantino en su candidatura, cuando Infantino hace un último acto electoral en el estadio de Wembley, allí estaba Luis Figo a su lado, con lo cual a mí esto me parece más como patear al caído, lo cual es muy fácil, es decir, una vez caído, Te termino de aplastar. Digo caído por todo esto que ha pasado, por la falta de apoyos que ha tenido Infantino con ese proyecto que fue descubierto por el diario inglés The Times. A mí me cuesta no pensar que detrás de esta declaración de Figo no haya una segunda intención, que es optar al cargo de presidente de la FIFA, seguramente con algún apoyo, porque esto no creo que haya sido de gratis, y a partir de aquí me parece que vamos a ver la cara presidenciable del exjugador portugués, que siempre ha sabido arrimarse muy bien al poder desde que se retiró como jugador activo.
0: Tal cual, uno duda que personajes como Figo puedan tener alguna posibilidad, en el supuesto negado, que, digamos, se presente a una elección, porque, digamos, hay presidentes de confederaciones que tienen mayor experiencia y están mucho más en el mundo FIFA. Y este mismo diario The Times que mencionaba justamente Daniel, por eso hay que tomar las cosas con calma y con precisión y cruzar información, entregó una especulación que fue totalmente desmentida por FIFA, porque nadie estuvo en la reunión de Rabat, que fue totalmente privada, hoy en Rabat, en Marruecos, con la presencia personal del presidente de la FIFA. Hubo una reunión a la que asistió justamente Gianni Infantino. No habló absolutamente con nadie. Yo no sé si hay topos o grabadora dentro de esta reunión, pero este diario The Times, digamos, de manera, en mi opinión, irresponsable, publicó que Gianni Infantino le había ofrecido la final del Mundial a Marruecos, la del 30, a cambio de apoyos no solamente de la Federación Marroquí, sino de la Federación Africana. Desmentido inmediatamente por la FIFA. Entonces, hay que tomar las cosas con calma. Hay mucha especulación alrededor de toda esta situación. Esto todavía tiene un largo compás de espera. Y veremos o no, tal vez, Daniel, Rosa, más reacciones o no, como las que ya hemos visto, que sirvieron de alguna manera para que desvirtuara y reculara esta idea del fondo de inversión con respecto a lo que pretendía el actual presidente de la FIFA hacer, ¿no?
1: Sí, yo una cosita que quería decirle a Daniel, que entiendo Daniel, tu posición esta de que existe la posibilidad de que Figo tenga segundas intenciones al hacer esta declaración, y es probable, y por ahí es válido también, ¿no? Más allá de que lo voten o no lo voten, o que trascienda. Pero digo, esto de pegarle al caído, Infantino todavía no está caído, digamos, literalmente, todavía tiene el poder. ¿Cuánto, hasta dónde va a llegar? Eso sí que no lo sabemos, pero también la otra opción sería que Figo o se quede callado o que lo apoye, y ante a la luz de los acontecimientos no sé si era una buena idea salir a apoyarlo o quedarse callado. Por eso es difícil, es verdad, tomar una posición con respecto a Figo, pero yo creo que Infantino todavía está en pie, no sé con cuánta fuerza, no sé cuánto va a aguantar, como dice Sammy, que bueno, van a salir seguramente más voces en contra de Infantino, muy probablemente, y ninguna a favor, pero digo, ¿hasta dónde va a llegar el poder de Infantino? Por ahora es un signo de interrogación, ¿no?
2: Sí, digo, está golpeado, evidentemente. Uh-huh. A Infantino no se le ha probado ningún caso de corrupción, claro, ni nada por el estilo, es decir, simplemente fue un proyecto que salió a la luz y que generó un revuelo mundial. Yo lo que digo es, Figo no se enteró de quién era Infantino a partir de la publicación de ese proyecto.
0: Totalmente.
2: Es decir, Figo sabe perfectamente quién es, y las palabras son suficientemente graves como para pensar que sabe algo más que nosotros no sabemos, ¿no? Digo, porque por el proyecto nada más, ¿de qué se le puede acusar? ¿De ambicioso? ¿De querer llevar el fútbol a una dimensión económica para su propio beneficio, pero que en definitiva aumente el negocio del fútbol? Pues está bien, hay gente que está de acuerdo con esto de Infantino, ¿eh? Hay federaciones del mundo que ven con buenos ojos ese proyecto de privatizar el Mundial.
0: Tal cual.
2: Entonces, lo que dice Figo me parece que es más grave que esto que se publicó. Y después, Sammy, respecto a lo de The Times, yo por supuesto no tengo información, con lo cual no sé si es verdad, si no. Lo que es cierto es que después de lo que ocurrió en Qatar, después de lo que vivimos en...
0: Vamos a ver, después retomamos la comunicación con Daniel. Queda claro, mañana incluso se apunta la posibilidad de continuar la reunión. Lo que sí es cierto es que fue una reunión larga, de más de 7 horas en la sede regional de la FIFA. Hay verdad, antecedente de lo que entiendo quería mencionar o explicar Daniel, pero hay que ponerle un compás de espera y la responsabilidad en esta situación. Y con respecto a lo de Figo, si es que estas declaraciones son muy fuertes y sabe algo que nadie más sabe, bueno, se le olvidó cuando iba al palco VIP a ver los partidos, invitado, por supuesto, por esta administración de la FIFA. A veces la memoria es corta para algunos, y luego, claro, cuando se está hundiendo el barco, los primeros en saltar son otros, hasta que se hunda completamente.
16: El América le mete suspenso a sus compras y a sus ventas. Parece ser que Rodríguez no se va y el América está interesado en Campaz. 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
16: Cruzeiro detuvo todo tipo de negociación con el América por Brian Rodríguez. Razones se desconocen. Hay altas cantidades de millones de dólares para negociar, sin embargo, todo está predicho y Rodríguez se queda en Coapa. Todo indicaba que con la negociación de Rodríguez, el América reforzaría y tendría un fondo importante. Lo habían destinado para contratar a Campaz. No se detiene la negociación, América no vende y siempre quiere comprar para reforzar en busca del tetracampeonato en el fútbol azteca. No se va Rodríguez, casi confirmado. Llega Campaz, lo veremos. En el minuto de fútbol de primera les habló Quique Lanz.
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0: Fue la MLS, la Major League Soccer, que primero en su torneo de reservas, el MLS Next

0: presidente Javier Tebas ha presentado a través de la Comisión de Árbitros una serie de regulaciones que tienen, por supuesto, la aprobación del IFAB y algunas que tienen un matiz distinto con respecto al cambio de reglas. El tema de salir rápido, que lo hemos visto aquí en la MLS, lo vimos en el Mundial, de los 10 segundos cada vez que hay un cambio para que se vayan rapidito, y si no sales en ese tiempo... El jugador que va a reemplazar tiene que esperar un minuto. El doble toque involuntario, que fue a raíz del penal de Julián Álvarez. El perder un tiempo en un lateral, en un saque de meta, esto que el árbitro levanta la mano y empieza a hacer la cuenta regresiva. El tema del VAR para revisar segundas tarjetas amarillas y tiro de esquina mal concebidos. Y aquí el matiz es en la lesión del árbitro, que eso sí es una novedad.
1: ¿Del arquero?
0: Del arquero. Si se para el partido por una lesión del arquero, que muchas veces, digamos, simula, incomprobable, pero simula, debe ser atendido por los médicos. Si ingresan los médicos a atender al arquero que se ha lesionado, un jugador de campo deberá abandonar el terreno de juego, supongo por un minuto. Cosa que esto no estaba contemplado en las otras reglas del juego, con respecto a la atención del arquero, que, y lo hablamos en la pausa, Rosa Daniel, puede simular una pérdida de tiempo para bajar los decibeles del partido.
1: Sí, a mí esta es la regla más controversial de todas, pero hay que empezar por decir que los arqueros, como es el único jugador de campo que no está obligado a salir, aprovechaban, por no decir abusaban, de ese privilegio, y cuando el equipo estaba en apuros o cuando era conveniente perder tiempo, claro, se lesionaban. Y yo diría que un 60% de las veces, por así decirlo rápido, no era una lesión auténtica, ¿no? De todas maneras, a mí me parece que está bien, porque la idea es eliminar las picardías y las pérdidas de tiempo y el abuso, que en los últimos tiempos era mucho. Eso por un lado, pero claro, está bien, ustedes me van a decir que si la lesión es real, no es justo, y es cierto. Pero de todas maneras, si uno empieza a hacer la cuenta, primero, ¿qué jugador de campo saldría para compensar la recuperación del portero? Seguramente un centro delantero, ¿no? Un delantero, pero es por un minuto. ¿Acaso el arquero, con la lesión y con la atención médica, se coma 3 minutos? Con lo cual todavía el negocio sigue siendo el mismo. Pero bueno, es una manera de desanimar a los abusos en las pérdidas de tiempo por los arqueros. Es mi humilde opinión, chicos.
2: Bueno, yo estoy bastante de acuerdo con Rosa. A mí no me disgusta esta norma que está por tomar la Liga Española. Porque, a ver, en medio de estas modificaciones que se han hecho, matices reglamentarias para agilizar el juego, es como que el arquero tenía bula. Es decir, cualquiera podía perder tiempo y era sancionado. Sancionado, quiero decir, con esto del minuto afuera. El arquero no. Entonces, es como que del arquero presumimos que no finge lesiones, presumimos que no pierde tiempo. Y históricamente, estemos claros, siempre el arquero fue un factor para perder tiempo, o sea, demorando los saques de meta, en una pelota, en un córner, haciéndose el golpeado, digamos, como estaba esa excepción, el arquero siempre jugó con eso. Entonces, a mí me parece bien, vamos a ver cómo funciona en la práctica, pero no me disgusta para nada.
0: Yo en esta sí no le veo la vuelta. De última, si el árbitro, porque ¿quién es el que define que el jugador no está lesionado o acalambrado? Es la sanidad del equipo de la selección, no el árbitro, que no es médico. Con lo cual, si él piensa que está simulando, como se hace regularmente para un jugador que finge un penal, lo amonestas con cartulina amarilla. Pero esto de sacar un jugador, ¿a qué jugador vas a sacar? Como bien dice Rosa, lo tiene que definir el técnico.
1: Y el técnico,
0: claro. ¿Y quién define que está simulando o no el arquero, si de verdad está calambrado o no? Yo no le encuentro la vuelta, y yo lo probaría, como han hecho con otras reglas, en torneos como sub-17 o sub-20, etcétera, de manera experimental. Habría que darle la vuelta y observar cuál es la decisión final. Pero bueno, ¿qué piensa usted? Envíenos sus opiniones también. Participe, interactúe con nosotros aquí en Fútbol de Primera.
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7: Bueno, el culebrón del verano está en España, que Yandio Mandé va al Real Madrid. Hoy, por ejemplo, se presentó en la pretemporada austríaco del Red Bull Leipzig, que esto obviamente está contratado, todavía no es jugador del Real Madrid. La misma agencia que maneja a Dio Mandé, que está negociando con el Madrid, es la misma agencia que maneja a Vini. Lo único cierto es que Nahuel Molina tiene futuro en la Roma. Que Ruggeri, también el lateral del Atlético de Madrid, se va para Italia. Que Franco Mastantuono Verano se va a préstamo sin opción a compra a Florencia a jugar con la Viola, la Fiorentina, y Vini. Daniel, hoy, según los medios, estuvo reunido también con la directiva del Real Madrid, con sus agentes, por supuesto, porque están esto estirando para ver cuánto más puede sacar de beneficio económico Vinicius Junior.
8: A ver, contemos una cosa, ¿no? Si hay alguien bravo para negociar, es Florentino Pérez. Sí. Aquí están en el estira y encoge de alguien que quiere una mejora considerable de su contrato y otro que intenta sostener, digamos, un presupuesto y una relación de poder también que, a ver, aquí el que manda soy yo y la institución está por encima de los nombres, ¿no? Vinicius hace rato y a través de sus representantes que quiere estar en la misma medida de Kylian Mbappé en cuanto a salario. El Madrid considera que eso no debe ser así. Esto de las ofertas del Arsenal, de otros clubes, en su momento fue Arabia Saudita, son cuestiones que manejan los representantes para entrar en ese juego de la oferta y la demanda. A mí no me cabe duda que Vinicius quiere permanecer en el Real Madrid. El tema es que no quiere hacerlo hasta lograr esa cifra que debe estar rondando por la cabeza de sus representantes. Esto de borrar cuestiones en las redes sociales es parte de su juego. Recordemos que cuando estalló todo aquel problema con Xavi Alonso, hizo algo parecido. Borró cualquier seña que lo identificara con el Real Madrid de su cuenta de Instagram, por ejemplo. Para mí, ni siquiera es el jugador el que hace este tipo de cosas, sino es quien lo asesora. Entonces vamos a ver hasta dónde llega el estira y encoge de esta negociación.
7: Yo creo que lo van a cerrar, Rosa. Hoy estuvo con reunido con José Ángel Sánchez, con Juni Calafat. Después de las declaraciones de ayer que comentábamos justamente de Vinicius, yo creo que lo van a cerrar. El tema es con cuánto dinero y cuánto aumento. Y además, dentro de esta negociación también viene el culebrón de Diomandé, que ya lo más que está en Leipzig y tal, porque, digamos, es el mismo bolsillo, digamos, es la misma agencia la que maneja. Entonces veremos, sí. Yo creo que llega Diomandé y va a llegar Vini y está guardando platica para que le haga una oferta a Rodri, me parece.
9: Puede ser, igual hoy hubo una reunión con Vini y los representantes, sí. Efectivamente, donde subieron un poco la oferta, 22 millones de euros por año, pero todavía la diferencia está grande, pero desde el Real Madrid le dijeron a Vini que esta oferta no es para que se la piense una vida, que tiene que contestar rápido.
7: Tómalo, déjalo. Cual,
9: claro, y rápido. Entonces, porque claro, efectivamente, están esperando qué pasa con Diomandé, lo de Rodri, entonces ellos tienen que resolver, y así que Vini va a tener que decidirse más temprano no que tarde si acepta esta oferta o decide irse, pero como él ya dijo que se quería quedar, más allá de que haya borrado en las redes sociales, sabemos que él se quiere quedar en el Real Madrid, con lo cual me parece que va a tener que terminar aflojando, como él el tira y encoge, va a terminar encogiendo a Vinicius.
8: Sí, sí. Y Florentino no amaga, Florentino
7: Durán,
8: recordemos Cristiano Ronaldo, Sergio Ramos, es decir, cuando dice
7: no le tiembla.
8: Hasta aquí es.
7: No le tiembla en absoluto, si se fue Cristiano Ronaldo, imagínense, y Sergio Ramos también, Iker Casillas, en fin. Bueno, veremos qué ocurre. El culebrón continúa, un mes para cerrar el mercado de pases en este
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10: Bruno Guimaraes se convirtió en el capricho de Arsenal. Dijo: lo quiero, me lo llevo. 90 millones para las urracas de Newcastle. Y el brasileño ahora es Gunners. Por otro lado, Jordan Henderson, considerado el abuelo de la Premier, 36 años, pasa del Brentford al Chelsea gratis. Contrato por 2 años, hasta el 2028. En Italia, la Juventus se consume 73 millones en un día. Kolo Muani y Kerim Alekhegovic son de la vieja señora. En el minuto de fútbol de primera les habló Quique Larra.
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7: Mañana, horario europeo, llegó en avión privado al aeropuerto de Ataturk en Estambul. Lindo aeropuerto, parece un shopping, por supuesto. Procedente de la isla de Mykonos, donde estaba vacacionando Mohamed Salah, que pasó el examen médico. Para los amigos del canal de YouTube, la radio, le contamos. Pasó el examen médico y partió rumbo a la ciudad de Trebisonda, en la costa del Mar Negro, donde mañana firmará su contrato y será presentado. No en el Galatasaray, no en el Beşiktaş, en el Trabzonspor del fútbol turco. Rosa Mohamed Salah, que viene de ganar 2 títulos de la Premier, una Liga de Campeones, una FA Cup, 2 copas de la Liga, uno de los hombres más importantes en la historia reciente de Liverpool.
9: Sí, bueno, para la gente que nos ve por YouTube, pueden haber apreciado justamente la cantidad de gente que lo estaba esperando. Y bueno, le contamos a la gente de las radios, impresionante, pusieron una valla en el aeropuerto y muchísima gente estirando sus manos para saludarlo, lo recibieron como un crack que es, obviamente. Y bueno, hay una fiesta prácticamente en el Trabzonspor, pensando que pudieron contratar a semejante figura, que va a usar el número 61 ahí en el equipo turco. Así que bueno, una nueva etapa para Salah después de 9 años en el fútbol inglés. Se abre en otro país y en otra cultura, que bueno, no le es tan ajena, pero bueno, digo, es un destino exótico. Uno pensaba acaso podía haber ido a un equipo más grande, pero él decidió esto, la oferta le convino y allí está.
8: Sí, habrá que ver cuáles fueron sus razones, porque la verdad que en la quiniela nadie tenía que se fuera a ir a Turquía, ¿no?
7: En absoluto.
8: Menos a un club que no es de tanta nombradía como nosotros dos, ¿no? Claramente. Se hablaba del fútbol de Arabia Saudita, se hablaba de la MLS. A mí incluso me pareció que era un buen lugar este de la Liga de los Estados Unidos para, digamos, cerrar su carrera como figura. De pronto, la franquicia que supuestamente lo estaba buscando no lo entusiasmó demasiado, pero a ver, en Turquía también se mueve mucho dinero, que quede eso por delante.
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7: Muy bien, punto final para esta edición de Fútbol de Primera. Todo lo que termine sucediendo en los seis partidos, seis de esta noche en la Leagues Cup, que va a terminar tardecito en Los Ángeles frente al Guadalajara, en fdpradio.com, en nuestra aplicación y en nuestra plataforma digitales, hasta volver a tomar contacto con ustedes mañana. Gracias por la sintonía. Nos encontramos mañana en Fútbol de Primera.

0: Hola, saludos y bienvenidos. Esto es Fútbol de Primera. Somos la radio del fútbol de los Estados Unidos, la radio de las selecciones de fútbol de los Estados Unidos. Aquí estamos con la dirección de Andrés Canto, Rosa Beatriz Sánchez, Daniel Chapela, Claudio Gutiérrez, en la coordinación técnica Nico Bravo, en la producción general quien les habla Sammy Sadovnik, abriendo el programa de hoy miércoles, como es habitual, desde los estudios Ford, socio oficial de Fútbol de Primera. Comenzó nomás la Leagues Cup con 3 victorias de los equipos MLSeros en los 90, 3 victorias de los equipos de la Liga MX, una de ellos en la definición desde el punto penal, porque ya sabe usted que no hay empates en los 90 minutos y se define desde el punto penal, adjudicándosele no los 3, sino 2 puntos al equipo que logre la victoria desde el manchón penal. Pero tenemos mucho en el programa, más coletazos, reunión cumbre en Rabat, silencio estampa, especuladores irresponsables que dicen una cosa y después no son ciertas. Fútbol de estufa, reunión cumbre no solamente de los estamentos de FIFA en Rabat, sino reunión cumbre en Valdebebas, en el predio del Real Madrid con los agentes de Vini y el propio jugador con Florentino Pérez. Fútbol de pretemporada en el viejo continente, unos que vienen, otros que se van también, y una de las grandes figuras históricas del Liverpool que no va a llenar la lata a Emiratos y que no viene a la MLS. Se lo contamos más adelante. Rosa Beatriz Sánchez, ha comenzado la Leagues Cup con algunos estadios raleaditos, ¿eh? No hay, digamos, mucho fútbol, por supuesto, en los bolsillos y en los hombros, pero bueno, una Leagues Cup que entrega algunos resultados sorpresivos, lo de Charlotte ganando en un partido que se tardó por el mal tiempo, goleando los Pumas, y la gran sorpresa del Atlante de Miguel Herrera, que ni más ni menos que derrota in situ en el BC Place al subcampeón de la MLS Cup. ¿Cómo estás?
1: Hola Sammy, ¿cómo están todos? Sí, yo miraba la tabla de posiciones después de la primera jornada, obviamente es muy pronto, pero bueno, hay que mirarla y ver a Atlante y a Juárez líderes de la tabla mexicana, no deja de ser una sorpresa. Efectivamente, lo de Atlante, porque bueno, es un equipo recién, no quiero decir ascendido porque no es así, pero recién incorporado al
0: reintegrado.
1: Claro, a la Liga MX.
0: Comprando, pero bueno, franquicias.
1: Claro. Claro, bueno, esa es la manera que tienen ellos de aparecer, ¿no? Recién armado, recién preparado para la primera división, que en la liga no le está yendo tan mal, porque tiene 4 puntos en 3 partidos, considerando, alguien daba 2 pesos por este Atlante, más allá de que esté dirigido por el Piojo Herrera, pero digo, no deja de ser una sorpresa que haya ganado su partido como visitante, después por el otro lado Juárez, que es uno de los equipos más humildes de la liga y que además perdió su técnico recientemente. Bueno, estas fueron las dos claras sorpresas de la jornada. Después, bueno, el triunfo de Tigres, que por primera vez en esta jornada tiene que ir a tiempos extras. Pudo haber ganado el Real Salt Lake en tiempo regular, pero no le alcanzó.
0: Le faltó
1: ese gol y tuvieron que ir a penales, efectivamente. ¿Qué dije? Tiempo extra, perdón.
0: Sí, está con el Mundial, está bien.
1: Sí, no, está bien, bueno. Pero digo, y todos los penales, chicos, o casi todos muy bien pateados.
0: Muy bien, sí.
1: Hacía tiempo que no veíamos una serie de penales tan bien pateados, hasta que, bueno, un pobre jugador del Real Salt Lake terminó fallándolo y ahí fue, se selló la suerte de Tigre, que se lleva 2 puntos de visitante, que no está nada mal. Así que, bueno, esto es lo que nos ha dejado esta primera jornada. Me sorprende la goleada que le infligieron a Pumas, eso sí, efectivamente, por 3-0 en un partido en el que regresa Carrasquilla, bueno, que tiene un arquero de la magnitud de Keylor Navas, por ahí eso, y con respecto al equipo del Atlas, que también pierde su partido, pero que bueno, por ahí en el segundo tiempo intentó algo más, pudo haber hecho algo más, pero tampoco le alcanzó, así que parejito el balance, digamos, de esta primera jornada, que seguirá hoy con partidos más que interesantes.
0: Daniel Chapela estuvo en Columbus con la victoria del equipo de Bryce Méndez, con técnico interino, 3-1 a los potros, a los rojinegros del Atlas de Hernán Jorge Crespo. ¿Cómo anduvo el partido por ahí, Daniel? ¿Cómo estás?
2: ¿Qué tal, Sam? Un saludo para todos. La verdad, 55-60 minutos de una superioridad aplastante de Columbus sobre Atlas, al punto de que prácticamente no le dejó agarrar la pelota, lo sometió a un ritmo altísimo de circulación de pelota y de presión que a lo que no supo responder Atlas. Después, cuando el partido estaba 3-0 y Columbus empezó a manejar el partido unos metros más atrás, es verdad que Atlas comenzó a tener la pelota, generó alguna situación, provocó el gol en contra de Zabaski, pero en general mucho mejor el equipo de Logan Courtois, que le ha devuelto la identidad a Columbus. La había medio perdido con el técnico anterior, Henry Rydström, y ahora vuelve a ser el equipo que conocimos bajo la mano de Wilfried Nancy, con un estilo de juego reconocible. Le vi dos o tres veces, Sammy, amigos, la cara a Hernán Crespo, porque la toma televisiva lo iba buscando permanentemente y era de preocupación, de decepción, de no entender muy bien lo que pasaba y probablemente de pensar que tiene mucho trabajo por delante para darle al Atlas el perfil y la identidad que él persigue.
0: Estuvo, ya lo despidieron a Maximilian Arften, que va a ser compañero de Sebastian Berhalter en el Middlesbrough de la Championship de Inglaterra.
2: No fue a la cancha, Sammy. Sin embargo, hablamos con varios de sus compañeros, inclusive con Nicolas Haigen, que ayer fue el arquero titular. Todos lamentaban que se fuera un jugador tan importante, pero el tiempo aplaudían el hecho de que va a tener la posibilidad de desarrollar más su fútbol y sus capacidades en Europa. Ya es el tercer estadounidense que va a estar formando parte de ese plantel. Se había ido Sebastian Berhalter, el año pasado Aidan Morris, así que serán tres potenciales jugadores de la selección de los Estados Unidos que estén con esa camiseta en el Championship.
0: Bueno, y habrá tiempo seguramente para reforzar esa banda izquierda, sobre todo en el conjunto de Columbus. Es verdad, equipos medios mixturados, varios porteros que regularmente no tienen, por lo menos en los equipos MLCeros, actividad, fueron titulares, venían también del fin de semana con actividad en la liga, así que bueno, hoy va a continuar la League Cup, pero antes de eso vamos a escuchar justamente a una de las figuras, la gran sorpresa de la noche, porque jugaron con el BC Play, porque jugaron contra el conjunto de Vancouver, que por ejemplo no tuvo a Takaoka San como portero titular, sino que jugó el portero suplente, el subcampeón vigente, subcampeón de la Conca Champions, subcampeón de la MLS Cup, uno de los mejores equipos y además el primer lugar de la Conferencia del Oeste. Ganaron los Potros, gran actuación del colombiano Julio, que es uno de los caballitos de batalla que tiene el piojo Miguel Herrera, que dejó estos conceptos tras la victoria.
3: Se han ascendido por la situación que pasa en México, pero desde que a mí me ofrece el equipo el señor Emilio Escalante, hablamos de armar un equipo competitivo, un equipo que con jóvenes y con lo que venía de la Liga de Expansión más unos refuerzos para apuntalarlo, tendríamos que estar con la intensidad de tratar de pelear los torneos que jugáramos, y creo que están respondiendo los muchachos como queríamos. Entonces no tiene nada que ver, hoy nos enfrentamos a un equipo muy fuerte, lo estábamos muy conscientes, una cancha difícil, pero el equipo hizo un buen trabajo y reitero, nos llevamos un buen triunfo, pero hay muchas cosas que mejorar todavía.
0: Bueno, el popular hay que seguir trabajando, es verdad, es un equipo, digamos, esto no es un equipo nuevo, es un equipo histórico que efectivamente compra una
1: el
0: franquicia.
1: El nombre, Sammy.
0: Y pesa, y la camiseta pesa, el otro día empataron en el Azteca, está bien, poco a poco está Toño Rodríguez, el que era arquero de Cholos y de Chivas, digamos, apuntaló bien desde atrás, Rosa, con un equipo, digamos que, como bien dice el Piojo, se tiene que construir, le tienen que dar paciencia, como no hay ascenso ni descenso, sino que en la mesa compra la categoría, entonces bueno, y está el histórico Atlante, que está bien arropado por su afición y que creo que ha hecho dos, tanto en la liga como en este debut de League Cup, dos buenos partidos.
1: Sí, sí, justamente es lo que estábamos diciendo, y a mí de todas maneras me sorprende, porque yo, no, como dije antes, no le ponía fichas a este Atlante, un equipo efectivamente recién incorporado, que sí, que tiene algún jugador interesante, pero digamos, no tiene el potencial que tienen otros equipos que por ejemplo perdieron, como el caso de Pumas, ¿no? Así que va a haber que darle tiempo al pie Herrera para redondear este equipo, para darle fogueo y demás, pero digo, no ha empezado para nada mal, ni en la Liga, ni en la League Cup.
0: Tal cual. Hoy hay 6 buenos partidos.
1: Sí.
0: Juega en el mismo horario Monterrey y Orlando, el equipo de Antoine Griezmann contra el de Matías Almeida. Vamos a contar un tema de Matías Almeida y su comando técnico que es de Ripley, pero esto más adelante. A la misma hora van a jugar Miami contra el Atlético San Luis en el New Stadium. Monterrey y Miami van a enfrentarse el sábado, habrá que ver después el partido de Monterrey. Dallas contra Querétaro, 8:30 en el horario del este. Nashville frente al equipo de León. Toluca, atenti, esto sí en México, Daniel, en el Nemesio 10, frente a Seattle, que hace 6 partidos que no gana, ni siquiera empata, 6 partidos perdidos, la peor crisis de Schmetzer con Seattle. Y el gran partido que cierra a las 10:30 de la noche, tiempo del este, es en el BMO Stadium, el LAFC contra el Guadalajara de Gaby Milito.
2: Es que comienzan a aparecer equipos candidatos a ganar esta League Cup. Por supuesto que Toluca lo es. Yo hasta Chivas le incluiría, el AFC sin ninguna duda. Es verdad que este torneo tiene el incentivo de otorgar 3 cupos para la Liga de Campeones de la CONCACAF, primero, segundo y tercer lugar. También es verdad que hay muchos equipos que ya tienen asegurado ese puesto en la próxima Liga de Campeones, con lo cual, pues, digamos, tiene sus matices el que en algún caso se ponga más o menos interés en este torneo. Y lo que dice de Seattle, absolutamente cierto, no es solo el peor inicio con Schmetzer, es el peor inicio en la historia de Seattle. Es decir, nunca había pasado por una situación como esta.
0: Es verdad, es cierto que tiene la mitad del equipo titular lesionado, es verdad, pero no se excusa. Pero evidentemente perdió, por ejemplo, con su clásico rival Portland, este clásico de Cascadia, los 2 partidos, 5-1 en casa y después 2-1 el fin de semana pasado. Pero bueno, tiene espalda ancha Brian Schmetzer, porque es un técnico ganador, es uno de los equipos más ganadores, el único que ganó la Conca Champions de la MLS y que fue el Mundial de Clubes. Así que bueno, veremos que si se puede recuperar, difícil, ¿no? Contra el Toluca en el Nemesio Díaz. Hablando de Chivas, estuvo en la rueda de prensa previa al partido contra el LAFC de Heung-Min Son, de Denny Bouanga, de Hugo Lloris y compañía, Gaby Milito, el técnico, el pastor del rebaño.
4: No genera ilusión, es un torneo bastante particular porque no te perdona el error, no te perdona tener un mal resultado, te exige ganar. Fundamental ganar para las aspiraciones de poder continuar en el torneo. Esto lo hace muy difícil porque debes ganar prácticamente los 3 partidos, o así lo pensamos nosotros después de la experiencia del año pasado, y eso es una tarea, no es imposible, creemos en esa posibilidad, pero al mismo tiempo sabemos que es muy difícil, sobre todo teniendo en cuenta los rivales que nos tocaron, que son rivales de un poderío futbolístico importante, ¿no? Uno de ellos es el último campeón justamente de la League Cup.
0: Bueno, y acá hay un tema que lo estábamos hablando con Nico Bravo, nuestro productor, esto viendo las nóminas de los equipos, ¿no? Que inscriben a exjugadores en cargos distintos. Por ejemplo, en el caso de Matías Almeida, preparando el partido de Monterrey del sábado contra Miami, nos encontramos con un tal Eric Lamela como utilero. El Coco Lamela, que estuvo con él en Sevilla, está inscrito en la nómina oficial del Elixir como utilero. ¿Cómo es esto?
1: ¿Y cuál es el motivo por el cual? Obviamente, ¿no? Porque suponemos que Eric Lamela debe ser asistente.
0: O uno, pero ya hay un asistente. Bueno, pues la manera como colocarlo
1: en
0: la...
1: ¿Cuántos asistentes se pueden poner en el...
0: No lo sé, hay 2 asistentes, técnico. Pero bueno, no ninguno de los 2 es Lamela. Y esto lo estaba diciendo el colega René Tobar de Récord también, sí, claro. Que ocurrió con el Guadalajara, con 2 integrantes del comando técnico de Milito, que son Juan Cortés y Patricio Morales, que siempre han trabajado, uno como analista y el otro como psicólogo, que también aparecen en otros cargos que no son los suyos. ¿De qué se trata esto?
1: Y lo único que se me ocurre es que no hay en el chart, por decirlo de alguna manera, no hay lugar para más asistentes, o no hay lugar para un psicólogo, digamos, no hay un casillero para un psicólogo, entonces sí lo hay para utileros. No entiendo, igual de todas maneras.
0: ¿Hay que poner a los amigos o qué, Daniel, entonces?
1: No, no, pero...
2: ¿Se habrá profesionalizado tanto el puesto del utilero?
0: No,
1: porque además deben ganar más que un utilero, ¿no, chicos?
0: Está en investigación. Bueno, amanecerá y veremos, pero resulta extraño, ¿no? La verdad,
1: es un poco bizarro.
0: Claro, esta situación. Yo me voy a trabajar a la BBC de Londres y lo llevo a Claudio Gutiérrez, nuestro coordinador técnico. ¿Ah? De relator, qué sé yo. Pero bueno, así las cosas con la Leagues Cup. Bueno, todo lo que termine sucediendo en la jornada de hoy, la segunda fecha, se lo contamos en fdpradio.com. Tenemos mucho en el programa, no se mueva.
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0: Bueno, continuamos en Fútbol de Primera. Hoy se manifestó en sus redes sociales y en un comunicado personal el exjugador portugués Luis Figo, que forma parte, si no estoy mal, de este grupo de leyendas que acompañan a FIFA en los diferentes eventos, no solamente en las Copas del Mundo. Y luego lo refrendó en su cuenta personal de X, uniéndose a otros de nuestro deporte, pidiéndole al presidente de la FIFA que renuncie. Infantino, dice Figo, ha degradado el cargo que prometió elevar. Ha mentido, engañado e intentado engordar su propio nido a expensa del deporte que se supone que debe servir. Ha perdido el apoyo de su personal senior, sus asesores más cercanos, la inmensa mayoría de las personas que dedican sus vidas a este deporte e incluso, al parecer, del ganador del premio FIFA al deporte por la paz. Es demasiado tarde para salvar su dignidad, pero no es demasiado tarde para salvar el fútbol. Debería irse ahora. Durísimo, Rosa, Daniel, este mensaje a título personal, sí, de Luis Figo.
1: A mí me encanta la última frase, chicos, espectacular. Es demasiado tarde para salvar su integridad, pero no demasiado tarde para salvar el fútbol. Yo me siento identificada con esa frase. Y como sé que seguramente ustedes lo van a atacar a Figo, yo lo voy a defender. Figo ha atado su imagen a la FIFA, ¿no?, durante mucho tiempo. Y la FIFA hace mucho tiempo que está dirigida por Infantino. Con lo cual, él seguramente se siente traicionado, o no sé si traicionado es la palabra, pero digo, se siente muy decepcionado porque él no quiere que su imagen quede pegada a esto que está pasando ahora, que es muy feo. Entonces, bueno, podrá ser, yo soy tu aliado hasta que veo que dejaste de tener integridad o lo que fuere. Te voy a acompañar hasta la puerta del cementerio, pero no me voy a enterrar con vos, sería la cuestión, ¿no? Y además, cuando un aliado te traiciona, se siente, duele más la traición que si no fuera tu aliado. Con lo cual entiendo el enojo de Figo y la frustración, y entiendo cómo sale con este comunicado así, con los tapones de punta, a despegarse de la situación y a fijar su posición. Me parece valiente, porque por otra parte, pase lo que pase de ahora en más con Infantino, Figo con esta declaración de hoy ha quemado los puentes. Me parece que a partir de hoy, pase lo que pase, Figo y la FIFA van a ir por diferentes caminos.
2: Bueno, yo en este caso voy a pensar mal. Más que atacar a Figo, si uno revisa los antecedentes, es difícil pensar que este acto de hoy, que este pronunciamiento, no tenga un trasfondo. En 2015, cuando estalla el escándalo del FIFA Gate y Blatter es removido de su cargo, uno de los que levantó la mano para ser candidato a la presidencia de la FIFA fue Luis Figo. Iba a ser el que opositara a Infantino en un proceso electoral. Acabó retirándose, acabó de hecho aliado a Infantino en su candidatura, cuando Infantino hace un último acto electoral en el estadio de Wembley. Allí estaba Luis Figo a su lado, con lo cual a mí esto me parece más como patear al caído, lo cual es muy fácil. Es decir, una vez caído, te termino de aplastar. Digo caído por todo esto que ha pasado, por la falta de apoyos que ha tenido Infantino con ese proyecto que fue descubierto por el diario inglés The Times. A mí me cuesta no pensar que detrás de esta declaración de Figo no haya una segunda intención, que es optar al cargo de presidente de la FIFA, seguramente con algún apoyo, porque esto no creo que haya sido de gratis, y a partir de aquí me parece que vamos a ver la cara presidenciable del exjugador portugués, que siempre ha sabido arrimarse muy bien al poder desde que se retiró como jugador activo.
0: Tal cual, uno duda que personajes como Figo puedan tener alguna posibilidad en el supuesto negado que, digamos, se presente a una elección, porque, digamos, hay presidentes de confederaciones que tienen mayor experiencia y están mucho más en el mundo FIFA. Y este mismo diario The Times que mencionaba justamente Daniel, por eso hay que tomar las cosas con calma y con precisión y cruzar información, entregó una especulación que fue totalmente desmentida por FIFA, porque nadie estuvo en la reunión de Rabat, que fue totalmente privada, hoy en Rabat, en Marruecos, con la presencia personal del presidente de la FIFA. Hubo una reunión a la que asistió justamente Gianni Infantino. No habló absolutamente con nadie. Yo no sé si hay topos o grabadora dentro de esta reunión, pero este diario The Times, digamos, de manera, en mi opinión, irresponsable, publicó que Gianni Infantino le había ofrecido la final del Mundial a Marruecos, la del 30, a cambio de apoyos no solamente de la Federación Marroquí, sino de la Federación Africana. Desmentido inmediatamente por la FIFA. Entonces hay que tomar las cosas con calma. Hay mucha especulación alrededor de toda esta situación. Esto todavía tiene un largo compás de espera, y veremos o no, tal vez, Daniel, Rosa, más reacciones o no, como las que ya hemos visto, que sirvieron de alguna manera para que desvirtuara y reculara esta idea del fondo de inversión con respecto a lo que pretendía el actual presidente de la FIFA hacer, ¿no?
1: Sí, yo una cosita que quería decirle a Daniel, que entiendo, Daniel, tu posición esta de que existe la posibilidad de que Figo tenga segundas intenciones al hacer esta declaración, y es probable, y por ahí es válido también, ¿no? Más allá de que lo voten o no lo voten, o que trascienda. Pero digo, esto de pegarle al caído, Infantino todavía no está caído, digamos, literalmente, todavía tiene el poder. ¿Hasta dónde va a llegar? Eso sí que no lo sabemos, pero también la otra opción sería que Figo o se quede callado o que lo apoye, y ante a la luz de los acontecimientos no sé si era una buena idea salir a apoyarlo o quedarse callado. Por eso es difícil, es verdad, tomar una posición con respecto a Figo, pero yo creo que Infantino todavía está en pie. No sé con cuánta fuerza, no sé cuánto va a aguantar, como dice Sammy, que bueno, van a salir seguramente más voces en contra de Infantino, muy probablemente, y ninguna a favor, pero digo, ¿hasta dónde va a llegar el poder de Infantino? Por ahora es un signo de interrogación, ¿no?
2: Sí, digo, está golpeado, evidentemente. Uh-huh. A Infantino no se le ha probado ningún caso de corrupción, claro, ni nada por el estilo, es decir, simplemente fue un proyecto que salió a la luz y que generó un revuelo mundial. Yo lo que digo es, Figo no se enteró de quién era Infantino a partir de la publicación de ese proyecto.
0: Totalmente.
2: Es decir, Figo sabe perfectamente quién es, y las palabras son suficientemente graves como para pensar que sabe algo más que nosotros no sabemos, ¿no? Digo, porque por el proyecto nada más, ¿de qué se le puede acusar? ¿De ambicioso? ¿De querer llevar el fútbol a una dimensión económica para su propio beneficio, pero que en definitiva aumente el negocio del fútbol? Está bien, hay gente que está de acuerdo con esto de Infantino, ¿eh? Hay federaciones del mundo que ven con buenos ojos ese proyecto de privatizar el Mundial.
0: Tal cual.
2: Entonces, lo que dice Figo me parece que es más grave que esto que se publicó. Y después, Sammy, respecto a lo de The Times, yo por supuesto no tengo información, con lo cual no sé si es verdad, si no. Lo que es cierto es que después de lo que ocurrió en Qatar, después de lo que vivimos en...
0: Sí, vamos a ver, después retomamos la comunicación con Daniel. Queda claro, mañana incluso se apunta la posibilidad de continuar la reunión. Lo que sí es cierto es que fue una reunión larga, de más de 7 horas en la sede regional de la FIFA. Hay verdad, antecedente de lo que entiendo quería mencionar o explicar Daniel, pero hay que ponerle un compás de espera y la responsabilidad en esta situación. Y con respecto a lo de Figo, si es que estas declaraciones son muy fuertes y sabe algo que nadie más sabe, bueno, se le olvidó cuando iba al palco VIP a ver los partidos, invitado, por supuesto, por esta administración de la FIFA. A veces la memoria es corta para algunos, y luego, claro, cuando se está hundiendo el barco, los primeros en saltar son otros, hasta que se hunda completamente.
16: El América le mete suspenso a sus compras y a sus ventas. Parece ser que Rodríguez no se va y el América está interesado en Campaz. 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
16: Cruzeiro detuvo todo tipo de negociación con el América por Brian Rodríguez. Razones se desconocen. Hay altas cantidades de millones de dólares para negociar, sin embargo, todo está predicho y Rodríguez se queda en Coapa. Todo indicaba que con la negociación de Rodríguez, el América reforzaría y tendría un fondo importante. Lo habían destinado para contratar a Campaz. No se detiene la negociación, América no vende y siempre quiere comprar para reforzar en busca del tetracampeonato en el fútbol azteca. No se va Rodríguez, casi confirmado. Llega Campaz, lo veremos. En el minuto de fútbol de primera les habló Quique Lanz.
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0: Fue la MLS, la Major League Soccer, que primero en su torneo de reservas, el MLS Next Pro, y luego también en un tubo de ensayo en la propia Liga de Fútbol de los Estados Unidos, la que fue incorporando y probando nuevas reglas del juego que después fueron aprobadas por el International Football Association Board. Tan es así, de manera exitosa, que las vimos ahora reflejadas en la Copa Mundial de la FIFA. Se probaron también en torneos sub-17, sub-20, tanto femeninos como masculinos. Y ahora la Liga Española, de cara a esta nueva temporada, con su siempre locuaz

0: Árbitro levanta la mano y empieza a hacer la cuenta regresiva. El tema del VAR para revisar segundas tarjetas amarillas y tiro de esquina mal concebidos. Y aquí el matiz es en la lesión del árbitro, que eso sí es una novedad.
1: ¿Del arquero?
0: Del arquero. Si se para el partido por una lesión del arquero, que muchas veces, digamos, simula, incomprobable, pero simula, debe ser atendido por los médicos. Si ingresan los médicos a atender al arquero que se ha lesionado, un jugador de campo deberá abandonar el terreno de juego, supongo por un minuto. Cosa que sí, esto no estaba contemplado en las otras reglas del juego, con respecto a la atención del arquero, que, lo hablamos en la pausa, Rosa Daniel, puede simular una pérdida de tiempo para bajar los decibeles del partido.
1: Sí, a mí esta es la regla más controversial de todas, pero hay que empezar por decir que los arqueros, como es el único jugador de campo que no está obligado a salir, aprovechaban, por no decir abusaban, de ese privilegio, y cuando el equipo estaba en apuros o cuando era conveniente perder tiempo, claro, se lesionaban. Y yo diría que un 60% de las veces, por así decirlo rápido, no era una lesión auténtica, ¿no? De todas maneras, a mí me parece que está bien, porque la idea es eliminar las picardías y las pérdidas de tiempo y el abuso, que en los últimos tiempos era mucho. Eso por un lado, pero claro, está bien. Ustedes me van a decir que si la lesión es real, no es justo, y es cierto. Pero de todas maneras, si uno empieza a hacer la cuenta, primero, ¿qué jugador de campo saldría para compensar la recuperación del portero? Seguramente un centro delantero, ¿no? Un delantero, pero es por un minuto. ¿Acaso el arquero, con la lesión y con la atención médica, se coma 3 minutos? Con lo cual todavía el negocio sigue siendo el mismo. Pero bueno, es una manera de desanimar a los abusos en las pérdidas de tiempo por los arqueros. Es mi humilde opinión, chicos.
2: Bueno, yo estoy bastante de acuerdo con Rosa. A mí no me disgusta esta norma que está por tomar la Liga Española. Porque, a ver, en medio de estas modificaciones que se han hecho, matices reglamentarias para agilizar el juego, es como que el arquero tenía bula. Es decir, cualquiera podía perder tiempo y era sancionado. Sancionado, quiero decir, con esto del minuto afuera. El arquero no. Entonces, es como que del arquero presumimos que no finge lesiones, presumimos que no pierde tiempo. Y históricamente, estemos claros, siempre el arquero fue un factor para perder tiempo, demorando los saques de meta, en una pelota, en un córner, haciéndose el golpeado, digamos, como estaba esa excepción, el arquero siempre jugó con eso. Entonces, a mí me parece bien, vamos a ver cómo funciona en la práctica, pero no me disgusta para nada.
0: Yo en esta sí no le veo la vuelta. De última, si el árbitro, porque ¿quién es el que define que el jugador no está lesionado o acalambrado? Es la sanidad del equipo de la selección, no el árbitro, que no es médico. Con lo cual, si él piensa que está simulando, como se hace regularmente para un jugador que finge un penal, lo amonestas con cartulina amarilla. Pero esto de sacar un jugador, ¿a qué jugador vas a sacar? Como bien dice Rosa, lo tiene que definir el técnico.
1: Director técnico, claro.
0: ¿Y quién define que está simulando o no el arquero, si de verdad está calambrado o no? Yo no le encuentro la vuelta, y yo lo probaría, como han hecho con otras reglas, en torneos como sub-17 o sub-20, etcétera, de manera experimental. Habría que darle la vuelta y observar cuál es la decisión final. Pero bueno, ¿qué piensa usted? Envíenos sus opiniones también. Participe, interactúe con nosotros aquí en Fútbol de Primera.
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5: Bueno, el culebrón del verano está en España, que Jan Diomandé va al Real Madrid. Hoy, por ejemplo, se presentó en la pretemporada austríaco del Red Bull Leipzig. Esto obviamente está contratado, todavía no es jugador del Real Madrid. La misma agencia que maneja a Diomandé, que está negociando con el Madrid, es la misma agencia que maneja a Dini. Lo único cierto es que Nahuel Molina tiene futuro en la Roma. Que Ruggeri, también el lateral del Atlético de Madrid, se va para Italia. Que Franco Mastantuono se va a préstamo sin opción a compra a Florencia, a jugar con la Viola, la Fiorentina. Y Vini, Daniel, hoy, según los medios, estuvo reunido también con la directiva del Real Madrid, con sus agentes, por supuesto, porque están esto estirando para ver cuánto más puede sacar de beneficio económico Vinicius Junior.
6: A ver, contemos una cosa, ¿no? Si hay alguien bravo para negociar, es Florentino Pérez. Sí. Aquí están en el estira y encoge de alguien que quiere una mejora considerable de su contrato y otro que intenta sostener, digamos, un presupuesto y una relación de poder también que, a ver, aquí el que manda soy yo y la institución está por encima de los nombres, ¿no? Vinicius hace rato y a través de sus representantes que quiere estar en la misma medida de Kylian Mbappé en cuanto a salario. El Madrid considera que eso no debe ser así. Esto de las ofertas del Arsenal, de otros clubes, en su momento fue Arabia Saudita, son cuestiones que manejan los representantes para entrar en ese juego de la oferta y la demanda. A mí no me cabe duda que Vinicius quiere permanecer en el Real Madrid. El tema es que no quiere hacerlo hasta lograr esa cifra que debe estar rondando por la cabeza de sus representantes. Esto de borrar cuestiones en las redes sociales es parte de su juego. Recordemos que cuando estalló todo aquel problema con Xavi Alonso, hizo algo parecido. Borró cualquier seña que lo identificara con el Real Madrid de su cuenta de Instagram, por ejemplo. Para mí, ni siquiera es el jugador el que hace este tipo de cosas, sino es quien lo asesora. Entonces vamos a ver hasta dónde llega el estira y encoge de esta negociación.
5: Yo creo que lo van a cerrar, Rosa. Hoy estuvo con reunido con José Ángel Sánchez, con Juni Calafat. Después de las declaraciones de ayer que comentábamos justamente de Vinicius, yo creo que lo van a cerrar. El tema es con cuánto dinero y cuánto aumento. Y además, dentro de esta negociación también viene el culebrón de Diomandé, que ya lo más que está en Leipzig y tal, porque, digamos, es el mismo bolsillo, digamos, es la misma agencia la que maneja. Entonces veremos, sí. Yo creo que llega Diomandé y va a llegar Vini y está guardando platica para que le haga una oferta a Rodri, me parece.
7: Puede ser, igual hoy hubo una reunión con Vini y los representantes, sí, efectivamente, donde subieron un poco la oferta, 22 millones de euros por año, pero todavía la diferencia está grande. Pero desde el Real Madrid le dijeron a Vini que esta oferta no es para que se la piense una vida, que tiene que contestar rápido.
5: Tómalo, déjalo. Cual,
7: claro, y rápido. Ah. Entonces, porque claro, efectivamente, están esperando qué pasa con Diomandé, lo de Rodri, entonces ellos tienen que resolver. Y así que Vini va a tener que decidirse más temprano no que tarde si acepta esta oferta o decide irse. Pero como él ya dijo que se quería quedar, más allá de que haya borrado en las redes sociales, sabemos que él se quiere quedar en el Real Madrid, con lo cual me parece que va a tener que terminar aflojando este, como él el tira y encoge, va a terminar encogiendo a Vinicius.
6: Sí, sí. Y Florentino no amaga, Florentino recordemos Cristiano Ronaldo, Sergio Ramos, es decir, cuando dice hasta aquí es, no le tiembla.
5: Ay, absoluto, si se fue Cristiano Ronaldo, imagínense, y Sergio Ramos también, Iker Casillas, en fin. Bueno, veremos qué ocurre. El culebrón continúa, un mes para cerrar el mercado de pases en este
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8: Bruno Guimaraes se convirtió en el capricho de Arsenal. Dijo, lo quiero, me lo llevo. 90 millones para las urracas de Newcastle. Y el brasileño ahora es Gunners. Por otro lado, Jordan Henderson, considerado el abuelo de la Premier, 36 años, pasa del Brentford al Chelsea gratis. Contrato por 2 años, hasta el 2028. En Italia, la Juventus se consume 73 millones en un día. Colo Muani y Kerim Alekhegovic son de la vieja señora. En el minuto de fútbol de primera les habló Quique Larco.
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5: Mañana, horario europeo, llegó en avión privado al aeropuerto de Ataturk, en Estambul. Lindo aeropuerto, parece un shopping, por supuesto. Procedente de la isla de Mykonos, donde estaba vacacionando Mohamed Salah, que pasó el examen médico. Para los amigos del canal de YouTube, la radio, le contamos. Pasó el examen médico y partió rumbo a la ciudad de Trebisonda, en la costa del Mar Negro, donde mañana firmará su contrato y será presentado. No en el Galatasaray, no en el Beşiktaş, en el Trabzonspor del fútbol turco. Rosa Mohamed Salah, que viene de ganar 2 títulos de la Premier, una Liga de Campeones, una FA Cup, 2 copas de la Liga, uno de los hombres más importantes en la historia reciente de Liverpool.
7: Sí, bueno, para la gente que nos ve por YouTube, pueden haber apreciado justamente la cantidad de gente que lo estaba esperando. Y bueno, le contamos a la gente de las radios, impresionante, pusieron una valla en el aeropuerto y muchísima gente estirando sus manos para saludarlo. Lo recibieron como un crack que es, obviamente. Y bueno, hay una fiesta prácticamente en el Trabzonspor, pensando que pudieron contratar a semejante figura, que va a usar el número 61 ahí en el equipo turco. Así que bueno, una nueva etapa para Salah después de 9 años en el fútbol inglés. Se abre en otro país y en otra cultura, que bueno, no le es tan ajena, pero bueno, digo, es un destino exótico. Uno pensaba acaso podía haber ido a un equipo más grande, pero él decidió esto, la oferta le convino y allí está.
6: Sí, habrá que ver cuáles fueron sus razones, porque la verdad que en la quiniela nadie tenía que se fuera a ir a Turquía, ¿no?
5: En absoluto.
6: Menos a un club que no es de tanta nombradía como los otros dos, ¿no? Claramente. Se hablaba del fútbol de Arabia Saudita, se hablaba de la MLS. A mí incluso me pareció que era un buen lugar, este de la Liga de los Estados Unidos, para, digamos, cerrar su carrera como figura. De pronto, la franquicia que supuestamente lo estaba buscando no lo entusiasmó demasiado, pero a ver, en Turquía también se mueve mucho dinero, que quede eso por delante.
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5: Muy bien, punto final para esta edición de Fútbol de Primera. Todo lo que termine sucediendo en los 6 partidos de esta noche en la Leagues Cup, que va a terminar tardecito en Los Ángeles frente al Guadalajara, en fdpradio.com, en nuestra aplicación y en nuestras plataformas digitales, hasta volver a tomar contacto con ustedes mañana. Gracias por la sintonía. Nos encontramos mañana en Fútbol de Primera.

0: Hola, hola, saludos y bienvenidos. Esto es Fútbol de Primera. Somos la radio del fútbol de los Estados Unidos, la radio de las selecciones de fútbol de los Estados Unidos. Aquí estamos con la dirección de Andrés Canto, Rosa, Beatriz Sánchez, Daniel Chapela, Claudio Gutiérrez, en la coordinación técnica Nico Bravo, en la producción general quien les habla Sammy Sadovnik, abriendo el programa de hoy miércoles, como es habitual, desde los estudios Ford, socio oficial de Fútbol de Primera. Comenzó nomás la Leagues Cup con 3 victorias de los equipos MLSeros en los 90, 3 victorias de los equipos de la Liga MX, una de ellos en la definición desde el punto penal, porque ya sabe usted que no hay empates en los 90 minutos y se define desde el punto penal, adjudicándosele no los 3, sino 2 puntos al equipo que logre la victoria desde el manchón penal. Pero tenemos mucho en el programa, más coletazo, reunión cumbre en Rabat, silencio estampa, especuladores irresponsables que dicen una cosa y después no son ciertas. Fútbol de estufa, reunión cumbre no solamente de los estamentos de FIFA en Rabat, sino reunión cumbre en Valdebebas, en el predio del Real Madrid con los agentes de Vini y el propio jugador con Florentino Pérez. Fútbol de pretemporada en el viejo continente, unos que vienen, otros que se van también, y una de las grandes figuras históricas del Liverpool que no va a llenar la lata a Emiratos y que no viene a la MLS. Se lo contamos más adelante. Rosa Beatriz Sánchez, ha comenzado la Leagues Cup con algunos estadios raleaditos, ¿eh? No hay, digamos, mucho fútbol, por supuesto, en los bolsillos y en los hombros, pero bueno, una Leagues Cup que entrega algunos resultados sorpresivos, lo de Charlotte ganando en un partido que se tardó por el mal tiempo, goleando a los Pumas, y la gran sorpresa del Atlante de Miguel Herrera, que ni más ni menos que derrota in situ en el BC Place al subcampeón de la MLS Cup. ¿Cómo estás?
1: Hola Sammy, ¿cómo están todos? Sí, yo miraba la tabla de posiciones después de la primera jornada, obviamente es muy pronto, pero bueno, hay que mirarla y ver a Atlante y a Juárez líderes de la tabla mexicana, no deja de ser una sorpresa. Efectivamente, lo de Atlante, porque bueno, es un equipo recién, no quiero decir ascendido porque no es así, pero recién incorporado al
0: reintegrado.
1: A la Liga MX.
0: Comprando,
1: pero bueno,
0: franquicias.
1: Claro, bueno, esa es la manera que tienen ellos de aparecer, ¿no? Recién armado, recién preparado para la primera división, que en la liga no le está yendo tan mal, porque tiene 4 puntos en 3 partidos, considerando, alguien daba 2 pesos por este Atlante, más allá de que esté dirigido por el Piojo Herrera, pero digo, no deja de ser una sorpresa que haya ganado su partido como visitante, después por el otro lado Juárez, que es uno de los equipos más humildes de la liga y que además perdió su técnico recientemente. Bueno, estas fueron las dos claras sorpresas de la jornada. Después, bueno, el triunfo de Tigres, que por primera vez en esta jornada un partido se tiene que ir a tiempos extras. Pudo haber ganado el Real Salt Lake en tiempo regular, pero no le alcanzó. Le faltó ese gol y tuvieron que ir a penales, efectivamente. ¿Qué dije? Tiempo extra, perdón.
0: Sí, está con el Mundial, está bien.
1: Sí, no, está bien, bueno. Pero digo, y todos los penales, chicos, o casi todos muy bien pateados.
0: Muy bien, sí.
1: Hacía tiempo que no veíamos una serie de penales tan bien pateados, hasta que, bueno, un pobre jugador del Real Salt Lake terminó fallándolo y ahí fue, se selló la suerte de Tigre, que se lleva 2 puntos de visitante, que no está nada mal. Así que, bueno, esto es lo que nos ha dejado esta primera jornada. Me sorprende la goleada que le infligieron a Pumas, eso sí, efectivamente, por 3-0 en un partido en el que regresa Carrasquilla, bueno, que tiene un arquero de la magnitud de Keylor Navas, por ahí eso, y con respecto al equipo del Atlas, que también pierde su partido, pero que bueno, por ahí en el segundo tiempo intentó algo más, pudo haber hecho algo más, pero tampoco le alcanzó, así que parejito el balance, digamos, de esta primera jornada, que seguirá hoy con partidos más que interesantes.
0: Daniel Chapela estuvo en Columbus con la victoria del equipo de Bryce Méndez, con técnico interino, 3-1 a los potros, a los rojinegros del Atlas de Hernán Jorge Crespo. ¿Cómo anduvo el partido por ahí, Daniel? ¿Cómo estás?
2: ¿Qué tal, Sam? Un saludo para todos. La verdad, 55, 60 minutos de una superioridad aplastante de Columbus sobre Atlas, al punto de que prácticamente no le dejó agarrar la pelota, lo sometió a un ritmo altísimo de circulación de pelota y de presión que a lo que no supo responder Atlas. Después, cuando el partido estaba 3-0 y Columbus empezó a manejar el partido unos metros más atrás, es verdad que Atlas comenzó a tener la pelota, generó alguna situación, provocó el gol en contra de Zabaski, pero en general mucho mejor el equipo de Logan Courtois, que le ha devuelto la identidad a Columbus. La había medio perdido con el técnico anterior, Henry Rydström, y ahora vuelve a ser el equipo que conocimos bajo la mano de Wilfried Nancy, con un estilo de juego reconocible. Le vi dos o tres veces, Sammy, amigos, la cara a Hernán Crespo, porque la toma televisiva lo iba buscando permanentemente y era de preocupación, de decepción, de no entender muy bien lo que pasaba y probablemente de pensar que tiene mucho trabajo por delante para darle al Atlas el perfil y la identidad que él persigue.
0: Estuvo, ya lo despidieron a Maximilian Arften, que va a ser compañero de Sebastian Berhalter en el Middlesbrough de la Championship de Inglaterra.
2: No fue a la cancha, Sammy. Sin embargo, hablamos con varios de sus compañeros, inclusive con Nicolas Haigen, que ayer fue el arquero titular. Todos lamentaban que se fuera un jugador tan importante, pero el tiempo aplaudían el hecho de que va a tener la posibilidad de desarrollar más su fútbol y sus capacidades en Europa. Ya es el tercer estadounidense que va a estar formando parte de ese plantel. Se había ido Sebastian Berhalter, el año pasado Aidan Morris, así que serán tres potenciales jugadores de la selección de los Estados Unidos que estén con esa camiseta en el Championship.
0: Bueno, y habrá tiempo seguramente para reforzar esa banda izquierda, sobre todo en el conjunto de Columbus. Es verdad, equipos medios mixturados, varios porteros que regularmente no tienen, por lo menos en los equipos MLSeros, actividad, fueron titulares, venían también del fin de semana con actividad en la liga, así que bueno, hoy va a continuar la Leagues Cup, pero antes de eso vamos a escuchar justamente a una de las figuras, la gran sorpresa de la noche, porque jugaron en el BC Place, porque jugaron contra el conjunto de Vancouver, que por ejemplo no tuvo a Takaoka San como portero titular, sino que jugó el portero suplente, el subcampeón vigente, subcampeón de la Conca Champions, subcampeón de la MLS Cup, uno de los mejores equipos y además el primer lugar de la Conferencia del Oeste. Ganaron los Potros, gran actuación del colombiano Julio, que es uno de los caballitos de batalla que tiene el piojo Miguel Herrera, que dejó estos conceptos tras la victoria.
3: Se han ascendido por la situación que pasa en México, pero desde que a mí me ofrece el equipo el señor Emilio Escalante, hablamos de armar un equipo competitivo, un equipo que con jóvenes y con lo que venía de la Liga de Expansión, más unos refuerzos para apuntalarlo, tendríamos que estar con la intensidad de tratar de pelear los torneos que jugáramos, y creo que están respondiendo los muchachos como queríamos. Entonces, no tiene nada que ver, hoy nos enfrentamos a un equipo muy fuerte, lo estábamos muy conscientes, una cancha difícil, pero el equipo hizo un buen trabajo y, reitero, nos llevamos un buen triunfo, pero hay muchas cosas que mejorar todavía.
0: Bueno, el Popular hay que seguir trabajando, es verdad, es un equipo, digamos, esto no es un equipo nuevo, es un equipo histórico que efectivamente compra una franquicia.
1: El nombre,
0: Sammy. Y pesa, y la camiseta pesa, el otro día empataron en el Azteca, está bien, poco a poco está Toño Rodríguez, el que era arquero de Cholos y de Chivas, digamos, apuntaló bien desde atrás, Rosa, con un equipo, digamos, que como bien dice el Piojo, se tiene que construir, le tienen que dar paciencia, como no hay ascenso ni descenso, sino que en la mesa compra la categoría, entonces bueno, y está el histórico Atlante, que está bien arropado por su afición y que creo que ha hecho dos, tanto en la liga como en este debut de Leagues Cup, dos buenos partidos.
1: Sí, justamente es lo que estábamos diciendo, y a mí de todas maneras me sorprende, porque yo, no, como dije antes, no estaba muy, no le ponía fichas a este Atlante, un equipo efectivamente recién incorporado, que sí, que tiene algún jugador interesante, pero digamos, no tiene el potencial que tienen otros equipos que por ejemplo perdieron, como el caso de Pumas, ¿no? Así que va a haber que darle tiempo al Piojo Herrera para redondear este equipo, para darle fogueo y demás, pero digo, no ha empezado para nada mal, ni en la Liga, ni en la Leagues Cup.
0: Tal cual. Hoy hay 6 buenos partidos.
1: Sí.
0: Juega en el mismo horario Monterrey y Orlando, el equipo de Antoine Griezmann contra el de Matías Almeida. Vamos a contar un tema de Matías Almeida y su comando técnico que es de Ripley, pero esto más adelante. A la misma hora van a jugar Miami contra el Atlético San Luis en el New Stadium. Monterrey y Miami van a enfrentarse el sábado, habrá que ver después el partido de Monterrey. Dallas contra Querétaro, 8:30 en el horario del este. Nashville frente al equipo de León. Toluca, atenti, esto sí en México, Daniel, en el Nemesio 10 frente a Seattle, que hace 6 partidos que no gana, ni siquiera empata. 6 partidos perdidos, la peor crisis de Schmetzer con Seattle. Y el gran partido que cierra a las 10:30 de la noche, tiempo del este, es en el BMO Stadium, el LAFC contra el Guadalajara de Gaby Milito.
2: Es que comienzan a aparecer equipos candidatos a ganar esta League Cup. Por supuesto que Toluca lo es. Yo hasta Chivas le incluiría, el AFC sin ninguna duda. Es verdad que este torneo tiene el incentivo de otorgar 3 cupos para la Liga de Campeones de la CONCACAF, primero, segundo y tercer lugar. También es verdad que hay muchos equipos que ya tienen asegurado ese puesto en la próxima Liga de Campeones, con lo cual, pues, digamos, tiene sus matices el que en algún caso se ponga más o menos interés en este torneo. Y lo que dice de Seattle, absolutamente cierto, no es solo el peor inicio con Schmetzer, es el peor inicio en la historia de Seattle. Es decir, nunca había pasado por una situación como esta.
0: Es verdad, es cierto que tiene la mitad del equipo titular lesionado, es verdad, pero no se excusa. Pero evidentemente perdió, por ejemplo, con su clásico rival Portland, este clásico de Cascadia, los 2 partidos, 5-1 en casa y después 2-1 el fin de semana pasado. Pero bueno, tiene espalda ancha Brian Schmetzer, porque es un técnico ganador, es uno de los equipos más ganadores, el único que ganó la Conca Champions de la MLS y que fue al Mundial de Clubes. Así que bueno, veremos que si se puede recuperar, difícil, ¿no? Contra el Toluca en el Nemesio 10. Hablando de Chivas, estuvo en la rueda de prensa previa al partido contra el LAFC de Hyun Min Son, de Denny Bouanga, de Hugo Lloris y compañía, Gaby Milito, el técnico, el pastor del rebaño.
4: No genera ilusión. Es un torneo bastante particular porque no te perdona el error, no te perdona tener un mal resultado, te exige ganar. Es fundamental ganar para las aspiraciones de poder continuar en el torneo. Esto lo hace muy difícil porque debes ganar prácticamente los 3 partidos, o así lo pensamos nosotros después de la experiencia del año pasado, y eso es una tarea, no es imposible, creemos en esa posibilidad, pero al mismo tiempo sabemos que es muy difícil, sobre todo teniendo en cuenta los rivales que nos tocaron, que son rivales de un poderío futbolístico importante, ¿no? Uno de ellos es el último campeón justamente de la League Cup.
0: Bueno, y acá hay un tema que lo estábamos hablando con Nico Bravo, nuestro productor, esto viendo las nóminas de los equipos, ¿no? Que inscriben a exjugadores en cargos distintos. Por ejemplo, en el caso de Matías Almeida, preparando el partido de Monterrey del sábado contra Miami, nos encontramos con un tal Eric Lamela como utilero. El Coco Lamela, que estuvo con él en Sevilla, está inscrito en la nómina oficial del Ixia como utilero. ¿Cómo es esto?
1: ¿Y cuál es el motivo por el cual? Obviamente, ¿no? Porque suponemos que Eric Lamela debe ser asistente.
0: O uno, pero ya hay un asistente. Bueno, pero es la manera como colocarlo.
1: ¿Cuántos asistentes se pueden poner en el?
0: No lo sé, hay 2 asistentes técnico. Pero bueno, no ninguno de los 2 es Lamela. Y esto lo estaba diciendo el colega René Tobar de Récord también, sí, claro. Que ocurrió con el Guadalajara, con 2 integrantes del comando técnico de Milito, que son Juan Cortés y Patricio Morales, que siempre han trabajado, uno como analista y el otro como psicólogo, que también aparecen en otros cargos que no son los suyos. ¿De qué se trata esto?
1: Y lo único que se me ocurre es que no hay en el chart, por decirlo de alguna manera, no hay lugar para más asistentes, o no hay lugar para un psicólogo, digamos, no hay un casillero para un psicólogo, entonces sí lo hay para utileros. No entiendo, igual de todas maneras.
0: ¿Hay que poner a los amigos o qué, Daniel, entonces?
1: No, no, pero...
2: ¿Se habrá profesionalizado tanto el puesto del utilero?
1: Porque además deben ganar más que un utilero, ¿no, chicos?
0: Está en investigación. Bueno, amanecerá y veremos. Pero resulta extraño, ¿no? La verdad,
1: esta situación. Es un poco bizarro.
0: Claro, esta situación. Yo me voy, no sé, me voy a trabajar a la BBC de Londres y lo llevo a Claudio Gutiérrez, nuestro coordinador técnico. De relator, qué sé yo. Pero bueno, así las cosas con la Leagues Cup. Bueno, todo lo que termine sucediendo en la jornada de hoy, la segunda fecha, se lo contamos en fdpradio.com. Tenemos mucho en el programa, no se mueva.
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0: 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Bueno, continuamos en Fútbol de Primera. Hoy se manifestó en sus redes sociales y en un comunicado personal el exjugador portugués Luis Figo, que forma parte, si no estoy mal, de este grupo de leyendas que acompañan a FIFA en los diferentes eventos, no solamente en las Copas del Mundo. Y luego lo refrendó en su cuenta personal de X, uniéndose a otros de nuestro deporte, pidiéndole al presidente de la FIFA que renuncie. Infantino, dice Figo, ha degradado el cargo que prometió elevar. Ha mentido, engañado e intentado engordar su propio nido a expensas del deporte que se supone que debe servir. Ha perdido el apoyo de su personal senior, sus asesores más cercanos, la inmensa mayoría de las personas que dedican sus vidas a este deporte e incluso, al parecer, del ganador del premio FIFA al deporte por la paz. Es demasiado tarde para salvar su dignidad, pero no es demasiado tarde para salvar el fútbol. Debería irse ahora. Durísimo, Rosa, Daniel, este mensaje a título personal, sí, de Luis Figo.
1: A mí me encanta la última frase, chicos, espectacular. Es demasiado tarde para salvar su integridad, pero no demasiado tarde para salvar el fútbol. Yo me siento identificada con esa frase. Y como sé que seguramente ustedes lo van a atacar a Figo, yo lo voy a defender. Figo ha atado su imagen a la FIFA, ¿no?, durante mucho tiempo. Y la FIFA hace mucho tiempo que está dirigida por Infantino. Con lo cual, él seguramente se siente traicionado, o no sé si traicionado es la palabra, pero digo, se siente muy decepcionado porque él no quiere que su imagen quede pegada a esto que está pasando ahora, que es muy feo. Entonces, bueno, podrá ser, yo soy tu aliado hasta que veo que dejaste de tener integridad o lo que fuere. Te voy a acompañar hasta la puerta del cementerio, pero no me voy a enterrar con vos, sería la cuestión, ¿no? Y además, cuando un aliado te traiciona, se siente, duele más la traición que si no fuera tu aliado. Con lo cual entiendo el enojo de Figo y la frustración, y entiendo cómo sale con este comunicado así, con los tapones de punta, a despegarse de la situación y a fijar su posición. Me parece valiente, porque por otra parte, pase lo que pase de ahora en más con Infantino, Figo con esta declaración de hoy ha quemado los puentes. Me parece que a partir de hoy, pase lo que pase, Figo y la FIFA van a ir por diferentes caminos.
2: Bueno, yo en este caso voy a pensar mal. Más que atacar a Figo, si uno revisa los antecedentes, es difícil pensar que este acto de hoy, que este pronunciamiento, no tenga un trasfondo. En 2015, cuando estalla el escándalo del FIFA Gate y Blatter es removido de su cargo, uno de los que levantó la mano para ser candidato a la presidencia de la FIFA fue Luis Figo. Iba a ser el que opositara a Infantino en un proceso electoral. Acabó retirándose, acabó de hecho aliado a Infantino en su candidatura, cuando Infantino hace un último acto electoral en el estadio de Wembley, allí estaba Luis Figo a su lado, con lo cual a mí esto me parece más como patear al caído, lo cual es muy fácil, es decir, una vez caído, Te termino de aplastar. Digo caído por todo esto que ha pasado, por la falta de apoyos que ha tenido Infantino con ese proyecto que fue descubierto por el diario inglés The Times. A mí me cuesta no pensar que detrás de esta declaración de Figo no haya una segunda intención, que es optar al cargo de presidente de la FIFA, seguramente con algún apoyo, porque esto no creo que haya sido de gratis, y a partir de aquí me parece que vamos a ver la cara presidenciable del exjugador portugués, que siempre ha sabido arrimarse muy bien al poder desde que se retiró como jugador activo.
0: Tal cual, uno duda que personajes como Figo puedan tener alguna posibilidad, en el supuesto negado, que, digamos, se presente a una elección, porque, digamos, hay presidentes de confederaciones que tienen mayor experiencia y están mucho más en el mundo FIFA. Y este mismo diario The Times que mencionaba justamente Daniel, por eso hay que tomar las cosas con calma y con precisión y cruzar información, entregó una especulación que fue totalmente desmentida por FIFA, porque nadie estuvo en la reunión de Rabat, que fue totalmente privada, hoy en Rabat, en Marruecos, con la presencia personal del presidente de la FIFA, hubo una reunión a la que asistió justamente Gianni Infantino. No habló absolutamente con nadie. Yo no sé si hay topos o grabadora dentro de esta reunión, pero este diario The Times, digamos, de manera, en mi opinión, irresponsable, publicó que Gianni Infantino le había ofrecido la final del Mundial a Marruecos, la del 30, a cambio de apoyos no solamente de la Federación Marroquí, sino de la Federación Africana. Desmentido inmediatamente por la FIFA. Entonces hay que tomar las cosas con calma. Hay mucha especulación alrededor de toda esta situación. Esto todavía tiene un largo compás de espera, y veremos o no, tal vez, Daniel, Rosa, más reacciones o no, como las que ya hemos visto, que sirvieron de alguna manera para que desvirtuara y reculara esta idea del fondo de inversión con respecto a lo que pretendía el actual presidente de la FIFA hacer, ¿no?
1: Sí, yo una cosita que quería decirle a Daniel, que entiendo, Daniel, tu posición esta de que existe la posibilidad de que Figo tenga segundas intenciones al hacer esta declaración, y es probable, y por ahí es válido también, ¿no? Más allá de que lo voten o no lo voten, o que trascienda. Pero digo, esto de pegarle al caído, Infantino todavía no está caído, digamos, literalmente, todavía tiene el poder. ¿Cuánto, hasta dónde va a llegar? Eso sí que no lo sabemos, pero también la otra opción sería que Figo o se quede callado o que lo apoye, y ante a la luz de los acontecimientos no sé si era una buena idea salir a apoyarlo o quedarse callado. Por eso es difícil, es verdad, tomar una posición con respecto a Figo, pero yo creo que Infantino todavía está en pie, no sé con cuánta fuerza, no sé cuánto va a aguantar, como dice Sammy, que bueno, van a salir seguramente más voces en contra de Infantino, muy probablemente, y ninguna a favor, pero digo, ¿hasta dónde va a llegar el poder de Infantino? Por ahora es un signo de interrogación, ¿no?
2: Sí, digo, está golpeado, evidentemente. Uh-huh. A Infantino no se le ha probado ningún caso de corrupción, claro, ni nada por el estilo, es decir, simplemente fue un proyecto que salió a la luz y que generó un revuelo mundial. Yo lo que digo es, Figo no se enteró de quién era Infantino a partir de la publicación de ese proyecto.
0: Totalmente.
2: Es decir, Figo sabe perfectamente quién es, y las palabras son suficientemente graves como para pensar que sabe algo más que nosotros no sabemos, ¿no? Digo, porque por el proyecto nada más, ¿de qué se le puede acusar? ¿De ambicioso? ¿De querer llevar el fútbol a una dimensión económica para su propio beneficio, pero que en definitiva aumente el negocio del fútbol? Está bien, hay gente que está de acuerdo con esto de Infantino, ¿eh? Hay federaciones del mundo que ven con buenos ojos ese proyecto de privatizar el Mundial.
0: Tal cual.
2: Entonces, lo que dice Figo me parece que es más grave que esto que se publicó. Y después, Sammy, respecto a lo de The Times, yo por supuesto no tengo información, con lo cual no sé si es verdad, si no. Lo que es cierto es que después de lo que ocurrió en Qatar, después de lo que vivimos en...
0: Sí, vamos a ver, después retomamos la comunicación con Daniel. Queda claro, mañana incluso se apunta la posibilidad de continuar la reunión. Lo que sí es cierto es que fue una reunión larga, de más de 7 horas en la sede regional de la FIFA. Hay, verdad, antecedentes de lo que entiendo quería mencionar o explicar Daniel, pero hay que ponerle un compás de espera y la responsabilidad en esta situación. Y con respecto a lo de Figo, si es que estas declaraciones son muy fuertes y sabe algo que nadie más sabe, bueno, se le olvidó cuando iba al palco VIP a ver los partidos, invitado, por supuesto, por esta administración de la FIFA. A veces la memoria es corta para algunos, y luego, claro, cuando se está hundiendo el barco, los primeros en saltar son otros, hasta que se hunda completamente.
16: Como... El América le mete suspenso a sus compras y a sus ventas. Parece ser que Rodríguez no se va y el América está interesado en Campaz. 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
17: Cruzeiro detuvo todo tipo de negociación con el América por Brian Rodríguez. Razones se desconocen. Hay altas cantidades de millones de dólares para negociar, sin embargo, todo está predicho y Rodríguez se queda en Coapa. Todo indicaba que con la negociación de Rodríguez, el América reforzaría y tendría un fondo importante. Lo habían destinado para contratar a Campaz. No se detiene la negociación, América no vende y siempre quiere comprar para reforzar en busca del tetracampeonato en el fútbol azteca. No se va Rodríguez, casi confirmado. Llega Campaz, lo veremos. En el minuto de fútbol de primera les habló Quique Lanz.
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0: Fue la MLS, la Major League Soccer, que primero en su torneo de reservas, el MLS Next Pro, y luego también en un tubo de ensayo en la propia Liga de Fútbol de los Estados Unidos, la que fue incorporando y probando nuevas reglas del juego que después fueron aprobadas por el International Football Association Board. Tan es así, de manera exitosa, que las vimos ahora reflejadas en la Copa Mundial de la FIFA. Se probaron también en torneos sub-17, sub-20, tanto femeninos como masculinos. Y ahora la Liga Española, de cara a esta nueva temporada, con su siempre locuaz presidente Javier Tebas ha presentado a través de la Comisión de Árbitros una serie de regulaciones que tienen, por supuesto, la aprobación del IFAB y algunas que tienen un matiz distinto con respecto al cambio de reglas. El tema de salir rápido, que lo hemos visto aquí en la MLS, lo vimos en el Mundial, de los 10 segundos cada vez que hay un cambio para que se vayan rapidito, y si no sales en ese tiempo, el jugador que va a reemplazar tiene que esperar un minuto. El doble toque involuntario, que fue a raíz del penal de Julián Álvarez. El perder un tiempo en un lateral, en un saque de meta, esto que

0: La del juego, con respecto a la atención del arquero, que lo hablamos en la pausa, Rosa Daniel, puede simular una pérdida de tiempo para bajar los decibeles del partido.
1: Sí, a mí, esta es la regla más controversial de todas, pero hay que empezar por decir que los arqueros, como es el único jugador de campo que no está obligado a salir, aprovechaban, por no decir abusaban, de ese privilegio, y cuando el equipo estaba en apuros o cuando era conveniente perder en tiempo, claro, se lesionaban. Y yo diría que un 60% de las veces, por así decirlo rápido, no era una lesión auténtica, ¿no? De todas maneras, a mí me parece que está bien, porque la idea es eliminar las picardías y las pérdidas de tiempo y el abuso, que en los últimos tiempos era mucho. Eso por un lado, pero claro, está bien, ustedes me van a decir que si la lesión es real, no es justo, y es cierto. Pero de todas maneras, si uno empieza a hacer la cuenta, primero, ¿qué jugador de campo saldría para compensar la recuperación del portero? Seguramente un centro delantero, ¿no? Un delantero, pero es por un minuto. ¿Acaso el arquero, con la lesión y con la atención médica, se coma 3 minutos? Con lo cual todavía el negocio sigue siendo el mismo. Pero bueno, es una manera de desanimar a los abusos en las pérdidas de tiempo por los arqueros. Es mi humilde opinión, chicos.
2: Bueno, yo estoy bastante de acuerdo con Rosa. A mí no me disgusta esta norma que está por tomar la Liga Española. Porque, a ver, en medio de estas modificaciones que se han hecho, matices reglamentarias para agilizar el juego, es como que el arquero tenía bula. Es decir, cualquiera podía perder tiempo y era sancionado. Sancionado, quiero decir, con esto del minuto afuera. El arquero no. Entonces, es como que del arquero presumimos que no finge lesiones, presumimos que no pierde tiempo. Y históricamente, estemos claros, siempre el arquero fue un factor para perder tiempo, o sea, demorando los saques de meta, en una pelota, en un córner, haciéndose el golpeado, digamos, como estaba esa excepción, el arquero siempre jugó con eso. Entonces, a mí me parece bien, vamos a ver cómo funciona en la práctica, pero no me disgusta para nada.
0: Yo en esta sí no le veo la vuelta. De última, si el árbitro, porque ¿quién es el que define que el jugador no está lesionado o acalambrado? Es la sanidad del equipo de la selección, no el árbitro, que no es médico. Con lo cual, si él piensa que está simulando, como se hace regularmente para un jugador que finge un penal, lo amonestas con cartulina amarilla. Pero esto de sacar un jugador, ¿a qué jugador vas a sacar? Como bien dice Rosa, lo tiene que definir el técnico.
1: Director técnico, claro.
0: ¿Y quién define que está simulando o no el arquero, si de verdad está calambrado o no? Yo no le encuentro la vuelta y yo lo probaría, como han hecho con otras reglas, en torneos como sub-17 o sub-20, etcétera, de manera experimental. Habría que darle la vuelta y observar cuál es la decisión final. Pero bueno, ¿qué piensa usted? 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
5: Bueno, el culebrón del verano está en España, que Jan Diomandé va al Real Madrid. Hoy, por ejemplo, se presentó en la pretemporada austríaco del Red Bull Leipzig, que esto obviamente está contratado, todavía no es jugador del Real Madrid. La misma agencia que maneja a Diomandé, que está negociando con el Madrid, es la misma agencia que maneja a Dini. Lo único cierto es que Nahuel Molina tiene futuro en la Roma. Que Ruggeri, también el lateral del Atlético de Madrid, se va para Italia. Que Franco Mastantuono se va a préstamo sin opción a compra a Florencia a jugar con la Viola, la Fiorentina. Y Vini, Daniel, hoy, según los medios, estuvo reunido también con la directiva del Real Madrid, con sus agentes, por supuesto, porque están esto estirando para ver cuánto más puede sacar de beneficio económico Vinicius Junior.
6: A ver, contemos una cosa, ¿no? Si hay alguien bravo para negociar, es Florentino Pérez. Sí. Aquí están en el estira y encoge de alguien que quiere una mejora considerable de su contrato y otro que intenta sostener, digamos, un presupuesto y una relación de poder también que, a ver, aquí el que manda soy yo y la institución está por encima de los nombres, ¿no? Vinicius hace rato y a través de sus representantes que quiere estar en la misma medida de Kylian Mbappé en cuanto a salario. El Madrid considera que eso no debe ser así. Esto de las ofertas del Arsenal, de otros clubes, en su momento fue Arabia Saudita, son cuestiones que manejan los representantes para entrar en ese juego de la oferta y la demanda. A mí no me cabe duda que Vinicius quiere permanecer en el Real Madrid. El tema es que no quiere hacerlo hasta lograr esa cifra que debe estar rondando por la cabeza de sus representantes. representantes. Esto de borrar cuestiones en las redes sociales es parte de su juego. Recordemos que cuando estalló todo aquel problema con Xavi Alonso, hizo algo parecido. Borró cualquier seña que lo identificara con el Real Madrid de su cuenta de Instagram, por ejemplo. Para mí, ni siquiera es el jugador el que hace este tipo de cosas, sino es quien lo asesora. Entonces vamos a ver hasta dónde llega el estira y encoge de esta negociación.
5: Yo creo que lo van a cerrar, Rosa. Hoy estuvo con reunido con José Ángel Sánchez, con Juni Calafat. Después de las declaraciones de ayer que comentábamos justamente de Vinicius, yo creo que lo van a cerrar. El tema es con cuánto dinero y cuánto aumento. Y además, dentro de esta negociación también viene el culebrón de Diomandé, que ya lo más que está en Leipzig y tal, porque, digamos, es el mismo bolsillo, digamos, es la misma agencia la que maneja. Entonces veremos, sí. Yo creo que se van, llega Diomandé y va a llegar Vini, y está guardando platica para que le haga una oferta a Rodri, me parece.
7: Puede ser, igual hoy hubo una reunión con Vini y los representantes, sí, efectivamente, donde subieron un poco la oferta, 22 millones de euros por año, pero todavía la diferencia está grande. Pero desde el Real Madrid le dijeron a Vini que esta oferta no es para que se la piense una vida, que tienen que contestar rápido.
5: Tómalo, déjalo. Cual,
7: claro, y rápido. Ah. Entonces, porque claro, efectivamente, están esperando qué pasa con Diomandé, lo de Rodri, entonces ellos tienen que resolver. Y así que Vini va a tener que decidirse más temprano que tarde si acepta esta oferta o decide irse. Pero como él ya dijo que se quería quedar, más allá de que haya borrado en las redes sociales, sabemos que él se quiere quedar en el Real Madrid, con lo cual me parece que va a tener que terminar aflojando este, como él el tira y encoge, va a terminar encogiendo a Vinicius.
6: Sí, sí. Y Florentino no amaga, Florentino
5: Durán.
6: Recordemos Cristiano Ronaldo, Sergio Ramos, es decir, cuando dice
5: no le tiembla,
6: hasta aquí es.
5: No le tiembla. Hay en absoluto, si se fue Cristiano Ronaldo, imagínense, y Sergio Ramos también, Iker Casillas, en fin. Bueno, veremos qué ocurre. El culebrón continúa, un mes para cerrar el mercado de pases en este
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8: Bruno Guimaraes se convirtió en el capricho de Arsenal. Dijo, lo quiero, me lo llevo. 90 millones para las urracas de Newcastle. Y el brasileño ahora es Gunners. Por otro lado, Jordan Henderson, considerado el abuelo de la Premier, 36 años, pasa del Brentford al Chelsea gratis. Contrato por 2 años, hasta el 2028. En Italia, la Juventus se consume 73 millones en un día. Kolo Muani y Kerim Alekhegovic son de la vieja señora. En el minuto de fútbol de primera les habló Quique Larca.
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5: Mañana, horario europeo, llegó en avión privado al aeropuerto de Atatürk en Estambul. Lindo aeropuerto, parece un shopping, por supuesto. Procedente de la isla de Mykonos, donde estaba vacacionando Mohamed Salah, que pasó el examen médico. Para los amigos del canal de YouTube, la radio, le contábamos, pasó el examen médico y partió rumbo a la ciudad de Trebisonda, en la costa del Mar Negro, donde mañana firmará su contrato y será presentado no en el Galatasaray, no en el Beşiktaş, en el Trabzonspor del fútbol turco. Rosa Mohamed Salah, que viene de ganar 2 títulos de la Premier, una Liga de Campeones, una FA Cup, 2 Copas de la Liga, uno de los hombres más importantes en la historia reciente de Liverpool.
7: Sí, bueno, para la gente que nos ve por YouTube, pueden haber apreciado justamente la cantidad de gente que lo estaba esperando. Y bueno, le contamos a la gente de las radios, impresionante, pusieron una valla en el aeropuerto y muchísima gente estirando sus manos para saludarlo. Lo recibieron como un crack que es, obviamente, y bueno, hay una fiesta prácticamente en el Trabzonspor, pensando que pudieron contratar a semejante figura, que va a usar el número 61 ahí en el equipo turco. Así que bueno, una nueva etapa para Salah después de 9 años en el fútbol inglés. Se abre en otro país y en otra cultura, que bueno, no le es tan ajena, pero bueno, digo, es un destino exótico. Uno pensaba acaso podía haber ido a un equipo más grande, pero él decidió esto, la oferta le convino y allí está.
6: Sí, habrá que ver cuáles fueron sus razones, porque la verdad que en la quiniela nadie tenía que se fuera a ir a Turquía, ¿no?
5: En absoluto.
6: Menos a un club que no es de tanta nombradía como los otros dos, ¿no? Claramente. Se hablaba del fútbol de Arabia Saudita, se hablaba de la MLS. A mí incluso me pareció que era un buen lugar, este de la Liga de los Estados Unidos, para, digamos, cerrar su carrera como figura. De pronto, la franquicia que supuestamente lo estaba buscando no lo entusiasmó demasiado, pero a ver, en Turquía también se mueve mucho dinero, que quede eso por delante.
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5: Muy bien, punto final para esta edición de Fútbol de Primera. Todo lo que termine sucediendo en los 6 partidos de esta noche en la Leagues Cup, que va a terminar tardecito en Los Ángeles frente al Guadalajara, en fdpradio.com, en nuestra aplicación y en nuestra plataforma digitales, hasta volver a tomar contacto con ustedes mañana. Gracias por la sintonía. Nos encontramos mañana en Fútbol de Primera.

0: Hola, hola, saludos y bienvenidos. Esto es Fútbol de Primera. Somos la radio del fútbol de los Estados Unidos, la radio de las selecciones de fútbol de los Estados Unidos. Aquí estamos con la dirección de Andrés Canto, Rosa, Beatriz Sánchez, Daniel Chapela, Claudio Gutiérrez, en la coordinación técnica Nico Bravo, en la producción general quien les habla Sammy Sadovnik, abriendo el programa de hoy miércoles, como es habitual, desde los estudios Ford, socio oficial de Fútbol de Primera. Comenzó nomás la Leagues Cup con 3 victorias de los equipos MLSeros en los 90, 3 victorias de los equipos de la Liga MX, una de ellos en la definición desde el punto penal, porque ya sabe usted que no hay empates en los 90 minutos y se define desde el punto penal, adjudicándosele no los 3, sino 2 puntos al equipo que logre la victoria desde el manchón penal. Pero tenemos mucho en el programa, más coletazo, reunión cumbre en Rabat, silencio estampa, especuladores irresponsables que dicen una cosa y después no son ciertas. Fútbol de estufa, reunión cumbre, no solamente de los estamentos de FIFA en Rabat, sino reunión cumbre en Valdebebas, en el predio del Real Madrid con los agentes de Vini y el propio jugador con Florentino Pérez. Fútbol de pretemporada en el viejo continente, unos que vienen, otros que se van también, y una de las grandes figuras históricas del Liverpool que no va a llenar la lata a Emiratos y que no viene a la MLS. Se lo contamos más adelante. Rosa Beatriz Sánchez, ha comenzado la Leagues Cup con algunos estadios raleaditos. No hay, digamos, mucho fútbol, por supuesto, en los bolsillos y en los hombros, pero bueno, una Leagues Cup que entrega algunos resultados sorpresivos, lo de Charlotte ganando en un partido que se tardó por el mal tiempo, goleando los Pumas, y la gran sorpresa del Atlante de Miguel Herrera, que ni más ni menos que derrota in situ en el BC Place al subcampeón de la MLS Cup. ¿Cómo estás?
1: Hola Sammy, ¿cómo están todos? Sí, yo miraba la tabla de posiciones después de la primera jornada, obviamente es muy pronto, pero bueno, hay que mirarla y ver a Atlante y a Juárez líderes de la tabla mexicana, no deja de ser una sorpresa. Efectivamente, lo de Atlante, porque bueno, es un equipo recién, no quiero decir ascendido porque no es así, pero recién incorporado al
0: reintegrado.
1: Claro, a la Liga MX.
0: Comprando,
1: pero bueno,
0: franquicias.
1: Claro. Claro, bueno, esa es la manera que tienen ellos de aparecer, ¿no? Recién armado, recién preparado para la primera división, que en la liga no le está yendo tan mal, porque tiene 4 puntos en 3 partidos, considerando, alguien daba 2 pesos por este Atlante, más allá de que esté dirigido por el Piojo Herrera, pero digo, no deja de ser una sorpresa que haya ganado su partido como visitante, después por el otro lado Juárez, que es uno de los equipos más humildes de la liga y que además perdió su técnico recientemente. Bueno, estas fueron las dos claras sorpresas de la jornada. Después, bueno, el triunfo de Tigres, que por primera vez en esta jornada un partido se tiene que ir a tiempos extras. Pudo haber ganado el Real Salt Lake en tiempo regular, pero no le alcanzó. Le faltó ese gol y tuvieron que ir a penales, efectivamente. ¿Qué dije? Tiempo extra, perdón.
0: Sí, está siguiendo con el Mundial, está bien.
1: Sí, no, está bien, bueno. Pero digo, y todos los penales, chicos, o casi todos muy bien pateados.
0: Muy bien, sí.
1: Hacía tiempo que no veíamos una serie de penales tan bien pateados, hasta que, bueno, un pobre jugador del Real Salt Lake terminó fallándolo y ahí fue, se selló la suerte de Tigre, que se lleva 2 puntos de visitante, que no está nada mal. Así que, bueno, esto es lo que nos ha dejado esta primera jornada. Me sorprende la goleada que le infligieron a Pumas, eso sí, efectivamente, por 3-0 en un partido en el que regresa Carrasquilla, bueno, que tiene un arquero de la magnitud de Keylor Navas, por ahí eso, y con respecto al equipo del Atlas, que también pierde su partido, pero que bueno, por ahí en el segundo tiempo intentó algo más, pudo haber hecho algo más, pero tampoco le alcanzó, así que parejito el balance, digamos, de esta primera jornada, que seguirá hoy con partidos más que interesantes.
0: Daniel Chapela estuvo en Columbus con la victoria del equipo de Bryce Méndez, con técnico interino, 3-1 a los potros, a los rojinegros del Atlas de Hernán Jorge Crespo. ¿Cómo anduvo el partido por ahí, Daniel? ¿Cómo estás?
2: ¿Qué tal, Sam? Un saludo para todos. La verdad, 55, 60 minutos de una superioridad aplastante de Columbus sobre Atlas, al punto de que prácticamente no le dejó agarrar la pelota, lo sometió a un ritmo altísimo de circulación de pelota y de presión que a lo que no supo responder Atlas. Después, cuando el partido estaba 3-0 y Columbus empezó a manejar el partido unos metros más atrás, es verdad que Atlas comenzó a tener la pelota, generó alguna situación, provocó el gol en contra de Zabaski, pero en general mucho mejor el equipo de Laurent Courtois, que le ha devuelto la identidad a Columbus. La había medio perdido con el técnico anterior, Henry Rydström, y ahora vuelve a ser el equipo que conocimos bajo la mano de Wilfried Nancy, con un estilo de juego reconocible. Le vi dos o tres veces, Sammy, amigos, la cara a Hernán Crespo, porque la toma televisiva lo iba buscando permanentemente, y era de preocupación, de decepción, de no entender muy bien lo que pasaba, y probablemente de pensar que tiene mucho trabajo por delante para darle al Atlas el perfil y la identidad que él persigue.
0: Estuvo, ya lo despidieron a Maximilian Arften, que va a ser compañero de Sebastian Berhalter en el Middlesbrough de la Championship de Inglaterra.
2: No fue a la cancha, Sammy. Sin embargo, hablamos con varios de sus compañeros, inclusive con Nicolas Haigen, que ayer fue el arquero titular. Todos lamentaban que se fuera un jugador tan importante, pero el tiempo aplaudían el hecho de que va a tener la posibilidad de desarrollar más su fútbol y sus capacidades en Europa. Ya es el tercer estadounidense que va a estar formando parte de ese plantel. Se había ido Sebastian Berhalter, el año pasado Aidan Morris, así que serán tres potenciales jugadores de la selección de los Estados Unidos que estén con esa camiseta en el Championship.
0: Bueno, y habrá tiempo seguramente para reforzar esa banda izquierda, sobre todo en el conjunto de Columbus. Es verdad, equipos medios mixturados, varios porteros que regularmente no tienen, por lo menos en los equipos MLSeros, actividad, fueron titulares, venían también del fin de semana con actividad en la liga, así que bueno, hoy va a continuar la League Cup, pero antes de eso vamos a escuchar justamente a una de las figuras, la gran sorpresa de la noche, porque jugaron con el BC Play, porque jugaron contra el conjunto de Vancouver, que por ejemplo no tuvo a Takaoka San como portero titular, sino que jugó el portero suplente, el subcampeón vigente, subcampeón de la Conca Champions, subcampeón de la MLS Cup, uno de los mejores equipos y además el primer lugar de la Conferencia del Oeste. Ganaron los Potros, gran actuación del colombiano Julio, que es uno de los caballitos de batalla que tiene el piojo Miguel Herrera, que dejó estos conceptos tras la victoria.
3: Se han ascendido por la situación que pasa en México, pero desde que a mí me ofrece el equipo el señor Emilio Escalante, hablamos de armar un equipo competitivo, un equipo que con jóvenes y con lo que venía de la Liga de Expansión, más unos refuerzos para apuntalarlo, tendríamos que estar con la intensidad de tratar de pelear los torneos que jugáramos, y creo que están respondiendo los muchachos como queríamos. Entonces, no tiene nada que ver, hoy nos enfrentamos a un equipo muy fuerte, lo estábamos muy conscientes, una cancha difícil, pero el equipo hizo un buen trabajo y, reitero, nos llevamos un buen triunfo, pero hay muchas cosas que mejorar todavía.
0: Bueno, el popular, hay que seguir trabajando, es verdad, es un equipo, digamos, esto no es un equipo nuevo, es un equipo histórico que efectivamente compra una
1: el
0: franquicia.
1: Nombre, Sammy.
0: Y pesa, y la camiseta pesa, el otro día empataron en el Azteca, está bien, poco a poco está Toño Rodríguez, el que era arquero de Cholos, sí, sí. Y de Chivas, digamos, apuntaló bien desde atrás, Rosa, con un equipo, digamos, que como bien dice el Piojo, se tiene que construir, le tienen que dar paciencia, como no hay ascenso ni descenso, sino que en la mesa compra la categoría, entonces bueno, y está el histórico Atlante, que está bien arropado por su afición y que creo que ha hecho dos, tanto en la liga como en este debut de League Cup, dos buenos partidos.
1: Sí, sí, justamente es lo que estábamos diciendo, y a mí de todas maneras me sorprende, porque yo, no, como dije antes, no estaba muy, no le ponía fichas a este Atlante, un equipo efectivamente recién incorporado, que sí, que tiene algún jugador interesante, pero digamos, no tiene el potencial que tienen otros equipos que por ejemplo perdieron, como el caso de Pumas, ¿no? Así que va a haber que darle tiempo al pie Herrera para redondear este equipo, para darle fogueo y demás, pero digo, no ha empezado para nada mal, ni en la Liga, ni en la League Cup.
0: Tal cual. Hoy hay 6 buenos partidos.
1: Sí.
0: Juega en el mismo horario Monterrey y Orlando, el equipo de Antoine Griezmann contra el de Matías Almeida. Vamos a contar un tema de Matías Almeida y su comando técnico que es de Ripley, pero esto más adelante. A la misma hora van a jugar Miami contra el Atlético San Luis en el New Stadium. Monterrey y Miami van a enfrentarse el sábado, habrá que ver después el partido de Monterrey. Dallas contra Querétaro, 8:30 en el horario del este. Nashville frente al equipo de León. Toluca, atenti, esto sí en México, Daniel, en el Nemesio 10, frente a Seattle, que hace 6 partidos que no gana, ni siquiera empata. 6 partidos perdidos, la peor crisis de Schmetzer con Seattle. Y el gran partido que cierra a las 10:30 de la noche, tiempo del este, es en el BMO Stadium, el LAFC contra el Guadalajara de Gaby Milito.
2: Es que comienzan a aparecer equipos candidatos a ganar esta League's Cup. Por supuesto que Toluca lo es. Yo hasta Chivas le incluiría, el AFC sin ninguna duda. Es verdad que este torneo tiene el incentivo de otorgar 3 cupos para la Liga de Campeones de la CONCACAF, primero, segundo y tercer lugar. También es verdad que hay muchos equipos que ya tienen asegurado ese puesto en la próxima Liga de Campeones, con lo cual, pues, digamos, tiene sus matices el que en algún caso se ponga más o menos interés en este torneo. Y lo que dice de Seattle, absolutamente cierto, no es solo el peor inicio con Schmetzer, es el peor inicio en la historia de Seattle. Es decir, nunca había pasado por una situación como esta.
0: Es verdad, es cierto que tiene la mitad del equipo titular lesionado, es verdad, pero no se excusa. Pero evidentemente perdió, por ejemplo, con su clásico rival Portland, este clásico de Cascadia, los 2 partidos, 5-1 en casa y después 2-1 el fin de semana pasado. Pero bueno, tiene espalda ancha Brian Schmetzer, porque es un técnico ganador, es uno de los equipos más ganadores, el único que ganó la Conca Champions de la MLS y que fue al Mundial de Clubes. Así que bueno, veremos que si se puede recuperar, difícil, ¿no? Contra el Toluca en el Nemesio 10. Hablando de Chivas, estuvo en la rueda de prensa previa al partido contra el LAFC de Hyun Min Son, de Denny Bouanga, de Hugo Lloris y compañía, Gaby Milito, el técnico, el pastor del rebaño.
4: Nos genera ilusión. Es un torneo bastante particular porque no te perdona el error, no te perdona tener un mal resultado, te exige ganar. Es fundamental ganar para las aspiraciones de poder continuar en el torneo. Esto lo hace muy difícil porque debes ganar prácticamente los 3 partidos, o así lo pensamos nosotros después de la experiencia del año pasado, y eso es una tarea, no es imposible, creemos en esa posibilidad, pero al mismo tiempo sabemos que es muy difícil, sobre todo teniendo en cuenta los rivales que nos tocaron, que son rivales de un poderío futbolístico importante, ¿no? Uno de ellos es el último campeón justamente de la League Cup.
0: Bueno, y acá hay un tema que lo estábamos hablando con Nico Bravo, nuestro productor, esto viendo las nóminas de los equipos, ¿no? Que inscriben a exjugadores en cargos distintos. Por ejemplo, en el caso de Matías Almeida, preparando el partido de Monterrey del sábado contra Miami, nos encontramos con un tal Eric Lamela como utilero. El Coco Lamela, que estuvo con él en Sevilla, está inscrito en la nómina oficial del XCA como utilero. ¿Cómo es esto?
1: ¿Y cuál es el motivo por el cual? Obviamente, ¿no? Porque suponemos que Eric Lamela debe ser asistente.
0: Pero ya hay un asistente. Bueno, pero es la manera como colocarlo.
1: ¿Cuántos asistentes se pueden poner en el?
0: No lo sé, hay 2 asistentes, técnico. Pero bueno, no, ninguno de los 2 es Lamela. Y esto lo estaba diciendo el colega René Tobar de Récord también, sí, claro. Que ocurrió con el Guadalajara, con 2 integrantes del comando técnico de Milito, que son Juan Cortés y Patricio Morales, que siempre han trabajado uno como analista y el otro como psicólogo, que también aparecen en otros cargos que no son los suyos. ¿De qué se trata esto?
1: Y lo único que se me ocurre es que no hay en el chart, por decirlo de alguna manera, no hay lugar para más asistentes, o no hay lugar para un psicólogo, digamos, no hay un casillero para un psicólogo, entonces sí lo hay para utileros. No entiendo, igual de todas maneras.
0: ¿Hay que poner a los amigos o qué, Daniel, entonces?
1: No, no, pero...
2: ¿Se habrá profesionalizado tanto el puesto del utilero?
1: Porque además deben ganar más que un utilero, ¿no, chicos?
0: Deben ganar más que un utilero. Está en investigación. Bueno, amanecerá y veremos. Pero resulta extraño, ¿no? La verdad, esta situación.
1: Es un poco bizarro.
0: Claro, esta situación. Yo me voy, no sé, me voy a trabajar a la BBC de Londres y lo llevo a Claudio Gutiérrez, nuestro coordinador técnico. ¿Ah? De relator, qué sé yo. Pero bueno, así las cosas con la Leagues Cup. Bueno, todo lo que termine sucediendo en la jornada de hoy, la segunda fecha, se lo contamos en fdpradio.com. Tenemos mucho en el programa, no se mueve.
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0: Bueno, continuamos en Fútbol de Primera. Hoy se manifestó en sus redes sociales y en un comunicado personal el exjugador portugués Luis Figo, que forma parte, si no estoy mal, de este grupo de leyendas que acompañan a FIFA en los diferentes eventos, no solamente en las Copas del Mundo. Y luego lo refrendó en su cuenta personal de X, uniéndose a otros de nuestro deporte, pidiéndole al presidente de la FIFA que renuncie. Infantino, dice Figo, ha degradado el cargo que prometió elevar. Ha mentido, engañado e intentado engordar su propio nido a expensa del deporte que se supone que debe servir. Ha perdido el apoyo de su personal senior, sus asesores más cercanos, la inmensa mayoría de las personas que dedican sus vidas a este deporte e incluso, al parecer, del ganador del premio FIFA al deporte por la paz. Es demasiado tarde para salvar su dignidad, pero no es demasiado tarde para salvar el fútbol. Debería irse ahora. Durísimo, Rosa, Daniel, este mensaje a título personal, sí, de Luis Figo.
1: A mí me encanta la última frase, chicos, espectacular. Es demasiado tarde para salvar su integridad, pero no demasiado tarde para salvar el fútbol. Yo me siento identificada con esa frase. Y como sé que seguramente ustedes lo van a atacar a Figo, yo lo voy a defender. Figo ha atado su imagen a la FIFA, ¿no?, durante mucho tiempo. Y la FIFA hace mucho tiempo que está dirigida por Infantino. Con lo cual, él seguramente se siente traicionado, o no sé si traicionado es la palabra, pero digo, se siente muy decepcionado porque él no quiere que su imagen quede pegada a esto que está pasando ahora, que es muy feo. Entonces, bueno, podrá ser, yo soy tu aliado hasta que veo que dejaste de tener integridad o lo que fuere. Te voy a acompañar hasta la puerta del cementerio, pero no me voy a enterrar con vos, sería la cuestión, ¿no? Y además, cuando un aliado te traiciona, se siente, duele más la traición que si no fuera tu aliado. Con lo cual entiendo el enojo de Figo y la frustración, y entiendo cómo sale con este comunicado así, con los tapones de punta, a despegarse de la situación y a fijar su posición. Me parece valiente, porque por otra parte, pase lo que pase de ahora en más con Infantino, Figo con esta declaración de hoy ha quemado los puentes. Me parece que a partir de hoy, pase lo que pase, Figo y la FIFA van a ir por diferentes caminos.
2: Bueno, yo en este caso voy a pensar mal. Más que atacar a Figo, si uno revisa los antecedentes, es difícil pensar que este acto de hoy, que este pronunciamiento, no tenga un trasfondo. En 2015, cuando estalla el escándalo del FIFA Gate y Blatter es removido de su cargo, uno de los que levantó la mano para ser candidato a la presidencia de la FIFA fue Luis Figo. Iba a ser el que opositara a Infantino en un proceso electoral. Acabó retirándose, acabó de hecho aliado a Infantino en su candidatura, cuando Infantino hace un último acto electoral en el estadio de Wembley. Allí estaba Luis Figo a su lado, con lo cual a mí esto me parece más como patear al caído, lo cual es muy fácil. Es decir, una vez caído, te termino de aplastar. Digo caído por todo esto que ha pasado, por la falta de apoyos que ha tenido Infantino con ese proyecto que fue descubierto por el diario inglés The Times. A mí me cuesta no pensar que detrás de esta declaración de Figo no haya una segunda intención, que es optar al cargo de presidente de la FIFA, seguramente con algún apoyo, porque esto no creo que haya sido de gratis, y a partir de aquí me parece que vamos a ver la cara presidenciable del exjugador portugués, que siempre ha sabido arrimarse muy bien al poder desde que se retiró como jugador activo.
0: Tal cual, uno duda que personajes como Figo puedan tener alguna posibilidad, en el supuesto negado, que, digamos, se presente a una elección, porque, digamos, hay presidentes de confederaciones que tienen mayor experiencia y están mucho más en el mundo FIFA. Y este mismo diario The Times que mencionaba justamente Daniel, por eso hay que tomar las cosas con calma y con precisión y cruzar información, entregó una especulación que fue totalmente desmentida por FIFA, porque nadie estuvo en la reunión de Rabat, que fue totalmente privada, hoy en Rabat, en Marruecos, con la presencia personal del presidente de la FIFA. Hubo una reunión a la que asistió justamente Gianni Infantino. No habló absolutamente con nadie. Yo no sé si hay topos o grabadora dentro de esta reunión, pero este diario The Times, digamos, de manera, en mi opinión, irresponsable, publicó que Gianni Infantino le había ofrecido la final del Mundial a Marruecos, la del 30, a cambio de apoyos no solamente de la Federación Marroquí, sino de la Federación Africana. Desmentido inmediatamente por la FIFA. Entonces, hay que tomar las cosas con calma. Hay mucha especulación alrededor de toda esta situación. Esto todavía tiene un largo compás de espera. Y veremos o no, tal vez, Daniel, Rosa, más reacciones o no, como las que ya hemos visto, que sirvieron de alguna manera para que desvirtuara y reculara esta idea del fondo de inversión con respecto a lo que pretendía el actual presidente de la FIFA hacer, ¿no?
1: Sí, yo una cosita que quería decirle a Daniel, que entiendo Daniel tu posición esta de que existe la posibilidad de que Figo tenga segundas intenciones al hacer esta declaración, y es probable y por ahí es válido también, ¿no? Más allá de que lo voten o no lo voten o que trascienda, pero digo, esto de pegarle al caído, Infantino todavía no está caído, digamos, literalmente, todavía tiene el poder. ¿Cuánto, hasta dónde va a llegar? Eso sí que no lo sabemos, pero también la otra opción sería que Figo o se quede callado o que lo apoye, y ante a la luz de los acontecimientos no sé si era una buena idea salir a apoyarlo o quedarse callado. Por eso es difícil, es verdad, tomar una posición con respecto a Figo, pero yo creo que Infantino todavía está en pie, no sé con cuánta fuerza, no sé cuánto va a aguantar, como dice Sammy, que bueno, van a salir seguramente más voces en contra de Infantino, muy probablemente, y ninguna a favor, pero digo, ¿hasta dónde va a llegar el poder de Infantino? Por ahora es un signo de interrogación, ¿no?
2: Sí, digo, está golpeado, evidentemente. Uh-huh. A Infantino no se le ha probado ningún caso de corrupción, claro, ni nada por el estilo, es decir, simplemente fue un proyecto que salió a la luz y que generó un revuelo mundial. Yo lo que digo es, Figo no se enteró de quién era Infantino a partir de la publicación de ese proyecto.
0: Totalmente.
2: Es decir, Figo sabe perfectamente quién es, y las palabras son suficientemente graves como para pensar que sabe algo más que nosotros no sabemos, ¿no? Digo, porque por el proyecto nada más, ¿de qué se le puede acusar? ¿De ambicioso? ¿De querer llevar el fútbol a una dimensión económica para su propio beneficio, pero que en definitiva aumente el negocio del fútbol? Está bien, hay gente que está de acuerdo con esto de Infantino, ¿eh? Hay federaciones del mundo que ven con buenos ojos ese proyecto de privatizar el Mundial.
0: Tal cual.
2: Entonces, lo que dice Figo me parece que es más grave que esto que se publicó. Y después, Sammy, respecto a lo de The Times, yo por supuesto no tengo información, con lo cual no sé si es verdad, si no. Lo que es cierto es que después de lo que ocurrió en Qatar, después de lo que vivimos en...
0: Vamos a ver, después retomamos la comunicación con Daniel. Queda claro, mañana incluso se apunta la posibilidad de continuar la reunión. Lo que sí es cierto es que fue una reunión larga, de más de 7 horas en la sede regional de la FIFA. Hay verdad, antecedente de lo que entiendo quería mencionar o explicar Daniel, pero hay que ponerle un compás de espera y la responsabilidad en esta situación. Y con respecto a lo de Figo, si es que estas declaraciones son muy fuertes y sabe algo que nadie más sabe, bueno, se le olvidó cuando iba al palco VIP a ver los partidos, invitado, por supuesto, por esta administración de la FIFA. A veces la memoria es corta para algunos, y luego, claro, cuando se está hundiendo el barco, los primeros en saltar son otros, hasta que se hunda completamente.
16: El América. América le mete suspenso a sus compras y a sus ventas. Parece ser que Rodríguez no se va y el América está interesado en Campaz. 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
16: Cruzeiro detuvo todo tipo de negociación con el América por Brian Rodríguez. Razones se desconocen. Hay altas cantidades de millones de dólares para negociar, sin embargo, todo está predicho y Rodríguez se queda en Coapa. Todo indicaba que con la negociación de Rodríguez, el América reforzaría y tendría un fondo importante. Lo habían destinado para contratar a Campaz. No se detiene la negociación, América no vende y siempre quiere comprar para reforzar en busca del tetracampeonato en el fútbol azteca. No se va Rodríguez, casi confirmado. Llega Campaz, lo veremos. En el minuto de fútbol de primera les habló Quique Lanz.
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0: Fue la MLS, la Major League Soccer, que primero en su torneo de reservas, el MLS Next Pro, y luego también en un tubo de ensayo en la propia Liga de Fútbol de los Estados Unidos, la que fue incorporando y probando nuevas reglas del juego que después fueron aprobadas por el International Football Association Board, tan es así, de manera exitosa, que las vimos ahora reflejadas en la Copa Mundial de la FIFA. Se probaron también en torneos sub-17, sub-20, tanto femeninos como masculinos. Y ahora la Liga Española, de cara a esta nueva temporada, con su siempre locuaz presidente Javier Tebas ha presentado a través de la Comisión de Árbitros una serie de regulaciones que tienen, por supuesto, la aprobación del IFAB y algunas que tienen un matiz distinto con respecto al cambio de reglas. El tema de salir rápido, que lo hemos visto aquí en la MLS, lo vimos en el Mundial, de los 10 segundos cada vez que hay un cambio para que se vayan rapidito, y si no sales en ese tiempo... El jugador que va a reemplazar tiene que esperar un minuto. El doble toque involuntario, que fue a raíz del penal de Julián Álvarez. El perder un tiempo en un lateral, en un saque de meta, esto que el árbitro levanta la mano y empieza a hacer la cuenta regresiva. El tema del VAR para revisar segundas tarjetas amarillas y tiro de esquina mal concebidos. Y aquí el matiz es en la lesión del árbitro, que eso sí es una novedad.
1: ¿Del arquero?
0: Del arquero. Si se para el partido por una lesión del arquero, que muchas veces, digamos, simula, incomprobable, pero simula, debe ser atendido por los médicos. Si ingresan los médicos a atender al arquero que se ha lesionado, un jugador de campo deberá abandonar el terreno de juego, supongo por un minuto. Cosa que sí. Esto no estaba contemplado en las otras reglas.

0: crezca, ¿no? De todas maneras, a mí me parece que está bien, porque la idea es eliminar las picardías y las pérdidas de tiempo y el abuso, que en los últimos tiempos era mucho. Eso por un lado, pero claro, está bien, ustedes me van a decir que si la lesión es real, no es justo, y es cierto. Pero de todas maneras, si uno empieza a hacer la cuenta, primero, ¿qué jugador de campo saldría para compensar la recuperación del portero? Seguramente un centro delantero, ¿no? Un delantero, pero es por un minuto. ¿Acaso el arquero, con la lesión y con la atención médica, se coma 3 minutos? Con lo cual todavía el negocio sigue siendo el mismo. Pero bueno, es una manera de desanimar a los abusos en las pérdidas de tiempo por los arqueros. Es mi humilde opinión, chicos.
1: Bueno, yo estoy bastante de acuerdo con Rosa. A mí no me disgusta esta norma que está por tomar la Liga Española, porque, a ver, en medio de estas modificaciones que se han hecho, matices reglamentarias para agilizar el juego, es como que el arquero tenía bula, es decir, cualquiera podía perder tiempo y era sancionado, quiero decir, con esto del minuto afuera. El arquero no. Entonces es como que del arquero presumimos que no finge lesiones, presumimos que no pierde tiempo, y históricamente, estemos claros, siempre el arquero fue un factor para perder tiempo, o sea, demorando los saques de meta, en una pelota, en un córner, haciéndose el golpeado, digamos, como estaba esa excepción, el arquero siempre jugó con eso. Entonces, a mí me parece bien, ¿eh? Vamos a ver cómo funciona en la práctica, pero no me disgusta para nada.
2: Yo en esta sí no le veo la vuelta. De última, si el árbitro, porque ¿quién es el que define que el jugador no está lesionado o acalambrado? Es la sanidad del equipo de la selección, no el árbitro, que no es médico. Con lo cual, si él piensa que está simulando, como se hace regularmente para un jugador que finge un penal, lo amonestas con cartulina amarilla. Pero esto de sacar un jugador, ¿a qué jugador vas a sacar? Como bien dice Rosa, lo tiene que definir el técnico.
0: Director técnico, claro.
2: ¿Y quién define que está simulando o no el arquero, si de verdad está calambrado o no? Yo no le encuentro la vuelta, y yo lo probaría, como han hecho con otras reglas, en torneos como sub-17 o sub-20, etcétera, de manera experimental. Habría que darle la vuelta y observar cuál es la decisión final. Pero bueno, ¿qué piensa usted? Envíenos sus opiniones también. Participe, interactúe con nosotros aquí en Fútbol de Primera.
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4: Bueno, el culebrón del verano está en España, que Jan Diomandé va al Real Madrid. Hoy, por ejemplo, se presentó en la pretemporada austríaco del Red Bull Leipzig, que esto obviamente está contratado, todavía no es jugador del Real Madrid. La misma agencia que maneja a Diomandé, que está negociando con el Madrid, es la misma agencia que maneja a Dini. Lo único cierto es que Nahuel Molina tiene futuro en la Roma. Que Ruggeri, también el lateral del Atlético de Madrid, se va para Italia. Que Franco Mastantuono se va a préstamo sin opción a compra a Florencia a jugar con la Viola, la Fiorentina. Y Vini, Daniel, hoy, según los medios, estuvo reunido también con la directiva del Real Madrid, con sus agentes, por supuesto, porque están esto estirando para ver cuánto más puede sacar de beneficio económico Vinicius Junior.
5: A ver, contemos una cosa, ¿no? Si hay alguien bravo para negociar, es Florentino Pérez. Sí. Aquí están en el estira y encoge de alguien que quiere una mejora considerable de su contrato y otro que intenta sostener, digamos, un presupuesto y una relación de poder también que, a ver, aquí el que manda soy yo y la institución está por encima de los nombres, ¿no? Vinicius hace rato y a través de sus representantes que quiere estar en la misma medida de Kylian Mbappé en cuanto a salario. El Madrid considera que eso no debe ser así. Esto de las ofertas del Arsenal, de otros clubes, en su momento fue Arabia Saudita, son cuestiones que manejan los representantes para entrar en ese juego de la oferta y la demanda. A mí no me cabe duda que Vinicius quiere permanecer en el Real Madrid. El tema es que no quiere hacerlo hasta lograr esa cifra que debe estar rondando por la cabeza de sus representantes. Esto de borrar cuestiones en las redes sociales es parte de su juego. Recordemos que cuando estalló todo aquel problema con Xavi Alonso, hizo algo parecido. Borró cualquier seña que lo identificara con el Real Madrid de su cuenta de Instagram, por ejemplo. para mí ni siquiera es el jugador el que hace este tipo de cosas, sino es quien lo asesora. Entonces vamos a ver hasta dónde llega el estira y encoge de esta negociación.
4: Yo creo que lo van a cerrar. Rosa hoy estuvo con reunido con José Ángel Sánchez, con Juni Calafat, después de las declaraciones de ayer que comentábamos justamente de Vinicius. Yo creo que lo van a cerrar. El tema es con cuánto dinero y cuánto aumento. Y además, dentro de esta negociación también viene el culebrón de Diomandé, que ya lo más que está en Leipzig y tal, porque digamos, es el mismo bolsillo, digamos, es la misma agencia la que maneja. Entonces veremos, sí. Yo creo que se van, llega Diomandé y va a llegar Vini, y está guardando platica para que le haga una oferta a Rodri, me parece.
6: Puede ser, igual hoy hubo una reunión con Vini y los representantes, sí, efectivamente, donde subieron un poco la oferta, 22 millones de euros por año, pero todavía la diferencia está grande. Pero desde el Real Madrid le dijeron a Vini que esta oferta no es para que se la piense una vida, que tiene que contestar rápido.
4: Tómalo, déjalo. Cual,
6: claro, y rápido. Ah. Entonces, porque claro, efectivamente, están esperando qué pasa con Diomandé, lo de Rodri, entonces ellos tienen que resolver. Y así que Vini va a tener que decidirse más temprano que tarde si acepta esta oferta o decide irse. Pero como él ya dijo que se quería quedar, más allá de que haya borrado en las redes sociales, sabemos que él se quiere quedar en el Real Madrid, con lo cual me parece que va a tener que terminar aflojando este, como él el tira y encoge, va a terminar encogiendo a Vinicius.
5: Sí, sí. Y Florentino no amaga, Florentino
4: Durán.
5: Recordemos Cristiano Ronaldo, Sergio Ramos, es decir, cuando dice
4: no le tiembla.
5: Hasta aquí es.
4: No le tiembla. Hay en absoluto, si se fue Cristiano Ronaldo, imagínense, y Sergio Ramos también, Iker Casillas, en fin. Bueno, veremos qué ocurre. El culebrón continúa, un mes para cerrar el mercado de pases en este
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7: Bruno Guimaraes se convirtió en el capricho de Arsenal. Dijo, lo quiero, me lo llevo. 90 millones para las urracas de Newcastle. Y el brasileño ahora es Gunners. Por otro lado, Jordan Henderson, considerado el abuelo de la Premier, 36 años, pasa del Brentford al Chelsea gratis. Contrato por 2 años, hasta el 2028. En Italia, la Juventus se consume 73 millones en un día. Kolo Muwani y Kerim Alekhegovic son de la vieja señora. En el minuto de fútbol de primera les habló Quique Larca.
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4: Mañana, horario europeo, llegó en avión privado al aeropuerto de Atatürk en Estambul. Lindo aeropuerto, parece un shopping, por supuesto. Procedente de la isla de Mykonos, donde estaba vacacionando Mohamed Salah, que pasó el examen médico. Para los amigos del canal de YouTube, la radio, le contamos. Pasó el examen médico y partió rumbo a la ciudad de Trebisonda, en la costa del Mar Negro, donde mañana firmará su contrato y será presentado. No en el Galatasaray, no en el Beşiktaş, en el Trabzonspor del fútbol turco. Rosa Mohamed Salah, que viene de ganar dos títulos de la Premier, una Liga de Campeones, una FA Cup, dos Copas de la Liga, uno de los hombres más importantes en la historia reciente de Liverpool.
6: Sí, bueno, para la gente que nos ve por YouTube, pueden haber apreciado justamente la cantidad de gente que lo estaba esperando. Y bueno, le contamos a la gente de las radios, impresionante, pusieron una valla en el aeropuerto y muchísima gente estirando sus manos para saludarlo. Lo recibieron como un crack que es, obviamente, y bueno, hay una fiesta prácticamente en el Trabzonspor, pensando que pudieron contratar a semejante figura, que va a usar el número 61 ahí en el equipo turco. Así que bueno, una nueva etapa para Salah después de 9 años en el fútbol inglés. Se abre en otro país y en otra cultura, que bueno, no le es tan ajena, pero bueno, digo, es un destino exótico. Uno pensaba acaso podía haber ido a un equipo más grande, pero él decidió esto, la oferta le convino y allí está.
5: Sí, habrá que ver cuáles fueron sus razones, porque la verdad que en la quiniela nadie tenía que se fuera a ir a Turquía, ¿no?
4: En absoluto.
5: Menos a un club que no es de tanta nombradía como los otros dos, ¿no? Claramente. Se hablaba del fútbol de Arabia Saudita, se hablaba de la MLS. A mí incluso me pareció que era un buen lugar, este de la Liga de los Estados Unidos, para, digamos, cerrar su carrera como figura. De pronto, la franquicia que supuestamente lo estaba buscando no lo entusiasmó demasiado, pero a ver, en Turquía también se mueve mucho dinero, que quede eso por delante.
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4: Muy bien, punto final para esta edición de Fútbol de Primera. Todo lo que termine sucediendo en los seis partidos, seis de esta noche en la Leagues Cup, que va a terminar tardecito en Los Ángeles frente al Guadalajara, en fdpradio.com, en nuestra aplicación y en nuestra plataforma digitales, hasta volver a tomar contacto con ustedes mañana. Gracias por la sintonía. Nos encontramos mañana en Fútbol de Primera.

0: hola, saludos y bienvenidos. Esto es Fútbol de Primera. Somos la radio del fútbol de los Estados Unidos, la radio de las selecciones de fútbol de los Estados Unidos. Aquí estamos con la dirección de Andrés Canto, Rosa, Beatriz Sánchez, Daniel Chapela, Claudio Gutiérrez, en la coordinación técnica Nico Bravo, en la producción general quien les habla Sami Sadovnik, abriendo el programa de hoy miércoles, como es habitual, desde los estudios Ford, socio oficial de Fútbol de Primera. Comenzó nomás la Leagues Cup con tres victorias de los equipos MLSeros en los 90, tres victorias de los equipos de la Liga MX, una de ellos en la definición desde el punto penal, porque ya sabe usted que no hay empates en los 90 minutos y se define desde el punto penal, adjudicándosele no los tres, sino dos puntos al equipo que logre la victoria desde el manchón penal. Pero tenemos mucho en el programa, más coletazo, reunión cumbre en Rabat, silencio estampa, especuladores irresponsables que dicen una cosa y después no son ciertas. Fútbol de estufa, reunión cumbre no solamente de los estamentos de FIFA en Rabat, sino reunión cumbre en Valdebebas, en el predio del Real Madrid con los agentes de Vini y el propio jugador con Florentino Pérez. Fútbol de pretemporada en el viejo continente, unos que vienen, otros que se van también, y una de las grandes figuras históricas del Liverpool que no va a llenar la lata a Emiratos y que no viene a la MLS. Se lo contamos más adelante. Rosa, Beatriz Sánchez, ha comenzado la Leagues Cup con algunos estadios raleaditos, no hay, digamos, mucho fútbol, por supuesto, en los bolsillos y en los hombros, pero bueno, una Leagues Cup que entrega algunos resultados sorpresivos, lo de Charlotte ganando en un partido que se tardó por el mal tiempo, goleando a los Pumas, y la gran sorpresa del Atlante de Miguel Herrera, que ni más ni menos que derrota in situ en el BC Place al subcampeón de la MLS Cup. ¿Cómo estás?
1: Hola, Sami, ¿cómo están todos? Sí, yo miraba la tabla de posiciones después de la primera jornada, obviamente es muy pronto, pero bueno, hay que mirarla y ver a Atlante y a Juárez líderes de la tabla mexicana, no deja de ser una sorpresa. Efectivamente, lo de Atlante, porque bueno, es un equipo recién no quiero decir ascendido porque no es así, pero recién incorporado
0: reintegrado.
1: A la Liga, claro, a la Liga MX,
0: comprando, pero bueno, franquicias.
1: Claro. Claro, bueno, esa es la manera que tienen ellos de aparecer, ¿no? Recién armado, recién preparado para la primera división, que en la liga no le está yendo tan mal, porque tiene 4 puntos en tres partidos, considerando, alguien daba 2 pesos por este Atlante, más allá de que esté dirigido por el Piojo Herrera, pero digo, no deja de ser una sorpresa que haya ganado su partido como visitante, después, por el otro lado, Juárez, que es uno de los equipos más humildes de la liga y que además perdió su técnico recientemente. Bueno, estas fueron las dos claras sorpresas de la jornada. Después, bueno, el triunfo de Tigres, que por primera vez en esta jornada un partido se tiene que ir a tiempos extras. Pudo haber ganado el Real Salt Lake en tiempo regular, pero no le alcanzó.
0: Le faltó
1: ese gol y tuvieron que ir a penales, efectivamente. ¿Qué dije? Tiempo extra, perdón.
0: Sí, está el Mundial, está bien.
1: Sí, no, está bien, bueno. Pero digo, y todos los penales, chicos, o casi todos muy bien pateados.
0: Muy bien, sí.
1: Hacía tiempo que no veíamos una serie de penales tan bien pateados, hasta que, bueno, un pobre jugador del Real Salt Lake terminó fallándolo y ahí fue, se selló la suerte de Tigre, que se lleva 2 puntos de visitante, que no está nada mal. Así que, bueno, esto es lo que nos ha dejado esta primera jornada. Me sorprende la goleada que le infligieron a Pumas, eso sí, efectivamente, por 3-0 en un partido en el que regresa Carrasquilla, bueno, que tiene un arquero de la magnitud de Keylor Navas, por ahí eso, y con respecto al equipo del Atlas, que también pierde su partido, pero que bueno, por ahí en el segundo tiempo intentó algo más, pudo haber hecho algo más, pero tampoco le alcanzó, así que parejito el balance, digamos, de esta primera jornada, que seguirá hoy con partidos más que interesantes.
0: Daniel Chapel estuvo en Columbus con la victoria del equipo de Bryce Méndez, con técnico interino, 3-1 a los potros, a los rojinegros del Atlas de Hernán Jorge Crespo. ¿Cómo anduvo el partido por ahí, Daniel? ¿Cómo estás?
2: ¿Qué tal, Sam? Un saludo para todos. La verdad, 55, 60 minutos de una superioridad aplastante de Columbus sobre Atlas, al punto de que prácticamente no le dejó agarrar la pelota, lo sometió a un ritmo altísimo de circulación de pelota y de presión que a lo que no supo responder Atlas. Después, cuando el partido estaba 3-0 y Columbus empezó a manejar el partido unos metros más atrás, es verdad que Atlas comenzó a tener la pelota, generó alguna situación, provocó el gol en contra de Zavadzki, pero en general mucho mejor el equipo de Laurent Courtois, que le ha devuelto la identidad a Columbus. La había medio perdido con el técnico anterior, Henry Rydström, y ahora vuelve a ser el equipo que conocimos bajo la mano de Wilfried Nancy, con un estilo de juego reconocible. Le vi dos o tres veces, Sammy, amigos, la cara a Hernán Crespo, porque la toma televisiva lo iba buscando permanentemente, y era de preocupación, de decepción, de no entender muy bien lo que pasaba, y probablemente de pensar que tiene mucho trabajo por delante para darle al Atlas el perfil y la identidad que él persigue.
0: Estuvo, ya lo despidieron a Maximilian Arften, que va a ser compañero de Sebastian Berhalter en el Middlesbrough de la Championship de Inglaterra.
2: No fue a la cancha, Sammy. Sin embargo, hablamos con varios de sus compañeros, inclusive con Nicolas Haigen, que ayer fue el arquero titular. Todos lamentaban que se fuera un jugador tan importante, pero al tiempo aplaudían el hecho de que va a tener la posibilidad de desarrollar más su fútbol y sus capacidades en Europa. Ya es el tercer estadounidense que va a estar formando parte de ese plantel. Se había ido Sebastian Berhalter, el año pasado Aidan Morris, así que serán tres potenciales jugadores de la selección de los Estados Unidos que estén con esa camiseta en el Championship.
0: Bueno, y habrá tiempo seguramente para reforzar esa banda izquierda, sobre todo en el conjunto de Columbus. Es verdad, equipos medios mixturados, varios porteros que regularmente no tienen, por lo menos en los equipos MLCeros, actividad, fueron titulares, venían también del fin de semana con actividad en la liga, así que bueno, hoy va a continuar la League Cup, pero antes de eso vamos a escuchar justamente a una de las figuras, la gran sorpresa de la noche, porque jugaron en el BC Play, porque jugaron contra el conjunto de Vancouver, que por ejemplo no tuvo a Takaoka San como portero titular, sino que jugó el portero suplente, el subcampeón vigente, subcampeón de la Conca Champions, subcampeón de la MLS Cup, uno de los mejores equipos y además el primer lugar de la Conferencia del Oeste. Ganaron los Potros, gran actuación del colombiano Julio, que es uno de los caballitos de batalla que tiene el piojo Miguel Herrera, que dejó estos conceptos tras la victoria.
3: Se han ascendido por la situación que pasa en México, pero desde que a mí me ofrece el equipo el señor Emilio Escalante, hablamos de armar un equipo competitivo, un equipo que con jóvenes y con lo que venía de la Liga de Expansión, más unos refuerzos para apuntalarlo, tendríamos que estar con la intensidad de tratar de pelear los torneos que jugáramos, y creo que lo están respondiendo los muchachos como queríamos. Entonces no tiene nada que ver, hoy nos enfrentamos a un equipo muy fuerte, lo estábamos muy conscientes, una cancha difícil, pero el equipo hizo un buen trabajo y reitero, nos llevamos un buen triunfo, pero hay muchas cosas que mejorar todavía.
0: Bueno, el Popular hay que seguir trabajando, es verdad, es un equipo, digamos, esto no es un equipo nuevo, es un equipo histórico que efectivamente compra una franquicia.
1: El nombre,
0: Sammy. Y pesa, y la camiseta pesa, el otro día empataron en el Azteca, está bien, poco a poco está Toño Rodríguez, el que era arquero de Cholos y de Chivas, digamos, apuntaló bien desde atrás, Rosa, con un equipo, digamos, que como bien dice el Piojo, se tiene que construir, le tienen que dar paciencia, como no hay ascenso ni descenso, sino que en la mesa compra la categoría, entonces bueno, y está el histórico Atlante, que está bien arropado por su afición y que creo que ha hecho dos, tanto en la liga como en este debut de League Cup, dos buenos partidos.
1: Sí, sí, justamente es lo que estábamos diciendo, y a mí de todas maneras me sorprende, porque yo, no, como dije antes, no estaba muy, no le ponía fichas a este Atlante, un equipo efectivamente recién incorporado, que sí, que tiene algún jugador interesante, pero digamos, no tiene el potencial que tienen otros equipos que por ejemplo perdieron, como el caso de Pumas, ¿no? Así que va a haber que darle tiempo al Viejo Herrera para redondear este equipo, para darle fogueo y demás, pero digo, no ha empezado para nada mal, ni en la Liga, ni en la League Cup.
0: Tal cual. Hoy hay seis buenos partidos.
1: Sí.
0: Juega en el mismo horario Monterrey y Orlando, el equipo de Antoine Griezmann contra el de Matías Almeida. Vamos a contar un tema de Matías Almeida y su comando técnico que es de Ripley, pero esto más adelante. A la misma hora van a jugar Miami contra el Atlético San Luis en el New Stadium. Monterrey y Miami van a enfrentarse el sábado, habrá que ver después el partido de Monterrey. Dallas contra Querétaro, 8:30 en el horario del este. Nashville frente al equipo de León. Toluca, atenti, esto sí en México, Daniel, en el Nemesio 10, frente a Seattle, que hace 6 partidos que no gana, ni siquiera empata, 6 partidos perdidos, la peor crisis de Schmetzer con Seattle. Y el gran partido que cierra a las 10:30 de la noche, tiempo del este, es en el BMO Stadium, el LAFC contra el Guadalajara de Gaby Milito.
2: Es que comienzan a aparecer equipos candidatos a ganar esta League Cup. Por supuesto que Toluca lo es, yo hasta Chivas le incluiría, el LAFC sin ninguna duda. Es verdad que este torneo tiene el incentivo de otorgar 3 cupos para la Liga de Campeones de la CONCACAF, primero, segundo y tercer lugar. También es verdad que hay muchos equipos que ya tienen asegurado ese puesto en la próxima Liga de Campeones, con lo cual, pues, digamos, tiene sus matices el que en algún caso se ponga más o menos interés en este torneo. Y lo que dice de Seattle, absolutamente cierto, no es solo el peor inicio con Schmetzer, es el peor inicio en la historia de Seattle. Es decir, nunca había pasado por una situación como esta.
0: Es verdad, es cierto que tiene la mitad del equipo titular lesionado, es verdad, pero no se excusa. Pero evidentemente perdió, por ejemplo, con su clásico rival Portland, este clásico de Cascadia, los dos partidos, 5-1 en casa y después 2-1 el fin de semana pasado. Pero bueno, tiene espalda ancha Brian Schmetzer, porque es un técnico ganador, es uno de los equipos más ganadores, el único que ganó la Conca Champions de la MLS y que fue al Mundial de Clubes. Así que bueno, veremos que si se puede recuperar, difícil, ¿no? Contra el Toluca en el Nemesio 10. Hablando de Chivas, estuvo en la rueda de prensa previa al partido contra el LAFC de Hyun Min Son, de Denny Bwanga, de Hugo Lloris y compañía, Gaby Milito, el técnico, el pastor del rebaño.
4: No genera ilusión, es un torneo bastante particular porque no te perdona el error, no te perdona tener un mal resultado, te exige ganar. Es fundamental ganar para las aspiraciones de poder continuar en el torneo. Esto lo hace muy difícil porque debes ganar prácticamente los 3 partidos, o así lo pensamos nosotros después de la experiencia del año pasado, y eso es una tarea, no es imposible, creemos en esa posibilidad, pero al mismo tiempo sabemos que es muy difícil, sobre todo teniendo en cuenta los rivales que nos tocaron, que son rivales de un poderío futbolístico importante, ¿no? Uno de ellos es el último campeón justamente de la League Cup.
0: Bueno, y acá hay un tema que lo estábamos hablando con Nico Bravo, nuestro productor, esto viendo las nóminas de los equipos, ¿no? Que inscriben a exjugadores en cargos distintos. Por ejemplo, en el caso de Matías Almeida, preparando el partido de Monterrey del sábado contra Miami, nos encontramos con un tal Eric Lamela como utilero. El Coco Lamela, que estuvo con él en Sevilla, está inscrito en la nómina oficial del Ixia como utilero. ¿Cómo es esto?
1: ¿Y cuál es el motivo obviamente, ¿no? Porque suponemos que Eric Lamela debe ser asistente.
0: Pero ya hay un asistente. Bueno, pero es la manera como colocarlo.
1: ¿Cuántos asistentes se pueden poner en el?
0: No lo sé, hay dos asistentes, pero bueno, no ninguno de los dos es Lamela. Y esto lo estaba diciendo el colega René Tobar de Récord también, sí, claro. Que ocurrió con el Guadalajara, con dos integrantes del comando técnico de Milito, que son Juan Cortés y Patricio Morales, que siempre han trabajado, uno como analista y el otro como psicólogo, que también aparecen en otros cargos que no son los suyos. ¿De qué se trata esto?
1: Y lo único que se me ocurre es que no hay en el chart, por decirlo de alguna manera, no hay lugar para más asistentes, o no hay lugar para un psicólogo, digamos, no hay un casillero para un psicólogo, entonces sí lo hay para utileros. No entiendo, igual de todas maneras.
0: ¿Hay que poner a los amigos o qué, Daniel, entonces?
1: No, no, pero...
2: ¿Se habrá profesionalizado tanto el puesto del utilero?
1: Porque además deben ganar más que un utilero, ¿no, chicos?
0: Está en investigación. Bueno, amanecerá y veremos. Pero resulta extraño, ¿no? La verdad,
1: es un poco bizarro.
0: Claro, esta situación. Yo me voy, no sé, me voy a trabajar a la BBC de Londres y lo llevo a Claudio Gutiérrez, nuestro coordinador técnico. ¿Ah? De relator, qué sé yo. Pero bueno, así las cosas con la Leagues Cup. Bueno, todo lo que termine sucediendo en la jornada de hoy, la segunda fecha, se lo contamos en fdpradio.com. Tenemos mucho en el programa, no se mueve.
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0: Bueno, continuamos en Fútbol de Primera. Hoy se manifestó en sus redes sociales y en un comunicado personal el exjugador portugués Luis Figo, que forma parte, si no estoy mal, de este grupo de leyendas que acompañan a FIFA en los diferentes eventos, no solamente en las Copas del Mundo. Y luego lo refrendó en su cuenta personal de X, uniéndose a otros de nuestro deporte, pidiéndole al presidente de la FIFA que renuncie. Infantino, dice Figo, ha degradado el cargo que prometió elevar. Ha mentido, engañado e intentado engordar su propio nido a expensa del deporte que se supone que debe servir. Ha perdido el apoyo de su personal senior, sus asesores más cercanos, la inmensa mayoría de las personas que dedican sus vidas a este deporte e incluso, al parecer, del ganador del premio FIFA al Deporte por la Paz. Es demasiado tarde para salvar su dignidad, pero no es demasiado tarde para salvar el fútbol. Debería irse ahora. Durísimo, Rosa, Daniel, este mensaje a título personal, sí, de Luis Figo.
1: A mí me encanta la última frase, chicos, espectacular. Es demasiado tarde para salvar su integridad, pero no demasiado tarde para salvar el fútbol. Yo me siento identificada con esa frase. Y como sé que seguramente ustedes lo van a atacar a Figo, yo lo voy a defender. Figo ha atado su imagen a la FIFA, ¿no? Durante mucho tiempo. Y la FIFA hace mucho tiempo que está dirigida por Infantino. Con lo cual, él seguramente se siente traicionado, o no sé si traicionado es la palabra, pero digo, se siente muy decepcionado porque él no quiere que su imagen quede pegada a esto que está pasando ahora, que es muy feo. Entonces, bueno, podrá ser, yo soy tu aliado hasta que veo que dejaste de tener integridad o lo que fuere. Te voy a acompañar hasta la puerta del cementerio, pero no me voy a enterrar con vos, sería la cuestión, ¿no? Y además, cuando un aliado te traiciona, se siente, duele más la traición que si no fuera tu aliado. Con lo cual entiendo el enojo de Figo y la frustración, y entiendo cómo sale con este comunicado así, con los tapones de punta, a despegarse de la situación y a fijar su posición. Me parece valiente, porque por otra parte, pase lo que pase de ahora en más con Infantino, Figo con esta declaración de hoy ha quemado los puentes. Me parece que a partir de hoy, pase lo que pase, Figo y la FIFA van a ir por diferentes caminos.
2: Bueno, yo en este caso voy a pensar mal. Más que atacar a Figo, si uno revisa los antecedentes, es difícil pensar que este acto de hoy, que este pronunciamiento, no tenga un trasfondo. En 2015, cuando estalla el escándalo del FIFA Gate y Blatter es removido de su cargo, uno de los que levantó la mano para ser candidato a la presidencia de la FIFA fue Luis Figo. Iba a ser el que opositara a Infantino en un proceso electoral. Acabó retirándose, acabó de hecho aliado a Infantino en su candidatura, cuando Infantino hace un último acto electoral en el estadio de Wembley. Allí estaba Luis Figo a su lado, con lo cual a mí esto me parece más como patear al caído, lo cual es muy fácil. Es decir, una vez caído, te termino de aplastar. Digo caído por todo esto que ha pasado, por la falta de apoyos que ha tenido Infantino con ese proyecto que fue descubierto por el diario inglés The Times. A mí me cuesta no pensar que detrás de esta declaración de Figo no haya una segunda intención, que es optar al cargo de presidente de la FIFA, seguramente con algún apoyo, porque esto no creo que haya sido de gratis, y a partir de aquí me parece que vamos a ver la cara presidenciable del exjugador portugués, que siempre ha sabido arrimarse muy bien al poder desde que se retiró como jugador activo.
0: Tal cual, uno duda que personajes como Figo puedan tener alguna posibilidad, en el supuesto negado, que, digamos, se presente a una elección, porque, digamos, hay presidentes de confederaciones que tienen mayor experiencia y están mucho más en el mundo FIFA. Y este mismo diario The Times que mencionaba justamente Daniel, por eso hay que tomar las cosas con calma y con precisión y cruzar información, entregó una especulación que fue totalmente desmentida por FIFA, porque nadie estuvo en la reunión de Rabat, que fue totalmente privada, hoy en Rabat, en Marruecos, con la presencia personal del presidente de la FIFA. Hubo una reunión a la que asistió justamente Gianni Infantino. No habló absolutamente con nadie. Yo no sé si hay topos o grabadora dentro de esta reunión, pero este diario The Times, digamos, de manera, en mi opinión, irresponsable, publicó que Gianni Infantino le había ofrecido la final del Mundial a Marruecos, la del 30, a cambio de apoyos no solamente de la Federación Marroquí, sino de la Federación Africana. Desmentido inmediatamente por la FIFA. Entonces, hay que tomar las cosas con calma. Hay mucha especulación alrededor de toda esta situación. Esto todavía tiene un largo compás de espera. Y veremos, o no, tal vez, Daniel, Rosa, más reacciones o no, como las que ya hemos visto, que sirvieron de alguna manera para que desvirtuara y reculara esta idea del fondo de inversión con respecto a lo que pretendía el actual presidente de la FIFA hacer, ¿no?
1: Sí, yo una cosita que quería decirle a Daniel, que entiendo Daniel, tu posición esta de que existe la posibilidad de que Figo tenga segundas intenciones al hacer esta declaración, y es probable, y por ahí es válido también, ¿no? Más allá de que lo voten o no lo voten, o que trascienda, pero digo, esto de pegarle al caído, Infantino todavía no está caído, digamos, literalmente, todavía tiene el poder. ¿Cuánto, hasta dónde va a llegar? Eso sí que no lo sabemos, pero también la otra opción sería que Figo o se quede callado o que lo apoye, y ante a la luz de los acontecimientos no sé si era una buena idea salir a apoyarlo o quedarse callado. Por eso es difícil, es verdad, tomar una posición con respecto a Figo, pero yo creo que Infantino todavía está en pie, no sé con cuánta fuerza, no sé cuánto va a aguantar, como dice Sammy, que bueno, van a salir seguramente más voces en contra de Infantino, muy probablemente, y ninguna a favor, pero digo, ¿hasta dónde va a llegar el poder de Infantino? Por ahora es un signo de interrogación, ¿no?
2: Sí, digo, está golpeado, evidentemente. Uh-huh. A Infantino no se le ha aprobado ningún caso de corrupción, claro, ni nada por el estilo, es decir, simplemente fue un proyecto que salió a la luz y que generó un revuelo mundial. Yo lo que digo es, Figo no se enteró de quién era Infantino a partir de la publicación de ese proyecto.
0: Totalmente.
2: Es decir, Figo sabe perfectamente quién es, y las palabras son suficientemente graves como para pensar que sabe algo más que nosotros no sabemos, ¿no? Digo, porque por el proyecto nada más, ¿de qué se le puede acusar? ¿De ambicioso? ¿De querer llevar el fútbol a una dimensión económica para su propio beneficio, pero que en definitiva aumente el negocio del fútbol? Está bien, hay gente que está de acuerdo con esto de Infantino, ¿eh? Hay federaciones del mundo que ven con buenos ojos ese proyecto de privatizar el Mundial.
0: Tal cual.
2: Entonces, lo que dice Figo me parece que es más grave que esto que se publicó. Y después, Sammy, respecto a lo de The Times, yo por supuesto no tengo información, con lo cual no sé si es verdad, si no. Lo que es cierto es que después de lo que ocurrió en Qatar, después de lo que vivimos en...
0: Vamos a ver, después retomamos la comunicación con Daniel. Queda claro, mañana incluso se apunta la posibilidad de continuar la reunión. Lo que sí es cierto es que fue una reunión larga, de más de 7 horas en la sede regional de la FIFA. Hay verdad, antecedente de lo que entiendo quería mencionar o explicar Daniel, pero hay que ponerle un compás de espera y la responsabilidad en esta situación. Y con respecto a lo de Figo, si es que estas declaraciones son muy fuertes y sabe algo que nadie más sabe, bueno, se le olvidó cuando iba al palco VIP a ver los partidos, invitado, por supuesto, por esta administración de la FIFA. A veces la memoria es corta para algunos, y luego, claro, cuando se está hundiendo el barco, los primeros en saltar son otros, hasta que se hunda completamente.
16: El América. América le mete suspenso a sus compras y a sus ventas. Parece ser que Rodríguez no se va y el América está interesado en Campaz. Lo platicamos en el minuto de fútbol de primera.
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16: Cruzeiro detuvo todo tipo de negociación con el América por Brian Rodríguez. Razones se desconocen. Hay altas cantidades de millones de dólares para negociar, sin embargo, todo está predicho y Rodríguez se queda en Coapa. Todo indicaba que con la negociación de Rodríguez, el América reforzaría y tendría un fondo importante. Lo habían destinado para contratar a Campaz. No se detiene la negociación, América no vende y siempre quiere comprar para reforzar en busca del tetracampeonato en el fútbol azteca. No se va Rodríguez, casi confirmado. Llega Campaz, lo veremos. En el minuto de fútbol de primera les habló Quique Lanz.
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0: Fue la MLS, la Major League Soccer, que primero en su torneo de reservas, el MLS Next Pro, y luego también en un tubo de ensayo en la propia Liga de Fútbol de los Estados Unidos, la que fue incorporando y probando nuevas reglas del juego que después fueron aprobadas por el International Football Association Board. Tan es así, de manera exitosa, que las vimos ahora reflejadas en la Copa Mundial de la FIFA. Se probaron también en torneos sub-17, sub-20, tanto femeninos como masculinos. Y ahora la Liga Española, de cara a esta nueva temporada, con su siempre locuaz presidente Javier Tebas ha presentado a través de la Comisión de Árbitros una serie de regulaciones que tienen, por supuesto, la aprobación del IFAB y algunas que tienen un matiz distinto con respecto al cambio de reglas. El tema de salir rápido, que lo hemos visto aquí en la MLS, lo vimos en el Mundial, de los 10 segundos cada vez que hay un cambio para que se vayan rapidito, y si no sales en ese tiempo... El jugador que va a reemplazar tiene que esperar un minuto. El doble toque involuntario, que fue a raíz del penal de Julián Álvarez. Uh-huh. El perder un tiempo en un lateral, en un saque de meta, esto que el árbitro levanta la mano y empieza a hacer la cuenta regresiva. El tema del VAR para revisar segundas tarjetas amarillas y tiro de esquina mal concebidos. Y aquí el matiz es en la lesión del árbitro, que eso sí es una novedad.
1: ¿Del arquero?
0: Del arquero. Si se para el partido por una lesión del arquero, que muchas veces, digamos, simula, incomprobable, pero simula, que debe ser atendido por los médicos. Si ingresan los médicos a atender al arquero que se ha lesionado, un jugador de campo deberá abandonar el terreno de juego, supongo, por un minuto. Cosa que sí. Esto no estaba contemplado en las otras reglas del juego, con respecto a la atención del arquero, que, lo hablamos en la pausa, Rosa Daniel, puede simular una pérdida de tiempo para bajar los decibeles del partido.
1: Sí, a mí esta es la regla más controversial de todas, pero hay que empezar por decir que los arqueros, como es el único jugador de campo que no está obligado a salir, aprovechaban, por no decir abusaban, de ese privilegio, y cuando el equipo estaba en apuros o cuando era conveniente perder tiempo, claro, se lesionaban. Y yo diría que un 60% de las veces, por así decirlo rápido, no era una lesión auténtica.

0: de desanimar a las a los abusos en las pérdidas de tiempo por los arqueros. Es mi humilde opinión, chicos.
1: Bueno, yo estoy bastante de acuerdo con Rosa. A mí no me disgusta esta norma que está por tomar la Liga Española, porque, a ver, en medio de estas modificaciones que se han hecho, matices al reglamentarias para agilizar el juego, es como que el arquero tenía bula, es decir, cualquiera podía perder tiempo y era sancionado, quiero decir, con esto del minuto afuera. El arquero no. Entonces es como que del arquero presumimos que no finge lesiones, presumimos que no pierde tiempo. Y históricamente, estemos claros, siempre el arquero fue un factor para perder tiempo. O sea, demorando los saques de meta, en una pelota, en un córner, haciéndose el golpeado. Digamos, como estaba esa excepción, el arquero siempre jugó con eso. Entonces, a mí me parece bien, Vamos a ver cómo funciona en la práctica, pero no me disgusta para nada.
2: Yo en esta sí no le veo la vuelta. De última, si el árbitro, porque ¿quién es el que define que el jugador no está lesionado o acalambrado? Es la sanidad del equipo de la selección, no el árbitro, que no es médico. Con lo cual, si él piensa que está simulando, como se hace regularmente para un jugador que finge un penal, lo amonestas con cartulina amarilla. Pero esto de sacar un jugador, ¿a qué jugador vas a sacar? Como bien dice Rosa, lo tiene que definir el técnico.
0: Director técnico, claro.
2: ¿Y quién define que está simulando o no el arquero, si de verdad está calambrado o no? Yo no le encuentro la vuelta, y yo lo probaría, como han hecho con otras reglas, en torneos como sub-17 o sub-20, etcétera, de manera experimental. Habría que darle la vuelta y observar cuál es la decisión final. Pero bueno, ¿qué piensa usted? Envíenos sus opiniones también. Participe, interactúe con nosotros aquí en Fútbol de Primera.
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3: Bueno, el culebrón del verano está en España, que Jan Diomandé va al Real Madrid. Hoy, por ejemplo, se presentó en la pretemporada austríaco del Red Bull Leipzig, que esto obviamente está contratado, todavía no es jugador del Real Madrid. La misma agencia que maneja a Diomandé, que está negociando con el Madrid, es la misma agencia que maneja a Vini. Lo único cierto es que Nahuel Molina tiene futuro en la Roma. Que Ruggeri, también el lateral del Atlético de Madrid, se va para Italia. Que Franco Mastantuono se va a préstamo sin opción a compra a Florencia a jugar con la Viola, la Fiorentina. Y Vini, Daniel, hoy, según los medios, estuvo reunido también con la directiva del Real Madrid, con sus agentes, por supuesto, porque están esto estirando para ver cuánto más puede sacar de beneficio económico Vinicius Junior.
4: A ver, contemos una cosa, ¿no? Si hay alguien bravo para negociar, es Florentino Pérez. Sí. Aquí están en el estira y encoge de alguien que quiere una mejora considerable de su contrato y otro que intenta sostener, digamos, un presupuesto y una relación de poder también que, a ver, aquí el que manda soy yo y la institución está por encima de los nombres, ¿no? Vinicius hace rato y a través de sus representantes que quiere estar en la misma medida de Kylian Mbappé en cuanto a salario. El Madrid considera que eso no debe ser así. Esto de las ofertas del Arsenal, de otros clubes, en su momento fue Arabia Saudita, son cuestiones que manejan los representantes para entrar en ese juego de la oferta y la demanda. A mí no me cabe duda que Vinicius quiere permanecer en el Real Madrid. El tema es que no quiere hacerlo hasta lograr esa cifra que debe estar rondando por la cabeza de sus representantes. Esto de borrar cuestiones en las redes sociales es parte de su juego. Recordemos que cuando estalló todo aquel problema con Xavi Alonso, hizo algo parecido. Borró cualquier seña que lo identificara con el Real Madrid de su cuenta de Instagram, por ejemplo. Para mí, ni siquiera es el jugador el que hace este tipo de cosas, sino es quien lo asesora. Entonces vamos a ver hasta dónde llega el estira y encoge de esta negociación.
3: Yo creo que lo van a cerrar. Rosa hoy estuvo con reunido con José Ángel Sánchez, con Juni Calafat, después de las declaraciones de ayer que comentábamos justamente de Vinicius. Yo creo que lo van a cerrar. El tema es con cuánto dinero y cuánto aumento. Y además, dentro de esta negociación también viene el culebrón de Diomandé, que ya lo más que está en Leipzig y tal, porque, digamos, es el mismo bolsillo, digamos, es la misma agencia la que maneja. Entonces veremos, sí. Yo creo que llega Diomandé y va a llegar Vini y está guardando platica para que le haga una oferta a Rodri, me parece.
5: Puede ser. Igual hoy hubo una reunión con Vini y los representantes, sí, efectivamente, donde subieron un poco la oferta, 22 millones de euros por año, pero todavía la diferencia está grande. Pero desde el Real Madrid le dijeron a Vini que esta oferta no es para que se la piense una vida, que tiene que contestar rápido.
3: Tómalo, déjalo.
5: Claro, y rápido. Ah. Entonces, porque claro, efectivamente, están esperando qué pasa con Diomandé, lo de Rodri, entonces ellos tienen que resolver. Y así que Vini va a tener que decidirse más temprano que tarde si acepta esta oferta o decide irse. Pero como él ya dijo que se quería quedar, más allá de que haya borrado en las redes sociales, sabemos que él se quiere quedar en el Real Madrid, con lo cual me parece que va a tener que terminar aflojando este, como él el tira y encoge, va a terminar encogiendo a Vini.
4: Sí, sí. Y Florentino no amaga, Florentino
3: Durán.
4: Recordemos Cristiano Ronaldo, Sergio Ramos. Es decir, cuando dice
3: no le tiembla,
4: hasta aquí es.
3: No le tiembla en absoluto. Si se fue Cristiano Ronaldo, imagínese. Y Sergio Ramos también. Iker Casillas, en fin. Bueno, veremos qué ocurre. El culebrón continúa. Un mes para cerrar el mercado de pases en este
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6: Bruno Guimaraes se convirtió en el capricho de Arsenal. Dijo, lo quiero, me lo llevo. 90 millones para las urracas de Newcastle. Y el brasileño ahora es Gunners. Por otro lado, Jordan Henderson, considerado el abuelo de la Premier, 36 años, pasa del Brentford al Chelsea gratis. Contrato por 2 años, hasta el 2028. En Italia, la Juventus se consume 73 millones en un día. Kolo Muani y Kerim Alekhegovic son de la vieja señora. En el minuto de fútbol de primera les habló Quique Lara.
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3: mañana, horario europeo, llegó en avión privado al aeropuerto de Ataturk, en Estambul. Lindo aeropuerto, parece un shopping, por supuesto. Procedente de la isla de Mykonos, donde estaba vacacionando Mohamed Salah, que pasó el examen médico. Para los amigos del canal de YouTube, la radio, le contamos, pasó el examen médico y partió rumbo a la ciudad de Trebisonda, en la costa del Mar Negro, donde mañana firmará su contrato y será presentado no en el Galatasaray, no en el Beşiktaş, en el Trabzonspor del fútbol turco. Rosa Mohamed Salah, que viene de ganar 2 títulos de la Premier, una Liga de Campeones, una FA Cup, 2 Copas de la Liga, uno de los hombres más importantes en la historia reciente del Liverpool.
5: Sí, bueno, para la gente que nos ve por YouTube, pueden haber apreciado justamente la cantidad de gente que lo estaba esperando. Y bueno, le contamos a la gente de las radios, impresionante. Pusieron una valla en el aeropuerto y muchísima gente estirando sus manos para saludarlo. Lo recibieron como un crack que es, obviamente. Y bueno, hay una fiesta prácticamente en el Trabzonspor, pensando que pudieron contratar a semejante figura, que va a usar el número 61 ahí en el equipo turco. Así que bueno, una nueva etapa para Salah después de 9 años en el fútbol inglés. Se abre en otro país y en otra cultura, que bueno, no le es tan ajena, pero bueno, digo, es un destino exótico. Uno pensaba acaso podía haber ido a un equipo más grande, pero él decidió esto, la oferta le convino y allí está.
4: Sí, habrá que ver cuáles fueron sus razones, porque la verdad que en la quiniela nadie tenía que se fuera a ir a Turquía, ¿no?
3: En absoluto.
4: Menos a un club que no es de tanta nombradía como los otros dos, ¿no? Claramente. Se hablaba del fútbol de Arabia Saudita, se hablaba de la MLS. A mí incluso me pareció que era un buen lugar, este de la Liga de los Estados Unidos, para, digamos, cerrar su carrera como figura. De pronto, la franquicia que supuestamente lo estaba buscando no lo entusiasmó demasiado, pero a ver, en Turquía también se mueve mucho dinero, que quede eso por delante.
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3: Muy bien, punto final para esta edición de Fútbol de Primera. Todo lo que termine sucediendo en los seis partidos, seis de esta noche en la Leagues Cup, que va a terminar tardecito en Los Ángeles frente al Guadalajara, en fdpradio.com, en nuestra aplicación y en nuestra plataforma digitales, hasta volver a tomar contacto con ustedes mañana. Gracias por la sintonía. Nos encontramos mañana en Fútbol de Primera.

0: Hola, hola, saludos y bienvenidos. Esto es Fútbol de Primera. Somos la radio del fútbol de los Estados Unidos, la radio de las selecciones de fútbol de los Estados Unidos. Aquí estamos con la dirección de Andrés Canto, Rosa, Beatriz Sánchez, Daniel Chapela, Claudio Gutiérrez, en la coordinación técnica Nico Bravo, en la producción general quien les habla Sammy Sadovnik, abriendo el programa de hoy miércoles, como es habitual, desde los estudios Ford, socio oficial de Fútbol de Primera. Comenzó nomás la Leagues Cup con tres victorias de los equipos MLSeros en los 90, tres victorias de los equipos de la Liga MX, una de ellos en la definición desde el punto penal, porque ya sabe usted que no hay empates en los 90 minutos y se define desde el punto penal, adjudicándosele no los tres, sino dos puntos al equipo que logre la victoria desde el manchón penal. Pero tenemos mucho en el programa, más coletazo, reunión cumbre en Rabat, silencio estampa, especuladores irresponsables que dicen una cosa y después no son ciertas. Fútbol de estufa, reunión cumbre no solamente de los estamentos de FIFA en Rabat, sino reunión cumbre en Valdebebas, en el predio del Real Madrid con los agentes de Vini y el propio jugador con Florentino Pérez. Fútbol de pretemporada en el viejo continente, unos que vienen, otros que se van también, y una de las grandes figuras históricas del Liverpool que no va a llenar la lata a Emiratos y que no viene a la MLS. Se lo contamos más adelante. Rosa, Beatriz Sánchez, ha comenzado la Leagues Cup con algunos estadios raleaditos, no hay, digamos, mucho fútbol, por supuesto, en los bolsillos y en los hombros, pero bueno, una Leagues Cup que entrega algunos resultados sorpresivos, lo de Charlotte ganando en un partido que se tardó por el mal tiempo, goleando a los Pumas, y la gran sorpresa del Atlante de Miguel Herrera, que ni más ni menos que derrota in situ en el BC Place al subcampeón de la MLS Cup. ¿Cómo estás?
1: Hola Sammy, ¿cómo están todos? Sí, yo miraba la tabla de posiciones después de la primera jornada, obviamente es muy pronto, pero bueno, hay que mirarla y ver a Atlante y a Juárez líderes de la tabla mexicana, no deja de ser una sorpresa. Efectivamente, lo de Atlante, porque bueno, es un equipo recién, no quiero decir ascendido porque no es así, pero recién incorporado
0: reintegrado.
1: Claro, a la Liga MX.
0: Comprando,
1: pero
0: bueno, franquicias.
1: Claro. Claro, bueno, esa es la manera que tienen ellos de aparecer, ¿no? Recién armado, recién preparado para la primera división, que en la liga no le está yendo tan mal, porque tiene 4 puntos en 3 partidos, considerando, alguien daba 2 pesos por este Atlante, más allá de que esté dirigido por el Piojo Herrera, pero digo, no deja de ser una sorpresa que haya ganado su partido como visitante, después por el otro lado Juárez, que es uno de los equipos más humildes de la liga y que además perdió su técnico recientemente. Bueno, estas fueron las dos claras sorpresas de la jornada. Después, bueno, el triunfo de Tigres, que por primera vez en esta jornada un partido se tiene que ir a tiempos extras. Pudo haber ganado el Real Salt Lake en tiempo regular, pero no le alcanzó.
0: Le faltó
1: ese gol y tuvieron que ir a penales, efectivamente. ¿Qué dije? Tiempo extra, perdón.
0: Sí, está con el Mundial, está bien.
1: Sí, no, está bien, bueno. Pero digo, y todos los penales, chicos, o casi todos muy bien pateados.
0: Muy bien, sí.
1: Hacía tiempo que no veíamos una serie de penales tan bien pateados, hasta que, bueno, un pobre jugador del Real Salt Lake terminó fallándolo y ahí fue, se selló la suerte de Tigre, que se lleva 2 puntos de visitante, que no está nada mal. Así que, bueno, esto es lo que nos ha dejado esta primera jornada. Me sorprende la goleada que le infligieron a Pumas, eso sí, efectivamente, por 3-0 en un partido en el que regresa Carrasquilla, bueno, que tiene un arquero de la magnitud de Keylor Navas, por ahí eso, y con respecto al equipo del Atlas, que también pierde su partido, pero que bueno, por ahí en el segundo tiempo intentó algo más, pudo haber hecho algo más, pero tampoco le alcanzó, así que parejito el balance, digamos, de esta primera jornada, que seguirá hoy con partidos más que interesantes.
0: Daniel Chapela estuvo en Columbus con la victoria del equipo de Bryce Méndez, con técnico interino, 3-1 a los potros, a los rojinegros del Atlas de Hernán Jorge Crespo. ¿Cómo anduvo el partido por ahí, Daniel? ¿Cómo estás?
2: ¿Qué tal, Sam? Un saludo para todos. La verdad, 55, 60 minutos de una superioridad aplastante de Columbus sobre Atlas, al punto de que prácticamente no le dejó agarrar la pelota, lo sometió a un ritmo altísimo de circulación de pelota y de presión que a lo que no supo responder Atlas. Después, cuando el partido estaba 3-0 y Columbus empezó a manejar el partido unos metros más atrás, es verdad que Atlas comenzó a tener la pelota, generó alguna situación, provocó el gol en contra de Zavascki, pero en general mucho mejor el equipo de Laurent Courtois, que le ha devuelto la identidad a Columbus, la había medio perdido con el técnico anterior Henry Rydström, y ahora vuelve a ser el equipo que conocimos bajo la mano de Wilfried Nancy, con un estilo de juego reconocible. Le vi dos o tres veces, Sammy, amigos, la cara a Hernán Crespo, porque la toma televisiva lo iba buscando permanentemente y era de preocupación, de decepción, de no entender muy bien lo que pasaba y probablemente de pensar que tiene mucho trabajo por delante para darle al Atlas el perfil y la identidad que él persigue.
0: Estuvo, ya lo despidieron a Maximilian Arften, que va a ser compañero de Sebastian Berhalter en el Middlesbrough de la Championship de Inglaterra.
2: No fue a la cancha, Sammy. Sin embargo, hablamos con varios de sus compañeros, inclusive con Nicolas Haigen, que ayer fue el arquero titular. Todos lamentaban que se fuera un jugador tan importante, pero al tiempo aplaudían el hecho de que va a tener la posibilidad de desarrollar más su fútbol y sus capacidades en Europa. Ya es el tercer estadounidense que va a estar formando parte de ese plantel. Se había ido Sebastian Berhalter, el año pasado Aidan Morris, así que serán tres potenciales jugadores de la selección de los Estados Unidos que estén con esa camiseta en el Championship.
0: Bueno, y habrá tiempo seguramente para reforzar esa banda izquierda, sobre todo en el conjunto de Columbus. Es verdad, equipos medios mixturados, varios porteros que regularmente no tienen, por lo menos en los equipos MLCeros, actividad, fueron titulares, venían también del fin de semana con actividad en la liga, así que bueno, hoy va a continuar la League Cup, pero antes de eso vamos a escuchar justamente a una de las figuras, la gran sorpresa de la noche, porque jugaron en el BC Place, porque jugaron contra el conjunto de Vancouver, que por ejemplo no tuvo a Takaoka San como portero titular, sino que jugó el portero suplente, el subcampeón vigente, subcampeón de la Conca Champions, subcampeón de la MLS Cup, uno de los mejores equipos y además el primer lugar de la Conferencia del Oeste. Ganaron los Potros, gran actuación del colombiano Julio, que es uno de los caballitos de batalla que tiene el piojo Miguel Herrera, que dejó estos conceptos tras la victoria.
3: Se han ascendido por la situación que pasa en México, pero desde que a mí me ofrece el equipo el señor Emilio Escalante, hablamos de armar un equipo competitivo, un equipo que con jóvenes y con lo que venía de la Liga de Expansión más unos refuerzos para apuntar algo, tendríamos que estar con la intensidad de tratar de pelear los torneos que jugáramos, y creo que lo están respondiendo los muchachos como queríamos. Entonces no tiene nada que ver, hoy nos enfrentamos a un equipo muy fuerte, lo estábamos muy conscientes, una cancha difícil, pero el equipo hizo un buen trabajo y reitero, nos llevamos un buen triunfo, pero hay muchas cosas que mejorar todavía.
0: Bueno, el Popular hay que seguir trabajando, es verdad, es un equipo, digamos, esto no es un equipo nuevo, es un equipo histórico que efectivamente compra una franquicia.
1: El nombre, Sammy.
0: Y pesa, y la camiseta pesa, el otro día empataron en el Azteca, está bien, poco a poco está Toño Rodríguez, el que era arquero de Cholos y de Chivas, digamos, apuntaló bien desde atrás, Rosa, con un equipo, digamos, que como bien dice el Piojo, se tiene que construir, le tienen que dar paciencia, como no hay ascenso ni descenso, sino que en la mesa compra la categoría, entonces bueno, y está el histórico Atlante, que está bien arropado por su afición y que creo que ha hecho dos, tanto en la liga como en este debut de League Cup, dos buenos partidos.
1: Sí, sí, justamente es lo que estábamos diciendo, y a mí de todas maneras me sorprende, porque yo, no, como dije antes, no estaba muy, no le ponía fichas a este Atlante, un equipo efectivamente recién incorporado, que sí, que tiene algún jugador interesante, pero digamos, no tiene el potencial que tienen otros equipos que por ejemplo perdieron, como el caso de Pumas, ¿no? Así que va a haber que darle tiempo al Piojo Herrera para redondear este equipo, para darle fogueo y demás, pero digo, no ha empezado para nada mal, ni en la Liga, ni en la League Cup.
0: Tal cual. Hoy hay 6 buenos partidos.
1: Sí.
0: Juega en el mismo horario Monterrey y Orlando, el equipo de Antoine Griezmann contra el de Matías Almeida. Vamos a contar un tema de Matías Almeida y su comando técnico que es de Ripley, pero esto más adelante. A la misma hora van a jugar Miami contra el Atlético San Luis en el New Stadium. Monterrey y Miami van a enfrentarse el sábado. Habrá que ver después el partido de Monterrey. Dallas contra Querétaro, 8:30 en el horario del este. Nashville frente al equipo de León. Toluca, atenti, esto sí en México, Daniel, en el Nemesio 10 frente a Seattle, que hace 6 partidos que no gana, ni siquiera empata, 6 partidos perdidos, la peor crisis de Schmetzer con Seattle. Y el gran partido que cierra a las 10:30 de la noche, tiempo del este, es en el BMO Stadium, el LAFC contra el Guadalajara de Gaby Milito.
2: Es que comienzan a aparecer equipos candidatos a ganar esta League Cup. Por supuesto que Toluca lo es. Yo hasta Chivas le incluiría, el AFC sin ninguna duda. Es verdad que este torneo tiene el incentivo de otorgar 3 cupos para la Liga de Campeones de la CONCACAF, primero, segundo y tercer lugar. También es verdad que hay muchos equipos que ya tienen asegurado ese puesto en la próxima Liga de Campeones, con lo cual, pues, digamos, tiene sus matices el que en algún caso se ponga más o menos interés en este torneo. Y lo que dice de Seattle, absolutamente cierto, no es solo el peor inicio con Schmetzer, es el peor inicio en la historia de Seattle. Es decir, nunca había pasado por una situación como esta.
0: Es verdad, es cierto que tiene la mitad del equipo titular lesionado, es verdad, pero no se excusa. Pero evidentemente perdió, por ejemplo, con su clásico rival Portland, este clásico de Cascadia, los 2 partidos, 5-1 en casa y después 2-1 el fin de semana pasado. Pero bueno, tiene espalda ancha Brian Schmetzer, porque es un técnico ganador, es uno de los equipos más ganadores, el único que ganó la Conca Champions de la MLS y que fue el Mundial de Clubes. Así que bueno, veremos que si se puede recuperar, difícil, ¿no? Contra el Toluca en el Nemesio 10. Hablando de Chivas, estuvo en la rueda de prensa previa al partido contra el LAFC de Heung-Min Son, de Denny Bouanga, de Hugo Lloris y compañía, Gaby Milito, el técnico, el pastor del rebaño.
4: No genera ilusión, es un torneo bastante particular porque no te perdona el error, no te perdona tener un mal resultado, te exige ganar. Es fundamental ganar para las aspiraciones de poder continuar en el torneo. Esto lo hace muy difícil porque debes ganar prácticamente los 3 partidos, o así lo pensamos nosotros después de la experiencia del año pasado, y eso es una tarea, no es imposible, creemos en esa posibilidad, pero al mismo tiempo sabemos que es muy difícil, sobre todo teniendo en cuenta los rivales que nos tocaron, que son rivales de un poderío futbolístico importante, ¿no? Uno de ellos es el último campeón justamente de la League Cup.
0: Bueno, y acá hay un tema que lo estábamos hablando con Nico Bravo, nuestro productor, esto viendo las nóminas de los equipos, ¿no? Que inscriben a exjugadores en cargos distintos. Por ejemplo, en el caso de Matías Almeida, preparando el partido de Monterrey del sábado contra Miami, nos encontramos con un tal Eric Lamela como utilero. El Coco Lamela, que estuvo con él en Sevilla, está inscrito en la nómina oficial del XCAP como utilero. ¿Cómo es esto?
1: ¿Y cuál es el motivo por el cual? Obviamente, ¿no? Porque suponemos que Eric Lamela debe ser asistente.
0: O uno, pero ya hay un asistente. Bueno, pero es la manera como colocarlo
1: en
0: la...
1: ¿Pero cuántos asistentes se pueden poner en el...?
0: No lo sé, hay 2 asistentes, pero bueno, no ninguno de los 2 es Lamela. Y esto lo estaba diciendo el colega René Tobar de Récord también, sí, claro. Que ocurrió con el Guadalajara, con 2 integrantes del comando técnico de Milito, que son Juan Cortés y Patricio Morales, que siempre han trabajado uno como analista y el otro como psicólogo, que también aparecen en otros cargos que no son los suyos. ¿De qué se trata esto?
1: Y lo único que se me ocurre es que no hay en el chart, por decirlo de alguna manera, no hay lugar para más asistentes, o no hay lugar para un psicólogo, digamos, no hay un casillero para un psicólogo, entonces sí lo hay para utileros. No entiendo, igual de todas maneras.
0: ¿Hay que poner a los amigos o qué, Daniel, entonces?
1: No, no, pero...
2: ¿Se habrá profesionalizado tanto el puesto del utilero?
0: No,
1: porque además deben ganar más que un utilero, ¿no, chicos?
0: Está en investigación. Bueno, amanecerá y veremos. Pero resulta extraño, ¿no? La verdad, esta situación.
1: Es un poco bizarro.
0: Claro, esta situación. Yo me voy, no sé, me voy a trabajar a la BBC de Londres y lo llevo a Claudio Gutiérrez, nuestro coordinador técnico. ¿Ah? De relator, qué sé yo. Pero bueno, así las cosas con la Leagues Cup. Bueno, todo lo que termine sucediendo en la jornada de hoy, la segunda fecha, se lo contamos en fdpradio.com. Tenemos mucho en el programa, no se mueve.
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0: Bueno, continuamos en Fútbol de Primera. Hoy se manifestó en sus redes sociales y en un comunicado personal el exjugador portugués Luis Figo, que forma parte, si no estoy mal, de este grupo de leyendas que acompañan a FIFA en los diferentes eventos, no solamente en las Copas del Mundo. Y luego lo refrendó en su cuenta personal de X, uniéndose a otros de nuestro deporte, pidiéndole al presidente de la FIFA que renuncie. Infantino, dice Figo, ha degradado el cargo que prometió elevar. Ha mentido, engañado e intentado engordar su propio nido a expensa del deporte que se supone que debe servir. Ha perdido el apoyo de su personal senior, sus asesores más cercanos, la inmensa mayoría de las personas que dedican sus vidas a este deporte e incluso, al parecer, del ganador del premio FIFA al deporte por la paz. Es demasiado tarde para salvar su dignidad, pero no es demasiado tarde para salvar el fútbol. Debería irse ahora. Durísimo, Rosa, Daniel, este mensaje a título personal, sí, de Luis Figo.
1: A mí me encanta la última frase, chicos, espectacular. Es demasiado tarde para salvar su integridad, pero no demasiado tarde para salvar el fútbol. Yo me siento identificada con esa frase. Y como sé que seguramente ustedes lo van a atacar a Figo, yo lo voy a defender. Figo ha atado su imagen a la FIFA, ¿no?, durante mucho tiempo. Y la FIFA hace mucho tiempo que está dirigida por Infantino. Con lo cual, él seguramente se siente traicionado, o no sé si traicionado es la palabra, pero digo, se siente muy decepcionado porque él no quiere que su imagen quede pegada a esto que está pasando ahora, que es muy feo. Entonces, bueno, podrá ser, yo soy tu aliado hasta que veo que dejaste de tener integridad o lo que fuere. Te voy a acompañar hasta la puerta del cementerio, pero no me voy a enterrar con vos, sería la cuestión, ¿no? Y además, cuando un aliado te traiciona, se siente, duele más la traición que si no fuera tu aliado. Con lo cual entiendo el enojo de Figo y la frustración, y entiendo cómo sale con este comunicado así, con los tapones de punta, a despegarse de la situación y a fijar su posición. Me parece valiente, porque por otra parte, pase lo que pase de ahora en más con Infantino, Figo con esta declaración de hoy ha quemado los puentes. Me parece que a partir de hoy, pase lo que pase, Figo y la FIFA van a ir por diferentes caminos.
2: Bueno, yo en este caso voy a pensar mal. Más que atacar a Figo, si uno revisa los antecedentes, es difícil pensar que este acto de hoy, que este pronunciamiento, no tenga un trasfondo. En 2015, cuando estalla el escándalo del FIFA Gate y Blatter es removido de su cargo, uno de los que levantó la mano para ser candidato a la presidencia de la FIFA fue Luis Figo. Iba a ser el que opositara a Infantino en un proceso electoral. Acabó retirándose, acabó de hecho aliado a Infantino en su candidatura, cuando Infantino hace un último acto electoral en el estadio de Wembley, allí estaba Luis Figo a su lado, con lo cual a mí esto me parece más como patear al caído, lo cual es muy fácil, es decir, una vez caído, Te termino de aplastar. Digo caído por todo esto que ha pasado, por la falta de apoyos que ha tenido Infantino con ese proyecto que fue descubierto por el diario inglés The Times. A mí me cuesta no pensar que detrás de esta declaración de Figo no haya una segunda intención, que es optar al cargo de presidente de la FIFA, seguramente con algún apoyo, porque esto no creo que haya sido de gratis, y a partir de aquí me parece que vamos a ver la cara presidenciable del exjugador portugués, que siempre ha sabido arrimarse muy bien al poder desde que se retiró como jugador activo.
0: Tal cual, uno duda que personajes como Figo puedan tener alguna posibilidad, en el supuesto negado, que, digamos, se presente a una elección, porque, digamos, hay presidentes de confederaciones que tienen mayor experiencia y están mucho más en el mundo FIFA. Y este mismo diario The Times que mencionaba justamente Daniel, por eso hay que tomar las cosas con calma y con precisión y cruzar información, entregó una especulación que fue totalmente desmentida por FIFA, porque nadie estuvo en la reunión de Rabat, que fue totalmente privada, hoy en Rabat, en Marruecos, con la presencia personal del presidente de la FIFA, hubo una reunión a la que asistió justamente Gianni Infantino. No habló absolutamente con nadie. Yo no sé si hay topos o grabadora dentro de esta reunión, pero este diario The Times, digamos, de manera, en mi opinión, irresponsable, publicó que Gianni Infantino le había ofrecido la final del Mundial a Marruecos, la del 30, a cambio de apoyos no solamente de la Federación Marroquí, sino de la Federación Africana. Desmentido inmediatamente por la FIFA. Entonces, hay que tomar las cosas con calma. Hay mucha especulación alrededor de toda esta situación. Esto todavía tiene un largo compás de espera. Y veremos o no, tal vez, Daniel, Rosa, más reacciones o no, como las que ya hemos visto, que sirvieron de alguna manera para que desvirtuara y reculara esta idea del fondo de inversión con respecto a lo que pretendía el actual presidente de la FIFA hacer, ¿no?
1: Sí, yo una cosita que quería decirle a Daniel, que entiendo Daniel, tu posición esta de que existe la posibilidad de que Figo tenga segundas intenciones al hacer esta declaración, y es probable, y por ahí es válido también, ¿no? Más allá de que lo voten o no lo voten, o que trascienda. Pero digo, esto de pegarle al caído, Infantino todavía no está caído, digamos, literalmente, todavía tiene el poder. ¿Cuánto, hasta dónde va a llegar? Eso sí que no lo sabemos, pero también la otra opción sería que Figo o se quede callado o que lo apoye, y ante a la luz de los acontecimientos no sé si era una buena idea salir a apoyarlo o quedarse callado. Por eso es difícil, es verdad, tomar una posición con respecto a Figo, pero yo creo que Infantino todavía está en pie, no sé con cuánta fuerza, no sé cuánto va a aguantar, como dice Sammy, que bueno, van a salir seguramente más voces en contra de Infantino, muy probablemente, y ninguna a favor, pero digo, ¿hasta dónde va a llegar el poder de Infantino? Por ahora es un signo de interrogación, ¿no?
2: Sí, digo, está golpeado, evidentemente. Uh-huh. A Infantino no se le ha probado ningún caso de corrupción, claro, ni nada por el estilo, es decir, simplemente fue un proyecto que salió a la luz y que generó un revuelo mundial. Yo lo que digo es, Figo no se enteró de quién era Infantino a partir de la publicación de ese proyecto.
0: Totalmente.
2: Es decir, Figo sabe perfectamente quién es, y las palabras son suficientemente graves como para pensar que sabe algo más que nosotros no sabemos, ¿no? Digo, porque por el proyecto nada más, ¿de qué se le puede acusar? ¿De ambicioso? ¿De querer llevar el fútbol a una dimensión económica para su propio beneficio, pero que en definitiva aumente el negocio del fútbol? Está bien, hay gente que está de acuerdo con esto de Infantino, ¿eh? Hay federaciones del mundo que ven con buenos ojos ese proyecto de privatizar el Mundial.
0: Tal cual.
2: Entonces, lo que dice Figo me parece que es más grave que esto que se publicó. Y después, Sammy, respecto a lo de The Times, yo por supuesto no tengo información, con lo cual no sé si es verdad, si no. Lo que es cierto es que después de lo que ocurrió en Qatar, después de lo que vivimos en...
0: Vamos a ver, después retomamos la comunicación con Daniel. Queda claro, mañana incluso se apunta la posibilidad de continuar la reunión. Lo que sí es cierto es que fue una reunión larga, de más de 7 horas, en la sede regional de la FIFA. Hay verdad, antecedente de lo que entiendo quería mencionar o explicar Daniel, pero hay que ponerle un compás de espera y la responsabilidad en esta situación. Y con respecto a lo de Figo, si es que estas declaraciones son muy fuertes y sabe algo que nadie más sabe, bueno, se le olvidó cuando iba al palco VIP a ver los partidos, invitado, por supuesto, por esta administración de la FIFA. A veces la memoria es corta para algunos, y luego, claro, cuando se está hundiendo el barco, los primeros en saltar son otros, hasta que se hunda completamente.
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16: Cruzeiro detuvo todo tipo de negociación con el América por Brian Rodríguez. Razones se desconocen. Hay altas cantidades de millones de dólares para negociar, sin embargo, todo está predicho y Rodríguez se queda en Coapa. Todo indicaba que con la negociación de Rodríguez, el América reforzaría y tendría un fondo importante. Lo habían destinado para contratar a Campas. No se detiene la negociación, América no vende y siempre quiere comprar para reforzar en busca del tetracampeonato en el fútbol azteca. No se va Rodríguez, casi confirmado. Llega Campas, lo veremos. En el minuto de fútbol de primera les habló Quique Lanz.
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0: Fue la MLS, la Major League Soccer, que primero en su torneo de reservas, el MLS Next Pro, y luego también en un tubo de ensayo en la propia Liga de Fútbol de los Estados Unidos, la que fue incorporando y probando nuevas reglas del juego que después fueron aprobadas por el International Football Association Board. Tan es así, de manera exitosa, que las vimos ahora reflejadas en la Copa Mundial de la FIFA. Se probaron también en torneos sub-17, sub-20, tanto femeninos como masculinos. Y ahora la Liga Española, de cara a esta nueva temporada, con su siempre locuaz presidente Javier Tebas ha presentado a través de la Comisión de Árbitros una serie de regulaciones que tienen, por supuesto, la aprobación del IFAB y algunas que tienen un matiz distinto con respecto al cambio de reglas. El tema de salir rápido, que lo hemos visto aquí en la MLS, lo vimos en el Mundial, de los 10 segundos cada vez que hay un cambio para que se vayan rapidito, y si no sales en ese tiempo, el jugador que va a reemplazar tiene que esperar un minuto. El doble toque involuntario, que fue a raíz del penal de Julián Álvarez. El perder un tiempo en un lateral, en un saque de meta, esto que el árbitro levanta la mano y empieza a hacer la cuenta regresiva. El tema del VAR para revisar segundas tarjetas amarillas y tiro de esquina mal concebidos. Y aquí el matiz es en la lesión del árbitro, que eso sí es una novedad.
1: ¿Del arquero?
0: Del arquero. Si se para el partido por una lesión del arquero, que muchas veces, digamos, simula, incomprobable, pero simula, que debe ser atendido por los médicos. Si ingresan los médicos a atender al arquero que se ha lesionado, un jugador de campo deberá abandonar el terreno de juego, supongo por un minuto. Cosa que sí, esto no estaba contemplado en las otras reglas del juego, con respecto a la atención del arquero, que, y lo hablamos en la pausa, Rosa Daniel, puede simular una pérdida de tiempo para bajar los decibeles del partido.
1: Sí, a mí esta es la regla más controversial de todas, pero hay que empezar por decir que los arqueros, como es el único jugador de campo que no está obligado a salir, aprovechaban, por no decir abusaban, de ese privilegio, y cuando el equipo estaba en apuros o cuando era conveniente perder en tiempo, claro, se lesionaban. Y yo diría que un 60% de las veces, por así decirlo rápido, no era una lesión auténtica, ¿no? De todas maneras, a mí me parece que está bien, porque la idea es eliminar las picardías y las pérdidas de tiempo y el abuso, que en los últimos tiempos era mucho. Eso por un lado, pero claro, está bien. Ustedes me van a decir que si la lesión es real, no es justo, y es cierto. Pero de todas maneras, si uno empieza a hacer la cuenta, primero, ¿qué jugador de campo saldría para compensar la recuperación del portero? Seguramente un centro delantero, ¿no? Un delantero, pero es por un minuto. ¿Acaso el arquero, con la lesión y con la atención médica, se coma 3 minutos? Con lo cual todavía el negocio sigue siendo el mismo. Pero bueno, es una manera de

0: Y históricamente, estemos claros, siempre el arquero fue un factor para perder tiempo, o sea, demorando los saques de meta, en una pelota, en un córner, haciéndose el golpeado, digamos, como estaba esa excepción, el arquero siempre jugó con eso. Entonces, a mí me parece bien, vamos a ver cómo funciona en la práctica, pero no me disgusta para nada.
1: Yo en esta sí no le veo la vuelta. De última, si el árbitro, porque ¿quién es el que define que el jugador no está lesionado o acalambrado? Es la sanidad del equipo de la selección, no el árbitro, que no es médico. Con lo cual, si él piensa que está simulando, como se hace regularmente para un jugador que finge un penal, lo amonestas con cartulina amarilla. Pero esto de sacar un jugador, ¿a qué jugador vas a sacar? Como bien dice Rosa, lo tiene que definir el técnico.
2: El director técnico, claro.
1: ¿Y quién define que está simulando o no el arquero, si de verdad está acalambrado o no? Yo no le encuentro la vuelta y yo lo probaría, como han hecho con otras reglas, en torneos como sub-17 o sub-20, etcétera, de manera experimental. Habría que darle la vuelta y observar cuál es la decisión final. Pero bueno, ¿qué piensa usted? Envíenos sus opiniones también. Participe, interactúe con nosotros aquí en Fútbol de Primera.
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2: Culebrón del verano está en España, que Jan Diomandé va al Real Madrid. Hoy, por ejemplo, se presentó en la pretemporada austríaco del Red Bull Leipzig, que esto obviamente está contratado, todavía no es jugador del Real Madrid. La misma agencia que maneja a Diomandé, que está negociando con el Madrid, es la misma agencia que maneja a Dini. Lo único cierto es que Nahuel Molina tiene futuro en la Roma. Que Ruggeri, también el lateral del Atlético de Madrid, se va para Italia. Que Franco Mastantuono se va a préstamo sin opción a compra a Florencia a jugar con la Viola, la Fiorentina. Y Vini, Daniel, hoy, según los medios, estuvo reunido también con la directiva del Real Madrid, con sus agentes, por supuesto, porque están esto estirando para ver cuánto más puede sacar de beneficio económico Vinicius Junior.
3: A ver, contemos una cosa, ¿no? Si hay alguien bravo para negociar, es Florentino Pérez. Sí. Aquí están en el estira y encoge de alguien que quiere una mejora considerable de su contrato y otro que intenta sostener, digamos, un presupuesto y una relación de poder también que, a ver, aquí el que manda soy yo y la institución está por encima de los nombres, ¿no? Vinicius hace rato y a través de sus representantes que quiere estar en la misma medida de Kylian Mbappé en cuanto a salario. El Madrid considera que eso no debe ser así. Esto de las ofertas del Arsenal, de otros clubes, en su momento fue Arabia Saudita, son cuestiones que manejan los representantes para entrar en ese juego de la oferta y la demanda. A mí no me cabe duda que Vinicius quiere permanecer en el Real Madrid. El tema es que no quiere hacerlo hasta lograr esa cifra que debe estar rondando por la cabeza de sus representantes. Esto de borrar cuestiones en las redes sociales es parte de su juego. Recordemos que cuando estalló todo aquel problema con Xavi Alonso, hizo algo parecido. Borró cualquier seña que lo identificara con el Real Madrid de su cuenta de Instagram, por ejemplo. Para mí, ni siquiera es el jugador el que hace este tipo de cosas, sino es quien lo asesora. Entonces vamos a ver hasta dónde llega el estira y encoge de esta negociación.
2: Yo creo que lo van a cerrar, Rosa. Hoy estuvo con reunido con José Ángel Sánchez, con Juni Calafat. Después de las declaraciones de ayer que comentábamos justamente de Vinicius, yo creo que lo van a cerrar. El tema es con cuánto dinero y cuánto aumento. Y además, dentro de esta negociación también viene el culebrón de Diomandé, que ya lo más que está en live y tal, porque, digamos, es el mismo bolsillo, digamos, es la misma agencia la que maneja. Entonces veremos, sí. Yo creo que llega Diomandé y va a llegar Vini y está guardando platica para que le haga una oferta a Rodri, me parece.
4: Puede ser, igual hoy hubo una reunión con Vini y los representantes, sí. Efectivamente, donde subieron un poco la oferta, 22 millones de euros por año, pero todavía la diferencia está grande, pero desde el Real Madrid le dijeron a Vini que esta oferta no es para que se la piense una vida, que tiene que contestar rápido.
2: Tómalo, con lo cual, déjalo.
4: Claro, y rápido. Entonces, porque claro, efectivamente, están esperando qué pasa con Diomandé, lo de Rodri, entonces ellos tienen que resolver, y así que Vini va a tener que decidirse más temprano no que tarde si acepta esta oferta o decide irse. Pero como él ya dijo que se quería quedar, más allá de que haya borrado en las redes sociales, sabemos que él se quiere quedar en el Real Madrid, con lo cual me parece que va a tener que terminar aflojando este, como él el tira y encoge, va a terminar encogiendo a Vinicius.
3: Sí, sí. Y Florentino no amaga, Florentino, recordemos Cristiano Ronaldo, Sergio Ramos, es decir, cuando dice
2: no hasta le tiembla.
3: Aquí es, hasta aquí es.
2: No le tiembla en absoluto. Si se fue Cristiano Ronaldo, imagínense, y Sergio Ramos también, Iker Casillas, en fin. Bueno, veremos qué ocurre. El culebrón continúa, un mes para cerrar el mercado de pases en este
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5: Bruno Guimaraes se convirtió en el capricho de Arsenal. Dijo, lo quiero, me lo llevo. 90 millones para las urracas de Newcastle. Y el brasileño ahora es Gunners. Por otro lado, Jordan Henderson, considerado el abuelo de la Premier, 36 años, pasa del Brentford al Chelsea gratis. Contrato por 2 años, hasta el 2028. En Italia, la Juventus se consume 73 millones en un día. Kolo Muani y Kerim Alekhegovic son de la vieja señora. En el minuto de fútbol de primera les habló Quique Larra.
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2: Mañana, horario europeo, llegó en avión privado al aeropuerto de Ataturk en Estambul. Lindo aeropuerto, parece un shopping, por supuesto. Procedente de la isla de Mykonos, donde estaba vacacionando Mohamed Salah, que pasó el examen médico. Para los amigos del canal de YouTube, la radio, le contamos. Pasó el examen médico y partió rumbo a la ciudad de Trebisonda, en la costa del Mar Negro, donde mañana firmará su contrato y será presentado. No en el Galatasaray, no en el Beşiktaş, en el Trabzonspor del fútbol turco. Rosa Mohamed Salah, que viene de ganar 2 títulos de la Premier, una Liga de Campeones, una FA Cup, 2 Copas de la Liga, uno de los hombres más importantes en la historia reciente del Liverpool.
4: Sí, bueno, para la gente que nos ve por YouTube pueden haber apreciado justamente la cantidad de gente que lo estaba esperando. Y bueno, le contamos a la gente de las radios, impresionante, pusieron una valla en el aeropuerto y muchísima gente estirando sus manos para saludarlo. Lo recibieron como un crack que es, obviamente. Y bueno, hay una fiesta prácticamente en el Trabzonspor, pensando que pudieron contratar a semejante figura, que va a usar el número 61 ahí en el equipo turco. Así que bueno, una nueva etapa para Salah después de 9 años en el fútbol inglés. Se abre en otro país y en otra cultura, que bueno, no le es tan ajena, pero bueno, digo, es un destino exótico. Uno pensaba acaso podía haber ido a un equipo más grande, pero él decidió esto, la oferta le convino y allí está.
3: Sí, habrá que ver cuáles fueron sus razones, porque la verdad que en la quiniela nadie tenía que se fuera a ir a Turquía, ¿no?
8: En absoluto.
3: Menos a un club que no es de tanta nombradía como los otros dos, ¿no? Claramente. Se hablaba del fútbol de Arabia Saudita, se hablaba de la MLS. A mí incluso me pareció que era un buen lugar, este de la Liga de los Estados Unidos, para, digamos, cerrar su carrera como figura. De pronto, la franquicia que supuestamente lo estaba buscando no lo entusiasmó demasiado, pero a ver, en Turquía también se mueve mucho dinero, que quede eso por delante.
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2: Muy bien, punto final para esta edición de Fútbol de Primera. Todo lo que termine sucediendo en los 6 partidos de esta noche en la Leagues Cup, que va a terminar tardecito en Los Ángeles frente al Guadalajara, en fdpradio.com, en nuestra aplicación y en nuestra plataforma digitales, hasta volver a tomar contacto con ustedes mañana. Gracias por la sintonía. Nos encontramos mañana en Fútbol de Primera.

0: Hola, hola, saludos y bienvenidos. Esto es Fútbol de Primera. Somos la radio del fútbol de los Estados Unidos, la radio de las selecciones de fútbol de los Estados Unidos. Aquí estamos con la dirección de Andrés Canto, Rosa Beatriz Sánchez, Daniel Chapela, Claudio Gutiérrez, en la coordinación técnica Nico Bravo, en la producción general quien les habla Sammy Sadovnik, abriendo el programa de hoy miércoles, como es habitual, desde los estudios Ford, socio oficial de Fútbol de Primera. Comenzó nomás la Leagues Cup con 3 victorias de los equipos MLSeros en los 90, 3 victorias de los equipos de la Liga MX, una de ellos en la definición desde el punto penal, porque ya sabe usted que no hay empates en los 90 minutos y se define desde el punto penal, adjudicándosele no los 3, sino 2 puntos al equipo que logre la victoria desde el manchón penal. Pero tenemos mucho en el programa, más coletazo, reunión cumbre en Rabat, silencio estampa, especuladores irresponsables que dicen una cosa y después no son ciertas. Fútbol de estufa, reunión cumbre no solamente de los estamentos de FIFA en Rabat, sino reunión cumbre en Valdebebas, en el predio del Real Madrid con los agentes de Vini y el propio jugador con Florentino Pérez. Fútbol de pretemporada en el viejo continente, unos que vienen, otros que se van también, y una de las grandes figuras históricas de el Liverpool que no va a llenar la lata a Emiratos y que no viene a la MLS. Se lo contamos más adelante. Rosa Beatriz Sánchez, ha comenzado la Leagues Cup con algunos estadios raleaditos, ¿eh? No hay, digamos, mucho fútbol, por supuesto, en los bolsillos y en los hombros, pero bueno, una Leagues Cup que entrega algunos resultados sorpresivos, lo de Charlotte ganando en un partido que se tardó por el mal tiempo, goleando los Pumas, y la gran sorpresa del Atlante de Miguel Herrera, que ni más ni menos que derrota in situ en el BC Place al subcampeón de la MLS Cup. ¿Cómo estás?
1: Hola Sammy, ¿cómo están todos? Sí, yo miraba la tabla de posiciones después de la primera jornada, obviamente es muy pronto, pero bueno, hay que mirarla y ver a Atlante y a Juárez líderes de la tabla mexicana, no deja de ser una sorpresa. Efectivamente, lo de Atlante, porque bueno, es un equipo recién, no quiero decir ascendido porque no es así, pero recién incorporado
0: reintegrado.
1: Claro, a la Liga MX.
0: Comprando,
1: pero
0: bueno, franquicias.
1: Claro. Claro, bueno, esa es la manera que tienen ellos de aparecer, ¿no? Recién armado, recién preparado para la primera división, que en la liga no le está yendo tan mal, porque tiene 4 puntos en 3 partidos, considerando, alguien daba 2 pesos por este Atlante, más allá de que esté dirigido por el Piojo Herrera, pero digo, no deja de ser una sorpresa que haya ganado su partido como visitante, después por el otro lado Juárez, que es uno de los equipos más humildes de la liga y que además perdió su técnico recientemente. Bueno, estas fueron las dos claras sorpresas de la jornada. Después, bueno, el triunfo de Tigres, que por primera vez en esta jornada un partido se tiene que ir a tiempos extras. Pudo haber ganado el Real Salt Lake en tiempo regular, pero no le alcanzó. Le faltó ese gol y tuvieron que ir a penales, efectivamente. ¿Qué dije? Tiempo extra, perdón.
0: Sí, está siendo con el Mundial, está bien.
1: Sí, no, está bien, bueno. Pero digo, y todos los penales, chicos, o casi todos muy bien pateados.
0: Muy bien, sí.
1: Hacía tiempo que no veíamos una serie de penales tan bien pateados, hasta que, bueno, un pobre jugador del Real Salt Lake terminó fallándolo y ahí fue, se selló la suerte de Tigre, que se lleva 2 puntos de visitante, que no está nada mal. Así que, bueno, esto es lo que nos ha dejado esta primera jornada. Me sorprende la goleada que le infligieron a Pumas, eso sí, efectivamente, por 3-0 en un partido en el que regresa Carrasquilla, bueno, que tiene un arquero de la magnitud de Keylor Navas, por ahí eso, y con respecto al equipo del Atlas, que también pierde su partido, pero que bueno, por ahí en el segundo tiempo intentó algo más, pudo haber hecho algo más, pero tampoco le alcanzó, así que parejito el balance, digamos, de esta primera jornada, que seguirá hoy con partidos más que interesantes.
0: Daniel Chapela estuvo en Columbus con la victoria del equipo de Bryce Méndez, ¿eh? Con técnico interino, 3-1 a los potros, a los rojinegros del Atlas de Hernán Jorge Crespo. ¿Cómo anduvo el partido por ahí, Daniel? ¿Cómo estás?
2: ¿Qué tal, Sam? Un saludo para todos. La verdad, 55, 60 minutos de una superioridad aplastante de Columbus sobre Atlas, al punto de que prácticamente no le dejó agarrar la pelota, lo sometió a un ritmo altísimo de circulación de pelota y de presión que a lo que no supo responder Atlas. Después, cuando el partido estaba 3-0 y Columbus empezó a manejar el partido unos metros más atrás, es verdad que Atlas comenzó a tener la pelota, generó alguna situación, provocó el gol en contra de Zabaski, pero en general mucho mejor el equipo de Laurent Courtois, que le ha devuelto la identidad a Columbus, la había medio perdido con el técnico anterior Henry Rydström, y ahora vuelve a ser el equipo que conocimos bajo la mano de Wilfried Nancy, con un estilo de juego reconocible. Le vi dos o tres veces, Sammy, amigos, la cara a Hernán Crespo, porque la toma televisiva lo iba buscando permanentemente y era de preocupación, de decepción, de no entender muy bien lo que pasaba y probablemente de pensar que tiene mucho trabajo por delante para darle al Atlas el perfil y la identidad que él persigue.
0: Estuvo, ya lo despidieron a Maximilian Arften, que va a ser compañero de Sebastian Berhalter en el Middlesbrough de la Championship de Inglaterra.
2: No fue a la cancha, Sammy. Sin embargo, hablamos con varios de sus compañeros, inclusive con Nicolas Haigen, que ayer fue el arquero titular. Todos lamentaban que se fuera un jugador tan importante, pero el tiempo aplaudían el hecho de que va a tener la posibilidad de desarrollar más su fútbol y sus capacidades en Europa. Ya es el tercer estadounidense que va a estar formando parte de ese plantel. Se había ido Sebastian Berhalter, el año pasado Aidan Morris, así que serán tres potenciales jugadores de la selección de los Estados Unidos que estén con esa camiseta en el Championship.
0: Bueno, y habrá tiempo seguramente para reforzar esa banda izquierda, sobre todo en el conjunto de Columbus. Es verdad, equipos medios mixturados, varios porteros que regularmente no tienen, por lo menos en los equipos MLSeros, actividad, fueron titulares, venían también del fin de semana con actividad en la liga, así que bueno, hoy va a continuar la League Cup, pero antes de eso vamos a escuchar justamente a una de las figuras, la gran sorpresa de la noche, porque jugaron en el BC Play, porque jugaron contra el conjunto de Vancouver, que por ejemplo no tuvo a Takaoka San como portero titular, sino que jugó el portero suplente, el subcampeón vigente, subcampeón de la Conca Champions, subcampeón de la MLS Cup, uno de los mejores equipos y además el primer lugar de la Conferencia del Oeste. Ganaron los Potros, gran actuación del colombiano Julio, que es uno de los caballitos de batalla que tiene el piojo Miguel Herrera, que dejó estos conceptos tras la victoria.
3: Se han ascendido por la situación que pasa en México, pero desde que a mí me ofrece el equipo el señor Emilio Escalante, hablamos de armar un equipo competitivo, un equipo que con jóvenes y con lo que venía de la Liga de Expansión, más unos refuerzos para apuntalarlo, tendríamos que estar con la intensidad de tratar de pelear los torneos que jugáramos, y creo que están respondiendo los muchachos como queríamos. Entonces, no tiene nada que ver, hoy nos enfrentamos a un equipo muy fuerte, lo estábamos muy conscientes, una cancha difícil, pero el equipo hizo un buen trabajo y, reitero, nos llevamos un buen triunfo, pero hay muchas cosas que mejorar todavía.
0: Bueno, el popular hay que seguir trabajando, es verdad, es un equipo, digamos, esto no es un equipo nuevo, es un equipo histórico que efectivamente compra una franquicia.
1: El nombre,
0: Sammy. Y pesa, y la camiseta pesa, el otro día empataron en el Azteca, está bien, poco a poco está Toño Rodríguez, el que era arquero de Cholos y de Chivas, digamos, apuntaló bien desde atrás, Rosa, con un equipo, digamos, que como bien dice el Piojo, se tiene que construir, le tienen que dar paciencia, como no hay ascenso ni descenso, sino que en la mesa compra la categoría, entonces bueno, y está el histórico Atlante, que está bien arropado por su afición y que creo que ha hecho dos, tanto en la liga como en este debut de League Cup, dos buenos partidos.
1: Sí, sí, justamente es lo que estábamos diciendo, y a mí de todas maneras me sorprende, porque yo, no, como dije antes, no estaba muy, no le ponía fichas a este Atlante, un equipo efectivamente recién incorporado, que sí, que tiene algún jugador interesante, pero digamos, no tiene el potencial que tienen otros equipos que por ejemplo perdieron, como el caso de Pumas, ¿no? Así que va a haber que darle tiempo al pie Herrera para redondear este equipo, para darle fogueo y demás, pero digo, no ha empezado para nada mal, ni en la Liga, ni en la League Cup.
0: Tal cual. Hoy hay 6 buenos partidos.
1: Sí.
0: Juega en el mismo horario Monterrey y Orlando, el equipo de Antoine Griezmann contra el de Matías Almeida. Vamos a contar un tema de Matías Almeida y su comando técnico que es de Ripley, pero esto más adelante. A la misma hora van a jugar Miami contra el Atlético San Luis en el New Stadium. Monterrey y Miami van a enfrentarse el sábado, habrá que ver después el partido de Monterrey. Dallas contra Querétaro, 8:30 en el horario del este. Nashville frente al equipo de León. Toluca, atenti, esto sí en México, Daniel, en el Nemesio 10, frente a Seattle, que hace 6 partidos que no gana, ni siquiera empata. 6 partidos perdidos, la peor crisis de Schmetzer con Seattle. Y el gran partido que cierra a las 10:30 de la noche, tiempo del este, es en el BMO Stadium, el LAFC contra el Guadalajara de Gaby Milito.
2: Es que comienzan a aparecer equipos candidatos a ganar esta League's Cup. Por supuesto que Toluca lo es. Yo hasta Chivas le incluiría, el AFC sin ninguna duda. Es verdad que este torneo tiene el incentivo de otorgar 3 cupos para la Liga de Campeones de la CONCACAF, primero, segundo y tercer lugar. También es verdad que hay muchos equipos que ya tienen asegurado ese puesto en la próxima Liga de Campeones, con lo cual, pues, digamos, tiene sus matices el que en algún caso se ponga más o menos interés en este torneo. Y lo que dice de Seattle, absolutamente cierto, no es solo el peor inicio con Schmetzer, es el peor inicio en la historia de Seattle. Es decir, nunca había pasado por una situación como esta.
0: Es verdad, es cierto que tiene la mitad del equipo titular lesionado, es verdad, pero no se excusa. Pero evidentemente perdió, por ejemplo, con su clásico rival Portland, este clásico de Cascadia, los 2 partidos, 5-1 en casa y después 2-1 el fin de semana pasado. Pero bueno, tiene espalda ancha Brian Schmetzer, porque es un técnico ganador, es uno de los equipos más ganados, el único que ganó la Conca Champions de la MLS, que fue el Mundial de Clubes. Así que bueno, veremos que si se puede recuperar. Difícil, ¿no? Contra el Toluca en el Nemesio 10. Hablando de Chivas, estuvo en la rueda de prensa previa al partido contra el LAFC de Heung-Min Son, de Denny Bouanga, de Hugo Lloris y compañía, Gaby Milito, el técnico, el pastor del rebaño.
4: No genera ilusión, es un torneo bastante particular porque no te perdona el error, no te perdona tener un mal resultado, te exige ganar. Es fundamental ganar para las aspiraciones de poder continuar en el torneo. Esto lo hace muy difícil porque debes ganar prácticamente los 3 partidos, o así lo pensamos nosotros después de la experiencia del año pasado, y eso es una tarea, no es imposible, creemos en esa posibilidad, pero al mismo tiempo sabemos que es muy difícil, sobre todo teniendo en cuenta los rivales que nos tocaron, que son rivales de un poderío futbolístico importante, ¿no? Uno de ellos es el último campeón justamente de la League Cup.
0: Bueno, y acá hay un tema que lo estábamos hablando con Nico Bravo, nuestro productor, esto viendo las nóminas de los equipos, ¿no? Que inscriben a exjugadores en cargos distintos. Por ejemplo, en el caso de Matías Almeida, preparando el partido de Monterrey del sábado contra Miami, nos encontramos con un tal Eric Lamela como utilero. El Coco Lamela, que estuvo con él en Sevilla, está inscrito en la nómina oficial del XA como utilero. ¿Cómo es esto?
1: ¿Y cuál es el motivo por el cual? Obviamente, ¿no? Porque suponemos que Eric Lamela debe ser asistente.
0: Pero ya hay un asistente, bueno, pero es la manera como colocarlo.
1: ¿Cuántos asistentes se pueden poner en el?
0: No lo sé, hay 2 asistentes, pero bueno, no ninguno de los 2 es Lamela. Y esto lo estaba diciendo el colega René Tobar de Récord también, sí, claro. Que ocurrió con el Guadalajara, con 2 integrantes del comando técnico de Milito, que son Juan Cortés y Patricio Morales, que siempre han trabajado uno como analista y el otro como psicólogo, que también aparecen en otros cargos que no son los suyos. ¿De qué se trata esto?
1: Y lo único que se me ocurre es que no hay en el chart, por decirlo de alguna manera, no hay lugar para más asistentes, o no hay lugar para un psicólogo, digamos, no hay un casillero para un psicólogo, entonces sí lo hay para utileros. No entiendo, igual de todas maneras.
0: ¿Hay que poner a los amigos o qué, Daniel, entonces?
1: No, no, pero...
2: ¿Se habrá profesionalizado tanto el puesto del utilero?
1: Porque además deben ganar más que un utilero, ¿no, chicos?
0: Está en investigación. Bueno, amanecerá y veremos. Pero resulta extraño, ¿no? La verdad, esta situación.
1: Es un poco bizarro.
0: Claro, esta situación. Yo me voy, no sé, me voy a trabajar a la BBC de Londres y lo llevo a Claudio Gutiérrez, nuestro coordinador técnico. De relator, qué sé yo. Pero bueno, así las cosas con la Leagues Cup. Bueno, todo lo que termine sucediendo en la jornada de hoy, la segunda fecha, se lo contamos en fdpradio.com. Tenemos mucho en el programa, no se mueve.
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0: Bueno, continuamos en Fútbol de Primera. Hoy se manifestó en sus redes sociales y en un comunicado personal el exjugador portugués Luis Figo, que forma parte, si no estoy mal, de este grupo de leyendas que acompañan a FIFA en los diferentes eventos, no solamente en las Copas del Mundo. Y luego lo refrendó en su cuenta personal de X, uniéndose a otros de nuestro deporte, pidiéndole al presidente de la FIFA que renuncie. Infantino, dice Figo, ha degradado el cargo que prometió elevar. Ha mentido, engañado e intentado engordar su propio nido a expensas del deporte que se supone que debe servir. Ha perdido el apoyo de su personal senior, sus asesores más cercanos, la inmensa mayoría de las personas que dedican sus vidas a este deporte e incluso, al parecer, del ganador del premio FIFA al Deporte por la Paz. Es demasiado tarde para salvar su dignidad, pero no es demasiado tarde para salvar el fútbol. Debería irse ahora. Durísimo, Rosa, Daniel, este mensaje a título personal, sí, de Luis Figo.
1: A mí me encanta la última frase, chicos, espectacular. Es demasiado tarde para salvar su integridad, pero no demasiado tarde para salvar el fútbol. Yo me siento identificada con esa frase. Y como sé que seguramente ustedes lo van a atacar a Figo, yo lo voy a defender. Figo ha atado su imagen a la FIFA, ¿no?, durante mucho tiempo. Y la FIFA hace mucho tiempo que está dirigida por Infantino. Con lo cual, él seguramente se siente traicionado, o no sé si traicionado es la palabra, pero digo, se siente muy decepcionado porque él no quiere que su imagen quede pegada a esto que está pasando ahora, que es muy feo. Entonces, bueno, podrá ser, yo soy tu aliado hasta que veo que dejaste de tener integridad o lo que fuere. Te voy a acompañar hasta la puerta del cementerio, pero no me voy a enterrar con vos, sería la cuestión, ¿no? Y además, cuando un aliado te traiciona, se siente, duele más la traición que si no fuera tu aliado. Con lo cual entiendo el enojo de Figo y la frustración, y entiendo cómo sale con este comunicado así, con los tapones de punta, a despegarse de la situación y a fijar su posición. Me parece valiente, porque por otra parte, pase lo que pase de ahora en más con Infantino, Figo con esta declaración de hoy ha quemado los puentes. Me parece que a partir de hoy, pase lo que pase, Figo y la FIFA van a ir por diferentes caminos.
2: Bueno, yo en este caso voy a pensar mal. Más que atacar a Figo, si uno revisa los antecedentes, es difícil pensar que este acto de hoy, que este pronunciamiento, no tenga un trasfondo. En 2015, cuando estalla el escándalo del FIFA Gate y Blatter es removido de su cargo, uno de los que levantó la mano para ser candidato a la presidencia de la FIFA fue Luis Figo. Iba a ser el que opositara a Infantino en un proceso electoral. Acabó retirándose, acabó de hecho aliado a Infantino en su candidatura, cuando Infantino hace un último acto electoral en el estadio de Wembley. Allí estaba Luis Figo a su lado, con lo cual a mí esto me parece más como patear al caído, lo cual es muy fácil. Es decir, una vez caído, te termino de aplastar. Digo caído por todo esto que ha pasado, por la falta de apoyos que ha tenido Infantino con ese proyecto que fue descubierto por el diario inglés The Times. A mí me cuesta no pensar que detrás de esta declaración de Figo no haya una segunda intención, que es optar al cargo de presidente de la FIFA, seguramente con algún apoyo, porque esto no creo que haya sido de gratis, y a partir de aquí me parece que vamos a ver la cara presidenciable del exjugador portugués, que siempre ha sabido arrimarse muy bien al poder desde que se retiró como jugador activo.
0: Tal cual, uno duda que personajes como Figo puedan tener alguna posibilidad, en el supuesto negado, que, digamos, se presente a una elección, porque, digamos, hay presidentes de confederaciones que tienen mayor experiencia y están mucho más en el mundo FIFA. Y este mismo diario The Times que mencionaba justamente Daniel, por eso hay que tomar las cosas con calma y con precisión y cruzar información, entregó una especulación que fue totalmente desmentida por FIFA, porque nadie estuvo en la reunión de Rabat, que fue totalmente privada, hoy en Rabat, en Marruecos, con la presencia personal del presidente de la FIFA. Hubo una reunión a la que asistió justamente Gianni Infantino. No habló absolutamente con nadie. Yo no sé si hay topos o grabadora dentro de esta reunión, pero este diario The Times, digamos, de manera, en mi opinión, irresponsable, publicó que Gianni Infantino le había ofrecido la final del Mundial a Marruecos, la del 30, a cambio de apoyos no solamente de la Federación Marroquí, sino de la Federación Africana. Desmentido inmediatamente por la FIFA. Entonces, hay que tomar las cosas con calma. Hay mucha especulación alrededor de toda esta situación. Esto todavía tiene un largo compás de espera. Y veremos, o no, tal vez, Daniel, Rosa, más reacciones o no, como las que ya hemos visto, que sirvieron de alguna manera para que desvirtuara y reculara esta idea del fondo de inversión con respecto a lo que pretendía el actual presidente de la FIFA hacer, ¿no?
1: Sí, yo una cosita que quería decirle a Daniel, que entiendo Daniel tu posición esta de que existe la posibilidad de que Figo tenga segundas intenciones al hacer esta declaración, y es probable y por ahí es válido también, ¿no? Más allá de que lo voten o no lo voten o que trascienda, pero digo, esto de pegarle al caído, Infantino todavía no está caído, digamos, literalmente, todavía tiene el poder. ¿Cuánto, hasta dónde va a llegar? Eso sí que no lo sabemos, pero también la otra opción sería que Figo o se quede callado o que lo apoye, y ante a la luz de los acontecimientos no sé si era una buena idea salir a apoyarlo o quedarse callado. Por eso es difícil, es verdad, tomar una posición con respecto a Figo, pero yo creo que Infantino todavía está en pie, no sé con cuánta fuerza, no sé cuánto va a aguantar, como dice Sammy, que bueno, van a salir seguramente más voces en contra de Infantino, muy probablemente, y ninguna a favor, pero digo, ¿hasta dónde va a llegar el poder de Infantino? Por ahora es un signo de interrogación, ¿no?
2: Sí, digo, está golpeado, evidentemente. Uh-huh. A Infantino no se le ha probado ningún caso de corrupción, claro, ni nada por el estilo, es decir, simplemente fue un proyecto que salió a la luz y que generó un revuelo mundial. Yo lo que digo es, Figo no se enteró de quién era Infantino a partir de la publicación de ese proyecto.
0: Totalmente.
2: Es decir, Figo sabe perfectamente quién es, y las palabras son suficientemente graves como para pensar que sabe algo más que nosotros no sabemos, ¿no? Digo, porque por el proyecto nada más, ¿de qué se le puede acusar? ¿De ambicioso? ¿De querer llevar el fútbol a una dimensión económica para su propio beneficio, pero que en definitiva aumente el negocio del fútbol? Está bien, hay gente que está de acuerdo con esto de Infantino, ¿eh? Hay federaciones del mundo que ven con buenos ojos ese proyecto de privatizar el Mundial.
0: Tal cual.
2: Entonces, lo que dice Figo me parece que es más grave que esto que se publicó. Y después, Sammy, respecto a lo de The Times, yo por supuesto no tengo información, con lo cual no sé si es verdad, si no. Lo que es cierto es que después de lo que ocurrió en Qatar, después de lo que vivimos en...
0: Sí, vamos a ver, después retomamos la comunicación con Daniel. Queda claro, mañana incluso se apunta la posibilidad de continuar la reunión. Lo que sí es cierto es que fue una reunión larga, de más de 7 horas en la sede regional de la FIFA. Hay verdad, antecedente de lo que entiendo quería mencionar o explicar Daniel, pero hay que ponerle un compás de espera y la responsabilidad en esta situación. Y con respecto a lo de Figo, si es que estas declaraciones son muy fuertes y sabe algo que nadie más sabe, bueno, se le olvidó cuando iba al palco VIP a ver los partidos, invitado, por supuesto, por esta administración de la FIFA. A veces la memoria es corta para algunos, y luego, claro, cuando se está hundiendo el barco, los primeros en saltar son otros, hasta que se hunda completamente.
11: El América. América le mete suspenso a sus compras y a sus ventas. Parece ser que Rodríguez no se va y el América está interesado en Campaz. 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
11: Cruzeiro detuvo todo tipo de negociación con el América por Brian Rodríguez. Razones se desconocen. Hay altas cantidades de millones de dólares para negociar, sin embargo, todo está predicho y Rodríguez se queda en Coapa. Todo indicaba que con la negociación de Rodríguez, el América reforzaría y tendría un fondo importante. Lo habían destinado para contratar a Campaz. No se detiene la negociación, América no vende y siempre quiere comprar para reforzar en busca del tetracampeonato en el fútbol azteca. No se va Rodríguez, casi confirmado. Llega Campaz, lo veremos. En el minuto de fútbol de primera les habló Quique Lanz.
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0: Fue la MLS, la Major League Soccer, que primero en su torneo de reservas, el MLS Next Pro, y luego también en un tubo de ensayo en la propia Liga de Fútbol de los Estados Unidos, la que fue incorporando y probando nuevas reglas del juego que después fueron aprobadas por el International Football Association Board, tan es así, de manera exitosa, que las vimos ahora reflejadas en la Copa Mundial de la FIFA. Se probaron también en torneos sub-17, sub-20, tanto femeninos como masculinos. Y ahora la Liga Española, de cara a esta nueva temporada, con su siempre locuaz presidente Javier Tebas ha presentado a través de la Comisión de Árbitros una serie de regulaciones que tienen, por supuesto, la aprobación del IFAB y algunas que tienen un matiz distinto con respecto al cambio de reglas. El tema de salir rápido, que lo hemos visto aquí en la MLS, lo vimos en el Mundial, de los 10 segundos cada vez que hay un cambio para que se vayan rapidito, y si no sales en ese tiempo... El jugador que va a reemplazar tiene que esperar un minuto. El doble toque involuntario, que fue a raíz del penal de Julián Álvarez. El perder un tiempo en un lateral, en un saque de meta, esto que el árbitro levanta la mano y empieza a hacer la cuenta regresiva. El tema del VAR para revisar segundas tarjetas amarillas y tiro de esquina mal concebidos. Y aquí el matiz es en la lesión del árbitro, que eso sí es una novedad.
1: ¿Del arquero?
0: Del arquero. Si se para el partido por una lesión del arquero, que muchas veces, digamos, simula, incomprobable, pero simula, debe ser atendido por los médicos. Si ingresan los médicos a atender al arquero que se ha lesionado, un jugador de campo deberá abandonar el terreno de juego, supongo, por un minuto. Cosa que sí. Esto no estaba contemplado en las otras reglas del juego, con respecto a la atención del arquero, que, y lo hablamos en la pausa, Rosa Daniel, puede simular una pérdida de tiempo para bajar los decibeles del partido.
1: Sí, a mí esta es la regla más controversial de todas, pero hay que empezar por decir que los arqueros, como es el único jugador de campo que no está obligado a salir, aprovechaban, por no decir abusaban, de ese privilegio, y cuando el equipo estaba en apuros o cuando era conveniente perder tiempo, claro, se lesionaban. Y yo diría que un 60% de las veces, por así decirlo rápido, no era una lesión auténtica, ¿no? De todas maneras, a mí me parece que está bien, porque la idea es eliminar las picardías y las pérdidas de tiempo y el abuso, que en los últimos tiempos era mucho. Eso por un lado, pero claro, está bien, ustedes me van a decir que si la lesión es real, no es justo, y es cierto. Pero de todas maneras, si uno empieza a hacer la cuenta, primero, ¿qué jugador de campo saldría para compensar la recuperación del portero? Seguramente un centro delantero, ¿no? Un delantero, pero es por un minuto. ¿Acaso el arquero, con la lesión y con la atención médica, se coma 3 minutos? Con lo cual todavía el negocio sigue siendo el mismo. Pero bueno, es una manera de desanimar a los abusos en las pérdidas de tiempo por los arqueros. Es mi humilde opinión, chicos.
2: Bueno, yo estoy bastante de acuerdo con Rosa. A mí no me disgusta esta norma que está por tomar la Liga Española. Porque, a ver, en medio de estas modificaciones que se han hecho, matices reglamentarias para agilizar el juego, es como que el arquero tenía bula. Es decir, cualquiera podía perder tiempo y era sancionado. Sancionado, quiero decir, con esto del minuto afuera. El arquero no. Entonces, es como que del arquero presumimos que no finge lesiones, presumimos que no pierde tiempo.

0: jugador vas a sacar, como bien dice Rosa, lo tiene que definir el técnico.
1: El director técnico,
0: claro. ¿Y quién define que está simulando o no el arquero, si de verdad está calambrado o no? Este yo no le encuentro la vuelta y yo lo probaría, como han hecho con otras reglas, en torneos como sub-17 o sub-20, etcétera, de manera experimental. Este habría que darle la vuelta y observar cuál es la decisión final. Pero bueno, ¿qué piensa usted? Envíenos sus opiniones también. Participe, interactúe con nosotros aquí en Fútbol de Primera.
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2: Bueno, el culebrón del verano está en España, que Jan Diomandé va al Real Madrid. Hoy, por ejemplo, se presentó en la pretemporada austríaco del Red Bull Leipzig. Esto obviamente está contratado, todavía no es jugador del Real Madrid. La misma agencia que maneja a Diomandé, que está negociando con el Madrid, es la misma agencia que maneja a Vini. Lo único cierto es que Nahuel Molina tiene futuro en la Roma. Que Ruggeri, también el lateral del Atlético de Madrid, se va para Italia. Que Franco Mastantuono se va a préstamo sin opción a compra a Florencia, a jugar con la Viola, la Fiorentina. Y Vini, Daniel, hoy, según los medios, estuvo reunido también con la directiva del Real Madrid, con sus agentes, por supuesto, porque están esto estirando para ver cuánto más puede sacar de beneficio económico Vinicius Junior.
3: A ver, contemos una cosa, ¿no? Si hay alguien bravo para negociar, es Florentino Pérez. Y, aquí están en el estira y encoge de alguien que quiere una mejora considerable de su contrato y otro que intenta sostener, digamos, un presupuesto y una relación de poder también que, a ver, aquí el que manda soy yo y la institución está por encima de los nombres, ¿no? Vinicius hace rato y a través de sus representantes que quiere estar en la misma medida de Kylian Mbappé en cuanto a salario. El Madrid considera que eso no debe ser así. Esto de las ofertas del Arsenal, de otros clubes, en su momento fue Arabia Saudita, son cuestiones que manejan los representantes para entrar en ese juego de la oferta y la demanda. A mí no me cabe duda que Vinicius quiere permanecer en el Real Madrid. El tema es que no quiere hacerlo hasta lograr esa cifra que debe estar rondando por la cabeza de sus representantes. Esto de borrar cuestiones en las redes sociales es parte de su juego. Recordemos que cuando estalló todo aquel problema con Xavi Alonso, hizo algo parecido. Borró cualquier seña que lo identificara con el Real Madrid de su cuenta de Instagram, por ejemplo. Para mí, ni siquiera es el jugador el que hace este tipo de cosas, sino es quien lo asesora. Entonces, vamos a ver hasta dónde llega el estira y encoge de esta negociación.
2: Yo creo que lo van a cerrar, Rosa. Hoy estuvo con reunido con José Ángel Sánchez, con Juni Calafat. Después de las declaraciones de ayer que comentábamos justamente de Vinicius, yo creo que lo van a cerrar. El tema es con cuánto dinero y cuánto aumento. Y además, dentro de esta negociación también viene el culebrón de Diomandé, que ya lo más que está en Leipzig y tal, porque, digamos, es el mismo bolsillo, digamos, es la misma agencia la que maneja. Entonces veremos, sí. Yo creo que llega Diomandé y va a llegar Vini y está guardando platica para que le haga una oferta a Rodri, me parece.
4: Puede ser, igual hoy hubo una reunión con Vini y los representantes, sí. Efectivamente, donde subieron un poco la oferta, 22 millones de euros por año, pero todavía la diferencia está grande. Pero desde el Real Madrid le dijeron a Vini que esta oferta no es para que se la piense una vida, que tienen que contestar rápido.
2: Tómalo, con lo cual, déjalo.
4: Claro, y rápido. Ah. Entonces, porque claro, efectivamente, están esperando qué pasa con Diomandé, lo de Rodri, entonces ellos tienen que resolver. Y así que Vini va a tener que decidirse más temprano que tarde si acepta esta oferta o decide irse. Pero como él ya dijo que se quería quedar, más allá de que haya borrado en las redes sociales, sabemos que él se quiere quedar en el Real Madrid, con lo cual me parece que va a tener que terminar aflojando este, como él el tira y encoge, va a terminar encogiendo a Vinicius.
3: Sí, sí. Y Florentino no amaga, Florentino. Recordemos Cristiano Ronaldo, Sergio Ramos, es decir, cuando dice hasta aquí es.
2: No le tiembla. Hay nada. Absoluto, si se fue Cristiano Ronaldo, imagínense, y Sergio Ramos también, Iker Casillas, en fin. Bueno, veremos qué ocurre. El culebrón continúa, un mes para cerrar el mercado de pases en este
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5: Bruno Guimaraes se convirtió en el capricho de Arsenal. Dijo, lo quiero, me lo llevo. 90 millones para las urracas de Newcastle. Y el brasileño ahora es Gunners. Por otro lado, Jordan Henderson, considerado el abuelo de la Premier, 36 años, pasa del Brentford al Chelsea gratis. Contrato por 2 años, hasta el 2028. En Italia, la Juventus se consume 73 millones en un día. Kolo Muani y Kerim Alekhegovic son de la vieja señora. En el minuto de fútbol de primera les habló Quique Landa.
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2: Mañana, horario europeo, llegó en avión privado al aeropuerto de Ataturk en Estambul. Lindo aeropuerto, parece un shopping, por supuesto. Procedente de la isla de Mykonos, donde estaba vacacionando Mohamed Salah, que pasó el examen médico. Para los amigos del canal de YouTube, la radio, le contamos. Pasó el examen médico y partió rumbo a la ciudad de Trebisonda, en la costa del Mar Negro, donde mañana firmará su contrato y será presentado. No en el Galatasaray, no en el Beşiktaş, en el Trabzonspor del fútbol turco. Rosa Mohamed Salah, que viene de ganar 2 títulos de la Premier, una Liga de Campeones, una FA Cup, 2 copas de la Liga, uno de los hombres más importantes en la historia reciente del Liverpool.
4: Sí, bueno, para la gente que nos ve por YouTube, pueden haber apreciado justamente la cantidad de gente que lo estaba esperando. Y bueno, le contamos a la gente de las radios, impresionante, pusieron una valla en el aeropuerto y muchísima gente estirando sus manos para saludarlo, lo recibieron como un crack que es, obviamente, y bueno, hay una fiesta prácticamente en el Trabzonspor, pensando que pudieron contratar a semejante figura, que va a usar el número 61 ahí en el equipo turco, así que bueno, una una nueva etapa para Salah después de 9 años en el fútbol inglés. Se abre en otro país y en otra cultura, que bueno, no le es tan ajena, pero bueno, digo, es un destino exótico. Uno pensaba acaso podía haber ido a un equipo más grande, pero él decidió esto, la oferta le convino y allí está.
3: Sí, habrá que ver cuáles fueron sus razones, porque la verdad que en la quiniela nadie tenía que se fuera a ir a Turquía, ¿no?
8: En absoluto.
3: Menos a un club que no es de tanta nombradía como nosotros dos, ¿no? Claramente. Se hablaba del fútbol de Arabia Saudita, se hablaba de la MLS. A mí incluso me pareció que era un buen lugar, este de la Liga de los Estados Unidos, para, digamos, cerrar su carrera como figura. De pronto, la franquicia que supuestamente lo estaba buscando no lo entusiasmó demasiado, pero a ver, en Turquía también se mueve mucho dinero, que quede eso por delante.
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2: Muy bien. en punto final para esta edición de Fútbol de Primera. Todo lo que termine sucediendo en los seis partidos, seis de esta noche en la Leagues Cup, que va a terminar tardecito en Los Ángeles frente al Guadalajara, en fdpradio.com, en nuestra aplicación y en nuestra plataforma digitales, hasta volver a tomar contacto con ustedes mañana. Gracias por la sintonía. Nos encontramos mañana en Fútbol de Primera.

0: Hola, hola, saludos y bienvenidos. Esto es Fútbol de Primera. Somos la radio del fútbol de los Estados Unidos, la radio de las selecciones de fútbol de los Estados Unidos. Aquí estamos con la dirección de Andrés Canto, Rosa, Beatriz Sánchez, Daniel Chapela, Claudio Gutiérrez, en la coordinación técnica Nico Bravo, en la producción general quien les habla Sammy Sadovnik, abriendo el programa de hoy miércoles, como es habitual, desde los estudios Ford, socio oficial de Fútbol de Primera. Comenzó nomás la Leagues Cup con tres victorias de los equipos MLSeros en los 90, tres victorias de los equipos de la Liga MX, una de ellos en la definición desde el punto penal, porque ya sabe usted que no hay empates en los 90 minutos y se define desde el punto penal, adjudicándosele no los tres, sino dos puntos al equipo que logre la victoria desde el manchón penal. Pero tenemos mucho en el programa, más coletazo, reunión cumbre en Rabat, silencio estampa, especuladores irresponsables que dicen una cosa y después no son ciertas. Fútbol de estufa, reunión cumbre no solamente de los estamentos de FIFA en Rabat, sino reunión cumbre en Valdebebas, en el predio del Real Madrid con los agentes de Vini y el propio jugador con Florentino Pérez. Fútbol de pretemporada en el viejo continente, unos que vienen, otros que se van también, y una de las grandes figuras históricas de el Liverpool que no va a llenar la lata a Emiratos y que no viene a la MLS. Se lo contamos más adelante. Rosa, Beatriz Sánchez, ha comenzado la Leagues Cup con algunos estadios raleaditos, no hay, digamos, mucho fútbol, por supuesto, en los bolsillos y en los hombros, pero bueno, una Leagues Cup que entrega algunos resultados sorpresivos, lo de Charlotte ganando en un partido que se tardó por el mal tiempo, goleando los Pumas, y la gran sorpresa del Atlante de Miguel Herrera, que ni más ni menos que derrota in situ en el BC Place al subcampeón de la MLS Cup. ¿Cómo estás?
1: Hola Sammy, ¿cómo están todos? Sí, yo miraba la tabla de posiciones después de la primera jornada, obviamente es muy pronto, pero bueno, hay que mirarla y ver a Atlante y a Juárez líderes de la tabla mexicana, no deja de ser una sorpresa. Efectivamente, lo de Atlante, porque bueno, es un equipo recién, no quiero decir ascendido porque no es así, pero recién incorporado a la Liga MX.
0: Comprando,
1: pero bueno,
0: franquicias.
1: Claro. Claro, bueno, esa es la manera que tienen ellos de aparecer, ¿no? Recién armado, recién preparado para la primera división, que en la liga no le está yendo tan mal, porque tiene 4 puntos en 3 partidos, considerando, alguien daba 2 pesos por este Atlante, más allá de que esté dirigido por el Piojo Herrera, pero digo, no deja de ser una sorpresa que haya ganado su partido como visitante, y después, por el otro lado, Juárez, que es uno de los equipos más humildes de la liga y que además perdió su técnico recientemente. Bueno, estas fueron las dos claras sorpresas de la jornada. Después, bueno, el triunfo de Tigres, que por primera vez en esta jornada un partido se tiene que ir a tiempos extras. Pudo haber ganado el Real Salt Lake en tiempo regular, pero no le alcanzó.
0: Le faltó
1: ese gol y tuvieron que ir a penales, efectivamente. ¿Qué dije? Tiempo extra, perdón.
0: Sí, está con el Mundial, está bien.
1: Sí, no, está bien, bueno. Pero digo, y todos los penales, chicos, o casi todos muy bien pateados.
0: Muy bien, sí.
1: Hacía tiempo que no veíamos una serie de penales tan bien pateados, hasta que, bueno, un pobre jugador del Real Salt Lake terminó fallándolo y ahí fue, se selló la suerte de Tigres, que se lleva 2 puntos de visitante, que no está nada mal. Así que, bueno, esto es lo que nos ha dejado esta primera jornada. Me sorprende la goleada que le infligieron a Pumas, eso sí, efectivamente, por 3-0 en un partido en el que regresa Carrasquilla, bueno, que tiene un arquero de la magnitud de Keylor Navas, por ahí eso, y con respecto al equipo del Atlas, que también pierde su partido, pero que bueno, por ahí en el segundo tiempo intentó algo más, pudo haber hecho algo más, pero tampoco le alcanzó, así que parejito el balance, digamos, de esta primera jornada, que seguirá hoy con partidos más que interesantes.
0: Daniel Chapela estuvo en Columbus con la victoria del equipo de Bryce Méndez, con técnico interino, 3-1 a los potros, a los rojinegros del Atlas de Hernán Jorge Crespo. ¿Cómo anduvo el partido por ahí, Daniel? ¿Cómo estás?
2: ¿Qué tal, Sam? Un saludo para todos. La verdad, 55, 60 minutos de una superioridad aplastante de Columbus sobre Atlas, al punto de que prácticamente no le dejó agarrar la pelota, lo sometió a un ritmo altísimo de circulación de pelota y de presión que a lo que no supo responder Atlas. Después, cuando el partido estaba 3-0 y Columbus empezó a manejar el partido unos metros más atrás, es verdad que Atlas comenzó a tener la pelota, generó alguna situación, provocó el gol en contra de Zavascki, pero en general mucho mejor el equipo de Logan Courtois, que le ha devuelto la identidad a Columbus. La había medio perdido con el técnico anterior, Henry Rydström, y ahora vuelve a ser el equipo que conocimos bajo la mano de Wilfried Nancy, con un estilo de juego reconocible. Le vi dos o tres veces, Sammy, amigos, la cara a Hernán Crespo, porque la toma televisiva lo iba buscando permanentemente y era de preocupación, de decepción, de no entender muy bien lo que pasaba y probablemente de pensar que tiene mucho trabajo por delante para darle al Atlas el perfil y la identidad que él persigue.
0: Estuvo, ya lo despidieron a Maximilian Arften, que va a ser compañero de Sebastian Berhalter en el Middlesbrough de la Championship de Inglaterra.
2: No fue a la cancha, Sammy. Sin embargo, hablamos con varios de sus compañeros, inclusive con Nicolas Haigen, que ayer fue el arquero titular. Todos lamentaban que se fuera un jugador tan importante, pero el tiempo aplaudían el hecho de que va a tener la posibilidad de desarrollar más su fútbol y sus capacidades en Europa. Ya es el tercer estadounidense que va a estar formando parte de ese plantel. Se había ido Sebastian Berhalter, el año pasado Aidan Morris, así que serán tres potenciales jugadores de la selección de los Estados Unidos que estén con esa camiseta en el Championship.
0: Bueno, y habrá tiempo seguramente para reforzar esa banda izquierda, sobre todo en el conjunto de Columbus. Es verdad, equipos medios mixturados, varios porteros que regularmente no tienen, por lo menos en los equipos MLCeros, actividad, fueron titulares, venían también del fin de semana con actividad en la liga, así que bueno, hoy va a continuar la League Cup, pero antes de eso vamos a escuchar justamente a una de las figuras, la gran sorpresa de la noche, porque jugaron en el BC Play, porque jugaron contra el conjunto de Vancouver, que por ejemplo no tuvo a Takaoka San como portero titular, sino que jugó el portero suplente, el subcampeón vigente, subcampeón de la Conca Champions, subcampeón de la MLS Cup, uno de los mejores equipos y además el primer lugar de la Conferencia del Oeste. Ganaron los Potros, gran actuación del colombiano Julio, que es uno de los caballitos de batalla que tiene el piojo Miguel Herrera, que dejó estos conceptos tras la victoria.
3: Se han ascendido por la situación que pasa en México, pero desde que a mí me ofrece el equipo el señor Emilio Escalante, hablamos de armar un equipo competitivo, un equipo que con jóvenes y con lo que venía de la Liga de Expansión más unos refuerzos para apuntalarlo, tendríamos que estar con la intensidad de tratar de pelear los torneos que jugáramos, y creo que están respondiendo los muchachos como queríamos. Entonces no tiene nada que ver, hoy nos enfrentamos a un equipo muy fuerte, lo estábamos muy conscientes, una cancha difícil, pero el equipo hizo un buen trabajo y reitero, nos llevamos un buen triunfo, pero hay muchas cosas que mejorar todavía.
0: Bueno, el popular hay que seguir trabajando, es verdad, es un equipo, digamos, esto no es un equipo nuevo, es un equipo histórico que efectivamente compra una
1: el
0: franquicia.
1: Nombre, Sammy.
0: Y pesa, y la camiseta pesa, el otro día empataron en el Azteca, está bien, poco a poco está Toño Rodríguez, el que era arquero de Cholos y de Chivas, digamos, apuntaló bien desde atrás, Rosa, con un equipo, digamos que, como bien dice el Piojo, se tiene que construir, le tienen que dar paciencia, como no hay ascenso ni descenso, sino que en la mesa compra la categoría, entonces bueno, y está el histórico Atlante, que está bien arropado por su afición y que creo que ha hecho dos, tanto en la liga como en este debut de League Cup, dos buenos partidos.
1: Sí, sí, justamente es lo que estábamos diciendo, y a mí de todas maneras me sorprende, porque yo, no, como dije antes, no estaba muy, no le ponía fichas a este Atlante, un equipo efectivamente recién incorporado, que sí, que tiene algún jugador interesante, pero digamos, no tiene el potencial que tienen otros equipos que por ejemplo perdieron, como el caso de Pumas, ¿no? Así que va a haber que darle tiempo al Piojo Herrera para redondear este equipo, para darle fogueo y demás, pero digo, no ha empezado para nada mal, ni en la Liga, ni en la League Cup.
0: Tal cual. Hoy hay 6 buenos partidos.
1: Sí.
0: Juega en el mismo horario Monterrey y Orlando, el equipo de Antoine Griezmann contra el de Matías Almeida. Vamos a contar un tema de Matías Almeida y su comando técnico que es de Ripley, pero esto más adelante. A la misma hora van a jugar Miami contra el Atlético San Luis en el New Stadium. Monterrey y Miami van a enfrentarse el sábado, habrá que ver después el partido de Monterrey. Dallas contra Querétaro, 8:30 en el horario del este. Nashville frente al equipo de León. Toluca, atenti, esto sí en México, Daniel, en el Nemesio 10, frente a Seattle, que hace 6 partidos que no gana, ni siquiera empata. 6 partidos perdidos, la peor crisis de Schmetzer con Seattle. Y el gran partido que cierra a las 10:30 de la noche, tiempo del este, es en el BMO Stadium, el LAFC contra el Guadalajara de Gaby Milito.
2: Es que comienzan a aparecer equipos candidatos a ganar esta League Cup. Por supuesto que Toluca lo es. Yo hasta Chivas le incluiría, el AFC sin ninguna duda. Es verdad que este torneo tiene el incentivo de otorgar 3 cupos para la Liga de Campeones de la CONCACAF, primero, segundo y tercer lugar. También es verdad que hay muchos equipos que ya tienen asegurado ese puesto en la próxima Liga de Campeones, con lo cual, pues, digamos, tiene sus matices el que en algún caso se ponga más o menos interés en este torneo. Y lo que dice de Seattle, absolutamente cierto, no es solo el peor inicio con Schmetzer, es el peor inicio en la historia de Seattle. Es decir, nunca había pasado por una situación como esta.
0: Es verdad, es cierto que tiene la mitad del equipo titular lesionado, es verdad, pero no se excusa. Pero evidentemente perdió, por ejemplo, con su clásico rival Portland, este clásico de Cascadia, los 2 partidos, 5-1 en casa y después 2-1 el fin de semana pasado. Pero bueno, tiene espalda ancha Brian Schmetzer, porque es un técnico ganador, es uno de los equipos más ganadores, el único que ganó la Conca Champions de la MLS y que fue al Mundial de Clubes. Así que bueno, veremos que si se puede recuperar, difícil, ¿no? Contra el Toluca en el Nemesio Díaz. Hablando de Chivas, estuvo en la rueda de prensa previa al partido contra el LAFC de Heung-Min Son, de Denny Bouanga, de Hugo Lloris y compañía, Gaby Milito, el técnico, el pastor del rebaño.
4: Nos genera ilusión, es un torneo bastante particular porque no te perdona el error, no te perdona tener un mal resultado, te exige ganar. Fundamental ganar para las aspiraciones de poder continuar en el torneo. Esto lo hace muy difícil porque debes ganar prácticamente los 3 partidos, o así lo pensamos nosotros después de la experiencia del año pasado, y eso es una tarea, no es imposible, creemos en esa posibilidad, pero al mismo tiempo sabemos que es muy difícil, sobre todo teniendo en cuenta los rivales que nos tocaron, que son rivales de un poderío futbolístico importante, ¿no? Uno de ellos es el último campeón justamente de la League Cup.
0: Bueno, y acá hay un tema que lo estábamos hablando con Nico Bravo, nuestro productor, esto viendo las nóminas de los equipos, ¿no? Que inscriben a exjugadores en cargos distintos. Por ejemplo, en el caso de Matías Almeida, preparando el partido de Monterrey del sábado contra Miami, nos encontramos con un tal Eric Lamela como utilero. El Coco Lamela, que estuvo con él en Sevilla, está inscrito en la nómina oficial del Ixia como utilero. ¿Cómo es esto?
1: ¿Y cuál es el motivo por el cual? Obviamente, ¿no? Porque suponemos que Eric Lamela debe ser asistente.
0: O uno, pero ya hay un asistente. Bueno, pero es la manera como colocarlo.
1: ¿Cuántos asistentes se pueden poner en el?
0: No lo sé, hay 2 asistentes técnico. Pero bueno, no ninguno de los 2 es Lamela. Y esto lo estaba diciendo el colega René Tobar de Récord también, sí, claro. Que ocurrió con el Guadalajara, con 2 integrantes del comando técnico de Milito, que son Juan Cortés y Patricio Morales, que siempre han trabajado, uno como analista y el otro como psicólogo, que también aparecen en otros cargos que no son los suyos. ¿De qué se trata esto?
1: Y lo único que se me ocurre es que no hay en el chart, por decirlo de alguna manera, no hay lugar para más asistentes, o no hay lugar para un psicólogo, digamos, no hay un casillero para un psicólogo, entonces sí lo hay para utileros. No entiendo, igual de todas maneras.
0: ¿Hay que poner a los amigos o qué, Daniel, entonces?
1: No, no, pero...
2: ¿Se habrá profesionalizado tanto el puesto del utilero?
1: Porque además deben ganar más que un utilero, ¿no, chicos?
0: Está en investigación. Bueno, amanecerá y veremos. Pero resulta extraño, ¿no? La verdad, esta
1: sí,
0: esta
1: sí, es situación. Un poco bizarro.
0: Claro, esta situación. Yo me voy, no sé, me voy a trabajar a la BBC de Londres y lo llevo a Claudio Gutiérrez, nuestro coordinador técnico. ¿Ah? De relator, qué sé yo. Pero bueno, así las cosas con la Leagues Cup. Bueno, todo lo que termine sucediendo en la jornada de hoy, la segunda fecha, se lo contamos en fdpradio.com. Tenemos mucho en el programa, no se mueva.
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0: 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Bueno, continuamos en Fútbol de Primera. Hoy se manifestó en sus redes sociales y en un comunicado personal el exjugador portugués Luis Figo, que forma parte, si no estoy mal, de este grupo de leyendas que acompañan a FIFA en los diferentes eventos, no solamente en las Copas del Mundo. Y luego lo refrendó en su cuenta personal de X, uniéndose a otros de nuestro deporte, pidiéndole al presidente de la FIFA que renuncie. Infantino, dice Figo, ha degradado el cargo que prometió elevar. Ha mentido, engañado e intentado engordar su propio nido a expensa del deporte que se supone que debe servir. Ha perdido el apoyo de su personal senior, sus asesores más cercanos, la inmensa mayoría de las personas que dedican sus vidas a este deporte e incluso, al parecer, del ganador del premio FIFA al deporte por la paz. Es demasiado tarde para salvar su dignidad, pero no es demasiado tarde para salvar el fútbol. Debería irse ahora. Durísimo, Rosa, Daniel, este mensaje a título personal, sí, de Luis Figo.
1: A mí me encanta la última frase, chicos, espectacular. Es demasiado tarde para salvar su integridad, pero no demasiado tarde para salvar el fútbol. Yo me siento identificada con esa frase. Y como sé que seguramente ustedes lo van a atacar a Figo, yo lo voy a defender. Figo ha atado su imagen a la FIFA, ¿no? Durante mucho tiempo. Y la FIFA hace mucho tiempo que está dirigida por Infantino. Con lo cual, él seguramente se siente traicionado, o no sé si traicionado es la palabra, pero digo, se siente muy decepcionado porque él no quiere que su imagen quede pegada a esto que está pasando ahora, que es muy feo. Entonces, bueno, podrá ser, yo soy tu aliado hasta que veo que dejaste de tener integridad o lo que fuere. Te voy a acompañar hasta la puerta del cementerio, pero no me voy a enterrar con vos, sería la cuestión, ¿no? Y además, cuando un aliado te traiciona, se siente, duele más la traición que si no fuera tu aliado. Con lo cual entiendo el enojo de Figo y la frustración, y entiendo cómo sale con este comunicado así, con los tapones de punta, a despegarse de la situación y a fijar su posición. Me parece valiente, porque por otra parte, pase lo que pase de ahora en más con Infantino, Figo con esta declaración de hoy ha quemado los puentes. Me parece que a partir de hoy, pase lo que pase, Figo y la FIFA van a ir por diferentes caminos.
2: Bueno, yo en este caso voy a pensar mal. Más que atacar a Figo, si uno revisa los antecedentes, es difícil pensar que este acto de hoy, que este pronunciamiento, no tenga un trasfondo. En 2015, cuando estalla el escándalo del FIFA Gate y Blatter es removido de su cargo, uno de los que levantó la mano para ser candidato a la presidencia de la FIFA fue Luis Figo. Iba a ser el que opositara a Infantino en un proceso electoral. Acabó retirándose, acabó de hecho aliado a Infantino en su candidatura, cuando Infantino hace un último acto electoral en el estadio de Wembley, allí estaba Luis Figo a su lado, con lo cual a mí esto me parece más como patear al caído, lo cual es muy fácil, es decir, una vez caído, Te termino de aplastar. Digo caído por todo esto que ha pasado, por la falta de apoyos que ha tenido Infantino con ese proyecto que fue descubierto por el diario inglés The Times. A mí me cuesta no pensar que detrás de esta declaración de Figo no haya una segunda intención, que es optar al cargo de presidente de la FIFA, seguramente con algún apoyo, porque esto no creo que haya sido de gratis, y a partir de aquí me parece que vamos a ver la cara presidenciable del exjugador portugués, que siempre ha sabido arrimarse muy bien al poder desde que se retiró como jugador activo.
0: Tal cual, uno duda que personajes como Figo puedan tener alguna posibilidad en el supuesto negado que, digamos, se presente a una elección, porque, digamos, hay presidentes de confederaciones que tienen mayor experiencia y están mucho más en el mundo FIFA. Y este mismo diario The Times que mencionaba justamente Daniel, por eso hay que tomar las cosas con calma y con precisión y cruzar información, entregó una especulación que fue totalmente desmentida por FIFA, porque nadie estuvo en la reunión de Rabat, que fue totalmente privada, hoy en Rabat, en Marruecos, con la presencia personal del presidente de la FIFA, hubo una reunión a la que asistió justamente Gianni Infantino. No habló absolutamente con nadie. Yo no sé si hay topos o grabadora dentro de esta reunión, pero este diario The Times, digamos, de manera, en mi opinión, irresponsable, publicó que Gianni Infantino le había ofrecido la final del Mundial a Marruecos, la del 30, a cambio de apoyos no solamente de la Federación Marroquí, sino de la Federación Africana. Desmentido inmediatamente por la FIFA. Entonces, hay que tomar las cosas con calma. Hay mucha especulación alrededor de toda esta situación. Esto todavía tiene un largo compás de espera. Y veremos, o no, tal vez, Daniel, Rosa, más reacciones o no, como las que ya hemos visto, que sirvieron de alguna manera para que desvirtuara y reculara esta idea del fondo de inversión con respecto a lo que pretendía el actual presidente de la FIFA hacer, ¿no?
1: Sí, yo una cosita que quería decirle a Daniel, que entiendo Daniel tu posición esta de que existe la posibilidad de que Figo tenga segundas intenciones al hacer esta declaración, y es probable y por ahí es válido también, ¿no? Más allá de que lo voten o no lo voten o que trascienda, pero digo, esto de pegarle al caído, Infantino todavía no está caído, digamos, literalmente, todavía tiene el poder. ¿Cuánto, hasta dónde va a llegar? Eso sí que no lo sabemos, pero también la otra opción sería que Figo o se quede callado o que lo apoye, y ante a la luz de los acontecimientos no sé si era una buena idea salir a apoyarlo o quedarse callado. Por eso es difícil, es verdad, tomar una posición con respecto a Figo, pero yo creo que Infantino todavía está en pie, no sé con cuánta fuerza, no sé cuánto va a aguantar, como dice Sammy, que bueno, van a salir seguramente más voces en contra de Infantino, muy probablemente, y ninguna a favor, pero digo, ¿hasta dónde va a llegar el poder de Infantino? Por ahora es un signo de interrogación, ¿no?
2: Sí, digo, está golpeado, evidentemente. Uh-huh. A Infantino no se le ha probado ningún caso de corrupción, claro, ni nada por el estilo, es decir, simplemente fue un proyecto que salió a la luz y que generó un revuelo mundial. Yo lo que digo es, Figo no se enteró de quién era Infantino a partir de la publicación de ese proyecto.
0: Totalmente.
2: Es decir, Figo sabe perfectamente quién es, y las palabras son suficientemente graves como para pensar que sabe algo más que nosotros no sabemos, ¿no? Digo, porque por el proyecto nada más, ¿de qué se le puede acusar? ¿De ambicioso? ¿De querer llevar el fútbol a una dimensión económica para su propio beneficio, pero que en definitiva aumente el negocio del fútbol? Está bien, hay gente que está de acuerdo con esto de Infantino, ¿eh? Hay federaciones del mundo que ven con buenos ojos ese proyecto de privatizar el Mundial.
0: Tal cual.
2: Entonces, lo que dice Figo me parece que es más grave que esto que se publicó. Y después, Sammy, respecto a lo de The Times, yo por supuesto no tengo información, con lo cual no sé si es verdad, si no. Lo que es cierto es que después de lo que ocurrió en Qatar, después de lo que vivimos en...
0: Vamos a ver, después retomamos la comunicación con Daniel. Queda claro, mañana incluso se apunta la posibilidad de continuar la reunión. Lo que sí es cierto es que fue una reunión larga, de más de 7 horas en la sede regional de la FIFA. Hay verdad, antecedente de lo que entiendo quería mencionar o explicar Daniel, pero hay que ponerle un compás de espera y la responsabilidad en esta situación. Y con respecto a lo de Figo, si es que estas declaraciones son muy fuertes y sabe algo que nadie más sabe, bueno, se le olvidó cuando iba al palco VIP a ver los partidos, invitado, por supuesto, por esta administración de la FIFA. A veces la memoria es corta para algunos, y luego, claro, cuando se está hundiendo el barco, los primeros en saltar son otros, hasta que se hunda completamente.
15: Como... El América le mete suspenso a sus compras y a sus ventas. Parece ser que Rodríguez no se va y el América está interesado en Campaz. 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
15: Cruzeiro detuvo todo tipo de negociación con el América por Brian Rodríguez. Razones se desconocen. Hay altas cantidades de millones de dólares para negociar, sin embargo, todo está predicho y Rodríguez se queda en Coapa. Todo indicaba que con la negociación de Rodríguez, el América reforzaría y tendría un fondo importante. Lo habían destinado para contratar a Campaz. No se detiene la negociación, América no vende y siempre quiere comprar para reforzar en busca del tetracampeonato en el fútbol azteca. No se va Rodríguez, casi confirmado. Llega Campaz, lo veremos. En el minuto de fútbol de primera les habló Quique Lanz.
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0: La MLS, la Major League Soccer, que primero en su torneo de reservas, el MLS Next Pro, y luego también en un tubo de ensayo en la propia Liga de Fútbol de los Estados Unidos, la que fue incorporando y probando nuevas reglas del juego que después fueron aprobadas por el International Football Association Board, tan es así, de manera exitosa, que las vimos ahora reflejadas en la Copa Mundial de la FIFA. Se probaron también en torneos sub-17, sub-20, tanto femeninos como masculinos. Y ahora la Liga Española, de cara a esta nueva temporada, con su siempre locuaz presidente Javier Tebas ha presentado a través de la Comisión de Árbitros una serie de regulaciones que tienen, por supuesto, la aprobación del IFAB y algunas que tienen un matiz distinto con respecto al cambio de reglas. El tema de salir rápido, que lo hemos visto aquí en la MLS, lo vimos en el Mundial, de los 10 segundos cada vez que hay un cambio para que se vayan rapidito, y si no sales en ese tiempo... El jugador que va a reemplazar tiene que esperar un minuto. El doble toque involuntario, que fue a raíz del penal de Julián Álvarez. El perder un tiempo en un lateral, en un saque de meta, esto que el árbitro levanta la mano y empieza a hacer la cuenta regresiva. El tema del VAR para revisar segundas tarjetas amarillas y tiro de esquina mal concebidos. Y aquí el matiz es en la lesión del árbitro, que eso sí es una novedad.
1: ¿Del arquero?
0: Del arquero. Si se para el partido por una lesión del arquero, que muchas veces, digamos, simula, incomprobable, pero simula, debe ser atendido por los médicos. Si ingresan los médicos a atender al arquero que se ha lesionado, un jugador de campo deberá abandonar el terreno de juego, supongo, por un minuto. Cosa que sí. Esto no estaba contemplado en las otras reglas del juego, con respecto a la atención del arquero, que, y lo hablamos en la pausa, Rosa Daniel, puede simular una pérdida de tiempo para bajar los decibeles del partido.
1: Sí, a mí esta es la regla más controversial de todas, pero hay que empezar por decir que los arqueros, como es el único jugador de campo que no está obligado a salir, aprovechaban, por no decir abusaban, de ese privilegio, y cuando el equipo estaba en apuros o cuando era conveniente perder en tiempo, claro, se lesionaban. Y yo diría que un 60% de las veces, por así decirlo rápido, no era una lesión auténtica, ¿no? De todas maneras, a mí me parece que está bien, porque la idea es eliminar las picardías y las pérdidas de tiempo y el abuso, que en los últimos tiempos era mucho. Eso por un lado, pero claro, está bien, ustedes me van a decir que si la lesión es real, no es justo, y es cierto. Pero de todas maneras, si uno empieza a hacer la cuenta, primero, ¿qué jugador de campo saldría para compensar la recuperación del portero? Seguramente un centro delantero, ¿no? Un delantero, pero es por un minuto. ¿Acaso el arquero, con la lesión y con la atención médica, se coma 3 minutos? Con lo cual todavía el negocio sigue siendo el mismo. Pero bueno, es una manera de desanimar a los abusos en las pérdidas de tiempo por los arqueros. Es mi humilde opinión, chicos.
2: Bueno, yo estoy bastante de acuerdo con Rosa. A mí no me disgusta esta norma que está por tomar la Liga Española, porque, a ver, en medio de estas modificaciones que se han hecho, matices reglamentarias para agilizar el juego, es como que el arquero tenía bula, es decir, cualquiera podía perder tiempo y era sancionado, quiero decir, con esto del minuto afuera. El arquero no, entonces es como que del arquero presumimos que no finge lesiones, presumimos que no pierde tiempo, y históricamente, estemos claros, siempre el arquero fue un factor para perder tiempo, demorando los saques de meta, en una pelota, en un córner, haciéndose el golpeado, digamos, como estaba esa excepción, el arquero siempre jugó con eso. Entonces, a mí me parece bien, vamos a ver cómo funciona en la práctica, pero no me disgusta para nada.
0: Yo en esta sí no le veo la vuelta. De última, si el árbitro, porque ¿quién es el que define que el jugador no está lesionado o acalambrado? Es la sanidad del equipo de la selección, no el árbitro, que no es médico. Con lo cual, si él piensa que está simulando, como se hace regularmente para un jugador que finge un penal, lo amonestas con cartulina amarilla. Pero esto de sacar a un jugador, ¿a qué jugador?

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0: Bueno, el culebrón de...
6: disfrute el verano. Está en España, que Jan Diomandé va al Real Madrid. Hoy, por ejemplo, se presentó en la pretemporada austríaco del Red Bull Leipzig. Esto obviamente está contratado, todavía no es jugador del Real Madrid. La misma agencia que maneja a Diomandé, que está negociando con el Madrid, es la misma agencia que maneja a Vini. Lo único cierto es que Nahuel Molina tiene futuro en la Roma. Que Ruggeri, también el lateral del Atlético de Madrid, se va para Italia.

0: que Franco Mastantuono se va a préstamo sin opción a compra a Florencia a jugar con la Viola, la Fiorentina. Y Vini, Daniel, hoy, según los medios, estuvo reunido también con la directiva del Real Madrid, con sus agentes, por supuesto, porque están esto estirando para ver cuánto más puede sacar de beneficio económico Vinicius Junior.
1: A ver, contemos una cosa, ¿no? Si hay alguien bravo para negociar, es Florentino Pérez. Sí. Aquí están en el estira y encoge de alguien que quiere una mejora considerable de su contrato y otro que intenta sostener, digamos, un presupuesto y una relación de poder también que, a ver, aquí el que manda soy yo y la institución está por encima de los nombres, ¿no? Vinicius hace rato y a través de sus representantes que quiere estar en la misma medida de Kylian Mbappé en cuanto a salario. El Madrid considera que eso no debe ser así. Esto de las ofertas del Arsenal, de otros clubes, en su momento fue Arabia Saudita, son cuestiones que manejan los representantes para entrar en ese juego de la oferta y la demanda. A mí no me cabe duda que Vinicius quiere permanecer en el Real Madrid. El tema es que no quiere hacerlo hasta lograr esa cifra que debe estar rondando por la cabeza de sus representantes. Esto de borrar cuestiones en las redes sociales es parte de su juego. Recordemos que cuando estalló todo aquel problema con Xavi Alonso, hizo algo parecido. Borró cualquier seña que lo identificara con el Real Madrid de su cuenta de Instagram, por ejemplo. Para mí, ni siquiera es el jugador el que hace este tipo de cosas, sino es quien lo asesora. Entonces vamos a ver hasta dónde llega el estira y encoge de esta negociación.
0: Yo creo que lo van a cerrar, Rosa. Hoy estuvo con reunido con José Ángel Sánchez, con Juni Calafat. Después de las declaraciones de ayer que comentábamos justamente de Vinicius, yo creo que lo van a cerrar. El tema es con cuánto dinero y cuánto aumento. Y además, dentro de esta negociación también viene el culebrón de Diomandé, que ya lo más que está en live y tal, porque, digamos, es el mismo bolsillo, digamos, es la misma agencia la que maneja. Entonces veremos, sí. Yo creo que llega Diomandé y va a llegar Vini y está guardando platica para que le haga una oferta a Rodri, me parece.
2: Puede ser, igual hoy hubo una reunión con Vini y los representantes, sí. Efectivamente, donde subieron un poco la oferta, 22 millones de euros por año, pero todavía la diferencia está grande. Pero desde el Real Madrid le dijeron a Vini que esta oferta no es para que se la piense una vida, que tiene que contestar rápido.
0: Tómalo, déjalo. Cual,
2: claro, y rápido. Ah. Entonces, porque claro, efectivamente, están esperando qué pasa con Diomandé, lo de Rodri, entonces ellos tienen que resolver. Y así que Vini va a tener que decidirse más temprano no que tarde si acepta esta oferta o decide irse, pero como él ya dijo que se quería quedar, más allá de que haya borrado en las redes sociales, sabemos que él se quiere quedar en el Real Madrid, con lo cual me parece que va a tener que terminar aflojando, como él el tira y encoge, va a terminar encogiendo a Vinicius.
1: Sí, sí. Y Florentino no amaga, Florentino recordemos Cristiano Ronaldo, Sergio Ramos, es decir, cuando dice hasta aquí es, no le tiembla,
0: en absoluto. Si se fue Cristiano Ronaldo, imagínense, y Sergio Ramos también, Iker Casillas, en fin. Bueno, veremos qué ocurre. El culebrón continúa, un mes para cerrar el mercado de pases en este
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4: Bruno Guimaraes se convirtió en el capricho de Arsenal. Dijo, lo quiero, me lo llevo. 90 millones para las urracas de Newcastle. Y el brasileño ahora es Gunners. Por otro lado, Jordan Henderson, considerado el abuelo de la Premier, 36 años, pasa del Brentford al Chelsea gratis. Contrato por 2 años, hasta el 2028. En Italia, la Juventus se consume 73 millones en un día. Kolo Muani y Kerim Alekhegovic son de la vieja señora. En el minuto de fútbol de primera les habló Quique Lara.
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0: Mañana, horario europeo, llegó en avión privado al aeropuerto de Atatürk, en Estambul. Lindo aeropuerto, parece un shopping, por supuesto. Procedente de la isla de Mykonos, donde estaba vacacionando Mohamed Salah, que pasó el examen médico. Para los amigos del canal de YouTube, la radio, le contábamos. Pasó el examen médico y partió rumbo a la ciudad de Trebisonda, en la costa del Mar Negro, donde mañana firmará su contrato y será presentado. No en el Galatasaray, no en el Beşiktaş, en el Trabzonspor del fútbol turco. Rosa Mohamed Salah, que viene de ganar 2 títulos de la Premier, una Liga de Campeones, una FA Cup, 2 copas de la Liga, uno de los hombres más importantes en la historia reciente de Liverpool.
2: Sí, bueno, para la gente que nos ve por YouTube, pueden haber apreciado justamente la cantidad de gente que lo estaba esperando. Y bueno, le contamos a la gente de las radios, impresionante, pusieron una valla en el aeropuerto y muchísima gente estirando sus manos para saludarlo. Lo recibieron como un crack que es, obviamente. Y bueno, hay una fiesta prácticamente en el Trabzonspor, pensando que pudieron contratar a semejante figura, que va a usar el número 61 ahí en el equipo turco. Así que bueno, una nueva etapa para Salah después de 9 años en el fútbol inglés. Se abre en otro país y en otra cultura, que bueno, no le es tan ajena, pero bueno, digo, es un destino exótico. Uno pensaba acaso podía haber ido a un equipo más grande, pero él decidió esto, la oferta le convino y allí está.
1: Sí, habrá que ver cuáles fueron sus razones, porque la verdad que en la quiniela nadie tenía que se fuera a ir a Turquía, ¿no?
0: En absoluto.
1: Menos a un club que no es de tanta nombradía como los otros dos, ¿no? Claramente. Se hablaba del fútbol de Arabia Saudita, se hablaba de la MLS. A mí incluso me pareció que era un buen lugar este de la Liga de los Estados Unidos para, digamos, cerrar su carrera como figura. De pronto, la franquicia que supuestamente lo estaba buscando no lo entusiasmó demasiado, pero a ver, en Turquía también se mueve mucho dinero, que quede eso por delante.
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0: Muy bien, punto final para esta edición de Fútbol de Primera. Todo lo que termine sucediendo en los seis partidos, seis de esta noche en la Leagues Cup, que va a terminar tardecito en Los Ángeles frente al Guadalajara, en fdpradio.com, en nuestra aplicación y en nuestra plataforma digitales, hasta volver a tomar contacto con ustedes mañana. Gracias por la sintonía. Nos encontramos mañana en Fútbol de Primera.

0: Hola, hola, saludos y bienvenidos. Esto es Fútbol de Primera. Somos la radio del fútbol de los Estados Unidos, la radio de las selecciones de fútbol de los Estados Unidos. Aquí estamos con la dirección de Andrés Canto, Rosa Beatriz Sánchez, Daniel Chapela, Claudio Gutiérrez, en la coordinación técnica Nico Bravo, en la producción general quien les habla Sammy Sadovnik, abriendo el programa de hoy miércoles, como es habitual, desde los estudios Ford, socio oficial de Fútbol de Primera. Comenzó nomás la Leagues Cup con tres victorias de los equipos MLSeros en los 90, tres victorias de los equipos de la Liga MX, una de ellos en la definición desde el punto penal, porque ya sabe usted que no hay empates en los 90 minutos y se define desde el punto penal, adjudicándosele no los tres, sino dos puntos al equipo que logre la victoria desde el manchón penal. Pero tenemos mucho en el programa, más coletazo, reunión cumbre en Rabat, silencio estampa, especuladores irresponsables que dicen una cosa y después no son ciertas. Fútbol de estufa, reunión cumbre no solamente de los estamentos de FIFA en Rabat, sino reunión cumbre en Valdebebas, en el predio del Real Madrid con los agentes de Vini y el propio jugador con Florentino Pérez. Fútbol de pretemporada en el viejo continente, unos que vienen, otros que se van también, y una de las grandes figuras históricas de el Liverpool que no va a llenar la lata a Emiratos y que no viene a la MLS. Se lo contamos más adelante. Rosa Beatriz Sánchez, ha comenzado la Leagues Cup con algunos estadios raleaditos, no hay, digamos, mucho fútbol, por supuesto, en los bolsillos y en los hombros, pero bueno, una Leagues Cup que entrega algunos resultados sorpresivos, lo de Charlotte ganando en un partido que se tardó por el mal tiempo, goleando los Pumas, y la gran sorpresa del Atlante de Miguel Herrera, que ni más ni menos que derrota in situ en el BC Place al subcampeón de la MLS Cup. ¿Cómo estás?
1: Hola Sammy, ¿cómo están todos? Sí, yo miraba la tabla de posiciones después de la primera jornada, obviamente es muy pronto, pero bueno, hay que mirarla y ver a Atlante y a Juárez líderes de la tabla mexicana, no deja de ser una sorpresa. Efectivamente, lo de Atlante, porque bueno, es un equipo recién, no quiero decir ascendido porque no es así, pero recién incorporado al...
0: Reintegrado.
1: Claro, a la Liga MX.
0: Comprando,
1: pero
0: bueno, franquicias.
1: Claro. Claro, bueno, esa es la manera que tienen ellos de aparecer, ¿no? Recién armado, recién preparado para la primera división, que en la liga no le está yendo tan mal, porque tiene 4 puntos en 3 partidos, considerando, alguien daba 2 pesos por este Atlante, más allá de que esté dirigido por el Piojo Herrera, pero digo, no deja de ser una sorpresa que haya ganado su partido como visitante, después por el otro lado Juárez, que es uno de los equipos más humildes de la liga y que además perdió su técnico recientemente. Bueno, estas fueron las dos claras sorpresas de la jornada. Después, bueno, el triunfo de Tigres, que por primera vez en esta jornada un partido se tiene que ir a tiempos extras. Pudo haber ganado el Real Salt Lake en tiempo regular, pero no le alcanzó.
0: Le faltó
1: ese gol y tuvieron que ir a penales, efectivamente. ¿Qué dije? Tiempo extra, perdón.
0: Sí, está con el Mundial, está bien.
1: Sí, no, está bien, bueno. Pero digo, y todos los penales, chicos, o casi todos, muy bien pateados.
0: Muy bien, sí.
1: Hacía tiempo que no veíamos una serie de penales tan bien pateados, hasta que, bueno, un pobre jugador del Real Salt Lake terminó fallándolo y ahí fue, se selló la suerte de Tigre, que se lleva 2 puntos de visitante, que no está nada mal. Así que, bueno, esto es lo que nos ha dejado esta primera jornada. Me sorprende la goleada que le infligieron a Pumas, eso sí, efectivamente, por 3-0 en un partido en el que regresa Carrasquilla, bueno, que tiene un arquero de la magnitud de Keylor Navas, por ahí eso, y con respecto al equipo del Atlas, que también pierde su partido, pero que bueno, por ahí en el segundo tiempo intentó algo más, pudo haber hecho algo más, pero tampoco le alcanzó, así que parejito el balance, digamos, de esta primera jornada, que seguirá hoy con partidos más que interesante.
0: Daniel Chapela estuvo en Columbus con la victoria del equipo de Bryce Méndez, con técnico interino, 3-1 a los potros, a los rojinegros del Atlas de Hernán Jorge Crespo. ¿Cómo anduvo el partido por ahí, Daniel? ¿Cómo estás?
2: ¿Qué tal, Sam? Un saludo para todos. La verdad, 55, 60 minutos de una superioridad aplastante de Columbus sobre Atlas, al punto de que prácticamente no le dejó agarrar la pelota, lo sometió a un ritmo altísimo de circulación de pelota y de presión que a lo que no supo responder Atlas. Después, cuando el partido estaba 3-0 y Columbus empezó a manejar el partido unos metros más atrás, es verdad que Atlas comenzó a tener la pelota, generó alguna situación, provocó el gol en contra de Zavadzki, pero en general mucho mejor el equipo de Laurent Courtois, que le ha devuelto la identidad a Columbus. La había medio perdido con el técnico anterior, Henry Rydström, y ahora vuelve a ser el equipo que conocimos bajo la mano de Wilfried Nancy, con un estilo de juego reconocible. Le vi dos o tres veces, Sammy, amigos, la cara a Hernán Crespo, porque la toma televisiva lo iba buscando permanentemente y era de preocupación, de decepción, de no entender muy bien lo que pasaba y probablemente de pensar que tiene mucho trabajo por delante para darle al Atlas el perfil y la identidad que él persigue.
0: Estuvo, ya lo despidieron a Maximilian Arften, que va a ser compañero de Sebastian Berhalter en el Middlesbrough de la Championship de Inglaterra.
2: No fue a la cancha, Sammy. Sin embargo, hablamos con varios de sus compañeros, inclusive con Nicolas Haigen, que ayer fue el arquero titular. Todos lamentaban que se fuera un jugador tan importante, pero al tiempo aplaudían el hecho de que va a tener la posibilidad de desarrollar más su fútbol y sus capacidades en Europa. Ya es el tercer estadounidense que va a estar formando parte de ese plantel. Se había ido Sebastian Berhalter, el año pasado Aidan Morris, así que serán tres potenciales jugadores de la selección de los Estados Unidos que estén con esa camiseta en el Championship.
0: Bueno, y habrá tiempo seguramente para reforzar esa banda izquierda, sobre todo en el conjunto de Columbus. Es verdad, equipos medios mixturados, varios porteros que regularmente no tienen, por lo menos en los equipos MLCeros, actividad, fueron titulares, venían también del fin de semana con actividad en la liga, así que bueno, hoy va a continuar la League Cup, pero antes de eso vamos a escuchar justamente a una de las figuras, la gran sorpresa de la noche, porque jugaron en el BC Play, porque jugaron contra el conjunto de Vancouver, que por ejemplo no tuvo a Takaoka San como portero titular, sino que jugó el portero suplente, el subcampeón vigente, subcampeón de la Conca Champions, subcampeón de la MLS Cup, uno de los mejores equipos y además el primer lugar de la Conferencia del Oeste. Ganaron los Potros, gran actuación del colombiano Julio, que es uno de los caballitos de batalla que tiene el piojo Miguel Herrera, que dejó estos conceptos tras la victoria.
3: Se han ascendido por la situación que pasa en México, pero desde que a mí me ofrece el equipo el señor Emilio Escalante, hablamos de armar un equipo competitivo, un equipo que con jóvenes y con lo que venía de la Liga de Expansión más unos refuerzos para apuntalarlo, tendríamos que estar con la intensidad de tratar de pelear los torneos que jugáramos, y creo que lo están respondiendo los muchachos como queríamos. Entonces no tiene nada que ver, hoy nos enfrentamos a un equipo muy fuerte, lo estábamos muy conscientes, una cancha difícil, pero el equipo hizo un buen trabajo y reitero, nos llevamos un buen triunfo, pero hay muchas cosas que mejorar todavía.
0: Bueno, el popular hay que seguir trabajando, es verdad, es un equipo, digamos, esto no es un equipo nuevo, es un equipo histórico que efectivamente compra una
1: el
0: franquicia.
1: Nombre, Sammy.
0: Y pesa, y la camiseta pesa, el otro día empataron en el Azteca, está bien, poco a poco está Toño Rodríguez, el que era arquero de Cholos, sí, sí. Y de Chivas, digamos, apuntaló bien desde atrás, Rosa, con un equipo, digamos, que como bien dice el Piojo, se tiene que construir, le tienen que dar paciencia, como no hay ascenso ni descenso, sino que en la mesa compra la categoría, entonces bueno, y está el histórico Atlante, que está bien arropado por su afición y que creo que ha hecho dos, tanto en la liga como en este debut de League Cup, dos buenos partidos.
1: Sí, sí, justamente es lo que estábamos diciendo, y a mí de todas maneras me sorprende, porque yo, no, como dije antes, no estaba muy, no le ponía fichas a este Atlante, un equipo efectivamente recién incorporado, que sí, que tiene algún jugador interesante, pero digamos, no tiene el potencial que tienen otros equipos que por ejemplo perdieron, como el caso de Pumas, ¿no? Así que va a haber que darle tiempo al Piojo Herrera para redondear este equipo, para darle fogueo y demás, pero digo, no ha empezado para nada mal, ni en la Liga, ni en la League Cup.
0: Tal cual. Hoy hay seis buenos partidos.
1: Sí.
0: Juega en el mismo horario Monterrey y Orlando, el equipo de Antoine Griezmann contra el de Matías Almeida. Vamos a contar un tema de Matías Almeida y su comando técnico que es de Ripley, pero esto más adelante. A la misma hora van a jugar Miami contra el Atlético San Luis en el New Stadium. Monterrey y Miami van a enfrentarse el sábado, habrá que ver después el partido de Monterrey. Dallas contra Querétaro, 8:30 en el horario del este. Nashville frente al equipo de León. Toluca, atenti, esto sí en México, Daniel, en el Nemesio 10, frente a Seattle, que hace 6 partidos que no gana, ni siquiera empata. 6 partidos perdidos, la peor crisis de Schmetzer con Seattle. Y el gran partido que cierra a las 10:30 de la noche, tiempo del este, es en el BMO Stadium, el LAFC contra el Guadalajara de Gaby Milito.
2: Es que comienzan a aparecer equipos candidatos a ganar esta League Cup. Por supuesto que Toluca lo es. Yo hasta Chivas le incluiría, el AFC sin ninguna duda. Es verdad que este torneo tiene el incentivo de otorgar 3 cupos para la Liga de Campeones de la CONCACAF, primero, segundo y tercer lugar. También es verdad que hay muchos equipos que ya tienen asegurado ese puesto en la próxima Liga de Campeones, con lo cual, pues, digamos, tiene sus matices el que en algún caso se ponga más o menos interés en este torneo. Y lo que dice de Seattle, absolutamente cierto, no es solo el peor inicio con Schmetzer, es el peor inicio en la historia de Seattle. Es decir, nunca había pasado por una situación como esta.
0: Es verdad, es cierto que tiene la mitad del equipo titular lesionado, es verdad, pero no se excusa. Pero evidentemente perdió, por ejemplo, con su clásico rival Portland, este clásico de Cascadia, los 2 partidos, 5-1 en casa y después 2-1 el fin de semana pasado. Pero bueno, tiene espalda ancha Brian Schmetzer, porque es un técnico ganador, es uno de los equipos más ganadores, el único que ganó la Conca Champions de la MLS y que fue al Mundial de Clubes. Así que bueno, veremos que si se puede recuperar, difícil, ¿no? Contra el Toluca en el Nemesio Díaz. Hablando de Chivas, estuvo en la rueda de prensa previa al partido contra el LAFC de Heung-Min Son, de Denis Bouanga, de Hugo Lloris y compañía, Gaby Milito, el técnico, el pastor del rebaño.
4: Nos genera ilusión. Es un torneo bastante particular porque no te perdona el error, no te perdona tener un mal resultado, te exige ganar. Fundamental ganar para las aspiraciones de poder continuar en el torneo. Esto lo hace muy difícil porque debes ganar prácticamente los 3 partidos, o así lo pensamos nosotros después de la experiencia del año pasado, y eso es una tarea, no es imposible, creemos en esa posibilidad, pero al mismo tiempo sabemos que es muy difícil, sobre todo teniendo en cuenta los rivales que nos tocaron, que son rivales de un poderío futbolístico importante, ¿no? Uno de ellos es el último campeón justamente de la League Cup.
0: Bueno, y acá hay un tema que lo estábamos hablando con Nico Bravo, nuestro productor, esto viendo las nóminas de los equipos, ¿no? Que inscriben a exjugadores en cargos distintos. Por ejemplo, en el caso de Matías Almeida, preparando el partido de Monterrey del sábado contra Miami, nos encontramos con un tal Eric Lamela como utilero. El Coco Lamela, que estuvo con él en Sevilla, está inscrito en la nómina oficial del Ixia como utilero. ¿Cómo es esto?
1: ¿Y cuál es el motivo obviamente, ¿no? Porque suponemos que Eric Lamela debe ser asistente.
0: Pero ya hay un asistente. Bueno, pero es la manera como colocarlo.
1: ¿Cuántos asistentes se pueden poner en el?
0: No lo sé, hay 2 asistentes, pero bueno, no ninguno de los 2 es Lamela. Y esto lo estaba diciendo el colega René Tobar de Récord también, sí, claro. Que ocurrió con el Guadalajara, con 2 integrantes del comando técnico de Milito, que son Juan Cortés y Patricio Morales, que siempre han trabajado, uno como analista y el otro como psicólogo, que también aparecen en otros cargos que no son los suyos. ¿De qué se trata esto?
1: Y lo único que se me ocurre es que no hay en el chart, por decirlo de alguna manera, no hay lugar para más asistentes, o no hay lugar para un psicólogo, digamos, no hay un casillero para un psicólogo, entonces sí lo hay para utileros. No entiendo, igual de todas maneras.
0: ¿Hay que poner a los amigos o qué, Daniel, entonces?
1: No, no, pero...
2: ¿Se habrá profesionalizado tanto el puesto del utilero?
0: No
1: porque además deben ganar más que un utilero, ¿no, chicos? Deben ganar más que un utilero.
0: Está en investigación. Bueno, amanecerá y veremos. Pero resulta extraño, ¿no? La verdad, esta situación.
1: Sí, es un poco bizarro.
0: Claro, esta situación. Yo me voy, no sé, me voy a trabajar a la BBC de Londres y lo llevo a Claudio Gutiérrez, nuestro coordinador técnico. ¿Ah? De relator, qué sé yo. Pero bueno, así las cosas con la Leagues Cup. Bueno, todo lo que termine sucediendo en la jornada de hoy, la segunda fecha, se lo contamos en fdpradio.com. Tenemos mucho en el programa, no se mueva.
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0: Bueno, continuamos en Fútbol de Primera. Hoy se manifestó en sus redes sociales y en un comunicado personal el exjugador portugués Luis Figo, que forma parte, si no estoy mal, de este grupo de leyendas que acompañan a FIFA en los diferentes eventos, no solamente en las Copas del Mundo. Y luego lo refrendó en su cuenta personal de X, uniéndose a otros de nuestro deporte, pidiéndole al presidente de la FIFA que renuncie. Infantino, dice Figo, ha degradado el cargo que prometió elevar. Ha mentido, engañado e intentado engordar su propio nido a expensas del deporte que se supone que debe servir. Ha perdido el apoyo de su personal senior, sus asesores más cercanos, la inmensa mayoría de las personas que dedican sus vidas a este deporte e incluso, al parecer, del ganador del premio FIFA al Deporte por la Paz. Es demasiado tarde para salvar su dignidad, pero no es demasiado tarde para salvar el fútbol. Debería irse ahora. Durísimo, Rosa, Daniel, este mensaje a título personal, sí, de Luis Figo.
1: A mí me encanta la última frase, chicos, espectacular. Es demasiado tarde para salvar su integridad, pero no demasiado tarde para salvar el fútbol. Yo me siento identificada con esa frase. Y como sé que seguramente ustedes lo van a atacar a Figo, yo lo voy a defender. Figo ha atado su imagen a la FIFA, ¿no? Durante mucho tiempo. Y la FIFA hace mucho tiempo que está dirigida por Infantino. Con lo cual, él seguramente se siente traicionado, o no sé si traicionado es la palabra, pero digo, se siente muy decepcionado porque él no quiere que su imagen quede pegada a esto que está pasando ahora, que es muy feo. Entonces, bueno, podrá ser, yo soy tu aliado hasta que veo que dejaste de tener integridad o lo que fuere. Te voy a acompañar hasta la puerta del cementerio, pero no me voy a enterrar con vos, sería la cuestión, ¿no? Y además, cuando un aliado te traiciona, se siente, duele más la traición que si no fuera tu aliado. Con lo cual entiendo el enojo de Figo y la frustración, y entiendo cómo sale con este comunicado así, con los tapones de punta, a despegarse de la situación y a fijar su posición. Me parece valiente, porque por otra parte, pase lo que pase de ahora en más con Infantino, Figo con esta declaración de hoy ha quemado los puentes. Me parece que a partir de hoy, pase lo que pase, Figo y la FIFA van a ir por diferentes caminos.
2: Bueno, yo en este caso voy a pensar mal. Más que atacar a Figo, si uno revisa los antecedentes, es difícil pensar que este acto de hoy, que este pronunciamiento, no tenga un trasfondo. En 2015, cuando estalla el escándalo del FIFA Gate y Blatter es removido de su cargo, uno de los que levantó la mano para ser candidato a la presidencia de la FIFA fue Luis Figo. Iba a ser el que opositara a Infantino en un proceso electoral. Acabó retirándose, acabó de hecho aliado a Infantino en su candidatura, cuando Infantino hace un último acto electoral en el estadio de Wembley. Allí estaba Luis Figo a su lado, con lo cual a mí esto me parece más como patear al caído, lo cual es muy fácil. Es decir, una vez caído, te termino de aplastar. Digo caído por todo esto que ha pasado, por la falta de apoyos que ha tenido Infantino con ese proyecto que fue descubierto por el diario inglés The Times. A mí me cuesta no pensar que detrás de esta declaración de Figo no haya una segunda intención, que es optar al cargo de presidente de la FIFA, seguramente con algún apoyo, porque esto no creo que haya sido de gratis, y a partir de aquí me parece que vamos a ver la cara presidenciable del exjugador portugués, que siempre ha sabido arrimarse muy bien al poder desde que se retiró como jugador activo.
0: Tal cual, uno duda que personajes como Figo puedan tener alguna posibilidad, en el supuesto negado, que, digamos, se presente a una elección, porque, digamos, hay presidentes de confederaciones que tienen mayor experiencia y están mucho más en el mundo FIFA. Y este mismo diario The Times que mencionaba justamente Daniel, por eso hay que tomar las cosas con calma y con precisión y cruzar información, entregó una especulación que fue totalmente desmentida por FIFA, porque nadie estuvo en la reunión de Rabat, que fue totalmente privada, hoy en Rabat, en Marruecos, con la presencia personal del presidente de la FIFA. Hubo una reunión a la que asistió justamente Gianni Infantino. No habló absolutamente con nadie. Yo no sé si hay topos o grabadora dentro de esta reunión, pero este diario The Times, digamos, de manera, en mi opinión, irresponsable, publicó que Gianni Infantino le había ofrecido la final del Mundial a Marruecos, la del 30, a cambio de apoyos no solamente de la Federación Marroquí, sino de la Federación Africana. Desmentido inmediatamente por la FIFA. Entonces, hay que tomar las cosas con calma. Hay mucha especulación alrededor de toda esta situación. Esto todavía tiene un largo compás de espera. Y veremos, o no, tal vez, Daniel, Rosa, más reacciones o no, como las que ya hemos visto, que sirvieron de alguna manera para que desvirtuara y reculara esta idea del fondo de inversión con respecto a lo que pretendía el actual presidente de la FIFA hacer, ¿no?
1: Sí, yo una cosita que quería decirle a Daniel, que entiendo Daniel, tu posición esta de que existe la posibilidad de que Figo tenga segundas intenciones al hacer esta declaración, y es probable, y por ahí es válido también, ¿no? Más allá de que lo voten o no lo voten, o que trascienda. Pero digo, esto de pegarle al caído, Infantino todavía no está caído, digamos, literalmente, todavía tiene el poder. ¿Cuánto, hasta dónde va a llegar? Eso sí que no lo sabemos, pero también la otra opción sería que Figo o se quede callado o que lo apoye, y ante a la luz de los acontecimientos no sé si era una buena idea salir a apoyarlo o quedarse callado. Por eso es difícil, es verdad, tomar una posición con respecto a Figo, pero yo creo que Infantino todavía está en pie, no sé con cuánta fuerza, no sé cuánto va a aguantar, como dice Sammy, que bueno, van a salir seguramente más voces en contra de Infantino, muy probablemente, y ninguna a favor, pero digo, ¿hasta dónde va a llegar el poder de Infantino? Por ahora es un signo de interrogación, ¿no?
2: Sí, digo, está golpeado, evidentemente. Uh-huh. A Infantino no se le ha probado ningún caso de corrupción, claro, ni nada por el estilo, es decir, simplemente fue un proyecto que salió a la luz y que generó un revuelo mundial. Yo lo que digo es, Figo no se enteró de quién era Infantino a partir de la publicación de ese proyecto.
0: Totalmente.
2: Es decir, Figo sabe perfectamente quién es, y las palabras son suficientemente graves como para pensar que sabe algo más que nosotros no sabemos, ¿no? Digo, porque por el proyecto nada más, ¿de qué se le puede acusar? ¿De ambicioso? ¿De querer llevar el fútbol a una dimensión económica para su propio beneficio, pero que en definitiva aumente el negocio del fútbol? Pues está bien, hay gente que está de acuerdo con esto de Infantino, ¿eh? Hay federaciones del mundo que ven con buenos ojos el proyecto de privatizar el Mundial.
0: Tal cual.
2: Entonces, lo que dice Figo me parece que es más grave que esto que se publicó. Y después, Sammy, respecto a lo de The Times, yo por supuesto no tengo información, con lo cual no sé si es verdad, si no. Lo que es cierto es que después de lo que ocurrió en Qatar, después de lo que vivimos en...
0: Vamos a ver, después retomamos la comunicación con Daniel. Queda claro, mañana incluso se apunta la posibilidad de continuar la reunión. Lo que sí es cierto es que fue una reunión larga, de más de 7 horas en la sede regional de la FIFA. Hay verdad, antecedente de lo que entiendo quería mencionar o explicar Daniel, pero hay que ponerle un compás de espera y la responsabilidad en esta situación. Y con respecto a lo de Figo, si es que estas declaraciones son muy fuertes y sabe algo que nadie más sabe, bueno, se le olvidó cuando iba al palco VIP a ver los partidos, invitado, por supuesto, por esta administración de la FIFA. A veces la memoria es corta para algunos, y luego, claro, cuando se está hundiendo el barco, los primeros en saltar son otros, hasta que se hunda completamente.
16: El América. América le mete suspenso a sus compras y a sus ventas. Parece ser que Rodríguez no se va y el América está interesado en Campaz. 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
16: Cruzeiro detuvo todo tipo de negociación con el América por Brian Rodríguez. Razones se desconocen. Hay altas cantidades de millones de dólares para negociar, sin embargo, todo está predicho y Rodríguez se queda en Coapa. Todo indicaba que con la negociación de Rodríguez, el América reforzaría y tendría un fondo importante. Lo habían destinado para contratar a Campaz. No se detiene la negociación, América no vende y siempre quiere comprar para reforzar en busca del tetracampeonato en el fútbol azteca. No se va Rodríguez, casi confirmado. Llega Campaz, lo veremos. En el minuto de fútbol de primera les habló Quique Lanz.
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0: Fue la MLS, la Major League Soccer, que primero en su torneo de reservas, el MLS Next Pro, y luego también en un tubo de ensayo en la propia Liga de Fútbol de los Estados Unidos, la que fue incorporando y probando nuevas reglas del juego que después fueron aprobadas por el International Football Association Board. Tan es así, de manera exitosa, que las vimos ahora reflejadas en la Copa Mundial de la FIFA. Se probaron también en torneos sub-17, sub-20, tanto femeninos como masculinos. Y ahora la Liga Española, de cara a esta nueva temporada, con su siempre locuaz presidente Javier Tebas ha presentado a través de la Comisión de Árbitros una serie de regulaciones que tienen, por supuesto, la aprobación del IFAB y algunas que tienen un matiz distinto con respecto al cambio de reglas. El tema de salir rápido, que lo hemos visto aquí en la MLS, lo vimos en el Mundial, de los 10 segundos cada vez que hay un cambio para que se vayan rapidito, y si no sales en ese tiempo... El jugador que va a reemplazar tiene que esperar un minuto. El doble toque involuntario, que fue a raíz del penal de Julián Álvarez. El perder un tiempo en un lateral, en un saque de meta, esto que el árbitro levanta la mano y empieza a hacer la cuenta regresiva. El tema del VAR para revisar segundas tarjetas amarillas y tiro de esquina mal concebidos. Y aquí el matiz es en la lesión del árbitro, que eso sí es una novedad.
1: ¿Del arquero?
0: Del arquero. Si se para el partido por una lesión del arquero, que muchas veces, digamos, simula, incomprobable, pero simula, debe ser atendido por los médicos. Si ingresan los médicos a atender al arquero que se ha lesionado, un jugador de campo deberá abandonar el terreno de juego, supongo por un minuto. Cosa que esto no estaba contemplado en las otras reglas del juego, con respecto a la atención del arquero, que, lo hablamos en la pausa, Rosa Daniel, puede simular una pérdida de tiempo para bajar los decibeles del partido.
1: Sí, a mí esta es la regla más controversial de todas, pero hay que empezar por decir que los arqueros, como es el único jugador de campo que no está obligado a salir, aprovechaban, por no decir abusaban, de ese privilegio, y cuando el equipo estaba en apuros o cuando era conveniente perder en tiempo, claro, se lesionaban. Y yo diría que un 60% de las veces, por así decirlo rápido, no era una lesión auténtica, ¿no? De todas maneras, a mí me parece que está bien, porque la idea es eliminar las picardías y las pérdidas de tiempo y el abuso, que en los últimos tiempos era mucho. Eso por un lado, pero claro, está bien. Ustedes me van a decir que si la lesión es real, no es justo, y es cierto. Pero de todas maneras, si uno empieza a hacer la cuenta, primero, ¿qué jugador de campo saldría para compensar la recuperación del portero? Seguramente un centro delantero, ¿no? Un delantero, pero es por un minuto. ¿Acaso el arquero, con la lesión y con la atención médica, se coma 3 minutos? Con lo cual todavía el negocio sigue siendo el mismo. Pero bueno, es una manera de desanimar a los abusos en las pérdidas de tiempo por los arqueros. Es mi humilde opinión, chicos.
2: Bueno, yo estoy bastante de acuerdo con Rosa. A mí no me disgusta esta norma que está por tomar la Liga Española. Porque, a ver, en medio de estas modificaciones que se han hecho, matices reglamentarias para agilizar el juego, es como que el arquero tenía bula. Es decir, cualquiera podía perder tiempo y era sancionado. Sancionado, quiero decir, con esto del minuto afuera. El arquero no. Entonces, es como que del arquero presumimos que no finge lesiones, presumimos que no pierde tiempo. Y históricamente, estemos claros, siempre el arquero fue un factor para perder tiempo, demorando los saques de meta, en una pelota, en un córner, haciéndose el golpeado, digamos, como estaba esa excepción, el arquero siempre jugó con eso. Entonces, a mí me parece bien, vamos a ver cómo funciona en la práctica, pero no me disgusta para nada.
0: Yo en esta sí no le veo la vuelta. De última, si el árbitro, porque ¿quién es el que define que el jugador no está lesionado o acalambrado? Es la sanidad del equipo de la selección, no el árbitro, que no es médico. Con lo cual, si él piensa que está simulando, como se hace regularmente para un jugador que finge un penal, lo amonestas con cartulina amarilla. Pero esto de sacar a un jugador, ¿a qué jugador vas a sacar? Como bien dice Rosa, lo tiene que definir el técnico.
1: Director técnico,
0: claro. ¿Y quién define que está simulando o no el arquero, si de verdad está calambrado o no? Yo no le encuentro la vuelta, y yo lo probaría, como han hecho con otras reglas, en torneos como sub-17 o sub-20, etcétera, de manera experimental. Habría que darle la vuelta y observar cuál es la decisión final. Pero bueno, ¿qué piensa usted? Envíenos sus opiniones también. Participe, interactúe con nosotros aquí en Fútbol de Primera.
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5: Bueno, el culebrón del verano está en España, que Jan Diomandé va al Real Madrid. Hoy, por ejemplo, se presentó en la pretemporada austríaco del Red Bull Leipzig, que esto obviamente está contratado, todavía no es jugador del Real Madrid. La misma agencia que maneja a Diomandé, que está negociando con el Madrid, es la misma agencia que maneja a Vini. Lo único cierto es que Nahuel Molina tiene futuro en la Roma, que Ruggeri, también el lateral del Atlético de Madrid, se va para Italia, que Franco Mastantuono se va a préstamo sin opción a compra a Florencia a jugar con la Viola, la Fiorentina, y Vini, Daniel, hoy, según los medios, estuvo reunido también con la directiva del Real Madrid, con sus agentes, por supuesto, porque están esto estirando para ver cuánto más puede sacar de beneficio económico Vinicius Junior.
6: A ver, contemos una cosa, ¿no? Si hay alguien bravo para negociar, es Florentino Pérez. Sí. Aquí están en el estira y encoge de alguien que quiere una mejora considerable de su contrato y otro que

0: intenta sostener, digamos, un presupuesto y una relación de poder también que, a ver, aquí el que manda soy yo y la institución está por encima de los nombres, ¿no? Vinicius hace rato y a través de sus representantes que quiere estar en la misma medida de Kylian Mbappé en cuanto a salario. El Madrid considera que eso no debe ser así. Esto de las ofertas del Arsenal, de otros clubes, en su momento fue Arabia Saudita, son cuestiones que manejan los representantes para entrar en ese juego de la oferta y la demanda. A mí no me cabe duda que Vinicius quiere permanecer en el Real Madrid. El tema es que no quiere hacerlo hasta lograr esa cifra que debe estar rondando por la cabeza de sus representantes. Esto de borrar cuestiones en las redes sociales es parte de su juego. Recordemos que cuando estalló todo aquel problema con Xavi Alonso, hizo algo parecido. Borró cualquier seña que lo identificara con el Real Madrid de su cuenta de Instagram, por ejemplo. Para mí, ni siquiera es el jugador el que hace este tipo de cosas, sino es quien lo asesora. Entonces, vamos a ver hasta dónde llega el estira y encoge de esta negociación.
1: Yo creo que lo van a cerrar, Rosa. Hoy estuvo con reunido con José Ángel Sánchez, con Juni Calafat. Después de las declaraciones de ayer que comentábamos justamente de Vinicius, yo creo que lo van a cerrar. El tema es con cuánto dinero y cuánto aumento. Y además, dentro de esta negociación también viene el culebrón de Diomandé, que ya lo más que está en Leipzig y tal, porque, digamos, es el mismo bolsillo, digamos, es la misma agencia la que maneja. Entonces veremos, sí. Yo creo que llega Diomandé y va a llegar Vini y está guardando platica para que le haga una oferta a Rodri, me parece.
2: Puede ser, igual hoy hubo una reunión con Vini y los representantes, sí. Efectivamente, donde subieron un poco la oferta, 22 millones de euros por año, pero todavía la diferencia está grande. Pero desde el Real Madrid le dijeron a Vini que esta oferta no es para que se la piense una vida, que tiene que contestar rápido.
1: Tómalo, déjalo. Cual,
2: claro, y rápido. Ah. Entonces, porque claro, efectivamente, están esperando qué pasa con Diomandé, lo de Rodri, entonces ellos tienen que resolver. Y así que Vini va a tener que decidirse más temprano que tarde si acepta esta oferta o decide irse. Pero como él ya dijo que se quería quedar, más allá de que haya borrado en las redes sociales, sabemos que él se quiere quedar en el Real Madrid, con lo cual me parece que va a tener que terminar aflojando este, como él el tira y encoge, va a terminar encogiendo a Vinicius.
0: Sí, sí. Y Florentino no amaga, Florentino
1: no,
0: recordemos Cristiano Ronaldo, Sergio Ramos, es decir, cuando dice hasta aquí es, no le tiembla.
1: Hay en absoluto, si se fue Cristiano Ronaldo, imagínense, y Sergio Ramos también, Iker Casillas, en fin. Bueno, veremos qué ocurre. El culebrón continúa, un mes para cerrar el mercado de pases en este
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4: Bruno Guimarães se convirtió en el capricho de Arsenal. Dijo, lo quiero, me lo llevo. 90 millones para las urracas de Newcastle. Y el brasileño ahora es Gunners. Por otro lado, Jordan Henderson, considerado el abuelo de la Premier, 36 años, pasa del Brentford al Chelsea gratis. Contrato por 2 años, hasta el 2028. En Italia, la Juventus se consume 73 millones en un día. Kolo Muani y Kerim Alekhegovic son de la vieja señora. En el minuto de fútbol de primera les habló Quique Landa.
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1: Mañana, horario europeo, llegó en avión privado al aeropuerto de Atatürk, en Estambul. Lindo aeropuerto, parece un shopping, por supuesto. Procedente de la isla de Mykonos, donde estaba vacacionando Mohamed Salah, que pasó el examen médico. Para los amigos del canal de YouTube, la radio, le contábamos, pasó el examen médico y partió rumbo a la ciudad de Trebisonda, en la costa del Mar Negro, donde mañana firmará su contrato y será presentado no en el Galatasaray, no en el Beşiktaş, en el Trabzonspor del fútbol turco. Rosa Mohamed Salah, que viene de ganar 2 títulos de la Premier, una Liga de Campeones, una FA Cup, 2 Copas de la Liga, uno de los hombres más importantes en la historia reciente de Liverpool.
2: Sí, bueno, para la gente que nos ve por YouTube, pueden haber apreciado justamente la cantidad de gente que lo estaba esperando. Y bueno, le contamos a la gente de las radios, impresionante, pusieron una valla en el aeropuerto y muchísima gente estirando sus manos para saludarlo. Lo recibieron como un crack que es, obviamente. Y bueno, hay una fiesta prácticamente en el Trabzonspor, pensando que pudieron contratar a semejante figura, que va a usar el número 61 ahí en el equipo turco. Así que bueno, una nueva etapa para Salah después de 9 años en el fútbol inglés. Se abre en otro país y en otra cultura, que bueno, no le es tan ajena, pero bueno, digo, es un destino exótico. Uno pensaba acaso podía haber ido a un equipo más grande, pero él decidió esto, la oferta le convino y allí está.
0: Sí, habrá que ver cuáles fueron sus razones, porque la verdad que en la quiniela nadie tenía que se fuera a ir a Turquía, ¿no?
1: En absoluto.
0: Menos a un club que no es de tanta nombradía como nosotros dos, ¿no? Claramente. Se hablaba del fútbol de Arabia Saudita, se hablaba de la MLS. A mí incluso me pareció que era un buen lugar, este de la Liga de los Estados Unidos, para, digamos, cerrar su carrera como figura. De pronto, la franquicia que supuestamente lo estaba buscando no lo entusiasmó demasiado, pero a ver, en Turquía también se mueve mucho dinero, que quede eso por delante.
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1: Muy bien, punto final para esta edición de Fútbol de Primera. Todo lo que termine sucediendo en los seis partidos, seis de esta noche en la Leagues Cup, que va a terminar tardecito en Los Ángeles frente al Guadalajara, en fdpradio.com, en nuestra aplicación y en nuestra plataforma digitales, hasta volver a tomar contacto con ustedes mañana. Gracias por la sintonía. Nos encontramos mañana en Fútbol de Primera.

0: Hola, hola, saludos y bienvenidos. Esto es Fútbol de Primera. Somos la radio del fútbol de los Estados Unidos, la radio de las selecciones de fútbol de los Estados Unidos. Aquí estamos con la dirección de Andrés Canto, Rosa Beatriz Sánchez, Daniel Chapela, Claudio Gutiérrez, en la coordinación técnica Nico Bravo, en la producción general quien les habla Sammy Sadovnik, abriendo el programa de hoy miércoles, como es habitual, desde los estudios Ford, socio oficial de Fútbol de Primera. Comenzó nomás la Leagues Cup con tres victorias de los equipos MLSeros en los 90, tres victorias de los equipos de la Liga MX, una de ellos en la definición desde el punto penal, porque ya sabe usted que no hay empates en los 90 minutos y se define desde el punto penal, adjudicándosele no los tres, sino dos puntos al equipo que logre la victoria desde el manchón penal. Pero tenemos mucho en el programa, más coletazo, reunión cumbre en Rabat, silencio estampa, especuladores irresponsables que dicen una cosa y después no son ciertas. Fútbol de estufa, reunión cumbre no solamente de los estamentos de FIFA en Rabat, sino reunión cumbre en Valdebebas, en el predio del Real Madrid con los agentes de Vini y el propio jugador con Florentino Pérez. Fútbol de pretemporada en el viejo continente, unos que vienen, otros que se van también, y una de las grandes figuras históricas del Liverpool que no va a llenar la lata a Emiratos y que no viene a la MLS. Se lo contamos más adelante. Rosa Beatriz Sánchez, ha comenzado la Leagues Cup con algunos estadios raleaditos, no hay, digamos, mucho fútbol, por supuesto, en los bolsillos y en los hombros, pero bueno, una Leagues Cup que entrega algunos resultados sorpresivos, lo de Charlotte ganando en un partido que se tardó por el mal tiempo, goleando los Pumas, y la gran sorpresa del Atlante de Miguel Herrera, que ni más ni menos que derrota in situ en el BC Place al subcampeón de la MLS Cup. ¿Cómo estás?
1: Hola Sammy, ¿cómo están todos? Sí, yo miraba la tabla de posiciones después de la primera jornada, obviamente es muy pronto, pero bueno, hay que mirarla y ver a Atlante y a Juárez líderes de la tabla mexicana, no deja de ser una sorpresa. Efectivamente, lo de Atlante, porque bueno, es un equipo recién, no quiero decir ascendido porque no es así, pero recién incorporado al...
0: Reintegrado.
1: Claro, a la Liga MX.
0: Comprando, pero bueno, franquicias.
1: Claro. Claro, bueno, esa es la manera que tienen ellos de aparecer, ¿no? Recién armado, recién preparado para la primera división, que en la liga no le está yendo tan mal, porque tiene 4 puntos en 3 partidos, considerando, alguien daba 2 pesos por este Atlante, más allá de que esté dirigido por el Piojo Herrera, pero digo, no deja de ser una sorpresa que haya ganado su partido como visitante, después por el otro lado Juárez, que es uno de los equipos más humildes de la liga y que además perdió su técnico recientemente. Bueno, estas fueron las dos claras sorpresas de la jornada. Después, bueno, el triunfo de Tigres, que por primera vez en esta jornada un partido se tiene que ir a tiempos extras. Pudo haber ganado el Real Salt Lake en tiempo regular, pero no le alcanzó.
0: Le faltó
1: ese gol y tuvieron que ir a penales, efectivamente. ¿Qué dije? Tiempo extra, perdón.
0: Sí, está con el Mundial, está bien.
1: Sí, no, está bien, bueno. Pero digo, y todos los penales, chicos, o casi todos muy bien pateados.
0: Muy bien, sí.
1: Hacía tiempo que no veíamos una serie de penales tan bien pateados, hasta que, bueno, un pobre jugador del Real Salt Lake terminó fallándolo y ahí fue, se selló la suerte de Tigre, que se lleva 2 puntos de visitante, que no está nada mal. Así que, bueno, esto es lo que nos ha dejado esta primera jornada. Me sorprende la goleada que le infligieron a Pumas, eso sí, efectivamente, por 3-0 en un partido en el que regresa Carrasquilla, bueno, que tiene un arquero de la magnitud de Keylor Navas, por ahí eso, y con respecto al equipo del Atlas, que también pierde su partido, pero que bueno, por ahí en el segundo tiempo intentó algo más, pudo haber hecho algo más, pero tampoco le alcanzó, así que parejito el balance, digamos, de esta primera jornada, que seguirá hoy con partidos más que interesantes.
0: Daniel Chapel estuvo en Columbus con la victoria del equipo de Bryce Méndez, con técnico interino, 3-1 a los potros, a los rojinegros del Atlas de Hernán Jorge Crespo. ¿Cómo anduvo el partido por ahí, Daniel? ¿Cómo estás?
2: ¿Qué tal, Sam? Un saludo para todos. La verdad, 55, 60 minutos de una superioridad aplastante de Columbus sobre Atlas, al punto de que prácticamente no le dejó agarrar la pelota, lo sometió a un ritmo altísimo de circulación de pelota y de presión que a lo que no supo responder Atlas. Después, cuando el partido estaba 3-0 y Columbus empezó a manejar el partido unos metros más atrás, es verdad que Atlas comenzó a tener la pelota, generó alguna situación, provocó el gol en contra de Zavadzki, pero en general mucho mejor el equipo de Laurent Courtois, que le ha devuelto la identidad a Columbus. La había medio perdido con el técnico anterior, Henry Rydström, y ahora vuelve a ser el equipo que conocimos bajo la mano de Wilfried Nancy, con un estilo de juego reconocible. Le vi dos o tres veces, Sammy, amigos, la cara a Hernán Crespo, porque la toma televisiva lo iba buscando permanentemente, y era de preocupación, de decepción, de no entender muy bien lo que pasaba, y probablemente de pensar que tiene mucho trabajo por delante para darle al Atlas el perfil y la identidad que él persigue.
0: Estuvo, ya lo despidieron a Maximilian Arften, que va a ser compañero de Sebastian Berhalter en el Middlesbrough de la Championship de Inglaterra.
2: No fue a la cancha, Sammy. Sin embargo, hablamos con varios de sus compañeros, inclusive con Nicolas Haigen, que ayer fue el arquero titular. Todos lamentaban que se fuera un jugador tan importante, pero el tiempo aplaudían el hecho de que va a tener la posibilidad de desarrollar más su fútbol y sus capacidades en Europa. Ya es el tercer estadounidense que va a estar formando parte de ese plantel. Se había ido Sebastian Berhalter, el año pasado Aidan Morris, así que serán tres potenciales jugadores de la selección de los Estados Unidos que estén con esa camiseta en el Championship.
0: Bueno, y habrá tiempo seguramente para reforzar esa banda izquierda, sobre todo en el conjunto de Columbus. Es verdad, equipos medios mixturados, varios porteros que regularmente no tienen, por lo menos en los equipos MLCeros, actividad, fueron titulares, venían también del fin de semana con actividad en la liga, así que bueno, hoy va a continuar la League Cup, pero antes de eso vamos a escuchar justamente a una de las figuras, la gran sorpresa de la noche, porque jugaron en el BC Play, porque jugaron contra el conjunto de Vancouver, que por ejemplo no tuvo a Takaoka San como portero titular, sino que jugó el portero suplente, el subcampeón vigente, subcampeón de la Conca Champions, subcampeón de la MLS Cup, uno de los mejores equipos y además el primer lugar de la Conferencia del Oeste. Ganaron los Potros, gran actuación del colombiano Julio, que es uno de los caballitos de batalla que tiene el piojo Miguel Herrera, que dejó estos conceptos tras la victoria.
3: Recién ascendido por la situación que pasa en México, pero desde que a mí me ofrece el equipo el señor Emilio Escalante, hablamos de armar un equipo competitivo, un equipo que con jóvenes y con lo que venía de la Liga de Expansión, más unos refuerzos para apuntar algo, tendríamos que estar con la intensidad de tratar de pelear los torneos que jugáramos, y creo que están respondiendo los muchachos como queríamos. Entonces no tiene nada que ver, hoy nos enfrentamos a un equipo muy fuerte, lo estábamos muy conscientes, una cancha difícil, pero el equipo hizo un buen trabajo y reitero, nos llevamos un buen triunfo, pero hay muchas cosas que mejorar todavía.
0: Bueno, el Popular hay que seguir trabajando, es verdad, es un equipo, digamos, esto no es un equipo nuevo, es un equipo histórico que efectivamente compra una franquicia.
1: El nombre, Sammy.
0: Y pesa, y la camiseta pesa, el otro día empataron en el Azteca, está bien, poco a poco está Toño Rodríguez, el que era arquero de Cholos y de Chivas, digamos, apuntaló bien desde atrás, Rosa, con un equipo, digamos, que como bien dice el Piojo, se tiene que construir, le tienen que dar paciencia, como no hay ascenso ni descenso, sino que en la mesa compra la categoría, entonces bueno, y está el histórico Atlante, que está bien arropado por su afición y que creo que ha hecho dos, tanto en la liga como en este debut de League Cup, dos buenos partidos.
1: Sí, sí, justamente es lo que estábamos diciendo, y a mí de todas maneras me sorprende, porque yo, no, como dije antes, no estaba muy, no le ponía fichas a este Atlante, un equipo efectivamente recién incorporado, que sí, que tiene algún jugador interesante, pero digamos, no tiene el potencial que tienen otros equipos que por ejemplo perdieron, como el caso de Pumas, ¿no? Así que va a haber que darle tiempo al Piojo Herrera para redondear este equipo, para darle fogueo y demás, pero digo, no ha empezado para nada mal, ni en la Liga, ni en la League Cup.
0: Tal cual. Hoy hay 6 buenos partidos.
1: Sí.
0: Juega en el mismo horario Monterrey y Orlando, el equipo de Antoine Griezmann contra el de Matías Almeida. Vamos a contar un tema de Matías Almeida y su comando técnico que es de Ripley, pero esto más adelante. A la misma hora van a jugar Miami contra el Atlético San Luis en el New Stadium. Monterrey y Miami van a enfrentarse el sábado, habrá que ver después el partido de Monterrey. Dallas contra Querétaro, 8:30 en el horario del este. Nashville frente al equipo de León. Toluca, atenti, esto sí en México, Daniel, en el Nemesio 10, frente a Seattle, que hace 6 partidos que no gana, ni siquiera empata. 6 partidos perdidos, la peor crisis de Schmetzer con Seattle. Y el gran partido que cierra a las 10:30 de la noche, tiempo del este, es en el BMO Stadium, el LAFC contra el Guadalajara de Gaby Milito.
2: Es que comienzan a aparecer equipos candidatos a ganar esta League Cup. Por supuesto que Toluca lo es. Yo hasta Chivas le incluiría, el AFC sin ninguna duda. Es verdad que este torneo tiene el incentivo de otorgar 3 cupos para la Liga de Campeones de la CONCACAF, primero, segundo y tercer lugar. También es verdad que hay muchos equipos que ya tienen asegurado ese puesto en la próxima Liga de Campeones, con lo cual, pues, digamos, tiene sus matices el que en algún caso se ponga más o menos interés en este torneo. Y lo que dice de Seattle, absolutamente cierto, no es solo el peor inicio con Schmetzer, es el peor inicio en la historia de Seattle. Es decir, nunca había pasado por una situación como esta.
0: Es verdad, es cierto que tiene la mitad del equipo titular lesionado, es verdad, pero no se excusa. Pero evidentemente perdió, por ejemplo, con su clásico rival Portland, este clásico de Cascadia, los 2 partidos, 5-1 en casa y después 2-1 el fin de semana pasado. Pero bueno, tiene espalda ancha Brian Schmetzer, porque es un técnico ganador, es uno de los equipos más ganadores, el único que ganó la Conca Champions de la MLS y que fue el Mundial de Clubes. Así que bueno, veremos que si se puede recuperar, difícil, ¿no? Contra el Toluca en el Nemesio 10. Hablando de Chivas, estuvo en la rueda de prensa previa al partido contra el LAFC de Heung-Min Son, de Denny Bouanga, de Hugo Lloris y compañía, Gaby Milito, el técnico, el pastor del rebaño.
4: Nos genera ilusión. Es un torneo bastante particular porque no te perdona el error, no te perdona tener un mal resultado, te exige ganar. Es fundamental ganar para las aspiraciones de poder continuar en el torneo. Esto lo hace muy difícil porque debes ganar prácticamente los 3 partidos, o así lo pensamos nosotros después de la experiencia del año pasado, y eso es una tarea, no es imposible, creemos en esa posibilidad, pero al mismo tiempo sabemos que es muy difícil, sobre todo teniendo en cuenta los rivales que nos tocaron, que son rivales de un poderío futbolístico importante, ¿no? Uno de ellos es el último campeón justamente de la League Cup.
0: Bueno, y acá hay un tema que lo estábamos hablando con Nico Bravo, nuestro productor, esto viendo las nóminas de los equipos, ¿no? Que inscriben a exjugadores en cargos distintos. Por ejemplo, en el caso de Matías Almeida, preparando el partido de Monterrey del sábado contra Miami, nos encontramos con un tal Eric Lamela como utilero. El Coco Lamela, que estuvo con él en Sevilla, está inscrito en la nómina oficial del Ixia como utilero. ¿Cómo es esto?
1: ¿Y cuál es el motivo por el cual? Obviamente, ¿no? Porque suponemos que Eric Lamela debe ser asistente.
0: O uno, pero ya hay un asistente. Bueno, pero es la manera como colocarlo
1: en
0: la...
1: ¿Cuántos asistentes se pueden poner en el...
0: No lo sé, hay 2 asistentes técnico. Pero bueno, no ninguno de los 2 es Lamela. Y esto lo estaba diciendo el colega René Tobar de Récord también, sí, claro. Que ocurrió con el Guadalajara, con 2 integrantes del comando técnico de Milito, que son Juan Cortés y Patricio Morales, que siempre han trabajado, uno como analista y el otro como psicólogo, que también aparecen en otros cargos que no son los suyos. ¿De qué se trata esto?
1: Y lo único que se me ocurre es que no hay en el chart, por decirlo de alguna manera, no hay lugar para más asistentes, o no hay lugar para un psicólogo, digamos, no hay un casillero para un psicólogo, entonces sí lo hay para utileros. No entiendo, igual de todas maneras.
0: ¿Hay que poner a los amigos o qué, Daniel, entonces?
1: No, no, pero...
2: ¿Se habrá profesionalizado tanto el puesto del utilero?
1: Porque además deben ganar más que un utilero, ¿no, chicos?
0: Está en investigación. Bueno, amanecerá y veremos. Pero resulta extraño, ¿no? La verdad, esta situación.
1: Es un poco bizarro.
0: Claro, esta situación. Yo me voy, no sé, me voy a trabajar a la BBC de Londres y lo llevo a Claudio Gutiérrez, nuestro coordinador técnico. ¿Ah? De relator, qué sé yo. Pero bueno, así las cosas con la Leagues Cup. Bueno, todo lo que termine sucediendo en la jornada de hoy, la segunda fecha, se lo contamos en fdpradio.com. Tenemos mucho en el programa, no se mueva.
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0: Bueno, continuamos en Fútbol de Primera. Hoy se manifestó en sus redes sociales y en un comunicado personal el exjugador portugués Luis Figo, que forma parte, si no estoy mal, de este grupo de leyendas que acompañan a FIFA en los diferentes eventos, no solamente en las Copas del Mundo. Y luego lo refrendó en su cuenta personal de X, uniéndose a otros de nuestro deporte, pidiéndole al presidente de la FIFA que renuncie. Infantino, dice Figo, ha degradado el cargo que prometió elevar. Ha mentido, engañado e intentado engordar su propio nido a expensa del deporte que se supone que debe servir. Ha perdido el apoyo de su personal senior, sus asesores más cercanos, la inmensa mayoría de las personas que dedican sus vidas a este deporte e incluso, al parecer, del ganador del premio FIFA al deporte por la paz. Es demasiado tarde para salvar su dignidad, pero no es demasiado tarde para salvar el fútbol. Debería irse ahora. Durísimo, Rosa, Daniel, este mensaje a título personal, sí, de Luis Figo.
1: A mí me encanta la última frase, chicos, espectacular. Es demasiado tarde para salvar su integridad, pero no demasiado tarde para salvar el fútbol. Yo me siento identificada con esa frase. Y como sé que seguramente ustedes lo van a atacar a Figo, yo lo voy a defender. Figo ha atado su imagen a la FIFA, ¿no? Durante mucho tiempo. Y la FIFA hace mucho tiempo que está dirigida por Infantino. Con lo cual, él seguramente se siente traicionado, o no sé si traicionado es la palabra, pero digo, se siente muy decepcionado porque él no quiere que su imagen quede pegada a esto que está pasando ahora, que es muy feo. Entonces, bueno, podrá ser, yo soy tu aliado hasta que veo que dejaste de tener integridad o lo que fuere. Te voy a acompañar hasta la puerta del cementerio, pero no me voy a enterrar con vos, sería la cuestión, ¿no? Y además, cuando un aliado te traiciona, se siente, duele más la traición que si no fuera tu aliado. Con lo cual entiendo el enojo de Figo y la frustración, y entiendo cómo sale con este comunicado así, con los tapones de punta, a despegarse de la situación y a fijar su posición. Me parece valiente, porque por otra parte, pase lo que pase de ahora en más con Infantino, Figo con esta declaración de hoy ha quemado los puentes. Me parece que a partir de hoy, pase lo que pase, Figo y la FIFA van a ir por diferentes caminos.
2: Bueno, yo en este caso voy a pensar mal. Más que atacar a Figo, si uno revisa los antecedentes, es difícil pensar que este acto de hoy, que este pronunciamiento, no tenga un trasfondo. En 2015, cuando estalla el escándalo del FIFA Gate y Blatter es removido de su cargo, uno de los que levantó la mano para ser candidato a la presidencia de la FIFA fue Luis Figo. Iba a ser el que opositara a Infantino en un proceso electoral. Acabó retirándose, acabó de hecho aliado a Infantino en su candidatura, cuando Infantino hace un último acto electoral en el estadio de Wembley. Allí estaba Luis Figo a su lado, con lo cual a mí esto me parece más como patear al caído, lo cual es muy fácil. Es decir, una vez caído, te termino de aplastar. Digo caído por todo esto que ha pasado, por la falta de apoyos que ha tenido Infantino con ese proyecto que fue descubierto por el diario inglés The Times. A mí me cuesta no pensar que detrás de esta declaración de Figo no haya una segunda intención, que es optar al cargo de presidente de la FIFA, seguramente con algún apoyo, porque esto no creo que haya sido de gratis, y a partir de aquí me parece que vamos a ver la cara presidenciable del exjugador portugués, que siempre ha sabido arrimarse muy bien al poder desde que se retiró como jugador activo.
0: Tal cual, uno duda que personajes como Figo puedan tener alguna posibilidad, en el supuesto negado que, digamos, se presente a una elección, porque, digamos, hay presidentes de confederaciones que tienen mayor experiencia y están mucho más en el mundo FIFA. Y este mismo diario The Times que mencionaba justamente Daniel, por eso hay que tomar las cosas con calma y con precisión y cruzar información, entregó una especulación que fue totalmente desmentida por FIFA, porque nadie estuvo en la reunión de Rabat, que fue totalmente privada. Hoy en Rabat, en Marruecos, con la presencia personal del presidente de la FIFA, hubo una reunión a la que asistió justamente Gianni Infantino. No habló absolutamente con nadie. Yo no sé si hay topos o grabadora dentro de esta reunión, pero este diario The Times, digamos, de manera, en mi opinión, irresponsable, publicó que Gianni Infantino le había ofrecido la final del Mundial a Marruecos, la del 30, a cambio de apoyos no solamente de la Federación Marroquí, sino de la Federación Africana. Desmentido inmediatamente por la FIFA. Entonces, hay que tomar las cosas con calma. Hay mucha especulación alrededor de toda esta situación. Esto todavía tiene un largo compás de espera. Y veremos, o no, tal vez, Daniel, Rosa, más reacciones o no, como las que ya hemos visto, que sirvieron de alguna manera para que desvirtuara y reculara esta idea del fondo de inversión con respecto a lo que pretendía el actual presidente de la FIFA hacer, ¿no?
1: Sí, yo una cosita que quería decirle a Daniel, que entiendo, Daniel, tu posición esta de que existe la posibilidad de que Figo tenga segundas intenciones al hacer esta declaración, y es probable, y por ahí es válido también, ¿no? Más allá de que lo voten o no lo voten, o que trascienda. Pero digo, esto de pegarle al caído, Infantino todavía no está caído, digamos, literalmente, todavía tiene el poder. ¿Cuánto, hasta dónde va a llegar? Eso sí que no lo sabemos, pero también la otra opción sería que Figo o se quede callado o que lo apoye, y ante a la luz de los acontecimientos no sé si era una buena idea salir a apoyarlo o quedarse callado. Por eso es difícil, es verdad, tomar una posición con respecto a Figo, pero yo creo que Infantino todavía está en pie. No sé con cuánta fuerza, no sé cuánto va a aguantar, como dice Sammy, que bueno, van a salir seguramente más voces en contra de Infantino, muy probablemente, y ninguna a favor, pero digo, ¿hasta dónde va a llegar el poder de Infantino? Por ahora es un signo de interrogación, ¿no?
2: Sí, digo, está golpeado, evidentemente. A Infantino no se le ha probado ningún caso de corrupción, claro, ni nada por el estilo. Es decir, simplemente fue un proyecto que salió a la luz y que generó un revuelo mundial. Yo lo que digo es, Figo no se enteró de quién era Infantino a partir de la publicación de ese proyecto.
0: Totalmente.
2: Es decir, Figo sabe perfectamente quién es, y las palabras son suficientemente graves como para pensar que sabe algo más que nosotros no sabemos, ¿no? Digo, porque por el proyecto nada más, ¿de qué se le puede acusar? ¿De ambicioso? ¿De querer llevar el fútbol a una dimensión económica para su propio beneficio, pero que en definitiva aumente el negocio del fútbol? Pues está bien, hay gente que está de acuerdo con esto de Infantino, ¿eh? Hay federaciones del mundo que ven con buenos ojos el proyecto de privatizar el Mundial.
0: Tal cual.
2: Entonces, lo que dice Figo me parece que es más grave que esto que se publicó. Y después, Sammy, respecto a lo de The Times, yo por supuesto no tengo información, con lo cual no sé si es verdad, si no. Lo que es cierto es que después de lo que ocurrió en Qatar, después de lo que vivimos en...
0: Vamos a ver, después retomamos la comunicación con Daniel. Queda claro, mañana incluso se apunta la posibilidad de continuar la reunión. Lo que sí es cierto es que fue una reunión larga, de más de 7 horas, en la sede regional de la FIFA. Hay verdad, antecedente de lo que entiendo quería mencionar o explicar Daniel, pero hay que ponerle un compás de espera y la responsabilidad en esta situación. Y con respecto a lo de Figo, si es que estas declaraciones son muy fuertes y sabe algo que nadie más sabe, bueno, se le olvidó cuando iba al palco VIP a ver los partidos, invitado, por supuesto, por esta administración de la FIFA. A veces la memoria es corta para algunos, y luego, claro, cuando se está hundiendo el barco, los primeros en saltar son otros, hasta que se hunda completamente.
11: Como... El América le mete suspenso a sus compras y a sus ventas. Parece ser que Rodríguez no se va y el América está interesado en Campaz. 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
11: Cruzeiro detuvo todo tipo de negociación con el América por Brian Rodríguez. Razones se desconocen. Hay altas cantidades de millones de dólares para negociar, sin embargo, todo está predicho y Rodríguez se queda en Coapa. Todo indicaba que con la negociación de Rodríguez, el América reforzaría y tendría un fondo importante. Lo habían destinado para contratar a Campaz. No se detiene la negociación, América no vende y siempre quiere comprar para reforzar en busca del tetracampeonato en el fútbol azteca. No se va Rodríguez, casi confirmado. Llega Campaz, lo veremos. En el minuto de fútbol de primera les habló Quique Lanz.
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0: Fue la MLS, la Major League Soccer, que primero en su torneo de reservas, el MLS Next Pro, y luego también en un tubo de ensayo en la propia Liga de Fútbol de los Estados Unidos, la que fue incorporando y probando nuevas reglas del juego que después fueron aprobadas por el International Football Association Board. Tan es así, de manera exitosa, que las vimos ahora reflejadas en la Copa Mundial de la FIFA. Se probaron también en torneos sub-17, sub-20, tanto femeninos como masculinos. Y ahora la Liga Española, de cara a esta nueva temporada, con su siempre locuaz presidente Javier Tebas, ha presentado a través de la Comisión de Árbitros una serie de regulaciones que tienen, por supuesto, la aprobación del IFAB y algunas que tienen un matiz distinto con respecto al cambio de reglas. El tema de salir rápido, que lo hemos visto aquí en la MLS, lo vimos en el Mundial, de los 10 segundos cada vez que hay un cambio para que se vayan rapidito, y si no sales en ese tiempo, el jugador que va a reemplazar tiene que esperar un minuto. El doble toque involuntario, que fue a raíz del penal de Julián Álvarez. El perder un tiempo en un lateral, en un saque de meta, esto que el árbitro levanta la mano y empieza a hacer la cuenta regresiva. El tema del VAR para revisar segundas tarjetas amarillas y tiro de esquina mal concebidos. Y aquí el matiz es en la lesión del árbitro, que eso sí es una novedad.
1: ¿Del arquero?
0: Del arquero. Si se para el partido por una lesión del arquero, que muchas veces, digamos, simula, incomprobable, pero simula, debe ser atendido por los médicos. Si ingresan los médicos a atender al arquero que se ha lesionado, un jugador de campo deberá abandonar el terreno de juego, supongo por un minuto. Cosa que esto no estaba contemplado en las otras reglas del juego, con respecto a la atención del arquero, que, lo hablamos en la pausa, Rosa Daniel, puede simular una pérdida de tiempo para bajar los decibeles del partido.
1: Sí, a mí esta es la regla más controversial de todas, pero hay que empezar por decir que los arqueros, como es el único jugador de campo que no está obligado a salir, aprovechaban, por no decir abusaban, de ese privilegio, y cuando el equipo estaba en apuros o cuando era conveniente perder en tiempo, claro, se lesionaban. Y yo diría que un 60% de las veces, por así decirlo rápido, no era una lesión auténtica, ¿no? De todas maneras, a mí me parece que está bien, porque la idea es eliminar las picardías y las pérdidas de tiempo y el abuso, que en los últimos tiempos era mucho. Eso por un lado, pero claro, está bien, ustedes me van a decir que si la lesión es real, no es justo, y es cierto. Pero de todas maneras, si uno empieza a hacer la cuenta, primero, ¿qué jugador de campo saldría para compensar la recuperación del portero? Seguramente un centro delantero, ¿no? Un delantero, pero es por un minuto. ¿Acaso el arquero, con la lesión y con la atención médica, se coma 3 minutos? Con lo cual todavía el negocio sigue siendo el mismo. Pero bueno, es una manera de desanimar a los abusos en las pérdidas de tiempo por los arqueros. Es mi humilde opinión, chicos.
2: Bueno, yo estoy bastante de acuerdo con Rosa. A mí no me disgusta esta norma que está por tomar la Liga Española. Porque, a ver, en medio de estas modificaciones que se han hecho, matices reglamentarias para agilizar el juego, es como que el arquero tenía bula. Es decir, cualquiera podía perder tiempo y era sancionado. Sancionado, quiero decir, con esto del minuto afuera. El arquero no. Entonces, es como que del arquero presumimos que no finge lesiones, presumimos que no pierde tiempo. Y históricamente, estemos claros, siempre el arquero fue un factor para perder tiempo, demorando los saques de meta, en una pelota, en un córner, haciéndose el golpeado, digamos, como estaba esa excepción, el arquero siempre jugó con eso. Entonces, a mí me parece bien, vamos a ver cómo funciona en la práctica, pero no me disgusta para nada.
0: Yo en esta sí no le veo la vuelta. De última, si el árbitro, porque ¿quién es el que define que el jugador no está lesionado o acalambrado? En la sanidad del equipo de la selección, no el árbitro, que no es médico. Con lo cual, si él piensa que está simulando, como se hace regularmente para un jugador que finge un penal, lo amonestas con cartulina amarilla. Pero esto de sacar un jugador, ¿a qué jugador vas a sacar? Como bien dice Rosa, lo tiene que definir el técnico.
1: Director técnico, claro.
0: ¿Y quién define que está simulando o no el arquero, si de verdad está calambrado o no? Yo no le encuentro la vuelta y yo lo probaría, como han hecho con otras reglas, en torneos como sub-17 o sub-20, etcétera, de manera experimental. Habría que darle la vuelta y observar cuál es la decisión final. Pero bueno, ¿qué piensa usted? Envíenos sus opiniones también, participe, interactúe con nosotros aquí en Fútbol de Primera.
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7: Bueno, el culebrón del verano está en España, que Jan Diomandé va al Real Madrid. Hoy, por ejemplo, se presentó en la pretemporada austríaco del Red Bull Leipzig, que esto obviamente está contratado, todavía no es jugador del Real Madrid. La misma agencia que maneja a Diomandé, que está negociando con el Madrid, es la misma agencia que maneja a Vini. Lo único cierto es que Nahuel Molina tiene futuro en la Roma, que Ruggeri, también el lateral del Atlético de Madrid, se va para Italia, que Franco Mastantuono se va a préstamo sin opción a compra a Florencia a jugar con la Viola, la Fiorentina, y Vini, Daniel, hoy, según los medios, estuvo reunido también con la directiva del Real Madrid, con sus agentes, por supuesto, porque están esto estirando para ver cuánto más puede sacar de beneficio económico Vinicius Junior.
8: A ver, contemos una cosa, ¿no? Si hay alguien bravo para negociar, Florentino Pérez. Y, aquí están en el estira y encoge de alguien que quiere una mejora considerable de su contrato y otro que intenta sostener, digamos, un presupuesto y una relación de poder también que, a ver, aquí el que manda soy yo y la institución está por encima de los nombres, ¿no? Vinicius hace rato y a través de sus representantes que quiere estar en la misma medida de Kylian Mbappé en cuanto a salario. El Madrid considera que eso no debe ser así. Esto de las ofertas del Arsenal, de otros clubes, en su momento fue Arabia Saudita, son cuestiones que manejan los representantes para entrar en ese juego de la oferta y la demanda. A mí no me cabe duda que Vinicius quiere permanecer en el Real Madrid. El tema es que no quiere hacer

0: hacerlo hasta lograr esa cifra que debe estar rondando por la cabeza de sus representantes. Esto de borrar cuestiones en las redes sociales es parte de su juego. Recordemos que cuando estalló todo aquel problema con Xabi Alonso, hizo algo parecido. Borró cualquier seña que lo identificara con el Real Madrid de su cuenta de Instagram, por ejemplo. Para mí, ni siquiera es el jugador el que hace este tipo de cosas, sino es quien lo asesora. Entonces vamos a ver hasta dónde llega el estira y encoge de esta negociación.
1: Yo creo que lo van a cerrar. Rosa hoy estuvo con reunido con José Ángel Sánchez, con Juni Calafat, después de las declaraciones de ayer que comentábamos justamente de Vinicius. Yo creo que lo van a cerrar. El tema es con cuánto dinero y cuánto aumento. Y además, dentro de esta negociación también viene el culebrón de Diomande, que ya lo más que está en Leipzig y tal, porque digamos, es el mismo bolsillo, digamos, es la misma agencia la que maneja. Entonces veremos, sí. Yo creo que llega Diomande y va a llegar Vini, y está guardando platica para que le haga una oferta a Rodri, me parece.
2: Puede ser, igual hoy hubo una reunión con Vini y los representantes, sí, efectivamente, donde subieron un poco la oferta, 22 millones de euros por año, pero todavía la diferencia está grande. Pero desde el Real Madrid le dijeron a Vini que esta oferta no es para que se la piense una vida, que tiene que contestar rápido.
1: Tómalo, con lo cual, déjalo.
2: Claro, y rápido. Ah. Entonces, porque claro, efectivamente, están esperando qué pasa con Diomande, lo de Rodri, entonces ellos tienen que resolver. Y así que Vini va a tener que decidirse más temprano que tarde si acepta esta oferta o decide irse. Pero como él ya dijo que se quería quedar, más allá de que haya borrado en las redes sociales, sabemos que él se quiere quedar en el Real Madrid, con lo cual me parece que va a tener que terminar aflojando este, como él el tira y encoge, va a terminar encogiendo a Vinicius.
0: Sí, sí. Y Florentino no amaga, Florentino
1: Durán.
0: Recordemos Cristiano Ronaldo, Sergio Ramos, es decir, cuando dice
1: no hasta le tiembla.
0: Aquí es, hasta aquí es.
1: No le tiembla. Ay, en absoluto, si se fue Cristiano Ronaldo, imagínense, y Sergio Ramos también, Iker Casillas, en fin. Bueno, veremos qué ocurre. El culebrón continúa, un mes para cerrar el mercado de pases en este
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4: Bruno Guimaraes se convirtió en el capricho de Arsenal. Dijo, lo quiero, me lo llevo. 90 millones para las urracas de Newcastle. Y el brasileño ahora es Gunners. Por otro lado, Jordan Henderson, considerado el abuelo de la Premier, 36 años, pasa del Brentford al Chelsea gratis. Contrato por 2 años, hasta el 2028. En Italia, la Juventus se consume 73 millones en un día. Kolo Muani y Kerim Alekhegovic son de la vieja señora. En el minuto de fútbol de primera les habló Quique Larcamón.
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1: Mañana, horario europeo, llegó en avión privado al aeropuerto de Ataturk en Estambul. Lindo aeropuerto, parece un shopping, por supuesto. Procedente de la isla de Mykonos, donde estaba vacacionando Mohamed Salah, que pasó el examen médico. Para los amigos del canal de YouTube, la radio, le contamos. Pasó el examen médico y partió rumbo a la ciudad de Trebisonda, en la costa del Mar Negro, donde mañana firmará su contrato y será presentado. No en el Galatasaray, no en el Beşiktaş, en el Trabzonspor del fútbol turco. Rosa, Mohamed Salah, que viene de ganar dos títulos de la Premier, una Liga de Campeones, una FA Cup, dos Copas de la Liga, uno de los hombres más importantes en la historia reciente de Liverpool.
2: Sí, bueno, para la gente que nos ve por YouTube, pueden haber apreciado justamente la cantidad de gente que lo estaba esperando. Y bueno, le contamos a la gente de las radios, impresionante, pusieron una valla en el aeropuerto y muchísima gente estirando sus manos para saludarlo. Lo recibieron como un crack que es, obviamente. Y bueno, hay una fiesta prácticamente en el Trabzonspor, pensando que pudieron contratar a semejante figura, que va a usar el número 61 ahí en el equipo turco. Así que bueno, una nueva etapa para Salah después de 9 años en el fútbol inglés. Se abre en otro país y en otra cultura, que bueno, no le es tan ajena, pero bueno, digo, es un destino exótico. Uno pensaba acaso podía haber ido a un equipo más grande, pero él decidió esto, la oferta le convino y allí está.
0: Sí, habrá que ver cuáles fueron sus razones, porque la verdad que en la quiniela nadie tenía que se fuera a ir a Turquía, ¿no?
1: En absoluto.
0: Menos a un club que no es de tanta nombradía como los otros dos, ¿no? Claramente. Se hablaba del fútbol de Arabia Saudita, se hablaba de la MLS. A mí incluso me pareció que era un buen lugar, este de la Liga de los Estados Unidos, para, digamos, cerrar su carrera como figura. De pronto, la franquicia que supuestamente lo estaba buscando no lo entusiasmó demasiado. Pero, a ver, en Turquía también se mueve mucho dinero, que quede eso por delante.
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1: Muy bien, punto final para esta edición de Fútbol de Primera. Todo lo que termine sucediendo en los seis partidos, seis de esta noche en la Leagues Cup, que va a terminar tardecito en Los Ángeles frente al Guadalajara, en fdpradio.com, en nuestra aplicación y en nuestra plataforma digitales, hasta volver a tomar contacto con ustedes mañana. Gracias por la sintonía. Nos encontramos mañana en Fútbol de Primera.

0: hola, saludos y bienvenidos. Esto es Fútbol de Primera. Somos la radio del fútbol de los Estados Unidos, la radio de las selecciones de fútbol de los Estados Unidos. Aquí estamos con la dirección de Andrés Canto, Rosa, Beatriz Sánchez, Daniel Chapela, Claudio Gutiérrez, en la coordinación técnica Nico Bravo, en la producción general quien les habla Sami Sadovnik, abriendo el programa de hoy miércoles, como es habitual, desde los estudios Ford, socio oficial de Fútbol de Primera. Comenzó nomás la Leagues Cup con tres victorias de los equipos MLSeros en los 90, tres victorias de los equipos de la Liga MX, una de ellos en la definición desde el punto penal, porque ya sabe usted que no hay empates en los 90 minutos y se define desde el punto penal, adjudicándosele no los tres, sino dos puntos al equipo que logre la victoria desde el manchón penal. Pero tenemos mucho en el programa, más coletazo, reunión cumbre en Rabat, silencio estampa, especuladores irresponsables que dicen una cosa y después no son ciertas. Fútbol de estufa, reunión cumbre no solamente de los estamentos de FIFA en Rabat, sino reunión cumbre en Valdebebas, en el predio del Real Madrid con los agentes de Vini y el propio jugador con Florentino Pérez. Fútbol de pretemporada en el viejo continente, unos que vienen, otros que se van también, y una de las grandes figuras históricas del Liverpool que no va a llenar la lata a Emiratos y que no viene a la MLS. Se lo contamos más adelante. Rosa, Beatriz Sánchez, ha comenzado la Leagues Cup con algunos estadios raleaditos, ¿eh? No hay, digamos, mucho fútbol, por supuesto, en los bolsillos y en los hombros, pero bueno, una Leagues Cup que entrega algunos resultados sorpresivos, lo de Charlotte ganando en un partido que se tardó por el mal tiempo, goleando a los Pumas, y la gran sorpresa del Atlante de Miguel Herrera, que ni más ni menos que derrota in situ en el BC Place al subcampeón de la MLS Cup. ¿Cómo estás?
1: Hola, Sami, ¿cómo están todos? Sí, yo miraba la tabla de posiciones después de la primera jornada, obviamente es muy pronto, pero bueno, hay que mirarla y ver a Atlante y a Juárez líderes de la tabla mexicana, no deja de ser una sorpresa. Efectivamente, lo de Atlante, porque bueno, es un equipo recién, no quiero decir ascendido porque no es así, pero recién incorporado
0: reintegrado.
1: Claro, a la Liga MX.
0: Comprando, pero bueno, franquicias.
1: Claro. Claro, bueno, esa es la manera que tienen ellos de aparecer, ¿no? Recién armado, recién preparado para la primera división, que en la liga no le está yendo tan mal, porque tiene 4 puntos en 3 partidos, considerando, alguien daba 2 pesos por este Atlante, más allá de que esté dirigido por el Piojo Herrera, pero digo, no deja de ser una sorpresa que haya ganado su partido como visitante, después por el otro lado Juárez, que es uno de los equipos más humildes de la liga y que además perdió su técnico recientemente. Bueno, estas fueron las dos claras sorpresas de la jornada. Después, bueno, el triunfo de Tigres, que por primera vez en esta jornada un partido se tiene que ir a tiempos extras. Pudo haber ganado el Real Salt Lake en tiempo regular, pero no le alcanzó.
0: Le faltó
1: ese gol y tuvieron que ir a penales, efectivamente. ¿Qué dije? Tiempo extra, perdón.
0: Sí, está con el Mundial, está bien.
1: Sí, no, está bien, bueno. Pero digo, y todos los penales, chicos, o casi todos muy bien pateados.
0: Muy bien, sí.
1: Hacía tiempo que no veíamos una serie de penales tan bien pateados, hasta que, bueno, un pobre jugador del Real Salt Lake terminó fallándolo y ahí fue, se selló la suerte de Tigres, que se lleva 2 puntos de visitante, que no está nada mal. Así que, bueno, esto es lo que nos ha dejado esta primera jornada. Me sorprende la goleada que le infligieron a Pumas, eso sí, efectivamente, por 3-0 en un partido en el que regresa Carrasquilla, bueno, que tiene un arquero de la magnitud de Keylor Navas, por ahí eso, y con respecto al equipo del Atlas, que también pierde su partido, pero que bueno, por ahí en el segundo tiempo intentó algo más, pudo haber hecho algo más, pero tampoco le alcanzó, así que parejito el balance, digamos, de esta primera jornada, que seguirá hoy con partidos más que interesantes.
0: Daniel Chapel estuvo en Columbus con la victoria del equipo de Bryce Méndez, con técnico interino, 3-1 a los potros, a los rojinegros del Atlas de Hernán Jorge Crespo. ¿Cómo anduvo el partido por ahí, Daniel? ¿Cómo estás?
2: ¿Qué tal, Sam? Un saludo para todos. La verdad, 55, 60 minutos de una superioridad aplastante de Columbus sobre Atlas, al punto de que prácticamente no le dejó agarrar la pelota, lo sometió a un ritmo altísimo de circulación de pelota y de presión que a lo que no supo responder Atlas. Después, cuando el partido estaba 3-0 y Columbus empezó a manejar el partido unos metros más atrás, es verdad que Atlas comenzó a tener la pelota, generó alguna situación, provocó el gol en contra de Zavadzki, pero en general mucho mejor el equipo de Laurent Courtois, que le ha devuelto la identidad a Columbus. La había medio perdido con el técnico anterior, Henry Rydström, y ahora vuelve a ser el equipo que conocimos bajo la mano de Wilfried Nancy, con un estilo de juego reconocible. Le vi dos o tres veces, Sammy, amigos, la cara a Hernán Crespo, porque la toma televisiva lo iba buscando permanentemente y era de preocupación, de decepción, de no entender muy bien lo que pasaba y probablemente de pensar que tiene mucho trabajo por delante para darle al Atlas el perfil y la identidad que él persigue.
0: Estuvo, ya lo despidieron a Maximilian Arften, que va a ser compañero de Sebastian Berhalter en el Middlesbrough de la Championship de Inglaterra.
2: No fue a la cancha, Sammy. Sin embargo, hablamos con varios de sus compañeros, inclusive con Nicolas Haigen, que ayer fue el arquero titular. Todos lamentaban que se fuera un jugador tan importante, pero al tiempo aplaudían el hecho de que va a tener la posibilidad de desarrollar más su fútbol y sus capacidades en Europa. Ya es el tercer estadounidense que va a estar formando parte de ese plantel. Se había ido Sebastian Berhalter, el año pasado Aidan Morris, así que serán tres potenciales jugadores de la selección de los Estados Unidos que estén con esa camiseta en el Championship.
0: Bueno, y habrá tiempo seguramente para reforzar esa banda izquierda, sobre todo en el conjunto de Columbus. Es verdad, equipos medios mixturados, varios porteros que regularmente no tienen, por lo menos en los equipos MLSeros, actividad, fueron titulares, venían también del fin de semana con actividad en la liga, así que bueno, hoy va a continuar la League Cup, pero antes de eso vamos a escuchar justamente a una de las figuras, la gran sorpresa de la noche, porque jugaron en el BC Play, porque jugaron contra el conjunto de Vancouver, que por ejemplo no tuvo a Takaoka San como portero titular, sino que jugó el portero suplente, el subcampeón vigente, subcampeón de la Conca Champions, subcampeón de la MLS Cup, uno de los mejores equipos y además el primer lugar de la Conferencia del Oeste. Ganaron los Potros, gran actuación del colombiano Julio, que es uno de los caballitos de batalla que tiene el piojo Miguel Herrera, que dejó estos conceptos tras la victoria.
3: Se han ascendido por la situación que pasa en México, pero desde que a mí me ofrece el equipo el señor Emilio Escalante, hablamos de armar un equipo competitivo, un equipo que con jóvenes y con lo que venía de la Liga de Expansión más unos refuerzos para apuntalarlo, tendríamos que estar con la intensidad de tratar de pelear los torneos que jugáramos, y creo que lo están respondiendo los muchachos como queríamos. Entonces no tiene nada que ver, hoy nos enfrentamos a un equipo muy fuerte, lo estábamos muy conscientes, una cancha difícil, pero el equipo hizo un buen trabajo y reitero, nos llevamos un buen triunfo, pero hay muchas cosas que mejorar todavía.
0: Bueno, el Popular hay que seguir trabajando, es verdad, es un equipo, digamos, esto no es un equipo nuevo, es un equipo histórico que efectivamente compra una franquicia.
1: El nombre, Sammy.
0: Y pesa, y la camiseta pesa, el otro día empataron en el Azteca, está bien, poco a poco está Toño Rodríguez, el que era arquero de Cholos y de Chivas, digamos, apuntaló bien desde atrás, Rosa, con un equipo, digamos, que como bien dice el Piojo, se tiene que construir, le tienen que dar paciencia, como no hay ascenso ni descenso, sino que en la mesa compra la categoría, entonces bueno, y está el histórico Atlante, que está bien arropado por su afición y que creo que ha hecho dos, tanto en la liga como en este debut de League Cup, dos buenos partidos.
1: Sí, sí, justamente es lo que estábamos diciendo, y a mí de todas maneras me sorprende, porque yo, no, como dije antes, no estaba muy, no le ponía fichas a este Atlante, un equipo efectivamente recién incorporado, que sí, que tiene algún jugador interesante, pero digamos, no tiene el potencial que tienen otros equipos que por ejemplo perdieron, como el caso de Pumas, ¿no? Así que va a haber que darle tiempo al Piojo Herrera para redondear este equipo, para darle fogueo y demás, pero digo, no ha empezado para nada mal, ni en la Liga, ni en la League Cup.
0: Tal cual. Hoy hay seis buenos partidos.
1: Sí.
0: Juega en el mismo horario Monterrey y Orlando, el equipo de Antoine Griezmann contra el de Matías Almeida. Vamos a contar un tema de Matías Almeida y su comando técnico que es de Ripley, pero esto más adelante. A la misma hora van a jugar Miami contra el Atlético San Luis en el New Stadium. Monterrey y Miami van a enfrentarse el sábado, habrá que ver después el partido de Monterrey. Dallas contra Querétaro, 8:30 en el horario del este. Nashville frente al equipo de León. Toluca, atenti, esto sí en México, Daniel, en el Nemesio 10, frente a Seattle, que hace 6 partidos que no gana, ni siquiera empata. 6 partidos perdidos, la peor crisis de Schmetzer con Seattle. Y el gran partido que cierra a las 10:30 de la noche, tiempo del este, es en el BMO Stadium, el LAFC contra el Guadalajara de Gaby Milito.
2: Es que comienzan a aparecer equipos candidatos a ganar esta League Cup. Por supuesto que Toluca lo es. Yo hasta Chivas le incluiría, el AFC sin ninguna duda. Es verdad que este torneo tiene el incentivo de otorgar 3 cupos para la Liga de Campeones de la CONCACAF, primero, segundo y tercer lugar. También es verdad que hay muchos equipos que ya tienen asegurado ese puesto en la próxima Liga de Campeones, con lo cual, pues, digamos, tiene sus matices el que en algún caso se ponga más o menos interés en este torneo. Y lo que dice de Seattle, absolutamente cierto, no es solo el peor inicio con Schmetzer, es el peor inicio en la historia de Seattle. Es decir, nunca había pasado por una situación como esta.
0: Es verdad, es cierto que tiene la mitad del equipo titular lesionado, es verdad, pero no se excusa. Pero evidentemente perdió, por ejemplo, con su clásico rival Portland, este clásico de Cascadia, los 2 partidos, 5-1 en casa y después 2-1 el fin de semana pasado. Pero bueno, tiene espalda ancha Brian Schmetzer, porque es un técnico ganador, es uno de los equipos más ganadores, el único que ganó la Conca Champions de la MLS y que fue el Mundial de Clubes. Así que bueno, veremos que si se puede recuperar. Difícil, ¿no? Contra el Toluca en el Nemesio 10. Hablando de Chivas, estuvo en la rueda de prensa previa al partido contra el LAFC de Hyun Min Son, de Denny Bwanga, de Hugo Lloris y compañía, Gaby Milito, el técnico, el pastor del rebaño.
4: Nos genera ilusión, es un torneo bastante particular porque no te perdona el error, no te perdona tener un mal resultado, te exige ganar. Es fundamental ganar para las aspiraciones de poder continuar en el torneo. Esto lo hace muy difícil porque debes ganar prácticamente los 3 partidos, o así lo pensamos nosotros después de la experiencia del año pasado, y eso es una tarea, no es imposible, creemos en esa posibilidad, pero al mismo tiempo sabemos que es muy difícil, sobre todo teniendo en cuenta los rivales que nos tocaron, que son rivales de un poderío futbolístico importante, ¿no? Uno de ellos es el último campeón justamente de la League Cup.
0: Bueno, y acá hay un tema que lo estábamos hablando con Nico Bravo, nuestro productor, esto viendo las nóminas de los equipos, ¿no? Que inscriben a exjugadores en cargos distintos. Por ejemplo, en el caso de Matías Almeida, preparando el partido de Monterrey del sábado contra Miami, nos encontramos con un tal Eric Lamela como utilero. El Coco Lamela, que estuvo con él en Sevilla, está inscrito en la nómina oficial del Ixeap como utilero. ¿Cómo es esto?
1: ¿Y cuál es el motivo por el cual? Obviamente, ¿no? Porque suponemos que Eric Lamela debe ser asistente.
0: Pero ya hay un asistente. Bueno, pero es la manera como colocarlo.
1: ¿Cuántos asistentes se pueden poner en el?
0: No lo sé, hay 2 asistentes, pero bueno, no ninguno de los 2 es Lamela. Y esto lo estaba diciendo el colega René Tobar de Récord también, sí, claro. Que ha ocurrido con el Guadalajara, con 2 integrantes del comando técnico de Milito, que son Juan Cortés y Patricio Morales, que siempre han trabajado, uno como analista y el otro como psicólogo, que también aparecen en otros cargos que no son los suyos. ¿De qué se trata esto?
1: Y lo único que se me ocurre es que no hay en el chart, por decirlo de alguna manera, no hay lugar para más asistentes, o no hay lugar para un psicólogo, digamos, no hay un casillero para un psicólogo, entonces sí lo hay para utileros. No entiendo, igual de todas maneras.
0: ¿Hay que poner a los amigos o qué, Daniel, entonces?
1: No, no, pero...
2: ¿Se habrá profesionalizado tanto el puesto del utilero?
0: No
1: porque
0: me
1: además deben ganar más que un utilero, ¿no, chicos? Deben ganar más que un utilero.
0: Está en investigación. Bueno, amanecerá y veremos. Pero resulta extraño, ¿no? La verdad, esta
1: sí,
0: esta
1: sí, es
0: situación.
1: Un poco bizarro.
0: Claro, esta situación. Yo me voy, no sé, me voy a trabajar a la BBC de Londres y lo llevo a Claudio Gutiérrez, nuestro coordinador técnico. ¿Ah? De relator, qué sé yo. Pero bueno, así las cosas con la Leagues Cup. Bueno, todo lo que termine sucediendo en la jornada de hoy, la segunda fecha, se lo contamos en fdpradio.com. Tenemos mucho en el programa, no se mueva.
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0: Bueno, continuamos en Fútbol de Primera. Hoy se manifestó en sus redes sociales y en un comunicado personal el exjugador portugués Luis Figo, que forma parte, si no estoy mal, de este grupo de leyendas que acompañan a FIFA en los diferentes eventos, no solamente en las Copas del Mundo. Y luego lo refrendó en su cuenta personal de X, uniéndose a otros de nuestro deporte, pidiéndole al presidente de la FIFA que renuncie. Infantino, dice Figo, ha degradado el cargo que prometió elevar. Ha mentido, engañado e intentado engordar su propio nido a expensas del deporte que se supone que debe servir. Ha perdido el apoyo de su personal senior, sus asesores más cercanos, la inmensa mayoría de las personas que dedican sus vidas a este deporte e incluso, al parecer, del ganador del premio FIFA al Deporte por la Paz. Es demasiado tarde para salvar su dignidad, pero no es demasiado tarde para salvar el fútbol. Debería irse ahora. Durísimo, Rosa, Daniel, este mensaje a título personal, sí, de Luis Figo.
1: A mí me encanta la última frase, chicos, espectacular. Es demasiado tarde para salvar su integridad, pero no demasiado tarde para salvar el fútbol. Yo me siento identificada con esa frase. Y como sé que seguramente ustedes lo van a atacar a Figo, yo lo voy a defender. Figo ha atado su imagen a la FIFA, ¿no? Durante mucho tiempo. Y la FIFA hace mucho tiempo que está dirigida por Infantino. Con lo cual, él seguramente se siente traicionado, o no sé si traicionado es la palabra, pero digo, se siente muy decepcionado porque él no quiere que su imagen quede pegada a esto que está pasando ahora, que es muy feo. Entonces, bueno, podrá ser, yo soy tu aliado hasta que veo que dejaste de tener integridad o lo que fuere. Te voy a acompañar hasta la puerta del cementerio, pero no me voy a enterrar con vos, sería la cuestión, ¿no? Y además, cuando un aliado te traiciona, se siente, duele más la traición que si no fuera tu aliado. Con lo cual entiendo el enojo de Figo y la frustración, y entiendo cómo sale con este comunicado así, con los tapones de punta, a despegarse de la situación y a fijar su posición. Me parece valiente, porque por otra parte, pase lo que pase de ahora en más con Infantino, Figo con esta declaración de hoy ha quemado los puentes. Me parece que a partir de hoy, pase lo que pase, Figo y la FIFA van a ir por diferentes caminos.
2: Bueno, yo en este caso voy a pensar mal. Más que atacar a Figo, si uno revisa los antecedentes, es difícil pensar que este acto de hoy, que este pronunciamiento, no tenga un trasfondo. En 2015, cuando estalla el escándalo del FIFA Gate y Blatter es removido de su cargo, uno de los que levantó la mano para ser candidato a la presidencia de la FIFA fue Luis Figo. Iba a ser el que opositara a Infantino en un proceso electoral. Acabó retirándose, acabó de hecho aliado a Infantino en su candidatura, cuando Infantino hace un último acto electoral en el estadio de Wembley. Allí estaba Luis Figo a su lado, con lo cual a mí esto me parece más como patear al caído, lo cual es muy fácil. Es decir, una vez caído, te termino de aplastar. Digo caído por todo esto que ha pasado, por la falta de apoyos que ha tenido Infantino con ese proyecto que fue descubierto por el diario inglés The Times. A mí me cuesta no pensar que detrás de esta declaración de Figo no haya una segunda intención, que es optar al cargo de presidente de la FIFA, seguramente con algún apoyo, porque esto no creo que haya sido de gratis, y a partir de aquí me parece que vamos a ver la cara presidenciable del exjugador portugués, que siempre ha sabido arrimarse muy bien al poder desde que se retiró como jugador activo.
0: Tal cual, uno duda que personajes como Figo puedan tener alguna posibilidad, en el supuesto negado, que, digamos, se presente a una elección, porque, digamos, hay presidentes de confederaciones que tienen mayor experiencia y están mucho más en el mundo FIFA. Y este mismo diario The Times que mencionaba justamente Daniel, por eso hay que tomar las cosas con calma y con precisión y cruzar información, entregó una especulación que fue totalmente desmentida por FIFA, porque nadie estuvo en la reunión de Rabat, que fue totalmente privada, hoy en Rabat, en Marruecos, con la presencia personal del presidente de la FIFA. Hubo una reunión a la que asistió justamente Gianni Infantino. No habló absolutamente con nadie. Yo no sé si hay topos o grabadora dentro de esta reunión, pero este diario The Times, digamos, de manera, en mi opinión, irresponsable, publicó que Gianni Infantino le había ofrecido la final del Mundial a Marruecos, la del 30, a cambio de apoyos no solamente de la Federación Marroquí, sino de la Federación Africana. Desmentido inmediatamente por la FIFA. Entonces, hay que tomar las cosas con calma. Hay mucha especulación alrededor de toda esta situación. Esto todavía tiene un largo compás de espera. Y veremos o no, tal vez, Daniel, Rosa, más reacciones o no, como las que ya hemos visto, que sirvieron de alguna manera para que desvirtuara y reculara esta idea del fondo de inversión con respecto a lo que pretendía el actual presidente de la FIFA hacer, ¿no?
1: Sí, yo una cosita que quería decirle a Daniel, que entiendo Daniel, tu posición esta de que existe la posibilidad de que Figo tenga segundas intenciones al hacer esta declaración, y es probable, y por ahí es válido también, ¿no? Más allá de que lo voten o no lo voten, o que trascienda. Pero digo, esto de pegarle al caído, Infantino todavía no está caído, digamos, literalmente, todavía tiene el poder. ¿Cuánto, hasta dónde va a llegar? Eso sí que no lo sabemos, pero también la otra opción sería que Figo o se quede callado o que lo apoye, y ante a la luz de los acontecimientos no sé si era una buena idea salir a apoyarlo o quedarse callado. Por eso es difícil, es verdad, tomar una posición con respecto a Figo, pero yo creo que Infantino todavía está en pie. No sé con cuánta fuerza, no sé cuánto va a aguantar, como dice Sammy, que bueno, van a salir seguramente más voces en contra de Infantino, muy probablemente, y ninguna a favor, pero digo, ¿hasta dónde va a llegar el poder de Infantino? Por ahora es un signo de interrogación, ¿no?
2: Sí, digo, está golpeado, evidentemente. A Infantino no se le ha probado ningún caso de corrupción, claro, ni nada por el estilo. Es decir, simplemente fue un proyecto que salió a la luz y que generó un revuelo mundial. Yo lo que digo es, Figo no se enteró de quién era Infantino a partir de la publicación de ese proyecto.
0: Totalmente.
2: Es decir, Figo sabe perfectamente quién es, y las palabras son suficientemente graves como para pensar que sabe algo más que nosotros no sabemos, ¿no? Digo, porque por el proyecto nada más, ¿de qué se le puede acusar? ¿De ambicioso? ¿De querer llevar el fútbol a una dimensión económica para su propio beneficio, pero que en definitiva aumente el negocio del fútbol? Pues está bien, hay gente que está de acuerdo con esto de Infantino, ¿eh? Hay federaciones del mundo que ven con buenos ojos ese proyecto de privatizar el Mundial.
0: Tal cual.
2: Entonces, lo que dice Figo me parece que es más grave que esto que se publicó. Y después, Sammy, respecto a lo de The Times, yo por supuesto no tengo información, con lo cual no sé si es verdad, si no. Lo que es cierto es que después de lo que ocurrió en Qatar, después de lo que vivimos en...
0: Vamos a ver, después retomamos la comunicación con Daniel. Queda claro, mañana incluso se apunta la posibilidad de continuar la reunión. Lo que sí es cierto es que fue una reunión larga, de más de 7 horas, en la sede regional de la FIFA. Hay verdad, antecedente de lo que entiendo quería mencionar o explicar Daniel, pero hay que ponerle un compás de espera y la responsabilidad en esta situación. Y con respecto a lo de Figo, si es que estas declaraciones son muy fuertes y sabe algo que nadie más sabe, bueno, se le olvidó cuando iba al palco VIP a ver los partidos, invitado, por supuesto, por esta administración de la FIFA. A veces la memoria es corta para algunos, y luego, claro, cuando se está hundiendo el barco, los primeros en saltar son otros, hasta que se hunda completamente.
16: El América le mete suspenso a sus compras y a sus ventas. Parece ser que Rodríguez no se va y el América está interesado en Campaz. 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
17: Cruzeiro detuvo todo tipo de negociación con el América por Brian Rodríguez. Razones se desconocen. Hay altas cantidades de millones de dólares para negociar, sin embargo, todo está predicho y Rodríguez se queda en Coapa. Todo indicaba que con la negociación de Rodríguez, el América reforzaría y tendría un fondo importante. Lo habían destinado para contratar a Campaz. No se detiene la negociación, América no vende y siempre quiere comprar para reforzar en busca del tetracampeonato en el fútbol azteca. No se va Rodríguez, casi confirmado. Llega Campaz, lo veremos. En el minuto de fútbol de primera les habló Quique Lanz.
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0: Fue la MLS, la Major League Soccer, que primero en su torneo de reservas, el MLS Next Pro, y luego también en un tubo de ensayo en la propia Liga de Fútbol de los Estados Unidos, la que fue incorporando y probando nuevas reglas del juego que después fueron aprobadas por el International Football Association Board. Tan es así, de manera exitosa, que las vimos ahora reflejadas en la Copa Mundial de la FIFA. Se probaron también en torneos sub-17, sub-20, tanto femeninos como masculinos. Y ahora la Liga Española, de cara a esta nueva temporada, con su siempre locuaz presidente Javier Tebas ha presentado a través de la Comisión de Árbitros una serie de regulaciones que tienen, por supuesto, la aprobación del IFAB y algunas que tienen un matiz distinto con respecto al cambio de reglas. El tema de salir rápido, que lo hemos visto aquí en la MLS, lo vimos en el Mundial, de los 10 segundos cada vez que hay un cambio para que se vayan rapidito, y si no sales en ese tiempo... El jugador que va a reemplazar tiene que esperar un minuto. El doble toque involuntario, que fue a raíz del penal de Julián Álvarez. El perder un tiempo en un lateral, en un saque de meta, esto que el árbitro levanta la mano y empieza a hacer la cuenta regresiva. El tema del VAR para revisar segundas tarjetas amarillas y tiro de esquina mal concebidos. Y aquí el matiz es en la lesión del árbitro, que eso sí es una novedad.
1: ¿Del arquero?
0: Del arquero. Si se para el partido por una lesión del arquero, que muchas veces, digamos, simula, incomprobable, pero simula, debe ser atendido por los médicos. Si ingresan los médicos a atender al arquero que se ha lesionado, un jugador de campo deberá abandonar el terreno de juego, supongo por un minuto. Cosa que esto no estaba contemplado en las otras reglas del juego, con respecto a la atención del arquero, que, y lo hablamos en la pausa, Rosa Daniel, puede simular una pérdida de tiempo para bajar los decibeles del partido.
1: Sí, a mí esta es la regla más controversial de todas, pero hay que empezar por decir que los arqueros, como es el único jugador de campo que no está obligado a salir, aprovechaban, por no decir abusaban, de ese privilegio, y cuando el equipo estaba en apuros o cuando era conveniente perder en tiempo, claro, se lesionaban. Y yo diría que un 60% de las veces, por así decirlo rápido, no era una lesión auténtica, ¿no? De todas maneras, a mí me parece que está bien, porque la idea es eliminar las picardías y las pérdidas de tiempo y el abuso, que en los últimos tiempos era mucho. Eso por un lado, pero claro, está bien, ustedes me van a decir que si la lesión es real, no es justo, y es cierto. Pero de todas maneras, si uno empieza a hacer la cuenta, primero, ¿qué jugador de campo saldría para compensar la recuperación del portero? Seguramente un centro delantero, ¿no? Un delantero, pero es por un minuto. ¿Acaso el arquero, con la lesión y con la atención médica, se coma 3 minutos? Con lo cual todavía el negocio sigue siendo el mismo. Pero bueno, es una manera de desanimar a los abusos en las pérdidas de tiempo por los arqueros. Es mi humilde opinión, chicos.
2: Bueno, yo estoy bastante de acuerdo con Rosa. A mí no me disgusta esta norma que está por tomar la Liga Española. Porque, a ver, en medio de estas modificaciones que se han hecho, matices reglamentarias para agilizar el juego, es como que el arquero tenía bula. Es decir, cualquiera podía perder tiempo y era sancionado. Sancionado, quiero decir, con esto del minuto afuera. El arquero no. Entonces, es como que del arquero presumimos que no finge lesiones, presumimos que no pierde tiempo. Y históricamente, estemos claros, siempre el arquero fue un factor para perder tiempo, demorando los saques de meta, en una pelota, en un córner, haciéndose el golpeado, digamos, como estaba esa excepción, el arquero siempre jugó con eso. Entonces, a mí me parece bien, vamos a ver cómo funciona en la práctica, pero no me disgusta para nada.
0: Yo en esta sí no le veo la vuelta. De última, si el árbitro, porque ¿quién es el que define que el jugador no está lesionado o acalambrado? Es la sanidad del equipo de la selección, no el árbitro, que no es médico. Con lo cual, si él piensa que está simulando, como se hace regularmente para un jugador que finge un penal, lo amonestas con cartulina amarilla. Pero esto de sacar un jugador, ¿a qué jugador vas a sacar? Como bien dice Rosa, lo tiene que definir el técnico.
1: Director técnico, claro.
0: ¿Y quién define que está simulando o no el arquero, si de verdad está calambrado o no? Yo no le encuentro la vuelta y yo lo probaría, como han hecho con otras reglas, en torneos como sub-17 o sub-20, etcétera, de manera experimental. Habría que darle la vuelta y observar cuál es la decisión final. Pero bueno, ¿qué piensa usted? Envíenos sus opiniones también, participe, interactúe con nosotros aquí en Fútbol de Primera.
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2: Bueno, el culebrón del verano está en España, que Jan Diomandé va al Real Madrid. Hoy, por ejemplo, se presentó en la pretemporada austríaco del Red Bull Leipzig, que esto obviamente está contratado, todavía no es jugador del Real Madrid. La misma agencia que maneja a Diomandé, que está negociando con el Madrid, es la misma agencia que maneja a Vini. Lo único cierto es que Nahuel Molina tiene futuro en la Roma. Que Ruggeri, también el lateral del Atlético de Madrid, se va para Italia. Que Franco Mastantuono se va a préstamo sin opción a compra a Florencia a jugar con la Viola, la Fiorentina. Y Vini, Daniel, hoy, según los medios, estuvo reunido también con la directiva del Real Madrid, con sus agentes, por supuesto, porque están esto estirando para ver cuánto más puede sacar de beneficio económico Vinicius Junior.
3: A ver, contemos una cosa, ¿no? Si hay alguien bravo para negociar, es Florentino Pérez. Sí. Aquí están en el estira y encoge de alguien que quiere una mejora considerable de su contrato y otro que intenta sostener, digamos, un presupuesto y una relación de poder también que, a ver, aquí el que manda soy yo y la institución está por encima de los nombres, ¿no? Vinicius hace rato y a través de sus representantes que quiere estar en la misma medida de Kylian Mbappé en cuanto a salario. El Madrid considera que eso no debe ser así. Esto de las ofertas del Arsenal, de otros clubes, en su momento fue Arabia Saudita, son cuestiones que manejan los representantes para entrar en ese juego de la oferta y la demanda. A mí no me cabe duda que Vinicius quiere permanecer en el Real Madrid. El tema es que no quiere hacerlo hasta lograr esa cifra que debe estar rondando por la cabeza de sus representantes. Esto de borrar cuestiones en las redes sociales es parte de su juego. Recordemos que cuando estalló todo aquel problema con Xavi Alonso, hizo algo parecido. Borró cualquier seña que lo identificara con el Real Madrid de su cuenta de Instagram, por ejemplo. Para mí, ni siquiera es el jugador el que hace este tipo de cosas, sino es quien lo asesora. Entonces vamos a ver hasta dónde llega el estira y encoge de esta negociación.
2: Yo creo que lo van a cerrar, Rosa. Hoy estuvo con reunido con José Ángel Sánchez, con Juni Calafat. Después de las declaraciones de ayer que comentábamos justamente de Vinicius, yo creo que lo van a cerrar. El tema es con cuánto dinero y cuánto aumento. Y además, dentro de esta negociación también viene el culebrón de Diomandé, que ya lo más que está en Leipzig y tal, porque, digamos, es el mismo bolsillo, digamos, es la misma agencia la que maneja. Entonces veremos, sí. Yo creo que llega Diomandé y va a llegar Vini y está guardando platica para que le haga una oferta a Rodri, me parece.
4: Puede ser, igual hoy hubo una reunión con Vini y los representantes, sí. Efectivamente, donde subieron un poco la oferta, 22 millones de euros por año, pero todavía la diferencia está grande. Pero desde el Real Madrid le dijeron a Vini que esta oferta no es para que se la piense una vida, que tiene que contestar rápido.
2: Tómalo, déjalo. Cual,
4: claro, y rápido. Ah. Entonces, porque claro, efectivamente, están esperando qué pasa con Diomandé, lo de Rodri, entonces ellos tienen que resolver. Y así que Vini va a tener que decidirse más temprano que tarde si acepta esta oferta o decide irse, pero como él ya dijo que se quería quedar, más allá de que haya borrado en las redes sociales, sabemos que él se quiere quedar en el Real Madrid, con lo cual me parece que va a tener que terminar aflojando, como él el tira y encoge, va a terminar encogiendo a Vinicius.
3: Sí, sí. Y Florentino no amaga, Florentino recordemos Cristiano Ronaldo, Sergio Ramos, es decir, cuando dice no hasta le tiembla. Aquí es, hasta aquí es.
2: No le tiembla, hay nada absoluto, si se fue Cristiano Ronaldo, imagínense, y Sergio Ramos también, Iker Casillas, en fin. Bueno, veremos qué ocurre. El culebrón continúa, un mes para cerrar el mercado de pases en este
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1: Bruno Guimaraes se convirtió en el capricho de Arsenal. Dijo, lo quiero, me lo llevo. 90 millones para las urracas de Newcastle. Y el brasileño ahora es Gunners. Por otro lado, Jordan Henderson, considerado el abuelo de la Premier, 36 años, pasa del Brentford al Chelsea gratis. Contrato por 2 años, hasta el 2028. En Italia, la Juventus se consume 73 millones en un día. Kolo Muani y Kerim Alekhegovic son de la vieja señora. En el minuto de fútbol de primera les habló Quique Landa.
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4: Mañana, horario europeo, llegó en avión privado al aeropuerto de Ataturk en Estambul. Lindo aeropuerto, parece un shopping, por supuesto. Procedente de la isla de Mykonos, donde estaba vacacionando Mohamed Salah, que pasó el examen médico. Para los amigos del canal de YouTube, la radio le contamos, pasó el examen médico y partió rumbo a la ciudad de Trebisonda, en la costa del Mar Negro, donde mañana firmará su contrato y será presentado no en el Galatasaray, no en el Beşiktaş, en el Trabzonspor del fútbol turco. Rosa Mohamed Salah, que viene de ganar 2 títulos de la Premier, una Liga de Campeones, una FA Cup, 2 copas de la Liga, uno de los hombres más importantes en la historia reciente de Liverpool.
5: Sí, bueno, para la gente que nos ve por YouTube, pueden haber apreciado justamente la cantidad de gente que lo estaba esperando. Y bueno, le contamos a la gente de las radios, impresionante, pusieron una valla en el aeropuerto y muchísima gente estirando sus manos para saludarlo, lo recibieron como un crack que es, obviamente, y bueno, hay una fiesta prácticamente en el Trabzonspor, pensando que pudieron contratar a semejante figura, que va a usar el número 61 ahí en el equipo turco. Así que bueno, una nueva etapa para Salah después de 9 años en el fútbol inglés, se abre en otro país y en otra cultura, que bueno, no le es tan ajena, pero bueno, digo, es un destino exótico. Uno pensaba acaso podía haber ido a un equipo más grande, pero él decidió esto, la oferta le convino y allí está.
6: Sí, habrá que ver cuáles fueron sus razones, porque la verdad que en la quiniela nadie tenía que se fuera a ir a Turquía, ¿no?
4: En absoluto.
6: Menos a un club que no es de tanta nombradía como los otros dos, ¿no? Claramente. Se hablaba del fútbol de Arabia Saudita, se hablaba de la MLS. A mí incluso me pareció que era un buen lugar este de la Liga de los Estados Unidos para, digamos, cerrar su carrera como figura. De pronto, la franquicia que supuestamente lo estaba buscando no lo entusiasmó demasiado. Pero, a ver, en Turquía también se mueve mucho dinero, que quede eso por delante.
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4: Muy bien, punto final para esta edición de Fútbol de Primera. Todo lo que termine sucediendo en los 6 partidos de esta noche en la Leagues Cup, que va a terminar tardecito en Los Ángeles frente al Guadalajara, en fdpradio.com, en nuestra aplicación y en nuestra plataforma digitales, hasta volver a tomar contacto con ustedes mañana. Gracias por la sintonía. Nos encontramos mañana en Fútbol de Primera.

0: Hola, hola, saludos y bienvenidos. Esto es Fútbol de Primera. Somos la radio del fútbol de los Estados Unidos, la radio de las selecciones de fútbol de los Estados Unidos. Aquí estamos con la dirección de Andrés Canto, Rosa, Beatriz Sánchez, Daniel Chapela, Claudio Gutiérrez, en la coordinación técnica Nico Bravo, en la producción general quien les habla Sami Sadovnik, abriendo el programa de hoy miércoles, como es habitual, desde los estudios Ford, socio oficial de Fútbol de Primera. Comenzó nomás la Leagues Cup con tres victorias de los equipos MLSeros en los 90, tres victorias de los equipos de la Liga MX, una de ellos en la definición desde el punto penal, porque ya sabe usted que no hay empates en los 90 minutos y se define desde el punto penal, adjudicándosele no los tres, sino dos puntos al equipo que logre la victoria desde el manchón penal. Pero tenemos mucho en el programa, más coletazo, reunión cumbre en Rabat, silencio estampa, especuladores irresponsables que dicen una cosa y después no son ciertas. Fútbol de estufa, reunión cumbre no solamente de los estamentos de FIFA en Rabat, sino reunión cumbre en Valdebebas, en el predio del Real Madrid con los agentes de Vini y el propio jugador con Florentino Pérez. Fútbol de pretemporada en el viejo continente, unos que vienen, otros que se van también, y una de las grandes figuras históricas de el Liverpool que no va a llenar la lata a Emiratos y que no viene a la MLS. Se lo contamos más adelante. Rosa, Beatriz Sánchez, ha comenzado la Leagues Cup con algunos estadios raleaditos, ¿eh? No hay, digamos, mucho fútbol, por supuesto, en los bolsillos y en los hombros, pero bueno, una Leagues Cup que entrega algunos resultados sorpresivos, lo de Charlotte ganando en un partido que se tardó por el mal tiempo, goleando a los Pumas, y la gran sorpresa del Atlante de Miguel Herrera, que ni más ni menos que derrota in situ en el BC Place al subcampeón de la MLS Cup. ¿Cómo estás?
1: Hola, Sami, ¿cómo están todos? Sí, yo miraba la tabla de posiciones después de la primera jornada, obviamente es muy pronto, pero bueno, hay que mirarla y ver a Atlante y a Juárez líderes de la tabla mexicana, no deja de ser una sorpresa. Efectivamente, lo de Atlante, porque bueno, es un equipo recién no quiero decir ascendido porque no es así, pero recién incorporado
0: reintegrado.
1: A la Liga MX,
0: comprando, pero bueno, franquicias.
1: Claro, bueno, esa es la manera que tienen ellos de aparecer, ¿no? Recién armado, recién preparado para la primera división, que en la liga no le está yendo tan mal, porque tiene 4 puntos en 3 partidos, considerando, alguien daba 2 pesos por este Atlante, más allá de que esté dirigido por el Piojo Herrera, pero digo, no deja de ser una sorpresa que haya ganado su partido como visitante, después, por el otro lado, Juárez, que es uno de los equipos más humildes de la liga y que además perdió su técnico recientemente. Bueno, estas fueron las dos claras sorpresas de la jornada. Después, bueno, el triunfo de Tigres, que por primera vez en esta jornada un partido se tiene que ir a tiempos extras. Pudo haber ganado el Real Salt Lake en tiempo regular, pero no le alcanzó.
0: Le faltó
1: ese gol y tuvieron que ir a penales, efectivamente. ¿Qué dije? Tiempo extra, perdón.
0: Sí, está con el Mundial, está bien.
1: Sí, no, está bien, bueno. Pero digo, y todos los penales, chicos, o casi todos muy bien pateados.
0: Muy bien, sí.
1: Hacía tiempo que no veíamos una serie de penales tan bien pateados, hasta que, bueno, un pobre jugador del Real Salt Lake terminó fallándolo y ahí fue, se selló la suerte de Tigre, que se lleva 2 puntos de visitante, que no está nada mal. Así que, bueno, esto es lo que nos ha dejado esta primera jornada. Me sorprende la goleada que le infligieron a Pumas, eso sí, efectivamente, por 3-0 en un partido en el que regresa Carrasquilla, bueno, que tiene un arquero de la magnitud de Keylor Navas, por ahí eso, y con respecto al equipo del Atlas, que también pierde su partido, pero que bueno, por ahí en el segundo tiempo intentó algo más, pudo haber hecho algo más, pero tampoco le alcanzó, así que parejito el balance, digamos, de esta primera jornada, que seguirá hoy con partidos más que interesantes.
0: Daniel Chapel estuvo en Columbus con la victoria del equipo de Bryce Méndez, ¿eh? Con técnico interino 3-1 a los potros, a los rojinegros del Atlas de Hernán Jorge Crespo. ¿Cómo anduvo el partido por ahí, Daniel? ¿Cómo estás?
2: ¿Qué tal, Sam? Un saludo para todos. La verdad, 55, 60 minutos de una superioridad aplastante de Columbus sobre Atlas, al punto de que prácticamente no le dejó agarrar la pelota, lo sometió a un ritmo altísimo de circulación de pelota y de presión que a lo que no supo responder Atlas. Después, cuando el partido estaba 3-0 y Columbus empezó a manejar el partido unos metros más atrás, es verdad que Atlas comenzó a tener la pelota, generó alguna situación, provocó el gol en contra de Zabaski, pero en general mucho mejor el equipo de Laurent Courtois, que le ha devuelto la identidad a Columbus, la había medio perdido con el técnico anterior Henry Rydström, y ahora vuelve a ser el equipo que conocimos bajo la mano de Wilfried Nancy, con un estilo de juego reconocible. Le vi dos o tres veces, Sammy, amigos, la cara a Hernán Crespo, porque la toma televisiva lo iba buscando permanentemente y era de preocupación, de decepción, de no entender muy bien lo que pasaba y probablemente de pensar que tiene mucho trabajo por delante para darle al Atlas el perfil y la identidad que él persigue.
0: Estuvo, ya lo despidieron a Maximilian Arften, que va a ser compañero de Sebastian Berhalter en el Middlesbrough de la Championship de Inglaterra.
2: No fue a la cancha, Sammy. Sin embargo, hablamos con varios de sus compañeros, inclusive con Nicolas Haigen, que ayer fue el arquero titular. Todos lamentaban que se fuera un jugador tan importante, pero el tiempo aplaudían el hecho de que va a tener la posibilidad de desarrollar más su fútbol y sus capacidades en Europa. Ya es el tercer estadounidense que va a estar formando parte de ese plantel. Se había ido Sebastian Berhalter, el año pasado Aidan Morris, así que serán tres potenciales jugadores de la selección de los Estados Unidos que estén con esa camiseta en el Championship.
0: Bueno, y habrá tiempo seguramente para reforzar esa banda izquierda, sobre todo en el conjunto de Columbus. Es verdad, equipos medios mixturados, varios porteros que regularmente no tienen, por lo menos en los equipos MLSeros, actividad, fueron titulares, venían también del fin de semana con actividad en la liga, así que bueno, hoy va a continuar la League Cup, pero antes de eso vamos a escuchar justamente a una de las figuras, la gran sorpresa de la noche, porque jugaron en el BC Play, porque jugaron contra el conjunto de Vancouver, que por ejemplo no tuvo a Takaoka San como portero titular, sino que jugó el portero suplente, el subcampeón vigente, subcampeón de la Conca Champions, subcampeón de la MLS Cup, uno de los mejores equipos y además el primer lugar de la Conferencia del Oeste. Ganaron los Potros, gran actuación del colombiano Julio, que es uno de los caballitos de batalla que tiene el piojo Miguel Herrera, que dejó estos conceptos tras la victoria.
3: Recién ascendido por la situación que pasa en México, pero desde que a mí me ofrece el equipo el señor Emilio Escalante, hablamos de armar un equipo competitivo, un equipo que con jóvenes y con lo que venía de la Liga de Expansión, más unos refuerzos para apuntalarlo, tendríamos que estar con la intensidad de tratar de pelear los torneos que jugáramos, y creo que están respondiendo los muchachos como queríamos. Entonces, no tiene nada que ver, hoy nos enfrentamos a un equipo muy fuerte, lo estábamos muy conscientes, una cancha difícil, pero el equipo hizo un buen trabajo y, reitero, nos llevamos un buen triunfo, pero hay muchas cosas que mejorar todavía.
0: Bueno, el popular, hay que seguir trabajando, es verdad, es un equipo, digamos, esto no es un equipo nuevo, es un equipo histórico que efectivamente compra una
1: el
0: franquicia.
1: Nombre, Sammy.
0: Y pesa, y la camiseta pesa, el otro día empataron en el Azteca, está bien, poco a poco está Toño Rodríguez, el que era arquero de Cholos, sí, sí, y de Chivas, digamos, apuntaló bien desde atrás, Rosa, con un equipo, digamos, que como bien dice el Piojo, se tiene que construir, le tienen que dar paciencia, como no hay ascenso ni descenso, sino que en la mesa compra la categoría, entonces bueno, y está el histórico Atlante, que está bien arropado por su afición y que creo que ha hecho dos, tanto en la liga como en este debut del Leagues Cup, dos buenos partidos.
1: Sí, sí, justamente es lo que estábamos diciendo, y a mí de todas maneras me sorprende, porque yo, no, como dije antes, no estaba muy, no le ponía fichas a este Atlante, un equipo efectivamente recién incorporado, que sí, que tiene algún jugador interesante, pero digamos no tiene el potencial que tienen otros equipos que por ejemplo perdieron, como el caso de Pumas, ¿no? Así que va a haber que darle tiempo al Piojo Herrera para redondear este equipo, para darle fogueo y demás, pero digo, no ha empezado para nada mal, ni en la Liga, ni en la Leagues Cup.
0: Tal cual. Hoy hay 6 buenos partidos.
1: Sí.
0: Juega en el mismo horario Monterrey y Orlando, el equipo de Antoine Griezmann contra el de Matías Almeida. Vamos a contar un tema de Matías Almeida y su comando técnico que es de Ripley, pero esto más adelante. A la misma hora van a jugar Miami contra el Atlético San Luis en el New Stadium. Monterrey y Miami van a enfrentarse el sábado, habrá que ver después el partido de Monterrey. Dallas contra Querétaro, 8:30 en el horario del este. Nashville frente al equipo de León. Toluca, atenti, esto sí en México, Daniel, en el Nemesio 10, frente a Seattle, que hace 6 partidos que no gana, ni siquiera empata. 6 partidos perdidos, la peor crisis de Schmetzer con Seattle. Y el gran partido que cierra a las 10:30 de la noche, tiempo del este, es en el BMO Stadium, el LAFC contra el Guadalajara de Gaby Milito.
2: Es que comienzan a aparecer equipos candidatos a ganar esta League Cup. Por supuesto que Toluca lo es. Yo hasta Chivas le incluiría, el AFC sin ninguna duda. Es verdad que este torneo tiene el incentivo de otorgar 3 cupos para la Liga de Campeones de la CONCACAF, primero, segundo y tercer lugar. También es verdad que hay muchos equipos que ya tienen asegurado ese puesto en la próxima Liga de Campeones, con lo cual, pues, digamos, tiene sus matices el que en algún caso se ponga más o menos interés en este torneo. Y lo que dice de Seattle, absolutamente cierto, no es solo el peor inicio con Schmetzer, es el peor inicio en la historia de Seattle. Es decir, nunca había pasado por una situación como esta.
0: Es verdad, es cierto que tiene la mitad del equipo titular lesionado, es verdad, pero no se excusa. Pero evidentemente perdió, por ejemplo, con su clásico rival Portland, este clásico de Cascadia, los 2 partidos, 5-1 en casa y después 2-1 el fin de semana pasado. Pero bueno, tiene espalda ancha Brian Schmetzer, porque es un técnico ganador, es uno de los equipos más ganadores, el único que ganó la Conca Champions de la MLS y que fue al Mundial de Clubes. Así que bueno, veremos que si se puede recuperar, difícil, ¿no? Contra el Toluca en el Nemesio 10. Hablando de Chivas, estuvo en la rueda de prensa previa al partido contra el LAFC de Hyun Min Son, de Denny Buanga, de Hugo Lloris y compañía, Gaby Milito, el técnico, el pastor del rebaño.
4: Nos genera ilusión, es un torneo bastante particular porque no te perdona el error, no te perdona tener un mal resultado, te exige ganar. Fundamental ganar para las aspiraciones de poder continuar en el torneo. Esto lo hace muy difícil porque debes ganar prácticamente los 3 partidos, o así lo pensamos nosotros después de la experiencia del año pasado, y eso es una tarea, no es imposible, creemos en esa posibilidad, pero al mismo tiempo sabemos que es muy difícil, sobre todo teniendo en cuenta los rivales que nos tocaron, que son rivales de un poderío futbolístico importante, ¿no? Uno de ellos es el último campeón justamente de la League Cup.
0: Bueno, y acá hay un tema que lo estábamos hablando con Nico Bravo, nuestro productor, esto viendo las nóminas de los equipos, ¿no? Que inscriben a exjugadores en cargos distintos. Por ejemplo, en el caso de Matías Almeida, preparando el partido de Monterrey del sábado contra Miami, nos encontramos con un tal Eric Lamela como utilero. El Coco Lamela, que estuvo con él en Sevilla, está inscrito en la nómina oficial del Ixia como utilero. ¿Cómo es esto?
1: ¿Y cuál es el motivo por el cual? Obviamente, ¿no? Porque suponemos que Eric Lamela debe ser asistente. O uno,
0: pero ya hay un asistente. Bueno, pero es la manera como colocarlo.
1: ¿Cuántos asistentes se pueden poner en el?
0: No lo sé, hay 2 asistentes técnico. Pero bueno, no ninguno de los 2 es Lamela. Y esto lo estaba diciendo el colega René Tobar de Récord también, sí, claro. Que ocurrió con el Guadalajara, con 2 integrantes del comando técnico de Milito, que son Juan Cortés y Patricio Morales, que siempre han trabajado, uno como analista y el otro como psicólogo, que también aparecen en otros cargos que no son los suyos. ¿De qué se trata esto?
1: Y lo único que se me ocurre es que no hay en el chart, por decirlo de alguna manera, no hay lugar para más asistentes, o no hay lugar para un psicólogo, digamos, no hay un casillero para un psicólogo, entonces sí lo hay para utileros. No entiendo, igual de todas maneras.
0: ¿Hay que poner a los amigos o qué, Daniel, entonces?
1: No, no, pero...
2: ¿Se habrá profesionalizado tanto el puesto del utilero?
0: No
1: porque
0: me
1: además deben ganar más que un utilero, ¿no, chicos?
0: Está en investigación. Bueno, amanecerá y veremos. Pero resulta extraño, ¿no? La verdad, esta
1: sí,
0: esta
1: sí, es situación. Un poco bizarro.
0: Claro, esta situación. Yo me voy, no sé, me voy a trabajar a la BBC de Londres y lo llevo a Claudio Gutiérrez, nuestro coordinador técnico. ¿Ah? De relator, qué sé yo. Pero bueno, así las cosas con la Leagues Cup. Bueno, todo lo que termine sucediendo en la jornada de hoy, la segunda fecha, se lo contamos en fdpradio.com. Tenemos mucho en el programa, no se mueva.
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0: Bueno, continuamos en Fútbol de Primera. Hoy se manifestó en sus redes sociales y en un comunicado personal el exjugador portugués Luis Figo, que forma parte, si no estoy mal, de este grupo de leyendas que acompañan a FIFA en los diferentes eventos, no solamente en las Copas del Mundo. Y luego lo refrendó en su cuenta personal de X, uniéndose a otros de nuestro deporte, pidiéndole al presidente de la FIFA que renuncie. Infantino, dice Figo, ha degradado el cargo que prometió elevar. Ha mentido, engañado e intentado engordar su propio nido a expensas del deporte que se supone que debe servir. Ha perdido el apoyo de su personal senior, sus asesores más cercanos, la inmensa mayoría de las personas que dedican sus vidas a este deporte e incluso, al parecer, del ganador del premio FIFA al Deporte por la Paz. Es demasiado tarde para salvar su dignidad, pero no es demasiado tarde para salvar el fútbol. Debería irse ahora. Durísimo, Rosa, Daniel, este mensaje a título personal, sí, de Luis Figo.
1: A mí me encanta la última frase, chicos, espectacular. Es demasiado tarde para salvar su integridad, pero no demasiado tarde para salvar el fútbol. Yo me siento identificada con esa frase. Y como sé que seguramente ustedes lo van a atacar a Figo, yo lo voy a defender. Figo ha atado su imagen a la FIFA, ¿no?, durante mucho tiempo. Y la FIFA hace mucho tiempo que está dirigida por Infantino. Con lo cual, él seguramente se siente traicionado, o no sé si traicionado es la palabra, pero digo, se siente muy decepcionado porque él no quiere que su imagen quede pegada a esto que está pasando ahora, que es muy feo. Entonces, bueno, podrá ser, yo soy tu aliado hasta que veo que dejaste de tener integridad o lo que fuere. Te voy a acompañar hasta la puerta del cementerio, pero no me voy a enterrar con vos, sería la cuestión, ¿no? Y además, cuando un aliado te traiciona, se siente, duele más la traición que si no fuera tu aliado. Con lo cual entiendo el enojo de Figo y la frustración, y entiendo cómo sale con este comunicado así, con los tapones de punta, a despegarse de la situación y a fijar su posición. Me parece valiente, porque por otra parte, pase lo que pase de ahora en más con Infantino, Figo con esta declaración de hoy ha quemado los puentes. Me parece que a partir de hoy, pase lo que pase, Figo y la FIFA van a ir por diferentes caminos.
2: Bueno, yo en este caso voy a pensar mal. Más que atacar a Figo, si uno revisa los antecedentes, es difícil pensar que este acto de hoy, que este pronunciamiento, no tenga un trasfondo. En 2015, cuando estalla el escándalo del FIFA Gate y Blatter es removido de su cargo, uno de los que levantó la mano para ser candidato a la presidencia de la FIFA fue Luis Figo. Iba a ser el que opositara a Infantino en un proceso electoral. Acabó retirándose, acabó de hecho aliado a Infantino en su candidatura, cuando Infantino hace un último acto electoral en el estadio de Wembley. Allí estaba Luis Figo a su lado, con lo cual a mí esto me parece más como patear al caído, lo cual es muy fácil. Es decir, una vez caído, te termino de aplastar. Digo caído por todo esto que ha pasado, por la falta de apoyos que ha tenido Infantino con ese proyecto que fue descubierto por el diario inglés The Times. A mí me cuesta no pensar que detrás de esta declaración de Figo no haya una segunda intención, que es optar al cargo de presidente de la FIFA, seguramente con algún apoyo, porque esto no creo que haya sido de gratis, y a partir de aquí me parece que vamos a ver la cara presidenciable del exjugador portugués, que siempre ha sabido arrimarse muy bien al poder desde que se retiró como jugador activo.
0: Tal cual, uno duda que personajes como Figo puedan tener alguna posibilidad, en el supuesto negado, que, digamos, se presente a una elección, porque, digamos, hay presidentes de confederaciones que tienen mayor experiencia y están mucho más en el mundo FIFA. Y este mismo diario The Times que mencionaba justamente Daniel, por eso hay que tomar las cosas con calma y con precisión y cruzar información, entregó una especulación que fue totalmente desmentida por FIFA, porque nadie estuvo en la reunión de Rabat, que fue totalmente privada, hoy en Rabat, en Marruecos, con la presencia personal del presidente de la FIFA. Hubo una reunión a la que asistió justamente Gianni Infantino. No habló absolutamente con nadie. Yo no sé si hay topos o grabadora dentro de esta reunión, pero este diario The Times, digamos, de manera, en mi opinión, irresponsable, publicó que Gianni Infantino le había ofrecido la final del Mundial a Marruecos, la del 30, a cambio de apoyos no solamente de la Federación Marroquí, sino de la Federación Africana. Desmentido inmediatamente por la FIFA. Entonces, hay que tomar las cosas con calma. Hay mucha especulación alrededor de toda esta situación. Esto todavía tiene un largo compás de espera. Y veremos, o no, tal vez, Daniel, Rosa, más reacciones o no, como las que ya hemos visto, que sirvieron de alguna manera para que desvirtuara y reculara esta idea del fondo de inversión con respecto a lo que pretendía el actual presidente de la FIFA hacer, ¿no?
1: Sí, yo una cosita que quería decirle a Daniel, que entiendo Daniel tu posición esta de que existe la posibilidad de que Figo tenga segundas intenciones al hacer esta declaración, y es probable y por ahí es válido también, ¿no? Más allá de que lo voten o no lo voten o que trascienda, pero digo, esto de pegarle al caído, Infantino todavía no está caído, digamos, literalmente, todavía tiene el poder. ¿Cuánto, hasta dónde va a llegar? Eso sí que no lo sabemos, pero también la otra opción sería que Figo o se quede callado o que lo apoye, y ante a la luz de los acontecimientos no sé si era una buena idea salir a apoyarlo o quedarse callado. Por eso es difícil, es verdad, tomar una posición con respecto a Figo, pero yo creo que Infantino todavía está en pie, no sé con cuánta fuerza, no sé cuánto va a aguantar, como dice Sammy, que bueno, van a salir seguramente más voces en contra de Infantino, muy probablemente, y ninguna a favor, pero digo, ¿hasta dónde va a llegar el poder de Infantino? Por ahora es un signo de interrogación, ¿no?
2: Sí, digo, está golpeado, evidentemente. Uh-huh. A Infantino no se le ha probado ningún caso de corrupción, claro, ni nada por el estilo, es decir, simplemente fue un proyecto que salió a la luz y que generó un revuelo mundial. Yo lo que digo es, Figo no se enteró de quién era Infantino a partir de la publicación de ese proyecto.
0: Totalmente.
2: Es decir, Figo sabe perfectamente quién es, y las palabras son suficientemente graves como para pensar que sabe algo más que nosotros no sabemos, ¿no? Digo, porque por el proyecto nada más, ¿de qué se le puede acusar? ¿De ambicioso? ¿De querer llevar el fútbol a una dimensión económica para su propio beneficio, pero que en definitiva aumente el negocio del fútbol? Está bien, hay gente que está de acuerdo con esto de Infantino, ¿eh? Hay federaciones del mundo que ven con buenos ojos ese proyecto de privatizar el Mundial.
0: Tal cual.
2: Entonces, lo que dice Figo me parece que es más grave que esto que se publicó. Y después, Sammy, respecto a lo de The Times, yo por supuesto no tengo información, con lo cual no sé si es verdad, si no. Lo que es cierto es que después de lo que ocurrió en Qatar, después de lo que vivimos en...
0: Vamos a ver, después retomamos la comunicación con Daniel. Queda claro, mañana incluso se apunta la posibilidad de continuar la reunión. Lo que sí es cierto es que fue una reunión larga, de más de 7 horas, en la sede regional de la FIFA. Hay, verdad, antecedente de lo que entiendo quería mencionar o explicar Daniel, pero hay que ponerle un compás de espera y la responsabilidad en esta situación. Y con respecto a lo de Figo, si es que estas declaraciones son muy fuertes y sabe algo que nadie más sabe, bueno, se le olvidó cuando iba al palco VIP a ver los partidos, invitado, por supuesto, por esta administración de la FIFA. A veces la memoria es corta para algunos, y luego, claro, cuando se está hundiendo el barco, los primeros en saltar son otros, hasta que se hunda completamente.
16: El América. América le mete suspenso a sus compras y a sus ventas. Parece ser que Rodríguez no se va y el América está interesado en Campaz. Lo platicamos en el minuto de fútbol de primera.
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16: Cruzeiro detuvo todo tipo de negociación con el América por Brian Rodríguez. Razones se desconocen. Hay altas cantidades de millones de dólares para negociar, sin embargo, todo está predicho y Rodríguez se queda en Coapa. Todo indicaba que con la negociación de Rodríguez, el América reforzaría y tendría un fondo importante. Lo habían destinado para contratar a Campaz. No se detiene la negociación, América no vende y siempre quiere comprar para reforzar en busca del tetracampeonato en el fútbol azteca. No se va Rodríguez, casi confirmado. Llega Campaz, lo veremos. En el minuto de fútbol de primera les habló Quique Lanz.
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0: Fue la MLS, la Major League Soccer, que primero en su torneo de reservas, el MLS Next Pro, y luego también en un tubo de ensayo en la propia Liga de Fútbol de los Estados Unidos, la que fue incorporando y probando nuevas reglas del juego que después fueron aprobadas por el International Football Association Board, tan es así, de manera exitosa, que las vimos ahora reflejadas en la Copa Mundial de la FIFA. Se probaron también en torneos sub-17, sub-20, tanto femeninos como masculinos. Y ahora la Liga Española, de cara a esta nueva temporada, con su siempre locuaz presidente Javier Tebas ha presentado a través de la Comisión de Árbitros una serie de regulaciones que tienen, por supuesto, la aprobación del IFAB y algunas que tienen un matiz distinto con respecto al cambio de reglas. El tema de salir rápido, que lo hemos visto aquí en la MLS, lo vimos en el Mundial, de los 10 segundos cada vez que hay un cambio para que se vayan rapidito, y si no sales en ese tiempo... El jugador que va a reemplazar tiene que esperar un minuto. El doble toque involuntario, que fue a raíz del penal de Julián Álvarez. El perder un tiempo en un lateral, en un saque de meta, esto que el árbitro levanta la mano y empieza a hacer la cuenta regresiva. El tema del VAR para revisar segundas tarjetas amarillas y tiro de esquina mal concebidos. Y aquí el matiz es en la lesión del árbitro, que eso sí es una novedad.
1: ¿Del arquero?
0: Del arquero. Si se para el partido por una lesión del arquero, que muchas veces, digamos, simula, incomprobable, pero simula, debe ser atendido por los médicos. Si ingresan los médicos a atender al arquero que se ha lesionado, un jugador de campo deberá abandonar el terreno de juego, supongo, por un minuto. Cosa que sí. Esto no estaba contemplado en las otras reglas del juego, con respecto a la atención del arquero, que, lo hablamos en la pausa, Rosa Daniel, puede simular una pérdida de tiempo para bajar los decibeles del partido.
1: Sí, a mí, esta es la regla más controversial de todas, pero hay que empezar por decir que los arqueros, como es el único jugador de campo que no está obligado a salir, aprovechaban, por no decir abusaban, de ese privilegio, y cuando el equipo estaba en apuros o cuando era conveniente perder en tiempo, claro, se lesionaban. Y yo diría que un 60% de las veces, por así decirlo rápido, no era una lesión auténtica, ¿no? De todas maneras, a mí me parece que está bien, porque la idea es eliminar las picardías y las pérdidas de tiempo y el abuso, que en los últimos tiempos era mucho. Eso por un lado, pero claro, está bien. Ustedes me van a decir que si la lesión es real, no es justo, y es cierto. Pero de todas maneras, si uno empieza a hacer la cuenta, primero, ¿qué jugador de campo saldría para compensar la recuperación del portero? Seguramente un centro delantero, ¿no? Un delantero, pero es por un minuto. ¿Acaso el arquero, con la lesión y con la atención médica, se coma 3 minutos? Con lo cual todavía el negocio sigue siendo el mismo. Pero bueno, es una manera de desanimar a los abusos en las pérdidas de tiempo por los arqueros. Es mi humilde opinión, chicos.
2: Bueno, yo estoy bastante de acuerdo con Rosa. A mí no me disgusta esta norma que está por tomar la Liga Española. Porque, a ver, en medio de estas modificaciones que se han hecho, matices reglamentarias para agilizar el juego, es como que el arquero tenía bula. Es decir, cualquiera podía perder tiempo y era sancionado. Sancionado, quiero decir, con esto del minuto afuera. El arquero no. Entonces, es como que del arquero presumimos que no finge lesiones, presumimos que no pierde tiempo. Y históricamente, estemos claros, siempre el arquero fue un factor para perder tiempo, o sea, demorando los saques de meta, en una pelota, en un córner, haciéndose el golpeado, digamos, como estaba esa excepción, el arquero siempre jugó con eso. Entonces, a mí me parece bien, vamos a ver cómo funciona en la práctica, pero no me disgusta para nada.
0: Yo en esta sí no le veo la vuelta. De última, si el árbitro, porque ¿quién es el que define que el jugador no está lesionado o acalambrado? En la sanidad del equipo de la selección, no el árbitro, que no es médico. Con lo cual, si él piensa que está simulando, como se hace regularmente para un jugador que finge un penal, lo amonestas con cartulina amarilla. Pero esto de sacar un jugador, ¿a qué jugador vas a sacar? Como bien dice Rosa, lo tiene que definir el técnico.
1: Director técnico, claro.
0: ¿Y quién define que está simulando o no el arquero, si de verdad está calambrado o no? Este yo no le encuentro la vuelta, y yo lo probaría, como han hecho con otras reglas, en torneos como sub-17 o sub-20, etcétera, de manera experimental. Este habría que darle la vuelta y observar cuál es la decisión final. Pero bueno, ¿qué piensa usted? Envíenos sus opiniones también. Participe, interactúe con nosotros aquí en Fútbol de Primera.
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0: maneja Adini. Lo único cierto es que Nahuel Molina tiene futuro en la Roma, que Ruggeri, también el lateral del Atlético de Madrid, se va para Italia, que Franco Mastantuono se va a préstamo sin opción a compra a Florencia a jugar con la Viola, la Fiorentina, y Vini. Daniel, hoy, según los medios, estuvo reunido también con la directiva del Real Madrid, con sus agentes, por supuesto, porque están esto estirando para ver cuánto más puede sacar de beneficio económico Vinicius Junior.
1: A ver, contemos una cosa, ¿no? Si hay alguien bravo para negociar, es Florentino Pérez. Y, aquí están en el estira y encoge de alguien que quiere una mejora considerable de su contrato y otro que intenta sostener, digamos, un presupuesto y una relación de poder también que, a ver, aquí el que manda soy yo y la institución está por encima de los nombres, ¿no? Vinicius hace rato y a través de sus representantes que quiere estar en la misma medida de Kylian Mbappé en cuanto a salario. El Madrid considera que eso no debe ser así. Esto de las ofertas del Arsenal, de otros clubes, en su momento fue Arabia Saudita, son cuestiones que manejan los representantes para entrar en ese juego de la oferta y la demanda. A mí no me cabe duda que Vinicius quiere permanecer en el Real Madrid. El tema es que no quiere hacerlo hasta lograr esa cifra que debe estar rondando por la cabeza de sus representantes. Esto de borrar cuestiones en las redes sociales es parte de su juego. Recordemos que cuando estalló todo aquel problema con Xavi Alonso, hizo algo parecido. Borró cualquier seña que lo identificara con el Real Madrid de su cuenta de Instagram, por ejemplo. Para mí, ni siquiera es el jugador el que hace este tipo de cosas, sino es quien lo asesora. Entonces vamos a ver hasta dónde llega el estira y encoge de esta negociación.
0: Yo creo que lo van a cerrar, Rosa. Hoy estuvo con reunido con José Ángel Sánchez, con Juni Calafat. Después de las declaraciones de ayer que comentábamos justamente de Vinicius, yo creo que lo van a cerrar. El tema es con cuánto dinero y cuánto aumento. Y además, dentro de esta negociación también viene el culebrón de Diomandé, que ya lo más que está en live y tal, porque, digamos, es el mismo bolsillo, digamos, es la misma agencia la que maneja. Entonces veremos, sí. Yo creo que llega Diomandé y va a llegar Vini y está guardando platica para que le haga una oferta a Rodri, me parece.
2: Puede ser, igual hoy hubo una reunión con Vini y los representantes, sí, efectivamente, donde subieron un poco la oferta, 22 millones de euros por año, pero todavía la diferencia está grande. Pero desde el Real Madrid le dijeron a Vini que esta oferta no es para que se la piense una vida, que tiene que contestar rápido.
0: Tómalo, con lo cual, déjalo.
2: Claro, y rápido. Ah. Entonces, porque claro, efectivamente, están esperando qué pasa con Diomandé, lo de Rodri, entonces ellos tienen que resolver. Y así que Vini va a tener que decidirse más temprano que tarde si acepta esta oferta o decide irse. Pero como él ya dijo que se quería quedar, más allá de que haya borrado en las redes sociales, sabemos que él se quiere quedar en el Real Madrid, con lo cual me parece que va a tener que terminar aflojando este, como él el tira y encoge, va a terminar encogiendo a Vinicius.
1: Sí, sí. Y Florentino no amaga, Florentino.
0: No,
1: recordemos Cristiano Ronaldo, Sergio Ramos, es decir, cuando dice
0: no le tiembla.
1: Hasta aquí es.
0: No le tiembla. En absoluto, si se fue Cristiano Ronaldo, imagínense, y Sergio Ramos también, Iker Casillas, en fin. Bueno, veremos qué ocurre. El culebrón continúa, un mes para cerrar el mercado de pases en este
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1: Bruno Guimaraes se convirtió en el capricho de Arsenal. Dijo, lo quiero, me lo llevo. 90 millones para las urracas de Newcastle. Y el brasileño ahora es Gunners. Por otro lado, Jordan Henderson, considerado el abuelo de la Premier, 36 años, pasa del Brentford al Chelsea gratis. Contrato por 2 años, hasta el 2028. En Italia, la Juventus se consume 73 millones en un día. Kolo Muani y Kerim Alekhegovic son de la vieja señora. En el minuto de fútbol de primera les habló Quique Larra.
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4: Mañana, horario europeo, llegó en avión privado al aeropuerto de Ataturk, en Estambul. Lindo aeropuerto, parece un shopping, por supuesto. Procedente de la isla de Mykonos, donde estaba vacacionando Mohamed Salah, que pasó el examen médico. Para los amigos del canal de YouTube, la radio, le contamos, pasó el examen médico y partió rumbo a la ciudad de Trebisonda, en la costa del Mar Negro, donde mañana firmará su contrato y será presentado no en el Galatasaray, no en el Beşiktaş, en el Trabzonspor del fútbol turco. Rosa Mohamed Salah, que viene de ganar 2 títulos de la Premier, una Liga de Campeones, una FA Cup, 2 copas de la Liga, uno de los hombres más importantes en la historia reciente de Liverpool.
5: Sí, bueno, para la gente que nos ve por YouTube, pueden haber apreciado justamente la cantidad de gente que lo estaba esperando. Y bueno, le contamos a la gente de las radios, impresionante, pusieron una valla en el aeropuerto y muchísima gente estirando sus manos para saludarlo. Lo recibieron como un crack que es, obviamente, y bueno, hay una fiesta prácticamente en el Trabzonspor, pensando que pudieron contratar a semejante figura, que va a usar el número 61 ahí en el equipo turco. Así que bueno, una nueva etapa para Salah después de 9 años en el fútbol inglés. Se abre en otro país y en otra cultura, que bueno, no le es tan ajena, pero bueno, digo, es un destino exótico. Uno pensaba acaso podía haber ido a un equipo más grande, pero él decidió esto, la oferta le convino y allí está.
6: Sí, habrá que ver cuáles fueron sus razones, porque la verdad que en la quiniela nadie tenía que se fuera a ir a Turquía, ¿no?
4: En absoluto.
6: Menos a un club que no es de tanta nombradía como los otros dos, ¿no? Claramente. Se hablaba del fútbol de Arabia Saudita, se hablaba de la MLS. A mí incluso me pareció que era un buen lugar, de la Liga de los Estados Unidos, para, digamos, cerrar su carrera como figura. De pronto, la franquicia que supuestamente lo estaba buscando no lo entusiasmó demasiado, pero a ver, en Turquía también se mueve mucho dinero, que quede eso por delante.
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4: Muy bien, punto final para esta edición de Fútbol de Primera. Todo lo que termine sucediendo en los seis partidos, seis de esta noche en la Leagues Cup, que va a terminar tardecito en Los Ángeles frente al Guadalajara, en fdpradio.com, en nuestra aplicación y en nuestra plataforma digitales, hasta volver a tomar contacto con ustedes mañana. Gracias por la sintonía. Nos encontramos mañana en Fútbol de Primera.

0: Hola, hola, saludos y bienvenidos. Esto es Fútbol de Primera. Somos la radio del fútbol de los Estados Unidos, la radio de las selecciones de fútbol de los Estados Unidos. Aquí estamos con la dirección de Andrés Canto, Rosa Beatriz Sánchez, Daniel Chapela, Claudio Gutiérrez, en la coordinación técnica Nico Bravo, en la producción general quien les habla Sammy Sadovnik, abriendo el programa de hoy miércoles, como es habitual, desde los estudios Ford, socio oficial de Fútbol de Primera. Comenzó nomás la Leagues Cup con 3 victorias de los equipos MLSeros en los 90, 3 victorias de los equipos de la Liga MX, una de ellos en la definición desde el punto penal, porque ya sabe usted que no hay empates en los 90 minutos y se define desde el punto penal, adjudicándosele no los 3, sino 2 puntos al equipo que logre la victoria desde el manchón penal. Pero tenemos mucho en el programa, más coletazo, reunión cumbre en Rabat, silencio estampa, especuladores irresponsables que dicen una cosa y después no son ciertas. Fútbol de estufa, reunión cumbre no solamente de los estamentos de FIFA en Rabat, sino reunión cumbre en Valdebebas, en el predio del Real Madrid con los agentes de Vini y el propio jugador con Florentino Pérez. Fútbol de pretemporada en el viejo continente, unos que vienen, otros que se van también, y una de las grandes figuras históricas de el Liverpool que no va a llenar la lata Emiratos y que no viene a la MLS. Se lo contamos más adelante. Rosa Beatriz Sánchez, ha comenzado la Leagues Cup con algunos estadios raleaditos, no hay, digamos, mucho fútbol, por supuesto, en los bolsillos y en los hombros, pero bueno, una Leagues Cup que entrega algunos resultados sorpresivos, lo de Charlotte ganando en un partido que se tardó por el mal tiempo, goleando los Pumas, y la gran sorpresa del Atlante de Miguel Herrera, que ni más ni menos que derrota in situ en el BC Place al subcampeón de la MLS Cup. ¿Cómo estás?
1: Hola Sammy, ¿cómo están todos? Sí, yo miraba la tabla de posiciones después de la primera jornada, obviamente es muy pronto, pero bueno, hay que mirarla y ver a Atlante y a Juárez líderes de la tabla mexicana, no deja de ser una sorpresa. Efectivamente, lo de Atlante, porque bueno, es un equipo recién, no quiero decir ascendido porque no es así, pero recién incorporado
0: reintegrado.
1: A la Liga, claro, a la Liga MX.
0: Comprando,
1: pero
0: bueno, franquicias.
1: Claro. Claro, bueno, esa es la manera que tienen ellos de aparecer, ¿no? Recién armado, recién preparado para la primera división, que en la liga no le está yendo tan mal, porque tiene 4 puntos en 3 partidos, considerando, alguien daba 2 pesos por este Atlante, más allá de que esté dirigido por el Piojo Herrera, pero digo, no deja de ser una sorpresa que haya ganado su partido como visitante, después por el otro lado Juárez, que es uno de los equipos más humildes de la liga y que además perdió su técnico recientemente. Bueno, estas fueron las dos claras sorpresas de la jornada. Después, bueno, el triunfo de Tigres, que por primera vez en esta jornada un partido se tiene que ir a tiempos extras. Pudo haber ganado el Real Salt Lake en tiempo regular, pero no le alcanzó.
0: Le faltó
1: ese gol y tuvieron que ir a penales, efectivamente. ¿Qué dije? Tiempo extra, perdón.
0: Sí, está el Mundial, está bien.
1: Sí, no, está bien, bueno. Pero digo, y todos los penales, chicos, o casi todos muy bien pateados.
0: Muy bien, sí.
1: Hacía tiempo que no veíamos una serie de penales tan bien pateados, hasta que, bueno, un pobre jugador del Real Salt Lake terminó fallándolo y ahí fue, se selló la suerte de Tigre, que se lleva 2 puntos de visitante, que no está nada mal. Así que, bueno, esto es lo que nos ha dejado esta primera jornada. Me sorprende la goleada que le infligieron a Pumas, eso sí, efectivamente, por 3-0 en un partido en el que regresa Carrasquilla, bueno, que tiene un arquero de la magnitud de Keylor Navas, por ahí eso, y con respecto al equipo del Atlas, que también pierde su partido, pero que bueno, por ahí en el segundo tiempo intentó algo más, pudo haber hecho algo más, pero tampoco le alcanzó, así que parejito el balance, digamos, de esta primera jornada, que seguirá hoy con partidos más que interesantes.
0: Daniel Chapel estuvo en Columbus con la victoria del equipo de Bryce Méndez, con técnico interino, 3-1 a los potros, a los rojinegros del Atlas de Hernán Jorge Crespo. ¿Cómo anduvo el partido por ahí, Daniel? ¿Cómo estás?
2: ¿Qué tal, Sam? Un saludo para todos. La verdad, 55, 60 minutos de una superioridad aplastante de Columbus sobre Atlas, al punto de que prácticamente no le dejó agarrar la pelota, lo sometió a un ritmo altísimo de circulación de pelota y de presión que a lo que no supo responder Atlas. Después, cuando el partido estaba 3-0 y Columbus empezó a manejar el partido unos metros más atrás, es verdad que Atlas comenzó a tener la pelota, generó alguna situación, provocó el gol en contra de Zabaski, pero en general mucho mejor el equipo de Logan Courtois, que le ha devuelto la identidad a Columbus. La había medio perdido con el técnico anterior, Henry Rydström, y ahora vuelve a ser el equipo que conocimos bajo la mano de Wilfried Nancy, con un estilo de juego reconocible. Le vi dos o tres veces, Sammy, amigos, la cara a Hernán Crespo, porque la toma televisiva lo iba buscando permanentemente, y era de preocupación, de decepción, de no entender muy bien lo que pasaba, y probablemente de pensar que tiene mucho trabajo por delante para darle al Atlas el perfil y la identidad que él persigue.
0: Estuvo, ya lo despidieron a Maximilian Arften, que va a ser compañero de Sebastian Berhalter en el Middlesbrough de la Championship de Inglaterra.
2: No fue a la cancha, Sammy. Sin embargo, hablamos con varios de sus compañeros, inclusive con Nicolas Haigen, que ayer fue el arquero titular. Todos lamentaban que se fuera un jugador tan importante, pero el tiempo aplaudían el hecho de que va a tener la posibilidad de desarrollar más su fútbol y sus capacidades en Europa. Ya es el tercer estadounidense que va a estar formando parte de ese plantel. Se había ido Sebastian Berhalter, el año pasado Aidan Morris, así que serán tres potenciales jugadores de la selección de los Estados Unidos que estén con esa camiseta en el Championship.
0: Bueno, y habrá tiempo seguramente para reforzar esa banda izquierda, sobre todo en el conjunto de Columbus. Es verdad, equipos medios mixturados, varios porteros que regularmente no tienen, por lo menos en los equipos MLSeros, actividad, fueron titulares, venían también del fin de semana con actividad en la liga, así que bueno, hoy va a continuar la Leagues Cup, pero antes de eso vamos a escuchar justamente a una de las figuras, la gran sorpresa de la noche, porque jugaron en el BC Place, porque jugaron contra el conjunto de Vancouver, que por ejemplo no tuvo a Takaoka San como portero titular, sino que jugó el portero suplente, el subcampeón vigente, subcampeón de la Conca Champions, subcampeón de la MLS Cup, uno de los mejores equipos y además el primer lugar de la Conferencia del Oeste. Ganaron los Potros, gran actuación del colombiano Julio, que es uno de los caballitos de batalla que tiene el piojo Miguel Herrera, que dejó estos conceptos tras la victoria.
3: Se han ascendido por la situación que pasa en México, pero desde que a mí me ofrece el equipo el señor Emilio Escalante, hablamos de armar un equipo competitivo, un equipo que con jóvenes y con lo que venía de la Liga de Expansión, más unos refuerzos para apuntalarlo, tendríamos que estar con la intensidad de tratar de pelear los torneos que jugáramos, y creo que lo están respondiendo los muchachos como queríamos. Entonces, no tiene nada que ver, hoy nos enfrentamos a un equipo muy fuerte, lo estábamos muy conscientes, una cancha difícil, pero el equipo hizo un buen trabajo y, reitero, nos llevamos un buen triunfo, pero hay muchas cosas que mejorar todavía.
0: Bueno, el Popular hay que seguir trabajando, es verdad, es un equipo, digamos, esto no es un equipo nuevo, es un equipo histórico que efectivamente compra una franquicia.
1: El nombre, Sammy.
0: Tanto, y pesa, y la camiseta pesa, el otro día empataron en el Azteca, está bien, poco a poco está Toño Rodríguez, el que era arquero de Cholos y de Chivas, digamos, apuntaló bien desde atrás, Rosa, con un equipo, digamos, que como bien dice el Piojo, se tiene que construir, le tienen que dar paciencia, como no hay ascenso ni descenso, sino que en la mesa compra la categoría, entonces bueno, y está el histórico Atlante, que está bien arropado por su afición y que creo que ha hecho dos, tanto en la liga como en este debut de Leagues Cup, dos buenos partidos.
1: Sí, sí, justamente es lo que estábamos diciendo, y a mí de todas maneras me sorprende, porque yo, no, como dije antes, no estaba muy, no le ponía fichas a este Atlante, un equipo efectivamente recién incorporado, que sí, que tiene algún jugador interesante, pero digamos, no tiene el potencial que tienen otros equipos que por ejemplo perdieron, como el caso de Pumas, ¿no? Así que va a haber que darle tiempo al Piojo Herrera para redondear este equipo, para darle fogueo y demás, pero digo, no ha empezado para nada mal, ni en la Liga, ni en la Leagues Cup.
0: Tal cual. Hoy hay seis buenos partidos.
1: Sí.
0: Juega en el mismo horario Monterrey y Orlando, el equipo de Antoine Griezmann contra el de Matías Almeida. Vamos a contar un tema de Matías Almeida y su comando técnico que es de Ripley, pero esto más adelante. A la misma hora van a jugar Miami contra el Atlético San Luis en el New Stadium. Monterrey y Miami van a enfrentarse el sábado, habrá que ver después el partido de Monterrey. Dallas contra Querétaro, 8:30 en el horario del este. Nashville frente al equipo de León. Toluca, atenti, esto sí en México, Daniel, en el Nemesio 10, frente a Seattle, que hace 6 partidos que no gana, ni siquiera empata. 6 partidos perdidos, la peor crisis de Schmetzer con Seattle. Y el gran partido que cierra a las 10:30 de la noche, tiempo del este, es en el BMO Stadium, el LAFC contra el Guadalajara de Gaby Milito.
2: Es que comienzan a aparecer equipos candidatos a ganar esta League Cup. Por supuesto que Toluca lo es. Yo hasta Chivas le incluiría, el AFC sin ninguna duda. Es verdad que este torneo tiene el incentivo de otorgar 3 cupos para la Liga de Campeones de la CONCACAF, primero, segundo y tercer lugar. También es verdad que hay muchos equipos que ya tienen asegurado ese puesto en la próxima Liga de Campeones, con lo cual, pues, digamos, tiene sus matices el que en algún caso se ponga más o menos interés en este torneo. Y lo que dice de Seattle, absolutamente cierto, no es solo el peor inicio con Schmetzer, es el peor inicio en la historia de Seattle. Es decir, nunca había pasado por una situación como esta.
0: Es verdad, es cierto que tiene la mitad del equipo titular lesionado, es verdad, pero no se excusa. Pero evidentemente perdió, por ejemplo, con su clásico rival Portland, este clásico de Cascadia, los 2 partidos, 5-1 en casa y después 2-1 el fin de semana pasado. Pero bueno, tiene espalda ancha Brian Schmetzer, porque es un técnico ganador, es uno de los equipos más ganadores, el único que ganó la Conca Champions de la MLS y que fue al Mundial de Clubes. Así que bueno, veremos que si se puede recuperar, difícil, ¿no? Contra el Toluca en el Nemesio 10. Hablando de Chivas, estuvo en la rueda de prensa previa al partido contra el LAFC de Hyun Min Son, de Denny Bwanga, de Hugo Lloris y compañía, Gaby Milito, el técnico, el pastor del rebaño.
4: No genera ilusión, es un torneo bastante particular porque no te perdona el error, no te perdona tener un mal resultado, te exige ganar. Fundamental ganar para las aspiraciones de poder continuar en el torneo. Esto lo hace muy difícil porque debes ganar prácticamente los 3 partidos, o así lo pensamos nosotros después de la experiencia del año pasado, y eso es una tarea, no es imposible, creemos en esa posibilidad, pero al mismo tiempo sabemos que es muy difícil, sobre todo teniendo en cuenta los rivales que nos tocaron, que son rivales de un poderío futbolístico importante, ¿no? Uno de ellos es el último campeón justamente de la League Cup.
0: Bueno, y acá hay un tema que lo estábamos hablando con Nico Bravo, nuestro productor, esto viendo las nóminas de los equipos, ¿no? Que inscriben a exjugadores en cargos distintos. Por ejemplo, en el caso de Matías Almeida, preparando el partido de Monterrey del sábado contra Miami, nos encontramos con un tal Eric Lamela como utilero. El Coco Lamela, que estuvo con él en Sevilla, está inscrito en la nómina oficial del Ixia como utilero. ¿Cómo es esto?
1: ¿Y cuál es el motivo por el cual? Obviamente, ¿no? Porque suponemos que Eric Lamela debe ser asistente. O uno,
0: pero ya hay un asistente. Bueno, pero es la manera como colocarlo.
1: ¿Cuántos asistentes se pueden poner en el?
0: No lo sé, hay 2 asistentes, pero bueno, no ninguno de los 2 es Lamela. Y esto lo estaba diciendo el colega René Tobar de Récord también, sí, claro. Que ocurrió con el Guadalajara, con 2 integrantes del comando técnico de Milito, que son Juan Cortés y Patricio Morales, que siempre han trabajado, uno como analista y el otro como psicólogo, que también aparecen en otros cargos que no son los suyos. ¿De qué se trata esto?
1: Y lo único que se me ocurre es que no hay en el chart, por decirlo de alguna manera, no hay lugar para más asistentes, o no hay lugar para un psicólogo, digamos, no hay un casillero para un psicólogo, entonces sí lo hay para utileros. No entiendo, igual de todas maneras.
0: ¿Hay que poner a los amigos o qué, Daniel, entonces?
1: No, no, pero...
2: ¿Se habrá profesionalizado tanto el puesto del utilero?
0: No
1: porque
0: me
1: además deben ganar
0: cosa.
1: Más que un utilero, ¿no, chicos? Deben ganar más que un utilero.
0: Está en investigación. Bueno, amanecerá y veremos. Pero resulta extraño, ¿no? La verdad, esta
1: sí,
0: esta
1: sí, es
0: situación.
1: Un poco bizarro.
0: Claro, esta situación. Yo me voy, no sé, me voy a trabajar a la BBC de Londres y lo llevo a Claudio Gutiérrez, nuestro coordinador técnico. ¿Ah? De relator, qué sé yo. Pero bueno, así las cosas con la Leagues Cup. Bueno, todo lo que termine sucediendo en la jornada de hoy, la segunda fecha, se lo contamos en fdpradio.com. Tenemos mucho en el programa, no se mueva.
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0: Bueno, continuamos en Fútbol de Primera. Hoy se manifestó en sus redes sociales y en un comunicado personal el exjugador portugués Luis Figo, que forma parte, si no estoy mal, de este grupo de leyendas que acompañan a FIFA en los diferentes eventos, no solamente en las Copas del Mundo. Y luego lo refrendó en su cuenta personal de X, uniéndose a otros de nuestro deporte, pidiéndole al presidente de la FIFA que renuncie. Infantino, dice Figo, ha degradado el cargo que prometió elevar. Ha mentido, engañado e intentado engordar su propio nido a expensa del deporte que se supone que debe servir. Ha perdido el apoyo de su personal senior, sus asesores más cercanos, la inmensa mayoría de las personas que dedican sus vidas a este deporte e incluso, al parecer, del ganador del premio FIFA al Deporte por la Paz. Es demasiado tarde para salvar su dignidad, pero no es demasiado tarde para salvar el fútbol. Debería irse ahora. Durísimo, Rosa, Daniel, este mensaje a título personal, sí, de Luis Figo.
1: A mí me encanta la última frase, chicos, espectacular. Es demasiado tarde para salvar su integridad, pero no demasiado tarde para salvar el fútbol. Yo me siento identificada con esa frase. Y como sé que seguramente ustedes lo van a atacar a Figo, yo lo voy a defender. Figo ha atado su imagen a la FIFA, ¿no?, durante mucho tiempo. Y la FIFA hace mucho tiempo que está dirigida por Infantino. Con lo cual, él seguramente se siente traicionado, o no sé si traicionado es la palabra, pero digo, se siente muy decepcionado porque él no quiere que su imagen quede pegada a esto que está pasando ahora, que es muy feo. Entonces, bueno, podrá ser, yo soy tu aliado hasta que veo que dejaste de tener integridad o lo que fuere. Te voy a acompañar hasta la puerta del cementerio, pero no me voy a enterrar con vos, sería la cuestión, ¿no? Y además, cuando un aliado te traiciona, se siente, duele más la traición que si no fuera tu aliado. Con lo cual entiendo el enojo de Figo y la frustración, y entiendo cómo sale con este comunicado así, con los tapones de punta, a despegarse de la situación y a fijar su posición. Me parece valiente, porque por otra parte, pase lo que pase de ahora en más con Infantino, Figo con esta declaración de hoy ha quemado los puentes. Me parece que a partir de hoy, pase lo que pase, Figo y la FIFA van a ir por diferentes caminos.
2: Bueno, yo en este caso voy a pensar mal. Más que atacar a Figo, si uno revisa los antecedentes, es difícil pensar que este acto de hoy, que este pronunciamiento, no tenga un trasfondo. En 2015, cuando estalla el escándalo del FIFA Gate y Blatter es removido de su cargo, uno de los que levantó la mano para ser candidato a la presidencia de la FIFA fue Luis Figo. Iba a ser el que opositara a Infantino en un proceso electoral. Acabó retirándose, acabó de hecho aliado a Infantino en su candidatura, cuando Infantino hace un último acto electoral en el estadio de Wembley, allí estaba Luis Figo a su lado, con lo cual a mí esto me parece más como patear al caído, lo cual es muy fácil, es decir, una vez caído, Te termino de aplastar. Digo caído por todo esto que ha pasado, por la falta de apoyos que ha tenido Infantino con ese proyecto que fue descubierto por el diario inglés The Times. A mí me cuesta no pensar que detrás de esta declaración de Figo no haya una segunda intención, que es optar al cargo de presidente de la FIFA, seguramente con algún apoyo, porque esto no creo que haya sido de gratis, y a partir de aquí me parece que vamos a ver la cara presidenciable del exjugador portugués, que siempre ha sabido arrimarse muy bien al poder desde que se retiró como jugador activo.
0: Tal cual, uno duda que personajes como Figo puedan tener alguna posibilidad, en el supuesto negado, que, digamos, se presente a una elección, porque, digamos, hay presidentes de confederaciones que tienen mayor experiencia y están mucho más en el mundo FIFA. Y este mismo diario The Times que mencionaba justamente Daniel, por eso hay que tomar las cosas con calma y con precisión y cruzar información, entregó una especulación que fue totalmente desmentida por FIFA, porque nadie estuvo en la reunión de Rabat, que fue totalmente privada, hoy en Rabat, en Marruecos, con la presencia personal del presidente de la FIFA. Hubo una reunión a la que asistió justamente Gianni Infantino. No habló absolutamente con nadie. Yo no sé si hay topos o grabadora dentro de esta reunión, pero este diario The Times, digamos, de manera, en mi opinión, irresponsable, publicó que Gianni Infantino le había ofrecido la final del Mundial a Marruecos, la del 30, a cambio de apoyos no solamente de la Federación Marroquí, sino de la Federación Africana. Desmentido inmediatamente por la FIFA. Entonces, hay que tomar las cosas con calma. Hay mucha especulación alrededor de toda esta situación. Esto todavía tiene un largo compás de espera. Y veremos, o no, tal vez, Daniel, Rosa, más reacciones o no, como las que ya hemos visto, que sirvieron de alguna manera para que desvirtuara y reculara esta idea del fondo de inversión con respecto a lo que pretendía el actual presidente de la FIFA hacer, ¿no?
1: Sí, yo una cosita que quería decirle a Daniel, que entiendo Daniel tu posición esta de que existe la posibilidad de que Figo tenga segundas intenciones al hacer esta declaración, y es probable y por ahí es válido también, ¿no? Más allá de que lo voten o no lo voten o que trascienda, pero digo, esto de pegarle al caído, Infantino todavía no está caído, digamos, literalmente, todavía tiene el poder. ¿Cuánto, hasta dónde va a llegar? Eso sí que no lo sabemos, pero también la otra opción sería que Figo o se quede callado o que lo apoye, y ante a la luz de los acontecimientos no sé si era una buena idea salir a apoyarlo o quedarse callado. Por eso es difícil, es verdad, tomar una posición con respecto a Figo, pero yo creo que Infantino todavía está en pie, no sé con cuánta fuerza, no sé cuánto va a aguantar, como dice Sammy, que bueno, van a salir seguramente más voces en contra de Infantino, muy probablemente, y ninguna a favor, pero digo, ¿hasta dónde va a llegar el poder de Infantino? Por ahora es un signo de interrogación, ¿no?
2: Sí, digo, está golpeado, evidentemente. Uh-huh. A Infantino no se le ha probado ningún caso de corrupción, claro, ni nada por el estilo, es decir, simplemente fue un proyecto que salió a la luz y que generó un revuelo mundial. Yo lo que digo es, Figo no se enteró de quién era Infantino a partir de la publicación de ese proyecto.
0: Totalmente.
2: Es decir, Figo sabe perfectamente quién es, y las palabras son suficientemente graves como para pensar que sabe algo más que nosotros no sabemos, ¿no? Digo, porque por el proyecto nada más, ¿de qué se le puede acusar? ¿De ambicioso? ¿De querer llevar el fútbol a una dimensión económica para su propio beneficio, pero que en definitiva aumente el negocio del fútbol? Está bien, hay gente que está de acuerdo con esto de Infantino, ¿eh? Hay federaciones del mundo que ven con buenos ojos ese proyecto de privatizar el Mundial.
0: Tal cual.
2: Entonces, lo que dice Figo me parece que es más grave que esto que se publicó. Y después, Sammy, respecto a lo de The Times, yo por supuesto no tengo información, con lo cual no sé si es verdad, si no. Lo que es cierto es que después de lo que ocurrió en Qatar, después de lo que vivimos en...
0: Vamos a ver, después retomamos la comunicación con Daniel. Queda claro, mañana incluso se apunta la posibilidad de continuar la reunión. Lo que sí es cierto es que fue una reunión larga, de más de 7 horas en la sede regional de la FIFA. Hay verdad, antecedente de lo que entiendo quería mencionar o explicar Daniel, pero hay que ponerle un compás de espera y la responsabilidad en esta situación. Y con respecto a lo de Figo, si es que estas declaraciones son muy fuertes y sabe algo que nadie más sabe, bueno, se le olvidó cuando iba al palco VIP a ver los partidos, invitado, por supuesto, por esta administración de la FIFA. A veces la memoria es corta para algunos, y luego, claro, cuando se está hundiendo el barco, los primeros en saltar son otros, hasta que se hunda completamente.
16: El América le mete suspenso a sus compras y a sus ventas. Parece ser que Rodríguez no se va y el América está interesado en Campaz. 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
17: Cruzeiro detuvo todo tipo de negociación con el América por Brian Rodríguez. Razones se desconocen. Hay altas cantidades de millones de dólares para negociar, sin embargo, todo está predicho y Rodríguez se queda en Coapa. Todo indicaba que con la negociación de Rodríguez, el América reforzaría y tendría un fondo importante. Lo habían destinado para contratar a Campaz. No se detiene la negociación, América no vende y siempre quiere comprar para reforzar en busca del tetracampeonato en el fútbol azteca. No se va Rodríguez, casi confirmado. Llega Campaz, lo veremos. En el minuto de fútbol de primera les habló Quique Lanz.
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0: Fue la MLS, la Major League Soccer, que primero en su torneo de reservas, el MLS Next Pro, y luego también en un tubo de ensayo en la propia Liga de Fútbol de los Estados Unidos, la que fue incorporando y probando nuevas reglas del juego que después fueron aprobadas por el International Football Association Board. Tan es así, de manera exitosa, que las vimos ahora reflejadas en la Copa Mundial de la FIFA. Se probaron también en torneos sub-17, sub-20, tanto femeninos como masculinos. Y ahora la Liga Española, de cara a esta nueva temporada, con su siempre locuaz presidente Javier Tebas ha presentado a través de la Comisión de Árbitros una serie de regulaciones que tienen, por supuesto, la aprobación del IFAB y algunas que tienen un matiz distinto con respecto al cambio de reglas. El tema de salir rápido, que lo hemos visto aquí en la MLS, lo vimos en el Mundial, de los 10 segundos cada vez que hay un cambio para que se vayan rapidito, y si no sales en ese tiempo, el jugador que va a reemplazar tiene que esperar un minuto. El doble toque involuntario, que fue a raíz del penal de Julián Álvarez. El perder un tiempo en un lateral, en un saque de meta, esto que el árbitro levanta la mano y empieza a hacer la cuenta regresiva. El tema del VAR para revisar segundas tarjetas amarillas y tiro de esquina mal concebidos. Y aquí el matiz es en la lesión del árbitro, que eso sí es una novedad.
1: ¿Del arquero?
0: Del arquero. Si se para el partido por una lesión del arquero, que muchas veces, digamos, simula, incomprobable, pero simula, que debe ser atendido por los médicos. Si ingresan los médicos a atender al arquero que se ha lesionado, un jugador de campo deberá abandonar el terreno de juego, supongo por un minuto. Cosa que sí, esto no estaba contemplado en las otras reglas del juego, con respecto a la atención del arquero, que, lo hablamos en la pausa, Rosa Daniel, puede simular una pérdida de tiempo para bajar los decibeles del partido.
1: Sí, a mí, esta es la regla más controversial de todas, pero hay que empezar por decir que los arqueros, como es el único jugador de campo que no está obligado a salir, aprovechaban, por no decir abusaban, de ese privilegio, y cuando el equipo estaba en apuros o cuando se era calambraban, conveniente perder en tiempo, claro, se lesionaban. Y yo diría que un 60% de las veces, por así decirlo rápido, no era una lesión auténtica, ¿no? De todas maneras, a mí me parece que está bien, porque la idea es eliminar las picardías y las pérdidas de tiempo y el abuso, que en los últimos tiempos era mucho. Eso por un lado, pero claro, está bien, ustedes me van a decir que si la lesión es real, no es justo, y es cierto. Pero de todas maneras, si uno empieza a hacer la cuenta, primero, ¿qué jugador de campo saldría para compensar la recuperación del portero? Seguramente un centro delantero, ¿no? Un delantero, pero es por un minuto. ¿Acaso el arquero, con la lesión y con la atención médica, se coma 3 minutos? Con lo cual todavía el negocio sigue siendo el mismo. Pero bueno, es una manera de desanimar a los abusos en las pérdidas de tiempo por los arqueros. Es mi humilde opinión, chicos.
2: Bueno, yo estoy bastante de acuerdo con Rosa. A mí no me disgusta esta norma que está por tomar la Liga Española. Porque, a ver, en medio de estas modificaciones que se han hecho, matices reglamentarias para agilizar el juego, es como que el arquero tenía bula. Es decir, cualquiera podía perder tiempo y era sancionado. Sancionado, quiero decir, con esto del minuto afuera. El arquero no. Entonces, es como que del arquero presumimos que no finge lesiones, presumimos que no pierde tiempo. Y históricamente, estemos claros, siempre el arquero fue un factor para perder tiempo, o sea, demorando los saques de meta, en una pelota, en un córner, haciéndose el golpeado, digamos, como estaba esa excepción, el arquero siempre jugó con eso. Entonces, a mí me parece bien, vamos a ver cómo funciona en la práctica, pero no me disgusta para nada.
0: Yo en esta sí no le veo la vuelta. De última, si el árbitro, porque ¿quién es el que define que el jugador no está lesionado o acalambrado? Es la sanidad del equipo de la selección, no el árbitro, que no es médico. Con lo cual, si él piensa que está simulando, como se hace regularmente para un jugador que finge un penal, lo amonestas con cartulina amarilla. Pero esto de sacar un jugador, ¿a qué jugador vas a sacar? Como bien dice Rosa, lo tiene que definir el técnico.
1: El técnico, claro.
0: ¿Y quién define que está simulando o no el arquero, si de verdad está calambrado o no? Yo no le encuentro la vuelta, y yo lo probaría, como han hecho con otras reglas, en torneos como sub-17 o sub-20, etcétera, de manera experimental. Habría que darle la vuelta y observar cuál es la decisión final. Pero bueno, ¿qué piensa usted? Envíenos sus opiniones también, participe, interactúe con nosotros aquí en Fútbol de Primera.
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0: Bueno, el culebrón del verano está en España, que Jan Diomandé va al Real Madrid. Hoy, por ejemplo, se presentó en la pretemporada austríaco del Red Bull Leipzig, que esto obviamente está contratado, todavía no es jugador del Real Madrid. La misma agencia que maneja a Diomandé, que está negociando con el Madrid, es la misma agencia que

0: para negociar Florentino Pérez. Sí. Aquí están en el estira y encoge de alguien que quiere una mejora considerable de su contrato y otro que intenta sostener, digamos, un presupuesto y una relación de poder también que, a ver, aquí el que manda soy yo y la institución está por encima de los nombres, ¿no? Vinicius hace rato y a través de sus representantes que quiere estar en la misma medida de Kylian Mbappé en cuanto a salario. El Madrid considera que eso no debe ser así. Esto de las ofertas del Arsenal, de otros clubes, en su momento fue Arabia Saudita, son cuestiones que manejan los representantes para entrar en ese juego de la oferta y la demanda. A mí no me cabe duda que Vinicius quiere permanecer en el Real Madrid. El tema es que no quiere hacerlo hasta lograr esa cifra que debe estar rondando por la cabeza de sus representantes. Esto de borrar cuestiones en las redes sociales es parte de su juego. Recordemos que cuando estalló todo aquel problema con Xavi Alonso, hizo algo parecido. Borró cualquier seña que lo identificara con el Real Madrid de su cuenta de Instagram, por ejemplo. Para mí, ni siquiera es el jugador el que hace este tipo de cosas, sino es quien lo asesora. Entonces, vamos a ver hasta dónde llega el estira y encoge de esta negociación.
1: Yo creo que lo van a cerrar, Rosa. Hoy estuvo con reunido con José Ángel Sánchez, con Juni Calafat. Después de las declaraciones de ayer que comentábamos justamente de Vinicius, yo creo que lo van a cerrar. El tema es con cuánto dinero y cuánto aumento. Y además, dentro de esta negociación también viene el culebrón de Diomandé, que ya lo más que está en Leipzig y tal, porque, digamos, es el mismo bolsillo, digamos, es la misma agencia la que maneja. Entonces veremos, sí. Yo creo que llega Diomandé y va a llegar Vini y está guardando platica para que le haga una oferta a Rodri, me parece.
2: Puede ser, igual hoy hubo una reunión con Vini y los representantes, sí. Efectivamente, donde subieron un poco la oferta, 22 millones de euros por año, pero todavía la diferencia está grande. Pero desde el Real Madrid le dijeron a Vini que esta oferta no es para que se la piense una vida, que tiene que contestar rápido.
1: Tómalo, déjalo. Cual,
2: claro, y rápido. Ah. Entonces, porque claro, efectivamente, están esperando qué pasa con Diomandé, lo de Rodri, entonces ellos tienen que resolver. Y así que Vini va a tener que decidirse más temprano no que tarde si acepta esta oferta o decide irse, pero como él ya dijo que se quería quedar, más allá de que haya borrado en las redes sociales, sabemos que él se quiere quedar en el Real Madrid, con lo cual me parece que va a tener que terminar aflojando este, como él el tira y encoge, va a terminar encogiendo a Vinicius.
0: Sí, sí. Y Florentino no amaga, Florentino
1: Durán,
0: recordemos Cristiano Ronaldo, Sergio Ramos, es decir, cuando dice
1: no le tiembla,
0: hasta aquí es.
1: No le tiembla, hay en absoluto, si se fue Cristiano Ronaldo, imagínense, y Sergio Ramos también, Iker Casillas, en fin. Bueno, veremos qué ocurre. El culebrón continúa, un mes para cerrar el mercado de pases en este
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4: Bruno Guimaraes se convirtió en el capricho de Arsenal. Dijo, lo quiero, me lo llevo. 90 millones para las urracas de Newcastle. Y el brasileño ahora es Gunners. Por otro lado, Jordan Henderson, considerado el abuelo de la Premier, 36 años, pasa del Brentford al Chelsea, gratis. Contrato por 2 años, hasta el 2028. En Italia, la Juventus se consolidó.

0: Consume 73 millones en un día. 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
3: Mañana, horario europeo, llegó en avión privado al aeropuerto de Ataturk en Estambul. Lindo aeropuerto, parece un shopping, por supuesto. Procedente de la isla de Mykonos, donde estaba vacacionando Mohamed Salah, que pasó el examen médico. Para los amigos del canal de YouTube, la radio, le contamos, pasó el examen médico y partió rumbo a la ciudad de Trebisonda, en la costa del Mar Negro, donde mañana firmará su contrato y será presentado no en el Galatasaray, no en el Beşiktaş, en el Trabzonspor del fútbol turco. Rosa Mohamed Salah, que viene de ganar dos títulos de la Premier, una Liga de Campeones, una FA Cup, dos Copas de la Liga, uno de los hombres más importantes en la historia reciente de Liverpool.
4: Sí, bueno, para la gente que nos ve por YouTube, pueden haber apreciado justamente la cantidad de gente que lo estaba esperando. Y bueno, le contamos a la gente de las radios, impresionante. Pusieron una valla en el aeropuerto y muchísima gente estirando sus manos para saludarlo. Lo recibieron como un crack que es, obviamente. Y bueno, hay una fiesta prácticamente en el Trabzonspor, pensando que pudieron contratar a semejante figura, que va a usar el número 61 ahí en el equipo turco. Así que bueno, una nueva etapa para Salah después de 9 años en el fútbol inglés. Se abre en otro país y en otra cultura que, bueno, no le es tan ajena, pero bueno, digo, es un destino exótico. Uno pensaba acaso podía haber ido a un equipo más grande, pero él decidió esto, la oferta le convino y allí está.
5: Sí, habrá que ver cuáles fueron sus razones, porque la verdad que en la quiniela nadie tenía que se fuera a ir a Turquía, ¿no?
3: En absoluto.
5: Menos a un club que no es de tanta nombradía como los otros dos, ¿no? Claramente. Se hablaba del fútbol de Arabia Saudita, se hablaba de la MLS. A mí incluso me pareció que era un buen lugar este de la Liga de los Estados Unidos para, digamos, cerrar su carrera como figura. De pronto, la franquicia que supuestamente lo estaba buscando no lo entusiasmó demasiado, pero a ver, en Turquía también se mueve mucho dinero, que quede eso por delante.
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3: Muy bien, punto final para esta edición de Fútbol de Primera. Todo lo que termine sucediendo en los seis partidos, seis de esta noche en la Leagues Cup, que va a terminar tardecito en Los Ángeles frente al Guadalajara, en fdpradio.com, en nuestra aplicación y en nuestra plataforma digitales, hasta volver a tomar contacto con ustedes mañana. Gracias por la sintonía. Nos encontramos mañana en Fútbol de Primera.

0: Hola, hola, saludos y bienvenidos. Esto es Fútbol de Primera. Somos la radio del fútbol de los Estados Unidos, la radio de las selecciones de fútbol de los Estados Unidos. Aquí estamos con la dirección de Andrés Canto, Rosa Beatriz Sánchez, Daniel Chapela, Claudio Gutiérrez, en la coordinación técnica Nico Bravo, en la producción general quien les habla Sammy Sadovnik, abriendo el programa de hoy miércoles, como es habitual, desde los estudios Ford, socio oficial de Fútbol de Primera. Comenzó nomás la Leagues Cup con 3 victorias de los equipos MLSeros en los 90, 3 victorias de los equipos de la Liga MX, una de ellos en la definición desde el punto penal, porque ya sabe usted que no hay empates en los 90 minutos y se define desde el punto penal, adjudicándosele no los 3, sino 2 puntos al equipo que logre la victoria desde el manchón penal. Pero tenemos mucho en el programa, más coletazos, reunión cumbre en Rabat, silencio estampa, especuladores irresponsables que dicen una cosa y después no son ciertas. Fútbol de estufa, reunión cumbre no solamente de los estamentos de FIFA en Rabat, sino reunión cumbre en Valdebebas, en el predio del Real Madrid con los agentes de Vini y el propio jugador con Florentino Pérez. Fútbol de pretemporada en el viejo continente, unos que vienen, otros que se van también, y una de las grandes figuras históricas de el Liverpool que no va a llenar la lata a Emiratos y que no viene a la MLS. Se lo contamos más adelante. Rosa Beatriz Sánchez, ha comenzado la Leagues Cup con algunos estadios raleaditos. No hay, digamos, mucho fútbol, por supuesto, en los bolsillos y en los hombros, pero bueno, una Leagues Cup que entrega algunos resultados sorpresivos, lo de Charlotte ganando en un partido que se tardó por el mal tiempo, goleando a los Pumas, y la gran sorpresa del Atlante de Miguel Herrera, que ni más ni menos que derrota in situ en el BC Place al subcampeón de la MLS Cup. ¿Cómo estás?
1: Hola Sammy, ¿cómo están todos? Sí, yo miraba la tabla de posiciones después de la primera jornada, obviamente es muy pronto, pero bueno, hay que mirarla y ver a Atlante y a Juárez líderes de la tabla mexicana, no deja de ser una sorpresa. Efectivamente, lo de Atlante, porque bueno, es un equipo recién, no quiero decir ascendido porque no es así, pero recién incorporado al
0: reintegrado.
1: A la Liga. Claro, a la Liga MX.
0: Comprando,
1: pero
0: bueno, franquicias.
1: Claro. Claro, bueno, esa es la manera que tienen ellos de aparecer, ¿no? Recién armado, recién preparado para la primera división, que en la liga no le está yendo tan mal, porque tiene 4 puntos en 3 partidos, considerando, alguien daba 2 pesos por este Atlante, más allá de que esté dirigido por el Piojo Herrera, pero digo, no deja de ser una sorpresa que haya ganado su partido como visitante, después por el otro lado Juárez, que es uno de los equipos más humildes de la liga y que además perdió su técnico recientemente. Bueno, estas fueron las dos claras sorpresas de la jornada. Después, bueno, el triunfo de Tigres, que por primera vez en esta jornada un partido se tiene que ir a tiempos extras. Pudo haber ganado el Real Salt Lake en tiempo regular, pero no le alcanzó.
0: Le faltó
1: ese gol y tuvieron que ir a penales, efectivamente. ¿Qué dije? Tiempo extra, perdón.
0: Sí, está con el Mundial, está bien.
1: Sí, no, está bien, bueno. Pero digo, y todos los penales, chicos, o casi todos, muy bien pateados.
0: Muy bien, sí.
1: Hacía tiempo que no veíamos una serie de penales tan bien pateados, hasta que, bueno, un pobre jugador del Real Salt Lake terminó fallándolo y ahí fue, se selló la suerte de Tigre, que se lleva 2 puntos de visitante, que no está nada mal. Así que, bueno, esto es lo que nos ha dejado esta primera jornada. Me sorprende la goleada que le infligieron a Pumas, eso sí, efectivamente, por 3-0 en un partido en el que regresa Carrasquilla, bueno, que tiene un arquero de la magnitud de Keylor Navas, por ahí eso, y con respecto al equipo del Atlas, que también pierde su partido, pero que bueno, por ahí en el segundo tiempo intentó algo más, pudo haber hecho algo más, pero tampoco le alcanzó, así que parejito el balance, digamos, de esta primera jornada, que seguirá hoy con partidos más que interesantes.
0: Daniel Chapela estuvo en Columbus con la victoria del equipo de Bryce Méndez, con técnico interino, 3-1 a los potros, a los rojinegros del Atlas de Hernán Jorge Crespo. ¿Cómo anduvo el partido por ahí, Daniel? ¿Cómo estás?
2: ¿Qué tal, Sam? Un saludo para todos. La verdad, 55, 60 minutos de una superioridad aplastante de Columbus sobre Atlas, al punto de que prácticamente no le dejó agarrar la pelota, lo sometió a un ritmo altísimo de circulación de pelota y de presión que a lo que no supo responder Atlas. Después, cuando el partido estaba 3-0 y Columbus empezó a manejar el partido unos metros más atrás, es verdad que Atlas comenzó a tener la pelota, generó alguna situación, provocó el gol en contra de Zabaski, pero en general mucho mejor el equipo de Laurent Courtois, que le ha devuelto la identidad a Columbus. La había medio perdido con el técnico anterior, Henry Rydström, y ahora vuelve a ser el equipo que conocimos bajo la mano de Wilfried Nancy, con un estilo de juego reconocible. Le vi dos o tres veces, Sammy, amigos, la cara a Hernán Crespo, porque la toma televisiva lo iba buscando permanentemente, y era de preocupación, de decepción, de no entender muy bien lo que pasaba, y probablemente de pensar que tiene mucho trabajo por delante para darle al Atlas el perfil y la identidad que él persigue.
0: Estuvo, ya lo despidieron a Maximilian Arften, que va a ser compañero de Sebastian Berhalter en el Middlesbrough de la Championship de Inglaterra.
2: No fue a la cancha, Sammy. Sin embargo, hablamos con varios de sus compañeros, inclusive con Nicolas Haigen, que ayer fue el arquero titular. Todos lamentaban que se fuera un jugador tan importante, pero el tiempo aplaudían el hecho de que va a tener la posibilidad de desarrollar más su fútbol y sus capacidades en Europa. Ya es el tercer estadounidense que va a estar formando parte de ese plantel. Se había ido Sebastian Berhalter, el año pasado Aidan Morris, así que serán tres potenciales jugadores de la selección de los Estados Unidos que estén con esa camiseta en el Championship.
0: Bueno, y habrá tiempo seguramente para reforzar esa banda izquierda, sobre todo en el conjunto de Columbus. Es verdad, equipos medios mixturados, varios porteros que regularmente no tienen, por lo menos en los equipos MLSeros, actividad, fueron titulares, venían también del fin de semana con actividad en la liga, así que bueno, hoy va a continuar la League Cup, pero antes de eso vamos a escuchar justamente a una de las figuras, la gran sorpresa de la noche, porque jugaron en el BC Play, porque jugaron contra el conjunto de Vancouver, que por ejemplo no tuvo a Takaoka San como portero titular, sino que jugó el portero suplente, el subcampeón vigente, subcampeón de la Conca Champions, subcampeón de la MLS Cup, uno de los mejores equipos y además el primer lugar de la Conferencia del Oeste. Ganaron los Potros, gran actuación del colombiano Julio, que es uno de los caballitos de batalla que tiene el piojo Miguel Herrera, que dejó estos conceptos tras la victoria.
3: Se han ascendido por la situación que pasa en México, pero desde que a mí me ofrece el equipo el señor Emilio Escalante, hablamos de armar un equipo competitivo, un equipo que con jóvenes y con lo que venía de la Liga de Expansión, más unos refuerzos para apuntalarlo, tendríamos que estar con la intensidad de tratar de pelear los torneos que jugáramos, y creo que están respondiendo los muchachos como queríamos. Entonces, no tiene nada que ver, hoy nos enfrentamos a un equipo muy fuerte, lo estábamos muy conscientes, una cancha difícil, pero el equipo hizo un buen trabajo y, reitero, nos llevamos un buen triunfo, pero hay muchas cosas que mejorar todavía.
0: Bueno, el popular, hay que seguir trabajando, es verdad, es un equipo, digamos, esto no es un equipo nuevo, es un equipo histórico que efectivamente compra una franquicia.
1: El nombre,
0: Sammy. Y pesa, y la camiseta pesa, el otro día empataron en el Azteca, está bien, poco a poco está Toño Rodríguez, el que era arquero de Cholos, sí, sí. Y de Chivas, digamos, apuntaló bien desde atrás, Rosa, con un equipo, digamos, que como bien dice el Piojo, se tiene que construir, le tienen que dar paciencia, como no hay ascenso ni descenso, sino que en la mesa compra la categoría, entonces bueno, y está el histórico Atlante, que está bien arropado por su afición y que creo que ha hecho dos, tanto en la liga como en este debut de League Cup, dos buenos partidos.
1: Sí, sí, justamente es lo que estábamos diciendo, y a mí de todas maneras me sorprende, porque yo, no, como dije antes, no estaba muy, no le ponía fichas a este Atlante, un equipo efectivamente recién incorporado, que sí, que tiene algún jugador interesante, pero digamos, no tiene el potencial que tienen otros equipos que por ejemplo perdieron, como el caso de Pumas, ¿no? Así que va a haber que darle tiempo al pie Herrera para redondear este equipo, para darle fogueo y demás, pero digo, no ha empezado para nada mal, ni en la Liga, ni en la League Cup.
0: Tal cual. Hoy hay seis buenos partidos.
1: Sí.
0: Juega en el mismo horario Monterrey y Orlando, el equipo de Antoine Griezmann contra el de Matías Almeida. Vamos a contar un tema de Matías Almeida y su comando técnico que es de Ripley, pero esto más adelante. A la misma hora van a jugar Miami contra el Atlético San Luis en el New Stadium. Monterrey y Miami van a enfrentarse el sábado, habrá que ver después el partido de Monterrey. Dallas contra Querétaro, 8:30 en el horario del este. Nashville frente al equipo de León. Toluca, atenti, esto sí en México, Daniel, en el Nemesio 10, frente a Seattle, que hace 6 partidos que no gana, ni siquiera empata, 6 partidos perdidos, la peor crisis de Schmetzer con Seattle. Y el gran partido que cierra a las 10:30 de la noche, tiempo del este, es en el BMO Stadium, el LAFC contra el Guadalajara de Gaby Milito.
2: Es que comienzan a aparecer equipos candidatos a ganar esta League Cup. Por supuesto que Toluca lo es. Yo hasta Chivas le incluiría, el AFC sin ninguna duda. Es verdad que este torneo tiene el incentivo de otorgar 3 cupos para la Liga de Campeones de la CONCACAF, primero, segundo y tercer lugar. También es verdad que hay muchos equipos que ya tienen asegurado ese puesto en la próxima Liga de Campeones, con lo cual, pues, digamos, tiene sus matices el que en algún caso se ponga más o menos interés en este torneo. Y lo que dice de Seattle, absolutamente cierto, no es solo el peor inicio con Schmetzer, es el peor inicio en la historia de Seattle. Es decir, nunca había pasado por una situación como esta.
0: Es verdad, es cierto que tiene la mitad del equipo titular lesionado, es verdad, pero no se excusa. Pero evidentemente perdió, por ejemplo, con su clásico rival Portland, este clásico de Cascadia, los dos partidos, 5-1 en casa y después 2-1 el fin de semana pasado. Pero bueno, tiene espalda ancha Brian Schmetzer, porque es un técnico ganador, es uno de los equipos más ganadores, el único que ganó la Conca Champions de la MLS, que fue el Mundial de Clubes. Así que bueno, veremos que si se puede recuperar, difícil, ¿no? Contra el Toluca en el Nemesio Díaz. Hablando de Chivas, estuvo en la rueda de prensa previa al partido contra el LAFC de Heung-Min Son, de Denny Bouanga, de Hugo Lloris y compañía, Gaby Milito, el técnico, el pastor del rebaño.
4: No genera ilusión, es un torneo bastante particular porque no te perdona el error, no te perdona tener un mal resultado, te exige ganar. Fundamental ganar para las aspiraciones de poder continuar en el torneo. Esto lo hace muy difícil porque debes ganar prácticamente los 3 partidos, o así lo pensamos nosotros después de la experiencia del año pasado, y eso es una tarea, no es imposible, creemos en esa posibilidad, pero al mismo tiempo sabemos que es muy difícil, sobre todo teniendo en cuenta los rivales que nos tocaron, que son rivales de un poderío futbolístico importante, ¿no? Uno de ellos es el último campeón justamente de la League Cup.
0: Bueno, y acá hay un tema que lo estábamos hablando con Nico Bravo, nuestro productor, esto viendo las nóminas de los equipos, ¿no? Que inscriben a exjugadores en cargos distintos. Por ejemplo, en el caso de Matías Almeida, preparando el partido de Monterrey del sábado contra Miami, nos encontramos con un tal Eric Lamela como utilero. El Coco Lamela, que estuvo con él en Sevilla, está inscrito en la nómina oficial del Ixia como utilero. ¿Cómo es esto?
1: ¿Y cuál es el motivo obviamente, ¿no? Porque suponemos que Eric Lamela debe ser asistente.
0: Pero ya hay un asistente, bueno, pero es la manera como colocarlo.
1: ¿Cuántos asistentes se pueden poner en el?
0: No lo sé, hay 2 asistentes técnico. Pero bueno, no ninguno de los 2 es Lamela. Y esto lo estaba diciendo el colega René Tobar de Récord también, sí, claro. Que ocurrió con el Guadalajara, con 2 integrantes del comando técnico de Milito, que son Juan Cortés y Patricio Morales, que siempre han trabajado, uno como analista y el otro como psicólogo, que también aparecen en otros cargos que no son los suyos. ¿De qué se trata esto?
1: Y lo único que se me ocurre es que no hay en el chart, por decirlo de alguna manera, no hay lugar para más asistentes, o no hay lugar para un psicólogo, digamos, no hay un casillero para un psicólogo, entonces sí lo hay para utileros. No entiendo, igual de todas maneras.
0: ¿Hay que poner a los amigos o qué, Daniel, entonces?
1: No, no, pero...
2: ¿Se habrá profesionalizado tanto el puesto del utilero?
0: No,
1: porque además deben ganar más que un utilero, ¿no, chicos?
0: Está en investigación. Bueno, amanecerá y veremos, pero resulta extraño, ¿no? La verdad,
1: es un poco bizarro.
0: Claro, esta situación. Yo me voy, no sé, me voy a trabajar a la BBC de Londres y lo llevo a Claudio Gutiérrez, nuestro coordinador técnico. ¿Ah? De relator, qué sé yo. Pero bueno, así las cosas con la Leagues Cup. Bueno, todo lo que termine sucediendo en la jornada de hoy, la segunda fecha, se lo contamos en fdpradio.com. Tenemos mucho en el programa, no se mueva.
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0: Bueno, continuamos en Fútbol de Primera. Hoy se manifestó en sus redes sociales y en un comunicado personal el exjugador portugués Luis Figo, que forma parte, si no estoy mal, de este grupo de leyendas que acompañan a FIFA en los diferentes eventos, no solamente en las Copas del Mundo. Y luego lo refrendó en su cuenta personal de X, uniéndose a otros de nuestro deporte, pidiéndole al presidente de la FIFA que renuncie. Infantino, dice Figo, ha degradado el cargo que prometió elevar. Ha mentido, engañado e intentado engordar su propio nido a expensa del deporte que se supone que debe servir. Ha perdido el apoyo de su personal senior, sus asesores más cercanos, la inmensa mayoría de las personas que dedican sus vidas a este deporte e incluso, al parecer, del ganador del premio FIFA al deporte por la paz. Es demasiado tarde para salvar su dignidad, pero no es demasiado tarde para salvar el fútbol. Debería irse ahora. Durísimo, Rosa, Daniel, este mensaje a título personal, sí, de Luis Figo.
1: A mí me encanta la última frase, chicos, espectacular. Es demasiado tarde para salvar su integridad, pero no demasiado tarde para salvar el fútbol. Yo me siento identificada con esa frase. Y como sé que seguramente ustedes lo van a atacar a Figo, yo lo voy a defender. Figo ha atado su imagen a la FIFA, ¿no?, durante mucho tiempo. Y la FIFA hace mucho tiempo que está dirigida por Infantino. Con lo cual, él seguramente se siente traicionado, o no sé si traicionado es la palabra, pero digo, se siente muy decepcionado porque él no quiere que su imagen quede pegada a esto que está pasando ahora, que es muy feo. Entonces, bueno, podrá ser, yo soy tu aliado hasta que veo que dejaste de tener integridad o lo que fuere. Te voy a acompañar hasta la puerta del cementerio, pero no me voy a enterrar con vos, sería la cuestión, ¿no? Y además, cuando un aliado te traiciona, se siente, duele más la traición que si no fuera tu aliado. Con lo cual entiendo el enojo de Figo y la frustración, y entiendo cómo sale con este comunicado así, con los tapones de punta, a despegarse de la situación y a fijar su posición. Me parece valiente, porque por otra parte, pase lo que pase de ahora en más con Infantino, Figo con esta declaración de hoy ha quemado los puentes. Me parece que a partir de hoy, pase lo que pase, Figo y la FIFA van a ir por diferentes caminos.
2: Bueno, yo en este caso voy a pensar mal. Más que atacar a Figo, si uno revisa los antecedentes, es difícil pensar que este acto de hoy, que este pronunciamiento, no tenga un trasfondo. En 2015, cuando estalla el escándalo del FIFA Gate y Blatter es removido de su cargo, uno de los que levantó la mano para ser candidato a la presidencia de la FIFA fue Luis Figo. Iba a ser el que opositara a Infantino en un proceso electoral. Acabó retirándose, acabó de hecho aliado a Infantino en su candidatura, cuando Infantino hace un último acto electoral en el estadio de Wembley, allí estaba Luis Figo a su lado, con lo cual a mí esto me parece más como patear al caído, lo cual es muy fácil, es decir, una vez caído, Te termino de aplastar. Digo caído por todo esto que ha pasado, por la falta de apoyos que ha tenido Infantino con ese proyecto que fue descubierto por el diario inglés The Times. A mí me cuesta no pensar que detrás de esta declaración de Figo no haya una segunda intención, que es optar al cargo de presidente de la FIFA, seguramente con algún apoyo, porque esto no creo que haya sido de gratis, y a partir de aquí me parece que vamos a ver la cara presidenciable del exjugador portugués, que siempre ha sabido arrimarse muy bien al poder desde que se retiró como jugador activo.
0: Tal cual, uno duda que personajes como Figo puedan tener alguna posibilidad, en el supuesto negado, que, digamos, se presente a una elección, porque, digamos, hay presidentes de confederaciones que tienen mayor experiencia y están mucho más en el mundo FIFA. Y este mismo diario The Times que mencionaba justamente Daniel, por eso hay que tomar las cosas con calma y con precisión y cruzar información, entregó una especulación que fue totalmente desmentida por FIFA, porque nadie estuvo en la reunión de Rabat, que fue totalmente privada, hoy en Rabat, en Marruecos, con la presencia personal del presidente de la FIFA. Hubo una reunión a la que asistió justamente Gianni Infantino. No habló absolutamente con nadie. Yo no sé si hay topos o grabadora dentro de esta reunión, pero este diario The Times, digamos, de manera, en mi opinión, irresponsable, publicó que Gianni Infantino le había ofrecido la final del Mundial a Marruecos, la del 30, a cambio de apoyos no solamente de la Federación Marroquí, sino de la Federación Africana. Desmentido inmediatamente por la FIFA. Entonces, hay que tomar las cosas con calma. Hay mucha especulación alrededor de toda esta situación. Esto todavía tiene un largo compás de espera. Y veremos o no, tal vez, Daniel, Rosa, más reacciones o no, como las que ya hemos visto, que sirvieron de alguna manera para que desvirtuara y reculara esta idea del fondo de inversión con respecto a lo que pretendía el actual presidente de la FIFA hacer, ¿no?
1: Sí, yo una cosita que quería decirle a Daniel, que entiendo Daniel tu posición esta de que existe la posibilidad de que Figo tenga segundas intenciones al hacer esta declaración, y es probable y por ahí es válido también, ¿no? Más allá de que lo voten o no lo voten o que trascienda, pero digo, esto de pegarle al caído, Infantino todavía no está caído, digamos, literalmente, todavía tiene el poder. ¿Cuánto, hasta dónde va a llegar? Eso sí que no lo sabemos, pero también la otra opción sería que Figo o se quede callado o que lo apoye, y ante a la luz de los acontecimientos no sé si era una buena idea salir a apoyarlo o quedarse callado. Por eso es difícil, es verdad, tomar una posición con respecto a Figo, pero yo creo que Infantino todavía está en pie, no sé con cuánta fuerza, no sé cuánto va a aguantar, como dice Sammy, que bueno, van a salir seguramente más voces en contra de Infantino, muy probablemente, y ninguna a favor, pero digo, ¿hasta dónde va a llegar el poder de Infantino? Por ahora es un signo de interrogación, ¿no?
2: Sí, digo, está golpeado, evidentemente. A Infantino no se le ha probado ningún caso de corrupción, claro, ni nada por el estilo, es decir, simplemente fue un proyecto que salió a la luz y que generó un revuelo mundial. Yo lo que digo es, Figo no se enteró de quién era Infantino a partir de la publicación de ese proyecto.
0: Totalmente.
2: Es decir, Figo sabe perfectamente quién es, y las palabras son suficientemente graves como para pensar que sabe algo más que nosotros no sabemos, ¿no? Digo, porque por el proyecto nada más, ¿de qué se le puede acusar? ¿De ambicioso? ¿De querer llevar el fútbol a una dimensión económica para su propio beneficio, pero que en definitiva aumente el negocio del fútbol? Pues está bien, hay gente que está de acuerdo con esto de Infantino, ¿eh? Hay federaciones del mundo que ven con buenos ojos ese proyecto de privatizar el Mundial.
0: Tal cual.
2: Entonces, lo que dice Figo me parece que es más grave que esto que se publicó. Y después, Sammy, respecto a lo de The Times, yo por supuesto no tengo información, con lo cual no sé si es verdad, si no. Lo que es cierto es que después de lo que ocurrió en Qatar, después de lo que vivimos en...
0: Vamos a ver, después retomamos la comunicación con Daniel. Queda claro, mañana incluso se apunta la posibilidad de continuar la reunión. Lo que sí es cierto es que fue una reunión larga, de más de 7 horas, en la sede regional de la FIFA. Hay verdad, antecedente de lo que entiendo quería mencionar o explicar Daniel, pero hay que ponerle un compás de espera y la responsabilidad en esta situación. Y con respecto a lo de Figo, si es que estas declaraciones son muy fuertes y sabe algo que nadie más sabe, bueno, se le olvidó cuando iba al palco VIP a ver los partidos, invitado, por supuesto, por esta administración de la FIFA. A veces la memoria es corta para algunos, y luego, claro, cuando se está hundiendo el barco, los primeros en saltar son otros, hasta que se hunda completamente.
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0: hola, saludos y bienvenidos. Esto es Fútbol de Primera. Somos la radio del Mundial, la radio de las selecciones de fútbol de los Estados Unidos. La radio del fútbol de los Estados Unidos. Aquí comienza un nuevo programa con la dirección de Andrés Cantor junto a Rosa Beatriz Sánchez. Hoy nos acompaña de nueva cuenta Octavio Sasso con Nico Bravo en la producción general. Claudio Gutiérrez en la coordinación técnica. Quien les habla, Sami Sadovnik, saludándolos desde los estudios Ford, socio oficial de nuestro programa, con muchas noticias, con los resultados de la Leagues Cup, con la victoria del Inter Miami, con doblete de Leo Messi, con gran actuación de Noah Allen, que puso 3 asistencias, apareció Leo Messi por primera vez de titular después de la Copa del Mundo, había jugado unos minutos, ingresó el minuto 10 en el partido de Liga el fin de semana pasado y marcó la diferencia. Hablaremos de eso también, de la magnífica actuación de Grizzly, Antoine Griezmann en la victoria de Orlando. Horroroso arbitraje de Adonai Escobedo, terrible, lo vamos a comentar. Le ganó el equipo de los Leones 2-1 a Monterrey, ingresó Kuipers y marcó la diferencia con el gol de honor. El Guadalajara, que hizo un buen partido y se fue a la definición desde el punto penal, y la goleada del Toluca, que hunde más a Seattle, que lleva 7 partidos perdiendo en todas las competencias. Vamos a hablar del fútbol de estufa, de la apoteósica celebración en el recibimiento de Mohamed Salah en el conjunto del Trabzonspor de Turquía. Más comunicado, se puso de pie finalmente la Confederación Sudamericana de Fútbol. Otro comunicado de la UEFA reiterando lo que había manifestado en el primer comunicado del día sábado. Pero habrá que comenzar, mi querida Rosa, con el saludo, con las noticias ya confirmadas del fútbol de estufa. Arregló Vini, todos felices. Y arregló Diomandé, ambos en la misma compañía que lo maneja. Así que clean caja para Diomandé y para Vini, que se quedará en el Real Madrid, como lo quiso y como lo dijo y como lo manifestó, hasta el 2032. ¿Cómo te va?
1: Hola, Sami. Hola, Octavio. ¿Cómo están todos? Bueno, vamos por partes. Primero lo de Vini. Habíamos dicho ayer que le habían mejorado la oferta, que era de 22 millones de euros en el día de ayer, en la reunión que mantuvo ayer la gente del Real Madrid, José Ángel Sánchez, con el representante. Y no solamente le habían mejorado la oferta, sino que también le habían dicho que no era eterna esta oferta, que tenía que apurarse y tomar una decisión rápido porque la oferta no iba a estar en pie por demasiado tiempo, y sabiendo que Vinicius se quería quedar en el Arsenal, estaban esperando, pero bueno, más temprano que tarde, en menos de 24 horas, todo se arregló, aceptaron la oferta y Vini se queda por 4 años más. Ya va a ser una leyenda porque hace 8 años que está con el club, desde que tenía 18 años, y bueno, no sé si se retirará en el club o no, pero bueno, ha llegado una oferta que le convenía a los dos. Seguramente Vini logró que le mejoraran la original, y el Real Madrid se queda con el jugador, que recordemos dentro de un año iba a vencer su contrato y se podría haber ido gratis, así que ahí está Vini. Y por el lado de Diomandé, Jan Diomandé, este jugador de Costa de Marfil, que yo estaba mirando los números, porque finalmente la operación se cierra en 125 millones de euros más 15 de variables, lo cual sería la compra más elevada de la historia del Real Madrid. Y miren que hubo compras elevadas en el Real Madrid, pero esta es la más. Un jugador que tiene apenas 19 años, que tiene muchísimo futuro, y que cuando el Leipzig se lo compró al Leganés, lo había pagado 20 millones de euros. Mire, y esto de esto hace un año nada más. El negocio que hizo el Leipzig con este jugador, impresionante. Así que el Real Madrid se hace de otro extremo izquierdo. ¿Competirá acaso con Vini o lo tirarán por derecha? Pero también está Rodrigo, está Bernardo Silva. Digo, hay superpoblación de jugadores con estas características en el Real Madrid, pero bueno, uno se imagina que con lo que costó Diomandé, seguramente lo trajeron para ser titular, pero bueno, nunca se sabe. Tendrá que competir con la sobreabundancia de jugadores con estas características que hay en el Madrid.
0: Y con este escenario, Octavio, con el saludo, yo insisto, veremos si finalmente pueden ir a por Rodri. tiene en sus espaldas José Mourinho realmente un equipazo como para ganarlo absolutamente todo, porque reforzó a los laterales, Cucurella y Dumfries, tiene en mi opinión al mejor portero del mundo, a Thibaut Courtois, tiene un 9 de polendas como Mbappé, que tendrá que jugar de 9, Diomandé, Rodrigo, Vini, todo por fuera, Bellingham, Bernardo Silva, y los que vayan a llegar, realmente toda la carga y la responsabilidad va hacia Mourinho, que está de regreso.
2: Hola Sammy, el abrazo para ti, para Rosa, para todos los que están con nosotros. Y sí, como lo decíamos en programas anteriores, la responsabilidad también que se está cargando encima José Mourinho, porque aceptó esta posibilidad de volver a dirigir al equipo con el hecho en la espalda de poder reforzarlo de esa manera. Y en el reforzamiento del equipo, más allá de la aparición de Vinicius y de lo que vamos a hablar sobre el caso del brasilero, también está reforzar ciertas áreas. Reforzó también la zona defensiva con Konaté, empezó a mover el plantel en función de armar un equipo mucho más competitivo, salió de los jugadores que no tenían lugar, que no tenían espacio en el equipo. En un momento lo hablaremos seguramente en el caso de Mastantuono, por ejemplo, y otros jugadores, pero lo cierto, Sammy, es que está reforzando muy bien el equipo, y con esa expectativa, ¿qué pasará? Llega Rodri, arma un super equipo. Rodri se irá al Barcelona, se irá al Real Madrid, y todo esto alrededor de los movimientos del equipo de hoy de José Mourinho.
0: Bueno, pongamos de nueva cuenta para los amigos del canal de YouTube el mensaje oficial, el comunicado de el Real Madrid. Llegó como un garoto, ¿no? A los 18 años, bien decía Rosa, va a cumplir década y media, si es que termina el contrato hasta el 2032 con el Real Madrid. 375 partidos, 128 goles, 14 títulos, 2 Champions, 3 Mundiales de Clubes, 2 Supercopas de Europa, 3 Ligas, una Copa de Su Majestad, 3 Supercopas de España. Realmente un magnífico aporte el de Vinicius. Tendrá, yo reitero esto, tener ahora sí el consejo paternal que tuvo en su momento con Carlo Ancelotti. No sé si es muy paternalista José Mourinho, aunque está en una etapa zen, más tranquilo ahora aparentemente, Rosa, para falar con él, para de alguna manera encaminar todo lo bueno que tiene como deportista y futbolista Vini a esa situación, todo ese poder encaminarlo en el buen sentido para que sea el crack que debería ser.
1: Sí, va a ser interesante ver la dinámica entre Mourinho en modo zen, como decís. No me lo imagino en modo zen, pero bueno, habrá que verlo. Pero la dinámica con Vini, porque ya sabemos que Vini es genio y figura, no creo que cambie porque tenga enfrente a otro técnico ahora, pero sí cómo se va a dar esa relación, ¿no? Va a ser muy, muy interesante. Y si Vini se adapta a la nueva realidad, porque además Vini ahora va a tener más competencia. Recordemos cuando vino Mbappé, que jugaba por el mismo lugar que Vini, lo reconvirtieron a centro delantero para que Vini siga jugando por izquierda. Y ahora viene Diomandé y está Bernardo Silva. Y bueno, reitero esto, ¿no? ¿Quién va a ser el titular en este equipo plagado de estrellas? El problema que tiene Mourinho y cómo también dosificar y cómo manejar ese vestidor que cada vez es más, ¿cómo se decía? Galáctico. Cada vez es más galáctico este vestidor. Digo, la cantidad de gente que trajeron y ninguno de estos, bueno, Cucurella seguro va a ser titular, porque bueno, y Dumfries también, porque por esos, por los laterales estaba complicada la cosa, pero digo, de mitad de la cancha para adelante, no sé quién tiene la garantía de ser titular. La tiene Mbappé seguro, pero después el resto no estoy segura.
0: Son muchos partidos, son muchos torneos. Octavio, yo calculo que ahí vendrá la mano de Mourinho, pero lo cierto es que es mucha plata lo que han pagado por Diomandé. Veremos qué puede aportar después de su paso por el Leipzig, pero estamos hablando de cifras astronómicas que maneja, por supuesto, el Real Madrid. Esto publicado oficialmente por la empresa que maneja al nuevo refuerzo del Real Madrid, pero estamos equiparándolos con Cristiano Ronaldo, Octavio, con Gareth Bale, con Eden Hazard, que fue un fracaso, con Jude Bellingham, y lo de Bale más o menos, hizo el gol aquel de la Champions. Cristiano ni hablar, por supuesto, era otra época. Estamos hablando de 94 millones de euros contra los 140 que se ha pagado según la cifra oficial de la agencia que maneja Diomandé en la jornada de hoy por el Real Madrid, ¿no?
2: Sí, sí, ahí vemos en la pantalla, Sammy, los 5 fichajes más caros de la historia del club, y aparecen los nombres que bien describías, el caso de Cristiano, de Bale, de Hazard, de Bellingham y de Diomandé. Lo cierto, y que yo creo que va por ahí también el tema, Sammy, decías que el equipo va a tener mucho partido, mucho movimiento, y por esa razón estaba mucho más acostumbrado el Real Madrid a tener un vestuario galáctico que a tener el vestuario que ha tenido en los últimos tiempos, es decir, un banco de suplentes pálido, un banco de suplentes gris. El Madrid está acostumbrado a otro tipo de cosas. Si bien es cierto, yo no sé si Diomandé está para tanto dinero. Ya veremos en el campo de juego si realmente jugando para el Real Madrid vale lo que en principio han puesto sobre la mesa, pero me parece que Mourinho está armando un plantel que le permita competir en todas las competencias, valga la redundancia, pero tener un fondo de vestuario que le pueda permitir a él dosificar a los jugadores en todas las competencias y poder ser otra vez candidato en todo, es decir, volver a ser el Real Madrid que tiene acostumbrado a la gente del Real Madrid. Y eso que aún Sammy y Rosa, el equipo no ha cerrado la posibilidad de seguir sumando jugadores. Entonces, la cantidad de dinero que está gastando, la cantidad de dinero que está poniendo sobre la mesa, todavía no cierra el mercado, y a Mourinho le están cumpliendo, digamos, el todo sueño, lo que sí. Necesita, exactamente. Uh-huh. Dijo, bueno, yo vuelvo a Real Madrid, pero me tienen que poner en la mesa a este. Si llega a aparecer Rodri en el medio, no solo será el mejor seguro de los refuerzos, sino que además no es un jugador barato. Entonces, el Real Madrid está apostando a un dinero que realmente es importante.
0: Claro, 2 ligas consecutivas para el Barça, no puede dejar atrás, y por supuesto el gran sueño de volver a levantar la orejona para el conjunto de Florentino Pérez, que nuevamente da este golpe de autoridad como uno está acostumbrado regularmente en las temporadas del Real Madrid. Muy bien, así comenzamos con esta lluvia de millones el programa de hoy, y volvemos a la realidad de la Leagues Cup tras la pausa, porque hoy debutan las Águilas del América y hay novedades también en el mercado de pases en la MLS. Se lo contamos tras la
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0: pausa.
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0: Bueno, ayer se jugó la segunda jornada de la Leagues Cup, victoria del Inter Miami, doblete de Leo Messi, un gol de Mikael, o brasileño, y otro de Telasquito Segovia, 4-2 al Atlético de San Luis, que se puso arriba, dicho sea de paso y muy temprano en el marcador, partido que sufrió también alguna suspensión por el mal tiempo, igual que la demora en el arranque en Orlando, con la victoria de los Leones por 2-1, con un gol de Antoine Griezmann, terrible lo de Adonai Escobedo, fue 5 veces salvar.
1: Un penal que no fue.
0: Penal, penalito. Sí, cobró un penal que no fue, anuló otro penal que tampoco fue. Dudosas posiciones de adelanto, porque tampoco las imágenes, digamos, corroboraban que estaba o no adelantado en el caso de el gol de Roberto de la Rosa. En fin, terrible a Adonai Escobedo, viniendo, por supuesto, con serias dudas. Nashville perdió en casa con un equipo mixturado contra León, Dallas que ganó a Querétaro. Toluca ni que hablar, 3-0 en el Nemesio 10 frente a Seattle, reitero, a 7 partidos sin ganar, 7 partidos que ha perdido, 6 en Liga y 1 en este torneo del Leagues Cup, y el empate de el Guadalajara frente al LAFC con la victoria finalmente desde el punto de penal del conjunto angelino. Dicho esto, con estos resultados hasta ayer, la Liga MX ha ganado 4 partidos. Uno de ellos, por la definición del punto penal, ya sabe usted que aquí no hay empates, anotando 14 goles los de la Liga MX. Los equipos de la Major League Soccer han ganado 2 partidos más, son 6, uno desde el manchón penal, y han anotado 6 goles más, 20 contra 14. En esto rosa, por supuesto, de las comparaciones que son odiosas entre una liga y la otra, y esta rivalidad, de eso se trata esta cuarta edición de la Leagues Cup.
1: Sí, pero bueno, acá hay 2 cosas que considerar. Una, que la venimos reiterando desde siempre y que por ahora no tiene solución, es que los equipos de la MLS son, en su gran mayoría, juegan de local. Y esto es una ventaja deportiva, porque si estos partidos se hubiesen jugado en México, acaso estaríamos hablando de otra cosa. Pero bueno, eso es lo que firmaron, y vayan a reclamarle a su directiva.
0: Los Washingtones están aquí.
1: Claro, cada uno que le reclame donde tenga que reclamar, que golpee la puerta que tenga que golpear, ¿no? Eso por un lado. Y por otro lado, Más allá de si ganó un equipo la MLS o la Liga MX, acá la pelea es entre sí mismos, o sea, los equipos de la Liga MX contra sí mismos y los de la Liga la MLS contra sí mismos, porque recordemos que son dos tablas y califican los cuatro primeros de cada tabla. Entonces, a los equipos de cualquiera de las dos federaciones le conviene que sus pares pierdan sus partidos. Entonces, porque esa es la competencia directa. Y yo creo que a esta altura ya los equipos de ambas ligas que perdieron un partido, yo podría decir que están con un pie afuera prácticamente. Porque en la liga anterior, en la Leagues Cup anterior, calificaban hasta con 7 puntos. Menos de 7 puntos, creo recordar que ninguno calificó, con lo cual, algunos empezarán a despedir con estos resultados y algunos de los que están con 3 puntos todavía no tienen nada dicho, porque obviamente todavía hay 2 partidos por jugar y los cruces sí son importantes. En el caso de las Chivas, que ayer tuvieron un partido complicado contra el LAFC, pero que bueno, lo pierden en penales, pero jugaron mejor, pero bueno, ya perdieron 2 puntos en el camino las Chivas, con un equipo muy complicado, pero esto es para tenerlo en cuenta también, ¿no? Cómo quedan aspectados de cara a la siguiente jornada.
0: Y anoche el Inter Miami, Octavio, sin Berterame, que está todavía en el protocolo de conmoción después del golpe que tuvo en el partido de liga, y sin Luis Suárez, que está suspendido por todo el torneo por el tema de salivar a un integrante del cuerpo técnico de Seattle en la final de la Leagues Cup pasada, puso a Daniel Pinter de 9 y apareció la magia de Messi, doblete, gran actuación de Leo Messi, también de Noah Allen, bien arropado el equipo, bien Telasquito Segovia también, y pudo vencer y remontar el partido contra San Luis, ¿no? Bien por Messi, que sigue estando 39, quiere jugarlo todo, y hace un ratito nada más jugó la final del Mundial con España, ¿no?
2: Sí, además me parece que es la gran noticia del día, Sammy, Rosa, la forma en cómo vimos jugar a Lionel Messi, más allá del rival que era Atlético San Luis, que quizás no es de los equipos más importantes, evidentemente, por parte de la Liga MX en el torneo, pero Messi volvió a cargarse el equipo al hombro, volvió a asumir el control del plantel, sabiendo que además tenía esas ausencias importantes, que hoy el equipo juegue sin Berterame y sin Luis Suárez es realmente un hándicap. A pesar de eso, Messi marcó la diferencia, y de la manera en como lo hizo. El segundo gol de Messi realmente fue muy bueno, al estilo de Lionel, y fue nuevamente figura, teniendo la posibilidad de asistir, acompañando en el partido a Noah Allen, que también cargó responsabilidades. Lo de Telasco Segovia, que cada vez es un jugador mucho más maduro, mucho más comprometido con el juego en equipo, con lo que representa para él asumir ese rol que tiene en el Inter Miami. Así que me parece que es la gran noticia. Luego está lo de la Liga MX, que hasta acá la preocupación, me parece, Sammy y Rosa, es que ninguno de los equipos mexicanos, más allá de las desventajas deportivas, no, ninguno de los equipos mexicanos, salvo el caso del Toluca en casa, que trituró a Seattle, que es un equipo que viene en caída, más allá de eso, son pocos los equipos mexicanos que han mostrado buenas formas en el torneo, y eso también hace entender las prioridades que tienen cada uno. Escuchaba a los medios de comunicación en México, como dice Sammy, los coleguitas, quejándose de todo esto, pero en principio, más allá de quejarse, era como quitarle un poco de mérito también a la Leagues Cup y quitarle un poco de mérito a los equipos de la MLS. Y me parece que hasta acá, salvo que hoy nos dé una sorpresa las Águilas del América, me parece que es muy poco lo de la Liga MX, más allá de esos resultados.
0: Bueno, el próximo partido del Inter Miami es el sábado contra los Rayados de Monterrey, de Matías Jesús Almeida, al que le preguntaron, por supuesto, ya con el resultado puesto, lo que será el partido, pero fundamentalmente la presencia del mejor jugador del mundo.
13: Es una máquina, y realmente sigue asombrando a pesar de su edad. Tanto talento, tantas ganas de jugar. Yo hoy justo le decía a mi compañero, digo, no tenía ganas de quedarse de vacaciones un poco más. Qué sé yo, ir a un barco, estar con la familia, y volvió tan rápido, pero evidentemente ama el fútbol. Y bueno, yo brindo y agradezco que siga habiendo jugadores con esa pasión, donde realmente ese sí que lo tiene todo. Todo de verdad. Ahora quiere jugar al fútbol, no quiere vacaciones, quiere jugar, y bueno. Después, desear que ese día él, no sé, que esté, que no tenga mucha ganas, no sé.
0: Eso será el próximo sábado, este sábado en el New Stadium. Hay una imagen, además, cuando el árbitro para el partido y los manda todos al vestuario porque empieza a caer la, la tormenta eléctrica. Ross se calienta con el árbitro, con el cuarto árbitro. Es una cuestión legal, no le queda de otra, ¿no?
1: Claro, pero bueno, no está tan acostumbrado, a pesar que ya hace un par de años que está aquí en este país, pero no, no está acostumbrado. Y es un poco lo que dice Almeida. Messi ama jugar al fútbol. Él seguramente esto no lo vive como un trabajo. Es una pasión para él. Entonces es verdad, lo ha ganado todo materialmente, deportivamente, viene de levantarse de un golpe tremendo que fue la final del Mundial y sin embargo allá está y puso todo otra vez y Messi volvió a ser figura en un partido, no importa cuando escuches esto.
0: Fue la figura. Sí. Sin lugar a dudas. Bueno, esta noche sigue la jornada. New York frente al conjunto de Santos en Harrison, New Jersey. La Máquina frente a Filadelfia. Chicago con Robert Lewandowski frente a Necaxa. Austin frente a Cholos. Las Águilas del América Atenti se va a la van a jugar en el Estadio Banorte, en la cancha del Estadio Azteca, frente a San Diego. Y en Providence Park, Portland Timbers frente a los Camoteros de Puebla. Habló Guillermo Almada, el técnico uruguayo de las Águilas, previo al debut.
14: No puedo, sería muy atrevido de mi parte opinar de situaciones anteriores. Yo lo que puedo opinar desde que tomé los jugadores, están con muy buena disposición, con muchas ganas de alcanzar los objetivos que tiene el club, con muchos deseos de ir progresando en la idea futbolística, por ende en los juegos y en los resultados, que sabemos que tienen que ser los mejores y con las mayorías de exigencia en los partidos. Así que vuelvo a insistir, lo que noté de los futbolistas del primer día es muy buena disposición, mucha entrega, mucha disposición en los entrenamientos, muchas ganas de avanzar y de progresar, y bueno, con muchísimas ganas de darle alegría a nuestra afición, que como le digo un poco a los futbolistas, la verdad en el fútbol la tiene que ganar, y intentaremos por todos los medios traducirlo en el juego y por ende en el marcador para poder lograr los resultados positivos, y creo que estamos por el buen camino, sobre todo en el trabajo y en la evolución.
0: Bueno, veremos si debuta el colombiano Oscar Perea y también Edwin Cerrillo, el exjugador del Galaxy de Los Ángeles, en esa volante de contención, hoy con el hándicap de jugar en la cancha del Estadio Azteca. Ya sabe que todo lo que termine sucediendo esta noche en la tercera fecha de la Leagues Cup quedará reflejado en las páginas de FDP Radio.
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15: Neymar Jr. tuvo una gran participación en el juego contra Remo por el torneo de Copa en Brasil. Además, tuvo asistencia. Fue un jugador significante para la clasificación a los cuartos de final de este torneo. Sin embargo, en el vestuario post partido, explotó, sacó todas sus cargas posiblemente reservadas desde United 2026 y la descargó contra el equipo rival. Gritó eliminados, eliminados frente a aficionados, directivos y también jugadores rivales del Remo. Neymar, siempre Neymar. 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
0: Bueno, siguen publicándose y evacuando los comunicados oficiales de parte de las entidades y de las asociaciones que reúnen a las federaciones continentales, en el caso de la Confederación Sudamericana de Fútbol, con un pomposo título de "El fútbol está primero". Bueno, la Conmebol se mostró preocupada por las iniciativas comerciales sin recurrir al diálogo ante los acontecimientos que afectaron a la familia del fútbol. El Consejo de la Conmebol, reunido en la fecha hoy, celebra la decisión de FIFA de retirar la propuesta del FIFA Forward Enterprise y agrega, por supuesto, después cada una de las 10 federaciones de manera independiente de Rosa, que esto se archive, quede totalmente olvidado y, por supuesto, reiteran el irrestricto apoyo al actual presidente de la FIFA, como lo hace también horas más temprano la Confederación Africana de Naciones, que también prácticamente palabra más, palabras menos, hace lo mismo con Gianni Infantino.
1: Sí, lo de la Asociación Africana ya no tiene, no hay lugar a dudas, porque salieron a apoyar a Infantino antes, durante y después de todo este conflicto. Ahora, el tema de la Conmebol, este comunicado no tenía que haber salido antes de que la FIFA bajara el proyecto FIFA Forward Enterprise.
0: Se tomaron unos días hasta que se reunieron.
1: Claro, ahora que ya está caído, como decía, ¿quién decía ayer, Daniel? Lo del le pega al que está en el piso, ¿no? Ahora que está caído, sí, no estábamos de acuerdo, pero apoyamos. No me queda clara bien la posición de la Conmebol.
0: ¿No la tienes clara?
1: No la tengo
0: demasiado. Clarísima.
1: No sé, me parece un poco así como...
0: ¿Ambigua?
1: Sí, nah. Un poquito, ¿no?
0: Y por eso, Octavio, cada una de las federaciones, la peruana, la paraguaya, seguramente saldrá el Uruguay, en cualquier momento AFA, por supuesto, de manera individual, es un poco lo que, digamos, colegiadamente la Conmebol expresa en este comunicado,
2: ¿no? Sí, para terminar derropando la Conmebol. La Conmebol en las últimas horas había tenido, Sammy, Rosa, una reunión entre comillas con algunos dirigentes en Asunción del Paraguay, que están en esa ciudad ya desde hace varios días, en medio de varios eventos que tiene normalmente la Conmebol ahí, y que a medida que fueron saliendo los comunicados, estos directivos se fueron reuniendo, dejaron pasar la ola y terminaron de montarse sobre el final, cuando ya digamos había pasado el tema. Pero estoy de acuerdo con Sammy en el que la posición es muy clara, en el que además van a seguir en cualquier momento moviendo estos hilos. También estoy seguro que este tipo de situaciones, como la paraguaya, como la peruana, en algún momento el comunicado que saldrá de AFA está todo fiscalizado y manejado por la misma gente en función de seguir una misma línea, y no va a salir de ahí. En principio, claro, llama la atención de que no haya sido en ese momento, pero la Conmebol tenía todo calculado realmente desde Paraguay, siguiendo el tema, y siguiendo el tema hacia ya bastantes días, en Paraguay a la espera prácticamente con una persona de comunicaciones escuchando y leyendo, y que terminaran bajando la línea para poder hacer el comunicado.
0: La que sigue siendo una piedra en el zapato es, por supuesto, la UEFA, que hoy reiteró a través de otro comunicado, afirmando un poco lo que había evacuado en el comunicado del sábado pasado. Las federaciones de la UEFA fueron muy claras en cuanto a las condiciones impuestas para la no participación en las competencias de la FIFA. En primer lugar, debían retirarse las propuestas de privatización de las principales competencias, y en segundo lugar, debían darle garantías que nunca más se volverían a realizar intentos de desfigurar al fútbol de esta manera. Estas condiciones no se han cumplido, subraya la UEFA, que dice además, deja muy en claro en el comunicado del sábado que ha perdido toda la confianza en la presidencia de Gianni Infantino, y esa postura se mantiene. Directo lo de la UEFA.
1: Sí, totalmente. Ahora, yo me pregunto, ¿cómo se pueden dar garantías de que esto nunca más va a volver a pasar en el futuro? Eso no lo sé, pero bueno, queda muy clara la posición de la UEFA, obviamente. Y hoy también el presidente de la Federación de Jordania de Fútbol anunció en su Twitter que les había llegado finalmente el dinero que la FIFA le debía a Jordania. ¿Se acuerdan que había salido a decir que no se los habían pagado y que querían, a cambio del voto para Infantino, que se lo iban a dar? Hoy parece que apareció el dinero y les pagaron. Sin embargo, la gente de Jordania dice que, bueno, que está muy bien que hayan recibido el dinero que les correspondía, pero que esto no quiere decir que van a apoyar a Infantino, porque no están de acuerdo con él y no lo van a votar en las elecciones de marzo. Esto es Jordania, es un solo país, pero habrá que ver qué posición toma Asia al respecto, y qué posición toma CONCACAF, porque yo pensaba, bueno, ustedes dicen que lo de la Conmebol es claro, son 10 votos, chicos, no sé si mueve el amperímetro. No,
0: la minoría, total.
1: Por eso, no va a mover el amperímetro.
0: La CONCACAF es más importante.
1: CONCACAF, Asia y Europa, y bueno, ya sabemos que África tiene los votos ahí, 55 votos, pero digo, si las otras tres le retiran el apoyo a Infantino, en marzo puede pasar algo, acaso inesperado.
0: Y aquí la UEFA, Octavio, me parece que termina por, si esto estaba quebrado, en quebrarlo por completo y colocar ya una postura de cara efectivamente al próximo proceso electoral, ¿no?
2: Correcto, aunque escuchabas a mí y Rosa a Ezequiel Daray, periodista argentino que vive en Alemania, que habla normalmente para este lado del mundo, y contaba que la gente de la Federación Alemana, que tiene un poder más allá del simple voto, que tiene un poder de opinión sobre el resto por ser el país que es, decía que una de las discusiones que tiene FIFA, UEFA, perdón, por dentro, son las formas, son las maneras. Es decir, en el fondo no sé si no están tan de acuerdo con que los manejos de la FIFA con Infantino, el dinero, la forma en cómo más plata, es la forma en cómo se enteraron, la forma en cómo se manejó, la forma en cómo se distribuyó el tema. Entonces, en principio, los alemanes quieren hacer sentir dentro de la UEFA que si los hacen partícipes con el peso que ellos merecen, van a empezar a negociar. Y al final hay un quiebre, evidentemente, para hacerle sentir a la FIFA el poder que tiene la UEFA. Es decir, que después del ente máximo, la UEFA es uno de los más poderosos, o si no el más poderoso. Entonces, quebramos para hacernos sentir, pero abrimos las puertas para escuchar y negociar.
0: La confianza está quebrada, es el resumen del comunicado de la UEFA. Nos vamos a la pausa, tenemos más en Fútbol de Primera.
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0: Bueno, ayer le... le contábamos que Mohamed Salah había pasado los exámenes médicos para firmar hoy con el Trabzonspor. Estamos hablando de un contrato de 2 años que fluctúa, según las cifras oficiales, en 17 millones de euros anuales, un 5%, por supuesto que va, y esto fue parte del comunicado también, al agente del fichaje, a los que manejan a Salah. Son 10 millones de salario y 7 millones como prima de contratación, de acuerdo a la información. 34 años para Salah, que por supuesto con esta platica rosa no iba a ir a ningún otro lado que no sea Turquía, y eso que no va al Fenerbahce, que no va al Beşiktaş, que no va al Galatasaray, sino se va al Trabzonspor.
1: Sí, decías ayer, ¿no, Sammy?, que en Turquía hay mucho dinero y nos queda claro con esto, porque yo pensaba, el contrato de Vini son 22 millones de euros, el de Salah 17, no está tan lejos realmente, teniendo en cuenta uno y otro equipo y teniendo en cuenta la edad y la proyección de uno y otro jugador. Así que bueno, obviamente a Salah le vino muy bien este contrato. Habrá que ver los desafíos deportivos, habrá que ver hasta dónde puede llevar Salah a este equipo en el ámbito del fútbol turco y a nivel de Europa internacional, ¿no? Pero bueno, el dinero es el que manda, claramente.
0: Y lo que se paga, Octavio, es brutal. Digamos, estamos hablando, por ejemplo, James Trafford, que fue suplente en el Manchester City cuando llegó Gigi Donnarumma. Hoy se ha convertido en el arquero más caro de la historia de Inglaterra. El Leeds United está pagado por él 52 millones de euros, es el portero británico más caro de la historia, suplente en el Manchester City.
2: Exactamente, Sammy, eso que no estamos contando los golpes que han recibido ligas tradicionales como la de Italia, que no puede competir, por ejemplo, con estas ligas, o que no sumemos a los árabes en el camino, vale. Porque es inexplicable entender cómo Somerville, por ejemplo, el exjugador del fútbol inglés, que fue una de las revelaciones también de la Copa del Mundo, tuvo varias ofertas en la mano y se fue a jugar a Arabia Saudita por una cantidad de dinero impresionante. El caso de Mo Salah tuvo la posibilidad de regresar a Italia, donde ya jugó con la Fiorentina y con la Roma, y nadie se le acercó a ese dinero, más allá de que él tenía un acercamiento con Turquía ya por un tema cultural, un tema de acercamiento familiar, pero la cantidad de dinero que están poniendo sobre las mesas este tipo de ligas para llevarse este tipo de jugadores, y más allá del dinero que sale por todos lados en la Premier League de forma prácticamente natural, hacen que las otras ligas se queden en el camino, las que no puedan competir mano a mano con este tipo de contratos como el que va a tener Salah en Turquía.
0: Bueno, ayer lo presentaron a Bocinha, el portero de Cabo Verde, con Colo Colo, cayó del cielo la camiseta con el dorsal de Bocinha. Era un paracaidista que llegó justamente literal con la camiseta, tal cual, llegó efectivamente del cielo en el estadio. Espectacular realmente para Bocinha. Se confirmó también la AUF que Diego Forlán, lo había adelantado el propio Cachavacha, va a ser el nuevo técnico de la selección sub-20 de Uruguay, y de manera interina se va a encargar de la selección absoluta. Y otro personaje del fútbol que también llega a los vestuarios, o que vuelve a dirigir después de su paso como analista en el Mundial para una cadena en Argentina, es el Titán Martín Palermo, que se ha convertido en el nuevo técnico del Calamar, del Platense, en el fútbol.
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3: Tenemos por fin fecha de arranque de la Liga Española de Fútbol, 380 partidos, y además está aprobado el aplazamiento de los partidos que involucra equipos que tuvieron jugadores en las semifinales de la Copa del Mundo. Lo platicamos en el minuto de fútbol de primera.
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3: Los partidos inaugurales serán Getafe contra Alavés, Sevilla, versus Rayo, Atlético de Madrid, Real Madrid, Barcelona, Athletic Club y Betis gozarán de un singular descanso por haber tenido jugadores en semifinales de la Copa del Mundo. El torneo estará terminando el 30 de mayo 2027 y además con la novedad que en este torneo regresa Mourinho. En el minuto de fútbol de primera les habló Quique Lanz.
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0: El caso de Mastantuono, que cumple esta semana o la próxima, el 14, 19 años, fue la venta más cara del Club Atlético River Plate al Real Madrid, más de 63 millones de euros. Muchacho Nedo la talla en el Real Madrid, ahora lo prestan a la Fiorentina, pero para los amigos del canal de YouTube, se lo contamos para la radio, la manera, lo recibieron como que fuera Gabriel Omar Batistuta, que pasó por la Fiorentina, un apoteósico, le hicieron el chacaleo, ahí estuvieron todos para recibir a Mastantuono. Mastantuono, jovencito que va a cumplir, reitero, 19 años y que llega a préstamo, como lo hace Nahuel Molina a la Roma, procedente del fútbol de España. Pero en este caso, Octavio, inteligentemente el Real Madrid, porque quiere recuperar la platica de alguna manera, sin opción a compra.
1: Correcto, correcto. Ahí terminó siendo Mastantuono la posibilidad de viajar a Italia, también recomendado y empujado por José Mourinho. Como bien dice Sammy, ha terminado cayendo tanto la política de fichajes de Italia, que terminan recibiendo así a Mastantuono. Vamos a ver cómo van a recibir a Nahuel Molina. Recibieron a Santi Castro, el argentino, el ex Vélez, también como un goleador y figura en el aeropuerto con muchísima gente. La verdad es que han sido pocos los fichajes que han llegado a Italia, y termina siendo una locura lo de Mastantuono. A ver si en esta Fiorentina bipolar puede tener espacio para brillar y para cambiar su carrera en función de lo mostrado en el Madrid últimamente.
0: José Rosa, que es el Ferragosto en Italia, que todos los italianos están de vacaciones, el verano, la estiva, pero lo recibo como un rockstar a Mastantuono.
2: Bueno, es que son intensos los italianos, chicos, no lo conocen ya. Además, claro, además, bueno, Mastantuono no deja de ser un jugador muy importante. Mire lo que pasó con Endriki, y bueno, Mastantuono puede explotar allí en el equipo y bueno, servirle mucho, ¿no?, a la Fiorentina. Así que me parece que es bueno también para el jugador, porque ahí va a tener continuidad seguramente. Así que bueno, no sé si completamos el tema de los pases, pero te faltaron dos, Sammy, que están a punto de concretarse.
0: A ver.
2: En el fútbol, Thiago Almada, campeón y subcampeón del mundo, todo arreglado con River, 20 millones de euros, firmarían en las próximas horas, y Ener Valencia Boca. ¿Qué tal? Son los dos únicos equipos en Argentina que mueven un poco la cuestión, ¿no? Porque los demás no tienen un peso, pero bueno, son los dos nombres importantes que se barajan en el fútbol argentino.
0: Un sub-22 o sub-23 que va a River, y un sub-40 que va a Boca. Bueno, así la diferencia.
2: Es lo que hay, es lo que hay, chicos.
0: Pero es un gran goleador, eso sí.
2: Sí, totalmente. Le va a venir bien a Boca.
0: Bueno, ahí está, entonces, veremos si sigue Caudet nomás con estos resultados. Pero bueno,
2: buen equipo. 5 campeones del mundo ahí tiene buen ahora, equipo.
0: A demostrarlo en la cancha, por ahora no lo demostraron. Vamos a la pausa, volvemos.
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5: Bueno, para cerrar el programa, Ecuador que no tiene, la selección de Ecuador que no tiene técnico todavía, irá con interino en la fecha triple de septiembre y octubre, la primera fecha FIFA postmundial, se va a Asia, va a jugar en Yokohama contra Japón, va a jugar en Suwon contra la República de Corea y está cerrando, si no en Nueva Zelanda o Panamá también en el continente asiático. Veremos a quién le dan la responsabilidad interina, como en el caso de Uruguay con Diego Forlán, al conjunto ecuatoriano. Ya sabe que todo lo que termine sucediendo esta noche en la Leagues Cup y en el mundo del fútbol en fdpradio.com, hasta volver a tomar mañana contacto con ustedes en jornada de viernes social aquí en Fútbol de Primera. A nombre de todo el equipo, gracias por la sintonía. Hasta mañana.

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0: Hola, hola, saludos y bienvenidos. Esto es Fútbol de Primera. Somos la radio del Mundial, la radio de las selecciones de fútbol de los Estados Unidos. La radio del fútbol de los Estados Unidos. Aquí comienza un nuevo programa con la dirección de Andrés Cantor junto a Rosa Beatriz Sánchez. Hoy nos acompaña de nueva cuenta Octavio Sasso con Nico Bravo en la producción general. Claudio Gutiérrez en la coordinación técnica. Quien les habla, Sami Sadovnik, saludándolos desde los estudios Ford, socio oficial de nuestro programa, con muchas noticias, con los resultados de la Leagues Cup, con la victoria del Inter Miami, con doblete de Leo Messi, con gran actuación de Noah Allen, que puso 3 asistencias. Apareció Leo Messi por primera vez de titular después de la Copa del Mundo, había jugado unos minutos, ingresó el minuto 10 en el partido de Liga el fin de semana pasado y marcó la diferencia. Hablaremos de eso también, de la magnífica actuación de Antoine Griezmann en la victoria de Orlando. Horroroso arbitraje de Adonai Escobedo, terrible, lo vamos a comentar. Le ganó el equipo de los Leones 2-1 a Monterrey, ingresó Kuipers y marcó la diferencia con el gol de honor. El Guadalajara, que hizo un buen partido y se fue a la definición desde el punto penal, y la goleada del Toluca, que hunde más a Seattle, que lleva 7 partidos perdiendo en todas las competencias. Vamos a hablar del fútbol de estufa, de la apoteósica celebración en el recibimiento de Mohamed Salah en el conjunto del Trabzonspor de Turquía. Más comunicado, se puso de pie finalmente la Confederación Sudamericana de Fútbol. Otro comunicado de la UEFA reiterando lo que había manifestado en el primer comunicado del día sábado. Pero habrá que comenzar, mi querida Rosa, con el saludo, con las noticias ya confirmadas del fútbol de estufa. Arregló Vini, todos felices. Y arregló Diomandé, ambos en la misma compañía que lo maneja. Así que clean caja para Diomandé y para Vini, que se quedará en el Real Madrid, como lo quiso y como lo dijo y como lo manifestó, hasta el 2032. ¿Cómo te va?
1: Hola, Sami. Hola, Octavio. ¿Cómo están todos? Bueno, vamos por partes. Primero lo de Vini. Habíamos dicho ayer que le habían mejorado la oferta, que era de 22 millones de euros. En el día de ayer, en la reunión que mantuvo ayer la gente del Real Madrid, José Ángel Sánchez con el representante, y no solamente le habían mejorado la oferta, sino que también le habían dicho que no era eterna esta oferta, que tenía que apurarse y tomar una decisión rápido porque la oferta no iba a estar en pie por demasiado tiempo. Y sabiendo que Vinicius se quería quedar en el Arsenal, estaban esperando, pero bueno, más temprano que tarde, en menos de 24 horas, todo se arregló, aceptaron la oferta y Vini se queda por 4 años más. Ya va a ser una leyenda porque hace 8 años que está con el club, desde que tenía 18 años, y bueno, no sé si se retirará en el club o no, pero bueno, ha llegado una oferta que le convenía a los dos. Seguramente Vini logró que le mejoraran la original y el Real Madrid se queda con el jugador, que recordemos dentro de un año iba a vencer su contrato y se podría haber ido gratis, así que ahí está Vini. Y por el lado de Diomandé, Jan Diomandé, este jugador de Costa de Marfil, que yo estaba mirando los números porque finalmente la operación se cierra en 125 millones de euros más 15 de variables, lo cual sería la compra más elevada de la historia del Real Madrid. Y miren que hubo compras elevadas en el Real Madrid, pero esta es la más. Un jugador que tiene apenas 19 años, que tiene muchísimo futuro, y que cuando el Leipzig se lo compró al Leganés, lo había pagado 20 millones de euros. Mire, y esto de esto hace un año nada más, el negocio que hizo el Leipzig con este jugador, impresionante. Así que el Real Madrid se hace de otro extremo izquierdo. ¿Competirá acaso con Vini o lo tirarán por derecha? Pero también está Rodrigo, está Bernardo Silva. Digo, hay superpoblación de jugadores con estas características en el Real Madrid, pero bueno, uno se imagina que con lo que costó Diomandé, seguramente lo trajeron para ser titular, pero bueno, nunca se sabe. Tendrá que competir con la sobreabundancia de jugadores con estas características que hay en el Madrid.
0: Y con este escenario, Octavio, con el saludo, yo insisto, veremos si finalmente pueden ir a por Rodri. tiene en sus espaldas José Mourinho realmente un equipazo como para ganarlo absolutamente todo, porque reforzó a los laterales, Cucurella y Dumfries, tiene en mi opinión al mejor portero del mundo, a Thibaut Courtois, tiene un 9 de polendas como Mbappé, que tendrá que jugar de 9, Diomandé, Rodrigo, Vini, todo por fuera, Bellingham, Bernardo Silva, y los que vayan a llegar, realmente toda la carga y la responsabilidad va hacia Mourinho, que está de regreso.
2: Hola Sammy, el abrazo para ti, para Rosa, para todos los que están con nosotros. Y sí, como lo decíamos en programas anteriores, la responsabilidad también que se está cargando encima José Mourinho, porque aceptó esta posibilidad de volver a dirigir al equipo con el hecho en la espalda de poder reforzarlo de esa manera. Y en el reforzamiento del equipo, más allá de la aparición de Vinicius y de lo que vamos a hablar sobre el caso del brasilero, también está reforzar ciertas áreas. Reforzó también la zona defensiva con Konaté, empezó a mover el plantel en función de armar un equipo mucho más competitivo, salió de los jugadores que no tenían lugar, que no tenían espacio en el equipo. En un momento lo hablaremos seguramente en el caso de Mastantuono, por ejemplo, y otros jugadores, pero lo cierto, Sammy, es que está reforzando muy bien el equipo, y con esa expectativa, ¿qué pasará? Llega Rodri, arma un super equipo. Rodri se irá al Barcelona, se irá al Real Madrid, todo esto alrededor de los movimientos del equipo de hoy de José Mourinho.
0: Bueno, pongamos de nueva cuenta para los amigos del canal de YouTube el mensaje oficial, el comunicado del Real Madrid. Llegó como un garoto, ¿no? A los 18 años, bien decía Rosa, va a cumplir década y media, si es que termina el contrato hasta el 2032 con el Real Madrid. 375 partidos, 128 goles, 14 títulos, 2 Champions, 3 Mundiales de Clubes, 2 Supercopas de Europa, 3 Ligas, una Copa de Su Majestad, 3 Supercopas de España. Realmente un magnífico aporte el de Vinicius. Tendrá, yo reitero esto, tener ahora sí el consejo paternal que tuvo en su momento con Carlo Ancelotti. No sé si muy paternalista José Mourinho, aunque está en una etapa zen, más tranquilo ahora aparentemente, Rosa, para falar con él, para de alguna manera encaminar todo lo bueno que tiene como deportista y futbolista Vini a esa situación, todo ese poder encaminarlo en el buen sentido para que sea el crack que debería ser.
1: Sí, va a ser interesante ver la dinámica entre Mourinho en modo zen, como decís. No me lo imagino en modo zen, pero bueno, tampoco, habrá que verlo. Pero la dinámica con Vini, porque ya sabemos que Vini es genio y figura, no creo que cambie porque tenga enfrente a otro técnico ahora, pero sí cómo se va a dar esa relación, ¿no? Va a ser muy, muy interesante. Y si Vini se adapta a la nueva realidad, porque además Vini ahora va a tener más competencia. Recordemos cuando vino Mbappé, que jugaba por el mismo lugar que Vini, lo reconvirtieron a centro delantero para que Vini siga jugando por izquierda. Y ahora viene Diomandé y está Bernardo Silva. Y bueno, reitero esto, ¿no? ¿Quién va a ser el titular en este equipo plagado de estrellas? El problema que tiene Mourinho y cómo también dosificar y cómo manejar ese vestidor que cada vez es más, ¿cómo se decía? Galáctico. Cada vez es más galáctico este vestidor. Digo, la cantidad de gente que trajeron y ninguno de estos, bueno, Cucurella seguro va a ser titular, porque bueno, y Dumfries también, porque por esos, por los laterales estaba complicada la cosa, pero digo, de mitad de la cancha para adelante, no sé quién tiene la garantía de ser titular. La tiene Mbappé seguro, pero después el resto no estoy segura.
0: Son muchos partidos, son muchos torneos. Octavio, yo calculo que ahí vendrá la mano de Mourinho, pero lo cierto es que es mucha plata lo que han pagado por Diomandé. Veremos qué puede aportar después de su paso por el Leipzig, pero estamos hablando de cifras astronómicas que maneja, por supuesto, el Real Madrid. Esto publicado oficialmente por la empresa que maneja al nuevo refuerzo del Real Madrid, pero estamos equiparándolos con Cristiano Ronaldo, Octavio, con Gareth Bale, con Eden Hazard, que fue un fracaso, con Jude Bellingham. Lo de Bale, más o menos, hizo el gol aquel de la Champions. Cristiano, ni hablar, por supuesto, era otra época. Estamos hablando de 94 millones de euros contra los 140 que se ha pagado, según la cifra oficial de la agencia que maneja Diomandé, en la jornada de hoy por el Real Madrid, ¿no?
2: Sí, ahí vemos en la pantalla, Sammy, los 5 fichajes más caros de la historia del club, y aparecen los nombres que bien describías, el caso de Cristiano, de Bale, de Hazard, de Bellingham y de Diomandé. Lo cierto, y que yo creo que va por ahí también el tema, Sammy, decías que el equipo va a tener mucho partido, mucho movimiento, y por esa razón estaba mucho más acostumbrado el Real Madrid a tener un vestuario galáctico que a tener el vestuario que ha tenido en los últimos tiempos, es decir, un banco de suplentes pálido, un banco de suplentes gris. El Madrid está acostumbrado a otro tipo de cosas. Si bien es cierto, yo no sé si Diomandé está para tanto dinero, ya veremos en el campo de juego si realmente jugando para el Real Madrid vale lo que en principio han puesto sobre la mesa, pero me parece que Mourinho está armando un plantel que le permita competir en todas las competencias, valga la redundancia, pero tener un fondo de vestuario que le pueda permitir a él dosificar a los jugadores en todas las competencias y poder ser otra vez candidato en todo, es decir, volver a ser el Real Madrid que tiene acostumbrado a la gente del Real Madrid. Y eso que aún Sammy y Rosa, el equipo no ha cerrado la posibilidad de seguir sumando jugadores. Entonces, la cantidad de dinero que está gastando, la cantidad de dinero que está poniendo sobre la mesa, todavía no cierra el mercado, y a Mourinho le están cumpliendo, digamos, el todo sueño. lo que sí, necesita, exactamente. Uh-huh. Dijo, bueno, yo vuelvo al Real Madrid, pero me tienen que poner en la mesa a este, a este, a este y a este. Si llega a aparecer Rodri en el medio, no solo será el mejor seguro de los refuerzos, sino que además no es un jugador barato. Entonces el Real Madrid está apostando a un dinero que realmente es importante.
0: Claro, dos ligas consecutivas para el Barça, no puede dejar atrás, y por supuesto el gran sueño de volver a levantar la orejona para el conjunto de Florentino Pérez, que nuevamente da este golpe de autoridad como uno está acostumbrado regularmente en las temporadas del Real Madrid. Muy bien, así comenzamos con esta lluvia de millones el programa de hoy, y volvemos a la realidad de la Leagues Cup tras la pausa, porque hoy debutan las Águilas del América y hay novedades también en el mercado de pases en la MLS. Se lo contamos tras la
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0: Bueno, ayer se jugó la segunda jornada de la Leagues Cup, victoria del Inter Miami, doblete de Leo Messi, un gol de Mikael, o brasileño, y otro de Telasquito Segovia, 4-2 al Atlético de San Luis, que se puso arriba, dicho sea de paso y muy temprano en el marcador, partido que sufrió también alguna suspensión por el mal tiempo, igual que la demora en el arranque en Orlando, con la victoria de los Leones por 2-1, con un gol de Antoine Griezmann, terrible lo de Adonai Escobedo, fue 5 veces salvar.
1: Un penal que no fue.
0: Penal, penalito. Sí, cobró un penal que no fue, anuló otro penal que tampoco fue. Dudosas posiciones de adelanto, porque tampoco las imágenes, digamos, corroboraban que estaba o no adelantado en el caso de el gol de Roberto de la Rosa. En fin, terrible a Adonai Escobedo, viniendo, por supuesto, con serias dudas. Nashville perdió en casa con un equipo mixturado contra León, Dallas que ganó a Querétaro. Toluca ni que hablar, 3-0 en el Nemesio 10 frente a Seattle, reitero, a 7 partidos sin ganar, 7 partidos que ha perdido, 6 en Liga y 1 en este torneo del Leagues Cup, y el empate de el Guadalajara frente al LAFC con la victoria finalmente desde el punto de penal del conjunto angelino. Dicho esto, con estos resultados hasta ayer, la Liga MX ha ganado 4 partidos. Uno de ellos, por la definición del punto penal, ya sabe usted que aquí no hay empates, anotando 14 goles los de la Liga MX. Los equipos de la Major League Soccer han ganado 2 partidos más, son 6, uno desde el manchón penal, y han anotado 6 goles más, 20 contra 14. En esto rosa, por supuesto, de las comparaciones que son odiosas entre una liga y la otra, y esta rivalidad, de eso se trata esta cuarta edición de la Leagues Cup.
1: Sí, pero bueno, acá hay 2 cosas que considerar. Una, que la venimos reiterando desde siempre y que por ahora no tiene solución, es que los equipos de la MLS son, en su gran mayoría, juegan de local. Y esto es una ventaja deportiva, porque si estos partidos se hubiesen jugado en México, acaso estaríamos hablando de otra cosa. Pero bueno, eso es lo que firmaron, y vayan a reclamarle a su directiva.
0: Los Washingtones están aquí.
1: Claro, cada uno que lo reclame donde tenga que reclamar, que golpee la puerta que tenga que golpear, ¿no? Eso por un lado. Y por otro lado, más allá de si ganó un equipo la MLS o la Liga MX, acá la pelea es entre sí mismos, o sea, los equipos de la Liga MX contra sí mismos y los de la Liga la MLS contra sí mismos, porque recordemos que son 2 tablas y califican los 4 primeros de cada tabla. Entonces, a los equipos de cualquiera de las 2 federaciones le conviene que sus pares pierdan sus partidos. Entonces, porque esa es la competencia directa. Y yo creo que a esta altura ya los equipos de ambas ligas que perdieron un partido, yo podría decir que están con un pie afuera prácticamente. Porque en la liga anterior, en la League Cup anterior, calificaban hasta con 7 puntos. Menos de 7 puntos, creo recordar que ninguno calificó, con lo cual, nada, hay que. Algunos empezarán a despedir con estos resultados y algunos de los que están con 3 puntos todavía no tienen nada dicho, porque obviamente todavía hay 2 partidos por jugar y los cruces sí son importantes. En el caso de las Chivas, que ayer tuvieron un partido complicado contra el LAFC, pero que bueno, lo pierden en penales, pero jugaron mejor, pero bueno, ya perdieron 2 puntos en el camino las Chivas, con un equipo muy complicado, pero digo, esto es para tenerlo en cuenta también, ¿no? Cómo quedan aspectados de cara a la siguiente jornada.
0: Y anoche el Inter Miami, Octavio, sin Berterame, que está todavía en el protocolo de conmoción después del golpe que tuvo en el partido de liga, y sin Luis Suárez, que está suspendido por todo el torneo por el tema de salivar a un integrante del cuerpo técnico de Seattle en la final de la League Cup pasada, puso a Daniel Pinter de 9 y apareció la magia de Messi, doblete, gran actuación de Leo Messi, también de Noah Allen, bien arropado el equipo, bien Telasquito Segovia también, y pudo vencer y remontar el partido contra San Luis, ¿no? Bien por Messi, que sigue estando 39, quiere jugarlo todo, y hace un ratito nada más jugó la final del Mundial con España, ¿no?
2: Sí, además me parece que es la gran noticia del día, Sammy, Rosa, la forma en cómo vimos jugar a Lionel Messi, más allá del rival que era Atlético San Luis, que quizás no es de los equipos más importantes, evidentemente, por parte de la Liga MX en el torneo, pero Messi volvió a cargarse el equipo al hombro, volvió a asumir el control del plantel, sabiendo que además tenía esas ausencias importantes, que hoy el equipo juegue sin Berterame y sin Luis Suárez es realmente un hándicap. A pesar de eso, Messi marcó la diferencia, y de la manera en como lo hizo. El segundo gol de Messi realmente fue muy bueno, al estilo de Lionel, y fue nuevamente figura, teniendo la posibilidad de asistir, acompañando en el partido a Noah Allen, que también cargó responsabilidades. Lo de Telasco Segovia, que cada vez es un jugador mucho más maduro, mucho más comprometido con el juego en equipo, con lo que representa para él asumir ese rol que tiene en el Inter Miami. Así que me parece que es la gran noticia. Luego está lo de la Liga MX, que hasta acá la preocupación, me parece, Sammy y Rosa, es que ninguno de los equipos mexicanos, más allá de las desventajas deportivas, no, ninguno de los equipos mexicanos, salvo el caso del Toluca en casa, que trituró a Seattle, que es un equipo que viene en caída, más allá de eso, son pocos los equipos mexicanos que han mostrado buenas formas en el torneo, y eso también hace entender digamos, las prioridades que tienen cada uno. Escuchaba a los medios de comunicación en México, como dice Sammy, los coleguitas, quejándose de todo esto, pero en principio, más allá de quejarse, era como quitarle un poco de mérito también a la League Cup y quitarle un poco de mérito a los equipos de la MLS. Y me parece que hasta acá, salvo que hoy nos dé una sorpresa las Águilas del América, me parece que es muy poco lo de la Liga MX, más allá de esos resultados.
0: Bueno, el próximo partido del Inter Miami es el sábado contra los Rayados de Monterrey, de Matías Jesús Almeida, al que le preguntaron, por supuesto, ya con el resultado puesto, lo que será el partido, pero fundamentalmente la presencia del mejor jugador del mundo.
12: Es una máquina, y realmente sigue asombrando a pesar de su edad. Tanto talento, tantas ganas de jugar. Yo hoy justo le decía a mi compañero, digo, no tenía ganas de quedarse de vacaciones un poco más. Qué sé yo, ir a un barco, estar con la familia, y volvió tan rápido, pero evidentemente ama el fútbol. Y bueno, yo brindo y agradezco que siga habiendo jugadores con esa pasión, donde realmente ese sí que lo tiene todo. Todo de verdad. Ahora quiere jugar al fútbol, no quiere vacaciones, quiere jugar, y bueno. Después, desear que ese día él, no sé, que esté, que no tenga mucha ganas, no sé.
0: Eso será el próximo sábado, este sábado en el New Stadium. Hay una imagen, además, cuando el árbitro para el partido y los manda todos al vestuario porque empieza a caer la tormenta, sí, eléctrica. Ross se calienta con el árbitro, en el cuarto árbitro. Es una cuestión legal, no le queda de otra, ¿no?
1: Claro, pero bueno, no está tan acostumbrado, a pesar que ya hace un par de años que está aquí en este país, pero no está acostumbrado. Y es un poco lo que dice Almeida. Messi ama jugar al fútbol. Él seguramente esto no lo vive como un trabajo. Es una pasión para él. Entonces es verdad, lo ha ganado todo materialmente, deportivamente. Viene de levantarse de un golpe tremendo que fue la final del Mundial. Y sin embargo, allá está y puso todo otra vez. Y Messi volvió a ser figura. En un partido, no importa cuando escuches esto.
0: Fue la figura. Sí. Sin lugar a dudas. Bueno, esta noche sigue la jornada. New York frente al conjunto de Santos en Harrison, New Jersey. La Máquina frente a Filadelfia. Chicago con Robert Lewandowski frente a Necaxa. Austin frente a Cholos. Las Águilas del América, atenti, van a jugar en el Estadio Banorte, en la cancha del Estadio Azteca, frente a San Diego. Y en Providence Park, Portland Timbers frente a los Camoteros de Puebla. Habló Guillermo Almada, el técnico uruguayo de las Águilas, previo al debut.
13: No puedo, sería muy atrevido de mi parte opinar de situaciones anteriores. Yo lo que puedo opinar desde que tomé los jugadores, están con muy buena disposición, con muchas ganas de alcanzar los objetivos que tiene el club, con mucho deseo de ir progresando en la idea futbolística, por ende en los juegos y en los resultados, que sabemos que tienen que ser los mejores y con las mayorías de exigencia en los partidos. Así que vuelvo a insistir, lo que noté de los futbolistas del primer día es muy buena disposición, mucha entrega, mucha disposición en el entrenamiento, muchas ganas de avanzar y de progresar, y bueno, con muchísimas ganas de darle alegría a nuestra afición, que como le digo un poco a los futbolistas, la verdad en el fútbol la tiene que ganar, y intentaremos por todos los medios traducirlo en el juego y por ende en el marcador para poder lograr los resultados positivos, y creo que estamos por el buen camino, sobre todo en el trabajo y en la evolución.
0: Bueno, veremos si debuta el colombiano Oscar Perea y también Edwin Cerrillo, el exjugador del Galaxy de Los Ángeles, en esa volante de contención, hoy con el hándicap de jugar en la cancha del Estadio Azteca. Ya sabe que todo lo que termine sucediendo esta noche en la tercera fecha de la Leagues Cup quedará reflejado en las páginas de FDP Radio. Eterno Neymar ha vuelto a hacer noticia en Brasil. Una gran participación en el partido por el torneo de Copa contra el Remo, además con asistencia incluida, pero al final del juego lo manchó un poquito haciendo cosas buenas que parecen malas o cosas malas que parecen buenas. 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
14: Neymar Jr. tuvo una gran participación en el juego contra Remo por el torneo de Copa en Brasil. Además, tuvo asistencia. Fue un jugador significante para la clasificación a los cuartos de final de este torneo. Sin embargo, en el vestuario post partido, explotó, sacó todas sus cargas posiblemente reservadas desde United 2026 y la descargó contra el equipo rival. Gritó eliminados, eliminados frente a aficionados, directivos y también jugadores rivales del Remo. Neymar, siempre Neymar. En el minuto de fútbol de primera les habló Quique Lanz.
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0: Siguen publicándose y evacuando los comunicados oficiales de parte de las entidades y de las asociaciones que reúnen a las federaciones continentales, en el caso de la Confederación Sudamericana de Fútbol, con un pomposo título de "El fútbol está primero". Bueno, la Conmebol se mostró preocupada por las iniciativas comerciales sin recurrir al diálogo ante los acontecimientos que afectaron a la familia del fútbol. El Consejo de la Conmebol, reunido en la fecha hoy, celebra la decisión de FIFA de retirar la propuesta del FIFA Forward Enterprise y agrega, por supuesto, después cada una de las 10 federaciones de manera independiente, Rosa, que esto se archive, quede totalmente olvidado y, por supuesto, reiteran el irrestricto apoyo al actual presidente de la FIFA, como lo hace también horas más temprano la asociación, la Confederación Africana de Naciones, que también prácticamente palabra más, palabras menos, hace lo mismo con Gian Infantino.
1: Sí, lo de la Asociación Africana ya no tiene, no hay lugar a dudas, porque salieron a apoyar a Infantino antes, durante y después de todo este conflicto. Ahora, el tema de la Conmebol, este comunicado no tenía que haber salido antes de que la FIFA bajara el proyecto FIFA Forward Enterprise.
0: Se tomaron unos días hasta que se reunieron.
1: Claro, ahora que ya está caído, como decía, ¿quién decía ayer, Daniel? Lo del le pega al que está en el piso, ¿no? Ahora que está caído, sí, no estábamos de acuerdo, pero apoyamos. No me queda clara bien la posición de la Conmebol.
0: ¿No la tienes clara?
1: No la tengo.
0: Clarísima.
1: No sé, me parece un poco así como...
0: ¿Ambigua?
1: Sí, un poquito, ¿no?
0: Y por eso, Octavio, cada una de las federaciones, la peruana, la paraguaya, seguramente saldrá el Uruguay, en cualquier momento AFA, por supuesto, de manera individual, es un poco lo que, digamos, colegiadamente la Conmebol expresa en este comunicado, ¿no?
2: Sí, para terminar derropando la Conmebol. La Conmebol en las últimas horas había tenido, Sammy Rosa, una reunión entre comillas con algunos dirigentes en Asunción del Paraguay que están en esa ciudad ya desde hace varios días en medio de varios eventos que tiene normalmente la Conmebol ahí, y que a medida que fueron saliendo los comunicados, estos directivos se fueron reuniendo, dejaron pasar la ola y terminaron de montarse sobre el final, cuando ya digamos había pasado el tema. Pero estoy de acuerdo con Sammy en el que la posición es muy clara, en el que además van a seguir en cualquier momento moviendo estos hilos. También estoy seguro que este tipo de situaciones, como la paraguaya, como la peruana, en algún momento el comunicado que saldrá de AFA está todo fiscalizado y manejado por la misma gente en función de seguir una misma línea y no va a salir de ahí. En principio, claro, llama la atención de que no haya sido en ese momento, pero la Conmebol tenía todo calculado realmente desde Paraguay, siguiendo el tema y siguiendo el tema hacia ya bastantes días, en Paraguay a la espera prácticamente con una persona de comunicaciones escuchando y leyendo y que terminaran bajando la línea para poder hacer el comunicado.
0: La que sigue siendo una piedra en el zapato es por supuesto la UEFA, que hoy reiteró a través de otro comunicado afirmando un poco lo que había evacuado en el comunicado del sábado pasado. Las federaciones de la UEFA fueron muy claras en cuanto a las condiciones impuestas para la no participación en las competencias de la FIFA. En primer lugar, debían retirarse las propuestas de privatización de las principales competencias y en segundo lugar, debían darle garantías que nunca más se volverían a realizar intentos de desfigurar al fútbol de esta manera. Estas condiciones no se han cumplido, subraya la UEFA, que dice además, deja muy en claro en el comunicado del sábado que ha perdido toda la confianza en la presidencia de Gianni Infantino y esa postura se mantiene. Uh-huh. Directo lo de la UEFA.
1: Sí, totalmente. Ahora, yo me pregunto, ¿cómo se pueden dar garantías de que esto nunca más va a volver a pasar en el futuro? Eso no lo sé, pero bueno, queda muy clara la posición de la UEFA, obviamente. Y hoy también el presidente de la Federación de Jordania de Fútbol anunció en su Twitter que les había llegado finalmente el dinero que la FIFA le debía a Jordania. ¿Se acuerdan que había salido a decir que no se los habían pagado y que querían a cambio del voto para Infantino que se lo iban a dar? Hoy parece que apareció el dinero y les pagaron. Sin embargo, la gente de Jordania dice que, bueno, que está muy bien que hayan recibido el dinero que les correspondía, pero que esto no quiere decir que van a apoyar a Infantino porque no están de acuerdo con él y no lo van a votar en las elecciones de marzo. Esto es Jordania, es un solo país, pero habrá que ver qué posición toma Asia al respecto y qué posición toma CONCACAF, porque yo pensaba, bueno, ustedes dicen que lo de la Conmebol es claro, son 10 votos, chicos, no sé si mueve el amperímetro.
0: No, la minoría, total.
1: Por eso, no va a mover el amperímetro.
0: La CONCACAF es más importante.
1: CONCACAF, Asia y Europa, y bueno, ya sabemos que África tiene los votos ahí, 55 votos, pero digo, si las otras tres le retiran el apoyo a Infantino, en marzo puede pasar algo acaso inesperado.
0: Y aquí la UEFA, Octavio, me parece que termina por, si esto estaba quebrado, en quebrarlo por completo y colocar ya una postura de cara efectivamente al próximo proceso electoral, ¿no?
2: Correcto, aunque escuchabas a mí y Rosa a Ezequiel Daray, periodista argentino que vive en Alemania, que habla normalmente para este lado del mundo, y contaba que la gente de la Federación Alemana, que tiene un poder más allá del simple voto, que tiene un poder de opinión sobre el resto por ser el país que es, decía que una de las discusiones que tiene FIFA, UEFA, perdón, por dentro, son las formas, son las maneras. Es decir, en el fondo no sé si no están tan de acuerdo con que los manejos de la FIFA con Infantino, el dinero, la forma en cómo más plata, es la forma en cómo se enteraron, la forma en cómo se manejó, la forma en cómo se distribuyó el tema. Entonces, en principio, los alemanes quieren hacer sentir dentro de la UEFA que si los hacen partícipes con el peso que ellos merecen, van a empezar a negociar. Y al final hay un quiebre, evidentemente, para hacerle sentir a la FIFA el poder que tiene la UEFA. Es decir, decir, que después del ente máximo, la UEFA es uno de los más poderosos, o si no, el más poderoso. Entonces, quebramos para hacernos sentir, pero abrimos las puertas para escuchar y negociar.
0: La confianza está quebrada, es el resumen del comunicado de la UEFA. Nos vamos a la pausa, tenemos más en Fútbol de Primera.
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0: Ayer le contábamos que Mohamed Salah había pasado los exámenes médicos para firmar hoy con el Trabzonspor. Estamos hablando de un contrato de 2 años que fluctúa, según las cifras oficiales, en 17 millones de euros anuales, un 5%, por supuesto que va, y esto fue parte del comunicado también, al agente del fichaje, a los que manejan a Salah. Son 10 millones de salario y 7 millones como prima de contratación, de acuerdo a la información. 34 años para Salah, que por supuesto con esta platica rosa no iba a ir a ningún otro lado que no sea Turquía, y eso que no va al Fenerbahce, que no va al Beşiktaş, que no va al Galatasaray, sino se va al Trabzonspor.
1: Sí, decías ayer, ¿no, Sammy?, que en Turquía hay mucho dinero, y nos queda claro con esto, porque yo pensaba, el contrato de Vini son 22 millones de euros, el de Salah 17, no está tan lejos realmente, teniendo en cuenta uno y otro equipo, y teniendo en cuenta la edad y la proyección de uno y otro jugador. Así que bueno, obviamente a Salah le vino muy bien este contrato. Habrá que ver los desafíos deportivos, habrá que ver hasta dónde puede llevar Salah a este equipo en el ámbito del fútbol turco y a nivel de Europa internacional, ¿no? Pero bueno, el dinero es el que manda, claramente.
0: Y lo que se paga, Octavio, es brutal, digamos. Estamos hablando, por ejemplo, James Trafford, que fue suplente en el Manchester City cuando llegó Gigi Donnarumma. Hoy se ha convertido en el arquero más caro de la historia de Inglaterra. El Leeds United está pagado por él 52 millones de euros. Es el portero británico más caro de la historia, suplente en el Manchester City.
2: Exactamente, Sammy, eso que nos estamos contando, los golpes que han recibido ligas tradicionales como la de Italia, que no puede competir, por ejemplo, con estas ligas, o que no sumemos a los árabes en el camino, claro. Porque es inexplicable entender cómo Somerville, por ejemplo, el exjugador del fútbol inglés, que fue una de las revelaciones también de la Copa del Mundo, tuvo varias ofertas en la mano y se fue a jugar a Arabia Saudita por una cantidad de dinero impresionante. El caso de Mo Salah tuvo la posibilidad de regresar a Italia, donde ya jugó con la Fiorentina y con la Roma, y nadie se le acercó a ese dinero, más allá de que él tenía un acercamiento con Turquía ya por un tema cultural, un tema de acercamiento familiar. Pero la cantidad de dinero que están poniendo sobre las mesas este tipo de ligas para llevarse este tipo de jugadores, y más allá del dinero que sale por todos lados en la Premier League de forma prácticamente natural, hacen que las otras ligas se queden en el camino, las que no puedan competir mano a mano con este tipo de contratos como el que va a tener Salah en Turquía.
0: Bueno, ayer lo presentaron a Bocinha, el portero de Cabo Verde, con Colo Colo, cayó del cielo la camiseta con el dorsal de Bocinha. Era un paracaidista, que llegó justamente con la camiseta, tal cual, llegó efectivamente del cielo en el estadio. Espectacular realmente para Bocinha. Se confirmó también la AUF que Diego Forlán, lo había adelantado el propio Cachavacha, va a ser el nuevo técnico de la selección sub-20 de Uruguay, y de manera interina se va a encargar de la selección absoluta. Y otro personaje del fútbol que también llega a los vestuarios, o que vuelve a dirigir después de su paso como analista en el Mundial para una cadena en Argentina, es el Titán Martín Palermo, que se ha convertido en el nuevo técnico del Calamar, del Platense, en el fútbol.
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14: Tenemos por fin fecha de arranque de la Liga Española de Fútbol. 380 partidos. Y además está aprobado el aplazamiento de los partidos que involucra equipos que tuvieron jugadores en las semifinales de la Copa del Mundo. 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
14: Los partidos inaugurales serán Getafe contra Alavés, Sevilla versus Rayo, Atlético de Madrid, Real Madrid, Barcelona, Athletic Club y Betis gozarán de un singular descanso por haber tenido jugadores en semifinales de la Copa del Mundo. El torneo estará terminando el 30 de mayo 2027 y además con la

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6: En el segmento anterior, Octavio, hablaba de la baja del fútbol italiano y por eso, claro, digamos, vienen jugadores a préstamo. El caso de Mastantuono, que cumple esta semana o la próxima, el 14, 19 años, fue la venta más cara del Club Atlético River Plate al Real Madrid, más de 63 millones de euros. Muchacho Nedo Latalla en el Real Madrid, ahora lo prestan a la Fiorentina, pero para los amigos del canal de YouTube, se lo contamos para la radio, la manera lo recibieron como que fuera Gabriel Omar Batistuta, que pasó por la Fiorentina, un apoteósico, le hicieron el chacaleo, ahí estuvieron todos para recibir a Mastantuono, jovencito que va a cumplir, reitero, 19 años y que llega a préstamo, como lo hacen Nahuel Molina a la Roma, procedente del fútbol de España. Pero en este caso, Octavio, inteligentemente el Real Madrid, porque quiere recuperar la platica de alguna manera, sin opción a compra.
7: Correcto, correcto. Ahí terminó siendo Mastantuono la posibilidad de viajar a Italia, también recomendado y empujado por José Mourinho. Como bien dice Sammy, ha terminado cayendo tanto la política de fichajes de Italia que terminan recibiendo así a Mastantuono. Vamos a ver cómo van a recibir a Nahuel Molina. Recibieron a Santi Castro, el argentino, el ex Vélez, también como un goleador y figura en el aeropuerto con muchísima gente. La verdad es que han sido pocos los fichajes que han llegado a Italia y termina siendo una locura. Lo de Mastantuono, a ver si en esta Fiorentina bipolar puede tener espacio para brillar y para cambiar su carrera en función de lo mostrado en el Madrid últimamente.
6: José Rosa, que es el Ferragosto en Italia, que todos los italianos están de vacaciones, el verano, la estiva, pero lo recibo como un rockstar a Mastantuono.
8: Bueno, es que son intensos los italianos, chicos. No lo conocen ya. Además, claro, además, bueno, Mastantuono no deja de ser un jugador muy importante. Mire lo que pasó con Endriki, y bueno, Mastantuono puede explotar allí en el equipo y bueno, servirle mucho, ¿no?, a la Fiorentina. Así que me parece que es bueno también para el jugador, porque ahí va a tener continuidad seguramente. Así que bueno, no sé si te completamos el tema de los pases, pero te faltaron dos, Sammy, que están a punto de concretarse.
6: A ver.
8: En el fútbol, Thiago Almada, campeón y subcampeón del mundo, todo arreglado con River, 20 millones de euros, firmarían en las próximas horas, y Ener Valencia Boca. ¿Qué tal? Son los dos únicos equipos en Argentina que mueven un poco la cuestión, ¿no? Porque los demás no tienen un peso, pero bueno, son los dos nombres importantes que se barajan en el fútbol argentino.
6: Un sub-22 o sub-23 que va a River y un sub-40 que va a Boca. Bueno, así la
8: es
6: diferencia.
8: Es lo que hay, chicos.
6: Pero es un gran goleador, eso sí.
8: Sí, totalmente. Le va a venir bien a Boca.
6: Bueno, ahí está entonces. Veremos si sigue Caudet nomás con estos resultados. Pero bueno,
8: cinco equipo. Campeones del mundo ahí tiene buen ahora,
6: A demostrarle la cancha, por ahora no lo demostraron. Vamos a la pausa, volvemos.
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8: Bueno, para cerrar el programa, Ecuador que no tiene, la selección de Ecuador que no tiene técnico todavía, irá con interino en la fecha triple de septiembre y octubre, la primera fecha FIFA post-mundial, se va a Asia, va a jugar en Yokohama contra Japón, va a jugar en Suwon contra la República de Corea y está cerrando, si no es Nueva Zelanda o Panamá también en el continente asiático, veremos a quién le dan la responsabilidad interina, como el caso de Uruguay con Diego Forlán, al conjunto ecuatoriano. Ya sabe que todo lo que termine sucediendo esta noche en la Leagues Cup y en el mundo del fútbol en fdpradio.com, hasta volver a tomar mañana contacto con ustedes en jornada de viernes social aquí en Fútbol de Primera. A nombre de todo el equipo, gracias por la sintonía. Hasta mañana.